0: La pelota ahora, Joel, juega para el Canario. El Canario juega bien para que está en fuera de juego. Rick, lástima. La corre de cualquier manera Rick. Va llegando Rick, llega Rick, le va a pegar, se acomoda, fuera de juego, sí. Sí, sí, estaba en fuera de juego. Me parece que estaba en fuera de juego. Pudo haber dejado. Antes le cobra una falta, ¿qué pasó? A mano, no sé qué cobra, sinceramente no sé. Por ahí está la pelota por el medio de estos árbitros que no sabes qué cobran, ¿viste?
1: Que decir que no dirige el tráfico, ¿no?
0: La pelota. Muy buena. La pelota al medio la va a sacar Fattori, de cabeza la saca Fattori. Juega en el medio ahora para De Pietri, va De Pietri. Encara, la perdió De Pietri, le queda sin embargo ahora. La pelota Palacio, cierra en el fondo Riquelme. Y recupera Fattori, la corre Fattori. Y la corre ahora, va y va ganando, va y la pelota. Va saliendo en el fondo Riquelme, reviéntela. La revienta Riquelme la pelota. La tira en costado, tiró afuera Riquelme, salida. Corresponde ahora a Unión.
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0: La saca, Forza, ahora la pelota vuela fuera del terreno otra vez. La salida no se fue todavía, ahora sí. La va a jugar en el lateral, viene para levantar Figoli, ahí está. Fagioli la juega por el medio, va saliendo rápidamente para Mancilla. La viene parando Mancilla para Fagioli, de nuevo no. Meterá para Ludueña, no, le pega fuerte arriba. Viene para buscar ahora Palacio, saltaron de arriba. La corre, sin embargo, va por la izquierda. Lo corre, Palacio la saca a media vuelta, pero corta. La pelota es de Unión de Malcorra. La juega para Palacio de nuevo, cerraba, le queda en el medio. La pelota va jugando por derecha para Pintado. Pintado juega por el medio, la tiene un rato Unión después de hace mucho tiempo en el partido. La cambia Palacio, la cambia por derecha ahora, pelota en profundidad. Viene para buscar a Estigarribia, viene al centro, buscaba a Estigarribia. La cabrón de palo. Se ha salvado Talleres en esta, ¿no? La pelota no se fue todavía. Ahora sí, emite y la rebotaba la pelota Enrique. Sí, señor. Lateral para Unión. Se viene Unión por la izquierda.
1: Hay que dejarlo reaccionar a Unión, ¿eh? Esta fue profunda.
0: Ahí está la pelota, la va jugando Giacone, la juega por el medio. Viene para buscar la roba Rick ahora. Va saliendo de media vuelta Rick Amaga. Pone fuerte arriba la pelota. La tira afuera. El lateral corresponde a Unión otra vez. Se viene Giacone para levantar las manos. Va a levantar las manos por ahora Ayala. Viene Ayala, jugar Ayala ahora. La tira, creo que tuvo más Unión ahora que todo el primer tiempo.
1: Sí, sí, no tengas duda, Bocha.
0: Ahí está para levantar Ayala, la pelota la va a jugar por el medio. La cambia ahora y los minutos para Ayala y la saca del medio. Ahora le va a cara a Malcorra, en cara a Malcorra. Chocaba con Rick, pelota otra vez afuera. Otra vez corresponde a Unión. Lo hace Ayala de nuevo. Juega para Malcorra, le marca bien a Malcorra. Era yo otra vez en laterales para Unión. Estamos en 3 minutos del segundo tiempo. Gana Talleres 1-0. Ahí está para levantar la mano. Puede salir Talleres ahora. Lo va a hacer Ayala, le dice, seca la pelota, dice, vayan al área. Le dice a Estigarribia, la mete para Estigarribia, la va a peinar a Estigarribia, la bajó en el medio, ¡oh! La sacaron juntito y la revienta finalmente Talleres. Y a correr ahora, y a correr. Iba el Canario para correr, la juegan de cabeza hacia atrás. Le va a caer a Mancilla, salió Unión.
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0: la robó el Canario, lo bajaron. Qué cerquita de la roja, ¿eh? Qué cerquita de la roja para Ludueña, ¿eh? Porque se iba, ¿eh? Se iba el Canario y amarilla, Nico.
3: Sí, señor. Juan Pablo Ludueña, 26 en Unión.
0: Bueno,
1: ¿cómo ganó confianza el 9, viste, Bocha? ¿Viste? ¿Cómo ganó confianza el 9?
0: Es que la cabeza, muy, mira, hizo el gol, ya la gente murmuraba. Hizo el gol, tiró una tijera que hiciera gol y ahora recuperó un montón de pelota. Tiro libre al Albiazul, ahora van a buscar de arriba. Se viene Talleres para buscar. Algo le dice de Felipe a Esforza y a Cristaldo, los dos dueños de las pelotas quietas en la T. Le va a pegar Esforza o Cristaldo, veremos. Van todos a buscar el área, espera el Canario. Se vienen todos, le va a pegar Cristaldo. El centro de Cristaldo, arriba, pasado. Arriba Catalán, la metieron al medio. Sacaron de cabeza, revienta la pelota. La quedó a Rick de nuevo, la bajó Rick al área. Recupera Rick, la juega hacia atrás. Le va a quedar a Esforza, la queda más atrás. La pelota de Talleres, va Fattori. La levanta Fattori, está habilitado Rick y corre. Y viene, sacan de cabeza. Le queda la pelota por el medio, otra vez a Talleres. Recupera Riquelme, pero la entrega mal. Lucha Riquelme, lo bajaron. Amagó sacar la amarilla y se quedó. Era amarilla para Pintado. Amagó sacar la amarilla y se quedó. Los árbitros, Dios mío. Como diciendo, ya le amonesté como a 2 o 3, basta. ¿Pero por qué decir amarilla? Bueno, ahí está, tiro libre, ingeniero.
1: Claro, me parece que era Giacone el que llegó tarde, era amarilla. Sino que definitivamente Talleres llega antes que Unión, ¿eh? Empezó a jugarse el partido que Talleres había terminado en esa primera parte de la película.
0: Sinceramente no sé por qué no lo amonestó. Esta fue buena de Riquelme. ¿Es indirecto está marcando? Ah, no, o marca la barrera, ahí está. Por ahí está. Digo, falta que marque indirecto. Tiro libre, ¿quién le va a pegar, Nico, para vos?
4: Hay una gran reunión, pero por lo que hizo en el primer tiempo diría Esforza.
0: Esfuerzo Cristaldo la acomoda más ahora.
4: También.

0: por ahí está. Le va a pegar o Cristaldo de Forza. Estamos en 6 minutos.
1: Se queda el Canario.
0: Bueno, ahí está. ¿El Canario le va a pegar? No.
1: Sí, sí.
0: El Canario. Ahí está el Canario para pegarle. Meterá el Canario de Forza. Le va a pegar el Canario, ¿eh? Ahí está el Canario. Le pegó. ¡Oh! Por arriba de buen remate. Es como dijo el ingeniero. La confianza que ha agarrado este muchacho.
2: Total, total, total. Le pegó al ángulo de izquierdo del arquero que ya la controlaba. Pero definitivamente Talleres empezó a jugar como había terminado. Dos contra uno en todos los espacios con ese de Unión que ha tribulado la pierna porque Talleres lo presiona bien.
0: Seis minutos del segundo capítulo. Talleres gana 1-0. La pelota arriba y larga va para este arriba. La peinaron al medio. Va sacando de Forza. La baja de Forza. Ahora la acomoda. Parecía falta con de Forza. Caía. No pasa nada. Dice el árbitro. La cambia a la izquierda ahora. Saca Baez de media vuelta. Ahora la pelota para De Pieti. Va De Pieti. La revienta al medio. Baez de nuevo. De buen partido Baez. Encara Baez. Ahora la cambió bien a la izquierda. Se viene Talleres ahora. Pelota dominada en cara de Pietri. Corre De Pieti. La cambió más a la izquierda. Viene De Pietri. En cara de Pietri. Va De Pieti, va al área, corre, pedía falta de Forza, le va quedando por el medio, la cambia le queda para Baez, se viene Baez ahora otra vez para De Pieti, la hizo bien De Pieti, va De Pieti, en cara, metió por abajo el rebote le quedó De Pieti, va De Pieti, le va a pegar, la cambió el medio para Rick, Rick la cambia a la derecha, viene el Canario, le pega el arquero, el arquero, el arquero, el arquero, tiro de esquina número,
1: es el octavo del partido, todos fueron para Talleres, va Cristaldo y va Forza,
2: se metió el 9 en el movimiento ofensivo del equipo, ahora es uno más. Martínez entra en el circuito de juego. Mancilla otra vez atajadón del 1.
0: ¿Cuántas tuvo Talleres ya? ¿Cuántas tuvo Unión? Ya lo vamos a repasar. La pelota por medio, meterá el centro al área. Viene el centro arriba, busca para el arquero, saca de cabeza. Le va quedando la pelota ahora. Cristaldo lucha. De embargo, le queda la salida a Unión. Retrocede Fattori ahora. Se mira a toda velocidad Palacio. Le queda Palacio, le gana Fattori. Qué bien la robaron. La pelota por medio. Le pegaron al arco desde tan lejos. Le pegó. ¿Quién es el que le pegó tan lejos? Baez. La pelota le pegó 40 metros. ¿Adón? Ahí que está jugando la pelota, le va a quedar en la salida rápidamente Unión, cambian por la izquierda ahora para Ayala, viene parando Ayala, amaga Ayala, lo corre Rick, la pelota por el medio va Ayala, le gana con el cuerpo de Forza con falta, dice el árbitro. Falta de Forza, tiro libre para Unión,
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0: 8 minutos ya del segundo capítulo, 1-0 arriba la T. La pelota por el medio va saliendo rápidamente. Marca De Pietri ahora, se le fue solo el jugador de Unión. ¡Dame otra!
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0: Ya dije que no voy a arreglar en 2.400, en 2.500.
2: No, no, no. ¿Cuántos van?
0: 2.400.
2: Bueno.
0: No voy a arreglar con eso. Son 3.000 lo que quiero. Pelota arriba, la habían peinando. Pelota afuera, lateral de la T.
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0: La baja ahora De Pieti, gana entre dos, la metió larga, buena. Metió al centro en área, se viene por la izquierda. Para meter el centro, viene el centro, espera por el medio. ¡Oh! La pelota cruza todo el área y se va. Taller tiene que liquidar, ingeniero.
2: Sí, sí, ¿sabés por qué? Porque gana solamente por uno. Ha impuesto condiciones, lo ha superado totalmente Unión, pero sigue ganando por uno. Es una ventaja sutil.
0: Con decirte que el arquero hace tiempo. Para que ustedes se den una idea, gana 1-0, Taller, y el arquero hace tiempo. La va a sacar ahora Mancilla, la va a echar a volar. Meterá fuerte y arriba la pelota, arriba a la mitad de la cancha. Va a saltar a la mitad de Forza. Va de arriba de Forza. Se la peinaron, pero le queda Catalán. La saca larga Catalán. Corre, Rick, está habilitado. Se viene ahora corriendo el Canario. Va retrocediendo y juega hacia atrás la pelota Ludueña para su arquero. Lo corre el Canario. La saca ahora el arquero Mancilla. La recupera de Forza. Queda por el medio ahora la pelota. Recupera media. Fattori, bien, Fattori, había falta. De Riquelme, amarilla para Riquelme.
1: Sí, y esa amarilla para Riquelme que salió muy lejos a buscar
2: otra
1: esa pelota.
2: Otra vez al borde de la cornisa este muchacho, era una cosa increíble.
0: ¿Qué? Teniéndolo al chico este en el banco, Dios mío. Bueno, Riquelme ahora amonestado como central, viene de dos expulsiones, una amarilla que pudo decir roja, ¿no?
2: Tiene que empezar a pensar, me parece, de Felipe ahí también, ¿eh?
0: Ahí está la pelota por el medio, va saliendo rápidamente ahora. Ahí está, tiene que tener rápidamente un golpe de vista, ¿no? La saca Rica, ahora entre dos, corre Rica, el rebote queda por el medio, le va quedando la pelota a Menossi. Se viene Menossi, la cambia por el medio, la sacan ahora de cabeza. Le queda corta, había falta contra Riquelme, salida corresponde ahora a la T.
5: Unión tuvo, y en el primer tiempo, la de Malcorra que pidió penal de un

0: Line y el tiro desviado de Estigarribia, no tuvo más nada.
1: Más nada, bueno, ahí está, ha sido amplio de dominador Talleres, ¿no?
2: Claro, pero son los partidos que tenés que empezar a resolver, ¿eh? Es sí. Muy temprano todavía, pero hay que resolverlo para evitar cualquier complicación.
1: ¿Qué dice Badelona ahí? ¿A quién llamó?
0: Bueno, me parece que al 10 a Nacho Malcorra para que acomode un poco al equipo en la mitad de la cancha.
1: La saca la pelota arriba, larga Usain, viene para buscar de arriba el canario, la peinó, le queda por el medio. Viene para buscar Shot, traba Shot, la gana bien ahora Rig. Metió para Shot, todavía no la hizo bien Rig, encara bien la larga. Corre Rig, dejó todo. No, hay que largarla un poco, le va quedando el canario. Encara el canario, metió para Shot. Viene Shot del centro por abajo, le quedó Shot de nuevo. Se viene Shot, la cambia más atrás. Pelota para Fattori, Fattori más atrás para Catalán. Catalán amaga, sale contra la banda, juega la pelota en costado, viene para Shot, la viene parando Shot ahora, amaga por un lado, sale para el otro, lo empujaron a Shot, la tiró larga y a correr no se fue la pelota, viene sacando el fondo Ayala, le quedó a Shot al rebote, la saca de nuevo Ayala, gira, va sacando la pelota por el medio, la peinaban ahora y le queda sin embargo y pasaba de largo Catalán y viene para buscar por el medio, le queda la pelota de Forza, va saliendo de Forza, entregó mal Forza esta vez y recupera la pelota ahora y mirá qué peligro y corre ahora y se viene con pelota dominada Palacios y va corriendo Palacios, la piden por derecha, se viene Unión a toda velocidad, viene el centro. Rebotaba en Fattori, estiró de esquina número.
0: Es el primero de Unión, el noveno del partido.
2: Se fue Talleres y el retroceso no fue tan efectivo. Ojo, que Unión también va a buscar esto, la pelota quieta, concentración absoluta.
1: Ahí está, le va a pegar Palacio, me parece. Meterá de arriba. Estaba Loyes en el banco, querido Nico, ¿no?
3: Correcto, y está entrando en calor.
1: Bueno, sería una buena alternativa,
2: sí,
1: ¿no?
2: Sí, sí, para este momento del partido sí.
1: Y porque tiene espacio ahora Talleres, sería un gran cambio. La pelota por izquierda, por derecha, perdón. Se viene Unión ahora, la pelota a la puerta del área. Viene Menossi, encara Menossi, le pegó Menossi. La pelota la sacó el arquero Zaire al córner. ¡Qué zapatazo de Menossi que ya ha hecho varios goles en Unión! Estilo de aquí la número.
0: El segundo para Unión.
2: Anoto a esta, ¿eh? Si Talleres gana, esta puede ser la tajada de un Zain.
1: ¿Quiénes se vienen? Ya me contás, espera que viene el córner. Meterán la pelota en juego para buscar de arriba. Se vienen a buscar varios de arriba. Agazapado Usain que le sacó una pelota bárbara a Menossi. Viene el centro arriba. Pasado, cabezazo. ¡Oh, Usain! ¡Usain otra vez! ¡Usain impresionante! ¡Usain! ¡Tiro de esquina número!
0: El tercero para Unión, un décimo del partido.
2: En una jugada, Usain se convirtió en una de las figuras de la T.
1: Ahí está para meter la pelota en juego otra vez. Meterán la pelota. ¿Qué dos pelotas sacó Usain? Dios mío. No se merece Unión, pero el fútbol es así, ingeniero, ¿no?
2: ¿Qué te parece? Si no la metes en el otro arco, está siempre ahí, ¿eh?
1: Ahí está la pelota, van a buscar, Usain agazapado, viene el centro, más abierto ahora, busca varios de arriba, va Catalán, la saca de cabeza, la pelota le va a quedar a Fattori, corre Fattori contra la banda, la revienta a la mitad de la cancha, quiere salir Talleres, la ponen en la mitad de la cancha, retrocede, se lesionó, me parece pintado, la ponen en la pelota arriba y larga, viene para buscar de arriba, cabezazo al medio, la saca, me devuelve Forza, a ver si busca una contra, ya viene Rick, la juega Rick para el Canario, va el Canario, trababa la reventaron esa área de la T.
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0: Bueno, cambios en Unión de Santa Fe, afuera con la número 20, el futbolista Julián Palacios, para que ingrese con el 43, la perla Eric Ramírez. Se va también el número 8 en Unión de Santa Fe, Emiliano Giacone, para que ingrese con la 11, otro delantero, Mauro Luna Diale.
1: Bueno, pone dos delanteros, el técnico Madelón. Esto le va a dar espacio, digo, para un Baloyes ya, ingeniero, ¿no? No esperar que te empaten, ¿viste?
2: No, hay que aprovechar los espacios ahora, Bocha.
1: La pelota por el medio la saca Riquelme ahora, cambia bien Riquelme, pelota para Rig, a ver, encara Rig, a ver, le corre el Canario, ok, Rig, se viene Cristaldo, encara Rig, meterá para Cristaldo, va la pelota a la izquierda para De Pietri, va, se viene De Pietri, le va a pegar, le pegó, desviado, salida, corresponde, Unión.
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1: Ahí está la pelota arriba y larga. Va a saltar ahora en la marca y va a ganar de arriba el hombre de Taller. Le queda por la salida ahora Esforza. Rebotaba Esforza la vaca para Fattori, para Esforza. Sale bien Esforza. La juega cortita. Buena la salida. Cambiaron para De Pietri. Viene De Pietri. Va De Pietri. Diagonal para el medio. Va De Pietri. Encara De Pietri. Meterá por el medio. La metió bien en el medio. Va Cristaldo. Metió para Rick. Para ese gol. Encara Rick. Se viene Rick. Se viene Rick. Le va a pegar. Le pega. La arquera Mancilla. El arquero Mancilla se queda con la pelota. Era gol de Taller. Va saliendo. Qué bien. La robó Rick. Le queda Fattori, el rebote le queda Unión, sin embargo va saliendo por la derecha ahora la pelota para que venga a buscar.
2: Viste cuando un equipo está casi knockout, así está Unión. Talleres tiene que elegir la parte de la mandíbula donde le pega y lo noquea.
1: Ahí está la pelota por el medio, la viene tomando recién ingresado Luna Díaz, la cambia a la derecha, se viene por aquel sector Pintado, corre Pintado, encara Pintado, viene Pintado, meterá el centro ahora, es más parejo el segundo tiempo, metió el centro pasado, cruza, digo, es más parejo el segundo tiempo, ¿no?
2: Sí, si no preguntale a un Zain que tuvo dos atajadones en un momento clave del partido.
1: No ha parado de llover un instante, ¡dámelo!
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1: Ahí está la pelota, la van cambiando fuerte arriba. Se roba eso otra vez cuando no llegaba
2: Riquelme. Se roba ahí cuando no llegaba Riquelme.
1: La pelota por el medio, le va quedando en la salida rápidamente por derecha. Viene Unión, el que tiene más la pelota, la cambia a la derecha, viene para buscar por allí. Sin embargo, Eric Martínez. Se viene Martínez, rebotaba el hombre en el lateral, corresponde Unión por derecha. Se adelanta Unión ahora para buscar. Viene Menossi para hacer el lateral, no, viene Pintado. Va a jugar Pintado, meterá por el medio. No aprovecha los espacios por hasta acá Talleres. La cambia la pelota por el medio, gana 1-0. Pelota en el medio, le va a quedar en la salida. Talleres pegaron al arco. Menossi, el rebote le queda a Riga, corre Rig. Se viene Riga, corre Rig, encara Riga, corre Rig, sigue Rig, sigue Rig, lo varían tomando, lo largaron, corre Rig, encara Rig, metió por el medio, lo bajaron, pero no, pero tiene que
2: retrotraer. Era antes la falta.
1: Pero tiene que retrotraer.
2: Tiene que volver la falta, qué malo que Arasa, Dios mío.
1: La pelota por el medio va saliendo, tenía que retrotraer la acción, lo varían tocando arriba hasta que lo bajaron, la pelota por el medio recupera bien Taller, y la pelota por el medio, iba saliendo ahora y cobró falta, Dios mío. Dios mío, bueno.
0: Amonestado Brian Cuello en Unión.
1: Ah, bien, pensé que era que falta al revés. Bueno, ahí está. Cuello amonestado, salida de la T. Dame dos, vamos.
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1: Yo no voy a arreglar con 2700.
2: No, nada.
1: No, con 2700 no arreglo, por más que se sume Gabriel Luna, Gonzalo Fondanal, Rodrigo Javier Pérez, Leonardo Dapp, los últimos, ¿eh? Bueno, Guadalupe. No, yo con 2700 no arreglo. 3000 o nada. ¡Tiro libre para la T!
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1: Bueno, no pasa nada.
2: ¿Sabés quién cerró recién que quedó lesionado de Forza? Uno de los mejores de la T.
1: Bueno, camina con dificultad Rick, ¿no?
8: Sí, vino a hacerse atender al lado del banco de suplentes.
1: Le pide la pelota a Usain, Rick, mira que solo que está Rick. La va a sacar Usain, la sacó del otro lado Usain, la pelota que va para De Pietri, donde había mucha gente, la tiró. La pelota arriba larga, va saliendo por el medio, le queda De Pietri y meterá, la va a cambiar, la cambió para Rick, es buena. Ya viene Rick, la bajó, encara Rick, ahora meterá el centro, se acomoda, espera De Pietri por el medio, la busca Talleres por el medio, la juega de taco, pelota para Shot, ya viene Shot del centro de Shot, pasado el canario la puede bajar, mirá vos, iba a quedar solo, le va a quedar en la salida ahora Unión. La roba, Forza. Y a Forza juega hacia atrás, perdóname. Se viene, no da tregua el partido. La pelota por el medio la va sacando el Catalán. Se viene Catalán, en cara a Catalán. Va a girar hacia atrás, sí.
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1: Ahí está para sacar a Usain, le pone fuerte arriba. Pelota para De Pietri, va De Pietri. Va de arriba, le ganan de arriba, la vienen bajando, pero la gana bien Báez. Se viene Báez, para mí de buen partido, encara Báez. Se viene Báez ahora, juega la pelota por el medio. Lo quemé, la pierde, pero la recupera con falta. Tiro libre. Guarda que le tiró un Guantazo, jugador de Unión, es decir que no lo agarró. Tiro libre para Unión.
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1: Se viene Unión, la pelota por el medio, le pegaron al arco. ¡Oh! Cerquita el remate a la izquierda de Tagarribia. Es salida, corresponde a Talleres, dame dos.
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1: Bueno, Bocha, ingeniero, dos leyendas vivas. Bueno,
2: por favor.
1: Arnaldo, gracias, hermano. Gracias, Arnaldo Dan. Bueno, Martín ingresó, bueno, 2.800, no arreglo.
2: Vamos, vamos.
1: No,
2: vamos.
1: Pero no arreglo, no arreglo. La pelota que va larga, viene por izquierda para De Pietri, va De Pietri. Corre a toda velocidad, va al área, corre De Pietri, va De Pietri, De Pietri se frenó. Pasaron de largo, le pegó al arco, rebotó en un hombre. Si la metía al medio era gol, si la metía al medio era gol, estiró de esquina número.
8: Es el noveno para Talleres, pero también piden mano, piden penal.
1: Sí, piden penal. Vamos a ver la acción, a ver. A ver, a ver, a ver. Sí, me parece que sí. Me parece que sí, a mí me parece que sí. Se ve que le dijeron que no porque va a ser patear el tiro de esquina. Me parece que sí. No se tiene que apurar. Dice que juegue nomás. ¿Cómo la viste, Dani? Viene al centro, arriba, buscan varios, cabezazo. Quedó en el medio, lo venían abrazando. ¡Pero lo abrazaron! ¡Lo abrazaron en el área, era penal! No lo dejaron mover el jugador de Talleres, Dios mío. La pelota por medio, va saliendo, era Riquelme. La saca Fattori afuera, lateral, corresponde ahora, pero era penal. Lo tiene que revisar. Ahí está. Lo tiene que revisar. Riquelme, el otro día, ¿quién le coronó penal? ¿No le coronó en contra a Talleres un penal así?
2: Claro, ¿te acordás acá?
1: ¿Acá?
2: En aquel arco, sí.
1: Bueno, sabe. Ahí está, pero Riquelme, si, o los cobran a todos o no los cobran a ninguno, Dios
12: no
1: mío.
12: No los cobran, de Instituto Atlético Tucumán, esos ya no los cobran.
1: Dame el cambio.
0: Bueno, el cambio en Unión, se retira con el número 22, Brian Cuello, adentro con la casaca número 31, Misael Aguirre.
1: Aguirre, bueno.
2: Pensaba en el egoísmo de De Pietri. No está para ser egoísta Talleres, ¿eh? Tiene que cerrar el partido, Bocha.
1: La pelota por el medio, tuvo dos situaciones Talleres. Primero con De Pietri, después el penal.
12: No, tuvo cuatro, dos de De Pietri y dos de Enrique, que no tiraron el centro, lo hicieron ellos.
1: Tal cual.
12: Como dice Gustavo.
1: Tal cual, la tiran afuera, el lateral corresponde a Unión ahora. Por derecha.
2: Unión, con lo que tiene y no es mucho, va al frente. ¿Eh?
1: O sea, claro.
2: Si hay algún adjetivo positivo para el equipo, es que va al frente.
1: Por eso no entiendo lo de Baloyes. Si está bien. Ah, no le cuentan los minutos de jugador, claro, ¿eh? Ahí todo Talleres reclama porque mirá cuánto hace el lateral y dice que ahora es tiro de esquina.
0: Cuarto córner de Unión.
1: Para meter por la izquierda el tiro de esquina. Arasa hace todo lo que puede. Meterle el centro arriba. Viene el centro arriba. Buscan varios. Cabezazo. Afuera. Afuera. Y es salida. Corresponde a la T. Dame dos.
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1: Pelotazo para el Canario, va arriba, no va a peinar, la peinó nomás, corre Rig, va al área Rig, la van a sacar en el fondo, media vuelta, la sacaron, quedó en el medio, la levanta, emerge y gana Fattori, pero queda corta la pelota, la juega hacia atrás ahora, pelotazo largo, retrocede, va a toda velocidad, a ver si llega, corre en la marca, se viene para buscar Martínez, ahora meterá el centro, se acabó, bien va, lo cierra, el lateral corresponde, Unión por derecha ahora, para meter la pelota en juego, la juega hacia atrás, se viene Unión, no sé por qué no entra Baloyes, la cambia en mala, ah, si la roba Rick, pero no puede, la pelota le queda a Ayala, mira ahí, qué bien salió Ayala, mete al centro, viene el centro de Ayala arriba, saca de cabeza, rebote, la pelota le va a quedar a Rick, la quiere bajar, juega hacia atrás, pelota que le queda a Jod, la cambia mal, Jod la tiró afuera, lateral corresponde ahora a Unión, se viene con todo Unión,
2: se lo sigue llevando por delante a Talleres,
1: La pelota por el medio, rebota Enrique ahora, muy sentido está Rick, ahí está. Está calambrado Rick, me parece. La van a jugar por el medio. Le queda la pelota en la salida. El técnico tiene que tener golpe de vista. Ahí está la pelota por el medio. La cambian hacia atrás ahora. ¿Cuál es la virtud de Rick? La velocidad. Si está calambrado, la pelota por el medio ahora. Claro, mira, ahí le señalan a De Felipe que no lo había visto. La pelota por el medio va saliendo. La cambian fuerte y arriba. Viene para buscar. Le queda la pelota en el centro. Viene el centro. Malo. Y salida corresponde a la T.
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1: no puede caminar, Ricky. De Felipe recién ahora
8: el
1: lo
8: que
1: ve.
8: Se viene es Giovanni Baroni. También se vendrá a la cancha Diego Baloso. Wow. Doble cambio en Talleres. Wow.
1: Bueno, ahí está. Gana 1-0 la T. Le van a pegar fuerte y arriba la pelota, arriba y larga. Viene para buscar el Canario. Chocaba el Canario, caía el hombre de Unión. Va ganando Baez ahora. Pasaba de largo, recupera Baez. Bien, recupera Fattori, no puede. Pelota hacia atrás, va saliendo Unión. Trabaron la pelota, había el hombre de Talleres que cae, le queda por el medio. Están 25, gana Talleres 1-0. Va saltando bien de arriba. Le queda la pelota en la salida, sin embargo, ahora la T viene. Pelota por el medio, viene Forza, la viene parando. Cambia Forza, mete por el medio. Pelota para Cristaldo, la tiene que tener Talleres. La cambia a la izquierda ahora. Otra vez para Fattori. Ya viene Fattori, tiene que tranquilizar el partido.
2: Y bueno, con la pelota, Bocha, así como hace Fattori.
1: Ahí está Fattori, la cambia a la izquierda, viene para abajo y la hace rebotar lateral de la T.
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1: La entrega hacia atrás al Canario mal. Que gana el lateral Unión por derecha ahora. Meterán la pelota en juego para salir ahora. Se demora tanto el cambio de Talleres. Hace mal el cambio, hace mal el lateral y es de la T, vendrá ahora finalmente.
8: Por ahora les habla de Felipe, todavía no se vienen los cambios, ahora le habla a Baroni y después será el turno de Baloyes.
1: Bueno, ahí está Baroni.
2: Seguramente Ricky Cristaldo, me imagino.
8: ¿No? Me imagino lo mismo, Gusta.
1: Sí, sí. Pero porque está sentido, Rick, no porque merezca no, salir.
2: Claro,
8: siente algo en el tobillo, es como que pisa mal el brasilero.
1: Ahí va Cristaldo, caía, pedían falta, no le dan, sí señores, tiro libre, corresponde la T. Ahora sí vienen los cambios, ¿cómo se demoran los...? No. Ahí está, en la salida la T.
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1: La pelota arriba la recupera bien Talleres, viene a la pelota para Rigg, le entregaron mal, le queda la pelota en la salida, presiona Rigg, la va a ganar, la gana, pasaron de largo, bien, shot, cayó, pedía falta, esforza, viene, esforza. Es tiro libre, no, es salida, corresponde a Unión, pero viene el cambio, lo presentamos.
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8: Ingresan el 10 y el 7. El 10 es Giovanni Baroni, el 7 es Diego Baloyes, que volvió un día a jugar. No había entrado todavía en el torneo clausura. Se retiraron Rick y Cristaldo.
1: La pelota por el medio va saliendo rápidamente ahora. ¿Dónde se para Baroni, ingeniero?
2: Y seguramente, mira, igual que Cristaldo, por izquierda al lado de Forza.
1: Se viene Unión ahora, la pelota resbalaba, Ayala, le queda a la Pantera, primer contacto de la Pantera, metió por el medio, el rebote le queda en la salida a Talleres, pelota que se fue, lateral de la T, ahora por derecha, va a salir ahora Talleres, meterá, no, para el otro lado, lateral. Ahí está para jugar ahora. Si el jugador de Talleres le dejó salir, ahí está la pelota, la van a jugar por el medio. Vayala para levantar las manos. 28 minutos del segundo tiempo. Gana Talleres 1-0. La cambia Malcorra ahora todo lo ancho. Retrocede en la marca de Pietri. A ver, la paran por el otro lado. Se viene pintado, va pintado. La metieron al área arriba. Saca de cabeza, rebotado. Que ahí nomás. El rebote le queda por el medio. Ahora la sacaron Joteto. La sacaron. Había falta en ataque, sí, señor. Falta.
2: Sabés que no se animó a pegarle el de Unión. Hizo dos movimientos.
1: Martínez.
2: Tenía que haber ahorrado uno, lo tuvo Unión otra vez al empate, increíblemente.
1: Martínez, otra vez, ¿qué dice de Felipe?
8: Bueno, por ahora observa, el equipo le da algunas indicaciones a Diego Baloyes, algunas más de las que ya le dio cuando estaba por entrar.
1: ¿Qué hace Mabelón, Gaby?
12: Bueno, habla con el Moncho Ruiz, su principal ayudante de campo, buscando seguramente alguna otra variante para cambiarle la cara a Unión.
1: La pelota arriba larga, va Baloyes para buscar, va el Canario, la va a peinar, a ver, la peinó, el rebote quedó en el medio, no la pudo peinar esta vez, pero gana siempre de arriba el Canario. La pelota por el medio, la pone larga a un costado, se va a ir, cierra bien cuando volvía el hombre de Talleres, que era Shot, la tira fuera, el lateral corresponde ahora por la izquierda. Unión lo va a hacer Malcorra, no, se viene para levantar las manos a Ayala, va a jugar Ayala, juega por el medio, corre el Canario en la marca, casi la roba el Canario, va, encara el Canario, va, mirá, lo tiene de Pietri para el gol. Canario de Pietri, de Pietri, de Pietri. ¡Gol! ¡Gol! ¡Gol! ¡Gol! ¡Gol! ponele piripipi, ponele piripipi. Canario robó una pelota bárbara, la cambió para De Pietri y exactamente a los 29 De Pietri la lleva al fondo de la red. Está ganando Talleres 2-0 en el Día Internacional de los Primeros Auxilios. Empieza Talleres a dejar de sangrar, no quiere sangrar mal, se quiere curar, quiere salir. De Pietri hace delirar al pueblo albiazul. Gana Talleres 2-0 De Pietri.
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2: Un raro 9, ¿sabés por qué? Porque no es egoísta, todos los 9 lo son, todos los 9 casi que no dan pase. Este es distinto, este se ha transformado en la figura del partido. Este le dijo a De Pietri: toma, vos no me diste una, pero yo te voy a ceder el pase. Y De Pietri la metió adentro. Golazo intelectual de Martínez. Golazo de De Pietri. Talleres lo empieza a cerrar.
1: Y viene Baloye, Baloye lo metió al medio. Oh, buscaba Mario, la sacaron. Ahora le va quedando la pelota en la salida. Otra vez a Uriol. Se viene la pelota por el medio. Roba bien ya Fattori. Fattori es de solo 5. La pelota de Baroni. Baroni metió para la Pantera. La Pantera metió al medio para el Canario. El Canario para Baroni. Viene Baroni habilitado. El centro. Oh, pasado. Llegaba De Pietri. El centro atrás. Buscan Mario. Nadie le puede pegar. Nadie le puede ver a gol. Era el tercero de Talleres. Y va saliendo rápidamente la pelota por un costado. Y le va quedando a Luna Diale, iba cerrando la pelota, había falta de Baroni. ¿Va a haber amarilla?
8: Y es amarilla para Juan Esforza.
1: Ah, Esforza, perdón.
8: Sí, sí, sí, amonestado el número 15.
1: Bueno, ahí está, y Esforza le jura y le rejura y le recontrajura que no lo tocó, pero ya la cobró amarilla. Bueno, tiro libre para Unión en 32.
12: 11 goles en 113 partidos, Valentín De Pietri en Talleres y llega a 5 este año en 21 partidos, tercero en este torneo clausura. Había anotado frente a Platense y a Rosario Central.
1: Lo que hace un gol, ingeniero, la cabeza, ¿no?
2: Ah, por Dios.
1: La roba bien, Esforza, le queda la Pantera. A ver, Pantera, se viene Baloye. Vea por el medio. La va cambiando ahora, la pelota le va quedando por derecha para que venga a buscar ahora Jod. La mete Jod de primera, viene para el Canario. Canario para la Pantera, Pantera para Jod. Se viene Jod, meterá el centro, espera Baroni. Mete el centro que espera Baroni. Se acomoda Jod, la juega para la Pantera. Viene la Pantera, metió para Baroni. La viene parando Baroni. Baroni gira, se saca la marca, mete hacia atrás. La pelota le queda a Catalán. La tiene que tener Talleres. Ahí está Catalán, la cambia para que venga a buscar la pelota. Yo metió por el medio para Baroni. Baroni para Fattori. Encara Fattori entre dos. Otro partido de Fattori. Es otro el partido de Fattori. Sale. Vean la gente cómo lo aplaude. ¡Claro! De solo 5.
2: Y bueno, ahí está la historia, ahí está la diferencia.
1: Que vos después lo pongas a ganarse el lugar de Cristaldo es otra cosa.
2: Ah, bueno, claro.
1: Ahí está la pelota por el medio. Va saliendo ahora Unión.
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12: Otra. Dicen que a Galarza lo quiere Boca, 6 millones de dólares, ¿ustedes qué harían?
1: No sé, la pelota por el medio va saliendo, otra pelota robó el Canario, no, yo lo dejo, para estar viendo, no está Talleres como para parar figuras como esa. La pelota arriba y larga, viene para buscar de arriba, Riquelme saca, Riquelme de cabeza, le va a quedar la pelota, que una cosa que uno no comparta dónde juega, que otra cosa es no reconocer el jugador. La pelota la entregó mal el Canario, esta vez no corrió la Pantera, la gente le dice a la Pantera, está fraquito, vamos, corra. La pelota por el medio va saliendo rápidamente, le va quedando por la izquierda Martínez. Martínez la juega por el medio, estamos en 33 y el ingeniero dice:
2: hay que jugar muy bien para superar a este Unión de Madelón, que hace rato tiene la batuta del técnico, ¿eh? Y hoy Talleres lo ha superado porque ha jugado muy bien.
1: Y lo corre Fattori en la marca y le gana. Fattori la deja correr el lateral. No, el lateral. El arquero la toma. Un Zain que la va a sacar ahora. Estamos. 2000, yo no arreglo con 2900.
2: No.
1: 2900 no arreglo.
2: 3000 y punto.
1: No me bajo de ahí, no me bajo. La pelota por el medio le va quedando rápidamente. Ahora la Pantera. Lucha la Pantera entre dos, gira. Cae la Pantera, pedía falta, no le dan, no pasó nada. Es lateral de Unión.
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1: Y la pelota por el medio, viene Unión ahora, marca bien Shot, pero la dejó larga, qué lástima, la pelota le queda por la izquierda, meterá en el centro ahora, se viene para buscar al recién ingresado Aguirre, va Aguirre, metió el centro pasado Aguirre, ahora la corre del otro lado Estigarribia, la corre también Luna Diale, se viene Luna Diale, viene por allí Pintado, en cara Pintado, el centro de Pintado arriba, pasado por el medio, oh, no le pudo pegar, no le pudo pegar Aguirre, la pelota no se fue, mira vos cómo ligó, no se fue, le va quedando Aguirre de nuevo, insiste en la marca Shot, viene Aguirre, lo marca Shot, sigue Aguirre, le va a ganar Shot, le ganó bien Shot. Cayeron los dos, la pelota se va del terreno. Es salida para Unión por el árbitro. Es tiro libre para Unión, está cobrando. No sé qué está cobrando. Ahí está, me marea, Arasa, te lo juro que me marea. Ahí está la pelota. El lateral corresponde Unión ahora. 35 minutos se van a cumplir el segundo tiempo. 2-0 arriba la T. Van a meter la pelota en juego. Ahí está Yala para meterla en el área. Van a saltar varios. Sacan de cabeza. Revienta ahora Riquelme. Buena la pelota. Lo chocaron cuando quería picar ahora el Canario. Lo chocaron y el árbitro, bien, gracias. La saca de cabeza ahora. La pelota la viene a buscar de nuevo. Debe quedarle ahí de ventaja. Ahora corre la acción. Al revés. Araza, querido. Araza, querido. La pelota no es de mala intención. Es de malo, ¿qué? Es tiro libre para Unión.
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1: Tiro libre para Unión. Peligroso. Va a caer en el área de Unzaí. Mira la pelota arriba. Segundo palo. Salta de arriba, nadie llega. Corren a ver si llega la pelota. Va contra el banderín, la juegan hacia atrás. Meten al centro, no se fue el peligro, la juegan hacia atrás. Viene Luna Diale para tomarla, metió en el área. Rebotaba en un hombre, va a caer un Zahir. Va a salir la T, va a salir la T. Estamos en 36 del segundo, gana 2-0.
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1: La revienta la pelota ahora Unzaí, mira para buscar el Canario. De arriba la quiera, viste que sigue Vegara, jugó para la Pantera. Viene la Pantera, encara la Pantera, viene ahí, va balón, se la tocaron ahí, corre. Gana siempre de arriba el Canario, increíble. Gana siempre, tiro de aquí la número
8: 10, ya tiene Taceres.
2: Mirá vos, Bocha, mirá vos, gana de arriba y también gana de abajo, porque te acordás el pase que le da de Pietri para empezar a cerrar el partido. La confianza terrible después del primer gol.
1: Y qué golazo.
2: Y qué golazo.
1: Porque no la empujó adentro. El que hubiese sido un golcito.
2: Sí, pero
1: el que hace es terrible. Y el otro de media chilena.
2: El otro que intenta de media tijera, sí, señor.
1: ¿Quién le va a pegar, Nico?
8: Va a Esforza.
1: Ahí está Esforza para meter
8: eso.
1: Ahí está para darle. Baroni, le va a pegar Baroni, el centro de Baroni, se cerró, sacaron de cabeza, qué buen centro de Baroni. La pelota en el medio, la buscan Baroni, la sacan de cabeza, la corren otra vez de Pietri, va a llegar de Pietri, mete el cuerpo de Pietri, la saca, el rebote le va a caer a Fattori, la saca Fattori, ahora corre, se viene de Pietri, va a Baloye, la bajó para de Pietri, encara de Pietri, la acomodó de Pietri, va de Pietri, corre de Pietri, meterá por el medio, va para Baloye, es buena, la intención era muy buena, gana bien de Pietri de abajo, gana bien, lo aplauden a de Pietri ahora, mirá cómo cambia la vida, pelota para el Canario. Se viene el Canario, encara el Canario, la pierde, la recupera, la cambia hacia atrás ahora, 38 se van a cumplir, la va a sacar ahora Catalán, la juega un costado lateral de la T, sale la T.
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1: Subite a YouTube de Cadena 3 y haceme feliz, que falta tan poco para los 3.000. La pelota por el medio, la va jugando ahora y se viene en el medio. Le va a quedar a Fattori. La perdieron, recupera el Canario, lo que mete. La pelota arriba y larga. Viene Estigarribia para buscarla, bajó. Lo corren dos. Le va sacando hacia atrás la pelota. El lateral corresponde ahora a Unión. Se viene Unión por la izquierda. 38, pelota en el medio. Se viene ahora Malcorra, la cambió a la izquierda. Viene para Luna Diale. Se acomoda, pasó de largo Fattori. Viene al centro, arriba, sacan de Palomita. Quedó en el medio, le la pelota, le queda ahora cara que venga de Pietri, y se viene de Pietri en cara de Pietri, va de Pietri, la viene aguantando de Pietri, la quiere tener de Pietri porque van 38 y gana 2-0 y la cambia en el medio ahora para que venga Forza, y la viene parando de Forza y la para Forza y meterá para Fattori y va Fattori, de gran partido, la cambia para Forza y Forza la juega por abajo, es buena para que venga a buscar a Baroni, se viene Baroni, la cambia Baroni, es buena para que venga Balod, se viene Balod, en cara Balod, va Balod, meterá el centro, la metió por abajo, la pelota para Baroni, viene Baroni en cara Baroni, tiene un taco Baroni, la perdió, la recupera, no la recupera nada, va saliendo Unión.
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23: Se vienen los últimos dos cambios en Unión. El 38 por el 19 a la cancha Valentín Cerrudo con la 38. Se va con la 19 Estigarribia. Y se viene también con la 12 el defensor lateral izquierdo Bruno Pitón, para que se vaya con la número 18 el futbolista Lucas Ayala, que ya estaba amonestado, ¿no?
1: Bueno, ya está Pitón. A mí me decían Pitón cuando jugaba muy parecido. Jugaba muy parecido. ¿Quién se viene en la T?
8: Emiliano Chiavazza.
1: Chiavazza con él.
8: 36.
1: Bueno.
8: Pero me parece que es la siguiente.
1: La pelota va a caer por la izquierda, el lateral corresponde a Talleres. Presentamos el cambio.
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8: En la siguiente.
1: Bien, ahora viene el cambio.
8: Ahora sí. Bueno,
1: se va a ir aplaudido.
8: Del segundo gol, aplaudido, cambió silbidos en el momento de la presentación, por aplausos en el momento de la salida. Valentín De Pietri deja la cancha, ingresa con la 36, Emiliano Chiavazza.
1: 40 minutos ya del segundo capítulo, aplaude De Pietri a la gente, muy bien, muy bien. Algunos jugadores se enojan y empiezan a hacer el topollillo. No, está bien. Cuando juega bien, te aplauden, juega mal, te sirven. El fútbol es así. Ahí está la pelota, la van a jugar para Chiavazza. Viene para buscar Chiavazza para área. La sacaron en el medio, le va a quedar otra vez a Baez. Gira media vuelta, pelota para Chiavazza, va a meter el centro. Chacobodo va al fondo, Chiavazza meterá el centro, mira el centro atrás. Ahí está Baloye, cabezazo, se chocó con el canario. Se chocó Baloye con el canario. La viene a buscar Baloye de nuevo, le va a quedar la pelota a Schott. Se viene Schott, la van a robar Schott. La cambio en costado, viene para Forza, la va a jugar hacia atrás, alársela atrás. A un Zain la va sacando Catalán. Catalán la cambia. 41. La pelota para que vaya la pantera. Viene la pantera, corre la pantera. Lateral, bien, bien, Talleres que gana 2-0.
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1: ¿Arreglo por 2.900 o espero?
2: No, espero.
12: No.
1: Bueno, tengo una gana de arreglar. La pelota ahora para Baroni, le viene bajando, pelota al medio, le va quedando Baroni, caía. Le va a quedar la pelota ahora, Forza, la cambió. Se viene, va a meter al centro, va y le pegó el arco, desviado, salida, corresponde Unión.
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1: La pelota arriba va a saltar Baroni, ganaba, qué bien la bajó Baroni. La acomoda, ahora la pierde, recupera la pelota en la salida. Otra vez Unión presiona a Talleres, que Talleres juega como si estuviera empatando el cañero, ¿no?
2: Y está bien que lo haga, Bocha.
1: La pelota afuera, mirá cómo presiona, es lateral, corresponde a la Dame dos.
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1: La saca Usain un costado, la pelota por derecha ahora. Va saliendo yo, la tira larga para Baloye a correr. Va Baloye ahora, la va sacando en el fondo. Sin embargo, el jugador viene saliendo rápidamente, Ludueña. Va contra la banda, Ludueña la tira, la roba, factoria media. Queda por el medio, le queda Unión, recupera bien. Muy bien, yo mete. Es otro taller de ingeniero, ¿no?
2: Claro, que lo ha empequeñecido, insisto, a uno de los grandes equipos que tiene el fútbol argentino. Este Unión tiene batuta de Madelón hace rato, ¿eh?
1: Bueno, Hernán Amuchaste, que sabe qué dice, que llegamos a los 3.000, ingeniero. 3.000, ya estamos en 3.000. Una maravilla, la pelota por medio, escuchando cada 3 a través del YouTube, de la radio. La meten en el medio ahora, la pelota le queda en la salida. Talleres va para Baloye, Baloye la dejó. Corre para el Canario, son 3 contra 2. Liquida. Se viene el Canario, liquida, metió para Baloye, viene Baloye para el Canario. Entregó, muy jugado. Se la dio muy jugada Baloye. Y la va sacando ahora Malcorra, la tira larga. Retrocede muy bien, va, qué partido de va. Ya estaba cubriendo, va, salida corresponde del fondo a la T.
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1: Se viene Talleres, se viene, viene el centro, pero el Canario la sacaba cuando volvía Ludueña. Le queda la pelota a Talleres, presiona ahora, va a meter el centro, viene Chiavazza, metió el centro arriba, va el Canario, no puede cabecear y la saca Menossi. Y va Menossi, vienen dos cambios más de la T.
8: Se vienen Dávila y Ortiz.
1: Dávila y Ortiz, dos que me gustan. Y la pelota por el medio, había falta, tiro libre para Unión.
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1: Qué buen remate de Cerrudo. Y qué fácil le hizo Usain con
2: una pelota mojada. Complicadísima, ¿no? Usain también está dentro de los puntos altos esta noche en la victoria de Talleres.
1: Cuando estaban 1-0.
2: Tapó dos pelotas, claro. Increíble.
1: La pelota arriba larga, viene para buscar el Canario, la va a peinar el Canario. La va a sacar una de las últimas del Canario, me parece que se va a ir a entrar Dávila. La pelota le va quedando, sin embargo, a Baroni, pero no puede. Recupera Unión por derecha ahora. La pelota en 44-35. Vamos a ver cuánto más dice el árbitro. Agarra 2-0 la T. La pelota para Malcorra, viene Malcorra. La cambia toda Malcorra a la izquierda. Viene trepando la cancha ahora por ese sector. Se viene para buscar la pelota. Pitón, va Pitón, metió centro arriba, cabezazo. ¡Gol! Cerrudo. ¡Gol de Piquenzuelo! ¡Gol de Unión a los 45! Descuenta el Tatengue. Prende fuego el partido. Ahora gana la T, pero 2-1.
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2: Cabezazo letal adentro del área. Tiró Unión un globo de ensayo. Quizá la única falla de Talleres en el fondo. El partido va a tener hasta el final un dramatismo que no daba, para un Talleres que había dominado ampliamente la escena.
1: Martínez, Eric, fue, ¿no?
12: Ramírez fue.
1: Ah, Ramírez.
12: La perla, sí.
1: Ramírez.
8: Se va.
1: Sí.
8: Se retira, muy aplaudido el canario Álvarez Martínez. Se retira también Juan Esforza, también aplaudido. Ingresa en el 39 Lautaro Ortiz, el 49 Valentín Dávila.
12: Bueno, 4 minutos más.
1: Terrible final ahora, terrible final ahora. 46 de 49 va a jugar Baroni. Guarda la pelota hacia atrás. La tiene que tener Talleres, que gana 2-1. Va a meter. El autor de gol entonces fue
12: Ramírez. Eric Ramírez.
1: Eric Ramírez, claro, la perla que le dice.
12: Sí.
1: Se viene la pelota por el medio, va saliendo rápidamente ahora, cabezazo hacia atrás. Recupera la pelota Talleres, pero mira el recupero, qué mala suerte. Y le queda la pelota en la salida, va Ramírez de nuevo. Ahí está trabando, se chocaron los hombres de Talleres, esa salida corresponde para Unión. La salida de Unión, tiro libre. Tiro libre, qué peligroso, pero me parece que se trabaron entre los dos jugadores.
2: Me parece a mí, Nico, que Catalán le pegó a Shot, ¿no? Sin querer,
8: sí,
2: digo.
8: Sí, sí, sí. Vos sabés que se chocan incluso Catalán.
1: Pero no es falta, no es falta.
8: Pidiéndole disculpas.
12: Pero no es... ¿Por qué cobra para Unión?
1: No falta, se chocaron entre los dos jugadores de Talleres. Bueno, 46 y medio. 2-1.
12: Es malo, es realmente
1: no, es muy malo.
12: No
1: sé, a veces si no tiene una intención rara. Porque esto no lo podés creer. Lo vimos nosotros desde 100 metros, macho. Se chocaron entre dos jugadores de Talleres y cobró falta para Unión.
2: Hay que defender esta pelota que se va a meter en el corazón del área de la Tebocha.
1: Ya está recuperado Jokera, el que se chocó con Catalán. Ahí está para meter 47 de 49. Para meter la pelota en juego, la juega en un costado, viene para Pitón. Se viene Pitón, meter el centro, Pitón viene el centro arriba, busca Mar, cabezazo por arriba. Cabezazo por arriba y la salida será de la T. Va a salir Talleres, dame dos.
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1: Recuerda eso, Nico, que le pedí. La pelota por izquierda va saliendo Catalán. La va a echar a volar, la pone fuerte y arriba viene para Balod. Corre Balod, va de arriba Balod. No saltaba, la corre Balod de nuevo. Encara Balod, la quiere tener, la saca de media vuelta. Presiona Talleres la salida y claro, la juega en el medio. Recupera Baroni, juega hacia atrás. 48 se van a cumplir de 49. La cambia Riquelme atrás para el arquero Usain. Lo van a correr a Usain. La revienta Usain, pelotazo largo. Viene Chiavaza para buscar, pero no puede. La pelota la tiene ahora Unión. Recupera Baroni. Le queda Baez. Va y la cambia muy bien para Chiavaza, corre, encara por la izquierda, va Chiavaza para el gol, encara Chiavaza al centro, al medio. Lo erró increíblemente, corre el número, lo erró Dávila. Era el tercero y liquidaba, tiro de esquina número.
8: El número 11 para Talleres.
2: Otra más para Talleres, que ha sido ampliamente superior. Este 2-1 le macanea el partido.
1: La tienen que tener en el córner, me parece a mí.
12: No le llegó la pelota.
2: Claro, como si fuera el potrero.
1: No tiene que hacer el córner, la tiene que tener allá. Bueno, claro, ahí va Chiavaza, se avivó. La van a jugar corta la pelota, meterá en el centro, va de arriba Talleres finalmente. Buscará en el centro, viene el centro arriba, buscan varios, cabezazo de la pantera, pero no puede. El rebote le queda a Talleres, pedía en mano. La pelota por izquierda, estamos en casi 49, le quedan 10, 9, 8, 7 segundos, la tiene Talleres. La pelota de Chiavaza la juega hacia atrás, le van a quedar 5, 4, 3. Pelota a la izquierda, se viene Talleres, la pone en larga a la izquierda, meterá ahora el centro arriba, va la pantera, rebote, quedó ahí nomás, le dieron el arco, quedó ahí nomás. No puede liquidar Talleres. La pelota por el medio. Ganó. Talleres. ¡Ganó Talleres! ¡Ha ganado Talleres! ¡Ha ganado el Albiazul! ¡Ha ganado Talleres! ¡La primavera es la tetera que hoy festeja, dice la gente del Albiazul! Finalmente una victoria, tenía que ser sufrida, tenía que ser sufrida y lo fue. Talleres ha ganado después de mucho tiempo y la gente está feliz, pero no solamente, y créame que de acá lo siento, por la victoria, sino por el equipo. Es otro equipo, es otra cara, es otra actitud. Ya lo va a contar el ingeniero. Hay varias figuras. ¿Cuánto hace que no decimos en Talleres hay varias figuras? Bueno, hoy hubo varias figuras. Usted me dice el resultado, la chapa 2-1, no le cree. No le crea, pero no le crea en nada. Era una chapa de 2 o 3 goles de diferencia, claramente. Y como decía Víctor Brizuela, la jerarquía del rival jerarquiza la victoria. Porque no ha jugado contra un rivalcito, ha jugado contra Unión. Y lo ha pasado por encima de principio a fin. Aunque ganó por la mínima, sí, créame. Usted véalo después. De principio al fin, errado no menos de 7, 8, 9 situaciones clarísimas de gol Talleres. Pero bueno, ahí está. Finalmente se le dio el resultado. Talleres con este plantel no podía tener 5 puntos. Necesitaba alguien serio que está haciendo las cosas seriamente, y apenas en día la cosa ha cambiado. Escucha, escucha. Escucha, se ha cambiado. Escucha, se ha cambiado la cosa. Lo despiden con una ovación a la T que ha ganado por 2-1. El canario Álvarez Martínez a los 39 del primero, De Pietis a los 30 del segundo. Descontó entonces la joya Eric Martínez, Eric Ramírez, perdón, para el equipo visitante. Ganó la T y la gente enloquece.
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2: Hay que jugar muy bien para ganarle a este Unión. Hay que jugar muy bien para dominarlo como lo dominó Talleres a este Unión. Hay que jugar muy bien para tácticamente ser superior a este Unión. Talleres jugó el mejor partido de este campeonato. Hacía tanto que no lo decíamos, hacía tanto que no lo definíamos a este equipo con un concepto de equipo. Esa palabrita mágica que empieza a ser un, ojalá, un denominador común para un equipo que hoy fue primero solidario, un equipo corto, y después cuando salió en ofensiva fue un equipo que abrió la cancha, hizo casi todo bien, no mereció el partido terminar con semejante dramatismo. Talleres fue mucho más que esa expresión matemática 2-1 que no dice nada, que no dice absolutamente nada. Dale, Dani.
12: Hable a Agustín Álvarez, a ver.
13: Más oportunidades, que últimamente no venía tanto, pero gracias a los compañeros que con el sacrificio y todo pude tener más chances, y bueno, por suerte pude hacer el gol y la asistencia para toda esta gente, que esto es maravilloso, que se lo merece hace tiempo, que viene bancando, que las cosas no vienen saliendo, pero nada, un poco para toda esta gente que es hermosa.
12: Te vimos explotar por allá en el 2021 en Peñarol y te fuiste a Europa. Bueno, ¿volvés justamente para esto, para recuperar tu nivel, para darle algún mensaje al técnico de la selección, de Uruguaya?
13: No, obviamente que en Europa no me fue como esperaba. Creo que soy mejor jugador hoy en día, aprendí un montón de cosas, vi distinto el fútbol. Y nada, vengo acá a Talleres a dar una mano, de donde me necesiten, tratar de recuperar, sí, como sigo el nivel, pero sobre todo darle juego y alegría a esta gente que se lo merece.
12: No sé si escuchaste, se le viene Instituto y Belgrano a Talleres. ¿Contra Instituto estás? ¿Contra Belgrano, si te llama la selección, va a ser difícil? ¿Ya lo pensaste? ¿Hablaste con el técnico?
13: No, la verdad que estoy enfocado partido a partido acá. Obviamente que pensé un poco, siempre es lindo representar a la selección, obviamente. Pero bueno, si no me toca, si me toca irme, confío mucho en mis compañeros. Siento que hay compañeros que también están muy bien preparados y que lo pueden hacer de muy buena forma, pero no pienso mucho en eso. Pienso en el día a día, en el próximo partido ahora, ya prepararlo a partir de mañana.
12: Felicitaciones por este partidazo.
13: Muchas gracias.
12: Bueno, ahí está Agustín Álvarez Martínez, el autor del primer gol de Talleres para la victoria desde abril, que no ganaba Talleres en condición de local. Fueron 5 partidos con 2 empates y 3 derrotas. 19 de abril frente al Deportivo Riestra, la última victoria de Talleres frente a su gente.
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12: Bueno, en la tabla, antes de ir con todo lo tuyo, Gusta y esperando a los chicos, Vélez y Defensa 17, 16, Gimnasia de Mendoza e Instituto, que tiene que jugar 14 para Boca, y acá vamos a hablar de esto. El séptimo y el octavo tienen 13 unidades. Son los tres últimos que están clasificando, Unión, Newell's e Independiente. Luego aparece con 10, 3 puntos debajo. Está Estudiantes con Lanús y San Lorenzo. 9 para Riestra, para Platense. 8 para Talleres, que está 14 sobre 15 equipos. Pero bueno, acortó obviamente la diferencia a 5 puntos con los últimos que están clasificando. Y en la tabla también, que debiera importarle a Talleres, ¿no? Para ingresar a las Copas, mínimamente tratar de pelear para el ingreso a la Copa Sudamericana, Talleres llega a 34 puntos. El undécimo que seguro entra es el Instituto, que tiene 37. Está 3 puntos encima de Talleres. Claro que la gloria todavía tiene que jugar.
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2: Vamos a presentar, antes de Nico Núñez, las conferencias de prensa. En un ratito habla Madelón, después hablará Omar de Felipe. Vamos presentando, Dani, la figura del partido.
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2: Empezó como uno de los más flojos, terminó como el hombre del partido, el mejor de la cancha. Agustín Álvarez Martínez, el 9, de él se trata. Empezó mal, reboteaba mal, perdía la pelota en la mitad de la cancha, no se asociaba con sus compañeros, hasta que recibió de Fattori y dijo, ¿y si le pego al arco? ¿Y si le pego? Y le pego, y metió un golazo. A partir de ahí hizo todo bien, Y después, en un acto de generosidad impropia de los 9, le dijo a De Pietri que no le había dado un pase en toda la noche. Le dijo, toma, yo sí te lo doy al pase. Se lo puso en bandeja para que De Pietri definiera en el 2-0. Agustín Álvarez Martínez, 9 puntos. Empezó flojo, terminó siendo el hombre de la noche.
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2: Vos me avisás, Dani, cuando esté Nico, así sí. Vamos anticipando ya conferencias de prensa. Bueno, vos, podemos ir haciendo una síntesis de lo que ha pasado parcial.
12: Sí, o lo vamos a ir probando los chicos, simplemente.
2: Dale, quiero, dale.
12: Me parece que para es muy importante lo que ha pasado, Gusta, con el 9, ¿no? Como bien marcaba el tema de la confianza, el Bocha, y el tema de lo que hablábamos del sistema también para mí es importante, porque cuando los extremos juegan para ellos, son unos morfones, el 9 no se luce. Cuando los extremos juegan para el 9 se luce. En este caso fue todo autogestión del 9, ¿eh? Porque él salió afuera del área y metió un bombazo, y después él le dio la... Todavía Ricky De Pietri deben jugar más con el 9 para hacerlo rendir en el área. Le han pasado muchos 9 y la verdad que esperemos que con este chico sea diferente, ¿no? Porque hoy demostró que es el que sabe, ¿no? Que es un 9 que con confianza puede hacer, como decía el Bucha, con confianza tira una chilena. Hay que aprovecharlo, ¿no? Gusta.
2: Y después le dé el pase a De Pietri para definir el partido.
12: Claro, o sea ahí fue generoso, cosa que los otros no hicieron, claro. ¿Viste?
2: Yo coincido con vos, tienen que jugar más con el 9. No tratar de definir ellos,
12: Todas las pelotas,
2: como dice el Bocha, y después ¿Viste? Y después y después roba otra que lo cortan en la mitad de la cancha en una jugada que pudo ser roja para el jugador de Unión, decir que estaba cerrando otro, ¿no? Pero el tipo se tenía confianza para ir a presionar y para robar la pelota. Por eso digo que hay que aprovecharlo. Hoy no encontraba el partido, lo encuentra con un gol de su autoría, es una capacidad individual, y a partir de ahí juega otro partido para convertirse en la figura de la cancha, ¿no? Así que bueno, Dani, decime si lo tenés a Nico, si no, vamos puntuando lo que han sido los numeritos de Talleres y de Unión. Pero antes creo que nos llama Jorge Parodi, porque se acaban de inaugurar los Juegos Suramericanos, lo podemos presentar.
12: Sí,
2: a Jorge.
12: Señor, eso sí, vamos. Claro que sí.
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9: Muchas gracias. Ha terminado la ceremonia inaugural de los Juegos Suramericanos aquí en el Monumento a la Bandera, frente al río Paraná, ante una multitud que hizo que el frío reinante fuera simplemente una anécdota.

0: deportistas argentinos fueron ovacionados, fueron los puntos salientes de esta celebración inolvidable aquí en Rosario, que abre las puertas a 2 semanas a puro deporte. Muchas gracias, un abrazo grande, los saludamos desde Rosario.
1: Sueño que sea imposible.
2: Gracias, Jorgito. Estaremos mañana en varios momentos con el seguimiento de los Juegos Sudamericanos. Ahora sí, ¿te parece, Gusta?
3: Vamos, vamos presentando los números de lo que ha sido la gran victoria de Talleres frente a Unión.
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3: Vamos con Talleres, 8 puntos para Unzain, ¿eh? 2 atajadas fundamentales para sostenerlo a Talleres en un momento en el que Unión tomó fuerza, tomó armas, fue como pudo, pero en esas 2 pelotas que tapa el arquero, una sacándola del córner y del córner, un cabezazo a quemarropa dentro del área chica, Unzain, 8 puntos, otro de los altos rendimientos que tuvo Talleres esta noche, 7 para Shot, 7 para Catalán, 5 para Riquelme, el más flojito del fondo. 7 para Baez, jugó un gran partido lateral. Los 2 laterales y el central. Catalán jugó un partido realmente por él y por el, fundamentalmente por Riquelme. En la mitad de la cancha, me parece que ahí estuvo el secreto del partido. 8 puntos Fattori, 8 puntos se esforza. Gran partido de los dos, jugando juntitos. Hizo un equipo corto de Felipe Talleres, era un equipo largo y era un equipo al que lo atacaban y le llegaban. Bueno, este es un equipo más corto con Fattori jugando casi como único 5 y ahí cambió. 5 para Cristaldo, todavía no arranca. Hace cosas de jugador inteligente y después se para. Después le da el rol de, a los otros, rol que tiene que tener él más, en forma más persistente. Avísame, Nico, cuando estemos con las conferencias, ¿eh? 7 puntos para De Pietri, 6 para Rick. El 7 para De Pietri tiene que ver con la definición en el gol. Si no era 6 para los dos. Los dos tienen que aprovechar a un 9 que despertó al partido en ceder, en otorgar el pase. No digo que a veces hay que definir por sí mismo, pero el pase a veces es un pase al gol y vale más que un gol a veces, ¿eh? Eso lo tienen que entender los dos, tanto Rick como De Pietri. El pase al gol vale más a veces que el gol. Sebastián Álvarez Martínez, la figura, 9 puntos para él, porque empezó muy mal y porque a partir de un golazo el tipo se levantó en sus acciones y terminó siendo la figura del partido. Los que ingresaron, me parece a mí que entraron en una sintonía acorde con lo que necesitaba el partido. Jugó muy poquito Ortiz, jugó muy poquito Baroni. Baloye mostró algo de lo que puede llegar a ser, pero me parece que hoy el equipo afloró con esa palabrita mágica, el concepto equipo. Quiere volver a ser un equipo Talleres. Bueno, hoy mostró al menos algo de eso que el técnico, el nuevo técnico, le quiere dar. Un concepto solidario de que todos corren por la recuperación de la pelota, pero también un concepto ofensivo de que todos tienen la misma capacidad o similar para meter una pelota en zona de definición. Me parece que hoy Talleres tiene que irse con ese concepto de juego que fue superador a todos los demás partidos que jugó, porque este fue el mejor partido de los que ha jugado en el presente campeonato, pero la solidaridad, como para que el concepto o equipo empiece a nacer de a poquito, frente a un técnico que recién se inicia, pero que hoy su mano estuvo adentro del equipo, sobre todo en la mitad de la cancha.
5: Muy bien, ingeniero, muy bien. Ahí ya volvamos a conferencia de prensa, ya venimos con todo esto. Tengo que mandar un saludo para Juli. ¿Se acuerda de Julito? Un amigo nuestro de toda la vida que está con el nieto, se llama Fausto. ¡Hola, Fausto! Te mando un beso, el Bocha te mando un beso, Fausto querido. Ya vamos a conferencia de prensa, ya vamos a zonas bajas, a palabras de protagonistas, todo lo que tiene que ver con el postpartido de una victoria que ya era casi necesaria como el agua que cayó toda la noche.
3: Cayó, sí, ¿no? Sí, totalmente. Era necesaria, era casi un extremo para Talleres, ¿eh? Tenía que volver a caminar de alguna manera y hoy lo hizo, lo ha hecho definitivamente jugando bien frente a un gran equipo, ¿eh? A un gran equipo. Mirá que hace mucho que Madelón lo hace funcionar este equipo de una manera que tiene el sello de su técnico. Y hoy Talleres lo minimizó. Para minimizarlo a este Unión hay que jugar muy bien y Talleres lo hizo.
5: Y que viene de ganarle uno de los mejores equipos del torneo como instituto.
2: 3 partidos seguidos lleva ganado. Aldo Civi en Mar del Plata, que lo dio vuelta. También Aldo Civi no eran cosas, pero lo dio vuelta.
5: Pero y a
2: Sarmiento. Sí, claro. Y Sarmiento, que venía en racha, que venía con 4 victorias consecutivas, y a Instituto. Y ha marcado 10 goles. Bueno, ahora sumémosle 11 en los últimos 4, pero había marcado 10 goles en 3 partidos.

0: Claro, por eso te digo, esto es, porque yo digo, ¿cuándo fue que Talleres ganó 4-0? ¿A quién fue?
1: A Platense.
0: A Platense. No jugó bien Talleres. Fueron no. cuatro contras, ¿viste?
2: Sí, y esa noche fueron... el técnico de Platense sacó un volante de contención, Talleres tuvo espacios.
0: Hoy la gente se va contenta porque vio otra cosa.
2: El equipo jugó bien.
0: Vio otra cosa.
2: Sí.
0: Vio otra cosa. Me parece que más allá de la victoria vio otra cosa, ¿no?
2: Totalmente.
0: Por supuesto que si lo hubieran empatado sobre el final hubiera sido un baldazo de agua fría, pero más allá de eso la gente empezó ya a aplaudir al equipo antes de eso.
2: Sí, ¿no? Sí, y hacía tanto que no lo hacía.
3: Yo le preguntaría al técnico de Talleres, viste que en la primera práctica, luego con los periodistas, hay una pregunta de un colega respecto a cómo va a jugar el Talleres de Felipe. Y la respuesta del técnico me pareció muy sensata, muy honesta, sin vender humo. Talleres
4: como
3: va
4: pueda.
3: A jugar a lo que pueda, como se pueda.
4: Claro.
3: Perfecto. Hoy no jugó a lo que puedo, como se puede. Hoy jugó al fútbol y fue netamente superior al adversario. No mereció sufrir hasta el final del partido con ese descuento de Unión.
0: Estoy de acuerdo totalmente y además, contra, como dice el ingeniero, contra un gran rival, porque esto es lo que jerarquiza la victoria, ¿no?
2: Sí, señor. Nico, lo tenemos. ¿Ya estás, Nico, ahí?
5: Sí, me metí ahí en la conversación. Todavía no está Madelón.
2: Bueno.
5: Pero sí, decía, como puede, bueno, no siempre tiene que ser sinónimo de jugar mal, ¿no? Esto de jugar como pueda. Ahí viene Madelón.
2: Dale, te seguimos escuchando porque el sonido que llega es espectacular.
5: Qué alivio. Bueno, entonces nos quedamos en esta misma posición, no tocamos nada, se sienta en este momento Leonardo Carol Madelón e inicia la conferencia de prensa.
1: Van a protestar por el penal, ¿no es cierto? Como en Santa Fe.
5: De sí. Unión de Santa Fe. A ver, arranca nomás.
6: Hola Leo, ¿cómo estás?
7: ¿Cómo te va? Buenas noches.
6: Matías Lorefice para el ET10. Bueno, una observación primero y una pregunta. La observación que hace rato que no te veo tan activo en un banco de suplentes, te vi hablar muchas veces con tus ayudantes, ibas y venías, marcabas por ahí o tratabas de acomodar el equipo en la mitad de la cancha cuando no tenía la pelota, te arrimaste a darle indicaciones a Julián Palacio, esa es la observación. Y la pregunta te quería preguntar precisamente, teniendo en cuenta el rival que hoy tuvo enfrente, no solamente el plantel, sino también al técnico, lo conocés muy bien, ¿hasta qué punto Unión lo termina de despertar a Talleres que termina siendo el primer o el mejor partido del campeonato? Muchas gracias.
7: Sí, no, algún día cuando hay buenos jugadores, despierta y tiene un buen plantel. Nosotros no queríamos que despeguen hoy. Los primeros, no, está bien, no, o sea, te termina ganando bien. Nosotros no hicimos bien las cosas desde la tenencia de la pelota, estuvimos flojos con los controles, tuvimos muchos errores y fíjate que hasta el último minuto te quedaste en partido, muchos errores, muchos desacoples que nosotros lo habíamos entrenado bien. Yo me tengo que hacer cargo, obviamente, porque es así. La otra pregunta era la... No, estuve activo porque no, sí, de entrada no. O sea, nosotros habíamos hecho una estrategia para un equipo que no venía bien y que tenía un par de cambios, de sacarle la pelota en el medio y explotar rápido por los costados. Resulta que quitamos, pero tuvimos imprecisos. Y yo no le puedo caer a los jugadores. Estuvimos imprecisos, ¿viste? Bueno, no entendieron la cancha, a lo mejor estaba muy picante, muy rápida, pero cada pelota que agarrábamos y lo agarrábamos mal parado a Talleres, se la devolvíamos enseguida. Es difícil sostener un partido así. Y después, bueno, yo creo que errores en los goles. Y después el segundo tiempo arranca mejor. Pensé que íbamos a estar bien y que íbamos a empatarlo. Y tuvimos ahí un par de errores que se agranda Talleres otra vez, nada más. Pero yo tengo que estar bien, dar vuelta a la página rápido de este partido, que sirva. Viene un partido ahora difícil otra vez en Santa Fe, como todos. Y tenemos que reponernos y dar vuelta a la página rápido con este partido.
8: Leo, Sebastián Castillo para Aire de Santa Fe. ¿Qué explicación le encontrás a lo del primer tiempo, digo, en cuanto a la tenencia del balón que tuvo Talleres? ¿Qué es lo que no salió? Que me imagino que no habrá sido la idea cederle tanto el manejo del balón, sobre todo a jugadores como Fattori, que sí empiezan a manejar, ¿no?, la cuestión ahí en la mitad de la cancha, y que después Unión reacciona en el segundo tiempo, en esos primeros 20-25 minutos, tuvo su momento para empatarlo.
7: Sí,
8: y la otra pregunta, y la otra que tenía pensada era preguntarte por el chico Ludueña, ¿no? Porque en esta defensa joven, un error que termina condenando un poco el resultado, uno se imagina que tiene cabeza, pero que habrá que acompañarlo.
7: Bueno, nosotros también, el equipo siente la ida de los jugadores. Es una, vos tenés una pirámide con granos y sacás uno, bueno, sacás otro, sacás uno, hasta que sacás uno y se te complica. Yo creo que nos puede haber pasado eso con la ida de Maison. Nos costó, llegó Ayala, empezó a jugar, Juan tenía que consolidarse, el pibe Pintado también. Creo que ahí lo siente, no porque Fagioli no pueda jugar, sino porque se sintió ese carácter. Somos un equipo muy muy muy joven y ahí está el problema. Entonces yo ahora tengo que resolver rápido, hacer un equipo duro y nada. Creo que nos termina ganando bien. Nosotros estábamos pisando bien el segundo tiempo, como dijiste vos, estoy de acuerdo. Y después tuvimos dos errores. Antes del gol tuvimos otro error más, que ahí resucitó Talleres. Y tiene jugadores muy buenos, Talleres, vos lo dejás y de la mitad para adelante son bravísimos. Entonces lo controlamos hasta donde pudimos, pero creo que nosotros tuvimos muchas imprecisiones, muchos defectos nuestros más que virtudes del rival. Ya lo hablo con los chicos, lo hablo con ellos, no hay problema. Lo que no tiene que volver es a pasar esto.
4: Leo, ¿cómo estás? Enrique Cruz, del Diario Litoral y de Sol Play. No sé si vas a coincidir conmigo, pero yo creo que el equipo en el primer tiempo solamente estuvo en partido en los primeros minutos. Después me dio toda la sensación de que hubo una pasividad. Para quienes conocemos a Unión y conocemos el estilo de juego de tu equipo, yo lo vi muy pasivo en el primer tiempo. ¿Viste lo mismo y te preocupa esa actitud que tuvo el equipo en el primer tiempo?
7: No, totalmente de acuerdo en lo pasivo. Estábamos muy... las disputas, perdíamos mucho las disputas. Pero eso no se hace a propósito ni nada. Eso es, te toca una noche fea. Yo no me gustó en un momento. Digo, no puede ser que estemos perdiendo tantas pelotas, porque recuperábamos y la devolvíamos. Decís, ¿qué está pasando acá? ¿Viste? Y yo en un momento estaba desconcertado, por eso estaba muy activo con el Moncho. Digo, che, muchacho, es increíble. Digo, sí, bueno, ellos pensaban lo mismo, pero todos jugamos al fútbol y podés equivocarte y tomarlo como que todo se fue, ¿no?, contagiando para el lado negativo y terminó siendo no un buen partido. Pero lo primero que me dijiste...
4: El equipo arrancó bien, pero que fueron apenas algunos minutos nada más, y después sí lo vi muy pasivo en el primer tiempo.
7: Nosotros arrancó bien 5 o 7 minutos, no más. Y ahí empezamos con... Yo veía, cuando empezamos, digo, qué bien que estamos, lo vamos a agarrar de contrapierna, pero bueno, no lo hicimos. No, seguramente no hicimos las cosas bien, y yo soy el responsable, capaz que... Seguramente uno se puede equivocar, no pasa nada, estamos todavía ahí cerquita o adentro, no sé cómo quedamos, hay que seguir, ahora viene otra finalaza y hay que saber jugarla. Y tengo que cambiar y yo no tengo problema, no pasa por los nombres, si tengo que sacar a alguien sale y no hay ningún problema, así que sacar rápido este partido para el hincha de Unión, para nosotros que no queremos la derrota y estábamos acostumbrados, ahora veníamos ganando otra vez. Así que bueno, es una manchita y esperemos que sea una manchita en el camino, nada más.
9: Leonardo, acá Melanie Rosas para Radio La Red Santa Fe. Preguntarte justamente, porque el primer tiempo volvió a suceder lo mismo que contra San Lorenzo, el primer tiempo de Aldo Civi, exactamente los mismos errores y las mismas imprecisiones. ¿Crees que es un error táctico de lo que viene sucediendo justamente reiterada vez en condición de visitante? Y bueno, ¿recuperás a Tarragona para el próximo partido?
7: Sí, nosotros, bueno, vos ahí al final nombrás lo de Tarra, que para nosotros es importante. Obviamente el equipo lo acusó el golpe de la ausencia, puede pasar, pero nadie es irreemplazable y hay que jugar. No, yo creo que no sé si tácticamente estás mal, ¿viste? Yo creo que hay un tema que es imprecisión y nosotros nos faltó elegir bien las jugadas, los contragolpes. Sobre todo en el primer tiempo tuvimos 2 o 3. Cuando dimos 3 pases seguidos en 2 jugadas, nos metimos hasta abajo del arco en el primer tiempo, terminando el primer tiempo. Y les dije después, no voy a cambiar nada. Ustedes saben que no estamos bien, no los voy a cambiar, tienen 10 minutos para cambiar la oferta futbolística. Y se vio, pero bueno, después hubo que hacer cambios. Los que entraron bien, así que tranquilo, tengo plantel, Tengo que trabajarlo bien y pensar en el próximo partido el sábado a la tarde, que es contra un rival difícil, siempre. Todo es difícil, pero tengo con qué y eso me tranquiliza.
10: Leo, ¿cómo te va? Nicolás May para Cadena 3 y la Central Deportiva. Dos preguntas. La primera, ¿cómo se recupera la solidez defensiva? Tenés muchos jóvenes, pero también tenés gente que por ahí, o una vuelta de Mosqueira, o el propio Rocha, quien todavía no ha debutado como titular. Y lo otro, en el ataque, ha jugado mucho con Tarragona Estigarribia y te está dando soluciones Ramírez, que es sí, otro tipo de delantero. Por ahí puede ser el hecho de poder cambiar en ese aspecto un delantero ligerito, habilidoso, sí, con otro por adentro como Tarragona.
7: Sí, yo lo pensé. Hoy no lo hice porque queríamos tratar de sacarle las segundas jugadas a Talleres, que no, esas son las que no pudimos ganar nosotros. La planificación era esa, ganarle y desde ahí explotar rápido a los espacios. No lo pudimos hacer, o sea, no, bajaba y la agarraba siempre Talleres. Y después, la segunda pregunta que me decís es, nosotros es un 4-2 siempre muy flexible. La Perla yo lo conozco bien, va a tener su oportunidad, jugará con Tarra, con el Chelo, como sea. Está muy bien. A mí me alegra que hizo gol otra vez. Él venía de un tiempo, de mucho tiempo, que le costaba jugar. Es un elemento bueno. Bueno, va a agarrar confianza, seguramente tendrá su chance. Vamos a ver qué acontece, todo cómo están todos en la semana. Chelo está haciendo un esfuerzo, Estigarribia muy grande. Estaba con la columna y golpe en la rodilla, que tiene siempre ese problemita, y bueno, él está a disposición del equipo. Después entró Cerrudo muy bien, me gustó el pibe, hizo un par de cosas interesantes, es auspicioso, eso está bueno. Dentro de la derrota decir, bueno, vamos a mirar algo bueno, y siempre es un soldadito lindo para futuro.
5: Bueno, hasta ahí la palabra entonces de Madelón.
0: ¿Qué pedazo de señor, ¿no?
5: Qué simpleza.
0: No, pero es un señor, porque hay una jugada de un posible penal a Malcorra, después una posible penal a favor de Talleres. Ni tocó el tema, ni habló del tema. Lo primero que dijo es, nos ganaron bien.
2: Sí, totalmente.
0: O sea, un señor. Cuando vos sos un señor. Dijo, nos ganaron bien. Y es real. Porque si Talleres hoy hacía 3 o 4 goles, estaba bien.
2: Estaba bien. No merecía terminar así, con esa cosa angustiosa de los últimos instantes.
0: Y estos tipos que tienen tanto fútbol, lo saben. Dice, sí, además, nos hicieron precio. Así que así vamos a andar reclamando. Me parece que pasa por ahí, ¿no?
2: Pasa por ahí.
0: Bueno, un señor, Madelón. Como siempre, va.
5: Totalmente.
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2: Vuelvo con Nico Núñez a ver si ya está de Felipe, Nico.
5: ¿A qué estamos? Esperando por Omar de Felipe, ya lo fueron a buscar, así que es inminente que venga el director técnico de Talleres. En breve arranca la conferencia, todavía no.
1: Bueno, lo dio vuelta el Inter Miami.
2: Dale,
1: un gol en contra y otro de quién.
2: ¿De Messi puede ser?
1: Puede ser de Messi.
0: Qué sí, visionario pues, que usted, ¿qué,
1: ¿no? Puede ser de Messi, Gusta.
2: 2-1
1: Te has ganado la corbata. Te has ganado la corbata de regalo.
0: Dani.
1: Sí.
0: ¿Después me puede buscar en el diccionario una palabra?
1: Sí. Ay, chutazo. Claro sí.
0: Chutazo. ¿Cómo? Chutazo.
1: Chutazo, claro, un remate sería. Nosotros entendemos.
0: No sé, un amigo mío la dijo hoy en otro medio. Chutazo, y quiero ver qué significa. Después, por favor, si me puedo hacer la
1: cabeza. Es un remate. Chutazo sería otra cosa, pero chutazo es un remate.
0: Chutazo es un remate.
1: Sí, chutazo vendría a ser un remate.
2: Desde la época cuando empezó el fútbol.
1: Claro, sí, sí, sí. Era era chutazo.
2: Era de fútbol con tiento ese, Dani. Claro.
1: Era
2: antes
1: claro.
2: Que en Belleville hiciéramos el fútbol a válvula.
20: Si a gusto shot le pega de afuera. ¿Y bien cómo sería?
2: Chotazo.
1: Sí, muy bien. Y después está el chotazo. Pero otra cosa. Che, qué bien el Gaby, los aportes. Gaby, mañana te pierdo para la causa, ¿no?
2: Sí, señor.
1: Qué barbaridad.
2: Bueno,
1: sí,
2: se viene de Felipe Nico, si no, vamos con los números de Unión, ¿eh?
5: Todavía no, Gusta, si querés ir adelantando
2: eso. Bueno, presentamos las calificaciones de Unión.
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2: 7 puntos Mancilla, mantuvo el cero, fue la figura de Unión. Después flojísima participación del equipo. 4 para Pintado, 4 Fagioli, 3 Ludueña, 4 Ayala en la mitad de la cancha, 3 Palacios, 3 Cuello, los volantes laterales, 4 para Giacone, 4 para Menossi, 4 para Malcorra, 4 para Estigarribia, los que ingresaron, 5 para Ramírez, un gran gol, el resto no modificó la ecuación, regular, para abajo, como siempre, el arbitraje de Nazareno Araza, no complicó ni a uno ni a otro, pero siempre uno tiene la sensación de que el partido lo pasa por encima. Siempre con esa sensación de duda, viste, de cosa inestable, o sea, un árbitro inestable dentro de un partido que no requería decisiones que lo fueran a complicar, pero él siempre tiene una que lo complica. Por eso, regular para abajo, como ha sido casi siempre, el arbitraje de Nazareno Araza.
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2: Bueno, se viene de Felipe, se viene la conferencia de prensa del técnico ganador. Dale,
5: sí,
2: Nico.
5: Señor. Gracias, Gusta. Se viene en cualquier momento la conferencia. Ya nos hicieron la seña de que la iniciamos. Así que en cualquier momento llega aquí Omar de Felipe. Ya está en los pasillos del Mario Alberto Kempes caminando hacia aquí con la gente de prensa. Ahí está, lo vemos que aparece Omar de Felipe. Toma asiento, toma posición. Y comienza nomás la conferencia de prensa.
26: El técnico de Talleres, Omar de Felipe, Nicolás Núñez, cadena 3. Nico, adelante, por favor. Omar.
27: ¿Cómo te va?
26: Hola.
27: ¿Cómo te va? Estamos en vivo para cadena 3, Nico Núñez es mi nombre. Preguntarte qué sentís que cambió para que se vea un Talleres tan superior a su rival como no se había visto hasta ahora en el campeonato. Y después la segunda, una cortita, si estás al tanto de algo respecto a una posible salida de Matías Galarza. Gracias.
26: Sí, estamos al tanto de lo de Mati. Vamos a ver qué es lo que se resuelve. Y en cuanto al equipo, creo que hicimos mucho hincapié en la confianza, ¿sí? En hacer cosas fáciles, que seguramente los chicos saben, y allanar un poco el camino en el juego, ¿no? Me gustó muchísimo el primer tiempo, mucha dinámica, aquel chico que tiene buen pie, y a veces cuando no conseguís resultados aparecen las dudas, es simplemente eso, ¿sí? Necesitábamos ganar hoy para todos, ¿sí? Para todos Talleres, para los jugadores, para nosotros, para la gente que vino. La verdad, agradecer a toda la gente que con este frío y con esta lluvia se hizo presente y lo íbamos viendo cuando llegábamos en el micro, ¿no? Así que creo que necesitábamos una alegría todos, Así, y bueno, llegó y ahora empezaremos en el próximo partido.
3: Omar, acá Francisco Bono en vivo para Golan Pop y Radio Continental. Hablabas acerca de esa dinámica de los primeros 45 minutos y hubo mucha lateralización de poner la situación del uno contra uno. ¿Va a ser una búsqueda que va a tener Talleres en relación a las características que tiene de los extremos y hacerte la consulta en relación al rol y la función que está cumpliendo Cristaldo? Que cuando tiene la pelota quizás se muestra como un enlace, pero cuando justamente buscás los sectores externos se pone como una media punta. ¿Es algo que va a ser una constante en este Talleres tuyo? Gracias.
26: Sí, creo que a Franco hay que recuperarlo, es un gran jugador, sí, como muchos. También cuando llegamos, vos llegás a un club, por lo menos nosotros, vemos qué jugadores tenés, qué características, y a partir de ahí tratar de implementar un sistema que, en el cual ellos puedan sentirse cómodos y aprovechar lo que cada uno tiene, ¿sí? Gracias a Dios Cristaldo lo entendió, por ahí el Uru también, porque necesita un poco colaborar en el juego, en el armado de juego, para aprovechar la gente que tenemos por afuera rápido, ¿no? Así que, nada, creo que todavía hay que perfeccionar algunas cosas, a que nos vamos muy contentos porque cumplimos con lo que necesitábamos, que era un resultado positivo.
27: Omar, ¿cómo le va?
5: Bueno, seguimos escuchando al técnico del Club Atlético Talleres.
27: Algo que todavía le falta, le pregunto, ¿qué fue lo que más le gustó hoy del plantel y qué es todavía, según su idea, lo que le falta a este equipo que hoy volvió a ganar después de mucho tiempo? Muchas gracias.
26: Me gustó que cada uno resolvió lo que tenía que hacer desde su lugar, ¿sí? Creo que fuimos importantes en ese aspecto, cada uno tuvo la confianza para hacer lo que dictaba el partido en ese momento, y lo que tenemos que mejorar quizás es manejar un poco la amplitud del campo. Yo les rompo mucho las bolas, que utilicemos la amplitud, que no perdamos muchas pelotas por estar en un sector, que los espacios se achican, y también entender el partido, que cada fin de semana es un desafío distinto. Este era un partido donde había gente muy alta, ¿sí? Con las pelotas paradas hay que tener cuidado, nos hicieron un gol de cabeza, y también entender cómo juega cada rival, ¿sí? Que es que tenemos que tener cuidado, por dónde tenemos que ir, y en el primer tiempo muchas pelotas peinadas por Estigarribia, que sabíamos que iba a pasar, pero no lo pudimos resolver hasta que lo resolvimos. Después con la pelota creo que es un equipo que se siente cómodo, ¿sí? Y hay que tratar de aprovechar las virtudes que tiene, así que todavía hay que mejorar cosas.
5: Bueno, seguimos escuchando la palabra de Omar De Felipe, el técnico del Club Atlético Talleres.
27: Matías Galarza, primero te pregunto qué análisis haces del doble 5 de Forza Fattori, si te gustó el partido de los dos hoy, y si a vos te gustaría que Matías Galarza se quede en Talleres.
26: Sí, gracias. Sí, me gustaría que se quede. Sí, pero bueno, hay cuestiones que a veces está el futuro de los chicos, hay un montón de cuestiones, ¿no? Así que creo que es un jugador que me gustaría contar con él, pero bueno, si resuelve él y la dirigencia que se tenga que ir, listo, es el futuro de muchos de estos chicos que tienen ilusiones, ¿no? ¿Y la otra era? Bien, bien, creo que todavía pueden dar más. Fede vino de una lesión y pudo hacer los 90, y Juan también, Juan estuvo un tiempo parado y está retomando el ritmo. Así que nada, creo que tanto él como Cristaldo, como los chicos que están en el club, también hay jugadores jóvenes que tienen muy buenas condiciones, pero bueno, a ver, Giovanni se fue a la selección y no trabajó tanto esta semana con nosotros, pero entendemos que es un chico con un futuro enorme, como Ortiz, Chavaz, hay muchos chicos que nos pueden dar, y como le dije cuando llegué, necesito que los grandes sean los protagonistas y entregarle la posibilidad de que jueguen a los chicos un poquito más suelto, ¿no? Así que, nada, necesitábamos este triunfo y bueno, así que trataremos de seguir este camino.
5: Bueno, una vez más haciendo hincapié sobre el tema de los grandes, los chicos, seguimos escuchando.
4: Lorenzo, ¿en qué te enfocaste en trabajar en la semana para que el equipo tenga este cambio, no solamente desde lo futbolístico, sino que se vio un Talleres totalmente distinto desde que comenzó el torneo?
26: En acomodar las cosas, no es tanto lo que hicimos, hablamos mucho con ellos. había muchos detalles que mejorar y creo que fuimos bastante directos con lo que queríamos, ¿sí? Cómo jugar, dónde jugar, cuál era la forma que creíamos que les iba a cerrar a ellos y con cositas muy, muy fáciles y creo que estoy contento porque ellos la entendieron y entraron a jugar un partido como, como hubieran querido jugar los otros, pero bueno, cuando los resultados te golpean, no tenés confianza y cometés errores muy puntuales que te llevan a que el equipo pierda confianza. Esto no, no es que no pueden jugar, son chicos que lo anímico es muy importante. Entonces cuando nosotros, nos tocaron muchas de estas, de equipos, buenos equipos que estaban muy mal y de repente acomodarlo, buscamos siempre la forma más directa de llegarle al jugador y que decir, el camino es por acá, intentemos por acá. Y hoy me gustó mucho lo que vi, sobre todo en el primer tiempo.
5: Bien, escuchamos una más de Omar de Felipe.
6: Una más, dale, zona Nico. Mixta.
5: Sí, sí.
6: Dale.
7: Primero por Valentín De Pietri, un jugador que estuvo muy resistido. Hoy cuando empezó, cambió insultos por aplausos hoy. Y la situación de Diego Baloz, ¿en algún momento habías pensado que lo podías largar como titular hoy?
26: No, porque está con algunas cuestiones, tuvo una lesión importante y en la semana recibió 2 o 3 golpes y también estaba un poco inseguro, creo que necesita tiempo de trabajo con nosotros, pero me gusta tenerlo adentro, es un jugador de una jerarquía impresionante, ¿sí? Así que de a poquito vamos a ir llevándolo, seguramente si Diego está bien, es titular en cualquier equipo del mundo, pero quiero que esté bien. Quiero que esté bien, quiero cuidarlo, quiero ponerlo bien y él también tiene que generar esa confianza para volver a estar como estuvo, ¿no? Un jugador de una jerarquía tremenda, así que lo vamos a ayudar a que se ponga bien.
8: ¿Y la otra era?
26: Valentín, sí, a ver, cuando las cosas vienen mal, los palos son para todos. Entonces, para que los palos no vengan para todos, entre todos, tenemos que cambiar lo que está pasando. Es simple, no hay un responsable por ganar y no hay un responsable por perder. Los jugadores no ganaron porque vinimos nosotros, ¿sí? Le marcamos un camino y ellos fueron inteligentes de decir, bueno, vamos por acá. Entonces cuando todos estamos de acuerdo y todos vamos para el mismo lugar, la cosa va a mejorar. Necesitábamos este triunfo, lo lograron ellos con virtud y con defectos, pero nosotros les estamos atrás. Es por acá, es por acá, es por acá. Así que nada, ojalá que los chicos puedan seguir siendo protagonistas, entendiendo que cada fin de semana es un desafío distinto, es una prueba distinta, así que nos prepararemos para eso, para lo que nos toca.
5: Contundente y claro, como siempre, Omar de Felipe. Hasta ahí, muchachos, la palabra del técnico de Talleres. Nos vamos para el lado de zona mixta.
6: Excelente, Nico. Me quedo con una frase del técnico, mucho más allá de que se despegó un poquito del gran partido que hicieron los jugadores, él tiene que ver con esta mejoría, él tiene mucho que ver con esta mejoría, que dijo que Galarza se tiene que quedar, él prefiere que se quede, y me parece que es buena esa definición, ¿eh? Porque Talleres no tiene un jugador similar a ese, me parece que Galarza podría jugar de Cristaldo. Cristaldo está abajo, a lo mejor Fattori como eje ahí con esfuerza y Galarza jugando de Cristaldo.
0: O un recambio, ¿no?
6: Claro.
0: Hoy lo hicieron muy bien Fattori y Esforza, ¿no?
6: Sí.
0: Bueno, pero puede ser Galarza un recambio de cualquiera de esos dos también.
6: Sí, señor. Sí, señor. Bueno, mientras esperamos a Nico en zona mixta, vamos con los últimos que tiene que ver con la publicidad, Dani, porque nos queda poquito.
1: Exactamente.
6: Vos metés un par de síntesis, ahí nos decís si ya terminó el partido del Inter Miami y después ya comentamos nosotros con los goles del Gran Bocha.
1: Exactamente, bueno, no, ha terminado, pero lo empataron sobre el final, Zurrillo otra vez, minuto 46 del segundo tiempo, así que empató el Inter Miami frente al Nashville 2-2, en realidad lo que a nosotros nos interesa es que ande bien Messi y el tipo hizo un gol. Así que bueno, esa es la parte, enseguida repasamos lo que viene para Talleres, ahora vamos adelantando, Sergio, dale.
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1: Bueno, lo que viene para Talleres ahí de las fechas que quedan, que son 7 en el torneo clausura de Primera División, hay que decir de que tenemos programada 3, ¿no es cierto? O sea, 2 más, y después de la fecha 12 hay que programarla dependiendo básicamente de cómo queden las llaves de la Copa Argentina y cómo queden las llaves fundamentalmente de los torneos internacionales. Es decir, la participación de Estudiantes y Platense, que justamente hoy se enfrentaron en la Copa Libertadores, y de Boca en la Copa Sudamericana. Por eso hay que esperar que terminen justamente la próxima instancia, y habrá programación para las fechas de la 12 en adelante. Pero la fecha que viene, o sea, para Talleres, son los dos clásicos, Instituto y Belgrano, o los dos partidos se van a jugar en Córdoba, ¿no? Por decirlo de alguna manera. Y después viene Independiente, que también va a jugar en Córdoba. O sea, tiene 3 partidos en Córdoba, aunque Instituto sea en condición de visitante. La Gloria, entonces, va a ser para Talleres el día domingo a la hora 21:15 en Alta Córdoba, Instituto Talleres. Y después viene el Clásico. El Clásico frente a Belgrano, que esto ya va a ser para la otra fecha, la fecha número 11, el 4 de octubre. Después habrá que programar, pero le va a quedar local de Independiente, visitante de Boca, local de Defensa, visitante de Riestra y local de Estudiantes. Las fechas que le quedan a Talleres para tratar de ir prendiéndose y meterse entre los 8 para disputar los playoffs, los octavos de final del torneo clausura.
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6: Mientras esperamos, ¿cómo estamos de publi, Dani? Ya,
1: y nos quedan 6 textitos nada más, o sea, la tiene dominada,
6: Sergio. Bueno. Entonces, vamos comentando, ¿te parece, con los goles? Mientras esperamos a Nico Zona Mixta para poder escuchar a los protagonistas de la T. Vamos comentando, se vienen los goles del Gran Bocha. Así ganó Talleres 2-1 frente a Unión.
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6: Cuando las ideas están buenas, uno tiene la posibilidad de pedírselas prestadas, más a un amigo, ¿no? Como Gustavo el Zapito Colión. Y el Bocha, en el inicio de la transmisión, lo graficaba y sirve estas metáforas que nos tiraba el sapo en esa relación de amistad que tenemos para decir: Talleres ganó porque tuvo dueños. Y sí, Unzaín fue dueño, Catalán fue dueño, Shot fue dueño, Bae fue dueño, Fattori fue dueño, Esforza fue dueño, y terminó siendo dueño hasta Agustín Álvarez Martínez, el 9. O sea, tuvo mayoría de dueños. Los otros pueden ser inquilinos, pero los dueños casi siempre arreglan el depto. Viste, cuando pasa algo muy complicado, se hace cargo el dueño. Y hoy los dueños se hicieron cargo del partido. Por eso Talleres ganó. Pero además jugó bien. Además jugó como un equipo. Además jugó el mejor partido del campeonato. Además hizo la cancha ancha, como recién decía de Felipe. Además, cuando cambió, los cambios en esos espacios fueron cambios para bien. Fattori fue casi el único 5, aunque recibió la ayuda de Forza. Los dos jugaron un gran partido. Y a partir de ahí la distribución de la pelota para un Cristaldo que entró y salió, que todavía no conjuga el mismo verbo, pero tanto Fattori como Esforza, fundamentalmente Esforza, abrieron la cancha para que hicieran el tándem por un lado, Shot y Rick, y fueran imposibles para Ayala y para Cuello, que terminaron siendo actores pero de reparto. Y del otro lado pasó más o menos lo mismo, en esa sociedad que conjugaron Báez y De Pietri. Es cierto que por ahí fueron egoístas, es cierto que no se la dieron al 9, porque el 9 parecía que no estaba en ese funcionamiento, en ese mecanismo ofensivo. Le rebotaba la pelota, cuando quería dársela a uno de Talleres le erraba, cuando quería darse vuelta lo tomaban y se la sacaban. Estaba el tipo falto de confianza y decía, ¿qué hago? Debe haber pensado qué hago. Inclusive cuando agarró una dentro del área y tardó tanto para pegarle, tanto que cuando le quiso pegar se le fue al diablo. Dijo, bueno, algo tengo que hacer porque estoy fuera del equipo, ¿eh? El equipo juega más o menos bien, está abriendo la cancha y yo no estoy en ese circuito ofensivo y soy el 9. Hasta que agarró una pelota que le dio Fattori y debe haber pensado, y si le pego, y le pegó, hizo un golazo, pero un golazo tan grande como este estadio. Y si no, que lo cuente el gran Carlos Andrés, el Bocha Aurié. Así, ¿eh? Así, uno que no le tocaba, uno que pasaba inadvertido. Agustín Álvarez Martínez. Golazo, dígalo, Bocha, golazo.
2: Se viene Bax, encara Bax, pelota para Fattori, va Fattori, como usted escuchará siempre la tiene Talleres, iba Fattori, metió por el medio, buena, va para el Canario, para Fattori, ahí viene parando Fattori, para el Canario de nuevo, para el Peguere, Canario, ahí está Peguere, le pegó.

0: Tazer, Tazer, Tazer. Póngale piripipi, pipi, pipi, pipi, canario. Y le puso piripipi, pipi, pipi, y la clavó en el ángulo a los 39, a los 39 del primer capítulo. Golazo, golazo, golazo del Team Álvarez Martínez Agustín, el canario. Dice que Talleres le gana Unión 1-0, golazo.
1: Y ese canario que parecía que ni siquiera leeteaba se llenó de confianza, se llenó de autoestima y empezó a ser fundamental para ser incluido en el movimiento ofensivo de un Talleres que siguió teniendo una, dos, tres, cuatro, cinco. Ya Mancilla era figura, ganaba solamente por 1-0, pero jugaba casi para golear. Y tuvo que ser él otra vez, mucho más allá de esa arremetida de Unión que jugó a cara descubierta y que obligó a Ezequiel Unzaín a ser otro de los puntos altos del partido, a ser el dueño, diré el zapito. Ese también fue dueño, con esas dos atajadas con la cual le brindaron a Talleres la seguridad que necesitaba para pasar ese mal momento, hasta que apareció de nuevo Agustín Álvarez Martínez. Ya había robado una cuando Unión quiso salir del fondo, lo tuvieron que bajar y el de Unión estuvo a punto caramelo para que lo rajara, y en la otra que robó, lo vio llegar a De Pietri, que le debe haber dado una pelota en toda la noche, como Rick. Pocas veces lo habilitaron. Fíjense que para encontrar a un delantero que en ese lugar de la cancha le dé la pelota a otro, que sea generoso un delantero, que sea generoso un 9, creo que ni en el diccionario figura. Este eligió ese camino. Fue generoso, no fue egoísta. Le dijo a De Pietri, tomá, hacelo. Y De Pietri cumplió. El generoso Agustín Álvarez Martínez, que ya era la figura del partido. Ese último acto lo pinta como el hombre de la noche. Se la dio a De Pietri, pero no lo voy a contar yo. Lo va a contar otra vez el relatazo de Carlos Andrés El Bocha Aurier, el hombre de la noche, y De Pietri. Talleres cierra, empieza a cerrar el partido así.
0: Va a jugar allá en la Juan por medio, corre el canario en la marca, casi la roba el canario, va, encara el canario, va, mirá, lo tiene De Pietri para el gol, canario De Pietri, De Pietri, De Pietri, ¡ah! ¡Gol!

0: ponere piripipi, ponere piripipi, Canario roba una pelota bárbara, la cambió para De Pietri, y exactamente a los 29 De Pietri, la lleva al fondo de la red, está ganando Talleres, 2-0 en el Día Internacional de los Primeros Auxilios. Empieza Talleres a dejar de sangrar, no quiere sangrar mal, se quiere curar, quiere salir. De Pietri hace delirar al pueblo albiazul, gana Talleres 2-0 De Pietri.
1: El golazo de De Pietri, la habilitación de Agustín Álvarez Martínez. Tiene razón el Bocha, ¿eh? Empezar a curar las heridas en el día de los primeros auxilios y a lo mejor tapar alguna grieta y a lo mejor alguna pérdida de agua que también pasó a ser solución. Y a lo mejor te pierde, viste, te pierde el flexible de la bacha y también vos como dueño lo tenés que arreglar. Hoy ganó Talleres, tuvo fútbol, tuvo juego, tuvo circulación, tuvo concepto de equipo, algo que no había tenido nunca en la era Sampaoli, que ponía el televisor arriba del techo, la cama en el patio, la cocina en el living, o sea, todo distinto. Hoy la mayor virtud de Felipe ha sido que ha puesto cada cosa donde se corresponde a los espacios en la casa, ¿no? El televisor en la cocina, lo decía el flaco Menotti, me dice el Bochi, tiene razón. El flaco era un tipo muy simple, decía cada cosa tiene que ir donde va. Uno no puede inventar poner una cosa donde no va, porque generalmente esa cosa no te sirve para nada. Si no va donde debe ir, no te sirve para nada. Y hoy me parece que De Felipe mostró su mano en este equipo, que es un equipo naciente, ¿no? Que recién da sus primeros gritos. ¿Viste cuando un bebé empieza a caminar? Bueno, Talleres empieza a caminar de a poco, de a poco. Hizo un pasito seguro y seguramente que los próximos partidos hará los siguientes pasos, ¿no? Pero por lo menos dio el primer paso en esa calle que tiene que ver a lo mejor con la confianza o con lo que vendrá. Pero voy a abusar de tu gentileza, Zapito Coglioni. Voy a utilizar de nuevo sobre el final de este análisis esa metáfora magistral que le comentaste al Bochi y que me sirve a mí para cerrar este comentario. Hoy ganó Talleres, tuvo fútbol, pero básicamente tuvo a Unzain, Shot, Bae, Catalán, Fattori, Forza, Álvarez. Tuvo mayoría de dueños que se hicieron cargo de la parte que le corresponde. Por eso ganó.
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8: Bueno, a ver, me dice Gustavito que lo tiene, Nico lo tiene a Valentín De Pietri.
1: Vamos, vamos, vamos, sí señor.
9: Partido completo, teníamos de resultado que por ahí no nos estaban ayudando y bueno, ya el grupo desde un principio se puso como objetivo que hoy era arrancar el torneo, era dejar todo lo que había pasado atrás y creo que con un triunfo nos vino bárbaro.
10: Ha pasado poco tiempo, Valen, pero ¿qué sentís que cambió desde la llegada de Omar?
9: Como grupo nos replanteamos varias cosas que necesitábamos cambiar y bueno, hoy por suerte cambiamos todo y creo que se demostró en la cancha.
10: Fundamental ganar de local y también de cara a esta seguidilla que tienen de partidos importantes, Instituto, Belgrano.
9: Sí, nos da confianza a todos. Ahora vienen partidos importantísimos para el club, para nosotros. Así que ojalá que podamos lograr la victoria y seguir por esta senda que hoy lo hicimos muy bien.
11: Vale, ¿de cuánto es del Canario el gol que haces vos?
9: No, creo que mitad del Canario, porque creo que la recupera él, después asiste, creo que hizo un partido muy completo y se lo merece.
11: Te había quedado uno en el primer tiempo que se enmarañó en un mar de piernas, fue difícil por ahí definirla.
9: Sí, le tiró el centro y justo creo que le pica y se fue por arriba el travesaño, pero bueno, después hizo un terrible golazo y nos ayudó mucho para el resultado.
11: ¿Cuántos necesitabas este gol en lo personal para vos?
9: ¡Golazo! No, vengo laburando de buena manera, creo que aporto desde mi lado, del lado que me toca y bueno, te da obviamente confianza para lo que viene.
11: Gracias, Valentín.
8: Bueno, ahí está la palabra de Valentín De Pietri, ¿no? Reivindicándose un poco con Nico. Ya ha terminado, Sergio, la tanda, así que los últimos minutitos son para ustedes, Bocha y Gustavito.
1: Bueno, repasemos rápidamente, Dani, lo que se ha jugado en primera, ¿te parece? Así, abuelo, claro, de pájaro.
8: Abuelo de pájaro, exactamente, hablando de Canario. Yo decía, esto no es peyorativo, ¿no? Pero Canario, ¿no? ¿No sería mejor un cóndor, un aguilucho, una cosa más? Un Canario. Pero bueno, es el apodo, ¿no? ¿Qué va a ser? Bueno, Newell's Old Boys y Vélez Sarsfield en la zona empataron 1-1. Defensa y Justicia le ganó a Gimnasia Mendoza 2-0. Boca 3-1 a Central Córdoba. Estudiantes 2-1 a Platense. Y Talleres 2-1 a Unión de Santa Fe. 5 partidos jugados en esta zona. Un empate, el de Newell's Vélez. Y 4 victorias locales que en Independiente San Lorenzo y Deportivo Riestra frente a Lanús. Y en la otra zona hubo solamente 2 partidos. La victoria local de Independiente Rivadavia frente al Dosivi, le costó 4-3 y la única victoria visitante que llevamos en la fecha, la de River, que también le costó, ¿eh? Le ganó Atlético Tucumán por 2-1 a la zona B, le quedan. Para mañana estaremos transmitiendo Sarmiento Belgrano, además Juan Tiri Central, Argentinos Juniors, Gimnasia Lima La Plata y Huracán en Racing. Para el lunes Banfield frente a Barraca Central y el lunes se cierra la fecha con el partido internacional que también estaremos transmitiendo 21-15, Instituto frente a Estudiantes de Río Cuarto.
1: Bueno, Dani, nos estamos despidiendo. Estamos claro, aquí con el Bocha, con Gaby Rodríguez. Sí, Gaby.
12: Un datito que tiene que ver con este estadio, este maravilloso Estadio Mario Kempes de la ciudad de Córdoba, estadio mundialista, por cierto, que tiene que ver con posibles partidos que vaya a recibir en los próximos días, ¿no? Serían 5 partidos en 14 días. Esos 5 partidos en 14 días, y lo decimos en potencial porque falta confirmar todavía que AFA oficialice o no los 2 partidos de los 3 que jugaría Argentina en la próxima fecha FIFA en esta cancha. Y por supuesto, el encuentro de Instituto con Boca Juniors, que se jugaría también acá. Pero bueno, esto es potencial, obviamente falta la confirmación.
1: ¿Y la Copa Argentina?
12: Bueno, por eso. Copa Argentina todavía no ha confirmado la cancha, sí la fecha, domingo 27 de septiembre, pero sería el Mario Kempes de Córdoba. Con lo cual tenemos, a partir de ese partido, domingo 27, reitero, todo a confirmar. Domingo 27 de septiembre, Boca Racing, Copa Argentina. Miércoles 30 de septiembre, Argentina jugando
8: con Benín, Bolivia en partido. Bolivia, sí, claro.
12: El sábado 3 de octubre, Argentina, Burkina Faso.
1: Acá.
12: También amistoso.
8: Sí, sí, acá.
12: El domingo 4,
8: con la mitad del aforo, los 2 partidos.
12: Claro, esto está confirmado por Liga Profesional. Domingo 4, Talleres Belgrano. Y el domingo 11, a confirmar por Liga Profesional, Instituto Boca. 5 partidos en 14 días. Un numerazo para semejante estadio. Y qué pedazo de partido.
1: Sí, lo que me dicen que los 2 partidos primeros que juega acá son mitad es por de aforo. Medio aforo.
8: Claro.
1: Por esa, pero para ir a River con todo el aforo.
8: Claro, exactamente. Así cumplimos con el 50%
1: sí,
8: acá.
1: A Nico.
8: Y llenamos allá el Monumental. Vamos con Nico, a ver, Nico, para dale, la despedida.
13: Muchachos, nos sumamos a la palabra del capitán de Talleres, de Augusto Schott.
14: Más que alivio, felicidad por ahí. Alivio me da relajación y nosotros lo tomamos esto como un puntapié inicial. Espero que así sea, así que sí, felices.
15: ¿Cuánto hay de la personalidad de Omar Felipe? Porque muchos hablan más allá de la táctica y cuánto conoce el juego, de agarrar en este momento Talleres, del carácter de él, de contagiarse a ustedes también esa calma.
14: Bueno, en mi caso Omar ya lo conocía, sabía de su personalidad, de cómo se maneja. Nos ayudó muchísimo, como dije recién, a encontrar nuestra mejor versión individual, a volver a recuperar la confianza. Todavía falta, pero siempre es más fácil, como digo, ganando. Así que nada, agradecido con Omar, como decís vos, porque no era un momento fácil y vino 100% predispuesto a ayudarnos.
13: ¿Cómo fue ese momento donde el árbitro pita al final, digo, y vos sabés que yo me quedé con vos, con tu reacción? Lo necesitaban, ¿no?
14: Lo necesitábamos mucho, Lo necesitaba la gente también, por eso...
13: Una explosión.
14: Sí, sí, sí, sí, creo que sí. Felicidad y sobre todo también con nosotros. Hay muchos chicos del club, somos muchos los que realmente nos pone muy triste perder. Y muchos partidos, como dije recién, perder sin representar a...
16: ¿Vos crees que ya encontraron el semblante que venían diciendo que no les aparecían los partidos?
14: Yo
16: que se va encontrando de poquito y hoy empieza a aparecer.
14: Yo creo que el partido de hoy tiene que ser un puntapié inicial, sí. Obviamente después veremos mejor el partido y analizaremos en qué estuvimos bien, en qué estuvimos mal, pero si se ganó es porque se hicieron más cosas bien que mal.
1: Bueno, ese era el diálogo de Nico con Augusto Schott. Excelente laburo, Nico. ¿Nos estamos despidiendo, Bocha?
17: Nos vamos entonces, Gaby. Excelente laburo, como siempre.
8: Hasta la próxima, Bocha. Un placer.
17: Bueno, excelente, Nico. Enorme laburo también para Nico, para todos. Daniel, querido, abrazo. Te dejamos el cierre. Ingeniero, ha sido un placer, como siempre.
1: Igualmente, Bochita. Gracias a todos los que han participado en esta transmisión.
8: Bueno, nos vamos entonces y volvemos mañana. Varios de nosotros vamos a estar mañana. Gustavito, el Gaby... Gustavito Corradini también, y estaremos haciendo también la previa, y ellos estarán también en el partido de partido lindo, porque Sarmiento viene muy bien, más allá de haber perdido contra Unión hace un par de fechas. Sarmiento de Junín frente a Belgrano con el Mauri Coco, los Gustavito Gutiérrez, el Máximo Lina y el Gaby Rodríguez, y por el resto de la frecuencia estaremos haciendo la previa desde la hora 16, y después todos estos que estamos nombrando se sumarán en la última parte de la previa para analizar lo que ha sido justamente Sarmiento y Belgrano. Gran trabajo, Sergio, Gustavito Corradini, Marito Celedón. Abrazo para todos, nos reencontramos mañana. Muchas gracias.

Caravay, pelota para Fattori, va Fattori, como usted escuchará siempre, tiene Talleres. Iba Fattori, metió por el medio, buena, va para el Canario, para Fattori, la viene parando Fattori para el Canario de nuevo, para el Peguere, Canario, ahí está Peguere, le pegó.

Miguel, póngale piripipi, pipi, Canario, y le puso piripipi, pipi, y la clavó en el ángulo a los 39, a los 39 del primer capítulo. Golazo, golazo, golazo del Team Álvarez Martínez Agustín, el Canario. Dice que Talleres le gana Unión 1-0, golazo.

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0: 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Ferrero habló de la detención de Ludueña y rechazó la comparación del PJ con Cañito Flores. La legisladora radical explicó en Cadena 3 que el detenido es empleado de planta permanente de la legislatura, asignado a su oficina. Aseguró que pidió apartarlo al conocer la denuncia y respaldó la investigación. La nieve llegó a distintos puntos de Córdoba y las sierras ya ofrecen postales blancas. La nevada comenzó en zonas altas de la cumbre y se extendió a sectores de la sierra y al sur provincial. El camino de las altas cumbres permanece cortado, mientras otras rutas están habilitadas y piden circular con precaución. En Rosario, Puyaro dejó abiertos los Juegos Suramericanos. Bienvenidos a la tierra del deporte. El gobernador encabezó la ceremonia inaugural en el Monumento a la Bandera y pronunció un discurso con fuerte carga simbólica en el que reivindicó la historia de Rosario, el esfuerzo de la organización y los valores del deporte. Santiago Siri defendió su noticiero con inteligencia artificial. El periodismo a veces reacciona de forma corporativa. En diálogo con Cadena 3, el creador de El Primer FECA reconoció fallas técnicas y destacó el valor de las coberturas en el lugar de los hechos. También analizó los riesgos de la tecnología y su uso electoral. Son los títulos del portal de noticias de la Cadena 3 Argentina, cadena3.com.
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11 minutos de la hora 23 pasaba Marcela Morelo con Rose, Luna Bonita, antes también La Muralla, Los Enanitos Verdes. Buenas noches, aquí escuchando la mejor música. Saludos al grupo Los Peche Peche, en especial al presidente Sancudito Loco Sergio y la primera dama Mariela. Así como todos los que integran, Ángel, Claudia, Jorge, Marisela, David y Carmen, Hilda, Gladys, Diego, nos complace con un tema bien carpero. Estamos en Salta y Jujuy. Alguna cueca del chaqueño palavecino, el Huancar. Está Héctor, que nos manda un gran cariño también. ¿Qué más tengo por acá? Saludos a Leti, que se pasó con el asado al horno. Saludos a la familia y Cintulo de parte Yayo de Villa Allende, las Polinesias, también presente a través del chat del WhatsApp de la cadena 3 Argentina. 3515199914. Actualizamos temperatura en la ciudad de Córdoba, a ver cómo estamos. Muy fría la noche, muy fría, y de paso cómo estará el día de mañana, a ver. Rápidamente y raudamente, 4 grados 8 décimas a esta hora, sensación térmica de 2 grados, 94% el porcentaje de la humedad, cielo cubierto con lluvia en algunos tramos en la ciudad de Córdoba. Para mañana, día domingo, esperamos una máxima de 11 grados y una mínima de 3, con tormentas, lluvias durante la madrugada del domingo en la ciudad de Córdoba. ¿Cómo estamos? Buenas noches para todos, bienvenidos. Quien les habla, mi nombre es Ulises Llanos, junto con Luciano Alegre, junto con nuestro nuevo compañero Jack Martínez, alias Tony Stark, alias Puruncho. Bienvenido también, que está haciendo de las suyas en los controles de la cadena 3, también programando canciones junto a ustedes y junto a todos aquí en esta gran familia que es el show de cadena 3. Es la música de Vicentico lo que nos trae esta canción, Los Caminos de la Vida.

0: 20 minutos pasaron ya de la hora 23 en la República Argentina. Buenas noches para todos, bienvenidos en esta nueva hora del show de Cadena 3. A ver, me voy a los audios que van llegando a través de las múltiples plataformas que tiene la Cadena 3 Argentina. Hola, buenas noches.
1: Hola Ulises, buenas noches. Acá Jorge de Ushuaia, trabajando en el coche con la buena compañía y la buena música que piden tus seguidores. Abrazo.
0: Un abrazo grande, Jorge, bienvenido. Hola.
2: Hola Ulises, buenas noches.
0: Buenas noches.
2: Te habla Pablo acá de Mina Clavero, muy frío, pero muy frío. Quisiera que me pase los goles de Talleres para calentar la noche, que está muy frío. Un abrazo grande, muy bueno el programa.
0: Un abrazo grande, buenas noches.
3: Hola Ulises, te estoy escuchando acá en Río Cuarto, está lloviendo, finito, pero llueve. Quisiera un tema de Marco Antonio Solís, ¿puede ser?
0: ¿Cómo no?
3: Para mi amor Rubén Guzmán de Banda Norte.
0: ¿Cómo
3: Chao,
0: no?
3: Que tenga un feliz noche.
0: Chao.
3: Soy Graciela de Río Cuarto.
0: Nos vemos, Graciela. Te mandamos un beso. Hola.
4: Hola, mi querida radio.
0: Hola.
4: LB3.
0: ¿Cómo estamos?
4: Quisiera saber si me pueden complacer con Ave de Cristal. Que estoy operadita en la cama.
0: Ah, no me digas.
4: Teresita de San Francisco. Gracias.
0: Nos vemos, Teresita. Pronta recuperación para vos. Ahí que andes bien. Puede ser, solo le pido a Dios, de León Gieco, Zurdo Martínez de Ascochinga. Saludos cordiales a todos, ahí muy frío por acá. Esto es el show de Cadena 3, queridos. Saludos cordiales a todos, ahí muy frío por acá. Esto es el show de Cadena 3, queridos amigos. El show de la música de los amigos. El show de la magia de la radio. Buenas noches, ¿quién está del otro lado? Hola.
5: Hola chicos, hola Cadena 3. ¿Cómo están?
0: ¿Cómo estamos?
5: Buenas noches. ¡Qué fríos nosos son!, dijeran los cordobeses.
0: Un friazo, no, no.
5: Está tremendo.
0: Sí.
5: Acá puse como la gente del sur, viste, que ponen triple cortina.
0: Ajá.
5: Bueno, yo le puse una manta de cortina gruesa por dentro porque es impresionante el frío, por favor.
0: ¿Pero en dónde
5: no
0: estás?
5: No sé, pero debe estar haciendo bajo cero. Porque los escucho a ustedes y ustedes no pasan los, ¿cómo se llaman? Los, el clima así o
0: sí,
5: el
0: sí.
5: tiempo en, de no, otras provincias. No, pasan solamente de Córdoba, bueno.
0: No, lo hemos pasado.
5: Yo siempre me guío por lo que ustedes pasan porque para ustedes, pues yo digo, tan lejos no estamos acá en La Pampa. Yo estoy en el norte de La Pampa,
0: en General Pampa, Pico. General Pico. Muy bien. Le cuento que en General Pico, bueno. La Pampa, 0 grados 5 décimas a esta hora. Sensación térmica de 1 grado 9 décimas. Ahí le contamos a Gloria, que estaba muy atenta a través del mensajero. Hola.
6: Sí, buenas noches, ¿cómo le va? Néstor López.
0: Buenas noches.
6: Clavero.
0: ¿Cómo anda?
6: Ahí en el video. Siguen cayendo copos de nieve.
0: No me digas.
6: Termina Clavero.
0: Muy bien.
6: Perfecto. Así que va para largo esto.
0: Ahí lo vemos entonces.
6: Que aparezca la noche.
0: Perfecto.
6: Así que bueno. Puede ser un tema de Lucas Hugo,
0: bueno,
6: con el Gallo Azul.
0: Cómo no, un abrazo muy grande al amigo Néstor, entonces, que nos manda. Pensé que era un policía, viste, cuando recién empezó el audio, parece que estaba dando un parte policial. Bueno, Néstor, nos manda el video, sigue nevando allá en la zona de Villa Dolores. Buenas noches, ¿quién habla?
7: Hola, Ulises, ¿cómo andas, loco?
0: Hola.
7: Acá te habla Alfredo de Río Tercero.
0: Hola, Alfredo, ¿cómo andas?
7: De Barrio Sarmiento.
0: Barrio Sarmiento, un abrazo, le mandamos un beso.
7: Pásame un tema de Los Cantores del Alba.
0: ¡Ay,
7: qué Resumida lindo. Flor!
0: ¡Ay, búsquelo, búsquelo!
7: Dale, loco, está lloviendo hoy acá.
0: ¡Búsquelo, Jack! ¡Búsquelo, búsquelo, búsquelo! Búsquelo.
7: Hola, Ulises, ¿cómo andas, loco?
0: Hola, hola, ¿cómo andamos? ¿Todo bien? ¿Quién está del otro lado?
8: Hola, amigo, buenas noches. ¿Cómo le va?
0: Buenas noches.
8: Bueno, yo es la primera vez que les mando un audio.
0: Bueno, bienvenido.
8: Siempre escucho la radio, pero a la noche, más de todo cuando ando viajando, porque soy camionero.
0: Ajá.
8: Pero es la primera vez que mando.
0: Me encanta, bienvenido.
8: Muy buen programa. Tienen tanto usted como su compañera que está los días de semana.
0: Ajá.
8: Así que los felicito. Muy buena la radio y muy buena música, Paz.
0: Muy amable, muchas gracias.
8: Podría ser un chamamé de Monchito Merlo.
0: Bueno.
8: Si es que pueden pasar chamamé, no sé.
0: Sí, no, acá pasamos todo tipo de música, querido. El Pollo que nos escribe a través del 3515-1999-14. ¿Puede ser uno más, querido Sebastián Martínez? ¿Me da permiso para un audio más? Bueno, no, porque yo tengo que preguntar a los operadores, vieron que ellos son los que manejan acá la batuta. Hola, buenas noches.
9: Hola, Ulises.
0: Buenas noches.
9: Soy Alejandro Campos de Rosario.
0: ¿Cómo anda, Alejandro?
9: Te felicito por el programa que haces los sábados, mijo.
0: Gracias, muy amable.
9: Y te escucho los 10 semanas con Claria. Tengo 60 años, tengo problemas motriz.
0: Sí.
9: Y quisiera escuchar los Visconti y Veneno.
0: Ah, Veneno, o muy bien.
9: Sí, Palito, sí. Ortega.
0: Palito Ortega, ¿cómo no?
9: La sonrisa de mamá. Gracias, buenas noches, bendiciones.
0: Gracias, un abrazo al amigo ahí que nos escribe y nos manda su audio, como tantos otros y son parte de este gran show, el show de Cadena 3, el show de la música, el show de la alegría, el show de la buena onda, el show de la magia de la radio hasta la hora cero. ¿Tiene presumida Flor por casualidad? ¿Lo pudo encontrar? Ahí, búsqueme, porque ese tema, presumida Flor, déjeme buscar por acá. Presumida, quiero ver quién lo escribió. A ver, Presumida Flor, Los Cantores del Alba, que lo pide ahí el amigo. Este vals del icónico grupo argentino, lanzado originalmente en el álbum del año 1980, titulado En cada esquina un cantor. Esta canción, que habla de un amor no correspondido, de celos y de dolor, narra la historia de alguien que sufre por una persona coqueta a quien llama presumida flor. Usa la metáfora de picaflor para representar la libertad en el amor frente al sufrimiento del poeta.

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0: Grande en Japón, Big in Japan, lo que va sonando de la cortina musical y lo que nos acompañaba antes era la música. Presumida flor, vaya tomando nota, señora, señor, de Los Cantores del Alba y también Zambas para no olvidar de Los Nombradores. Zambas para no olvidar, voy tomando nota yo también, Los Nombradores del Alba. Muy bien, y Big en Japón. Grande en Japón. Muy bien, muchas gracias, muy amable. Estamos compartiendo los últimos minutos del show de Cadena 3, queridos amigos. Muchos mensajes, muchos audios, muchos saludos a través del 3515-1999-14. A ver, vamos con un par de audios. ¿Quién está del otro lado? Buenas noches.
1: Hola, Ulises. Bueno, acá Monte Grande, provincia de Buenos Aires, está haciendo 8 grados. Estamos volviendo del ensayo de folclore.
0: Sí.
1: Así que saludito a todos los bailarines. Les gusta bailar folclore. Poner una chacarera, una zamba, algo bien zapateadito.
0: Bueno, ahí le pusimos las zambas para no olvidar. Hola.
2: Muchas gracias. Son lo más. Les mando un abrazote.
0: Un beso grande.
3: Hola, buenas noches.
0: Hola.
3: Mirá, la música está buena, pero por favor,
0: sí,
3: díganle a Ulises que no hable ni tan fuerte, ni tan apurado, ni tanto.
0: Bueno, bueno.
3: Ni sobre arriba los audios.
0: ¿Cómo no?
3: Por favor, gracias.
0: Ay, hable arriba del audio, fíjese. Ay, ya me mandé la macana. Bueno, les hablo un poco más despacio entonces. En esta noche de la Cadena 3 Argentina, seguimos escuchando otro audio y me quedo callado a ver quién está del otro lado. Buenas noches.
4: Hola, hola, hola, hola, Ulises.
0: Hola.
4: Habla Felipe, el panadero, facturero, galletero, estibador, palero.
0: Ah, mierda.
4: Acá estoy en Almagro, trabajando solito, escuchando la radio.
0: No, está solo.
4: Puede ser un buen chamamé, como dijo el oyente de Monchito Merlo.
0: Bueno,
4: así calentamos la noche por acá, hace también frío, pero acá en la panadería está lindo, solito, ¿eh?
0: Un abrazo muy grande, el amigo Felipe. A ver, buenas noches.
5: Ulises.
0: Hola.
5: Qué linda música, qué lindo programa. Yo soy oyente todos los días de Claridad. Ajá. Y vos sos la cereza del postre en el programa de Claridad.
0: Ay,
5: un beso, te quiero mucho, Estela María Bursaco.
0: Estela Mari, te mando un beso grande también. Bueno, no me retaron, por suerte. Vio que me tiraron las orejas ahí. A ver, hola.
6: Hola, buenas noches.
0: Buenas noches.
6: Bueno,
0: ¿tal?
6: Les habla Silvana Quilimar. Quería pedir algún temita de los hermanos Rojas.
0: Ajá.
6: O de Jorge Rojas, alguna samba.
0: Bueno.
6: Y bueno, saludarlos. Muy bueno el programa. Siempre los escucho todo el día, Cadena 3. Así que bueno, un abrazo gigante y gracias por todo lo que ofrecen. Felicitaciones.
0: Bueno, un beso grande. No sé si hablar arriba del audio o no, ya me retaron ya, que hablo muy rápido, que estoy muy arriba, dicen, pero ¿qué quieren que hable más despacio? A ver, póngame alguna cortina musical de algún tema lento, fíjese si tiene algo por ahí, algún tema lento de... Claro, entonces vamos a bajar un poquito los decibeles, queridos amigos, en estos momentos. A ver, vamos rápidamente y raudamente armando el ambiente, porque ahí me dijeron que hablo muy fuerte, hablo con mucha energía. Bueno, inspiramos, soltamos. Vaya preparando alguna canción lenta para relajarnos en la noche de Cadena 3 Argentina, ahí dedicada para el oyente que nos pide que bajemos un cambio. ¿Ya tiene el tema lento preparado? Ah, no, todavía no. Bueno, busque el tema. Me rompe el ambiente. Ahora, ve que a usted me hace subir el tono de la voz. Le estoy pidiendo un tema lento. A ver, son dos ahí. Está Luciano, está Poruncho. entre los dos no hacen uno. Ya me acaban de retar que estoy muy arriba, que baje un cambio, que qué sé yo. Les pido un tema lento. Bueno, vamos de vuelta. En esta noche de la cadena 3 Argentina, cuando ya pasaron 48 minutos de la hora 23, mientras vamos musicalizando este momento, a pedido del oyente que nos dice, bajen un cambio, un poquito más abajo, no hable tan arriba, Ulises, no interrumpa los audios. Nos vamos a ir a una canción lenta, pero antes le digo, valiente corazón de aquel que espera, si hay una flor que nunca se marchita, es la del árbol que vive en primavera. 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

minutos para la hora cero en la República Argentina. Bueno, 3 minutos específicamente para que lleguemos a la medianoche. Queridos amigos, señoras, señores, nos vamos. Ha sido un gusto compartir con ustedes este sábado, este nuevo show de la cadena 3 Argentina, esperando encontrarnos nuevamente el día lunes. Compartiendo Radio Informe 3 y el próximo sábado nuevamente con este momento del show de la familia, de los amigos, de la música, el show de la alegría y de la magia de la radio, como es el show de Cadena 3. Un abrazo grande para toda la gente que se ha comunicado, para toda la gente que ha mandado su audio, que ha sido parte de este momento, para todos y que tengan un gran cariño. Me estuvo acompañando el señor Luciano Alegre, un abrazo muy grande. Estuvo acompañándonos también nuestro nuevo compañero Sebastián Martínez, alias Jack Sparrow, alias Tony Stark después del COVID, y también Puruncho, lo hemos bautizado en esta noche del sábado. Quien les habla, mi nombre es Ulises Llanos, se quedan con la gran compañía de la Cadena 3, con Noche y Día llega Norita Kobasi. Recuerden, para mandarle mensajes a Norita, 3515-1999-14, el WhatsApp de la Cadena 3. Que tengan un gran domingo, fin de semana, lo que queda del fin de semana, y un buen comienzo de semana si no nos encontramos. Un abrazo, muchas gracias, buenas noches.

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0: Llegó el domingo. ¿Cómo les va? Y el ducentésimo quincuagésimo sexto día del año, porque hoy es domingo y es 13 de septiembre. Destape nomás, pero apague el ventilador. La almohada, y cita con la almohada, yo diría que a pesar del frío helado de esta madrugada, deberíamos estar atentos a la radio y pegarse bien al receptor. Bueno, de última llevale y ponela ahí al ladito de la almohada, al celu, al receptor, a lo que tengas para escucharnos desde la aplicación en Radio 3 a través de 100.5 FM, en AM700, en el camino helado de esta madrugada, donde estés, hoy es domingo.
1: Hoy es domingo, no hay compromisos con el reloj.
0: Buenas noches, buenas madrugadas a todos, ¿cómo están?

0: El día, la noche, 5 grados, 2 grados 3 la sensación térmica, heladísima. Cielo cubierto, el viento es del sur a 12 kilómetros la hora. Así que a acurrucarnos todos al ladito de la radio. Y bueno, los que han salido estarán, supongo, bien resguardados bajo techito porque ha llovido bastante. Ahora no tanto, pero durante todo el día en Córdoba capital hubo lluvias, lluvias aisladas, lo que decíamos, alguna llovizna también. En este momento no, el cielo está cubierto, pero sin lluvias. Desde el anochecer ya... tipo hora de la cena para algunos, ya no había lloviznas. A ver, ¿hasta qué hora hubo? Hasta las 23 más o menos. Pero bueno, ya estamos en el nuevo día, en este 13 de septiembre, inaugurando el domingo, corriéndole el telón. Buen día también y feliz domingo para Luquita Giacinti, que está bien arropado, como corresponde, camperón que no se saca para nada. Cadena 3 dice ahí, hola... Dice hola de alguna manera, alguna voz que encuentres ahí en el camino para que salude por vos, aunque sea...
1: Aquí estoy.
0: Ahí está, alguna voz de historieta, alguna voz de la tele, alguna voz famosa o no tanto. Bueno, aquí estamos hasta las 6, para que el domingo, al igual que el sábado, tenga la versión más larguita de toda la semana. Sábado y domingo, ustedes saben... Susy y Walter descansa, el sábado no, porque estuvo acompañándonos ayer a la mañana. Y nosotros estamos con Luqui para hacer el domingo de 0 a 6. Un 13 de septiembre que no parece que fuera. En septiembre llegué helada, sería la canción, esa que dice tú fuiste mía. Bueno, en septiembre llegamos helados. Hoy es el día del arma de infantería en Argentina y saludos a todos los bibliotecarios. Los queremos mucho porque ustedes nos cuidan todo ese patrimonio enorme que alberga una biblioteca y además se encargan de llevar la cuenta de los libros que entran, que salen, que se prestan, los socios de las bibliotecas. Así que a cada uno de ellos hay hermosas bibliotecas en Córdoba y en el país, naturalmente. Así que en la Argentina es el día del bibliotecario. Pero atención, es el día del organizador profesional de eventos, que esta noche, como todos los sábados y domingos, deben a la madrugada, deben estar organizando algún especial, algún casamiento, algún cumpleaños. La gente, por más que esté helado, ha tenido una cita con el altar o con algún festejo de cumpleaños. Así que, bueno, el día organizador profesional de eventos, también un beso. El día del bailarín folclórico, no sé, Luquita, cómo se lleva con la danza, yo... Así también, dedos para abajo, aunque me gusta el tango y he practicado alguna vez tango, pero las zambas no me salen mucho y las chacareras me encantan, pero no las sabría bailar bien. Y el Día del Trabajador del Calzado. Miren a todos los que tenemos que saludar, a todos ellos, fábricas del calzado, zapateros, sobre todo a los que desde el nacimiento del material llevan adelante el calzado, que en la Argentina también es una industria que desde el 13 de septiembre de hace ya varios años y por convenio colectivo de trabajo 42305 de la industria del calzado, cada 13 de septiembre festejan su día. Bueno, ya tienen habilitado el mensajero, además el WhatsApp 3515199914 y está habilitado también el chat de YouTube, porque en YouTube podés escuchar Cadena 3 en vivo. Contanos cómo estás, desde dónde nos escuchás y cómo empezás este domingo. Hasta las 6, noche y día.
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0: Atención, al fin le salió la voz para decir qué tal, cómo le va. ¿Y qué dirá Julio?
4: Buen día.
0: Hola, Julio. ¿Salimos a la carretera? Pues hombre.

0: noches, querida Norita. Todas las noches estoy con Cadena 3. Desde las 12 o de las 0 hora hasta las 2 y media de la mañana. O hasta las 3 a veces, cuando más. Bueno, quería decirte que muy lindo programa. Te escucho siempre, lo escucho todas las noches. Cuando está Susana, cuando estás vos, cuando esté quien esté, yo estoy nada más que con Cadena 3. Olvidé decirte mi nombre, Sara Blanca Mira, de Barrio General Busto, Córdoba, capital.
1: Hola Norita Cobasi, muy buenas noches. Habla el sereno, el lácteo San Basilio. Quiero escuchar el tema de Guaira, La Noche Sin Ti.
2: Bueno, querido.
1: Está muy frío, así que estamos acá en la piecita, calentito. Un abrazo, que anden bien.
3: Qué frío, Ulises, ¿qué hace, che?
1: No me puso el tema de los Guaira, así que espero que Norita me ponga el tema de los Guaira.
4: No hay nada más difícil. Hola Norita, buenas noches. O sea, dale presente como todas las noches. Quiero mandarle un beso grande, grande, grande a mi marido Salvador. Decirle que lo amo mucho, que es mi vida. Gracias por elegirme cada día.
5: Hola Nora, ¿cómo estás? Acá todos bien, con mucho frío. Te hablo desde Las Rabonas. Poné algún tema lindo, movidito, movidito. Y un beso grande.
6: Hola Norita, a Luquita también, un abrazo grande de distancia. ¿Podrías poner el tema Esta Tarde Vi Llover por Armando Manzanero?
2: Bueno,
6: Ricardo el Guardia. Abrazo grande y muchas bendiciones.
7: Bueno, hola a todos. Esa voz que ustedes escuchan también comentando es la de Lucas. Es la otra voz que le sale, la otra forma de expresarse, o de un señor, no sé, que nos invade de vez en cuando, un extraterrestre. Elsa dice, escuchándote desde San Juan, noche bien fresca y sin lluvia, manda abrazos. Saludamos también a Pedro, que se acaba de ir a descansar y pues mañana entra a las 8. Y llega Fabián Becerra, que más o menos a esa hora se irá a descansar él, porque y que nos acompaña toda la noche en la guardia, como ustedes también dicen, estamos acá en el rinconcito. Bueno, él ya está empezando su guardia, su recepción aquí en la radio, así que Fabián, también le damos las buenas noches a él. El Luquita Giacinti está a cargo de toda la música, excepto algunas que vamos pidiéndoles ustedes como yo a él, y componiendo los bloques, homenajes, recuerdos. Noche y día, hola Norita y Lucas, paso a dar mi saludo. Bendecida madrugada domingo, dice Elsa, que tengan hermoso día. Te pido Diango, dice Iris, compasión no quiero. Bueno, no me queda el número de WhatsApp, así que está escribiendo por el mensajero de Cadena 3. También podés mandar mensajes por ahí grabados, ¿eh? El micrófono es muy simple. Y te digo el WhatsApp despacio por las dudas, si querés anotarlo: 3515-199914. Por ahí no tenés ganas de ponerte ahora a agendarlo, hace mucho frío. Estamos ahí todos amontonaditos con la almohada. Hola amiga, noche y día, hace unos minutos le escribí a Ulises, pero ya lo retaron, así que no llegó a leer mi mensaje. Ah, es que se estaba yendo, Darío. Dice, en Crespo, contento de escucharlos. Y le contaba que a pesar del frío de noche, con amenaza de lluvia, ni lo notamos, o por la buena música que nos dan, o por todo el programa que pasó, y bueno, y este seguramente. Un tema de Carlos Javier Beltrán pide, me gustaría escuchar, dice Darío, que ya estaba esperándonos a nosotros para pedirnos. Desde Villa Martínez, Córdoba, muy frío, dice acá, escuchando con la radio debajo de la almohada. Ah, Juan, me parece perfecto. Mariano manda un saludito, que es Mariano, aunque yo leo Juan ahí donde está el número de WhatsApp de él. Mariana ya la escucharon, Vicky también. Noche y día, hola Norita y Lucas, pasa a dar mi saludo. Bendecida madrugada. Feliz domingo para ustedes, que tengan hermoso día, dice Elsa. En San Juan, noche bien fresca, pero sin lluvia, nos está contando Elsa Mara. Y hay muchos que ya han grabado, otros que simplemente escriben, no tienen fiaca, no tienen problema. Incluso en el chat ya estamos con Iván, desde San Francisco, Córdoba. Está escuchando la radio por YouTube. Se han sumado muchísimos. En un ratito, todos los escuchan por YouTube. Impresionante. En La Cuadra, siempre contigo. Quiero saludar a Lucas, dice Carlos. Lucas, que es nuestro compañero de ruta de esta madrugada. Y permiso, hoy cumpliría mi madre 83, así que te pido permiso si puede ser un tema de Manceros. Bueno, para el folclore estaría genial, se lo dedicamos a ella, esté donde estés. Manda desde Lanús, abrazos granates, o por lo menos donde esté, él lleva a Lanús en su corazón. Decime el número del mensajero, es el número de WhatsApp, José, 351-5-19-9914, porque el mensajero es simplemente desde la aplicación, es bajar, cuando bajas la aplicación, ahí podés mandar mensajes también de cualquier manera, podés grabar o podés escribirlo, como lo era hasta hace un mes antes de dejar inaugurado este número de WhatsApp. Silvia dice, hola, te estoy escuchando de Cruz del Eje mientras estoy tejiendo. Ah, dos agujas. O ayer el día de las crocheteras, yo le digo crocheteras, pero bueno, el tejedoras con gancho o crochet. Estela dice, buenas noches Nora, quiero felicitarte, quisiera poder pedirte de Gary el tema Ángel. Soy Estela de Alto Verde, Mendoza. Estelita, gracias. Y cierro con el pedido de Eterno Amor de los santiagueños, lo pide Noemí de Buenos Aires, y Rubén, que está en guardia a esta hora, está trabajando. Y como está en Córdoba capital y está en barrio Maipú, pide un tema, una larga historia de amor, y dice, Norita, les escribo desde acá, soy Rubén Algarve, y cómo puedo decir que hace frío. Está friazo, está friazo, así se habla en Córdoba, está friazo. Si está en barrio Maipú y más al sur también, más friazo, no. Las 0:30, 5 grados, 2:3 la sensación térmica. Contame, ¿cómo estás vos?
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0: y Lucas en una noche muy fría en casa escuchándola con Rosana. Realmente, como siempre, unos temazos tremendo. Un tema de Sabu, puede ser. Edgardo Lorenzini de Brabebú.
1: Buenas noches, Cadena 3. Soy Javier de Entre Ríos, camionero. Hace 10 años que ando, que salí de Entre Ríos, que ando por el norte de Córdoba, por Santiago, por todos lados. Cuando ando viajando siempre los escucho, pero recién hoy pude anotar un número para mandar un audio. Ahora voy por ruta 34, pasé Selva, Santiago del Estero, y voy escuchando tranquilo nomás. En parte llueve, en parte llovina, pero picante el frío.
2: Hola, buenas noches, Cadena 3. Buenas noches, Nora, ¿todo bien? Me gustaría escuchar algo de José Luis Perales. Soy Rodrigo de Potrerillo, Mendoza. Son mi única compañía.
3: Un saludo grande para Cadena 3. Muy lindo el programa. Soy Francisco Astorga de la ciudad de Hernando. Quiero saludar a mis cuatro nietos que tengo en Río Tercero.
4: Hola, Norita, buen día. Excelente, excelente programa. No sabes la compañía que me hacen todas las noches.
5: Bueno, querido.
4: Desde mi soledad mágica, Ascochinga, Fernando Martín. Siguiendo la línea de las canciones, les pido por favor Me Olvidé de Vivir de Julio Iglesias. Muchas gracias, saludos cordiales a todos y cada uno de los integrantes de esa gran radio.
6: Empezamos de cero, 3, 2, 1, me puse primero.
7: Qué lindo escucharlos. La Traición, Emanero, es él el productor de ese temazo. Él mismo produce, Federico Andrés Giannoni produce esa canción, La Traición. Antes, Kiko Veneno acompañando a Kevin Johansen desde Que Te Perdí. Hoy es el Día Internacional del Chocolate, así que me encantaría que para que se haga más dulce esta madrugada, si por ahí estás ahí, viste, como Kevin Johansen contando que perdiste a alguien especial y bueno, y cómo vas pasándola, bueno, para el amargor de esa traición o de ese abandono, qué mejor que un chocolate en esta madrugada fría, helada. Porque es el Día Internacional del Chocolate, claro, tiene que ver, claro que sí, con quien una vez un escritor llamado Ron Dahl hizo una obra llamada Charlie y la fábrica de chocolates. Además, Matilda y James y el melocotón gigante. Un día como hoy nacía, de 1916. Roald Dahl tiene su día y es este, el Día Internacional del Chocolate, en honor a él. Se vincula con el nacimiento de este empresario, de este escritor, y además del empresario Milton Hershey, fundador de la compañía Hershey. Bueno, Día del Chocolate, ¿te gusta? En la Argentina ya lo dijimos, es el Día de la Infantería, conmemorando la creación en 1806 de los primeros batallones de infantería de milicia, surgidos allá por la primera invasión inglesa, que tuvo su bautismo de fuego durante la segunda invasión inglesa, parte de la historia de nuestro país. Bueno, hoy hasta las 6 hacemos noche y día con una madrugada muy fría. Ya no, habrán escuchado, nos van contando quienes están y son dueños del camino, o están solitarios trabajando en algún lugar, como en Mendoza. Acá tengo de Vaca Muerta algunos mensajes también. ¿Cómo está el día? Hola, Cadena 13, Gaby. Voy con mi camión por el yacimiento Vaca Muerta, escuchando la radio. Acá tengo que estar hasta las 7. Buena compañía. Así que nosotros también te vamos a hacer compañía a vos, Gaby, que estás tan lejos nuestro, pero seguramente tan solitario ese paisaje a esta hora para andar en el camión. Hola, Nora, soy Alicia de Río Ceballos. Bueno, muchas gracias por tu mensaje, Ali, por acompañarnos con tan bella música. Yo te agradecería un tema de Camilo VI. Buenas noches. Miriam dice, excelente, gracias, Norita. Y Carlos, muy buenas, Nori, ¿cómo estás? Soy el Gringo Rosas de Caucete, San Juan, trabajando con Rubén hasta la mañana. Nos toca hasta las 7, noche fría aquí en San Juan. Y hasta nevó mucho también, esperando los tangos para pasar la noche. Quiero saludar a toda la audiencia de Cadena 3 y un beso para vos, Nora, buen finde. Gracias a los chicos que están trabajando también en la guardia. Se suma con otro pedido de Luis Miguel, Amar Amares, Cristina de las Rosas, Santa Fe, que nos saluda a Lucas y a mí, que estamos haciendo esta noche, esta madrugada. Estamos al comando de noche y día.

Peter Cetera es el cumpleaños número 83 de este músico, que 82, bueno, ya les agregué, estábamos agregando uno más. Claro, nació en el 44. Peter Cetera, ustedes saben, es un gran músico, pero digo fue porque su carrera la empezó como Chicago, con la banda Chicago, pero después tiene a lo largo de los años desarrollado una enorme carrera en solitario, como esta canción que se llama La Gloria del Amor, que la vamos a poner completas, no se preocupen, ya me callo. Y feliz cumple 82, Peter Cetera.

0: Hola, gente de Noche y Día. Mi nombre es Juan Carlos Bosso Nuevo. Lo escucho desde Maipú, Mendoza. Excelente la radio y la programación. Quisiera escuchar, si es posible, dos temas. Primero, uno que fue la banda de sonido al Mundial de Italia 90, llamado un estate italiano, o acá llamado un verano italiano. Si es que hacen el espacio de folclore, cualquier tema de la Sole, que me encanta, cualquiera de ella, y puede ser el puente, puede ser el todo junto, cualquiera de la Sole.
1: Hola, buenas noches, Norita. Buenos días. Y a Luca, soy Alejandro Campos de Rosales. Y quisiera escuchar a los Visconti, el que más le guste, por la sonrisa de mamá. Tengo 60 años y tengo problemas motos, y la compañía mía son ustedes. Gracias. Dios los bendiga.
2: Hola, Norita, soy Ana Martina de Villa María. Hace mucho, mucho frío. Acá estoy trabajando, los voy a acompañar hasta las 6 de la mañana, hasta que cierre, como todas las noches. Espero que tengan un domingo muy bendecido.
3: Gracias.
2: Me encanta la música y... para los tangos, me gustaría que me pasaran un tango cantado por Ruth Durante, que hace muy muchos años que no la escucho. Bueno, muchos besitos, pásenla bonito y abríguense mucho porque el frío está terrible. Besos, Norita, te quiero.
4: Hola, Nora. Buenas noches, te saluda Hugo de Winca, Renacó. Está muy lindo el programa, que sigan así. Chau, chau.
5: Hola, Norita y Lucas, soy Beto de Almagro, trabajando en la panadería. Quisiera un tema de Lázaro Caballero, Toro Mañero, si puede ser. Muchas gracias y vamos arriba que ganamos.

0: ¿cómo están? Somos Paula de Las Perdices y...
1: Elena Chesta, y le queremos mandar un saludo al abuelo Egar y lo amamos mucho hasta el planeta. Y le mando un saludo, te amo abuelo, un besito.
0: Bueno, ahí está, pasó el saludito de Elena para el abuelo Edgar. Te amamos mucho, abuelo. Un beso grande. Saludos a todos, hermoso programa.
2: Ay, cuídenmelo, abrácenlo, que hace frío y bien abrigadito con esa vocecita. ¿Hasta cuál a todos los planetas que quieras le mandamos ese cariño? Lo quiero hasta el planeta. No, hermosa esa vocecita. Bueno, un beso a todos. Por ahí decían terrible frío, dicen por acá también. Pues claro, donde abra algún mensaje aparece la queja, o por lo menos el lamento de la noche fresquísima. Tremendo frío acá en San Francisco. Escuchándote, dice, cariños para ti, el operador Norma Cubertino. Norita, muy bueno, no, te escucho desde Córdoba Capital, hace mucho frío. Te pido para los tangos Cacho Castaña. Wow. Marcos, a mí también me encantaría escuchar a Cacho Castaña, ¿por qué no? Hola Nori, Dani de Cosquín, la carretera de Julio Iglesias. Dani, encendiste la radio recién, 41 minutos después que pasó Julio y cantó la carretera. Es más, manejaba él, no sé, me parece que estaba un poco como ya cansado del frío. Es más... se va a quedar acá porque está cansado el calor, en realidad. El calor que tuvieron este verano y que siguen teniendo todavía. Hola, quiero mandar muchos besos a mi marido. Por más lejos que estemos, lo amo con mi vida. De parte de Mabel, para Nicolás, lo amo mucho, mucho, mucho. Estamos bien. Bueno, buenísimo. Soy Víctor Córdoba Capital. Soy Víctor de Córdoba Capital. Es la primera vez que llamo. Los felicito por el programa. Los escucho todas las noches. Quiero un tango. Gracias por atención y abrazos. Dice, abrazos fuertes de parte de Víctor. Somos Juan y Miriam, escuchando de Zárate. Terrible frío. Que pases una linda noche, dicen. Por allí, Juan. Saluda a mi hija Mojive Guadalupe Peñalosa, que está escuchando la cadena 3. Bueno, Moji, te mando un beso enorme. Te deseo también a vos éxitos y abrazos. Al papá, a Fernando, que pide algo de Los Hacheros y es quien escribe este mensajito. También me piden que diga el WhatsApp desde el chat de YouTube. 3-5-1-5-19-99-14. La característica de Córdoba, agregarle el 5-19-99-14. Hablando de Sole, que por ahí querían un tema de la Sole, no sé si tuvieron la oportunidad de estar en todas las redes de Cadena 3, lo que fue la inauguración, la ceremonia. Qué hermoso, hermoso. También una dulce voz, una niña cantando parte de Inconsciente Colectivo de Charlie con el Juan Cabaglietto. Ya vamos a hablar un poquito más de esa ceremonia. Del 12 al 26 de septiembre ya se quedaron inaugurados en Rosario, Santa Fe Capital, en Rosario, Santa Fe Capital y Rafaela. Esas son las tres sedes de los 13º Juegos Sudamericanos o de Sur 2026, que reúnen a 4.000 atletas de toda la región, y está el Estudio Federal Sancor Seguros, y con programación en vivo de Jorge Parodi, que estuvo el viernes de cobertura. Pero bueno, ya están, porque ya están inaugurados hoy, quedaron en realidad ayer sábado, y para el 14, por ejemplo, se inaugura un juego de cruces juegos de Cadena 3. Así que no se pierdan toda la cobertura esta semana de estos juegos, que duran hasta el 26 de septiembre, un día antes del cumple mío. Agua nieve, dice Dani, que está en Córdoba, pero no sé en qué lugar de Córdoba. ¿Será en Cosquín? Cosquín, ahí está, ley Cosquín. Perfecto, Dani. Y bueno, son muchísimos los pedidos. Vamos a tener que aprovechar todas las horas que tenemos hasta las 6 de noche y día domingo para que ustedes puedan escuchar la música que eligen.

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1: Son títulos del portal de cadena3.com. Tragedia en Córdoba, un hombre murió el sábado tras chocar contra un camión en la avenida Sabatini. La víctima se conducía en un Fiat Siena que habría impactado contra el vehículo mayor que estaba estacionado en el lugar. El hecho ocurrió alrededor de las 5:30 del sábado en barrio San Lorenzo. Líderes de IA piden frenar la carrera tecnológica y Elon Musk se suma a la advertencia. La preocupación creció tras las declaraciones de Jack Coulson, un ex investigador del OpenAI y de Anthropic, sobre los peligros del avance acelerado de la IA. Donald Trump advirtió que un conflicto entre Argentina y el Reino Unido sería un desastre potencial. El presidente estadounidense habló en Dublín en medio de la tensión entre Buenos Aires y Londres por la explotación petrolera en Malvinas y las medidas anunciadas por Javier Milei. Talleres recuperó la sonrisa, le ganó Unión en el Kempes y sumó su primer triunfo con Desfelipe. Fue 2-1 en el Mario Alberto Kempes, con tantos del canario Álvarez y de Pietri. El Tatengue descontó con el cierre gracias a Ramírez. La T salió del fondo y llegó a los 8 puntos. Hora 1:04 minutos en todo el país. En Córdoba la temperatura 5 grados, la sensación térmica 2 grados 3.

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0: Hermoso, los comienzos del folclore recién, del comienzo de esta hora, ¿no? De nuestro programa. Son canciones muy nuevas, porque son de este año, la de Lázaro y la Sole, nacida en el ciclo acústico Casa Sole, donde cantó Lázaro junto a la hermosa Soledad Hoja en Blanco. Y además, bueno, como ya dije antes, fue parte, cantó el tema de los Juegos Suramericanos hoy en la inauguración, y estuvo presente hasta el último. Recuerden que el lunes comienzan, durante ese día se dan las entradas, se entregan las entradas aquí en Portería de Cadena 3 a partir del 14, para el miércoles 16 a las 20 en el Teatro Real, la presentación de La Susi de A Fuego Lento. Y esta semana Cadena 3 va a ser media partner del desafío Cura Brochero. A las tempranito, supongo, a las 7 ya estará despertándose al alba Orlandiño con Fer Barrio Nuevo. Van a hacer salidas en vivo el miércoles 16, anticipando el desafío Cura Brochero, la carrera de mountain bike que disputarán el 10 y 11 de octubre. Eso es como una presentación que se va a hacer este miércoles de una carrera del mes que viene, en la cual Cadena 3 será media partner. Además, el domingo 20, Fer Barrio Nuevo va a participar del reconocimiento oficial del desafío, que es como una carrera previa para conocer el terreno, una cobertura con salidas móviles y transmisión audiovisual. Bueno, la temperatura está ahí nomás, 5 grados 3, el viento es del sur en Córdoba capital, a 8 kilómetros, no se mide a esta hora sensación térmica, porque debe haber bajado un poco la intensidad del viento, 91% la humedad, cielo nublado, está helado. Hola chicos, soy Pirulay, que lo paz de Orán y para los tangos puede ser Y Todavía Te Quiero. Gracias, dice desde Salta, besos a la distancia. Muy frío, por Dios, me pasas un tema de Ulises Norita. Me levanté, es el tema que pide por Ulises Pablo Pablito. ¿Qué más tengo de los leídos acá? Bueno, ya te di el número de teléfono, José, el número de WhatsApp, en realidad, para todos los que se suman desde YouTube y que todavía no habían anotado los WhatsApp.
1: Hola chicos, ¿cómo están?
0: Hola.
1: Feliz sábado. Feliz domingo, va. ¿Cierto?
0: Sí.
1: Les hago una pregunta. El tema de la película El Guardaespaldas, que normalmente lo escuchamos por Whitney Houston, ¿cierto?
0: Sí.
1: Una bellísima versión.
0: No era de
1: Pero
0: ella.
1: Lo escuché hace un par de semanas en castellano por una chica. Por una chica cantado en castellano. Lo traducen con esto de la IA y todo, la bola de la tecnología, o será una cantante que lo canta en castellano.
0: A ver, el tema original era de Dolly Parton, compositora y actriz estadounidense que hace muy poquito falleció, hace ni un mes que falleció Dolly Parton, y la versión más famosa la hizo Whitney, I Will Always Love You, Te Amaré Por Siempre. En cuanto a la versión en español, que no sé quién era, seguramente una cantante, no sé si más o menos famosa, no creo que sea con inteligencia artificial. Hay autores, músicos que se dedican a hacer las versiones originales para otros artistas, incluso sin ir más lejos, en ese tema estuvo muchos años Ale Lerner en hacer versiones en español para músicos que bueno, habían grabado determinado tema en inglés. Así que no, la IA no creo que en este caso intervenga al traducir una canción. Hay muchísimas que tienen su versión en castellano, ya traducidas. Hola, buenas noches, escuchándote como siempre. Hoy cumplo años, dice Eli. Pasame, por favor, un tema de Ilvolo. Grande, amore. Gracias, dice Eli, desde Justiniano Pose. Olguita se suma al comentario de la fría noche, dice, acá está helado en Comuna San Roque, y yo también tejiendo, como la otra gente, pero crochet y dos agujas, así que abarca todas las tejedurías.
2: Hola, Norita.
0: Oui,
2: equipo, muy buenas noches. Te hablo Alberto Luis Falduti, enfermero del barrio Los Ceibos, de González Catán, La Matanza, provincia de Buenos Aires. Acá está bastante fresquita la noche. Para ser primavera, bastante fresquita la noche. El 21 de septiembre se cumplen 28 años de que partió mi mamá y quería pedirle un tema para recordarla a ella, que con sus amigos de el barrio, unos guitarreros, daban esas viejas serenatas para aquella novia que se iba a casar junto al novio, por lógica. Sí, y Cacho Castaña canta muy lindo La Vieja Serenata, si lo tienen por ahí. Si no, alguno más de Cacho, El Conventillo o El Baile a Beneficio. Son unos temas lindos de Cacho.
3: Hola, Luquita, hola, Norita, hola, Felipe, el panadero, facturero, galletero, estibador, palero, y acá de Almagro. El cangrejo se quedó perplejo al ver su reflejo en aquel espejo. Y vamos, un chamamé bien maceta y un zapucay.
4: Buenas noches, noche y día. Les hago una consulta, si no es mucha molestia, poner algo de Rodrigo. Muchas gracias, muy lindo el programa.
5: Hola, Norita, buenos días. Muy lindo tu programa, siempre los escucho. Son mi compañía durante toda la noche. Hay noches que no puedo conciliar el sueño. Soy una señora mayor, muchos problemas de huesos, y son ustedes la compañía que tengo siempre todas las noches. Me encanta escucharte a vos, Norita, Susana, a los chicos operadores que me hacen reír. Bueno,
6: gracias.
5: Siempre las 24 horas con la cadena 3, sigan así. Adelante. Les habló Alicia Faría desde Canals Córdoba.
0: Canals.
7: Noriluca. Saludos. Saludos a la audiencia de Noche y Día. ¿Cómo están? A la señora de la Rabona. Ariel. ¿Cuándo van a Villa Dolores, Flor la Sierra? Comemos unas mollejitas ahí, al verdeo con carne. Acá estoy, en Escobar. Vamos a comer un guisito ahora escuchando en la 3.
0: Tan lindo paraíso este domingo, ¿no? Hola, Norita, excelente programa, siempre los escucho. Yo de guardia, ese Daniel. Hola, soy Ana de General Deza, te escucho siempre, excelente programa. Déjame saludar, además de Eli, que cumple años, y le mandamos un beso enorme de Justiniano Pose, a Gabriel, que dice Arturo, si le podemos mandar saludos para Díaz Humberto Gabriel, que cumple años y está escuchando. Pero claro que sí, feliz cumple también para él, y que tenga un excelente domingo. Guiso para un día de cumple, y bueno, pero viene bien, ¿eh? Reeditar el guiso ese que ya pensabas no íbamos a comer este invierno. Además, si se come locro y guiso en las peñas en pleno verano, ¿por qué no hoy con 5 grados?
8: Hola, Nora. Hola, Lucas. ¿Cómo anda, Lucas? ¿Todo bien? Sí. Bueno, me alegro que anden bien, gente.
9: Sí.
8: Puede ser la chacarera del loco Adam, por los nombrador del Alba. Y después de primavera por la 21. Y en el humor, si puede ser el flaco Pailo. Muchas gracias, buenas noches.
10: Hola, Norita, buenas noches. ¿Cómo andas? Muy lindo tu programa. Yo yendo para Quimilí, soy camionero y tengo para escucharte hasta el final del programa, hasta que llegue allá y todo. Así que bueno, algún tema de cuarteto, calculo que vas a pasar.
11: Marita querida, buenos días, es la primera vez que te escucho, de acá de Fortuna, San Luis. Bueno, hicieron un tema, los Herrera, puede ser, Bueno, acá estuvo nevando casi toda la provincia de San Luis esta mañana. Ahora en este momento hace mucho frío, mucho, mucho frío. Bueno, dale para adelante ahorita con este hermoso programa. Un abrazo grandote.
6: Hola, Nora. Buenas noches. Te saluda Roberto Nievas de San Martín, Mendoza. Muy lindo el programa, como siempre. Me gustaría escuchar algún tema de José Larralde, un gran poeta argentino. Mucha bendición y muchísimas gracias por la transmisión, muy, muy buena.
9: Hola Norita, muy buenas noches. Muy buenas noches y día. Franco te habla, la gente de Tramitaxi, estamos haciendo la noche del sábado, la noche fría y lluviosa, pero bueno, hay que salir a trabajar, no queda otra, ya que también me dedico a la música y al cuarteto y hoy no hay bailes, son pocos los bailes que hay.
12: Sí.
9: Con este frío no se puede hacer muchos bailes. Así que bueno, te mando un abrazo. Como siempre, nuestra compañía es Noche y Día, tu programa.
12: Bueno,
9: agradecido de la cadena 3 por este programa que dura toda la noche, que podemos informarnos y todo eso. Bueno, un abrazo. Me gustaría escuchar La Carretera por Julio Iglesias o una canción de La Sole, ¿eh?
0: Pasó.
9: Eres, la canción Eres de La Sole. Un abrazo, Franco de El Cuartetazo. Te saluda, te mando un abrazo a todos los oyentes y a la gente de los clubes de abuelos. Estamos saliendo a tocar a los clubes de abuelos del interior de Tona. Un abrazo grande, muy buenas noches. Bendiciones para todos.
0: Bueno, ahora yo digo hola del pueblo más bello de la provincia de Córdoba, los urgentes, les deseo una feliz noche, con mucho frío, como a mí me gusta, dice Miriam Dofo. Bueno, Miri, hola Norita, los escucho desde la cama, hermoso lo que hacen, un tema de Roberto, de Carlos Rivera, por favor, hasta que me duerma los escucho. Soy Norma de Arroyito, hola Nora desde Las Varillas, mandanos un saludo a Bauti, Santi, Romy, Benja, que estamos escuchando la radio y tomando mates, como nosotros acá de este lado. Tomando mates a esta hora en Las Varillas, les mando un beso a todos los que están por ahí y aunque no estén ahí, pero anden por Las Varillas también. Un abrazo grande para ustedes. Hay 12.000 mensajes que yo tengo que leer, así que en la próxima los completo. Norito, calla, me gustaría escuchar el tema de Ciencias Naturales, El Poeta Enamorado. Gracias, dice Nora, naturalmente. Y Carlos Herrera de San Luis, desde Fortuna, hermoso programa, sigan así, muchas gracias, Carlos.

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El Chúcaro, el recuerdo de esta canción del Chúcaro por Guaraní, de Santiago Ayala, el gran bailarín a quien esta canción le rinde homenajes, como que bueno, lo ha hecho a lo largo de los años. Aún creo que esta canción estaba el Chúcaro vivo, ¿no? Santiago Ayala cuando la grabó. Y que ha llevado por el mundo, como dice la canción, por todo el mundo. Un 13 de septiembre de 1994 se iba el Chúcaro. Conocido como Chúcaro, llamado Santiago Ayala, este bailarín, coreógrafo argentino especializado en las danzas folclóricas de Argentina. Hermosa canción que también ha dado la vuelta al mundo por todos los escenarios, oriundo de la República de San Vicente. Nació un 16 de octubre de 1918, un libriano, el Chúcaro. Murió un día como hoy. Se fue con su danza y dejó el recuerdo de su baile, de su elegancia, de su forma inigualable. Así que, bueno, a él el gran homenaje de esta canción y de esta noche y día en el folclore.

0: Buenas noches, Cadena 3, muy lindo el programa, hermosa la música como siempre. Los estoy escuchando desde Tres Arroyos, provincia de Buenos Aires. Mucho frío por acá, está cayendo una linda helada. Así que bueno, el invierno no se quiere ir todavía. Muchos saludos y un abrazo grande para todos.
1: Hola Norita, buenas noches. Me gustaría que pasaras la canción de Cirilo Cinquetti, Oddio come ti amo. Tremendo frío que hace, por Dios. Ya me tiene cansada este frío. Te mando un beso, excelente programa.
2: Hola Norita, estamos acá escuchándote hace rato con la Silvana, mi amiga, desde Angualasto, en la cordillera de San Juan, Argentina. Muy buena la radio, muy buena compañía. Un beso grande, un saludo grande a General Roca y a Tucumán.
3: Hola, hola amigos. Soy Agustín Simbrón, de la ciudad de Totoras, provincia de Santa Fe. Y yo soy un fanático de la radio. Y los escucho, se darán cuenta, mirá la hora que es, los estoy escuchando, amigos.
4: Bueno, querido.
3: Ojalá me mandes un tema buenísimo. La Mona Federal. Sería espectacular para mí.
5: Se lo dictaron.
3: Y los re felicito. Los quiero mucho. Bueno. Los escucho siempre.
5: Buenísimo. Ahí le dictaron. Agustín está ahí acompañado y le dijo, pedí la Mona Federal. Bueno, a propósito del Día de la Danza, justamente, es por el recuerdo del Chúcaro, que con Norma Viola fueron unos artistas increíbles. Que además participó el Chúcaro de gran cantidad de obras teatrales. Homenaje al bailarín y coreógrafo argentino Santiago Ayala, el Chúcaro, fundador junto a Norma del Ballet Folclórico Nacional, fallecido un día como hoy. Instituido esta fecha en reconocimiento a su trayectoria y legado en danzas folclóricas argentinas. Si me pones samba de usted por el rally, yo me pongo a bailar la samba acá, ¿eh? Y destruyo toda la danza hermosa. Bueno, total no se ve, no estamos con cámaras acá, Luquita. Hola Norita, buenas noches aquí, ya las noches frescas, por fin, después del agobiante verano, ya preparando maletas para volver a Argentina. Hermoso el programa como siempre, un abrazo a ti, equipo, Mario Roberto Farías de Formentera, desde las Islas Baleares, España, y de Córdoba, Argentina. ¿Cómo debe extrañar Córdoba? Se extraña, por más bello que es. Pero es la tierra de uno la que se extraña, ¿no? Hola, Nora. Sí, me habla de la inteligencia artificial, de los temas que cuando escuchas a veces versiones son de ellos y crean confusión porque parecen cantantes reales. Sí, pero yo me refería al caso de que hay versiones de cantantes, conocidas o no, en castellano, de temas internacionales, desde que el mundo es mundo, del mundo de la canción, ¿no? Que hay una, ahí hay un gran músico, un gran, a ver, ¿cómo puedo? Creador, un gran escritor de temas. No solo intérprete, sino además que se dedica a traducir esos temas al idioma español, en nuestro caso. Bueno, hola, eso lo dice Ale Fernández de Maquena. Muchísimas gracias, Ale. Hola, Nori, soy Nelia Smith de San Lorenzo, Santa Fe. Quiero contarte que son mi compañía. Quiero escuchar a Luciano Pereira, Los recuerdos no abrazan. Muchas gracias. ¿Qué más? Querida Nora, dile al musicólogo que ponga los tangos. Griselda te está apurando. Hola, hola, estoy con mis hijos. Pescando en Bahía San Blas, provincia de Buenos Aires, y te estamos escribiendo. Pero qué valientes con este frío, sacaron las manitos de los bolsillos y los guantes. Saludos, somos Lucre, Olena y Oliver. Bueno, vamos al tango y después les pido paciencia porque, entre otros tangos, pide Juan el aguacero y se nos está yendo la hora. Así que le mando un saludo a Juan, que está en Playa Serena, Mar del Plata. Abrazo y buena vida. No sé. Chao, me fui.

Ahí estaba el pedido. Y decía que viva Boca, así que feliz y contento debe estar porque antenoche ganó. Bueno, así que ningún problema, el pedido era de un oyente. Hola Nora, somos Juan y Miriam, te escuchamos en Zárate. Terrible frío, que pases linda noche. Gracias a ustedes, Juan Carlos y a todos. Nidia y Oscar de Tostado, queremos mandar saludos a Alejandro, Hernando, Córdoba y Patricia de Ceres, Santa Fe, dice Nidia. Gracias Normita también de San Francisco por tu mensaje. De Chepes, Fernando nos está mandando un video hermoso donde se ve todo lo blanco, todo cubierto de blanco. ¿Hacen falta más palabras? No. Y cerramos el tango de a poquito. No, sí, queda uno más, pero vamos cerrando la hora y el tango.

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0: Querías lunfardo, que hace una semana atrás decíamos día del lunfardo. Acá Cacho se cantó con todas las palabras habidas por haber del lunfardo, el conventillo y a pedido. ¿Cerramos el tango o cerramos la hora? Hay tres, no hay dos sin tres acá. Y es Julio Sosa. Tiempos viejos, Julio Sosa canta y se cierra esta hora de noche y día.
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1: hola, Nori, buenas noches, ¿cómo estás? Estoy escuchando desde Malabrigo, Santa Fe. Estoy en mi turno laboral hasta las 7 de la mañana me toca. Por esta zona también, frío, pero con la buena música que estás pasando, estamos teniendo un poco de calor. Así que muchísimas gracias. Quiero escuchar un temita musical, puede ser de John Secada, Otro día más sin verte. Muchas gracias.
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2: Hola, hola, ¿cómo anda Cadena 3? Hola, Osvaldo Quintana, acá de Pozo del Muelle. La estoy escuchando acá de Pozo del Muelle, estoy de sereno acá haciendo unas changas. Después pasa un tema de qué locura. Acá estoy en la fiesta patronal de Pozo del Muelle.
3: Hola, buenas noches. Una canción de la Mona. Estamos acá de seguridad, somos tres, en San Francisco, Córdoba. Quisiera ver si se puede poner un tema de la Mona. Gracias. Está muy linda la radio. Estamos ya, hasta luego.
4: Hola, noche y día. Porfi, espero que me saluden ustedes. El turco, cuando empezó, que le mando mensajes, nunca me los veo. A todos lados, Susana, todos le mando mensajes, nadie me los ve.
5: Ah.
4: El otro día, cumpleaños, le quería pedir al turco que me hiciera una torta. No tuve mi torta porque no vio el mensaje. Son mi compañía, vivo sola con mi perrito, mi hijo. Nada más. Un beso, los quiero a todos.
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7: Sarita, nosotros sí te saludamos, no tenemos torta. Mira, yo quisiera que los panaderos algún día abran un ratito antes y nos traigan acá. O un chocolate, porque mira, es el día del chocolate. Te mando un abrazo, Sarita. Sarita, te queremos. Y seguilo al turco en Juntos, que siempre, siempre, en algún momento te va a hacer el postre.
8: 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Títulos en la madrugada, noche y día, hora 2.
7: 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Córdoba, choque entre un colectivo y un tren de carga en la tarde del sábado. Dos pasajeros lesionados. El impacto ocurrió ayer en inmediaciones del Cultren e Eibar Segura Funes. Una mujer de 47 años fue trasladada y otro pasajero sufrió un traumatismo cráneoencefálico leve. Esto ocurrió en barrio Guiñazú de la ciudad de Córdoba. Comenzaron los Juegos Suramericanos con una imponente ceremonia en Rosario. La apertura combinó música, danza, imágenes y tecnología con una apuesta que tuvo como eje la identidad santafesina. El gobernador Puyaro dejó abiertos los juegos diciendo bienvenidos a la tierra del deporte. El gobernador encabezó la ceremonia inaugural en el Monumento a la Bandera y pronunció un discurso con fuerte carga simbólica en el que reivindicó la historia de Rosario, el esfuerzo de la organización y el valor del deporte. Deportes. Con un gol agónico de Almada, River le ganó a Atlético Tucumán y se mete en la pelea. Fue 2-1 en el estadio José Fierro. Andrada había puesto en ventaja al Millo y Thiago le dio el triunfo sobre el tiempo cumplido. Ferreira había empatado transitoriamente para el Decano, que jugó con uno menos casi todo el partido. El cielo está cubierto en Córdoba, la temperatura 4 grados 8, la humedad 89%. El cielo cubierto y el viento es del sur a 8 kilómetros la hora. En todo el país, 2:10 minutos.
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1: Ustedes saben que yo tenía un... ¿Ustedes tuvieron alguna vez un matrimonio que se trata de usted?
2: Sí, sí.
1: Yo conozco un matrimonio. Yo tengo un matrimonio amigo que se tratan de usted. Son dos divinos. Días pasados le dice, ¿qué le ha pasado en ese ojito, mamita? Usted chupadito me ha pegado anoche. Qué divino. Son hermosos. Este niño, 9 años, 9 años le había regalado, los padres le habían regalado un tren. Lo había armado un tren, pero gigante, lo había armado alrededor de todo el living comedor. Pero una cosa espantosa, con túneles, puente, tenía barrera, guarda barrera, todo tenía el tren, un ruidazón bárbaro así, pero la madre en la cocina, haciendo sus cosas. Y resulta que, en un momento dado, para el tren. Y se le escucha la vocecita tumba, que dice, última parada, abajo todo el mundo. No se vayan a olvidar de nada porque se lo va a aventar a la mitad de la calle y se van a ir a quejar al sindicato de la mala suerte. Y todo lo que tienen que volver, vamos, moviendo los garzones, moviendo los garzones. La madre venía de la cocina blanca. Son esas madres que, la suerte de este tumba, son esas madres que no se inmutan por nada. O sea, se puede venir el techo abajo y cree que le están agregando frazada, ¿viste? No tienen drama. Son divinas, esas madres son divinas. Y con esa fibra que la caracteriza, le dice, hijo mío, en esta casa no se estila dicho vocabulario. Por lo tanto, ve a tu habitación y te quedas 2 horas. Después, si quieres seguir jugando, puedes hacerlo con tu tren, pero usando el vocabulario que corresponde. ¡Oh! Hizo un giro a 180 grados, arrancó para la pieza los patadones con los muebles. Llega y se quedó ahí. 2 horas. Empieza de vuelta el tren, en marcha. Estaba en cárcel el tumbado de nuevo. Como a las 5 minutos, 10 minutos, vuelve para el tren. La madre seguía haciendo sus cosas y vuelve para el tren. Y cuando siente la madre que para el tren, presta atención, que es lo único que se puede prestar en este momento. Y se lo escucha el tumbado. Señoras y señores pasajeros, hemos llegado a la última parada, ya pueden descender. Fijarse bien en sus equipajes. Le agradecemos muchísimo que nos hayan elegido para este viaje y que tengan muy buenos días. Y a los pasajeros que tienen que regresar, por favor, pueden ascender, colocar sus equipajes debajo de sus asientos y que tengan un feliz y placentero día. Con esto les digo muchísimas gracias por todo y ya. Y todos los pasajeros que se encuentran un poquito molestos por esta demora de 2 horas, se pueden quejar directamente con esta vieja chiflada que está en la cocina. Ah, eso les gusta, ¿no? Le dije que el absurdo de Córdoba es peligroso de verdad, ¿no? Ustedes saben que nosotros tenemos en Córdoba gente que me ha tocado actuar en festivales, y la gente de la tercera edad, que me llama tanto la atención la gente de la tercera edad, porque quiero mucho a los viejos nuestros, ¿no? Y usted sabe que iba subiendo y me acuerdo a un festival ya para actuar en la escalerita del escenario, y un viejito al lado de la escalera me llama. Me dice, chicharrón, chicharrón, ¡ey, hermoso! Digo, chicharrón nomás, bueno, chicharrón. Bueno. Está bien, chicharrón nomás. Le dejamos en chicharrón. Dice, ¿qué pasa? ¿Qué pasa, abuelo? Oiga, no se olvide contar un cuentito para nosotros. Bueno, cómo no, pero ¿quién son ustedes? Y los jubilados, dice. ¡Ja! ¿Le parece poquito los cuentitos que le han hecho? Dice. Nosotros descargamos a nuestras mujeres, por supuesto, se han dado cuenta, pero les digo más. Aparte que las mujeres nuestras también, no duerme ninguna de nuestras mujeres. Están al acecho, a ver dónde te pueden meter una ficha, nuestras mujeres. Y mirá si no es cierto, me tocó entrar a una óptica. Cuando entro a la óptica, me vio la chica y me dice, chicharrón, hermoso. Bueno, chicharrón, dice, ¿qué lo trae por acá? dice, vengo para que me ajuste un poquito la patilla de los lentes, que se me caen, me saco los lentes, me ve la nariz, la chica va y se le caen. Sí, le digo yo, como tonto, me dice, vamos, chicharrón, estamos seguros ahí que en la mesa de luz los lentes. Y lo lindo. Mira, te voy a contar. Está bien, gracias. Yo creí que se habían ido. Te voy a contar.
3: 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Borracho. Daban dos borrachos y dice, sí, disculpame, papá. Papi, disculpame. ¿Sí, qué te pasa? ¿Cómo se escribe viaje? ¿Con B corta o con B larga? Dice el otro, mira, si el viaje es corto, con B corta. Y si es largo, con B larga. Y si es ida y vuelta, y debe ser con W, culo. Dinero, ¿por qué bebes tanto? Dice, por una causa muy justa, loco, muy justa. ¿Cuál es la causa? Dice, el vino acabó con un amigo mío y yo voy a acabar con el vino, loco. ¿Te lo Respuesta de un nero que llega chupado a la casa de madrugada. Llega el nero cantando, sopa de caracu, ojalá que llueva, ferme con coca. Dice la mujer, ¿de dónde mierda vení? No me acordé que vuelvo. Sos un borracho, te gastas toda la plata en vino. Te gastas toda la plata en vino. Dice, ¿qué te crees? Que al fernet y al whisky me lo fían, Roberto, me mentiste. Me dijiste que era un hombre nuevo. Le comunico, señora, que el hombre nuevo es tan borracho como el viejo. Decime de dónde venís. Del club. ¿Del club? ¿Y qué estuviste haciendo? Estuve jugando a la bocha. A la bocha y los moretones que tenés en el cuerpo. Me tocó al arco a mí. Y también hay borrachas, loco. Una borracha dice, ay, dice, doctor, dice, me siento mal. Todo me da vueltas, dice. Todo me da vuelta y siento un calor en el pecho. Dice, bueno, señora, primero que nada, yo soy el mozo, el camarero, no soy el doctor. Segundo, le da todo vuelta del pedo que tiene por todo lo que chupo. Y tercero, no tiene un calor en el pecho, saque los pechos de arriba del cenicero que se está quemando. Cuando chupó a la tardecita, pescando en el medio del lago, atardecía, los niños se habían tomado hasta el sol. Un pedo y venía una botellita flotando y dice, mira, uy, esta la mando el papa, que argentino la mando. Mira la botellita y con corcho, la abramos. La abrieron. Soy su genio, pidan un deseo. Pellizcame, estamos chupados, boludo, era un genio, boludo. No, yo no creo ni basta, boludo. ¿Quién te mandó? ¿Mi suegra, boludo? ¿Quién te mandó? Seguro que el alcohol te mandó. Bórrate. Soy su genio, pidan un deseo, me voy. Bueno, y si lo te pidamos, qué mierda. Pele. Bueno, y si quiero que el lago se convierta en cerveza, será un hecho. ¡Guau! Se metió en la botella el agua amarillo con burbuja, boludo, y espumita. Nero probó, es cerveza. Y el otro se la agua llora y dice, no vamos a ahogar, boludo. Desde ahora vamos a tener que mear en el bote, dice. Agarrando nero, estaban chupándolo. Y dice, loco, para, boludo, para. Boludo, me está escupiendo todas las pepas en la sandía dentro del vaso. Y dice, no va a creer, dice, muchas están cayendo afuera, boludo. Un nero alcoholemia. Nero para y dice, maestro, tengo que ir alcoholemia. Dele. Nero sopló. Dice, ¿no le da vergüenza? Mire lo que le da, 0345. Y dice, uy, faltan 15 minutos para las 4, me va a hacer cagar la bruja, boludo. Estaban dos amigos, dice, loco, cada vez que te veo tomás más. Dice, ¿cómo más, boludo? Los únicos días que tomo son los días que empiezan con M. Dice, pero hoy no empieza con M. ¿Cómo? ¿No es domingo, eh? Un chupo dice, maestro, ¿me puede decir qué hora es? Lo hago, mira, así dice, las 13. Sí, ya me va a cagar a mí, son 12 las horas, boludo. Un borracho haciendo pie atrás de un árbol y un policía dice, ¿qué está haciendo? ¿No ve? ¿No ve? ¿Estoy haciendo pie? ¿O qué? ¿Ok? Si le voy a tener que cobrar una multa. ¿Cuánto es la multa? 100 pesos. Bueno, papá, toma. Dice, maestro, pero me está dando 200. Yo te invito, me hago también. Dale, dale, dale. Un borracho en la ruta dice, pero se va a decir, perdón, perdón, un pueblito allá en la salina. Y dice, perdón, perdón. ¿Acá tienen caballo negro? ¿Grande? No. ¿Vaca negra? ¿Grande? No. ¿Burro negro? ¿Grande? No. ¿Cabra negra? ¿Grande? No. Oh, entonces mate el cura, culeo. Dos borrachos venían por la calle. Van pasando por un balcón y había un calzón grandote colgado. Le dicen, mira, ese calzón es de mi mamá. Joder, si uno vive por acá, ese calzón es de mi mamá. Te juego una botella de vino. Dale, a ver. Se para abajo el balcón y dice, che, gorda pedorra, ¿de quién es ese calzón hediondo? Se asoma una gorda y dice, de tu madre, la que te reparió. ¿Viste? ¿Viste? Este es Cabernet. Dos negros venían por medio del campo, se habían chupado una pulpería, venían caminando y encontró una escopeta. Mira, loco, unos prismáticos. Mira, boludo, mira. Mira, mira, yo miro de este lado, vos mirás del otro. Y el otro dice, ay, mira, tiene un gatillito. Mira, tiene un gatillito. Se sintió ¡pum! Y el otro dice, no, me miré con esos ojos desorbitados que yo también me asusté, boludo. Yo también me asusté. Dos borrachos por la calle y pasa una gorda, dice el otro, mira culeo, boludo, parece un tanque. La gorda le escuchó, le metió un carterazo y dice, y de guerra, vamos, no a la mierda, boludo. Este, un chiste muy lindo. Había una chica que era muy fea, viste, muy fea. Mira si era fea, que era la única que pelaba la cebolla y hacía llorar la cebolla, loco. No sabe lo feo. No sé lo que era, boludo. Llegó virgen al divorcio, fea, boludo, fea, fea. Mandó una carta solas y solo con una foto y allá le contestaron, bueno, acá tampoco estamos tan solos. No sé lo que era. ¿En serio? No, no, era fea. Si un día va al médico y dice, doctor, siento una cosa que me sube y que me baja. Que me sube y que me baja y no sé qué. Dice el médico, señor, ese es un pedo, pero con la cara de culo que tiene no sabe para dónde ir. Fea. Está en un rincón, pero era la hija del presidente de la empresa y estaba el abogado con el contador, dos tipos pintones, y dice, bueno, saca la voz. ¿Hay que sacar la baila? No, saca la voz, no, saca la voz. No, no, saca la voz. No, saca la voz, no. Te toca a vos, no, saca la voz. Y un borracho dice, ¿cómo? ¿Cómo esto? Saca la voz, saca la voz, saca la voz. ¡Manga de cagones! ¡Manga de cagón! ¿Cómo saca la voz? ¿Cómo saca la voz? Yo las tengo bien puestas, yo las saco. Yo las tengo bien puestas, yo las voy a sacar. Yo voy a mostrar quién es hombre acá. Yo la saco. Seremo dice, fea, o te va o te saco a patada. Bueno, despacito vamos a pasar a gente que tal vez sea querida o no muy querida, que son los abogados. Dice, Dionerich, el invierno pasado sí que hizo frío, ¿eh? Oh, mira, si hacía frío que vi a mi abogado que estaba con las manos en sus propios bolsillos, ¿sabes? El padre y el hijo abogado venían caminando por un campo, sentían... Oh, oh. Le dice, papá, ¿todo esto es ganado? Sí, una parte sí, la otra es robado. La vecina le dice, ¿y doctor qué está haciendo? Y hacía calor, dice, robándole unos rayitos al sol. Dice, usted no descansa nunca, doctor, ¿eh? Y esto es para que vean que todo puede pasar, un abogado se muere, porque toda la persona no murió, se muere, y la mujer de tristeza se muere a los dos meses y lo va a buscar al cielo. Imagínate, va a San Pedro y dice, vengo a buscar a mi marido, dice, porque yo soy inseparable de él. Y mi marido, ¿cómo se llama? Dice, Juan Antonio Álvarez. Juan Antonio Álvarez, sí. ¿No el negro? No, negro no, por ahí. No, no, Juan Antonio Álvarez. Dice, busca, viste, busca a Juan Antonio Álvarez. ¿Cuándo murió? Dice, hace dos meses. Estamos mayo, junio, julio. Yo vengo en julio, dos meses. Ah, mayo. Busca, viste, Juan Antonio Álvarez, Juan Antonio Álvarez. No, Álvarez Carlos tengo. Álvarez, no, Álvarez Ricardo, no. Juan, no lo tengo acá. No me diga. Y estará, y tiene que ir al purgatorio, abajo tiene que ir a preguntar, va, el infierno, volvió la puerta y ya se quemó. ¡Ay! Abre la puerta y dice, ¿qué pasa acá? Mierda, apareció Lucifer. Dice, no, dice, vengo a buscar a mi marido. Dice, ¿cómo se llama? Dice, Juan Antonio Álvarez, dice, hace 2 meses que murió en mayo, yo de tristeza me buscó. Dice, acá no lo tengo. Dice, la mujer, pero no está ni en el cielo, no está ni acá, ¿a dónde puede andar? Dice, ¿qué era su marido? Abogado. Dice, no, eso no tiene alma, debe estar en alguna nube pululándose. Y este bien de abogado, es un cuento muy lindo porque se encuentran dos abogados, pero el lugar, circunstancia, en un hotel de citas, hotel de alojamiento, ¿no? un hotel, ¿no? Un telo hotel, como le quieran llamar, de citas. Y se encuentran los dos, uno saliendo y el otro entrando, se enfrentan camioneta, auto importado, y cuando se enfrentan, el que iba entrando con la mujer del que iba saliendo, el que iba saliendo con la mujer del que iba entrando. A papá. Bueno, viste, se bajan los dos, viste, uno con tirador y otro con traje. Dice, bueno, dice, doctor Rodríguez, ¿qué pasa, Fernanda? Dice, bueno, vamos a tener que hacer esto por las buenas vías, somos dos personas de la ley, esto si se destapa puede producirnos algún inconveniente legal, y para que ninguna de las partes salga perjudicada, que su mujer que está en mi auto pase a su auto y mi mujer que está en su auto pase a mi auto, nos retiramos los dos como si no hubiera pasado nada, así ninguna de las partes sale perjudicada, y usted sabe bien de lo que estoy diciendo. Dice, doctor, no, hay una parte que sale perjudicada. Dice, ¿cuál? Dice, en la mía, porque yo voy a entrar, usted va saliendo.
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0: Mirá, espero tanto el fin de semana para escucharte a vos, tenés esa voz maravillosa que no me deja dormir. Le digo, bueno, también la extraño mucho, Susi. La verdad que ella la extraño de noche y la quiero de día. No veo la hora que llegue el 16 para ir a visitarla ahí en el Teatro Real y comprarme el libro que escribió ella, que es maravilloso. Bueno, soy Boche Jordán de Villa Colina.
1: Qué grande ustedes, qué grande esta emisora. Soy Agustín de la ciudad de Tratorra, provincia de Santa Fe. Qué grande ustedes. Cuando puedo, los escucho siempre, amigos.
2: Bueno, al Bocha le digo que las entradas comienzan a entregarse el 14 de septiembre, o sea, mañana lunes. Ya empieza la semana y empieza también la entrada aquí en la portería de la radio, porque preguntaba también Jorge de La Rioja, que dice que va a venir un día antes, el 15, y las pueden retirar gratuitas. Las entradas son gratuitas para la presentación de la Susi de su libro A Fuego Lento. Así que será a las 20 en el Teatro Real el miércoles y desde mañana lunes en Portería de la Radio. Entradas gratuitas. Tengo mensajito y saludos para Sergio, que dice: La Lauchita de San Jorge. Buenas noches, hermoso frío, ¿verdad? Quería mandar un saludo a mi compañera de guardia, Leila, la mejor, de parte de La Lauchita desde San Jorge. Bueno, ahí está mandado. A Gloria, que nos manda una foto. También un audio que ya seguro lo vamos a escuchar por ahí anda. Podría ser una canción, Ojos Españoles de Madonna. Gracias, dice además Sergio, que está de guardia en Lauchita. Norita dice, nos mandó un saludo para la peña del jueves. Estamos jugando al chinchón. Somos de Del Campillo, Córdoba. Paolo, Marcelo, Mario, Miguel, Rita, Dora, Daniela. Estamos todos escuchando la radio, gracias. Bueno, gente, y bien se acordó que por ahí hoy sábado y ayer sábado y hoy domingo estamos nosotros con Luquita Giacinti por acá. Hola, amiguitos cordobeses, un tanguito para Mar del, hoy está muy fresquito, decía Evaristo de Playa Serena, Mar del Plata, y nos mandaba un gran abrazo y buena vida. A la gente del Campillo, a la de Mar del Plata, a la de Santa Fe, a ver quién anda por acá, por Córdoba, por Argüello. Dice: Soy Walter y para la hora del humor te pedí a Chuño Cáceres. Estoy en mi guardia tomando mates con Chipá. Muchas gracias. ¿Y a dónde andará de guardia? Por la zona de Argüello, zona norte, también muy frío a esta hora. Porque a medida que te vas alejando del centro de Córdoba, los barrios que están en la zona norte o sur, fresquísimos. Buenas madrugadas, Norita, orgullosa de ser santafesina. Nos cuenta Edith que le encanta el programa, pero también está muy contenta por lo que fue la inauguración de los Juegos Suramericanos. La verdad, hermoso. Quiero felicitar al gobernador por apostar a algo tan lindo e importante para la provincia. Y un espectáculo maravilloso. Gente de 15 países, atletas, bueno, 4.000, dice ella. Qué lindo lugar. Para el Despabilate pido Ángela Leiva y Sergio Torres, si tú no estás, dice Edith, que anda mal de la garganta, por eso no manda audio. Hay que cuidarse, porque estamos ahí con entre algodones las gargantúas. A Hugo, que recuerda lo del chúcaro que hacíamos mención hace un ratito, dice: Soy el Piturro y lo sigo escuchando desde el Cerro Colorado, donde descansa el querido gran bailarín Santiago Ayala, y manda saludos para Nora, Lucas y para toda la audiencia. Héctor de la Cumbre, acá nevando, dice Nora. Muy lindo el programa y un abrazo para todos. Hola, Norito, la música de esta noche alivia el frío. Oh, aquí en Villa Iris, provincia de Buenos Aires, muy frío, dice Mario. Beatriz de la Rioja, muy frío también, estuvo nevando en pueblitos cerca de la capital. ¡Qué septiembre de tanta nieve! Dice, está hermoso el programa, sigo escuchando desde La Rioja. Bea, bueno, gracias y te mando un beso yo también. Y Lucas desde su nave espacial. Hermoso programa, soy Clave de Barrio Villa Argentina. Estoy dejando mi casa limpia en tu compañía. Deseo escuchar el tema Amuleto de Diego Torres. Quiero mandar un mensaje para el amor de mi vida, que lo amo con mi alma, su nombre es Franco, que debe estar escuchando la radio de parte de Barbie, y también le quería dedicar una canción que anoté por ahí, no sé dónde andará el tema, que te dio La Noche Sin Ti, para Franco de parte de Barbie. Bueno, ya está, ya lo anoté. Vamos a ver qué tiempo hay para todos, ¿no? Hermoso programa, soy Claudia de Barrio Villa Argentina, entonces, que está limpiando la casa full. Y que le pidió Ulises, dice Nancy, justo terminada el programa, Nori. Así que mi alma tiene prisa, canta Corazón Ranchero, es muy linda, espero que les guste y a los oyentes también. Y te felicito, dice, está muy lindo el programa, excelente la música, también una noche muy, muy fría en Córdoba capital, donde Nancy está escuchando. De Dumesnil. Ah, Dumesnil dice que es, aclara en otro mensaje. Bueno, yo pensé que era de Córdoba por la característica de la capital, pero dice que está en Dumesnil. Norita y Lucas, gracias por los hermosos temas de Jorge Rojas. Agradece Patri de Villa del Rosario. Y Ramo dice, qué lindo escuchar a mi bello Jorge Rojas. Hola, buenas noches. Por favor, dedica el tema de Jorge que pasaste a Lili Díaz de Orán, de parte de David de Salta. Aquí, llovizna y frío. Gracias por la buenísima música que están poniendo.
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0: Hola Norita, soy Guido de Grima, en el hermoso programa, bendiciones, los quiero, sigan así. Puede ser que llegue mi mensaje porque nunca me lo leen, bendiciones. Sigan.
1: Buenas noches, Nora, Luquita. Hermoso el programa, ¿sí? Nora, yo te empecé a escuchar esa dulce voz de cuando estaba tarde y media, los sábados, con el alambre. Le quiero pedir a Luquita, si puede ser, el tema que puso hace un rato de Cortina. Por Siempre Amigo, creo que es del indio Lucio Roja, de Cristian Herrera y el Lázaro Caballero. Este es la Mari Gusaco, los quiero mucho. Yo soy Por Siempre, creo que el momento que me duermo, apago la radio. Un beso. No, Nora, hermosa. Bueno, le felicito a los dos por el programa.
2: Buenísimo, gracias. Y sigo en tarde y media. Lo que pasa es que hay días que, bueno, hoy Ale, por ejemplo, estuvo, ayer Ale estuvo en la rural y a veces queda poco tiempo. Entonces, bueno, pero ya estábamos preparando para recibir la primavera el sábado que viene con una hora libre así de. Va a estar buenísimo, te aclaro. El último, no, penúltimo domingo este de invierno, ¿no, Lu? Hola Nori, mucho frío en Jujuy, puede ser un tema de Sebastián, soy Gaby, y además el Guille también saluda a todos los jujeños, activemos jujeños, dice que no había podido editar el mensaje anterior donde decía Nora igual, y por eso saludalo a Lucas, dice, buenas madrugadas, vamos los jujeños, activemos, acá en Tristán Suárez hace 3 grados, ideal para escucharte, claro, él trabaja, vive en Tristán Suárez, pero es de los jujeños de la madrugada que quieren saber a dónde hay otros jujeños, si están en la provincia o están como él lejos, pero siempre con la radio Cadena 3 uniéndolos. Hola, buenas noches, Nori. Por favor, dedica esos temas de Jorge Rojas a Lili Díaz de parte de David de Salta. Buenísima la música, llovizna y frío. Ese lo había leído. Bueno, Patricia de Villa Rosario también. Seguro es alguna de tus vecinas porque suele escribir tu vecindario. ¿Qué más tengo por acá? Soy Guardia Santa Fe, se lo leí. Y el agradecimiento de Dorita, que dice, gracias, recién escuchamos tu mensaje cuando nos saludaste. Son los que están a esta hora jugando a las cartas, me parece. ¿Qué tengo por acá? El Madonna ya también lo leí. Piden ojos españoles por Madonna. Mario está en Villa Iris, provincia de Buenos Aires. Dice que la música alivia muchísimo el frío en esta madrugada. Un tema de Pimpinela, decía Línea Ocupada, Jorge de La Rioja, que dice que ahí está la nieve muy persistente en estos días. Y nos manda saludos para todos. Bueno, hay que bancarse, ¿no? Este final de invierno parece que es a toda nevada en muchísimos lugares y a todo frío. El príncipe polaco del sonido, dice acá. Sí, tal cual. Nora y el príncipe polaco del sonido. El paisaje nevado me recordó el tema de Lara de la película Doctor Zhivago. Muchas gracias. Qué lindo tema, el tema de Lara. El tema de Lara era de Tara. La música original, pero igual, qué linda canción y qué bella película la de Doctor Zhivago. Vale la pena siempre verla como clásicos de clásicos, ¿no? Con Omar Sharif. Esto es Noche y Día hasta las 6 y es la hora de los pedidos. Por eso está acá Un Verano Italiano. Como lo quieras anunciar, en cualquier idioma es la canción del Mundial 90.

0: La hora del espabilarse, puede ser que pasen un tema de Maracaibo, tropical, tropical Maracaibo, vacío quedó mi vida. Bueno, gracias.
1: Buenas noches, Nora. Hermoso todo, Lilian.
2: Buenas noches, Nora, Luquita. Hermoso el programa.
3: Hola, Norita, soy yo de Brimo en nuestro programa. ¿Puede ser algo de Jorge Rojas? Gracias, bendiciones. Los quiero.
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5: 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Nevadas cubren Córdoba, altas cumbres y localidades del sur se han teñido el sábado y comienzos del domingo.

0: 200 kilos de marihuana en Misiones, valuados en casi 1.700 millones de pesos. Los cargamentos fueron detectados durante varias tareas de vigilancia en distintos puntos del río Paraná y están valuados en casi 1.700 millones. Omar Perotti dijo: nos tocó empezar y esto es una verdadera política de Estado. El ex gobernador de Santa Fe celebró la llegada de la inauguración de los Juegos y destacó la continuidad entre gestiones para concretar el evento. En deportes, tras la sanción a Sainz, quedó la grilla de largada en Madrid con Colapinto como protagonista. El argentino llegó a la Q3 y fue el mejor del resto con Alpine. Norris y Antonelli partirán adelante, mientras que Verstappen y Hamilton ocuparán la segunda fila. 3 de la mañana, 7 minutos en todo el país. En Córdoba, 4 grados, 8 décimos la temperatura. El cielo está nublado.
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0: Gracias, loco. Gracias, Mati.
1: Hola, Norita. Hola, Luquita. El mejor operador de la cadena 3. Acá Raulo de la panadería en San Francisco. Quiero saludar para Claudia, la suegra del Tommy. Así que un besito para Claudia, otro para mi yerno el Tommy y también para Guillermo alia el Medina. Un abrazo grande. Puede ser el monstruo Germain. Antes era el monstruo Sebastiano, ahora el monstruo Germain. Puede ser. Gracias, estamos trabajando hasta las 8 de la matutina. Gracias. Hola, Norita. Buenas noches. Buenos días. Excelente programa. Me van haciendo una gran compañía. Estoy viajando hacia Jujuy. Estamos a la altura de Rafaela. Así que acá lo vengo escuchando como hace más de 2 décadas. Así que sigan así. Hermosa programación, así que saludos.
2: Noche madrugada heladísima para un chocolate, ¿eh? Bien caliente en el día del chocolate, día mundial del chocolate. De paso ya lo despertamos a Martín el churrero de Mar del Plata, el pastelero, así también empieza a preparar algo así con mucha dulzura. Buenos días, Nora, Pablo, dice saludos hoy desde la cumbre. Acá está nevando, hermosa música. Buenos días, Nora, acá en Montecristo. Frío, frío, frío, un tema tabú, dice. Muy buenas noches, Nora y equipo. Escuchándolos desde Caspalá, Jujuy, emprendiendo un viaje en moto con mi amigo Matías, que empezó desde Humahuaca y nuestro destino es Valle Grande. Y concluye en Libertador General San Martín. Aquí es en Caspalá la temperatura bajó hasta los menos 3 grados o 3 grados bajo cero. Y seguramente seguirá bajando. ¿Podrías poner Después de ti por Alejandro Lerner? Gracias por la gauchada, dice la gente de Caspalá. Matías y su compañero de viaje que están preparándose con todo para este viaje. Noris y Luquitas, excelente programa. Programón, dice Marcelo de Totoras, viajando en el camión y manda saludos. Nora y Lucas, somos Moni y Víctor del Ceibal, Jujuy. Ceibal, Jujuy. Bueno, el programa, ¿eh? Los escuchamos siempre. Saludos a todos los jujeños que están escuchando la radio, la más grande. Y cariños. Hola, Nora y el príncipe. Ah, ya lo había leído este. ¿Qué pedía? No pedía, sino que decía que está muy buena la música y el paisaje nevado que le recordó a Doctor Zhivago. Y especialmente, claro, se acordó del tema de Lara, bien dijo ella desde su mensajito, que bueno, no me acuerdo si había pedido alguna otra canción. En este caso simplemente la mencionó a la canción principal. A todos los que están escuchando y empezando otra hora con nosotros, los escuchamos en el WhatsApp de la radio 3515199914. A recordarlo o agendarlo cuando te pase la fiaquita de esta madrugada y ya lo tenés. Si no, en el mensajero podés seguir usándolo como habitualmente lo hacías desde la aplicación. En el chat podés escribir, el chat de Cadena 3, que tiene que ver, claro, con el vivo, que donde escuchás la radio en YouTube. Buen día, Nora, dice Pablo. Hoy desde la cumbre te escucho y bueno, está muy linda la música. Vilma, saludos desde Santa Fe Capital. Hay mucha gente que nos escucha desde Santa Fe Capital, donde han vivido momentos hermosos. Bueno, en realidad la inauguración llegó para los Juegos desde Rosario, pero va a ser hasta el 26, jornada, un despliegue del deporte impresionante y una oportunidad para las tres locaciones donde será sede esta competencia suramericana. Recordemos que la caminata del cura Brochero, llamada Brocheriana, es el sábado 19 de septiembre. En principio iba a ser este homenaje a los 13 años de la beatificación de José Gabriel Brochero el 12, o sea, ayer. Pero bueno, fue reprogramada por estos pronósticos que se cumplieron, ¿no? Un recorrido de 28 kilómetros, comienza en el paraje Julio César, ruta E34, y termina en Villa Cura Brochero, repito, el 19, o sea, el próximo sábado, el último sábado de invierno, a las 7 de la mañana. Y ahí va a estar haciendo salidas con el móvil Orlando Morales.
0: Buenas noches, programa. Pido un tema de Germain para despabilarte.

Avilar, te a 5 grados, 92% en Córdoba, cielo cubierto, así que viene bien bailar, pero bailar a los altos, como un pogo, lo que sea. Bueno, es Nora Igual, quien está hoy, el Luquita. Pero bueno, ¿no? Te mandamos un beso igual. Acá pedían buenas madrugadas, vamos los jujeños, activemos un frío ideal para escucharte, decía Guille, que después corrigió. Hola, buenas noches Norita y Lucas, muy lindo el programa. Siempre los escucho, los felicito, soy Ramón de Hipólito Yrigoyen, Salta. Aquí hace mucho frío, los escucho hasta las 5, gracias. Norita, soy María Esther Sardarevic de Rosario. Acá hace mucho que no me comunico, ¿eh? Hermoso el programa, siempre sigan así. Los felicito y les deseo una hermosa noche con muchas bendiciones. Yo les pido alguna canción de Juan Gabriel, dice María Esther, que es cierto, te extrañamos. Un tema al azar, puede ser, dice Arturo de Chaco. Agradecido eternamente, saludos acá, noche muy, muy fría. Les pido el tema de Perales, que cantan los niños. Carmen, la agradecida, es de Guatimosín, Córdoba. Carmencita, bueno, te mandamos un beso para vos y para toda la gente que está escuchándonos en todas partes. La Más Federal te lleva la música de la madrugada del domingo, como siempre, con mucho, mucho ritmo a esta hora. Y hasta las 6, versión sábado y domingo, hasta las 6. Mina Clavero dice acá helado, acá en la terminal, ya que está cortada la ruta de Altas Cumbres, por eso hay demoras. Puede ser Lucas Hugo cuando canta el gallo azul, dice Néstor. Y bueno, de paso aprovecha, aprovecha para un tiro, ¿cómo es que se dice cuando...? Así una especie de tiro al pichón a la pobre banda de River, que si viene castigada este año, bueno, dice que apareció la Yudín en Tucumán. Vos sabés a qué se refiere, ¿no? Así que bueno, parece que para Néstor, que es hincha de otro club... hubo ayudín hoy. Son mi compañía en las noches de guardia, dice Marcelo. Norita, buen día. Bueno, anótense, pueden grabar o si no los leo yo. A todos los que están entrando ahora con su mensajito ya se van a escuchar, los que van viajando. Cuánta gente en el camino a pesar de la noche helada y lluviosa. Hay que seguir, como decía recién acá Néstor, Niki, bastante movida la noche, ya que no hay posibilidades de transitar las altas cumbres.

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música, Dios es música y música para ustedes, es música a la radio, para despabilarte hasta dentro de un ratito, después seguimos con música hasta las 6, es la música de noche y día, nos queda un poquito todavía del ritmo para no dormirse, digo, para levantarse los más remolones que tienen que madrugar este día domingo 13. Hola, te escribimos de Ballesteros, somos José y Alejandra, escuchamos todos los domingos haciendo el pan casero. Hoy quiero saludar a mi hija Nora, cumpleaños, Vale Arroyo, y saludos de parte de todos para ella. Bueno, Vale, te mandamos un feliz, feliz cumpleaños, que tengas un hermoso domingo vos también. ¿Cuántos cumpleañeros hay hoy? Bueno, 5 grados la temperatura en Córdoba. ¿Cómo estará el resto? A ver, la más alta se registra en Formosa, 15 grados una décima. Corrientes, 13 grados 7. Mucha diferencia, ¿no? Comodoro Rivadavia, Chubut, 7 grados 5 y 4 la sensación térmica. La Rioja, 6 grados 6. Ushuaia, donde va a estar el Chema en unos días transmitiendo el programa. Mañana creo, Tierra del Fuego, Antártida, Islas del Atlántico Sur, bueno, Ushuaia 5 grados 8, 2 décimas de grado de sensación térmica. Más abajo, Rosario, Santa Fe, 3 grados 7, mamita, 1 grado 3 de sensación térmica. A ver, ¿qué pasa con los que necesitan viajar y se van, necesitan ir a Ciudad Autónoma de Buenos Aires? Llegar esta madrugada, por ejemplo, o están viajando para allá. 4 grados 9, 2 grados 7 la sensación térmica. En Ezeiza, si ahí sí tienen que viajar y tienen que ir hasta Ezeiza, muy frío en Ezeiza. 1 grado 7 décimos la térmica, una décima de grado. Y la más fría, las más frías son San Carlos de Bariloche, Río Negro, 2 grados 9 bajo cero y menos 7.9 la térmica. En Chubut, Esquel, menos 5.4 y menos 8 la sensación térmica. La más fría es Esquel. Domingo 13 de septiembre tenemos ya en un ratito todo lo que se va a jugar hoy en fútbol. Lo que habrá mañana y en la semana, porque sigue el fútbol en la semana y la radio del fútbol tiene cosas para transmitir y coberturas deportivas para hacer. Pero vuelvo un ratito a Chubut para contarles, a Ushuaia para contarles que mañana Vamos a Argentina saldrá en vivo de Antigua Casa Beban en Ushuaia. El Chema Forte y su equipo estarán en Amamos Argentina desde el fin del mundo, este lunes 14, en esta vivienda que fue traída desde Europa como un kit prefabricado y montada en su emplazamiento original en el centro mismo de Ushuaia. Y después fue clínica, fue hotel, hasta que el municipio la reubicó y restauró en el Paseo de las Rosas, preservando el aspecto original. Estamos hablando del siglo XX. En 2010 fue declarada Casa del Bicentenario. Y allí estará mañana Amamos Argentina por Cadena 3.

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1: 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Ferrero habló de la detención de Ludueña y rechazó la comparación del PJ con Cañito Flores. La legisladora radical explicó en Cadena 3 que el detenido es empleado de planta permanente de la legislatura, asignado a su oficina, y aseguró que pidió apartarlo al conocer la denuncia y respaldó la investigación. Clima en Córdoba, ¿cómo estará el tiempo el domingo 13 de septiembre? Amanecerá con temperaturas frías y cielo nublado en Córdoba. Se espera una mínima de 3 y una máxima de 8 grados. En tanto, la sensación térmica en esta mañana será aún más baja, alcanzando apenas un grado. Quedó detenido. Encontraron una pistola en la casa del ex suegro del piloto asesinado. También secuestraron prendas de vestir durante el allanamiento realizado este sábado 12 de septiembre en Puerto Iguazú. Ayer la policía de Misiones realizó el secuestro de una pistola calibre 9 milímetros que será analizada para determinar su posible uso en el crimen de Alfredo Gibel Gianpaoli, un empresario hotelero y piloto de automovilismo que fue asesinado el viernes en Puerto Iguazú. Comenzaron los Juegos Suramericanos con una imponente ceremonia en Rosario. La apertura de los 13 Juegos Suramericanos Santa Fe 2026 quedaron inaugurados en Rosario, una ceremonia realizada frente al Monumento Nacional de la Bandera. El espectáculo reunió a más de 100 artistas. En deportes, Independiente Rivadavia se impuso ante Aldo Civi y se posiciona como líder de la tabla anual. El conjunto mendocino logró una victoria de 4-3 en un intenso partido correspondiente a la novena fecha del torneo clausura. 4-4 minutos, la temperatura en Córdoba 5 grados, la humedad 92%, el cielo está cubierto.
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0: día, ¿podría pasar una canción para Della del Centro de Valeria Lynch, por favor? Me despierta porque yo no puedo dormir la noche. Por favor, pásame una canción y dígame si reciben el mensaje.
1: Hola, hola, ¿qué tal? Buenas noches. Bueno, ya buenas madrugadas. Acá desde Aeroparque de Buenos Aires, 6 grados, 6 grados, sensación térmica 4. Así que está bajito, ¿eh? Y para la madrugada, un poco más adelante, 4 y media, 5, más frío.
2: Entrégame tu amor. Fresquísimo el Aeroparque, ¿eh? Nos faltaba, habíamos pasado por Ezeiza en el ranking de temperaturas. En Córdoba 4 grados 8, volvió a bajar, 92% cielo cubierto en esta madrugada, que ya anunciaban que iba, y como lo decíamos en las noticias, ¿no? El título del clima es que va a ser muy baja la mínima de hoy, hasta un grado podría ser la térmica. Bueno, hemos pasado muchos inviernos de un grado directamente. Pasa que hay humedad, mucha humedad, ha llovido bastante y eso genera que se sienta más, me parece, ¿no? Hola, Nora, soy Eduardo de Villa Yardino. Está nevando acá. No como el sur, pero Yardino aporta lo suyo. Hermosa la programación, te felicito. Dice, bueno, nos, digo yo. Estoy helado acá. Dice, saludos para todos, Norita. Soy Leonardo. Norita querida, anoche pedí un tango. ¿Puede ser ahora? Gracias, Cacho Cabrera de Toledo. ¿Y cuál sería el tango ese que no, de anoche a hoy? 24 horas, no nos acordamos. Cadena 3, equipo, ¿cómo están? Nosotros bien, gracias a Dios. Somos Ceci, Ingrid, Mía y Antonio Jiménez de Carlos Paz. Si puedes pasar el tema de Liborio de Orlando, Veracruz. Está muy linda la radio. Hola, Norita. Aquí el compañero de acá, Salzacate, les envío muchos saludos. Soy Sergio Vega y estamos para comenzar a trabajar. Vamos a hacer ya pan calentito, así que los chicos panaderos, Sergio y compañía, están mandando saludos desde allá. Abrazo grande, tan cerquita, igual aquí en Salzacate. Un abrazo grande para ahí, para ustedes, para Jacinti. No es Jacinti, es Gia. Es Luquita Giacinti. Acá te ponen con J. Para vos, Norita, decirle si puede poner un tema del Loco Amato, Enganchados. Gracias y que tengan buen domingo, bendecido domingo, gracias. Pasa que lo mandó hace un ratito, todavía estábamos en el despabilarte. Y bueno, no entra todo en una hora y ya volver atrás. Bueno, a todos los que se están comunicando en la guardia, en los caminos, ya van a empezar también los que están manejando colectivos, transporte, ómnibus de pasajeros y que empiezan a cubrir distintas líneas más cerquitas de Córdoba o no. Hola, Nora, soy Eduardo. Ah, ya lo dije. Así que saben, ¿no? Si andan por Villa Yardino, está blanco el panorama, como en tantos lugares de las sierras. Distintos puntos, decíamos hoy, de acuerdo a la info de cadena3.com y los oyentes, como lo hicieron también de distintas partes de la provincia, siguen mandando fotos. Hoy compartían videos, fotos, todo, y comentaban del marcado descenso de temperatura de la noche del viernes y la madrugada de ayer, que estuvimos compartiendo también por aquí el noche y día sábado. Desde el lugar, en la zona alta del Observatorio Astronómico de Córdoba, estuvo ayer en la mañana Fer Barrio Nuevo contando que había mucha gente buscando nieve. Encontraba lluvia en una parte del ascenso, hasta que en el sector más elevado todos encontraron un poquito más de lo que buscaban, ¿no? La nieve. Bueno, hoy los que buscan un triunfo se verán las caras. Este domingo, Sarmiento de Junín versus Belgrano, 14:45, la cadena del gol por Radio 3. La transmisión empieza a las 13:30. con Mauri Coccolo y todo el equipo. Recordemos que sigue la novena fecha y la radio del fútbol tiene esta cobertura. También Tigre recibe a Rosario Central, 14:45, Estadio 3 por Cadena 3 Rosario. Argentinos, Gimnasia, La Plata, 17. Frío y todo, la tarde tendrá Godoy Cruz versus Colón de Santa Fe a las 18, Platea numerada, Cadena 3 Mendoza. Mañana, Instituto, Estudiantes de Río Cuarto empiezan la semana a las 21:15 con la Cadena del Gol por Radio 3 y Cadena 3 Río Cuarto. El Bocha por acá y todo el equipo por allá y por todas partes. Martes 15, Sao Paulo, el partido de ida. Sao Paulo recibe a Boca 21:30, cuartos de final, de vuelta es el partido. Copa Sudamericana, cuartos de final en el Morumbí, el estadio de Sao Paulo. Y el miércoles, Atlético de Tucumán recibe Independiente Rivadavia a las 19, Copa Argentina. Por último, Corinthians recibe a Estudiantes de La Plata, que está en la está jugando Copa Libertadores. Y es en cuartos de final, partido de vuelta, la hora 21:30 van a estar jugando este partido. Y la señal indicó la hora 4:30.
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0: Hola Norita, hola Luquitas. Muy buenos días, domingo. En una noche fea, fría, para recordar, me gustaría la noche de Salvatore Adamo. Muchas gracias, que pasen lindo día. Los escucho siempre.
1: Hola Nora, buenas noches, un día. Salvo Luquitas, acá en La Hornilla, en barrio Tiro Federal, Altagracia, está haciendo 7, marca bajo cero el auto. 7 grados bajo cero marca en La Hornilla, acá en Altagracia.
2: Oye chica, buenas noches día. Fría madrugada por acá por Wincar Blanco. Me sale la tonada esa media de Puerto Rico, República Dominicana, pero soy un cordobés trucho, el gaucho del sur. Bueno, escuchándote, ya te dije que mi horario laboral me permite escuchar muchas horas esta radio, ni que andar la madrugada. Bueno, cuidémoslo, que la vida es muy bella, y si podés, voy a insistir, alguna vez me van a complacer. O por ahí me lo perdí, pido disculpas si así. Algo de Juan Ramón Fernández, el chacarero cantor. Tiene muy, muy buenas letras. Chau, chau. Buen domingo de lo que queda.
3: Norita, ¿cómo andás? Ahí te mando una fotito para que veas. Acá está calentito. No sé para cuándo salga. Cuando salga va a ser horrible. 7:58. Juan Ruarte.
4: Juan, muy ricas parecen las medialunas, ¿eh? Y calentito, claro, porque está recién saquita del horno y el horno... Pero Juan, al salir, como él dice, se va a encontrar con la realidad del fresquete. Gracias, Juan, aunque sea por invitarnos con esas ricas medialunas. Corazón, algunas, tiene un tamaño de corazón. Extra vida, dice acá, ¿eh? Se están tomando un tecito negro... Lo está preparando Hugo para acompañar, aunque sea una de toda la bandeja. Bueno, con té negro, también un chocolate caliente puede ser. ¿Qué más puede ser para esta hora? Mates, ya empezar la rueda del mate o renovarlo. Un tecito de hierbas para pasar también los que han comido. Algunos estaban cenando como a las, no sé, 11, 12, no... Perdón, mucho más tarde porque habían salido de trabajar, escribían algunos mensajitos. Bueno, Lili pedía un tema de Ulises, Dios puede ser, por favor. Hola Nora, soy Eduardo de Villa Yardino, está nevando. Y en Yacanto, Luciano pide un tema de León Santafesino y dice, Nora, buen día, mucha nieve de ensueño por acá. Así que los que quieren ver nieve deberían estar por allá. Pero claro, ya a esta hora llegar es imposible. La disfrutan los que por allá viven. Bueno, acá estamos nosotros en Córdoba capital, donde hay sí mucha humedad, pero nada de nieve. Y ya no hay lluvias, no hay lluvias aisladas. Lo que sí, la madrugada hasta ahora tiene 4 grados 8 décimos. Puede bajar todavía. ¿Y el lunes cómo estará? Bueno, ya lo averiguamos porque... Tenemos el pronóstico extendido toda la semana. Lunes 5, mínima, máxima 17, va a haber sol. Martes 15, mínima 7, máxima 21. Y ahí va repuntando, ya que se acerca la primavera y se acerca el último fin de semana de invierno, ya las temperaturas del viernes van a ser más agradables, tipo 24 la máxima. Esta es... Sí.
5: Ahora al despabilate y no pasaron el tema que le pedí. Ahora vuelvo a pedir otro tema. Miguel. Borracho enamorado por Adrián Vargas. ¿Puede ser o no puede ser? Pasen los temas. Mire que a nosotros nos cuesta plata, ¿eh? Cada mensaje escrito nos cuesta 2.000 pesos y un audio nos cuesta 2.500 pesos. ¿Eh?
6: ¿Qué?
5: No, nadie nos regala nada a nosotros. ¿Eh?
7: No.
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0: Norita, acá en San Francisco está medio fresco, frío. Está especial para comer locro. Hoy, apenas salga de trabajar, hay que buscar las porciones de locro y lo vamos a comer un locrazo. Se presta para el locro. Puede ser algún tema musical para Claudia, para la suegra de Tommy.
1: 92%.
2: Hola, buenas noches. Soy Palito Sala de Neuquén. En este momento hacen 2 grados de temperatura, mucho frío. Buen programa. Y si pueden, regálenme un tema de Valeria Lynch. Gracias.
3: Amigo. No soberbia. Somos 48 millones de argentinos, más todo el mundo que escribe. Así nos va con la soberbia el nivel país. No. Hay que ser respetuoso, amigo. Aparte, hay una dama conduciendo así, hubiese un gaucho. Hay que ser respetuoso.
4: La tranquilidad.
3: No sé quién se lo anime entre eso tampoco. El gaucho del sur, el Winker Renco. Chau.
5: ¿Cómo es eso? Está bien que aumenten todas las cosas, ¿no? Pero los mensajes, 2.500. No. Acá en Buenos Aires están más baratos. Por eso estamos mandando. Daniel, de Aeroparque. Y sigue bajando la temperatura. 5 grados estamos ahora. Chau.
6: Bueno, querido. Chau.
5: Y me apuro porque a ver si me aumenta más el mensaje.
7: Te pasaste. Quiero hacer sorba el hijo, el paso. Me hace acordar la película y como no me sale el nombre.
8: Y te rompiste cuántos platos.
7: Pero ya no estoy para esos trotes, Luquita. Gracias. Mirá la hora que es. Yo sin descansar, ¿viste? Pero un beso. Te quiero, Luca. Qué bueno para moverse. Hice los pasos, ¿eh? Pero ya cuando me empecé a agitar, lo paré. Eso que estoy solita, mi hijo está descansando, que se levanta a las 7:30.
8: Oh, imagínate, se despertaba antes, Telita, y te veía bailando. ¡Tarán! Sorba el griego, ¿eh? Iba a no entender nada. ¿Qué es esta hora? ¿Qué manera de entrar calor con este baile? Y sí, ¿no? ¿Quién pudiera estar en Grecia? Bueno, yo le mando saludo a mis parientes griegos, pero están en Río Tercero, aunque algunos de vez en cuando suelen ir a visitar su lugar de origen. Así que al Panita y a Tarita los quiero un montón, están en Río Tercero. Y ahí sí, si hubiera estado escuchando el griego, se hubiera puesto chocho. Norita, me dice, ¿cómo andás, Norita? Todavía habla así, medio cruzadito el griego. El pana, Panayotis, Cosquiniotis. Hola, Nora, ya que todos mandan fotos, yo aprovecho para mostrar cómo está la mañana acá en Eliat, costa del Mar Rojo, Israel. Dice, poca nieve. ¡Qué linda foto! Claro, poca nieve. Pura arena y mucho sol. ¡Qué hermosa foto! A ver, ¿quién la manda? Damián, que vive, está allí, seguramente es un argentino que está viviendo hace muchos años, tiene la camiseta con las 3 estrellitas, más está decir que es la camiseta de la selección, y nos muestra con su gorrito, porque ya está protegiéndose del sol. Poca nieve hoy, dice. Y sí, diferente, muy diferente a las fotos que están pasando acá los amigos de noche y día, que son muchísimos. Que bueno, que la están pasando con mucho frío, como todos. Está polar, dijeron algunos. Acá, como Enrique dice, en el complejo Playa Chica del lago Piedras Moras, Almafuerte, la costa del lago, está escarchada. Está polar, dice Nora. Así que son dos playas totalmente diferentes las que muestra Enrique acá en Piedras Moras y Damián allá en la costa del Mar Rojo, Israel. Bueno, disfrutar todo lo que hay, ¿eh? Porque hoy es domingo, como dice Diego Torres. Así que alguien va a disfrutar del locro, dijo ya, que va a comprar una porción. Otros podrían no hacerlo porque ya preparar todo, aunque se sabe hace varios días, ¿no?, que iba a estar muy frío este domingo. Pero bueno, ya preparar un locro para la casa, plata y pueden comprar la porción. Y si no, como decíamos más tempranito, un guiso que es más rápido, más sencillito y da el bolsillito también. Bueno, hasta las 6, noche y día, con Lucas Giacinti manejando los controles, la nave.
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0: Buen día, Norita, oyente de la cadena 3, qué linda la música, qué grata compañía. Por estos pagos, tomando unos mates, disfrutando del último día del puente, te saludamos y escuchamos desde Argelers-sur-Mer, Camping La Sirene, sur de Francia. Más tarde, regresamos a nuestra Girona, ciudad en España donde vivimos. Somos Fernando El Mencho Álvaro y familia. Un beso grandote para nuestra familia y amigos allá en nuestra querida ciudad de Oliva, en nuestra querida tierra. Buen domingo para todos. Excelente, excelente programa, Norita. Un beso grandote.
1: Hola, buenas noches, Norita. Muchas gracias por la compañía. Yo me falta poco para irme a mi casa. Salgo a las 7 de la mañana. Estoy de las 7 de la tarde de ayer. Si me puedes pasar un tema romántico, el que más te guste a vos, Norita. Muchas gracias, muy lindo el programa, muy buena su compañía.
2: Buen día, buen día, buen día, amigos de Cadena 3, ¿cómo andan? Bueno, acá presente escuchándolos, acá saliendo de viaje por las 7, desde Rufino a Capital Federal. Así que bueno, al palo Cadena 3. La camioneta marca 4 grados bajo cero. Así que bueno, saludos. El Pocholo Luisetti de Cañada Seca, provincia de Buenos Aires. Aguante Cadena 3. Chau, chau.
3: Hola, Dora, Luca. Me parece que yo, si tuviera que escribir y mandar audio toda la noche, lo haría. No me fijo en lo que sale un mensaje, un audio. Lo importante es participar en Cadena 3. Como te pueden leer un mensaje, como no te lo pueden leer. Como te pueden poner un audio o no te lo pueden poner, porque hay muchos audios. La gente, mucha, en una audiencia tan grande, por ahí no se leen los mensajes, los audios. Yo por noche, 3 o 4 envío, me leen uno, pero yo no, nunca digo que me sale 2.000, 1.500. Participar en Cadena 3 es lo mejor que hay. Es lo mejor que hay.
4: Gracias, Mencho. Qué linda foto familiar nos ha mandado. Y es verdad, parece que han salido de Girona. ¿Dijo Girona o Girona? Eso no le presté mucha atención porque estaba copada con la foto que ha mandado de la familia Balbuena. Y tienen una bandera argentina y en el...
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4: Anda también, hoy hay foto tras foto tras foto, es del lugar en donde ella vive en Alemania. Qué hermoso, qué hermoso. Hermosa foto. Hola, buenas madrugadas. Te cuento, hace 40 años escuchaba un programa los días sábados a la siesta tarde en FM. Muy buena música y buen programa tenías. ¿Qué épocas y qué pibes éramos? Llamaba por teléfono fijo, obviamente, a la radio para pedir algún tema. De un tiempo a esta parte te engancho las madrugadas y los domingos, dice Guille Tosco. Hoy te saludo nuevamente y va un beso grande. Y sí, en FM puede ser, tendríamos que hablar 86, 87, 89, claro, era el programa de los sábados con mucho rock nacional e internacional, a la época en que Wham, que pasó hace un ratito, Lucas, recién empezaba a aparecer en un compilado esa canción, Murmullo Descuidado, Scorpions y toda esa música. Y qué sonido, además, porque era el comienzo de las FMs. Podríamos decir la despedida prácticamente de los vinilos, para, no es que no se programaban más, sino que empezaban a aparecer los primeros compactos. Y bueno, y los discos de vinilo también tenían su falla en algún momento, y hasta al aire por ahí tenían sus, bueno, lo que todos conocemos con el tema de las púas y los discos vinilos, y los, en este caso son bandejas, que en la radio no hay tocadiscos, no hay bandejas, o había en esa época. Y acá, de hecho, que los las compacteras siguen, ¿no? Luquita, ¿están habilitadas todavía en este estudio? En este, sí. Y bueno, y hablando de CDs, que sí, siempre tienen protagonismo, algunos los escuchan en las reproductoras de películas, de DVD películas. Hoy estuve viendo un montón del 2000 para acá, escuchando, mejor dicho. Y esa es la tarea nuestra, ¿no? De no olvidar muchas canciones, muchos temas, muchos hits, versiones como la de recién Miranda con Abraham Mateo, ese hombre, o la de David Bisbal, quien pedía Romántico. Ahí estaba el cover de Te Quiero, Te Quiero. Bueno, ahí estamos. Seguimos escuchándote en la madrugada. Preguntaban también por ahí si en el mensajero se puede mandar algún mensajito. A ver. ¿Dónde estaba el mensaje? Lo quería contestar con como lo planteó. Y sí, porque vos en el mensajero siempre se pudo, en el formato habitual, si lo bajás desde la aplicación, lo tenés.

0: Estamos todavía con casi una hora completita, un poquito menos, para cerrar noche y día.
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0: Hola, Norita, Vicente Panadero, la pareja. Un saludo a los panaderos de María Susana, Jorge Suriani y Rodolfo del Yeso, Nenone. Pasó un tema de José Luis Perales.
1: Hola, Norita y Lucas, feliz domingo, que tengan un lindo día. Por acá lloviendo y yo disfrutando del mate y de vuestra compañía. Les mando un fuerte abrazo. Que tengan una hermosa semana y bendecida también. Graciela de Ejército Guerraura. Chau, chau.
2: 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Los analistas no podrán entender. Ya no sé de qué es.
3: Buenos días, Norita. Te habla Roberto, taxista, poniéndome en marcha para hacer una jornada. Te escucho casi toda la noche porque no he podido dormir. Hace, qué sé yo, como 35 años que escucho la radio y nunca me animé a llamar. Y ahora que tenemos estas posibilidades, te quiero agradecer porque la noche se hace más corta con ustedes. Y todo el día ya la tengo la cadena 3 en el auto, escuchando, y si me decís, si me dedicas una música, poneme Estampas Cuyanas, que fue el primer disco que compré a los 15 años y yo tengo 75. Te habla Roberto, taxista. Gracias y saludo a todos mis compañeros.
4: Norita, eso no es verdad lo que te están diciendo, que pagan para llamar por teléfono a la radio. Si se llama por WhatsApp, no te cobran nada. No te pongas mal ni te sientas mal por lo que dicen, porque no es así. Bueno, que tenga un bonito domingo.
5: Hola, Norita, buen día, ¿cómo estás? Bueno, yo acá escuchándote, fiel a Cadena 3. Me encanta la música que están poniendo. Me encantaría que pongas algo de Los Abuelos de la Nada, puede ser. Pablo Garro.
6: ¿Cuánta gente despierta en esta madrugada? La que escuchan que está lejos, ya han crecido la mañana y hace rato están despiertos. 10 de la mañana y 20, ¿no? Por allá, por los pagos de Graciela, por donde está el Mencho, todos los que han escrito desde lejos, muy lejos, cruzando el gran charco. Hoy Sarmiento recibirá público visitante, ¿no? A ver, sí, estoy viendo bien, porque acá hay un mensajito que no lo encuentro ahora, pero entraron un montón para leer y un montón para escuchar, cosa que nos pone muy felices. Pero decía, hoy copamos Junín. Sarmiento recibirá público visitante de Belgrano y de River, dice. No, pero esto, sí, pero no entendí. Próximos compromisos, el domingo ante Belgrano y el domingo. Ah, porque, claro, hoy recibe a Belgrano y el domingo 4 de octubre River va también a Junín. Entonces, por eso es que acá hay un pirata que me escribió un mensajito, nos escribió en la madrugada contando que hoy copan Junín. Un histórico, un hecho histórico para el público de Junín. Desde hace más de 12 años, desde que se empezó a prohibir el público visitante en el fútbol, el estadio juninense volverá a tener oficialmente las dos parcialidades. Hoy la subo, ¿verdad? Sábado, con River en Tucumán. Hola, Norita, feliz y bendecida madrugada. Recién terminando con la reunión con los afectos incondicionales, tuvimos música en bandeja con vinilos, muy ochentoso y a full, dice. Gracias por la compañía. Gracias a vos, Fabiana de Córdoba, por el mensajito. Y además, hablando de vinilos, de compactos, Hugo manda fotos de compactos, todos apiladitos, como listos para escuchar, ahí nomás, al lado del lecho. Bonizo, me parece bárbaro. Hola, supernoche, madrugada, felicitaciones a los dos, dice Edgardo. Muchas gracias, Edgardo. Desde Morteros hacia Villa Mailín, a la fiesta chica. Saludos para todos, dice este mensajito, que no firmó, por lo menos capaz si pone su nombre, lo pone más adelante y no estoy leyendo quién es. Bueno, gracias a Carlos también, Carlos Padilla, que escribe un mensajito desde Córdoba. Bueno, muchas gracias, Carlos. Y está todo más que bien, por favor. Por favor, señores. Día, hola, hola. Buen día, Nelson. ¿Ya está con el pan listo en Anillaco? Sí, dice. No, está realizando el pan casero en Anillaco. Ya debe tener listo lo que le va a poner, no sé si miel, si algo más. Dice, estoy en La Rioja, hermosa selección de música. Bendiciones para todos, Nelson. Y José de Zárate, desde Jovita, José Zárate, manda un gran saludo. Dice, está muy linda la radio. Bueno, entendí si de Las Perdices o de Jovita, porque pone las dos cosas, Josecito. Bueno, y yo que a esta hora, ¿viste? Ya veo Zárate y pienso que estaba escribiendo de Zárate. Guille dice que le hicimos acordar años 95-99 con estos temas, cuando ibas al boliche y había lentos. Había momentos de baile, bien movido, y de lentos. Buenas noches, dedíquenle un tema a su elección para Virginia, mi sobrina y ahijada por su cumpleaños. Buenísima la radio, Giulio, desde Giardino. Así que besos a Virginia, feliz cumple para vos también. Gracias a todos, ya estamos en un ratito yendo a descansar, porque viene Historias Compartidas, viene Lucas Bota y todas las coberturas más o menos que les conté, a partir de mañana ya se van a ir presentando. Por supuesto que hoy estará presente Cadena 3 Motor en el Gran Premio de España. Está la un ratito antes de que empiece la misa, ¿verdad, Lucas? Va a estar ahí el informe de Fer Barrio Nuevo, que está cubriendo desde Córdoba, desde los estudios, liderando la transmisión, y estará Guillermina Cardoso desde Madrid durante esta jornada. Ahí está Franco Colapinto, que va a participar en esta carrera como parte del campeonato de Fórmula 1, 14ª fecha que se corre en Madrid.

0: Buen día, buen día. Desde Río Gallegos, Jorge lo saluda. Un santiagueño haciendo patria en la Patagonia Austral Argentina. Que tengan un hermoso y bendecido domingo. Fuerte abrazo. Abrazo santiagueño.
1: Hola, Norita, soy de Sacanta, me llamo Domingo. Acá mucho frío, está a 5 grados la temperatura, mucho frío en la madrugada. Y acá ya llovizna hace de ayer a la tarde. Y bueno, está lindo porque hacía falta la lluvia. Muy lindo el programa, saludos.
2: Buena Norita, buenos días. Hace mucho que horas que te estoy escuchando, me están acompañando en mi insomnio. Recién salgo al patio y en tanto está lloviendo, lloviznando y todo con mucha neblina. Te hablo Miriam, abrazo para vos y Luqui.
3: Hola Norita, buenas noches, te habla Alberto de acá de Sul y Río, somos el último barrio de Carlos Paz pegado a San Antonio de Redondo. Me desperté en la madrugada con frío, así que le eché más leña al fuego y empecé a tomar unos mates y de paso te escucho. Así que te mando un abrazo y si podés poner un tema de Charly García, Los Dinosaurios, te mando un abrazo.

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4: Aquí estaba el pedido de Lorenzo, la pregunta que hace desde Almería, donde hace mucho, mucho calor. Ahí está, desde el otro lado del charco, ahí. Ahí en esa puntita de España. Lo que preguntaba del mensajero, claro que sí. Si tenés bajada, escuchás la radio de la aplicación, seguro que sí. Bueno, ahí te aparece tanto para escribir, un teclado. De hecho, que lo mandaste vos por ahí, por el mensajero, a lo escrito. Podés también grabarlo. Lo otro es WhatsApp y es 351-519-9914. Escuchando música mientras chambeo desde Sal, si puedes, desde el panadero Fabricio, pasame un chamamé. Por acá dice, te estoy escuchando, feliz domingo, Mariano, desde acá de Córdoba, Juan. Hola Nora, saludos desde Arroyito, Córdoba, un abrazo grande, soy Daniel Romero. Si puedes pasar por Horacio Guaraní, Tarra de los Boliches, pasamos en el folclore, el homenaje al... Santiago Ayala, el Chúcaro, un nuevo aniversario de su partida. Soy Carlos de Rafaela, ha comenzado acá a llover muy despacito en Rafaela, y yo desvelado, como todas las madrugadas, pero totalmente enganchado en la Cadena 3, igual que el resto del día. Abrazo para vos. Buenos días, Nora y equipo. Hago el pan casero, también lo está mandando con foto y todo desde el mensajero o desde el WhatsApp. Nelson de La Rioja. Siempre los escucho, soy Patri de Torrevieja, Alicante, España, y quisiera, si me podés mandar el número de WhatsApp, porfa, un saludito y bendiciones. Bueno, ahí va de nuevo, porque recién le dije medio como rapidón. A ver, Patri, 3515199914, y espero que tengas un hermoso día también por allá. A María del Carmen la felicito, porque dice que está preparando una buceca para toda la familia. Pero qué rico, vos sabés que eso me hubiera gustado comer hoy. Lo pensé antes de venir a la radio, pero es medio complicado hacerla, ¿no? Qué rica la buceca. Y para hoy sería ideal. ¿Seguimos nacionales, Luquita? ¿Por dónde andás vos?

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0: ¿Quién dijo que no se cobra por mandar un mensaje a Nora? El otro día le estaba mandando un mensaje a Nora y también escucho a mi mujer que es muy celosa. ¿Sabes cómo cobre?
1: Pero cobraste vos, no te lo cobraron. Lindo programa, esos son mi compañía, Laura de Río Segundo. Gracias por el humor. Avísame si llega, dice Emilia. Claro que llegó, un corazoncito ahí. Gracias al Pocho Lucetti que está viajando por las 7 hacia Capital, a altura Junín. Hay muchos bancos de niebla, ¿eh? Avisa. Buenos días, 105 y 15, escuchando calidad de tu programa exquisito y haciendo arte fileteado porteño. ¡Qué lindo! Me encantó. Justo iba a preguntar a Osvaldo qué eran esas imágenes tan lindas. Arte fileteado, porteño, donde hay palabras como el tango que están hechas con ese arte. Osvaldo, felicitaciones. Muy lindas las fotos que ha mandado. También hay una de Racing, otra de, bueno, una imagen del tango con un bandoneón, con un tanguero. Muy, muy bellos tus mensajes, porque son todos fotografías del arte que está haciendo a esta hora. Hola, saludos de Chivilcoy, dice Tati. Un saludo pide Rosa para el colegio, para los profes del colegio para adultos de Camino San Carlos, kilómetro 8.5. Bueno, pasado entonces. Pat dice, gracias Norita, pude agendar el número, bendiciones. Y manda fotos donde muestra su monitor y da fe que está escuchando la radio por YouTube. Saludos de Berlín, Pedro Magallanes. Muchas gracias, Pedro. Hermosas fotos, las que han mandado esta noche, excepto esa que donde está mi imagen. Buenos días y noche, logré poner WhatsApp. Toda la noche los escucho, ya agendó Hamster. Amanda también, Damián está por ahí con el audio. Y bueno, y los lápices y pinceles y un termo al lado para tomar mate mientras hace su arte fileteado, como nos contaba recién. ¿Cuántos mensajes? Espero que no entre alguno. Laurita de Río Segundo, muchas gracias también por ponderar la compañía de esta madrugada. Nos tenemos que ir, nos quedan solo 8 minutitos para el cierre. Hay lugar para uno más o dos, porque lo han pedido, o porque simplemente quieren seguir escuchando buena música, así que le dejamos lugar a estas canciones. ¿Te parece? Lucas Giacinti, compañía de todos los domingos. Gracias por estas horas de música y de puesta al aire de noche y día. Gracias a todos ustedes. Fabián Becerra nos estuvo cuidando ahí en la entrada. Y el cierre lo empezamos con Luciano Pereyra, Los recuerdos no abrazan, uno de los pedidos, ¿viste? Lo que podemos cumplimos con todos. Chau, un beso enorme.

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1: Buenos días, Argentina. Pasaditas ya a las 6 de la mañana de este domingo 13 de septiembre. Seguramente en algunos lugares del país ya hay una pavita sobre el fuego, en otros quizás alguien está terminando, ¿por qué no?, una larga noche de trabajo. Estarán quienes estén por la ruta manejando, quienes estén abriendo un negocio, una panadería a esta hora de un domingo. Qué hermoso, por favor. Estarán quienes preparan el desayuno en silencio para no despertar a nadie todavía en el hogar. Estés donde estés, gracias, gracias, gracias de todo corazón por hacerme un lugar. Mi nombre es Lucas Botta y estamos haciendo Historias Compartidas. Esta nueva propuesta que surge desde Cadena 3 para mechar un poquito de historias con montones de lugares, comidas, músicas, memorias, objetos, ¿por qué no? Y en el día de hoy les traigo una propuesta realmente increíble que la hemos decidido titular. Uno cuando titula a veces encapsula un poquito, ¿no? Pero es un título que explica mucho de lo que vamos a tener hoy en estas dos horitas por delante, que es el poder de los libros. Exactamente así. ¿Por qué? La semana pasada nosotros abrimos este espacio preguntándonos de dónde veníamos. Y ahí hablamos de los viajes, de la palabra, de la música, de esos antepasados y todo lo que han traído como equipaje. Hoy vamos a abrir otro equipaje, quizás un poquito más liviano y al mismo tiempo, ¿sí?, un equipaje que puede guardar un peso singular, que es el de los libros, porque hoy, 13 de septiembre, en nuestro país, en Argentina, celebramos el Día del Bibliotecario y de la Bibliotecaria. Y la fecha nos da, creo yo, una excusa preciosa para entrar en las bibliotecas, para recordar todas las historias que se desprenden de los cuentos, de los libros, para volver a esas lecturas que nos han cambiado la vida y también para recorrer algunas de las historias más luminosas y, por qué no, algunas medias oscuritas que se escribieron alrededor de la palabra. Y muy cerquita también, no nos queremos olvidar, tenemos la efeméride del Día del Maestro, ¿sí? Pasó hace dos días, el 11 de septiembre, recordando al gran Domingo Faustino Sarmiento, que vaya si ha ayudado y ha contribuido en la historia nacional al poder de la lectura, ¿no? Así que también vaya desde aquí el saludo para todos esos maestros que nos han formado y que siguen formando día a día nuestro futuro. Así que hoy los invito a viajar por la historia con la excusa de la literatura, de los libros, ¿por qué no?, de las escuelas y, como decía el gran Jorge Luis Borges, de esos universos inacabables que son las bibliotecas. Porque las historias que se guardan detrás de los libros, y nosotros que desde aquí nos dedicamos a contar historias, son infinitas. Pensemos en los libros que tenemos en nuestras casas, ¿no? Muchos llegan incluso antes que nosotros. Son libros que estaban ahí en la biblioteca de nuestros padres, de nuestros abuelos, con páginas amarillas, con alguna anotación al margen, con una fecha escrita con lapicera, una flor seca en el medio. ¿Recuerdan cuando se usaban como marcadores mariposas, flores y qué sé yo? Bueno, nosotros crecimos viendo esos libros que estaban ahí en nuestras casas, incluso mucho antes que nosotros, hasta que un día los abrimos y descubrimos que adentro había una voz esperándonos. Entonces, todo esto es interesante porque el libro puede hacer muchas cosas al mismo tiempo. Puede dormir a un pequeñito, a un chico, puede mantener despierto a un adulto como nosotros, puede cruzar un océano, como decíamos la semana pasada, dentro de una valija, puede sobrevivir miles de años escondido en una cueva, puede hacer montones de cosas. Entonces, hoy, querido oyente, la gran pregunta del día va a ser: ¿cuál fue o cuál consideras que es el libro más importante de tu vida? Y acá ya lo dejo a su criterio, ¿no? El libro que les cambió la forma en la que ven la vida, el mundo, el primer libro que recuerdan, el libro que quizás algún docente, algún maestro, alguna maestra les ha dado para leer. Puede ser cualquier cosa, un manual de cocina de la abuela, puede ser una novela, puede ser una Biblia heredada familiarmente, cualquier cosa. Así que quiero leerlos, y para leerlos, primero les tengo que contar cómo se comunican con nosotros, y para escribirnos y para compartir ese título, esa historia, ese libro, tenemos nuestro mensajero, pero no voy a ser yo quien se los va a presentar, sino que va a ser mi compañero acá de barco, mi querido Agus González. Bienvenido, querido amigo, que me va a estar acompañando este domingo y todos los domingos, como ya lo inauguramos el domingo pasado. ¿Cómo se comunican, querido amigo? Bienvenido, buen domingo.
2: Buen domingo, Lucas, buen domingo para vos, para todos los oyentes de Historias Compartidas. Como siempre, se comunican por el mensajero de la radio, se descargan la aplicación y nos pueden escribir por ahí, nos cuentan desde dónde se están sumando a esta mañana de domingo. También lo pueden hacer por nuestro número de WhatsApp. Si no lo tienen, anoten, agenden.
1: A ver.
2: 3515-1999-14. Si no le dio tiempo a agarrar la lapicera, claro, voy de nuevo. 3515-1999-14. Nos mandan por ahí su mensajito de WhatsApp, su audio, y los vamos leyendo, escuchando, como en estos días que, desde el domingo pasado, sí, Lucas, que fue el primer programa, sí, la cantidad de cariño que hemos recibido es impresionante.
1: Qué lindo. ¿Tenés? ¿Se puede escuchar algo de lo que ha ido llegando después de lo que fue ese primer programa que abrimos la gran pregunta? ¿De dónde venimos, no? Rescatando historias de inmigrantes, de comidas, de memorias. ¿Tenés algo ahí, querido Agus?
2: Pero claro que sí, porque saludamos a todos los que pudimos, pero entraron un montón, claro, de mensajes,
1: claro,
2: y no los queríamos dejar afuera. Escuchen algunas historias que ustedes compartieron con nosotros.
3: Hola, buen día. Me han hecho emocionar porque soy hija de inmigrante. Mi padre vino después de la guerra del 14. De la provincia de Luca, y me han hecho emocionar tanto, chicos, les mando mi bendición. Que Dios los bendiga, y hermoso el programa.
1: ¡Qué lindo!
4: Hola, gente maravillosa de Cadena 3, ¿cómo les va? Buenos días. Mi nombre es Claudio, soy de Cruz Alta. Mi abuelo paterno fue de descendencia francesa, mi abuela materna criolla, el único herrero del pueblo. Mi abuelo materno austriaco, mi abuela italiana, se conocieron en el barco, era maravilloso. Un abrazo grande, gente.
5: Hola, yo soy Jenny, y les cuento que me ha hecho llorar esto, los ancestros. Me ha hecho llorar pensando en la familia, que es lo más lindo, lo más valioso que tengo. Gracias.
2: No, gracias a ellos, Lucas.
1: Claro, pero ¿qué te parece? Yo acá, igual, amigo Agus, dame el espacio para agradecer, porque el gran culpable de muchos

0: esta mañana de domingo. Bienvenida, querida Poli.
1: Hola, chicos, qué lindo. Y la verdad es que ha sido tan hermoso, es cierto, ¿no? Ha sido tan hermoso lo que ha ido sucediendo el domingo pasado y lo que está sucediendo ahora, que vale la pena y es hermoso tenerlos aquí cerquita. 4 grados 7 décimos la temperatura, 91 el porcentual de la humedad, viento del sector sur a 6 kilómetros por hora. El día de hoy presenta una jornada bastante fría, parecida a la de ayer, 11 la máxima para este día domingo. Domingo que tiene ese perfume a las historias que estamos compartiendo, estas historias compartidas. Tu libro, mi libro, el libro de cada uno. Como decía recién Agus, 3515-1999-14. Y son muchos los que están escribiendo. Así que ya en un ratito los compartimos, si quieren Lucas, si quieren Agus. Seguimos recorriendo historias.
0: Pero muy bien entonces, queridos oyentes, ¿qué tengo para decirles? Tengo para decirles que el domingo ya arrancó. La mañana ya está en marcha y nosotros también. Bienvenidos, soy Lucas Botta y junto a Agus González hacemos historias compartidas.

Qué bonita canción para iniciar la mañana del domingo, querido Waldo. Cantares de Joan Manuel Serrat en una versión compartida junto a Joaquín Sabina. Y digo, qué bonita canción a propósito del día que estamos transitando, porque justo

0: Es una letra que va mezclando ahí versos de este poema Proverbios y Cantares del libro Campos de Castilla, que es del enorme Antonio Machado, y se va combinando ahí con algunas estrofas propias compuestas por el propio Serrat, y tenemos la famosísima frase icónica, frase de la literatura universal, que es: caminante no hay camino, se hace camino al andar. Y aquí estamos haciendo camino al andar. Decíamos al comienzo, día del bibliotecario y de la bibliotecaria. Pero ¿qué hay detrás de esta fecha? ¿Qué hay detrás de la efeméride? Y acá me pongo el saco del profe de historia para decir que va a ser una fecha que, como todas las grandes efemérides del mundo, no va a ser elegida al azar. Esta fecha nos lleva, nos remonta al 13 de septiembre del año 1810, apenas unos meses después de la Revolución de Mayo. Pensemos por un momento en ese escenario, ¿no? Ahí hay un gobierno que está tratando de entender qué significa empezar a gobernar sin obedecer a la figura política que había existido hasta esos momentos, que era el virrey. Estamos empezando a gobernar sin virrey, sin autoridades españolas. Entonces, claro, el mundo político del Río de la Plata en esos momentos es medio complicado de vivir. Hay conflictos militares, hay discusiones internas, hay noticias que, imagínense la velocidad con la que transitaban esas noticias. Demoraban mucho tiempo en llegar de una punta a otra de ese territorio que se estaba formando, ¿no? Y en medio de esa incertidumbre, la primera junta de gobierno, aquella misma que todos estudiamos, que se inició el 25 de mayo de 1810, toma una decisión que, vista desde hoy, es una decisión extraordinaria, al menos a mi criterio, y seguramente usted del otro lado también va a coincidir. ¿Cuál fue la decisión en medio de ese panorama súper complicado? La primera junta decide crear una biblioteca pública. Miren que había cosas para solucionar y conflictos a los cuales prestarles atención, pero crear una biblioteca pública, y no solamente eso, sino que va a haber un impulsor ahí detrás que va a ser ni más ni menos que el propio Mariano Moreno. ¿Por qué? Porque para Moreno la revolución no se podía sostener solamente con soldados, con las armas, con los decretos que podía largar esa primera junta, con los discursos que esos grandes revolucionarios dieran. Hacía falta otra cosa, hacía falta lectores. Hacía falta que el conocimiento dejara de circular únicamente dentro de esos ámbitos cerrados de esos momentos para convertirse, al menos como horizonte, lo vamos a plantear así, en un bien público. Esa palabra público, biblioteca pública, era todo un programa. No significaba todavía una biblioteca abierta para todos ahí en el centro de Buenos Aires. La sociedad, de hecho, seguía teniendo enormes desigualdades. La alfabetización era bastante baja, bastante limitada, pero expresaba esta nueva idea de que los libros, en un contexto de guerra, fíjense lo que estamos hablando, ¿no? Los libros podían ser parte de la construcción de una comunidad política. Esa biblioteca, que se inauguró un día como hoy, se instaló en la esquina de las actuales calles Moreno y Perú, dentro de lo que nosotros hoy en día conocemos dentro de la ciudad de Buenos Aires como la Manzana de las Luces. Ahí empezó a funcionar esta primera biblioteca y obviamente van a empezar a llegar libros a esa biblioteca, porque hay que formarla, no alcanzaba con tener el edificio. Entonces hay instituciones religiosas, va a haber el Colegio de San Carlos, por ejemplo, muchos particulares que empiezan a donar ejemplares a esa primera biblioteca. Y entre esas grandes personalidades que van a aportar los primeros volúmenes va a estar Manuel Belgrano y Luis José Chorroarín, que va a ser el primer bibliotecario de esa biblioteca que se acababa de fundar. Por eso el Día del Bibliotecario. Rol hermoso, ¿no? Una de las personas encargadas de organizar una memoria para que esa memoria pueda ser consultada en forma de biblioteca. Imagínense, si uno guarda libros, pero de repente nadie sabe dónde están guardados, porque estamos hablando de la biblioteca que yo puedo tener en mi casa, ¿sí? Estamos hablando de bibliotecas con enormes cantidades de ejemplares. Entonces hay que saber dónde se está guardando, hay que saber cómo buscarlo, porque el conocimiento existe, pero si no está la figura del bibliotecario, permanece inaccesible. Entonces, en esa tarea tan silenciosa y tan humana de clasificar, aparece esta figura del bibliotecario. A veces esos primeros contactos, digamos, porque la idea del programa de hoy es rescatar estos libros que nos han marcado, ¿no? Y esos primeros contactos pueden haber sucedido a través de un bibliotecario que nos dijo, che, mira, esto es lo que buscas, o puede haber ocurrido, como en la mayoría de los casos, en otro contexto, en una escuela, en la familia, el papá, el abuelo, el hermano, con una novia, con un novio, con un libro de poemas, con lo que sea que haya sucedido. Y ¿sabés qué estoy pensando, querido Agus? En esto, cuando los primeros contactos empiezan en la escuela.
1: En el cole, sí.
0: Claro, yo tengo un libro, y acá me gustaría escucharte a vos también, tengo un libro que me lo hicieron leer en el cole, que se llamaba Mi planta de naranja lima, de José, sí, Mauro de Vasconcelos.
1: Sí.
0: Un libro que fue la primera vez en mi vida que lloré leyendo. Ese libro iba segundo año de la secundaria allá, en mi querida Laguna Larga natal. ¿Vos tenés algún libro que te haya marcado así?
1: Primero, ese libro también lo leí en una sentada del cole, nos habían mandado eso, y me desbloqueaste el recuerdo, lo que lloré leyendo ese libro, y el tortugo y los chicos, sí. Peligrosísimo, peligrosísimo, mi planta, sí, de naranja lima.

0: Es precioso. Y después libros que me hayan marcado, hay muchos, pero el primero que yo vinculo con la lectura es El Principito, que claro, lo leí también de chico, como un montón de nosotros, seguramente. Lo llevaba al cole y en el recreo me acuerdo que me sentaba en un banquito que teníamos en el patio y leía ese libro, que después lo revisité varias veces, pero ese es un libro que me marcó de chico, el vínculo, el hábito lector.
1: Qué bueno, ¿no? Porque aparte, bueno, lo iremos hablando a medida que avancemos, pero El Principito vos lo lees, en cada etapa de tu vida que lo leas le sacás un mensaje nuevo, ¿viste? Tiene una te obliga a pensar desde otro lugar, así que un gran libro. Y yo siempre digo en esto de la obligación de la lectura en las escuelas, así como agradezco que me hayan hecho leer a mi profe de segundo año Mi Planta de Naranja Lima, agradezco, ¿sabes qué, Agus? Que no me hayan hecho leer nunca en mi secundaria a Borges.
0: Ajá.
1: Y ojo, que alguien del otro lado puede decir, ¿cómo? ¿Qué estás diciendo? ¿Cómo no vas a leer? No, yo agradezco que no me lo hayan hecho leer de manera obligatoria en la secundaria porque no lo hubiera entendido. Yo entré a Borges a mis 27, 28 años y es, al día de hoy, el autor de muchos de mis libros favoritos que entran al menos en el top 10, te diría, pero lo descubrí de grande, ya con otra trayectoria lectora. Si lo hubiera leído a los 14, 15 años, no hubiera entendido nada y hubiera dicho, este tipo escribe aburrido. No sé si te pasará también a vos, ¿no?
0: Sí. A ver, hay un debate lindo con los profes, con la escuela, que es, por un lado, obligarte a leer por ahí no está tan bueno, pero siempre, uno nunca sabe cuándo una historia te puede sorprender, claro, y construir un hábito para el resto del viaje. Pero cuando decías, estoy contento de que no me hayan obligado a leer a Borges, el que estaría de acuerdo con esa decisión,
1: ¿quién?
0: Es el propio Borges.
1: No me digas.
0: Porque Borges era un defensor de leer por placer y estaba en contra de la lectura obligatoria de la bibliografía del cole. Mira, rescatamos
1: a ver
0: un minuto del propio Borges hablando de leer por placer y de la lectura obligatoria. Escuchen lo que pensaba.
2: Yo me aconsejé con mi padre, me dijo, que leyeran mucho ante todo. Sobre todo que vieran la lectura no una obligación, sino un goce. Creo que la frase lectura obligatoria es un contrasentido. Lectura no debe ser obligatoria. Vamos a hablar de placer obligatorio. ¿Por qué? El placer no es obligatorio, el placer es algo que buscamos. Felicidad obligatoria, felicidad lo buscamos también. Pues bien, si un libro les aburre, déjenlo. No lo lean porque es famoso. Si un libro es tedioso para ustedes, déjenlo. Aunque ese libro sea El Paraíso Perdido, para mí no es tedioso. O El Quijote, que para mí tampoco es tedioso. Pero si ese libro es tedioso para ustedes, no lo lean. Ese libro no ha sido escrito para ustedes. La lectura debe ser una de las formas de la felicidad.
1: Qué bueno, qué bueno.
0: Una de las formas de la felicidad, si un libro no es para ustedes, déjelo. Que no habrá sido escrito para usted todavía.
1: Hay que darle tiempo, hay que dejarlo madurar, ¿viste? Sí, coincido absolutamente. Y mirá que nombra él dos libros, El Quijote y El Paraíso Perdido. Dice, yo los amo, pero si usted no le puede entrar, déjelo, estaciónelo un poquito ahí, déjelo fermentar, decía un profe mío en la universidad. Y coincido totalmente, pero absolutamente con el gran Jorge Luis Borges, que sabía algo de libros, Agus, ¿no? Un poquito.
0: Una idea tenía.
1: Y mira, hablando de recuerdos, aprovecho, voy a hacer, ya después iremos leyendo ahí el mensajero y escuchando todo lo que va llegando a propósito de libros que han marcado nuestra vida. Recuerdo mucho también el Martín Fierro. ¿Sabes por qué? Porque era el libro más viejo, más amarillento y más roto que tenía mi papá. Mi papá lo debe haber leído no menos de 50 veces y me decía, hay muchas cosas que todavía no han cambiado. Yo no entendía nada que me estaba diciendo, ni siquiera me había metido el Martín Fierro. Entonces, ese libro que era su libro de cabecera, todavía lo conservo también. Y bueno, él cada tanto me recitaba ahí algunas partecitas y hacía su balance político del Martín Fierro. Una tremenda locura. Y capaz pienso que por eso recordamos con tanta precisión algunos libros de la infancia, sobre todo, ¿no? Porque no estamos recordando solamente la historia. Quizás estemos recordando quién estaba a nuestro lado cuando conocimos esa historia.

0: Dicen los que saben, y suscribo absolutamente, que los libros tienen una cualidad muy extraña porque guardan dos historias al mismo tiempo, ¿no? Una, que es la historia propiamente dicha, la que escribe el autor del libro, y la otra es la que dejamos nosotros mientras estamos leyendo esa historia, ¿no? Por eso, un mismo libro nunca, jamás, nunca es exactamente el mismo para dos personas, ni siquiera es igual para una misma persona que lo lee dos o más veces en diferentes momentos de su vida. Esto es lo que te decía recién, Agus, que me pasa a mí, por ejemplo, con El Principito. Lo debo llevar leído cerca de 10 o 12 veces. Ahora se lo leo a mi nena, a mi hija Paulina, de 7 años. Le encanta, entonces por ahí se detiene en lo de las plantas gigantes, en lo del zorro, en lo de la rosa y todo eso. Y uno, a medida se va deteniendo, ya con otra mirada, pisando los 40 a esta altura de la vida, le vas encontrando sentidos nuevos, ¿no? Entonces, eso... esa ricura tan particular del libro hace, y me hace coincidir, digo, en estos eruditos que dicen los libros tienen esta cualidad de contar dos historias al mismo tiempo, la que cuenta el autor y la que dejamos nosotros a medida lo vamos leyendo. Y cosas que muchas veces suceden también en los libros, nos contarán ustedes del otro lado también si les pasa, es haber encontrado en algún libro viejo una dedicatoria vieja. Eso puede llegar a ser un problema también, ¿no? Porque vas
1: lo
0: a...
1: peor, claro. Lo peor, cuando sí. Lo encontrás que dice, qué sé yo, de Lucas para tal persona. Como muestra de mi amor eterno y lo encontrás en una librería de usados.
0: No.
1: Decís, no, maestro, claro. Perdón.
0: ¿Sos de comprar libros usados, Agus?
1: Muy poco, sí, de reciclar, sí, de rescatar de bibliotecas de amigos, de familiares, qué sé yo, pienso, la biblioteca de mi abuela Alicia,
0: sí.
1: Tengo, soy heredero de todo eso, o sea, heredero por no decir que le he robado muchos libros a mi abuela, voy por ahí, pero el usado tiene, particularmente acá en Buenos Aires, todavía están grandes librerías de usados en la vereda,
0: sí.
1: Que eso está buenísimo, sí. Que vas al paso encontrándote con historias.
0: Yo te voy a traer, un poquito más adelante, te voy a traer otra cuestión que al día de hoy está muy en boga, si es el formato del libro. No nos vamos a meter ahí todavía, pero esto de los libros usados o nuevos, es, creo yo, es una pregunta que divide aguas, digamos, ¿no? Está el que es fanático del libro nuevo, que no lo raya, que lo tiene impoluto, y hay otros que, a mí, por ejemplo, me da lo mismo leer un libro que esté subrayado. De hecho, los apuntes en la facultad cuando estudiábamos tenían esa dinámica, y la verdad no me molesta, pero sé que hay mucha gente que le puede pasar eso. ¿Y sabes con qué? También hay una cuestión, recién vos dijiste, he robado algunos. No.
1: He robado algunos.
0: Hemos tomado prestado con fecha, bueno, de devoluciones medias escritas sobre el agua, decía un amigo mío, ¿no? Vos sabés que yo tengo un cartelito, yo tengo mi biblioteca en mi estudio, tengo mi biblioteca, sí. Con varios ejemplares, que me pone orgulloso tenerlo, muchos los he heredado de mi viejo y otros tantos la he ido nutriendo yo. Pero le puse un cartelito que dice, no pida prestados libros porque así formé esta biblioteca.
1: Y tal cual, tal cual. Es que ahí, para mí, funciona acá algo casi del mundo criminal, que es, yo te presto uno, pero vos me prestás uno. Es casi un intercambio de rehenes, que así uno después va cambiando la biblioteca, va cambiando por eso.
0: Exactamente, exactamente, exactamente. Recordamos a los oyentes que se van sumando y tenemos la gran pregunta del día con motivo de celebrarse el Día del Bibliotecario. ¿Cuál es el libro más importante de tu vida? O el primer libro que recordás, o el libro que... Dicen que cuando uno encuentra a una persona leyendo un libro que a uno le gusta, en realidad está conociendo un libro que le está presentando una persona. El libro es el que presenta a la persona. Me gusta la idea también. Libros que nos han marcado, esa es la pregunta del día. Las enciclopedias Lo Sé Todo eran una serie de... una enciclopedia en tomos con libros de colores muy llamativos. Yo debo confesar que tengo cuatro de esos libros y en algún momento los he nombrado en esto que hago, que es historia en podcast, contar historia en el formato podcast, y muchísima gente del otro lado me dice, che, pero ¿cómo Lo Sé Todo? Yo también lo tengo. Bueno, esas enciclopedias en donde hablaban de absolutamente todo. Querías mecánica, tenías algo, querías historia, tenías, querías Biblia, tenías... No, una cosa realmente increíble. Me han desbloqueado un recuerdo y me han obligado a mostrar el DNI. Ahí, esa cuestión de las enciclopedias, pienso, leyendo a este oyente, es increíble porque durante mucho tiempo... Tener una enciclopedia en la casa, pensémoslos en la vida previa al internet, ¿no? tener una enciclopedia era tener una ventana al mundo. Que de repente alguien pregunta, che, ¿cuánto venías con la tarea de la escuela, por ejemplo? ¿Dónde nace el río Nilo? O el profe de geografía te decía, ¿cuánto mide el monte Everest? Bueno, no existía absolutamente nada para chequearlo, más que un libro. Había que ir, buscar en el índice, porque eran tomos esas grandes enciclopedias, entonces tenías que saber en qué tomo estaba justo el tema que a vos te interesaba, después buscar en esa página, leer. Era un ejercicio hermoso. Quienes hemos crecido en ese mundo, es realmente increíble recordarlo, ¿no? Ir, buscar el libro. Libro, aparte, lo sé todo, debe ser de los 60 a los 70. Yo no soy de esa época, soy de los 90, pero en el campo donde yo me crié no existía otra cosa más que esos libros para poder hacer una tarea. ¿Qué sucedió después de eso? Y bueno, sucedió lo que todos conocemos. Internet, creo yo, ha hecho mucho más rápida esa búsqueda, digo, pero el libro conserva el valor de desviarse del camino, ¿no? Entramos buscando una respuesta y de repente viste una ilustración y decís, che, mira qué interesante esto, en realidad los mamuts o no sé, el tema que te guste, y entramos y empezamos a perdernos en esa información que existe, ¿no? Entonces creo que el internet diversificó eso. Yo particularmente en la práctica prefiero perderme un poquito también en el libro. Y acá te quería preguntar, amigo Agus, en esto que hablábamos hace un ratito, en esa búsqueda, en esto de leer en la compu, de leer en formatos digitales, ¿vos compras o no compras? ¿Te subís a esa oleada de lectura digital?
1: He leído muchos libros digitales, muchos. Más que nada cuando son, por ejemplo, libros en inglés, que es complejo conseguirlos en el idioma original acá en Argentina. Sí. Y entonces los buscás, los conseguís por afuera. No es lo que prefiero, ¿eh? Claro. No es lo mismo leer desde la compu, e incluso he leído desde el celu. No es lo mismo, no es lo que más disfruto, pero lo he hecho. No sé cómo es tu vínculo con el papel y el digital.
0: Mirá, me pasa absolutamente lo mismo. Si me das a elegir, elijo el papel siempre, ¿viste? Es la explicación que casi todos damos, el olor, el tacto, la experiencia de leer el libro a papel. Pero, como viajo generalmente bastante, la portabilidad de los libros,
1: claro,
0: me parece que en el digital, yo tengo mi libro digital, que de hecho la sensibilidad, el tacto es muy similar al papel, no es lo mismo, pero es similar. Entonces, poder meter muchos libros ahí adentro y llevarlo en un aparatito chiquito, me resulta cómodo desde eso. Seguramente, desde el otro lado, muchos oyentes pueden llegar a decir, prefiero el papel. Y sí, estamos de acuerdo con Agus, preferimos el papel, pero hay practicidades bueno, que uno lleva a su vida diaria, que por ahí el digital tiene su ventaja, ¿no? Y hablando un poquito de esto del formato de lectura clásico, ¿no? Ir a la biblioteca, traer un libro, buscar en el índice o perderse ahí, bucear en las páginas. Les quiero traer a continuación una historia que a mí, cuando yo me metí por primera vez a esa historia, me pareció realmente increíble. Pues son historias sobre libros clásicos, libros que todos conocemos, libros que todos alguna vez hemos leído o hemos escuchado, que son los libros de cuentos infantiles. ¿Saben ustedes qué historias se esconden ahí detrás? Bueno, lo que vamos a hacer a continuación es descubrir en el próximo bloque, juntos en Historias Compartidas, es descubrir qué se esconde detrás de los cuentos clásicos.

0: Sonaba ahí El Reino del Revés, de la enorme, enorme María Elena Walsh, queridísima, queridísima, una mujer que tenía una capacidad extraordinaria para poder hacer dos cosas al mismo tiempo, ¿no? Por un lado, hablarles a esos chiquitos, ¿sí?, a esos niños, sin subestimarlos, y por el otro lado, hablarle también a los adultos sin sacarlos del juego que está presentando, ¿no? El Reino del Revés, creo yo, nos recuerda que esa fantasía que propone María Elena Walsh no es una huida de la realidad, bajo la persiana cuelgo y me voy. Muchas veces la fantasía es una manera de mirar la realidad desde otro ángulo. No sé cómo lo ves, amigo Agus, que has leído María Elena Walsh, estimo, has escuchado. Sí, claro.
1: La hemos leído y la hemos escuchado todos, que no lo hablamos aún, pero lo venimos haciendo con estas canciones. ¿Cuántas canciones nos llevan a veces a los libros?
0: Claro. Y en esto de mirar la fantasía desde otro lado, me propuse justamente hacer esto en este bloque muy particular, que es mirar los cuentos clásicos desde la óptica del historiador. Y yo no sé qué estará haciendo usted ahí, querido oyente, del otro lado, pero les aseguro que métale un poquito de oído a esto porque los voy a sorprender. Yo, a ver, traje un par de títulos, ¿sí? 4 o 5 títulos, que los podemos jugar incluso acá con Agus y traer algunos ejemplos del mundo del cine, pero he elegido algunos libros que seguramente usted conoce. Por ejemplo, si yo nombro Caperucita Roja, usted seguramente sabe quién es. Si yo nombro a Hansel y Gretel, muy probablemente los recuerde. Si nombro a Blancanieves, también sepa quién es. Y ni hablar si les traigo a La Bella Durmiente. Caperucita, Hansel y Gretel, Blancanieves, La Bella Durmiente son todos personajes de cuentos infantiles que tienen una historia por detrás que, cuando uno está metido en el papel del historiador, como es mi caso, de analizarlo desde otra óptica, descubre que lo que está contando es ni más ni menos que el retrato de una época. Si yo te los presento a vos, Agus, Caperucita, sí, Hansel, Gretel, Blancanieves, La Bella Durmiente, ¿qué tienen en común todos esos cuentos, todos esos personajes?
1: Y estoy pensando en la época, ¿no? Parecen esos cuentos que tienen, ¿cuántos años? ¿Siglos? Sí. Pienso en Andersen, pienso en todas las historias que vinieron después.
0: Bien, ¿sabes qué? Además de esto que traes, tienen en común todos estos personajes y estos cuentos.
1: ¿Más?
0: El bosque.
1: Tenés razón.
0: A todos les pasa algo en el bosque. A todos, ¿eh? En el bosque parece que siempre hay algo malvado. La bruja, el lobo, la casa encantada en donde te abandono, donde están los ladrones. Mira, hablando de ladrones y el bosque, podemos pensar en Robin Hood. ¿Dónde también se refugiaba Robin Hood con los suyos? En un bosque. Si lo traemos al mundo del cine, bueno, tenemos... pienso rápidamente en una peli que mi hija, al tener 7 años, ha visto ya por lo menos 300.000 veces, que es Shrek.
1: El
0: personaje se esconde porque es un ogro al cual hay que ocultar. Entonces, ¿a dónde van esos personajes que se ocultan? Al bosque. Eso tiene una historia por detrás que es muy interesante. Y para esto nos tenemos que ir un poquito para atrás, como bien traías, Agus, a colación, que son, nada, digo, 500, 600 años atrás, plena Edad Media, quizás bastante más también, en donde la vida en esa Europa occidental era una vida básicamente rural. La gente vivía en el campo. Y en el campo, el dueño de esas tierras, que esas tierras en la Edad Media recibieron un nombre, que eran feudos. Seguramente muchos de ustedes pueden haber escuchado del otro lado alguna vez el nombre feudalismo, ¿no? Para hablar de esa Edad Media, en donde los señores feudales tenían la tierra, tenían los soldados, tenían los ejércitos y peleaban uno con otro para quitarse tierras, para quitarse feudos. Ahora, ahí adentro, de eso, el señor feudal era el que daba las órdenes. Ahora, el que ponía el lomo, el que me metía manos al trabajo todos los días, eran los campesinos, eran los siervos, eran los vasallos, que tenían un vínculo de lealtad con ese señor feudal y no se podían fugar de esa tierra, no se podían ir, porque justamente el vínculo de lealtad era lo que los ataba a la tierra. Entonces, si en algún momento alguien decía, che, no, yo me voy de acá porque no las condiciones son pésimas, o me estoy muriendo de hambre, o este señor feudal vive en guerra con otro, lo que fuera, podía agarrar y huir. Ahora, para huir de un feudo, para huir de un campo en la Europa Occidental, había que atravesar bosques. 3/4 partes de Europa en el siglo XIII, en el siglo XIV, eran bosques. Entonces era una especie de barrera natural, de frontera que separaba a un feudo de otro. Entonces si alguien decía, che, yo me pianto, me voy, esto no me gusta, huyo, había que atravesar el bosque. ¿Qué hacen los señores feudales? Son los que empiezan a difundir estas historias diciendo, che, ojo, si te animás a cruzar el bosque, porque ahí adentro hay de todo. Ahí adentro hay ogros, hay brujas, hay ladrones, hay lobos feroces. Entonces el miedo al bosque se tradujo en estos cuentos infantiles que nosotros, todos nosotros, hemos escuchado y conocemos y hemos leído seguramente más de una vez. Y esos cuentos, como bien decía Agus, se fueron trasladando primero de generación en generación, de manera oral, hasta que los hermanos Grimm, por ejemplo, o Anderson, lo fueron pasando por escrito y llegaron hasta nosotros en forma de libros, que es lo que estamos recordando hoy. Pero por detrás guardan esas historias de tantos campesinos medievales que han querido huir, han querido encontrar una nueva vida por fuera de ese campo, por fuera de ese feudo, pero encontraron, en vez de una nueva vida, encontraron estas barreras naturales como el bosque o artificiales como los cuentos que le permitían quedarse en el lugar en el que estaba y a los señores feudales no perder básicamente la mano de obra. Así que detrás de eso yo les diría, hagan el ejercicio de volver, piense cualquier cuento clásico del target de los cuentos que estamos hablando, Caperucita, Hansel y Gretel, La Bella Durmiente, Blancanieves, Robin Hood, cualquiera de ellos, siempre, siempre, siempre el bosque se va a presentar como un lugar de terror, de miedo, un lugar en donde se guardan las monstruosidades más grandes justamente para que funcione como un disciplinador social. Esa sería la categoría correcta. Porque sí, queridos oyentes, hay historia en todos lados. Y esta es justamente mi profesión, contarla desde diferentes formas para que usted, igual que a mí, la historia lo termine atrapando.

0: Sonaba ahí, queridos amigos, Alfonsina y el Mar, en una versión hermosa de Maggie Cullen, que la verdad es realmente increíble, pone los pelos de punta esa voz tan dulce. Una canción que tiene una particularidad que, para mí, que vengo del palo de la historia, nos toca muy de cerca, porque es obra, la letra de esa canción es obra de un gran historiador, a quien yo considero el primer gran divulgador de la historia argentina, que fue el enorme Félix Luna. ¿Sí? Música de Ariel Ramírez en piano, y la letra es de Félix Luna, que, bueno, nos podrán contar ustedes ahí del otro lado si se han metido alguna vez en historia argentina con Félix Luna. Yo creo que fue esto, ¿no? El primer gran divulgador, el encargado de hacer la historia fácil para que se entienda, porque si no, muchas veces los historiadores, ¿sabes qué pasa? Peleamos entre nosotros, escribimos para otros historiadores. Y, che, ¿y al medio qué pasa? ¿Cuánta gente queda al medio que le gusta la historia, pero que no viene del palo de la academia dura? Y es que hay que tratar de contarla de manera también accesible, para que ese gran público pueda acceder a la historia y despertar estos recuerdos, estas memorias que venimos despertando aquí nosotros en Historias Compartidas desde Cadena 3 desde el domingo pasado. Así que recordamos, para quienes se están recién uniendo a la mañana de Cadena 3, que hoy, con motivo de celebrarse el Día del Bibliotecario en nuestro país, nuestro programa tiene como eje justamente a los libros, a las lecturas, a las bibliotecas, a esos momentos hermosos que uno pasa leyendo algunas páginas que lo transportan a otro mundo. Amigo Agus, contame, ¿cómo venimos en esta mañana hermosa?
1: Venimos bárbaro, si nos lo hacen saber los oyentes. Los estamos leyendo, ya los vamos a escuchar también por el mensajero, por nuestro WhatsApp. Y les recordamos, quédense tranquilos que no nos hemos olvidado de nada. 7:50 arranca la gala de la Fórmula 1, porque hoy se corre el Gran Premio de España, el Gran Premio de Madrid, y tendremos también la misa al finalizar este programa. Pero venimos bárbaro, usted siga nomás que vamos escuchando y aprendiendo.
0: Pero muy bien, decíamos entonces al comienzo que en 1810 se creaba la primera biblioteca pública, pero la historia no terminó ahí, porque voy a traer a colación a otro gran personaje que tuvimos la efeméride muy cerquita acá, apenas hace 2 días, porque 60 años después de esa primera biblioteca pública, durante la presidencia del sanjuanino Domingo Faustino Sarmiento, se sancionó una ley, que fue la ley 419, que creó la Comisión Protectora de Bibliotecas Populares. ¿Sabes qué hace Sarmiento, que yo creo lo pongo entre los grandes personajes de la historia argentina, aunque en los últimos 20 años ha habido un revisionismo que le hizo mucho daño a la figura de Sarmiento? Yo lo traigo a colación y enaltezco su figura, porque Sarmiento va a ser uno de los primeros grandes presidentes estadistas que vamos a tener en la República Argentina. Él llega a la presidencia en el año 1868 y dice, che, lo primero que agarra Sarmiento es la Constitución. Dice, la Constitución dice desde el año 1853 que cada 10 años tenemos que hacer un censo para ver dónde estamos parados. ¿Cuántos censos tenemos? Dice Sarmiento. Cero. No se había realizado ninguno hasta el momento que él llega a la presidencia. Entonces dice, ¿cómo podemos gobernar? ¿Cómo podemos tomar decisiones? ¿Cómo podemos crear programas de gobierno si no sabemos dónde estamos parados? Entonces, haciendo uso de un mandato constitucional, Sarmiento propone en 1869 hacer el primer censo poblacional en Argentina, y encuentra que casi que la tasa de analfabetismo en nuestro país es de casi el 70%, o sea, 7 de cada 10 personas, ¿sí? No importa si chicos, adultos, personas más allá de la edad, no saben ni leer ni escribir su nombre. Entonces Sarmiento se preocupa, dice, acá es donde tenemos que apuntar. Vieron que yo tenía razón, va a decir Sarmiento, cuando propuse crear un país nuevo en base a un sistema educativo que forme ciudadanos. Bueno, Sarmiento, aparte que había viajado mucho, había observado experiencias de asociaciones de lectores en los Estados Unidos, en Europa, toda una tradición que se remontaba, sobre todo en Norteamérica, a los clubes de lectura que había impulsado Benjamin Franklin, ni más ni menos. Entonces, la idea de Sarmiento es que los vecinos pudieran reunirse, formar una asociación, buscar libros y sostener desde ahí una biblioteca ahora sí abierta a la comunidad. Y el Estado era el que iba a acompañar ese esfuerzo. La primera biblioteca popular en nuestro país surge en San Juan en el año 1866. Y lo que se va a empezar a buscar a partir de entonces es multiplicar ese modelo de bibliotecas populares. ojo con el término bibliotecas populares, porque no es exactamente lo mismo que una biblioteca estatal. La biblioteca popular nace del compromiso de una comunidad, ¿no? Hay socios, hay voluntarios, hay una comisión directiva, hay vecinos que están donando libros para que esas lecturas, para que ese libro llegue cada vez a más hogares. En muchas localidades de nuestro país, la biblioteca popular funcionó justamente como esto, ¿no? Como un centro cultural, como un espacio de reunión, como una puerta de acceso al mundo más allá del pueblito, de la colonia que haya sido, ¿no? Ahí van a llegar a las bibliotecas populares, llegaban, por ejemplo, los diarios de otras provincias, las revistas, los manuales. Entonces, una familia que no podía tener acceso a todo eso iba a la biblioteca popular y se ayornaba con noticias o con lecturas. Imaginemos a uno de esos pueblitos a finales del siglo XIX, comienzos del siglo XX. Ahí está llegando el ferrocarril, ese ferrocarril que está trayendo personas, que está trayendo mercaderías, que está trayendo noticias. Hay inmigrantes que están aprendiendo a leer en castellano, que están aprendiendo el idioma en esas bibliotecas populares. Hay trabajadores también que terminan su jornada y buscan formarse, buscan romper esa barrera del analfabetismo. Ahí la escuela está acompañando todo ese proceso, pero la biblioteca es, sin duda alguna, uno de los faros que van acompañando todo ese crecimiento poblacional, ese crecimiento como país. Querido Agus, vos tenés ahí una nota que a mí, cuando la escuché, me voló la cabeza, una nota que, tengo entendido, te corresponde, hablando un poquito de estas bibliotecas populares, ¿así?
1: Y al estilo de Cadena 3, bien federal. Hemos recorrido muchas provincias, tuve el placer de conocer la provincia de San Luis, de visitarlo un par de veces, y por ahí algún oyente nos escucha desde Cortaderas, que es un pueblito de San Luis, al pie de la Sierra de los Comechingones. Según el último censo, justo que estábamos hablando de eso, tiene 3.000 habitantes, y en ese tipo de localidades las bibliotecas populares siguen siendo fundamentales. En este caso, en Cortaderas, lo que hicieron el año pasado fue recuperar la casona más antigua del pueblo, que tenía unos 80, casi 100 años, y la convirtieron no solo en biblioteca popular, sino en un centro cultural, sino en un punto de reunión, un lugar de orgullo. Estuvimos en Cortaderas, pueblito de San Luis, para que veamos cómo es hoy el rol de las históricas bibliotecas populares.
2: A ver. Mi nombre es María Elena Nievas, soy secretaria de Turismo, Cultura y Deporte. En este momento estamos en la Biblioteca Popular Pedro Rufino Díaz, la cual lleva su nombre por Pedro Rufino Díaz, quien fue maestro, educador. Fue una puesta en valor, se inauguró el 6 de mayo del 2025, la cual nos llevó un tiempo de restauración, pero la verdad que era el lugar justamente que nosotros queríamos, ¿no?
1: Y hoy por hoy, ¿cuál es el objetivo de haberla puesto en valor? ¿Qué esperan que suceda con esta biblioteca? ¿A quiénes apunta?
2: La idea es que no dejemos de encontrarnos con la lectura y que puedan asistir tanto los niños, jóvenes, adultos, adultos mayores, para venir, sentarse, poder leer un libro, que podamos alojarnos en este lugar que es muy acogedor, tiene la antigüedad de su construcción, ¿no? En su momento, como decía, se contaron historias, hoy se están leyendo historias.
1: Entonces pensamos, María Elena Nievas, de la Secretaría de Cultura de Cortaderas, un pueblito de San Luis. Por ahí los que vivimos en ciudades más grandes, tal vez a la biblioteca la vemos a la pasada, pero en lugares más chicos de nuestro país, que Cadena 3 recorre a donde llega, sigue siendo lo que vos planteabas, claro. Lucas, un punto ineludible en la vida cultural del lugar.
0: Sin lugar a dudas. Bibliotecas que muchas veces, en muchos pequeños pueblos del interior de nuestro país, funcionan por ahí en las escuelas, porque digo, es tan a pulmón lo que se está haciendo en una biblioteca popular que no se puede contar con un edificio. Entonces, en esa simbiosis entre escuela, lectura, formación, biblioteca, terminan juntos. Yo quiero recordar, y de paso el oyente del otro lado también me va conociendo, mi escuela primaria la hice en un pueblito súper, súper, súper chiquito del interior cordobés que se llama Impira. Impira debe tener al día de hoy no más de 100, 110 habitantes, y puedo estar errándole por muy poquito. Iba en Sulky a la escuela y en la biblioteca del cole nos íbamos el viernes con un libro de cuentos porque lo teníamos que traer al lunes leído. Entonces, como el viaje en Sulky con mi abuelo desde mi casa a la escuela demoraba, qué sé yo, una hora quizás, yo aprovechaba para leer todas las veces que más podía ese libro que me había prestado la biblioteca de la escuela. Y después, bueno, terminé siendo un fanático de los libros, un fanático de la lectura. Cuando me preguntan, che, ¿por qué estudiaste historia? Porque antes de que me gustara la historia, me gustó leer. La pasión por la lectura y después, bueno, esta posibilidad de recorrer esos universos hermosos que son las bibliotecas, uno termina volviendo al libro casi una fantasía, ¿no? Y si hablamos de grandes bibliotecas argentinas, creo yo que en esta figura de rescatar al bibliotecario en su día, aparece inevitablemente Jorge Luis Borges, que ya lo escuchamos hace un ratito, que en 1955 fue nombrado director de la Biblioteca Nacional en nuestro país, pero con una particularidad. ¿Sabes qué le pasó a Jorge Luis Borges para 1955, cuando es nombrado director de la Biblioteca Nacional? Le estaba llegando, según sus propios dichos, los libros y la noche. ¿Por qué le estaban llegando los libros y la noche a Borges? Porque en ese mismo año, 1955, mientras está siendo nombrado director de la Biblioteca Nacional, la ceguera también le estaba llegando a su vida de manera muy, pero muy fuerte. El propio autor lo recordaba de esta forma.
3: He recibido en mi vida muchos inmerecidos honores, pero hay uno que me ha alegrado más que ninguno, y fue el honor de que me nombraran director de la Biblioteca Nacional. Y entonces fui comprendiendo la extraña ironía de los hechos. Yo siempre me había imaginado el paraíso bajo la especie de una biblioteca. Otras personas piensan en un jardín. Otras personas pueden pensar en un palacio. Yo siempre me había imaginado mi paraíso personal, con una biblioteca. Y ahí estaba yo, y era de algún modo el centro de 900.000 libros en tantos idiomas. Y al mismo tiempo comprendí que podía apenas descifrar las carátulas y los lomos de los libros.
0: Se estaba quedando ciego Jorge Luis Borges. De hecho, tiene un cuento muy bonito que lo invito a que lo lean, que se llama La Biblioteca de Babel, en donde él imagina un universo completo compuesto por galerías que tienen todos los libros posibles de la historia de la humanidad. Entonces el tipo dice, sí, ahí están todos los libros, ahí están las combinaciones de todas las letras, ahí tiene que estar la historia exacta del mundo, la explicación del mundo tiene que estar metida ahí adentro, así como también habrá millones de páginas que no tienen ningún tipo de sentido. Y pensándolo hoy en día, ahí ya el problema que plantea Borges en esa biblioteca como un infinito, en esa biblioteca como un paraíso, en esa biblioteca como algo inabarcable, el problema ya no es la falta de información, el problema es encontrar dentro de lo infinito eso que necesitamos, lo cual me parece una idea súper actual, porque nunca tuvimos tanta información disponible como la tenemos hoy en día, ahora, en este momento, y sin embargo seguimos necesitando orientación, ¿no? Porque esa abundancia de información no elimina justamente la tarea del bibliotecario, la vuelve, a mi criterio, bastante más importante. Y hablando de Borges, lo quiero relacionar, lo quiero linkear, como dicen los jóvenes hoy en día, con una canción que terminó convertida en canción, pero que originalmente es un poema del propio Borges, que se llama Jacinto Chiclana. Ese hombre nacido en el tango, nacido en el arrabal, que Borges lo va a convertir en poema. Astor Piazzolla le va a dar música, Edmundo Rivero le pondrá voz, y nosotros aquí en esta mañana del domingo escucharemos entonces Jacinto Chiclana.
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0: Y así llegamos al final de esta primera hora, no se me asuste por las dudas, no se me asuste, primera horita pasado ya de historias compartidas y vamos a las novedades, a las noticias, a este flash informativo con nuestra querida Poli Caraballo.
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2: Buenos Aires denuncian que el hijo de un preso transfirió 300.000 pesos al ex jefe de la unidad penal 31 de Florencio Varela por presuntos sobornos. El comprobante de la billetera virtual forma parte de una denuncia que investiga una red de delitos en la cárcel bonaerense. Misiones detuvieron al ex suegro del piloto de automovilismo asesinado el viernes en Puerto de Iguazú y encontraron una pistola 9 milímetros en su casa. Ángel Salazar, de 82 años, es el principal sospechoso del crimen de Alfredo Vivel Giampaoli, empresario hotelero y piloto, tras el allanamiento en su vivienda ayer, donde se secuestró un arma y prendas de vestir. Santa Fe, Puyaro inauguró los Juegos Sudamericanos en Rosario con delegaciones de 15 países y competencias también en Santa Fe y Rafaela. El gobernador encabezó anoche la ceremonia inaugural en el Monumento a la Bandera. Ante una multitud, destacó la infraestructura construida y el legado que dejará el evento para la provincia. Internacionales. Los hutíes atacaron con drones y misiles una base militar de Arabia Saudita respondiendo a las ofensivas en Yemen. El grupo rebelde atacó la base al sur de Arabia Saudita en medio de enfrentamientos por el control del puerto de Moca y otros puntos estratégicos del Mar Rojo.
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0: Buen día para quien se está sumando, para quienes están llegando a la mañana de Cadena 3. Soy Lucas Bota y junto con Agustín González estamos haciendo historias compartidas por Cadena 3. Y hoy, en el Día del Bibliotecario, estamos recorriendo la historia de los libros. Y nos acompaña transversalmente una gran pregunta. ¿Cuál es su libro favorito? El libro que no puede faltar. ¿Qué nos dice el mensajero, amigo Agus? ¿Tenemos mensajes ahí?
5: Por supuesto, gente que nos acompaña desde todo el país, como Nilda Grosso desde el centro de Córdoba. Les deseo mucha suerte, soy una fiel oyente de Cadena 3, nos manda un abrazo grande. Lo mismo que Fabián Soria desde Pilar. Ana María Añayipi desde Rosario, Santa Fe.

0: Agradecido, agradecido porque nos vayan educando, así aprendemos algo más de nuestro país, que tanto queremos, aquellos que trabajamos el campo y la luchamos todo el día.
1: Hermoso.
2: Hola, Luquita. Acá Mario Rodríguez de Luque.
1: Hola, Mario, vecino.
2: Un abrazo, buen programa este domingo. Mañana fría por esta región acá. Luquita Bota, te mando un abrazo grande.
1: Gracias, amigo, gracias, gracias. Vecinos allá de la zona mía, amigo Agus, por eso,
3: sí,
1: por eso la cordialidad, claro, ¿no? Obviamente, pero aparte, en la radio más federal del país, no podemos otra cosa más que esperar mensajes de toda la geografía. Me pone muy contento, la verdad. Mira, acá nos llegan por texto, dice Aníbal, el libro que lo marcó, dice que fue
3: el
1: Martín.
3: El libro que los marcó.
1: Claro, el Martín Fierro, ahí coincidimos. Pedro Pizarro dice El Facundo de Domingo Faustino Sarmiento, libro emblemático de la historia argentina, que recuerdo haberlo aprendido de memoria. Sombra terrible de Facundo, voy a evocarte, dice Sarmiento, el tipo que le tenía cierta... ciertos resquemores ahí con la figura de Facundo. Gran libro también. El Principito, nos dice Agus Pizio, que está coincidiendo con vos. Rebelión en la Granja, de George Orwell. ¿Qué más? Platero y yo. Uy, qué buen clásico.
3: Nunca
1: acá
3: pude leer Platero. Lo intenté muchas veces, le hice caso a Borges. Vos sabés que no conecto con Platero. No le tengo paciencia a don Platero.
1: Bueno, mira, yo voy a confesar algo. Meli Boneto es la que nos trae Platero y yo. Debo confesar que yo nunca pude terminar de leer El Quijote. Nunca pude terminar de leerlo. Me costó mucho ese arcaísmo del castellano. Se me hizo medio complicado y lo dejé en stand-by. En algún momento de mi vida sé que lo voy a retomar y sé que lo voy a leer, porque aparte, clásico de clásicos, si es que existe, ¿no? Así que bueno, linda la historia detrás de los libros, aunque no va a ser siempre una historia feliz. Acá me voy a vestir de malo en esta oportunidad. No es de malo, pero sí, cuando uno cuenta la historia, que es nuestra función, tenemos que dar el panorama completo. Y siempre el panorama completo guarda esto, ¿no? Que uno después le da una carga emotiva. Esto es más feliz, esto es más triste, esto es más lindo, esto es más feo. Pero hay partes de la historia de la humanidad en donde los libros se volvieron un problema. Y acá nos vamos a meter a este primer momento de esta segunda hora en nuestro segmento titulado La Historia Está Acá.
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1: Cuando decimos que la historia está acá, significa que puede estar en cualquier lado. Sí, puede estar en una esquina en la que pasamos generalmente, en la que pasamos más apurado, más rápido, más lento. Puede estar en una plaza, puede estar en una pared, puede estar, como estamos trayendo hoy a colación, en una biblioteca. ¿Sí? Entonces, la historia puede dejarnos una cosa enorme, hay un monumento, imaginemos, pero muchas veces se puede esconder en algún rincón de una ciudad, del campo o de cualquier parte del mundo. Les decía la semana pasada, y venimos trayendo también a colación hoy, que mi profesión de historiador me lleva a recorrer diferentes lugares históricos por el mundo, y tenemos un proyecto de viaje exclusivamente, venimos haciendo ya desde hace un año y medio, viaje junto con aventureros apasionados por la historia, y yo voy guiándolos por diferentes lugares del mundo. Y hace apenas 15 días volvimos de un viaje por la Europa de la Segunda Guerra Mundial, un viaje donde estuvimos recorriendo Múnich, Berlín, los Alpes Bávaros, Normandía, París, y siempre contando historias relacionadas a la Segunda Guerra Mundial ahí, en el lugar de los hechos. Hemos realizado ya varios viajes. Me pasó el año pasado, por ejemplo, estar dando una clase de Imperio Romano dentro del Coliseo Romano, ni más ni menos. Y en esta oportunidad, en este viaje, relacionado a la temática de libros que les vengo contando, estuvimos en Múnich recorriendo una plaza que se llama Königsplatz. Königsplatz es una plaza súper amplia, súper monumental, una plaza que surge a finales del siglo XIX, pero que durante la década del 30, estamos hablando de 1933 en adelante, va a ser el nazismo quien se apropia de ese escenario, que es una plaza, y lo convierte en un espacio de ritual político. Y ustedes dirán, ¿qué tiene que ver esto con los libros? El tema es que en esa plaza, en ese lugar exacto, el Tercer Reich alemán decidió que los libros tenían que arder por ser peligrosos.

recursos. Por eso les decía al comienzo que es una historia bastante oscura detrás de la historia en general de los libros. ¿Por qué esos libros tenían que arder? Por no ser lo suficientemente alemanes. En el viaje nosotros recorrimos el lugar, hay una placa que se llama la Blacklist, ¿sí? La lista negra, en donde en ese lugar se encendió la hoguera el 10 de mayo del año 1933 y se quemaron libros. Libros que se van a que van a terminar sus días arrojados al fuego en una campaña que está pensada desde el Estado alemán de esos momentos, pero que va a estar coordinada por universidades alemanas, por estudiantes vinculados al nacionalsocialismo de esa década. Actividad que va a estar acompañada por autoridades, por organizaciones del propio régimen, y que por considerar esas lecturas como lecturas no alemanas, tomaron esos libros y los quemaron. Ahí van a aparecer libros de Einstein, por ejemplo, libros de Sigmund Freud, por ejemplo, de Bertolt Brecht, que van a terminar ardiendo por, ya sea por el origen del autor. Estamos hablando de textos generalmente de autores judíos, de autores pacifistas, de autores liberales o críticos del nacionalsocialismo, que no coincidían con lo que el régimen estaba planeando. Entonces, ese mismo libro que educa es también un libro que para estas mentalidades cerradas, dictatoriales, terminan siendo también muchas veces una amenaza. Y digo, una amenaza, y termina siendo una atrocidad también, porque quemar un libro no borra automáticamente las ideas que hay detrás de ese libro. Es más, muchas veces produce el efecto contrario, porque termina volviendo visible eso que uno quería llegar a silenciar. Pero sin duda alguna estamos ante un hecho gravísimo. Heinrich Heine, un poeta judeo-alemán, había escrito casi un siglo antes de que esto sucediera. El tipo dice: donde se queman libros, se terminan quemando seres humanos. Y esa es parte también de la historia oscura, de la historia difícil que se esconden también detrás de los libros, las hogueras. Y no será la única hoguera, ha habido quemas de libros mucho más adentro en la historia, de hecho en nuestro propio país, durante las dictaduras del último siglo, ¿no? Durante el siglo XX, porque se considera muchas veces que detrás de esos libros se guarda una peligrosidad. Pero ya sabemos nosotros que quemar un libro no quema una idea. Mientras los libros circulen, mientras las ideas circulen, seguramente una sociedad podrá dar en su desarrollo, en su progreso, un pasito adelante. Y estas historias nosotros las rescatamos en vivo y en directo en estos viajes que hacemos a través del mundo y a través de la historia. Y en este caso he decidido contar una historia bastante aterradora, podríamos decir, detrás de lo inofensivo de un libro. De lo inofensivo o no, digamos, ¿no? Porque encontraremos a lo largo y a lo ancho de la historia de la humanidad estos ejemplos que nos hablan de estas supuestas peligrosidades detrás de los libros.

Y siguiendo en esta tonalidad de contar historias a través de libros, y no siempre historias que sean luminosas, lindas o felices, o pongámosles el adjetivo, el apelativo que querramos ahí, hay historias que también guardan un costado más oscuro. Repasábamos recién la quema de libros en esa Alemania nazi, allá del año 1933 hasta 1945, y obviamente uno no puede dejar de pensar en un libro que en esos momentos, en ese país y con ese contexto político, terminó siendo una lectura obligatoria, que fue un libro titulado Mein Kampf, Mi Lucha, el libro escrito de puño y letra, ni más ni menos que por el dictador Adolf Hitler, ¿no? Un libro que escribe en prisión y que se va a convertir en un manual del nacionalsocialismo en esos momentos. Es el libro que al día de hoy es un libro prohibido, debería decir, ¿no? Un libro que no su circulación está vedada justamente por las ideas antisemitismo, antiliberalismo, el ataque al pensamiento individual, bueno, pero que guarda una historia muy particular, porque ese libro es una historia muy poco conocida, aparte de la que les voy a traer, que vincula a esos momentos de la historia de la humanidad con una partecita de nuestra historia como provincia, de la historia de la provincia de Córdoba. ¿Qué pasa ahí? En realidad va a haber un ejemplar de de una edición, que es una edición de lujo del año 1925, una edición que va a tener apenas 500 tiradas. Bueno, el ejemplar número 110 de esa tirada de lujo va a llegar aquí a la provincia de Córdoba. ¿Cómo llega ese libro acá? Bueno, en realidad ahí nos tenemos que remontar un poquito a la historia de Walter e Ida Einhorn. Esta familia alemana que van a terminar siendo propietarios del Hotel Edén, aquí en La Falda. Familia, Walter e Ida Einhorn, que esto se van a desclasificar archivos en la década de 1990. Empiezan a circular rumores de si el líder alemán en esos momentos puede haber huido o no, si terminó sus días en su búnker en 1945 o huyó a algún lugar del mundo. Y Argentina va a estar observada muy de cerca. Y el FBI realiza una investigación ahí y termina encontrando una serie de datos súper interesantes, como por ejemplo que este matrimonio Einhorn, Walter e Ida, habían sido durante la década del 20 financistas de ese movimiento político que se estaba fraguando en Europa para la década del 20. Entonces que el propio Hitler le manda un ejemplar de puño y letra firmado agradeciéndole su compromiso con el régimen, y se encuentra y se expone una carta en donde los propios Einhorn, y ahí es cuando se enciende la alarma y ustedes del otro lado pueden llegar a fantasear todo lo que quieren. Me contarán también si conocían esta historia o no, en donde el matrimonio Einhorn le dice al Führer: si usted en algún momento se la ve complicada, acá nosotros le podemos hacer un lugarcito. Una historia que, imagínense, terminó encendiendo las alarmas de todo el mundo, alarmas que generan controversias hasta el día de hoy. Que obviamente no vamos a abrir todas las puertas en este segmento, estaría bueno en algún momento hacerlo, pero simplemente rescatando la historia de ese libro, el ejemplar número 110 de Mi Lucha, de Mein Kampf, que terminó llegando aquí a la provincia de Córdoba. Entonces nos podemos meter a montones de lugares, ¿sí? A la historia del Hotel Edén, a la historia de la huida por esas famosas rat lines, esas rutas de las ratas que sucede después de la Segunda Guerra Mundial, a la huida de nazis y tantas cosas. Yo decidí meterme a la historia del libro que cuenta una partecita muy pequeña de lo que se vivió en esa década de 1930. Entonces, con esta historia nos vamos a escuchar la próxima canción que ilustra un poquito todo esto. Barro tal vez, Spinetta y Mercedes Sosa.

0: Escuchamos entonces a Luis Alberto Spinetti, Mercedes Sosa, Barro, tal vez. ¿Qué canción, no, querido Agu? Donde nos muestran ahí la urgencia humana de decir, de contar, ¿no? Si no saco lo que tengo para contar, y puede llegar a perderse. Contame, ¿cómo venimos con los mensajes, querido Agus? Con esta pregunta, ¿qué libro ha marcado tu vida? ¿Cuál es el libro que más recordás?
1: Nos vienen escuchando desde todo el país, como siempre, agradecemos el aguante que le están haciendo Historias Compartidas. Miguel, desde Montevideo, Córdoba, hola, buen día, como todos los días los escucho, buenísimo el programa, un abrazo grande. Selva Céspedes, desde Rosario, buen día, bienvenidos Lucas y Agustín, mañana fría, muy lindas las historias que están contando. Alejandra, de Colonia Carolla, buen día Agus y Lucas, gran programa en honor a nuestra historia, desde Colonia Carolla, emoción escucharlos, saludos Alejandra. Lo mismo que Ernesto, desde Quintas de Argüello, en Córdoba, hermoso el programa, felicitaciones. Pensaba en Barro, tal vez, y no solo en esto de el famoso "si no canto lo que siento". Spinetta tenía 15 años cuando lo escribió, o sea que es absolutamente literal la cantidad de libros también que leyó Spinetta para tener ese mundo interno dentro. Y también nos queda conocer lo que nos preguntaban o nos contaban los oyentes de el libro que marcó a cada uno de ellos.
0: Sí, y acá mirá, a propósito de eso, siguen llegando mensajes a la mañana. Qué bueno, de Cadena 3. Anita Piallo, el Principito, yo creo que si hubiéramos hecho la encuesta, el Principito gana, debe ganar por goleada. Tenemos, ¿qué más? Mujercitas, acá, La Verge Monumental nos dice El Código Da Vinci, un librazo, por favor. Mariano Macari nos habla de Mi Planta Naranja Lima, sigo sumando puntos yo ahí con esa.
1: Y es que la patria es la infancia, y todos lo leyeron de chicos y te queda el recuerdo.
0: Totalmente. Carde Estefano nos dice Alicia en el País de las Maravillas, Fausto, el Aleph de Borges, gran puerta de entrada Borges, es el Aleph, me gusta mucho, de mis preferidos también. Así que bueno, tantos mensajes, querido Agu, que me pone muy feliz saber que hay tantos oyentes del otro lado que nos demuestran su cariño en este nuevo ciclo de Historias Compartidas, en donde hoy estamos trayendo, a propósito de ser el día del bibliotecario, historias detrás de libros. Y la historia que te traigo a continuación, te traigo a vos, Agus, y a los oyentes en general.
1: Traiga.
0: A ver, mira, ¿cuánto de inofensivo, te pregunto, Agus, y les pregunto a los oyentes, cuánto de ofensivo puede haber detrás de un diccionario?
1: Y depende, si te lo tiran por la cabeza y es muy grande, puede llegar a ser ofensivo, pero si no, depende de qué cabeza estemos hablando, de qué mentalidad, porque uno piensa que el conocimiento es poder.
0: Exactamente, por ahí va la cosa. Es más, un diccionario así, a simple vista, sí, por simple definición, de ofensivo puede llegar a tener muy poco, salvo qué palabra se busque, podríamos decir, ¿no? Es más, si uno piensa muy rápidamente en una marca de diccionario, seguramente a muchos se nos viene a la cabeza el famoso diccionario Larousse.
1: Totalmente.
0: Que hubo Larousse ilustrado, Larousse de sinónimo, Larousse de antónimo y tantas cosas. Bueno, ahí hay una historia muy, muy interesante que yo decidí traer a colación hoy. Para eso deberíamos ir primero a Pierre Larousse, uno de los nombres más conocidos de la historia de la editorial francesa, porque Larousse era un hombre como cualquiera de nosotros, que nació en 1817, que fue maestro, que fue lexicógrafo, que fue editor y que va a tener un gran proyecto editorial que fue el Gran Diccionario Universal del siglo XIX. Una obra monumental que se va a publicar en varios fascículos, en varios volúmenes, en donde incluía la definición de palabras, incluía biografías, incluía historia, ciencia, geografía, algo muy similar a una enciclopedia, como hablábamos hace un ratito, ¿no? Y esa voz editorial, esa voz de Larousse, era una voz que hablaba con un sentido político, ¿no? Una voz laica, una voz que criticaba ciertos dogmas en esa Francia del siglo XIX, una voz republicana en un momento en donde vamos a tener intentos imperiales dentro de Francia, una voz racionalista. Y ese diccionario, el diccionario Larousse, terminó ingresando en el famoso Index Librorum Prohibitorum. Y usted me dirá, oh, mirá cómo sabe el latín. No, en realidad el Index Librorum Prohibitorum es el índice de libros que la Iglesia Católica consideraba en esos momentos perjudiciales para la fe o para la moral. El famoso índice de libros prohibidos. Entonces la lectura de esos libros estaba restringida para los fieles. Y ahí entra el diccionario largo. Decís, pero el diccionario largo lo hemos tenido todo en nuestra mano y no pasaba nada. Bueno, pero la voz política que sonaba detrás de eso, las críticas a los dogmas, terminaron haciendo que el diccionario de Pierre Larousse entrara ahí adentro. Y no va a ser el único, van a entrar textos de René Descartes, van a entrar textos de Víctor Hugo. Por ejemplo, recién leí ahí al pasar uno de los libros que más marcó un oyente, decía que era los...
1: Los Miserables.
0: Los Miserables, ahí va, Los Miserables de Víctor Hugo. Va a entrar Alexander Dumas también ahí adentro de esa lista. Van a entrar muchísimos autores. La cuestión es que el caso del diccionario de Larousse va a estar prohibido hasta el año 1966. O sea,
1: hace muy poquito.
0: Claro, acá a la vuelta de la esquina, porque aparentemente contenía palabras que molestaban o definían al mundo de una manera bastante particular que no coincidía con lo que oficialmente estaba estipulado, ¿no? Palabras o definiciones como civilización, como familia, la palabra normal, que incluso muchas veces se sigue, claro, se sigue usando para definir el mundo actualmente. Así que, historia detrás del diccionario Larousse, que hasta el año 1966 estuvo en el índice de los libros prohibidos.

0: Hablando de libros prohibidos, de canciones, esto es The Police, Don't Stand So Close To Me, no te me acerques tanto, no te pares tan cerca mío, que no sé si sabían los oyentes, pero está también basado en uno de esos libros, Lucas, que marcan la historia.
1: Pero, icónico, Leo, aparte.
0: El primer párrafo de la canción, la letra en español, dice... maestro joven, el objeto de fantasía de una chica de colegio, de una colegiala. Y está inspirado en el libro Lolita, esta novela muy conocida, escrita por Vladimir Nabokov, publicada por primera vez en 1955, que trata sobre la relación de un profesor y su hijastra de 12 años. Fue, como te imaginas ya por el planteo de la historia, escándalo y a su vez un bestseller absoluto. Y hay mucha gente que tal vez no leyó el libro, pero conoce el concepto de Lolita, que incluso luego fue adoptado por psicólogos para hablar de estos vínculos problemáticos, por supuesto, delictivos entre adultos menores de edad. Pero mira, otra canción del rock de The Police basada en uno de esos libros, si no prohibidos, al menos polémicos.
1: Pero sin duda. Y qué bueno poder ir rescatando tantas historias detrás de un objeto que parece tan simple como un libro. Así que, la verdad... Nos pone muy contentos estas historias compartidas porque vamos pimponeando entre ustedes ahí del otro lado, nosotros aquí, y hemos rescatado historias de todos tipos. Acabamos de salir de estos libros prohibidos y yo me quiero meter en un tema que no deja de ser actual, en esa cuestión de qué lindo los libros. También podemos decir, che, qué caro que están hoy en día, ¿no? Acceder a un libro tiene... Un valor económico, digo, monetario, que muchas veces a muchos libros los vuelve inalcanzable. Un amigo mío dice que se considera el hacedor de un índice de medición propio. Dice que un libro recién salido cuesta lo mismo que una cena en un buen restaurante. O sea, hace la comparativa y dice, bueno, ¿qué hago hoy? ¿Compro un libro o voy a cenar a un lindo restaurante? ¿No? Bueno, esos números que muchas veces, sobre todo en los libros recién salidos, ¿no? Asustan. Son números que por ahí medio que alejan. Y creo que, esto es una opinión personal, creo que ahí está el éxito en muchos libros electrónicos. Un libro electrónico cuesta bastante menos que un libro físico, aunque hay que tener el soporte electrónico también para leer. Cuestión, más allá del acceso actual, en la historia siempre han existido libros caros. Y te traigo, Agus, dos ejemplos de libros que, a mi criterio, creo que el criterio de todos, no va a haber diferencia de criterio en esto, sobrepasan todos los márgenes. Yo te pregunto a vos, Agua, acá, ahora, hoy, domingo 13 de septiembre, ¿cuánto estarías dispuesto vos a pagar por un libro?
0: ¡Ay, qué linda pregunta! ¿Un bestseller, esos recién estrenados, publicados en una librería grande? ¿El más caro cuánto te puede salir? ¿60? Sí. ¿70 mil pesos? Creo que de ahí no paso y de hecho ya lo pienso mucho. Por ahí espero a que no sea tan bestseller, espero un poquito de tiempo.
1: Claro, lo cuoteamos, si no, esperándote. Claro. Sí. Bueno, mira lo que te voy a contar. En mayo del año 2023 se vendió en Nueva York el famoso Códice Sassoon. El Códice Sassoon se vendió, año 2023, estoy hablando, por 38 millones de dólares. Y vos me dirás, ¿qué?
0: No llego, no, a ese no llego.
1: Sí, acá se rompe el índice de mi amigo, porque si paga una cena 38 millones de dólares también estamos en un problema, ¿no? Pero, ¿qué pasa con el Códice Sassoon? En realidad es una Biblia hebrea, que se dice tiene aproximadamente 1100 años de antigüedad y es uno de los testimonios más completos de textos medievales que se conservan al día de hoy. Debe su nombre a un coleccionista, que fue David Salomón Sassoon, que lo adquirió en el año 1929, y el tipo, medio obsesionado con estos manuscritos hebreos que va recopilando, convierte, forma una gran biblioteca, y ese libro se termina vendiendo en Nueva York, año 2023, 38.1 millones de dólares exactamente. Pero, sin embargo, creo yo, el precio no mide para nada la importancia que puede llegar a tener un libro. Y acá me gustaría jugar un poquito con la audiencia, porque por ahí, el ejemplar más valioso que usted, querido oyente, del otro lado, puede tener en su casa, no necesariamente tenga un valor de mercado, ¿sí? Puede ser, ¿por qué no?, el cuaderno de recetas de una abuela. Puede ser el poema que le dedicó su primer novia, su primer novio. Puede ser ese libro que un padre compró con un sueldo y que costó mucho. Puede ser un cuento mordido por un hijo cuando era bebé. Y ahí el mercado no pregunta cuántos ejemplares existen de ese libro, no pregunta quién lo escribió, no pregunta en qué estado se encuentra, nada. Ahí es la memoria la que está preguntando otra cosa, ¿no? ¿Qué pasó alrededor de ese objeto? ¿Quién lo sostuvo? ¿Qué voz recupero yo mismo como persona cuando agarro ese libro y lo abro, ¿no? Hay montones de libros como estos que hemos traído hoy a colación que valen millones justamente porque son únicos, pero hay muchos otros libros muy humildes que son insustituibles por la misma razón, por la historia familiar.

0: Era Box Day, esta letra que vale la pena reiterar, porque habrá siempre tiempo de plantar y de cosechar, tiempo de hablar, también de callar. Hay tiempo para guerra y tiempo de paz, tiempo para el tiempo y un rato más. Increíble, la letra de Libros Sapienciales. Decíamos, desde el arranque de este ciclo de historias compartidas, que eso que vamos a compartir es precisamente tiempo, que es lo más valioso que tenemos. 2 horas de historias que tienen por objetivo despertar tus recuerdos y también compartir algunas de esas narraciones que nos hacen quienes somos. Recta final de historias compartidas de hoy, 7:50, arranca este domingo la gala de la Fórmula 1, pero tenemos tiempo para alguna que otra historia más, Lucas.
1: Exactamente, querido Agus, ya para ir buscando el final, con tantas respuestas a esta pregunta que inauguró la mañana de hoy, día del bibliotecario, traemos libros. La pregunta era, ¿qué libro te ha marcado en la vida? ¿Cuál es el libro que más recordás? El libro que si te fuera de viaje no puede faltar adentro del bolso. Si, che, me voy, no creo que no vuelvo nunca más. ¿Qué libro me llevo? Bueno, tantas respuestas, desde la Biblia hasta El Principito, Mi Planta de Naranja Lima, cuántas cosas hemos ido compartiendo a lo largo de la mañana y tantos mensajes que no hemos hecho tiempo a leerlos a todos, pero estamos muy atentos aquí para seguir esta idea de compartir historias. Entonces, para buscar ya el final del encuentro de hoy, yo decía al comienzo de la mañana, ¿no? Planteaba esta cuestión de por qué un libro, que para muchos puede ser un refugio, un momento de paz, de placer, como escuchábamos a Borges también, para otros puede llegar a ser una amenaza. Muchas veces puede ser una amenaza para el mismo poder. Bueno, después de este viaje que hemos recorrido hoy, quizás podamos ensayar ya una respuesta, digo, ¿no? Un libro puede ser un refugio porque guarda eso, ¿no? Guarda una voz, nos permite entrar en esa misma voz, en ese mismo relato, sin dejar de ser nosotros mismos. Nos está acompañando, nos está permitiendo imaginar, recordar, atravesar el miedo, descubrir que esa experiencia íntima puede ser muchas veces compartida por alguien que vivió muy lejos o mucho antes de nosotros, que nunca conocimos, nunca le conocimos la voz, pero estamos metiéndonos dentro de esa lectura. Y al mismo tiempo, un libro puede ser una amenaza para los poderes, planteándolo así en plural, porque la lectura rompe el monopolio de una sola voz. La lectura conserva versiones, la lectura hace comparaciones, da palabras, da voz, mantiene esa pregunta abierta cuando alguien dice, che, no, la verdad es la mía. Bueno, de repente aparecen preguntas en los libros y en la lectura. Y esto no significa que todos los libros son buenos. No todos los libros dicen la verdad. Un libro también puede mentir. Un libro también puede manipular. Un libro también puede justificar el odio, como hemos repasado ejemplos también hoy en este programa. Puede ponerse al servicio de una tiranía. Lo vimos con Mein Kampf, por ejemplo. El papel no vuelve noble una idea. Lo valioso detrás de todo esto es la posibilidad de leer con contexto, de contrastar, de conversar, de formar criterio propio. Una biblioteca no es un templo donde todo debe venerarse, es un espacio donde el conocimiento se conserva justamente para ser examinado. La diferencia entre esa biblioteca que nosotros construimos y esa hoguera que también repasamos no está solamente en lo que hacen con el papel, en lo que hacen con el libro, está en lo que esperan de nosotros. La hoguera exige obediencia. La biblioteca, en cambio, confía en el lector. Hoy también les pregunté esta gran consigna, ¿no? ¿Cuál es el libro que te cambió la vida? El primero que recordás, el que meterías dentro de un bolso, si apareció y no llegaste a escribirnos, ¿qué título apareció en tu cabeza? Si apareció un recuerdo, te diría, mira, en esta mañana de domingo, anda a buscar ese libro. Quizás todavía siga ahí, en un estante. Tal vez, no sé, si no lo encontrás, haya que pedirlo en una biblioteca. Lo podés buscar en internet, rescátalo. Tal vez ya no esté el ejemplar ese específico que recordás, pero la historia de cómo llegó a vos todavía puede contarse. Y si ese libro que vas a buscar de repente tiene una dedicatoria, tiene una mancha, tiene una hoja doblada, tiene una entrada de cine, un boleto de colectivo ahí como señalador, no te apures a corregirlo, no te apures a rescatarlo y limpiarlo. Ahí está parte de la obra. Los libros de una vida forman una autobiografía involuntaria. Algunos dicen quiénes fuimos, otros dicen quiénes quisimos ser. Hay libros que hemos abandonado en algún momento, libros que todavía no entendemos, libros que no terminamos de leer, pero están ahí porque sospechamos que guardan una respuesta que antes no estábamos preparados para escuchar. Quiero cerrar este nuevo encuentro de historias compartidas saludando una vez más a los bibliotecarios y a las bibliotecarias de todo el país. Gracias por abrir puertas, gracias por preservar documentos, por orientar búsquedas, por sostener esos lugares en los que cualquiera puede entrar y encontrarse con una historia. Gracias también a vos, que empezaste el domingo de ese lado de la radio, en la ruta, en el campo, en una guardia, en la cocina, en una habitación en silencio. Gracias. El tiempo que compartimos ya forma parte de nuestra memoria. Gracias también a vos, querido Agus, por acompañarme en esta mañana.
0: Al contrario, gracias a vos, Lucas, también al resto del equipo, a Waldo Sandoval, a Lucas Giacinti en la operación y la puesta al aire, a Poli Caradagian con toda la info. Nos encontramos el domingo que viene.
1: Soy Lucas Bota, esto fue entonces Historias Compartidas. Nos volvemos a encontrar el próximo domingo de 6 a 8 por la mañana de Cadena 3.

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0: ¿Qué tal? ¿Cómo les va? Muy, pero muy buenos días. Feliz domingo para todos. Si hay Fórmula 1, es un domingo feliz. Y más si tenemos a un argentino representándonos al máximo nivel del automovilismo mundial. Somos la radio de la Fórmula 1 en Argentina, siguiendo a Franco Colapinto por todo el mundo. Fecha 14, Gran Premio de España en el nuevo, en el flamante circuito de Madrid, la capital española que vuelve a recibir a la Fórmula 1 tras más de 40 años. La última vez que la máxima había estado en la capital española teníamos también a un argentino. Lo teníamos al Lole Reutemann en el equipo Williams. Ahora con otros autos, otra realidad. Ha cambiado el mundo, pero la esencia sigue siendo la misma. La Fórmula 1, los mejores del mundo batiéndose a duelo en esta pista, en este circuito semi-urbano, podríamos decir, ¿no? Porque está allí en el complejo IFEMA de Madrid, con curvas ciegas, con muros muy cerca, que ayer se cobraron varias víctimas, y un Franco Colapinto que tuvo un gran sábado y hoy va a largar desde la quinta fila. Vamos a estar analizando qué puede depararnos esta carrera con una clasificación ayer para el infarto. Impresionante lo que fue la sesión clasificatoria con el argentino quedando dentro de los 10 mejores. Vamos a estar contando todo lo que ha sucedido en la jornada de ayer y, como decíamos, la grilla de partida para la carrera de hoy. 7:53 con la puesta al aire de Luquita Giacinti, con la puesta al aire también de Waldo Sandoval, como todos los domingos, la ayuda en producción de Abril Vargas. Separamos y vamos con la grilla de partida de la palabra de Colapinto.
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0: Williams y la especial decoración para este Gran Premio de Madrid. Durante todo el fin de semana, el equipo Williams ha lucido una decoración en donde predomina el color blanco. La nueva livery hace referencia al FW07 Cosworth de la temporada 1981, cuando Reutemann y Jones defendían los colores del equipo. Hace mención a la última visita de la Fórmula 1 a Madrid en el mítico circuito del Jarama.
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0: A poco más de dos horas para la largada de la fecha 14 de la Fórmula 1 en Madrid. Grilla de partida, Lando Norris, brillante pole position del campeón del mundo. Ayer apareció el último de la clasificación, este campeón del mundo que el día viernes nos sorprendía al compartir en su cuenta de Instagram un video subido por Cadena 3 Argentina. Estará compartiendo la primera fila junto a Kimi Antonelli, el puntero del campeonato. Segunda fila para Max Verstappen y Lewis Hamilton. Desde la tercera lo harán Charles Leclerc y George Russell. Cuarta fila para Oscar Piastri y Liam Lawson. Desde la quinta, desde el noveno lugar, el alpin número 43 de Franco Colapinto junto a Arvid Lindblad. Sexta fila para Nico Hülkenberg y Gabriel Bortoleto. Desde la séptima lo harán Esteban Ocon y Pierre Gasly. Octava fila para Yuki Tsunoda y Alex Albon. Novena fila para el local, Fernando Alonso con Checo Pérez. Décima fila, Valtteri Bottas y Carlos Sainz. Y desde la última, Oli Berman y Lance Stroll. Vamos a escuchar la palabra de Franco Colapinto tras una gran clasificación ayer, el piloto argentino que en todas las sesiones de clasificación, incluso en la práctica libre número 3, había quedado por delante de su compañero de equipo Pierre Gasly en quali 2 con una salvada monumental en la curva monumental de Madrid, que realmente a puro reflejo salvó una situación que podría haber sido muy muy complicada para Franco cuando perdió el auto en esta curva peraltada y pudo salvarlo sin golpear contra el muro. Vamos a escuchar la palabra del piloto argentino.
4: Bien, lo di todo, creo que fue una gran vuelta. En Q2 fue la mejor vuelta que hice y después en Q3 se me movió el auto en la rápida entrando al último sector, pero a pesar de eso fue una buena vuelta también y sirvió para que no venga adelante de la vía, así que estoy contento con el resultado, obviamente que todavía hay mucho por trabajar y queda una carrera muy larga por delante, pero hoy fue muy bueno.
5: Circuito complicado, pero bueno, ya giraste bastante, ¿qué esperas para mañana?
4: Espero hacer una buena carrera, creo que es una pista muy difícil, por eso nada, está llena de adrenalina, de curvas muy rápidas, de paredones, hay que meter una vuelta perfecta, es muy satisfactorio, mucho más que otros circuitos, y la adrenalina que te da es un circuito como este, con la curva 12, es una amplitud, fue como una sesión realmente larga y dura, así que qué contento con el resultado y para adelante mañana.
0: La palabra allí del piloto argentino que va a estar largando desde el noveno lugar este Gran Premio de Madrid, en donde se espera alta temperatura. En estos momentos 28 grados en Madrid, se espera una máxima de 32 justo al horario de largada de la carrera, con más de 40 grados en pista. Habrá que ver el tema de las estrategias, tema de gradación. Todo parece indicar que la lucha entre los 8 mejores pilotos de los 4 equipos grandes va a ir por un lado, y por el otro la lucha entre Colapinto, Lindblad, los Audi, para ser los mejores del resto, en los que Franco Colapinto ayer se destacó precisamente en todas las etapas de la clasificación, siendo el mejor, sacando los equipos grandes. También compitió Nicolás Barrón en Fórmula 2, puesto 15 para el piloto argentino Dino Beganovic. Ganó la Feature Race de la Fórmula 2. Fórmula 3, última carrera de la temporada, Hugo Ugochukwu, el piloto norteamericano, se coronó campeón. Gran actuación del argentino Mattia Colnaghi, finalizando en el quinto lugar. Nosotros nos despedimos desde aquí, desde Cadena 3, con esta gala previa. Volvemos a las 12:30 con todo el análisis de lo que haya dejado esta fecha 14 de la Fórmula 1. Repasamos cómo está el campeonato. Kimi Antonelli, puntero, 267. George Russell, 201. Hamilton, 191. Lando Norris, 171. El agradecimiento a Waldo Sandoval por la apuesta al aire. Los dejamos con la Santa Misa por Cadena 3. Chau, chau.

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0: Hoy la Santa Misa desde la parroquia María, Madre del Redentor y de los Santos Juan y Pablo. Ubicados en Del Campillo, esquina Trinidad Almada, en barrio Urca. Adelante ustedes.
1: Muchas gracias. Buenos días a todos los presentes y a los que nos acompañan a través de la radio Cadena 3 Argentina y sus plataformas digitales para la celebración de esta Eucaristía. Hoy se transmite desde la parroquia María Madre del Redentor y de los Santos Juan y Pablo, ubicada en calle del Campillo, esquina Trinidad Almada, de barrio Urca, en la ciudad de Córdoba. Celebramos hoy el domingo 24 durante el año, y como todos los domingos, nos reunimos alrededor de la mesa del Señor para alabarlo, darle gracias y pedirle su ayuda, ya que con nuestras pobres fuerzas no podemos ser verdaderamente misericordiosos con nuestros hermanos, como Él lo es con nosotros. No somos capaces de perdonar como Él lo hace con nosotros. El Señor nos muestra hoy su gran misericordia, exhortándonos a la misma actitud con nuestro prójimo, única forma de demostrarle la sinceridad y profundidad de nuestro amor. Y esa actitud es la condición indispensable para así poder recibir también el perdón de Dios, que nosotros mismos condicionamos cada vez que le decimos: perdona nuestras ofensas, como nosotros también perdonamos a los que nos ofenden. Iniciamos esta celebración recibiendo a nuestro cardenal Ángel Rossi, quien presidirá esta celebración. Lo hacemos uniendo nuestros corazones con el canto hecho oración.

0: Buen día. En nombre del Padre, del Hijo y del Espíritu Santo. Amén. Señor, concede la paz a los que esperan en ti, para que se compruebe la veracidad de tus profetas. Escucha la oración de tu servidor y la de tu pueblo Israel. Que la gracia de nuestro Señor Jesucristo, el amor de Dios Padre, la comunión del Espíritu Santo esté con todos ustedes. Disponiendo el corazón para la palabra, para la Eucaristía, confiando en esa infinita misericordia del Señor, le pedimos perdón por todas nuestras faltas.
1: Pidamos perdón al Señor por las veces que no perdonamos y nos alejamos de su misericordia.
0: Por nuestras infidelidades, Señor, ten piedad.
2: Señor, ten piedad.
0: Por nuestras incoherencias, Cristo, ten piedad.
2: Cristo, ten piedad.
0: Por nuestras lentitudes y omisiones, Señor, ten piedad.
2: Señor, ten piedad.
0: Dios Todopoderoso, tenga misericordia de nosotros, perdone nuestros pecados y nos lleve a la vida eterna. Amén. Damos gloria a Dios cantando.

0: Oremos.
1: Que el Señor nos conceda la gracia de ser testigos de su Evangelio y proclamarlo con nuestros actos.
0: Míranos, Dios nuestro, Creador y Señor del universo, y concédenos servirte de todo corazón para experimentar los efectos de tu amor. Por nuestro Señor Jesucristo, tu Hijo, que siendo Dios vive y reina contigo en la unidad del Espíritu Santo, por los siglos de los siglos. Amén.
2: Comenzamos la lectura de la palabra. Ya en el Antiguo Testamento encontramos el mandato de perdonar al prójimo y en él encontramos también la dura condena a la cólera y al rencor.
3: Lectura del libro del Eclesiástico. El rencor y la ira son abominables, y ambas cosas son patrimonio del pecador. El hombre vengativo sufrirá la venganza del Señor, que llevará cuenta exacta de todos sus pecados. Perdona el agravio a tu prójimo, y entonces, cuando

y no guardes rencor a tu prójimo. Piensa en la alianza del Altísimo y pasa por alto la ofensa. Palabra de Dios.

0: El apóstol Pablo nos expresa que el cristiano es un hombre que admite a un único Señor, tanto en la vida como en la muerte.
1: Lectura de la carta del apóstol San Pablo a los cristianos de Roma. Hermanos, ninguno de nosotros vive para sí, ni tampoco muere para sí. Si vivimos, vivimos para el Señor, y si morimos, morimos para Él, Señor. Tanto en la vida como en la muerte, pertenecemos al Señor, porque Cristo murió y volvió a la vida para ser Señor de los vivos y de los muertos. Palabra de Dios.
0: Jesús, en el Santo Evangelio, nos muestra claramente que la Iglesia es una comunidad de perdón y misericordia. Nos preparamos para escuchar la proclamación del Santo Evangelio cantando el Aleluya.

El Señor esté con ustedes. Evangelio de nuestro Señor Jesucristo según San Mateo. Se acercó Pedro y dijo a Jesús: Señor, ¿cuántas veces tendré que perdonar a mi hermano las ofensas que me haga? ¿Hasta siete veces? Jesús le respondió: No te digo hasta siete veces, sino hasta

0: 70 veces 7. Por eso el reino de los cielos se parece a un rey que quiso arreglar las cuentas con sus servidores. Comenzada la tarea, le presentaron a uno que debía 10.000 talentos. Como no podía pagar, el rey mandó que fuera vendido junto con su mujer, sus hijos y todo lo que tenía para saldar la deuda. El servidor se arrojó a sus pies, diciéndole: «Dame un plazo y te pagaré todo». El rey se compadeció, lo dejó ir y además le perdonó la deuda. Al salir, este servidor encontró a uno de sus compañeros que le debía 100 denarios y tomándolo del cuello hasta ahogarlo le dijo: «Págame lo que me debes». El otro se arrojó a sus pies y le suplicó: «Dame un plazo y te pagaré la deuda». Pero él no quiso, sino que lo hizo poner en la cárcel hasta que pagara lo que debía. Los demás servidores, al ver lo que había sucedido, se apenaron mucho y fueron a contarlo a su señor. Este lo llamó y le dijo: «Miserable, me suplicaste y te perdoné la deuda. ¿No debías también tú tener compasión de tu compañero, como yo me compadecí de ti?». E indignado el rey lo entregó en manos de los verdugos hasta que pagara todo lo que debía. Lo mismo hará también mi Padre Celestial con ustedes si no perdonan de corazón a sus hermanos. Palabra del Señor.
1: Alimentados por la palabra, escuchemos ahora a nuestro pastor pidiendo al Espíritu Santo que ilumine nuestra vida y nuestro actuar cotidiano.
2: Queda claro que el tema de este domingo de la liturgia de la palabra es el perdón, con lo cual ya uno se da cuenta que es un temita fuerte, porque el perdón es el techo del amor, ¿sí? O sea, el perdón al enemigo, el perdón al que no amo y el otro perdón, el perdón a los que amamos, ¿no? En la familia, en lo conyugal, ¿sí? O sea, se dice que el amor se prueba en la fidelidad, pensando en la familia o el matrimonio. El amor se prueba en la fidelidad, pero se completa en el perdón. El perdón es lo que más nos asemeja a Dios, ¿no? O sea, la misericordia. Sean misericordiosos como mi Padre es misericordioso, dijo el Señor. O sea, solo podremos, por otro lado, hacerlo en la medida en que nosotros le experimentemos en carne propia, en la medida que nosotros, como decía el Papa Francisco, seamos misericordiados, ¿no? Somos consolados para poder consolar, dice Pablo. Uno parafraseando puede decir: somos misericordiados para poder misericordiar a quienes nos han herido u ofendido. Ningún perdón nuestro va a superar el del Señor. Por lo tanto, allí siempre encontraremos la razón y la fuerza para nuestros perdones dados o nuestros perdones pedidos. Perdona nuestras ofensas, decimos, vamos a rezar dentro de un ratito en el Padre Nuestro, ¿no? Perdona nuestras ofensas, como también nosotros perdonamos a los que nos ofenden. Casi ponemos, digamos, la medida del perdón de Dios va a depender de nuestros perdones con minúscula, ¿no? Lo cual es fuerte. Ciertamente estamos viviendo, no es novedoso, pero un mundo sin perdón, ¿no? Un mundo sin perdón, un mundo agresivo, un mundo vengativo, o sea. Y un mundo sin perdón es vivir con resentimiento, ¿no? Se define el resentimiento como una forma de la ira. El resentimiento es una ira fría que se instala en el corazón y que invade, ¿no?, el lenguaje, invade los consejos, invade la homilía de los curas, o sea, esa ira fría invade el lenguaje, ¿no? Y nos vuelve amargos. Es distinto a la cólera o al enojo, por ejemplo, que desaparece una vez expresado, ¿no? Muchas veces nos enojamos, chillamos, pegamos el grito, pero después se nos pasa. Algunos tienen esa capacidad de que se le pase, otros quedan, digamos, dándole vuelta a la cosa, ¿no? Es el resentimiento. El resentimiento se instala en el corazón. El que no perdona, por otro lado, permanece aferrado al pasado, no vive el momento presente y además bloquea el futuro. Piensa o desea vengarse, por otro lado, ¿no? Me la hiciste, te la hago, ¿no? Tantas veces el mundo y a veces también nosotros funcionamos así, ¿no? El perdón, en cambio, rompe esa cadena en la que el odio provoca y justifica la violencia, y la violencia provoca a su vez el odio. O sea, el perdón rompe. Y se dice que el que busca venganza debe cavar dos fosas, ¿no? Porque el primer daño se lo hace a sí mismo, ¿no? Nuestro mundo necesita perdón. Sin perdón el mundo carece de rostro humano. El que perdona sufre, pero ese sufrimiento es sanante. Sin perdón, en cambio, quedamos atrapados en un círculo vicioso de interminables repeticiones. Perdonar es optar por la vida, es un acto de valentía que deshace la fascinación del mal, ¿no? Y es importante desmantelar las falsas concepciones de perdón. Por ejemplo, perdonar no es olvidar. ¿Viste? Hay gente que te dice no puedo perdonar porque no puedo olvidar. Y otros te dan el consejo, olvídalo todo, te dicen, ¿no? Pasa la página, no sé, es imposible. Olvídalo todo, ¿qué? Es un callejón sin salida. Se dice que los mejores perdonadores son los que tienen mejor memoria, ¿sabes? El desafío no es olvidar, porque es pedir algo que no... Es imposible, es frustrante, porque no es cierto. No es olvidar, sino que el desafío, el perdón ayuda a sanar la memoria, no a olvidar. El recuerdo de la herida con el tiempo pierde virulencia, decía el Quijote a Sancho, ¿no? No hay dolor que el tiempo no suavice, le decía el Quijote a Sancho, ¿no? El pasado no se borra, pero sí puede sanarse, ¿no? El perdón es la única fuerza capaz de transformar lo que parecía irreversible, ¿no? Hay gente que dice no perdono porque no olvido, ¿no? Ahí San Ignacio tiene una fórmula muy, muy sabia, ¿no? Voy a decir, bueno, perdona, y capaz uno con sinceridad tiene que decir no perdono. Y entonces dice San Ignacio, no perdonas, pero desearías perdonar. ¿Tá? Uno puede decir sí o ni siquiera deseo. Y entonces San Ignacio dice, si no deseas, al menos el deseo de desearlo. ¿Tá? No perdono, pero lo deseo. Y si no lo deseo, deseo desearlo. Y ahí ya hemos empezado a perdonar. Porque el perdón no es mágico, no es un acto puntual. No es un minutito, no es un segundo. Es un proceso, ¿no? Se dice que no hay perdón sin tiempo y no hay perdón sin lágrimas. Perdonar, por otro lado, no es negar la ofensa, ¿no? Por ahí algunos te piden perdón y uno le dice, no, pues a mí no me... Negamos la ofensa. Y la negación de la ofensa es un modo de acorazarse contra el sufrimiento. Por otro lado, perdonar no implica sentirse como antes de la ofensa. Algunas veces hemos tenido que perdonar, pero nos damos cuenta que nos cuesta reconciliarnos. Son dos cosas distintas. A veces perdonamos, pero no siempre inmediatamente nos reconciliamos. Quizás no nos reconciliaremos posiblemente hasta el final de la vida o en el cielo, ¿no? Si alguien, voy a poner un ejemplo fulero, ¿no? Si alguien mató a mi madre, posiblemente lo perdono, pero va a ser difícil reconciliarse. Va a ser difícil que el domingo siguiente comamos un asadito juntos, digamos. Pero lo he perdonado, son dos cosas distintas, ¿no? Por lo tanto, esto... Se puede revisar quizás la calidad de la relación. Uno dice, bueno, también cuando uno se ha pedido perdón, por ejemplo, a un amigo por una ofensa, después tiene la sensación que la relación ya no es la misma. Y es cierto, nunca va a ser la misma. Pero quizás en el tiempo y con la madurez, esa relación puede incluso ser mejor que la anterior. Nunca va a ser igual, pero sí puede ser incluso mejor. El perdón no es, por otro lado, traspasarle la responsabilidad a Dios, ¿no? Hay gente que te dice, ¿quién soy yo para perdonarte, que te perdone Dios? Por supuesto que tiene. te está pidiendo perdón a vos, también le vas a tener que pedir perdón a Dios. Te pide perdón a Dios, pero te está pidiendo perdón a vos. Entonces, por lo tanto, no te desentiendas. Deja que Él le perdone, pida perdón a Dios. Pero ahora te lo está pidiendo a vos. Por lo tanto, esto termina siendo un pretexto, ¿no? Que te perdone Dios, yo no soy quien para perdonarte. En el fondo no lo perdona. Esta es la paradoja, digamos así, ¿no? En fin, perdonar es gracia, ¿no? Es decir, está más allá de nuestra naturaleza, ¿no? No sale solita, ¿no? Y por lo tanto es gracia, y porque es gracia se pide, ¿eh? Y se pide frente a la cruz. Allí es donde hemos sido perdonados toda la vida de Jesús, pero fundamentalmente allí. Brochero decía, tenía yo algunas deudas todavía con el Señor, pero el Señor en la cruz rompió los papeles, dice. Y nadie cobra de palabra, decía Brochero, ¿no? En fin, y por otro lado se dice que todo perdón comienza por la decisión de la no venganza. De la no venganza. Fíjense, es muy lindo, quizás, los testimonios, quizás uno en nuestra familia. Se vienen a recordar los ejemplos de grandes perdones, ¿no? A veces perdones domésticos, o a veces perdones fuertes, grandes, ¿no? Hay perdones muy fuertes, ¿no? Dentro de esos perdones, por ejemplo, uno recuerda en esto de no vengarse, ¿no? Nelson Mandela, ¿no? Aquel líder sudafricano que se convirtió en un símbolo de la lucha contra el apartheid, el sistema de segregación racial, y que Mandela gobernó Sudáfrica hasta el 27 de abril del 90, Premio Nobel de la Paz en 1993. Estuvo preso 27 años, ¿sí? Preso político, y al salir, Mandela decía aquello, ¿no? Yo sabía, al salir por la puerta hacia mi libertad de la cárcel, supe que si no dejaba atrás la ira y el resentimiento, seguiría siendo un prisionero. Ya no de las rejas, sino del resentimiento, en fin. Y otro ejemplo lindo, me acordaba Giovanni Guareschi, aquel escritor italiano que escribiera el clásico Don Camilo, que después se llevó al cine, este cura de pueblo que hablaba con el Cristo y que se peleaba con el intendente comunista, ¿no? Lo hemos visto en el cine bellísimamente, ¿no? Al volver a su casa, él también estuvo preso, ¿no? Un año y algo. Y al volver a su casa, al salir de la cárcel, al quedar libre, durante la Segunda Guerra Mundial, llega a su casa, toca el timbre, ¿eh? Y lo atiende su señora, ¿no? Y se encuentra con un Giovanni Guareschi con 40 kilos menos, ¿no? Totalmente, como decimos, creo yo, hecho un hilacha, ¿no? ¿Eh? Pero la mujer, por otro lado, algo muy lindo, a pesar de esa imagen tremenda, vio en sus ojos un rayo de bravura y de dulzura. Y entonces la mujer, con mucha delicadeza, le dice: Juancito, parece como si tú hubieras ganado la guerra. A lo que, muy calmo, Guareschi contestó: sí, me siento un vencedor, porque en 19 meses he logrado no odiar a nadie. Y quizás más cerca para nosotros, Juan Pablo II, ¿no? En su perdón a Aliasca, aquel que lo baleara el 13 de mayo del 83 en la plaza, ¿no? Un tiempito después él lo va a visitar a la celda, y si lo buscan allí en San YouTube está, como él entra y lo abraza, ¿no? Hay una escena de papá al hijo pródigo hablando, posiblemente el turco era una de las poquísimas lenguas que Juan Pablo II no hablaba, ¿no? Y sin embargo hay un gesto de que tiene que haber sido durísimo. No hay momento más duro en el perdón cuando vos tenés al frente el que te ha querido matar. Es lo que vivían los mártires allá en el circo romano. El gran perdón, el paso de santidad, es cuando tenían al frente al verdugo, porque ahí era donde odiabas o perdonabas, ¿no? En fin, uno puede recordar esas escenas, ¿no? Esa misma grandeza tuvo Brochero, ¿no? Quizás en algo más doméstico, pero no menos digno, ¿no? Con aquel cura de una parroquia vecina, que eran amigos, y de golpe, quizás por envidia, le negó la posibilidad de casar casar con ese, no con Z, ¿no? De casar a una parejita en su jurisdicción. ¿Saben que para un casamiento en parroquia ajena necesitas el permiso del párroco, ¿no? Es un permiso personal. Si no hay ese permiso, el casamiento es inválido, hablando técnicamente. Necesitas el permiso. Este que era amigo de Brochero, posiblemente por envidia de ver que lo querían más que a él, el día de la fiesta le entregan a Brochero una carta en la sacristía muy formal del cura párroco diciéndole que no le permitía casar esa pareja. Entonces Brochero le escribe a pocos días una cartita, le contesta con una carta que decía: usted me trata con tanta etiqueta, sin embargo yo lo seguiré tratando siempre como un amigo, porque lo soy y lo seré siempre de usted. Usted me dice que no case en su parroquia, quitándome la facultad que mutuamente nos dimos un día. Por lo tanto, yo le haré caso. No los casaré, pero amigo, yo le confirmo hoy nuevamente la facultad de ejercer en mi parroquia usted todos los ministerios que usted quiera tener, y pienso no retirárselos mientras yo sea párroco. En vez del retruque, este es el punto, ¿no? En vez del retruque, en vez de la venganza, en vez del ojo por ojo, Brochero, grandeza de corazón, le renueva, así como el otro le negó la amistad, y le renueva la autorización en su parroquia, que no le permite a él, sepa que pueda hacerlo de todas las veces que usted quiera, ¿no? Quizá esos ejemplos lindos a nosotros nos hacen bien. El mismo Brochero contaba aquella discusión que había tenido con don Guillermo Molina de Nono, y después de discutir, Molina se fue a Nono, así enojado, Brochero se dio cuenta que se fue mal. Eran amigos, entonces se dio cuenta que Molina quedó resentido, y entonces Brochero agarró la mula y se fue a Nono. Don Guillermo estaba en la galería de su casa señorial, ahí en Nono. Brochero se asomó, teniendo el sombrero en la mano, preguntó respetuoso: ¿se puede? Y un tanto empacado, don Guillermo respondió en un tono seco, desabrido: que pase el cura, mientras se ponía de pie. Brochero se adelantó, siempre con el sombrero en la mano, y con expresión y voz cariñosa le dijo: vengo a pedirle que me perdone, Molina. Entre católicos no debe haber resentimientos. Y a continuación, Brochero se echó hincado a los pies del amigo, se le puso de rodillas al frente, a lo cual Guillermo lo tomó de los brazos, no permitiendo que llegue a arrodillarse, esforzándose para que no llegara las rodillas al suelo, mientras le decía conmovido: esto no lo voy a permitir yo, Brochero. Y lo abrazó. En fin, Señor, nos conceda en los ejemplos estos, y sobre todo piensen en los ejemplos de familia, o ejemplos que uno conoce de amigos, en fin, hay en nuestra historia, en nuestra memoria, perdones grandes que nos pueden ayudar a nuestros perdones, con minúsculas, digamos así, ¿no? Es linda aquella oración, poesía, oración del padre Pedro Reyes, mexicano. Decía: perdón, Señor, por el tiempo perdido, perdón por los días no agradecidos, perdón, Señor, por los dones no aprovechados, perdón por mis brazos cruzados, exigiendo recibir lo que no he sudado. Perdón, Señor, por haber sido vasto en la tristeza, amargo en la templanza y mezquino en la sonrisa. Perdón por quedar abatido en desesperanza y haber dudado de tu amistad y de tu confianza. Perdón por las tantas palabras que han sido lanzas y por los escasos gestos de esperanza. Perdón por mis obras y mis gestos que han lastimado. Perdón, Señor, por los abrazos reprimidos, 100 veces perdón por los amores contenidos, y perdón por ser espina clavada en el alma de mis seres más queridos. Perdón, Señor, por no haber sido suave brisa que refresca, sino brasa viva que al corazón agrieta. Dame tu perdón, amado Señor, y la ocasión de hacer todo de nuevo en tu amor. En fin, queda claro con la palabra de Dios de hoy que perdonar es una locura, diríamos entre comillas, a menos que amemos con locura como Jesús y a Jesús, ¿no? Animémonos hoy, por lo tanto, a pedir esa gracia, ¿no? El Señor nos la concederá, hay que confiar, quizás cuando convenga, a los tiempos del Señor, pero no dejemos de pedirla con insistencia y con esperanza, ¿no? Que no se nos vaya la vida. Los africanos tienen un gesto medio fulero, pero muy sabio. En algunas aldeas, sobre todo cuando no pudiste reconciliarte y la muerte se los llevó antes, ¿no? A veces nos pasa que o hay una visita, un perdón dado, pedido, y de golpe partió y decís, uy, no lo fui a ver, no le pedí perdón, no charlamos, en fin, te queda esa culpa de algo que quedó pendiente, ¿no? Y entonces, en algunas aldeas, al muerto lo entierran con cajón cerrado, pero le hacen un hueco al cajón y dejan su mano afuera, ¿sí? Pues sí, ¿por qué? ¿Cuál es el símbolo? Es que todavía hay tiempo, aún después de la muerte, para tomarle la mano como gesto de dar o de pedir perdón. Quizás la escena es un poquito macabra, digamos así, pero el símbolo, la imagen, es realmente de mucha sabiduría. En fin, el Señor nos conceda esta gracia y que hoy cuando recemos el Padre Nuestro, lo hagamos con la conciencia de esa hermosa exigencia del perdón. Que así sea.
3: Hemos profundizado con las palabras de nuestro obispo el mensaje del Evangelio. Ahora profesemos con entusiasmo y fervor el misterio de nuestra fe.
4: Creo en Dios.
3: En Dios Padre, Todopoderoso, Creador del cielo y de la tierra.
4: Creo en Jesucristo,
3: su único Hijo, nuestro Señor,
4: que fue concebido por obra y gracia del Espíritu Santo,
3: nació de Santa María Virgen,
4: padeció bajo el poder de Poncio Pilato, fue crucificado, muerto y sepultado, descendió a los infiernos, al tercer día resucitó entre los muertos,
3: subió a los cielos
4: y está sentado a la derecha de Dios Padre Todopoderoso.
3: Desde allí ha de venir a juzgar a los vivos y a los muertos.
4: Creo en el Espíritu Santo,
3: en la Santa Iglesia Católica,
4: la comunión de los santos,
3: el perdón de los pecados,
4: la resurrección de la carne y la vida eterna. Amén.
2: Presentemos ahora al Señor nuestras peticiones.
3: A cada intención respondemos, te lo pedimos, Señor.
1: Por la Iglesia y sus pastores, para que manifiesten en todo el mundo el rostro misericordioso del Padre, con su humilde y sencillo testimonio cotidiano. Oremos.
3: Por la paz del mundo, para que los gobiernos y los pueblos, convirtiendo su corazón, realicen sinceros esfuerzos para alcanzarla real y definitivamente. Oremos.
1: Por la visita del Papa León XIV a nuestro país, para que con su ejemplo nos ayude a amar y perdonar según la enseñanza de Jesús. Oremos.
3: Por nuestros hermanos que sufren a causa de la pobreza, de la enfermedad y el abandono, para que encuentren solidaridad y esperanza en nuestra ayuda y cercanía. Oremos.
1: Por los ministros de la comunión que serán instituidos este fin de semana en la Arquidiócesis de Córdoba, para que su servicio en la Iglesia sea reflejo del mandamiento del amor que nos legó Jesús. Oremos.
4: Señor.
3: Por esta comunidad parroquial que hoy nos recibe, para que dando testimonio de su misericordia y perdón, vivan en la alegría de tu presencia. Oremos.
2: Pedimos especialmente por las víctimas de la guerra, por las víctimas de las catástrofes naturales, sobre todo nuestros hermanos venezolanos, colombianos y de Nepal. Oremos.
3: Te lo pedimos, Señor.
2: Escucha, Padre, como anda esta súplica que con cariño y confianza ponemos entre tus manos, por Cristo nuestro Señor.
3: Amén. Preparamos la mesa de la Eucaristía. Hoy se realiza en todo el país la colecta Más por Menos, destinada a sostener comedores, hogares y albergues, becas y educación, trabajos y oficios, salas de primeros auxilios y centros para tratar adicciones y demás obras que sostenemos entre todos como iglesia. Junto con los dones de pan y vino que llevamos al altar, presentemos al Señor nuestro deseo de amar y cuidar a nuestros hermanos como un don de Dios. Acercamos las ofrendas cantando.

Oren, hermanas y hermanos, para que este sacrificio que es nuestro y es también de ustedes sea agradable a Dios Padre Todopoderoso. Escucha nuestra súplica, Señor, y recibe con bondad la ofrenda de tu pueblo, para que los dones presentados en honor de tu nombre sirvan para la salvación de todos. Por Jesucristo nuestro Señor. Amén. Que el Señor esté con ustedes. Levantemos el corazón. Demos gracias al Señor nuestro Dios. En verdad es justo bendecirte y darte gracias, Padre Santo, fuente de la verdad y de la vida, porque nos has convocado en tu casa en este día de fiesta. Hoy tu familia, reunida en la escucha de la palabra y en la comunión del pan único y partido, celebra el memorial del Señor resucitado, mientras espera el domingo sin ocaso en el que la humanidad entera entrará en tu descanso. Entonces podremos contemplar tu rostro y alabar para siempre tu misericordia. Con esta gozosa esperanza y unidos a los ángeles y a los santos, cantamos unánimes el himno de tu gloria.

0: Santo eres en verdad, Señor, fuente de toda santidad. Por eso te pedimos que santifiques estos dones con la efusión de tu Espíritu, de manera que se conviertan para nosotros en el cuerpo y la sangre de Jesucristo nuestro Señor. Él mismo, cuando iba a ser entregado a su pasión, voluntariamente aceptada, tomó pan, dándote gracias, lo partió y lo dio a sus discípulos diciendo: tomen y coman todos de él, porque esto es mi cuerpo que será entregado por ustedes. Del mismo modo, acabada la cena, tomó el cáliz y dándote gracias de nuevo, lo pasó a sus discípulos diciendo: tomen y beban todos de él, porque este es el cáliz de mi sangre, sangre de la alianza nueva y eterna que será derramada por ustedes y por muchos para el perdón de los pecados. Hagan esto en conmemoración mía. Este es el misterio de la fe. Así, Padre, al celebrar ahora el memorial de la muerte y resurrección de tu Hijo, te ofrecemos el pan de vida y el cáliz de salvación, y te damos gracias porque nos haces dignos de servirte en tu presencia. Te pedimos humildemente que el Espíritu Santo congregue en la unidad a cuantos participamos del cuerpo y la sangre de Cristo.
1: Acuérdate, Señor, de tu Iglesia extendida por toda la tierra, y con el Papa León, con nuestro obispo Ángel y todos los pastores que cuidan de tu pueblo, llévala a su perfección por la caridad.
2: Acuérdate también de nuestros hermanos que se durmieron en la esperanza de la resurrección y de todos los que han muerto en tu misericordia. Admítelos a contemplar la luz de tu rostro. Ten misericordia de todos nosotros, y así con María la Virgen, Madre de Dios, su esposo San José, los apóstoles y cuantos vivieron en tu amistad a través de los tiempos, merezcamos por tu Hijo Jesucristo compartir la vida eterna y cantar tus alabanzas.
0: Por Cristo, con él y en él, a ti, Dios Padre omnipotente, en la unidad del Espíritu Santo, todo honor y toda gloria, por los siglos de los siglos. Amén. Elevemos nuestra súplica al Padre con la oración que el mismo Señor nos enseñó. Padre nuestro, el cielo, santificado sea tu nombre, venga a nosotros tu reino, hágase tu voluntad en la tierra como en el cielo. Danos hoy nuestro pan de cada día, perdona nuestras ofensas, como también nosotros perdonamos a los que nos ofenden. No nos dejes caer en la tentación y líbranos del mal. Líbranos de todos los males, Señor, y concédenos la paz en nuestros días, para que, ayudados por tu misericordia, vivamos siempre libres de pecado y protegidos de toda perturbación, mientras esperamos la gloriosa venida de nuestro Salvador Jesucristo.
3: Tuyo es el reino, tuyo es el poder y la gloria por siempre.
0: Señor Jesucristo, que dijiste a tus apóstoles: la paz les dejo, mi paz les doy. No tengas en cuenta nuestros pecados, sino la fe de tu Iglesia. Y conforme a tu palabra, concede la paz y la unidad. Tú que vives y reinas por los siglos de los siglos.
3: Amén.
0: Que la paz del Señor esté con todos ustedes.
3: Y con tu espíritu.
0: Deseándola para el mundo, para nuestra patria y nuestra familia, nos damos fraternalmente la paz.
4: La paz es don de Dios y misión de los hombres. Construir la paz es tarea confiada a todos los hombres y mujeres. Pidamos paz para superar la indiferencia, para abrirnos a la compasión y al compromiso. Paz para las personas sin tierra, sin techo, sin trabajo, para los enfermos, desamparados, los que sufren cualquier tipo de violencia y de aquellos obligados a migrar. Paz para todos los que compartimos esta Eucaristía.

0: Este es el Cordero de Dios, el que quita el pecado del mundo. Felices los llamados a la cena del Señor.
1: Señor, no soy que entres en mi casa, pero una palabra tuya bastará para sanar. El resultado de nuestro encuentro de hoy con Jesús debe manifestarse en frutos de justicia, solidaridad y amor hacia los demás. Debemos dar testimonio con nuestras vidas del amor, la misericordia y el perdón de Dios. Nos acercamos confiados a comulgar. Lo hacemos cantando.

0: Disfrutan de esta Eucaristía y desean recibir al Señor espiritualmente, los invitamos a orar junto a toda la Iglesia. Creo, Jesús mío, que estás realmente presente en el Santísimo Sacramento del altar. Te amo sobre todas las cosas y deseo ardientemente recibirte en mi alma. Pero como ahora no puedo hacerlo sacramentalmente, ven al menos espiritualmente a mi corazón. Como si ya te hubiese recibido, me abrazo y me uno todo a ti. No permita, Señor, que jamás me separe de ti. Amén.
1: Sabes bien lo que tengo.
0: Esta Santa Misa se está transmitiendo desde la parroquia María Madre del Redentor y de los santos Juan y Pablo. Pedimos a Dios nuestro Señor, bendiga esta emisora que brindando generosamente este espacio, resulta un medio eficaz para llevar el Evangelio a las distintas y algunas muy lejanas comunidades que la necesitan y esperan. La misa del próximo domingo será transmitida desde la parroquia Santa Cruz, ubicada en calle Julio A. Roca, 464 de Barrio Güemes, en la ciudad de Córdoba.

0: Oración por la visita del Santo Padre León XIV a la Argentina. Te alabamos y te agradecemos, Padre, por nuestra vida como pueblo. Con Jesucristo queremos poner a las personas en el centro de nuestro actuar, especialmente a los pobres, los enfermos, los pequeños, para ser una nación hospitalaria movida por vínculos que busquen el bien común, donde la justicia sea la fuerza de la paz. Que el Espíritu nos guíe en el diálogo para ser constructores de comunión, dándonos fuerzas para edificar juntos la civilización del amor, reconociendo en el corazón de cada ser humano el lugar donde tú deseas habitar. Que podamos ser auténticos testigos de la fe, manifestando tu misericordia con alegría y anunciando tu salvación con esperanza. El Papa León XIV nos convoca y envía. Junto a nuestra Madre de Luján decimos: levántate, Argentina, y camina hacia una patria fraternal. Amén.
1: Qué inapreciable es tu misericordia, Señor. Los hombres se refugian a la sombra de tus alas. Oremos. Te rogamos, Dios nuestro, que el don celestial que hemos recibido impregne nuestra alma y nuestro cuerpo, para que nuestras obras no respondan a impulsos puramente humanos, sino a la acción de este sacramento. Por Jesucristo nuestro Señor.
0: Amén.
1: Que el Señor esté con ustedes. Damos la bendición a través de la comunidad, llegue la bendición a sus familias, también a través de la radio, la bendición a tantos que cada domingo nos acompaña, desde los hospitales, de los geriátricos, los psiquiátricos, desde la soledad, desde las cárceles. Hoy especialmente un saludo cariñoso a nuestros amigos de la cárcel de Bower que nos están acompañando a través de la radio, en fin, todos esos hermanos nuestros, ese mundo doliente que nos acompaña cada domingo y que nos hace tanto bien. Que el Señor esté con ustedes. Que la bendición de Dios Todopoderoso, del Padre y del Hijo y del Espíritu Santo descienda sobre ustedes, sus familias, y permanezca para siempre. Amén. Queridos hermanas, hermanos, hemos celebrado la misa, podemos ir en paz.
0: Demos gracias a Dios. Dios nos regala la misión más bella del mundo: perdonar al que nos ha ofendido y el anuncio de su misericordia. Con esa tarea vayamos al mundo a ser signos de reconciliación y perdón. Recordemos que la misa del próximo domingo será transmitida desde la parroquia Santa Cruz, ubicada en calle Julio Arroca, 464, de barrio Güemes, en la ciudad de Córdoba. Buen domingo para todos, nos despedimos cantando. Muchas gracias.

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0: buen domingo para todos. 9:02 en la República Argentina de este domingo 13 de septiembre del 2026. Bienvenidos ustedes y nosotros, aquellos que amamos los domingos. Agustín González los saluda, ¿cómo está? Buena mañana. Hoy a nuestro conductor habitual, Chema Forte, lo tenemos de viaje en una misión que ya les voy a contar, pero les va a gustar, se los prometo. El equipo está aquí, firme, con Poli Caradagian desde los estudios centrales en Córdoba. Hola Poli, buen domingo.
1: Buen domingo, ¿cómo le va? ¿Qué dice? Está frío, por lo menos por aquí, por Córdoba, muy frío. Por allí,
0: aquí en Buenos Aires, helado, muy, muy, muy frío por esta parte. Me pregunto cómo estará en Rosario, a donde hoy nuestro habitual periodista del deporte está como enviado especial. Él sí que la está pasando bien igual, de fiesta. Hola Jorge, buen domingo. Jorge Parodi, ¿cómo estás?
2: Hola Agustín, Poli, compañeros, audiencia. Muy frío, 6 grados a esta hora en Rosario. Ha salido el sol y anoche en la ceremonia inaugural de estos Juegos Sudamericanos, 250.000 personas, dato oficial.
0: Una multitud, ya vamos a hablar de ello. Tenemos un montón de información para contarles hoy, para que lo cubra también a Jorge, para que nos ayude con el resto del deporte. Nos va a acompañar Cacho Mercado. Cacho, buen domingo, ¿cómo estás?
3: Hola Agustín, ¿cómo estás? Un abrazo enorme para vos, para Jorge, para Poli, para todo el equipo, con también una temperatura bajísima, pero viviendo de cerca todo lo que va a ser en el ámbito deportivo. Hoy tenemos muchísima actividad, ya se está corriendo, por ejemplo, el MotoGP en Misano, con un golpe de escena rapidísimo, ¿no? Largó, y el que había hecho la pole position se acaba de caer, Marco Bezzecchi, acá, así que vamos a vivir a pleno. En un rato estará la Fórmula 1, lo que ha sido la victoria de River, la victoria de Talleres, bueno, un montón de arte en esta mañana, Agustín.
0: Fórmula 1, dijo Fernando Barrio Nuevo, es nuestro especialista, hoy corre Colapinto en Madrid. Un punteito de lo que tendremos esta mañana. Hola Fer, buen domingo y bienvenido.
4: ¿Cómo te va, Agus querido? El gusto de saludarte a vos, a toda la audiencia. Domingo de Fórmula 1, domingo de Franco Colapinto, uno de los últimos domingos que vamos a tener Fórmula 1 a la mañana de nuestro país, Agus, con ese condimento especial que tiene, lleno de argentinos. Este nuevo circuito de Madrid con Franco Colapinto largando desde el noveno lugar. Gran actuación ayer en clasificación del piloto argentino. Así que vamos a estar siguiendo minuto a minuto esta carrera que comienza a partir de la hora 10 con el campeón del mundo Lando Norris largando desde el mejor lugar, acompañado por el puntero del campeonato Kimi Antonelli. Hay promesa de carrerón en Madrid en la Fórmula 1.
0: Majo Arrieta, Abril Vargas, Poli Caradagian en la producción de este programa, con Cristian López, Mauro Zabaley en la técnica, Fede Gelli también, que está regresando de la misa, fue a confesar sus pecados. Y no se olviden que el más importante de todos es Waldo Sandoval. Hola Waldo, nuestro operador, que para arrancar la mañana nos regala canciones como esta. Bienvenidos a todos los que amamos los domingos.

0: qué versión de Mariposa Tecnicolor. Ella es Laura Pausini. Todas las mañanas que viví, reza esa letra, y todas las mañanas que nos quedan, como esta que estamos arrancando juntos en la mañana de Cadena 3 Argentina. Nombramos a todo el equipo, nos faltó mencionar al integrante más importante, Poli, a los oyentes que ya están presentes. ¿Por dónde nos pueden saludar?
1: Claro, porque hay muchos que ya se están comunicando por el mensajero de la cadena, Agus, y otros que están incorporándose a esta nueva herramienta que es, por lo menos para la comunicación aquí en cadena, es el WhatsApp, el 351-519-9914. Y por si la lapicera que agarraste justo no escribía...
0: Sí, vos sabés que me pasó eso siempre. Le estoy dando aliento, contame.
1: 351-519-9914. Y cada vez son más los que se suman al mensajero, que tienen un montón de cosas lindas para decir y un montón de participación. Ya en un ratito vamos a estar repasando a cada uno de los oyentes que nos dejan fotos, nos dejan audios, nos dejan comentarios de todo lo que ha ido pasando durante la noche, durante la mañana, con una excelente historias compartidas que va creciendo y muchísimo, con la gente que se suma a la reflexión que nos ofrece también la Santa Misa y todo lo que va aconteciendo también en este Amamos los Domingos, Agus.
0: Y para todos ustedes que están del otro lado, vamos a tener sorteos también, ¿eh? Así que atentos, atentos, ya vamos a llegar con eso. Vamos a arrancar este resumen informativo del domingo para que ustedes sepan, sin amargar, no sé, que se están preparando el mate o el café, pero ¿qué está pasando en Argentina? Majo Arrieta y Poli Caradagian estuvieron repasando los principales títulos de los diarios del día.

0: de 84 años, el principal sospechoso del crimen de Alfredo Weibel Giampaoli, empresario hotelero y piloto de automovilismo asesinado el viernes. La policía ya no su vivienda este sábado y además del arma secuestraron prendas de vestir que serán peritadas para determinar si tienen relación con el homicidio. Líderes de OpenAI y Anthropic pidieron frenar la carrera por desarrollar inteligencia artificial y Elon Musk respaldó la advertencia. Dario Amodei y Sam Altman coincidieron en que hay que desacelerar el desarrollo de los modelos más avanzados y reforzar los controles externos. Estos son algunos de los títulos que, bueno, y otros que vamos a estar ampliando luego.
1: Por supuesto que sí, Majo Arrieta, nuestra productora, atenta a los títulos de la jornada. Vamos a escuchar ahora las voces de algunos de los protagonistas de la jornada, nuestras fotografías sonoras. El primero de ellos, el presidente de los Estados Unidos. ¿Qué tendrá que ver con nosotros?, se preguntará usted. Bueno, pasa que Donald Trump ayer volvió a hablar sobre Malvinas y habló sobre un eventual conflicto entre Argentina y el Reino Unido. Dijo textual: estoy seguro de que me van a llamar para intervenir en ese desastre potencial. Y si lo hacen, probablemente lo voy a solucionar, pero ahora tenemos a dos países que no están felices. Son 10 segundos, está en inglés, pero escuchen el tono con el que Trump dice: ah, lo de Argentina e Inglaterra puede ser un desastre potencial, pero tranqui que yo lo arreglo. Así lo decía.
2: I'm sure I'll be called into that potential disaster, but if they do, I'll probably be able to settle it out. But right now you have two countries that are not happy.
1: Tenemos dos países que no están felices. Tranquilo, Trump. Habla de un desastre potencial, pero no pasa nada, que lo arregla. Un nuevo escándalo golpea a la legislatura de Córdoba, donde se conocieron denuncias de un asesor del bloque de la Unión Cívica Radical por presuntos abusos sexuales en el ámbito familiar. Un hombre identificado como Omar Ludueña, que trabaja en la legislatura desde 2011. La legisladora provincial de la UCR, Alejandra Ferrero, aseguró que ella apenas se enteró, solicitó que lo aparten. Así se lo explicó a Guille López en diálogo con Cadena 3.
3: E inmediatamente fuimos a la justicia solicitando la investigación de estos hechos y yo giré una nota a la máxima autoridad de la legislatura pidiendo que se los desvincule, que se lo aparte y que tomen todas las medidas necesarias sobre este empleado, porque yo no lo puedo echar porque es de la legislatura este empleado.
1: Son semanas complicadas para la legislatura cordobesa. Y por último, en la provincia de Santa Fe han quedado oficialmente inaugurados este viernes los Juegos Suramericanos, una ceremonia multitudinaria frente al Monumento Nacional a la Bandera en Rosario, un espectáculo increíble, ya vamos a hablar de eso, pero así lo inauguraba el gobernador de la provincia, Maximiliano Puyaro.
4: Bienvenido Sudamérica, bienvenido Argentina, bienvenidos a la provincia invencible de Santa Fe. Y en este acto dejo abierto los Juegos Olímpicos Suramericanos Santa Fe 2026, que Dios los bendiga.
1: En instantes lo vamos a ampliar, pero Jorge Parodi, para que lo entiendan los oyentes que por ahí no están tan metidos con este tema, ¿por qué es tan importante lo que se inauguró ayer? ¿Por qué son importantes los Juegos Suramericanos?
5: Olímpicos Suramericanos. Es el primer paso del ciclo olímpico que va a desembocar en Los Ángeles 2028. El año que viene serán los Panamericanos en Lima, en Perú. Y este primer paso conlleva la posibilidad de clasificar a la instancia superior y a comenzar a exhibir el poderío que pueda llegar a tener cada uno de los 15 países que participan, 4.000 atletas, de esta competencia que se inauguró anoche ante una multitud.
1: Jorge, en instantes arrancamos con los testimonios.
5: Cómo no, enseguida hablamos de la ceremonia inaugural, cuando ustedes dispongan.
1: Jorge Parodi en vivo, enviado especial desde Rosario, provincia de Santa Fe, pero el deporte también tiene un montón de otras historias que nos cuenta Cacho Mercado.
6: Bueno, lo más destacado, ¿no?, de lo que ha sido la jornada de ayer, lo decíamos recién cuando saludábamos a Agustín, que ha sido una jornada importante ayer, por ejemplo, para River, que rompió una racha en Tucumán, ganó el equipo de Poncio y se acerca a los puestos de arriba, se mete directamente en la pelea de los playoffs y ya comienza a mirar de otra manera la tabla anual. Ganó Talleres después de muchos partidos sin poder ganar en Córdoba, bueno, ganó ayer, le ganó a Unión de Santa Fe, así que respira, y de esto salió del fondo de la tabla de posiciones, ¿no? Estaba en el último lugar, bueno, la derrota de Central Córdoba de Santiago del Estero en manos de Boca le ha dado la posibilidad

0: Tigres que con la victoria dejara el último lugar en la tabla de posiciones. Por eso decíamos, con goles de Andrada y Almada, River derrotó agónicamente al Atlético Tucumán, terminó muy molesto Falcioni por los fallos arbitrales. Bueno, Independiente Rivadavia que goleó Aldo Civi en la jornada de ayer, 4-3, los títulos también. Hoy juega Belgrano, 14:45, el equipo de El Ruso buscando una victoria que lo vuelva a poner en la senda de los ganadores. Por supuesto, viene de 3 partidos sin poder ganar. Y después lo que hay que ver en el ámbito internacional, se prepara Boca para jugar la Sudamericana. Su rival perdió ayer frente al Palmeiras, que es líder del campeonato. Derrotó 2-0 al San Pablo, el Palmeiras, el rival de Boca. Bueno, con la cabeza agacha, todo lo contrario para el equipo de Arruabarrena, que viene de una importante victoria y con un equipo alternativo. Y en el ámbito internacional, en un rato vamos a estar informando todo lo que suceda, porque hay derbi. Hoy juega el Manchester United con el Manchester City, la necesidad del equipo ciudadano de ganar para volver a la punta debido a la victoria de Arsenal en el día de ayer. Goleó el Real Madrid y es el líder de la Liga Española, por lo menos hasta que juegue el Barcelona en la jornada de hoy. Actualizamos el MotoGP a esta hora en Misano. Está ganando Jorge Martín, seguido por Márquez. Tercero, Alex Márquez, el hermano de el que viene como escolta. Así que es dramática la competencia. Muchas caídas. Las que quedan, para las que se han desarrollado, perdón, de 27 a correr.
1: Y hablando de velocidad, Fernando Barrio Nuevo, ¿a qué hora arranca la carrera de la Fórmula 1? Corre Colapinto.
2: A las 10, Agus, vamos a estar siguiendo minuto a minuto esta fecha 14 de la Fórmula 1, Gran Premio de España, en el circuito de Madrid, desde el noveno lugar, larga Franco Colapinto, primera fila para Lando Norris y el puntero del campeonato, Kimi Antonelli. Mucho calor en Madrid, a tener en cuenta el tema de la temperatura, más de 40 grados en pista a la hora que comience el Gran Premio. Estamos a poquito menos de 45 minutos de la largada de una nueva fecha de la máxima categoría.

0: hermosa canción, pero no son horas, Waldo. Mire, si hace que un oyente se pregunte por qué me fui a enamorar de ti, le desbloquea un recuerdo de esos. Un domingo a las 9:20 de la mañana. Complicado. Mon Laferte es lo más, pero complicado esas preguntas a esta hora. Nosotros seguimos recorriendo la Argentina, 9 horas, 20 minutos en todo el país. Amamos los domingos, ya se vienen todas las historias, mucha más música. Vamos a viajar por todo el país, vamos a tener de todo. Pero ahora, precisamente, recorremos la Argentina, pasamos por tu lugar en el mundo en nuestra Ronda Federal de cada domingo.
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0: Para que puedas escuchar en un título, cortito, cómo está tu lugar en el mundo, cómo están algunas de las principales ciudades del país. Arrancamos, como siempre, por Capital Federal, Ciudad Autónoma de Buenos Aires, con Pilar Gil Peris. Hola, Pili, buen domingo. ¿Cómo arrancó el día Buenos Aires?
2: Hola, hola, muy buen día a todos. Frío, con 3 grados 4 de temperatura y la sensación térmica no llega al grado 0,9 de sensación térmica. Cielo despejado, humedad 72%, el viento del sur a 10 kilómetros en la hora. Y en los alrededores de Buenos Aires hay temperaturas más bajas todavía. Por ejemplo, la ciudad de La Plata tiene 1 grado 8 décimas bajo cero. Y sí, ¿qué me hizo enamorar de ti? Es una pregunta espectacular para el día de hoy a las 9 de la mañana. ¿Por qué es el Día Internacional del Chocolate? Mi perdición. Claro, y ves, la inteligencia artificial no ingresa en este punto, porque saborear un buen chocolate a las 9 de la mañana, un día muy frío, y les dejamos afuera la inteligencia artificial. Bueno, en un ratito vamos a estar hablando del Día del Chocolate. Comenzamos a hacer el repaso por las portadas de los diarios. Por la caída de la recaudación, Milei hará más profundo el ajuste este año para cumplir con las exigencias del Fondo Monetario Internacional. También este año, Cristina y Máximo Kirchner irán a juicio oral por lavado de dinero. Y hay un tema que tiene que ver con los talles. 7 de cada 10 personas no encuentran ropa del talle que necesita. Y en la ciudad de Buenos Aires hay toda una zona central alterada por los cambios en las calles. La obra del trambús que une Pompeya con Aeroparque comienza a cambiar sentidos de varias arterias importantes, por ejemplo, en el barrio de Almagro y de Caballito. Que sea buen domingo.
0: Muchas gracias, Pilar. Igualmente, buen domingo. Nos vamos a las calles de Córdoba. Está fresco, nos decían, pero él seguro que está con buena onda. Orlando Morales, ¿cómo está ese domingo? ¿Cómo arranca el día?
3: Buen día, buen día, buen día, buen día, buen día, buen día, buen día, buen día, buen día, amigo. ¿Cómo estás? ¿Cómo estás, amigo?
0: Muy bien, muy bien. ¿Cómo está Córdoba? Hola. Fresquito, che, para campera, camperón. ¿Cómo estamos?
3: Sí, pero como yo te escuchaba, como decía, ¿cómo está mi lugar en el mundo? El lugar en el mundo para mí es mi querida y amada Córdoba. Te digo, Agustín, que tenemos una temperatura de 6 grados aquí en nuestra querida ciudad de Córdoba. 6 grados. Está fresco para chomba. Ni el loro anda en la calle, Agustín. Ni el loro anda en la calle, de verdad.
0: Ay, ay, ay.
3: Qué frío que hace. Y te digo también, mi querido Agustín, que desde Carlos Paz a Córdoba, cuando venía esta mañana, estaba lloviznando. Hay que transitar con mucho, pero mucho cuidado. Y un título que te dejo para más adelante. ¿Sabes qué va a pasar el mes que viene entre la sierra?
0: ¿Qué va a pasar? Algo bueno, ¿no? Espero. Buenas noticias, Orlando.
3: Después te lo cuento. Después te lo cuento. Va a ser algo muy lindo entre la sierra y nosotros te lo vamos a contar.
0: Orlando Morales, que nos promete historias y que va a cumplir. Y nos quedamos en Córdoba porque leemos como uno de los títulos principales de Cadena3.com a esta hora que la nieve no da tregua. ¿Qué pasa con el camino de las altas cumbres a esta hora? Roberto Fontanari, buen domingo.
4: Hola, hola, ¿cómo te va? Un gran saludo para todos. Feliz domingo. El camino de las altas cumbres continúa con el corte total. Desde el sábado alrededor de las 8 de la mañana, la policía caminera dispuso ese corte luego de las nevadas registradas durante la madrugada del sábado. Si bien en estos momentos ya no está nevando, persisten las condiciones meteorológicas adversas. En distintos sectores del recorrido se registran lloviznas, bancos de niebla, baja visibilidad, además de la posible presencia de hielo sobre la carpeta asfáltica. Por razones de seguridad, el corte se mantiene hasta que mejoren las condiciones y las autoridades determinen que el camino pueda transitarse sin riesgos. Eso es lo que sucede en el camino de las Altas Cumbres. Hay otras alternativas para venir a Villa Dolores, al Valle de Tras la Sierra, y también destacar que está frío en toda la región, se registran temperaturas muy bajas. Un abrazo grande.
0: Abrazo grande, Roberto Fontanari. Entonces, cortado el camino de las Altas Cumbres. Por eso, Waldo, por eso.

0: está.
1: Donde no sé si habrá nevado, pero he leído algunos diarios locales que dicen, se lo preguntan. ¿Nieve en Tucumán, en la zona de Tafí del Valle? Gabriel Melián, ¿qué hay de cierto en eso? Buen domingo.
2: Hola Agustín, a todos buen domingo. Es cierto, estuvo nevando también en Tafí del Valle. Los valles calchaquíes en este momento tienen temperaturas por debajo de cero. No tengo el dato específico del Servicio Meteorológico Nacional, pero sí se anunciaba probables temperaturas inferiores a los 6 grados bajo cero para el inicio de este domingo. Y eso es lo que traería, porque esta constante llovizna que hemos tenido en la zona, nieve para ese lugar. Un poco más arriba de Tafí, en las cumbres más elevadas, sí hubo nieve en estas dos últimas jornadas. Así que en cualquier momento te mando algún dato sobre lo que en este momento está pasando, porque lo que sí te puedo adelantar es que la ruta hacia Tafí del Valle y los valles calchaquíes está cerrada. La han cerrado desde la Dirección Provincial de Vialidad como consecuencia de hielo en la calzada. Y esto en un camino de cornisa, en un camino de ascensos y descensos, es imperdonable. No se puede tener ningún tipo de desliz en esas zonas de las montañas tucumanas. Así que, cerrado el camino, pronto nos van a anunciar desde la Dirección Provincial de Vialidad cuándo se abra para el tránsito normal. Esto es, por un lado, en la cuestión climática, sí, en los valles calchaquíes. Aquí en la capital, Agustín, tenemos 4 grados de temperatura. Está lloviznando desde ayer antes del partido. Todo el día, toda la tarde llovió, nos mojamos todo, totalmente ayer en el partido, que trajo un montón de emociones y dejó varios títulos. Pero vuelvo sobre el tema que nos preocupa hoy y en la búsqueda de la noticia. Lo cierto es que durante los últimos meses hemos hecho referencia al menos una vez de hechos como esto, ¿no? Así que cuando esto se repite, deja de ser un hecho noticiable, deja de ser
1: noticia. ¿Qué pasó, Gaby?
2: Y hoy nos planteamos nuevamente qué pasa con los accidentes en las rutas. Ayer, un colectivo de la línea 124 chocó nuevamente contra un camión que transportaba caña de azúcar. Se trata de un accidente en la ruta 1 más, y sí, pero está vinculado con la zafra cañera. Y esto ha traído graves consecuencias, imprudencias, impactos, víctimas fatales, trágicos accidentes como 4 personas fallecidas en la ruta 38, en la ruta 9 con un choque que dejó también otras 3 personas fallecidas, transportes rurales, colectivos que chocaron contra camiones cañeros. Bueno, todo esto tiene un sinfín de víctimas fatales y es eso, ¿no? Hoy resaltamos el hecho de que la noticia no tiene que dejar de ser noticia, y es el hecho de los accidentes de tránsito en la ruta, algo que tiene prohibiciones para circulación nocturna, pero que no se cumplen, y tampoco se cumplen las normas para controlar este tipo de vehículos. La noticia es que en Tucumán otra vez un accidente de tránsito involucró a una rastra cañera y siguen, ¿eh? Y siguen.
1: Muchas gracias, Gabriel Melián. Esto es la Ronda Federal de Amamos los Domingos. Viajamos por todo el país con nuestros periodistas, con las voces locales, como la de Mirta Espina, que nos lleva hasta la Patagonia, provincia de Santa Cruz. ¿Cómo está Río Gallegos, Mirta? Buen domingo.
3: Hola, igualmente. Muy buenos días, Agustín, Waldo, Majito y todos. Efectivamente, estamos con frío, pero no tanto como Buenos Aires, porque tenemos 1.4 grados de sensación térmica en este momento, con una temperatura real de 4 grados. Y en cuanto a las informaciones, bien lo decían recién, la noticia es noticia, y comenzamos con, lamentablemente, 2 trágicos incendios que han conmovido a 2 comunidades importantes de Santa Cruz. Por un lado, en Río Turbio se produjo un incendio en una vivienda y como consecuencia del mismo murieron 2 hermanitas menores de edad. Los cuerpos de las mismas fueron trasladados a Río Gallegos para que en el día de hoy les realicen la correspondiente autopsia. El otro hecho luctuoso se produjo anoche en la comisaría primera de Perito Moreno, cuando hubo un reclamo de uno de los presos para que lo trasladen y prendió fuego los colchones. Como consecuencia del gran incendio que se produjo, murió quien había iniciado esto. Se trata de Oscar Olivera y de otro detenido, Javier Nicolás Pereira. En total, 10 personas fueron trasladadas al hospital de Perito Moreno, entre ellas 7 policías. Como en estos casos, interviene la policía de la provincia, quien tiene a cargo la investigación, es Gendarmería Nacional. En otro orden, ayer pasaron por Río Gallegos veteranos de Malvinas dirigiéndose a las islas. Recordemos que esa posibilidad la tienen quienes estuvieron allá durante el conflicto bélico y que deben permanecer una semana en el archipiélago. Son de Buenos Aires y de Córdoba. Por otra parte, hoy concluye la Feria del Libro. Esta 32ª edición se realizó con mucha participación. Así que para hoy a la tarde está previsto también que haya mucha gente en el Centro Cultural. Un dato de la economía, minería. Las exportaciones del país fueron de 4.700 millones de dólares aproximadamente y Santa Cruz aportó casi 1.900, es decir, el 40% del total. Esto no quiere decir que estamos nadando en oro y plata, que es lo que se exporta, todavía no derrama en la comunidad. Hay proyectos para capacitar a 2.000 santacruceños y además la Universidad Tecnológica Nacional ha realizado convenios de capacitación, tiene además la carrera de ingeniería en minas, de inglés minero, con distintas empresas. En este caso, la última ayer fue con Pan American Silver. Repetimos, un grado cuatro décimos la sensación térmica acá, tenemos viento del noroeste a 14 kilómetros, pero no nos ilusionemos mucho porque el viento va a aumentar. Está prevista una máxima de 11 grados, ojalá lleguemos, y tendríamos ráfagas de hasta 60 kilómetros por hora. Muchas gracias y seguimos porque amamos los domingos.
1: Claro que amamos los domingos, Mirta. De norte a sur, de este a oeste, arranca, termina la ronda federal. Nosotros a este país le decimos, como los auténticos Caligaris, te quiero tanto.

Los auténticos Caligaris no es un error, ¿eh? Es la junta, se reunieron los decadentes con los Cali. Y salió esta mezcla hermosa, hermosa, hermosa, que a nosotros nos gusta, que por eso le ponemos onda a la mañana. Hablando de reuniones, porque cerramos la ronda federal, pero seguimos viajando. A veces las noticias no son tan lindas. Y a veces, como anoche, lo que nos llegó desde el centro del país para todo el continente fue una fiesta maravillosa que nos infla el pecho, que nos llena de orgullo. Le ponemos fiesta porque ayer, desde Santa Fe, tuvimos todos una buena noticia.

0: Esa versión multitudinaria de Suavecita, con Abel Pintos, con La Sole, Valentino Merlo, con Luke Ra, con un montón de artistas, fue el cierre de la gran fiesta inaugural de los Juegos Suramericanos. Poli, ¿la viste por televisión?
1: Agus, la estuve viendo, la estuve picando un poco porque estábamos celebrando el cumple de mi gorda, pero no me la podía perder porque la verdad es que lo que se percibía también en esas imágenes era la alegría y la fiesta, no solamente de toda la gente de Santa Fe que estaba allí reunida en torno al Monumento a la Bandera, sino de toda la Argentina que estaba feliz de recibir a más de 15 países y además esa puesta en escena que... La verdad no tuvo nada que envidiarle a ningún juego olímpico, una energía, una alegría que me parece que le hizo pelea al frío que hacía y con el viento con el que venían luchando, incluso la llama que fue directo al pebetero. Sí, sí, sí.
0: Yo pensaba lo mismo, pensaba, che, esto es mejor que la ceremonia de apertura del último mundial, por ejemplo. Porque aparte, con un amor por el arte de Santa Fe, si lo estuvieron chusmeando, lo pasamos en vivo por el canal de YouTube de la radio, cuéntenos en el mensajero qué les pareció. Pero a ver, nosotros hablamos desde lo que pudimos ver a la distancia, como espectadores, como público general. El que de ceremonias olímpicas y de juegos la sabe lunga es Jorge Parodi. Jorge que hace 2 años... vio cantar a Celine Dion desde la cima de la Torre Eiffel. No sé cómo... O sea, son esas oportunidades únicas. Y en ese contexto, Jorge, ¿cómo fue la fiesta que se vivió anoche en Rosario?
2: Lo disfruté más. Porque esa comida casera, ¿viste? Pero de un nivel excepcional. La única crítica...
1: Ay, ay, ay.
0: Sí, no, fue excepcional, se lo lleva la gente. A ver, Jorge, ahí te escuchamos.
3: Se quedó bailando después de la Suavecita y la generosidad de los artistas, porque tanto Soledad como Abel, como Juan Carlos Baglietto, como Luz Ra, como el mismo Cacho, Deica, que formaron parte del show en distintos momentos, incluso cantando, interpretando canciones que habitualmente no lo hacen, salvo Donata, que formó parte de la actuación de Soledad, con una generosidad, y se nota la mano de Lito Vitale, y se nota también que hay un director teatral de un enorme nivel como Ariel del Mastro, que es hijo de Nacha Guevara. Se nota el trabajo de 9 meses, y la manera en que lograron amalgamar la música con la historia de Santa Fe, esa niñita Julia, que iba de la mano de Juan Carlos Baglietto desde el principio, el tema de canción con todos, que fue mostrando el camino de la historia, del pasado, de la provincia de Santa Fe, y llevándonos a esa confusión de aborígenes, de... inmigrantes, de trabajadores, hasta ser hoy esta realidad. Y además, el contexto, el ámbito, el Monumento a la Bandera, que no fue el escenario, fue protagonista con los mapping, con ese escenario que tomaba forma de la provincia de Santa Fe, con lo que anunció previamente Cadena 3, algo inédito, que Luciana Aymar dijera en un medio, en nuestro medio, en
0: excelente,
3: que ella iba a encender el pebetero. Es el momento tal vez más emotivo, pero también algunos otros deportistas como
0: Jorge, por las dudas, ahí el equipo de Cadena 3 Rosario,
3: tantos otros que llevaron, que portaron la bandera olímpica, la bandera olímpica sudamericana, a eso nos referimos, y la gente que desde las 3 de la tarde hablan oficialmente de 250.000 espectadores, desafió al frío, hacía un frío terrible. La gente se llevó su sillita, se llevó su mate, bailó, cantó, disfrutó, fue parte del espectáculo, y de fondo el río Paraná. La verdad, una fiesta inolvidable, fue la fiesta de todos. Y para felicitar a los directores de coreografía, con más de 100 bailarines, pero todo referido, se hizo un homenaje a distintos deportes, desde el arte, desde la teatralización y desde un sentido, desde un criterio del buen gusto, que hay que destacar, el buen gusto, lo popular, la historia, el presente y los deportistas que a la hora de desfilar, los deportistas argentinos y todos en realidad, los que desfilaron de las 15 delegaciones, le pusieron una onda. Fue una noche en la que el frío perdió por goleada desde el calor, no solamente de la llama sudamericana, sino también desde el calor de ser parte de algo hermoso que vamos a vivir durante los próximos 14 días y que ya ha comenzado hace un ratito con Laila Chaina, chica de Luján, que ganó su serie en natación en los 200 metros midlay y que va a tener en un ratito también la primera medalla en Santa Fe con la natación aguas abiertas. Pero vamos a escucharlo al licenciado Mario Mocchia.
0: Vamos.
3: Mocchia es el presidente del Comité Olímpico Argentino y a su vez es el presidente de LODESUR, Comité Sudamericano, un dirigente que desde hace muchos años viene trabajando desde el handball y que le dejaba a Julián Mangelano su impresión de lo que habíamos vivido.
4: La verdad que espectacular, felices con este acto inaugural de los Juegos Sudamericanos y la verdad que creo que Rosario reúne todas las condiciones para hacer una verdadera fiesta del deporte de Sudamérica y proyectado ya para el 2029 para los Juegos Panamericanos Juniors de todo el continente. Celebro el compromiso, el trabajo y las ganas de que el deporte pueda ser un instrumento para transformar la vida de la gente.
0: El testimonio,
3: del deporte, Agustín, ¿no? Transformar, mejorar la calidad de vida de la gente. Pero mientras tanto, este fue un espectáculo que disfrutó la gente común, porque era de entrada libre y gratuita.
0: Muchas gracias, Jorge Parodi. Volvemos con vos en cualquier momento. Gran equipo de la radio desde Rosario, Santa Fe, en distintas ciudades, Juegos Suramericanos. Y primera medalla, nos dijo Jorge, primera medalla en juego. ¿Dónde? Matías Arrieta, buen domingo.
5: Buen domingo para vos, para todo el equipo y los oyentes. Estamos en el Parque del Sur, aquí en la ciudad de Santa Fe. Un frío, Agus, a esta hora de la mañana tenemos 8 grados de temperatura, 6 de sensación térmica. No sé si estoy para tirarme al agua, pero bueno, hay competidores que sí lo están y están muy preparados para eso. Y de hecho ya están en el agua porque se ha comenzado ya con la competencia de aguas abiertas, tanto en la rama masculina como en la femenina, en una competencia de 10 kilómetros. El circuito del lago del Parque del Sur tiene 1.666 metros, por lo tanto van a dar 6 vueltas alrededor de este circuito que se organizó justamente en el lago del Parque del Sur, en el sur de la ciudad de Santa Fe. Para que te des una idea, Agus, muchos hinchas de muchos equipos que nos escuchan alrededor del país, cuando han venido a ver algún partido de sus equipos a la cancha de Colón, bueno, es el parque que queda bien cerquita de la cancha de Colón, donde todo el mundo se reúne para hacer la previa. Al término de la primera vuelta, tanto hombres como mujeres, hay que decir que Brasil viene comandando la competencia, en el caso de los hombres, con Víctor Rodríguez, de 19 años, pasó primero después de la primera vuelta. El argentino Joaquín Moreno está en el cuarto lugar y el otro argentino, Ivo Cassini, está en el sexto lugar al término de la primera vuelta de este circuito, que repito, son 6 en total. Y en la competencia femenina están las argentinas comandando después de la primera vuelta. Está primera Candela Giordanino y Romina Invilgerred viene detrás de ella después del primer pase por justamente la zona de control. Aquí nos quedamos, querido Agus, porque aquí vamos a tener el testimonio del primer ganador y de la primera ganadora de las medallas doradas de estos Juegos Suramericanos Santa Fe 2026.
0: Cuando vos nos lo indiques, Matías Arrieta, Cadena 3 presente en Santa Fe Juegos Suramericanos. Y una canción que vamos a escuchar muy seguido estas dos semanas. Hermosa, Soledad, Late el Sur, la canción oficial de los Juegos. Allí está Cadena 3.

0: Seguimos en Amamos los Domingos. Hoy con Agustín González y un gran equipo. 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

0: 9:49 en la República Argentina. Canta Lázaro Caballero. Y para todos ustedes que están en el mensajero y que nos están saludando, tenemos un muy lindo regalo, Poli.
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0: Buenos Aires, ¿eh? Para los que estén en Buenos Aires, hoy Lázaro en el Gran Rex, nosotros los invitamos y nos saludan también por el mensajero. Gracias por estar del otro lado, con saludos y también con consultas, Poli.
1: Consultas, preguntan si está habilitado el Camino del Cuadrado y está para circular. Sí, está habilitado, pero con precaución, porque además hay niebla. Si bien está apenas lloviznando de manera intermitente, hay que circular con precaución por el Camino del Cuadrado, que sí está habilitado, por lo menos por ahora. Iremos actualizando en cuanto haya alguna otra novedad.
0: Y saludamos también a los oyentes que nos escuchan por el canal de YouTube, por la radio, por la aplicación, desde su lugar en el mundo. 9:50. Amamos los domingos.

0: Luciano Pereira, son las voces de los grandes artistas que van pasando por la mañana de Cadena 3. Se suman también las historias que compartimos en la radio más grande del país. Continuamos en Amamos los Domingos, seguimos sumando compañeros e historias. A esta mañana recibimos a Carlos Marcos. Hola Carlos, buen domingo.
1: Agustín, ¿cómo va? Un gustazo de estar contigo en Amamos los Domingos.
0: El gusto es nuestro porque, como lo saben ustedes, cada fin de semana venimos recuperando producciones especiales de Cadena 3 Argentina. Y en este caso, el viernes pasado se cumplieron 25 años del atentado terrorista a las Torres Gemelas en Nueva York. Y a dos décadas de aquel suceso, Cadena 3 estrenó el documental titulado El ataque que cambió la historia. Y venimos recuperando desde el pasado domingo algunos fragmentos de esta producción, Carlos.
1: Sí, Agustín, como dijimos, aquel documental fue el primero que realizó Cadena 3 Argentina e inició la sucesión de producciones especiales que venimos recopilando en Amamos los Domingos.
0: El domingo pasado escuchábamos algunos testimonios periodísticos de esa cobertura de Cadena 3, pero hoy nos vamos a ocupar de rescatar los testimonios de argentinos que sobrevivieron al atentado, y en algunos casos, Carlos, son escalofriantes.
1: Verdaderamente, una experiencia horrorosa. Es el caso de Pablo Pereira, que todavía reside en Nueva York y ya lo hace desde hace varias décadas. Él es productor cinematográfico y al momento del ataque decidió ingresar a la zona cero para registrar todo con su cámara. Su relato de la experiencia cinematográfica es absolutamente espeluznante.
2: Nos metimos en esa neblina lechosa. Éramos las únicas personas que avanzaban en ese sentido. Yo lo único que veía era toda una escenografía fantástica. Había cosas que eran reminiscentes de cosas que había visto antes. Yo hacía un año que estaba en la ciudad. Por ejemplo, toda esa zona de Wall Street, Nevada. Era como Nevada, pero en vez de ser nieve era este polvo. Las cantidades, no te puedo explicar lo que era. Era como pisar en nieve. Estaba pisando arriba de cosas que había. Y de ahí iban surgiendo hacia nosotros siluetas muy tenebrosas, porque viste, cuando no podés distinguir, vos veías venir siluetas hacia vos. Y a medida que iban llegando hacia vos, por ahí podías ir distinguiendo las facciones. La gente venía toda también, como en una película de Tarkovsky, te juro, cubiertos por esta caspa gigante. Se materializaban, seguían, las caras ni te cuento. Gente demudada, gente llorando. Y cuando pasamos el último piquete, no vimos a nadie. Y ahí ocurrió otro elemento fantástico, que es que nosotros nos hicimos invisibles. Dimos la vuelta y pasamos por lo que es el Winter Garden. Cuando llegamos ahí, dejamos de existir. Primero medio que nos escondíamos, después nos dimos cuenta que los bomberos pasaban por al lado nuestro como si no existiéramos nosotros. Nos metimos, bueno, llegamos a Ground Zero, propiamente dicho. Fue también, esa fue una visión fantástica. Hay una foto que deben haber visto, que es, viste que los dos edificios tenían como una malla que los recubría, de metal. Y ahí en teoría estaban los edificios. Yo no los veía. Yo veía esta leche etérea. Filmar en Ground Zero no tenía mucho sentido porque no había nada. Otra cosa que me dio mucha impresión es que yo estaba preparado mentalmente, me dije, a lo mejor vamos a ver cosas muy feas, gente muerta. Mucho peor, no había nada, no quedó nada. En ese momento nunca lo pensé, pero era un olor acre, era el olor. Para mí ahora ese es el olor que tiene lo trágico, la muerte.
1: El segundo testimonio que rescatamos es el de Alejandra Ciapa. Ella estaba en Nueva York cursando un posgrado en genética. Después del atentado, inmediatamente después, trabajó 3 días como voluntaria en la zona del desastre para ayudar a los rescatistas. Inicialmente la inspiró la búsqueda de sobrevivientes, pero con el paso de las horas se dio cuenta que no había quedado nadie con vida y que debía limitarse a curar a policías y a bomberos.
3: Te haces vulnerable, absoluto, y también aniquilás el ego, porque vos ibas ahí, yo como, viste, médico que iba a rescatar vidas, salvar gente, y la verdad era que no rescaté a nadie, Y por eso te digo, esa impotencia en todo eso, al otro día pude reconstruir la imagen que tenía o cambiar la mirada de lo que estaba viendo, que era todo muerte, destrucción y casi nada más que hacer, ya me podía ir, porque, o sea, poder ayudaba, viste, a aliviar algo traumatológico o algo, pero como que no tenía sentido alguno hacerlo para mí. Y en ese momento que creí que me sentí como frustrada un rato, de que no había hecho nada, me parecía que no había hecho nada bien, que nada útil, que bueno, entendí que, y lo vimos con otros, que en los edificios linderos había gente que tenía que evacuar los edificios, porque corría riesgo de vida. Se explotaban cosas, caían edificios alrededor, o sea, yo no tenía conciencia del riesgo que había. En los 3 metros cuadrados que me rodeaban siempre había riesgo. Era todo tan magnitud tan elevada y la adrenalina tan de que nada me va a pasar, que bueno, te percatás después. Y en ese momento nos dimos cuenta que bueno, que había que ir a rescatar edificios. Y esa fue la acción mía, te estoy hablando del edificio de enfrente, o sea, que veía el agujero de las Torres Gemelas, ¿no? Esa fue la acción que me llenó de paz después, porque primero entendí que prevenir muertes era una forma de salvar vidas, ¿no? Cuando comprendí eso, por lo que había ido a las Torres Gemelas, estaba cubierto. No había fracasado.
0: Son testimonios increíbles de argentinos que estaban allí aquel día y que forman parte de este documental de Cadena 3 titulado El ataque que cambió la historia. Su producción periodística y guión estuvo a cargo de Carlos Marcó, Fernando Zavala y Daniela Toni fueron responsables de la locución. Miguel Clariá y Agustina Vivanco tuvieron participaciones especiales. Waldo Sandoval fue el encargado de la edición de sonido y producción artística. Y Sergio Supo se encargó de la dirección general de esta producción especial, que se puede recuperar. Carlos, está en YouTube y en la web de Cadena 3.
1: Sí, seguro. Y a esa producción especial se suma la que estrenamos el viernes por los 25 años del 11S. Crónicas heroicas en la zona cero. Muy recomendables ambos documentales.
0: Y a 25 años de aquel día que, como bien menciona el título de este documental, cambió la historia, valía rescatar estos testimonios de argentinos en Amamos los Domingos. Carlos Marcó, gracias por las historias y buen día.
1: Muchas gracias, Agustín. Un abrazo.
0: Ya llegamos al boletín de las 10 de la mañana. Arranca la carrera de la Fórmula 1. Fer Barrio Nuevo.
4: Ya, Agus, faltan minutos nada más, todo preparado, ya los autos en la grilla de partida. En minutos arranca la vuelta previa de esta fecha 14 de la Fórmula 1 con Franco Colapinto largando desde el noveno lugar.
0: Ya se viene el maestro Guillermo Grimaldi. Pueden enviar sus mensajes por el mensajero, por el WhatsApp de la radio. Tendremos un especial por el Día del Maestro. Ahora nos informamos con Juan Schultes y Poli Caradagian.

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1: Córdoba.
2: En su homilía dominical, el cardenal Ángel Rossi reflexionó sobre la importancia de pedir perdón para sanar heridas en los vínculos.
1: El arzobispo de Córdoba invitó a romper la cadena del odio que justifica la violencia y llamó a abrirse la reconciliación porque perdonar es optar por la vida.
3: Ciertamente estamos viviendo, no es novedoso, pero un mundo sin perdón, ¿no? Un mundo sin perdón, un mundo agresivo, un mundo vengativo, o sea, y un mundo sin perdón es vivir con resentimiento, ¿no? Se define el resentimiento como una forma de la ira. El resentimiento es una ira fría que se instala en el corazón y que invade el lenguaje, invade los consejos, invade la homilía de los curas, o sea, esa ira fría invade el lenguaje, ¿no? Y nos vuelve amargos. Es el resentimiento se instala en el corazón. El que no perdona, por otro lado, permanece aferrado al pasado, no vive el momento presente y además bloquea el futuro.
2: Buenos Aires.
1: El Papa León XIV recibió a Gerardo Martínez en el Vaticano.
2: El dirigente de la CGT y titular de la UOCRA presentó al pontífice un diagnóstico sobre la situación social y laboral de la Argentina.
4: Hay que discutir un nuevo contrato social, lo aseguró Gerardo Martínez, secretario de Relaciones Internacionales de la CGT, quien encabezó este sábado una delegación argentina en la audiencia con el Papa León XIV en el Vaticano, en la cual le expusieron la crisis que atraviesa el país en el marco del cuarto encuentro sinodal Fratelli Tutti.
5: Para nosotros es una felicidad inconmensurable, no por el valor que tiene la visión que lleva adelante nuestro Papa León XIV y que nos interpela en la sociedad con esta última encíclica, planteando la necesidad que los actores sociales, que el sector empresarial, el sector sindical y los estados tenemos que discutir un nuevo contrato social.
4: Pilar Gimperis, Cadena 3, Buenos Aires.
1: Rosario.
2: Se inauguraron los Juegos Suramericanos Santa Fe 2026.
1: Hasta el 26 de septiembre, más de 4.000 atletas de 15 países competirán en las ciudades de Rosario, Santa Fe y Rafaela.
6: Rosario vivió una noche única en la apertura de los Juegos Suramericanos Santa Fe 2026. 100 artistas en escena y la tecnología abocada para que esto sea una noche única. Fue lo que se vivió ayer en las veras del Monumento a la Bandera. El show fue de nivel internacional y entre los destacados podemos hablar de Soledad Pastorutti, Abel Pintos o Luke Ra, quienes hicieron que quede en el recuerdo la noche que vivieron los rosarinos, donde en gran número se acercaron al monumento a pesar del frío. Los grandes momentos fueron los desfiles de las delegaciones, con Argentina encabezada con la campeona del mundo de las Leonas, Sofía Cairó y Rubén Résola. Y también el encendido del pebetero suramericano, en manos de Luciana Aymar, la mejor jugadora del mundo, y Rosarina ella. Informó Julián Maragliano desde Rosario, Santa Fe.
2: Tucumán.
1: La policía desmanteló un taller clandestino de fabricación de armas tumberas.
2: Durante 2 allanamientos, los efectivos secuestraron un arma casera, cartuchos, herramientas y planos.
7: Descubren una fábrica de armas caseras. La policía de Tucumán desmanteló un taller clandestino dedicado a la fabricación de armas caseras conocidas como tumberas tras ejecutar 2 allanamientos en el barrio 314 viviendas de la zona sur de la capital tucumana. El operativo a cargo de la comisaría seccional 15 permitió secuestrar un arma de fabricación artesanal, cartuchos, resortes, herramientas y planos con instrucciones técnicas para el armado de los dispositivos. Todos los elementos incautados quedaron a disposición de la justicia. En tanto, las autoridades continúan con las investigaciones para determinar si en el lugar funcionaba un circuito de comercialización destinada a la venta de armamentos en el mercado negro. Gabriel Melián, Cadena 3, Tucumán.
0: Deportes.
8: Se largó la Fórmula 1 Internacional, Fernando Barrio Nuevo.
9: Primera vuelta del Gran Premio de España en el circuito de Madrid. Gran largada nuevamente de Franco Colapinto, que gana dos lugares. Está séptimo el piloto argentino. El líder es Lando Norris. Segundo, Max Verstappen. Tercero, Kimi Antonelli. Cuando los autos se acercan al final de la primera vuelta, otra gran largada de Colapinto, séptimo.
8: Se terminó el Gran Premio de San Marino en el circuito de Misano. Mar Márquez con Ducati se quedó con el triunfo. Alex Márquez fue el escolta. Pedro Acosta el tercero, el último escalón del podio. Cuarto terminó Fermín Aldeguer. Quinto lugar para Jorge Martín, que perdió muchas posiciones y que esto le da la posibilidad a Mar Márquez de ser líder del campeonato del mundo. Mar Márquez 274, al igual que Jorge Martín, pero tiene más victorias el piloto Márquez, y de esta forma es el líder del campeonato. Tercero, Marco Bezzecchi con 2.41. Cuarto quedó Fabio Di Gianantonio con 2.23. La próxima competencia, Gran Premio de Austria, el próximo domingo.
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0: Nos anotamos, 10 horas, 18 minutos en la República Argentina. Ya se viene el maestro Grimoldi, momento de enviar sus preguntas al mensajero. Pero tenemos Fórmula 1, hay acción en Madrid, Fernando Barrio Nuevo. Impresionante lo que estamos viendo.
2: Novena vuelta del Gran Premio de España en el circuito de Madrid. Sexto lugar para el argentino Franco Colapinto, tras brillante largada que le permitió ganar dos puestos. Luego ganó un lugar más por el abandono de Lewis Hamilton. Nueve vueltas gana Lando Norris, segundo Kimi Antonelli, tercero Verstappen, cuarto Leclerc, quinto Russell, sexto Franco Colapinto, que ahora está siendo enfocado por las cámaras de televisión porque mantiene una cerrada lucha con Liam Lawson y Arvid Lindblad. Sí, un Lawson que tiene un Red Bull, un auto muy superior al Alpine, pero que va nueve vueltas y no puede superar al piloto argentino, que va con goma media. Noveno Piastri, décimo Ocon. ¿Cómo va Pierre Gasly, el compañero de equipo de Franco Colapinto? Puesto 12 para el piloto francés. Nueve vueltas en Madrid, Colapinto sexto.
0: Estamos atentos a lo que sucede en la Fórmula 1. Jorge Cacho Mercado, tenemos más títulos del deporte a esta hora.
3: Sí, porque hoy se va a continuar la fecha de primera división. Agustín, 14:45 en Victoria juega Tigre frente a Rosario Central. A la misma hora Belgrano va a visitar a Sarmiento en Junín, 5 de la tarde. Argentino Junior frente a Gimnasia de la Plata, 19:15 en Avellaneda. Independiente frente a San Lorenzo, 21:30 en el Tomás Adolfo Ducó. Huracán frente al Racing de Avellaneda.
0: Recuerden que está en el aire el sorteo para quienes estén en Buenos Aires hoy, Lázaro Caballero en el Gran Rex, y estamos regalando dos entradas dobles. Participan por el mensajero por WhatsApp, donde los estamos escuchando y los queremos saludar. ¿Dónde andan ustedes? ¿Cuál es su lugar en el mundo? ¿Dónde están recibiendo este domingo? ¡Buen día!
4: Hola, Agui, equipo, siempre los escucho. Cadena 3 en mi corazón, desde Fría, Santiago del Estero. Acá nublado y muy, muy frío, helado.
0: ¡Qué lindo, qué lindo! Muchas gracias, Silvia. A ver quién más anda por ahí.
5: Hola, buen día, Cadena 3, ¿cómo le va? ¿Qué tal? Yo acá en Yacanto, así está Yacanto, toda una postal hermosa. Yo estoy acá, en mi casita, y le mando un video para que lo miren. Gracias, bueno. Un abrazo muy bueno a todos.
0: Muchas gracias. Uno más, a ver en qué andan ustedes. Buen día.
6: ¿Qué pasa con la programación del domingo?
0: ¿Qué pasa?
6: ¿Por qué está Agustín y no está el Chema Forte? Expliquen, por favor.
0: Tiene razón, Adriana.
1: Reclamos.
0: Le explicamos. Quédense tranquilos. Agustín, mi nombre, Poli en el estudio, el equipo de Amamos los Domingos. El señor Chema Forte está de viaje rumbo a Tierra del Fuego. Hasta el fin del mundo, porque mañana habrá un programa especial de Amamos Argentina desde la histórica Casa Beban en Ushuaia, un lugar impresionante. Vieron que el Chema es muy viajero, le gusta recorrer la Argentina de punta a punta para llevarles a ustedes grandes historias, así que quédense tranquilos. Chema volando a Ushuaia a esta hora, me parece, volando a Tierra del Fuego. Sí, tal cual, tal cual.
1: Fue buscar un poquito de calor a Tierra del Fuego.
0: Sí, seguro, va a estar calentito ahí. Pero si ustedes quieren la programación del domingo tradicional, bueno, sumamos a uno que de domingos en la radio sabe un montón. Presentamos, Poli, al maestro Grimoldi.
1: 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Guillermo Grimaldi está con nosotros. Maestro, ¿cómo le va?
7: Hola, Poli. Hola, chicos. ¿Cómo les va? Buen día. Hoy salimos de exteriores, pero vamos a estar... 26 años tenemos en los domingos en la radio.
0: Bastante.
7: Así que no los vamos a dejar en paz. Los vamos a seguir hartando todos los domingos a la oyente que recién se quejaba. Vamos a seguir hartándola hablando de plantas. Y tengamos en cuenta estos días que tenemos esto frío. La gente está muy preocupada con tanto frío, con la nieve, con este frío inesperado. Y bueno, no me queda más que tranquilizarla un poco, porque los fríos no son de heladas intensas. La planta, por debajo de los 10, 12 grados de temperatura, deja de crecer. Está letargada, está durmiendo, no hay problema. El problema es cuando baja de 0 grados la temperatura, que no tenemos temperaturas tan extremas, solamente en las sierras. Así que no se preocupen tanto. Y un consejo para aquellos lugares donde cayó nieve, la planta de los lugares de Córdoba, San Luis, donde está cayendo actualmente y ha caído nieve, no tiene en su estructura la posibilidad de dejar pasar la nieve. Entonces, saca.
1: Ay, ay, ay, pero es porque
0: el maestro Grimaldi, es el frío, ahí lo vamos a recuperar porque hay un montón de consultas realmente.
8: ¿Cómo le dijo Grimaldi a otro jardinero? Disfrutemos mientras podamos.
0: Pero ese es más viejo que la escarapela, bueno, está por ahí el maestro Grimaldi porque tenemos un montón de preguntas para él. Si no, ya lo escucharon, saben que está al aire de la radio, podemos seguir avanzando con la información, tenemos un montón de historias para contarles. Hablamos, por ejemplo, estábamos hablando de los jardines, ya contesta sus preguntas el maestro Grimaldi. Nos vamos con jardines un poquito más grandes. La información de El Campo hoy con nuestros compañeros de Cadena 3, que es la radio del campo argentino. Saludamos a Fede Aguer, Gustavo Gijena, El Campo hoy en Amamos los Domingos. ¡Buen día!
9: Hola, Campo, la ciudad, ¿cómo andan? Buen domingo para toda la audiencia rural de Cadena 3. Les cuento que el resultado electoral de la Sociedad Rural Argentina permitió la continuidad de Sebastián Laborde y Guillermo Vitelli a cargo del Distrito 4 de Córdoba. En diálogo con El Campo hoy, Laborde expresó su orgullo, aunque admitió que los condimentos de la campaña no fueron los mejores. Además, reafirmó el trabajo a nivel distrital realizado por parte de todos los directores, delegados y socios, y apeló de ahora en adelante a seguir trabajando en defensa de los productores.
10: Bueno, la verdad que muy contentos después de una larga jornada y de una larga elección también. Haber logrado la reelección de nuestro presidente, Nicolás Pino, y la nuestra, junto a Guillermo Vitelli del Distrito 4, la verdad que nos enorgullece mucho. No fue una elección que los condimentos de ella misma no fueron la que nosotros hubiésemos preferido, pero bueno, se desarrolló de esa manera, se respetó, y es lo que vale la voluntad del socio. El socio eligió que Nico continuara por un periodo más en el cargo. Reafirmó el trabajo que se viene realizando a nivel distrital en Córdoba, que ha sido mucho, que ha sido muy grande, pero no solamente de los directores, sino también de todos los delegados, del grupo de delegados y de socios que participan activamente en Sociedad Rural Argentina. De ahora en adelante pasó la elección, queda trabajar, juntar posiciones, tratar de hacer más grande la entidad y sobre todo seguir defendiendo con esta misma vocación que viene teniendo siempre Sociedad Rural Argentina, a estar a la par de los productores.
9: Por otro lado, esta semana dejó su cargo en el INTA el ingeniero Pablo Panatti, que se desempeñó como presidente del Consejo del Centro Regional Córdoba del Instituto, y en diálogo con Cadena 3 admitió que se trata de una nueva etapa que, pese a todo lo vivido, arroja un balance altamente positivo.
11: Sí. Y bueno, realmente ha sido una etapa que arroja un balance muy positivo. A pesar, bueno, de las contingencias que ha vivido la institución últimamente, en estos últimos años, pero realmente yo creo que bueno, hago un balance positivo del trabajo realizado, creo yo, de la gestión también. Quedan muchas cosas por hacer, obviamente. Quien me va a suceder ha sido mi vice, y yo sé que va a estar en mejores manos la presidencia, así que con mucho por hacer de acá en adelante y muchas cosas para seguir trabajando en INTA con toda esta esta ola que hay de reformas, de cambios, que por ahí no está muy claro. Ha habido un retiro voluntario muy, muy importante en toda la institución, y que en Córdoba particularmente no, nos ha afectado también. Así que, bueno, contento por lo hecho, pero sabiendo que todavía hay mucho por hacer.
9: Era la palabra del ingeniero Pablo Panatti. Hasta acá alguna de las voces más trascendentes de lo que dejó esta semana productiva. Pero mañana bien temprano, como todos los días, nos volvemos a encontrar con todas las noticias del campo y de la ciudad. Buen domingo para todos. Hasta mañana.
8: Yo siempre sigo los consejos de Grimaldi. Y a mi planta le hago escuchar música de YouTube, porque Grimaldi me dijo que le ponga abono.
0: No, no, no, Waldo. Pero ¿por qué? ¿Por qué? Gracias, Fede, la información del campo hoy. Yo lo único que sé es que los que escuchan atentamente todos los domingos a la mañana al maestro Grimaldi están en el campo, están en la ciudad, en todo el país. Lo hemos recuperado, maestro. Nos estaba contando cómo hacemos con las plantas en este frío invierno, y después tenemos un montón de preguntas para hacerle.
7: Bien, bien, bien, chicos. No, pasa que le contagié la gripe al teléfono. Entonces, algo pasó. No, le estaba diciendo que no había que preocuparse tanto. Lo único que hay que hacer es, en aquellos lugares donde no es habitual la nevada, la planta tiene mucho peso en las ramas, y son ramas que no son aptas para tener peso y se quiebran por el peso de la nieve. Entonces es conveniente ir y moverlas un poquito, por ahí pegarles con una escoba, una cosa así, moverlas un poco si son árboles, para que esa nieve caiga, descargue el peso, y la planta va a vivir, no hay problema, porque no son heladas intensas. Simplemente tenemos 0 grado, 1, 2 bajo cero, pero no hay heladas intensas, al menos en el centro del país. Así que no se preocupe, la gente está, me han vuelto loco llamándome por teléfono, ¿qué hago con este frío? ¿Qué hago con este frío? No, la planta no crece. La planta de 10 grados hacia abajo deja de crecer, y de 0 grados hacia abajo puede congelarse, que es la helada, pero hasta menos 3, menos 4 grados la planta lo soporta. El tema es cuando hace menos de 4 bajo cero.
0: Maestro, sabemos que está engripado, pero ¿podemos abusar de su amabilidad y responder algunas preguntas de los oyentes? Porque mencionamos que venía y explotó el mensajero.
7: Las que quieran, no hay problema. Lo que sí, voy a estar más lento mentalmente, eso sí, no esperen la inmediatez de siempre.
1: Ah, vamos con el maestro Grimaldi. Hola, cadena, soy Sebastián Sosa. Pregunta para el maestro. Tengo un durazno y me larga como una babasa pegajosa y se me pudren los duraznos. ¿Qué puedo hacer? Dice.
7: Bueno, son dos motivos distintos. La babasa pegajosa podría llegar a ser savia que está obturando alguna herida. Podría ser también savia porque la planta tenga una carencia de cobre. En ese caso, el durazno en el centro, el carozo, también tendría que tener esa misma babasa, y esa sería una carencia de cobre. Y lo peor de todo sería que tenga una bacteria que se transmite por las tijeras de podar. Cuando uno poda una planta enferma, se las pasa al resto. A ver, para verificar, disuelva esa babasa. Trate de disolverla en agua tibia. Si se disuelve en agua tibia, es una hermosa noticia, porque podría ser carencia de cobre o, como decíamos recién, alguna herida que se le generó a la planta y está saliendo la savia a tapar los huecos con esa babasa. Ahora, si no se disuelve en agua tibia, es la bacteria, y esa planta tiene los días contados y en pocos años podría llegar a morir.
1: ¡Uy, qué triste noticia! Bueno, buen día, mi pregunta...
7: Bueno, pero en una de esas la disuelve, en una de esas la puede disolver, le echa agua tibia, se disuelve, no hay problema, es buena la noticia, no se preocupe.
1: Buen día, mi pregunta, maestro, ¿cómo se puede podar un naranjo?
7: Bueno, los naranjos tienen una particularidad, cargan sobre, primero, lo que tenemos que hacer es abrir la copa. Todas las ramas rectas que van hacia arriba, muy rectas, o que van hacia el centro, hay que quitarlas. Y mientras más chiquita es la rama, mejor. Eso le va a generar que le entre aire y que le entre viento. Y hay que dejarle tres ramas que son las cargadoras, tres ramas fuertes que son las que más van a cargar, y todo lo que compita con esas ramas también sacarlo. Son tres las importantes. Y después que cargan los naranjos, empiezan a cargar, yo le digo, carga negativa. ¿Por qué? Porque la rama se dobla por el propio peso, y esa rama doblada es la que más va a cargar el año siguiente. Entonces hay que sacar todas las ramas dobladas hacia abajo, porque si no cargan 7, 8 naranjas en una ramita muy pequeña que se abre y se quiebra. Entonces hay que sacar todas las ramas que van hacia el centro, todas las ramas que van rectas hacia arriba y todas las ramas que van hacia abajo.
12: y así la planta va a tener una forma más de embudo, podría ser, o de copa, que es lo que se quiere lograr, y todos los años hay que retocar esas ramitas que van hacia abajo, las que van hacia el centro o las que van hacia arriba.
1: Eso es para todos los cítricos, ¿verdad?
12: Eso para todos los citrus, y la mejor poda en los citrus, acá se me van a quejar los ingenieros agrónomos, yo la hago ahora en septiembre o octubre, porque los ingenieros agrónomos, cuando hay una explotación agropecuaria, podan en julio, que es el momento correcto, porque tienen un fitosanitario atrás que ellos pueden llegar a utilizar en el caso de que haya una infección. Las infecciones en las ciudades están muy difundidas. Si alguien en un barrio poda en julio, queda la herida abierta hasta septiembre. Y esa herida abierta es susceptible a enfermarse. Si yo podo en septiembre, la planta llora hacia afuera, tira savia hacia afuera, y ahí no va a ingresar la enfermedad. En una explotación agropecuaria, el que poda, poda muy bien y genera una cicatriz de inmediato. Pero un vecino que no sabe podar, tiene que hacerla en septiembre o en marzo, no en julio como marcan los libros. Primero.

0: después. A ese naranjo en flor también lo cuidaba el maestro Grimoldi. Maestro, le hago la última por ahora porque la he recibido personalmente y se la quería trasladar. Me escriben oyentes, nos escriben oyentes que dicen: yo quiero saber cómo le pregunto al maestro el próximo curso, cómo me anoto, que quiero saber las redes, el número de teléfono del maestro. ¿Cómo hacemos para que los que quieran saber de los cursos se enteren rápido y preciso?
1: Bueno, si usted entra directamente al Instagram Guillermo Grimoldi o arroba Guillermo Grimoldi, pone en internet, lo va a llevar a la página web. Y ahí en la página web lo que hace es, ahí busca los cursos, los libros, lo que usted necesite. Y escribe, y hay dos personas que están respondiendo constantemente cómo ingresar a los cursos, los precios, los costos, las fechas. Todo eso usted escribe directamente ahí en la página web de Guillermo Grimoldi o en Instagram. En Instagram hay un lugar donde dice cursos. Y ahí se publican todos los cursos, así que lo va a poder hacer tranquilamente.
0: Maestro Grimoldi, muchas gracias por ayudarnos a que este domingo suene como los domingos de la radio, por supuesto. Se quedan unos 25 añitos más, por lo menos, ¿no?
1: Me quedan otros 25, 30 añitos más de hartar a la gente los domingos hablando de plantas.
0: La gente lo quiere, en cualquier momento lo llamamos de nuevo. Maestro, buen domingo.
1: Dale, gracias, gracias.
0: Y claro, a los maestros, ¡feliz día!

0: Impresionante esta versión de Abel Pintos del himno a Sarmiento. ¡Feliz día! Para los maestros, para las maestras que nos están escuchando, este viernes fue el Día del Maestro en Argentina por conmemorarse un nuevo aniversario del fallecimiento de Domingo Faustino Sarmiento, el pilar histórico de la educación en nuestro país. Tuve la posibilidad, no me van a creer ustedes, pero tuve la posibilidad de estar en una clase con Sarmiento.
1: ¿Perdón?
0: Fui a una clase de Sarmiento y es más, hablé con él.
1: Agus, ¿estás bien?
0: Ya les cuento. 10 horas 37 minutos en la República Argentina. Poli, presentamos la información de la Fórmula 1 porque hay Gran Premio de España.
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0: Fernando Barrio Nuevo, ¿cómo está Colapinto? ¿Cómo está esa carrera?
2: Vuelta 20 del Gran Premio de España en el circuito de Madrid, puesto 10 para Franco Colapinto, que aprovechó la entrada de un Virtual Safety Car para hacer lo que parece ser hasta ahora su única detención en boxes. Junto con Colapinto pararon varios pilotos también. Colapinto va décimo, pero tiene por delante 4 autos que todavía no han parado en boxes, y cuando lo hagan, Franco Colapinto los va a superar. Es decir que virtualmente está en un sexto, séptimo lugar el piloto argentino, luchando desde que inició la carrera con Arvid Lindblad. Sí, esta lucha entre Alpine y Racing Bulls, que no es solamente por el décimo lugar ahora en la carrera, es la lucha por el quinto lugar en el Campeonato Mundial de Constructores. Así que la organización realmente hoy lo está mostrando mucho a Franco, porque desde que empezó la carrera está en lucha con Arvid Lindblad, muy cerquita. El piloto británico viene defendiendo muy bien Franco. Pierre Gasly, su compañero de equipo, está octavo, pero aún no se ha detenido en boxes. Gana Leclerc, que tampoco paró. Segundo Antonelli, tercero Verstappen, cuarto Russell.
0: Fernando Barrio Nuevo nos va a actualizar todo lo que sucede en la Fórmula 1. No se van a perder de nada. Y aprovecho que estás ahí, Fer, y que estás acostumbrado a la velocidad, para hacerte una pregunta, pero de sorpresa, ¿eh? No lo hemos hablado.
2: Dígame.
0: Yo te digo, día del maestro, día de la maestra. ¿Vos recordás al Fernando Barrio Nuevo que iba al cole? ¿Hay algún maestro o maestra que recuerdes con particular cariño por lo que te enseñaron, por cómo los recordás, por cómo los viviste? ¿Un maestro en tu historia?
2: Yo creo que no es uno, sino 3 o 4 de la última época de la primaria.
0: Ajá.
2: Sí, señor Susana, señor Angelita, matemática, me acuerdo, ciencias sociales. Señor Tali, de Ciencias Naturales, porque fueron las maestras de los últimos 2 grados de primaria. Era cuando en la primaria había 4 materias, nada más. Entonces siempre tenía las mismas 4, sumada la profe de música y la profe de educación física. Pero 5.º y 6.º grado fueron los últimos grados de primaria, donde ya ellas, con la experiencia, te iban preparando para lo que se venía. Una época de secundaria, esto fue año 97-98, que el cambio era brusco, August, ¿sí? Terminabas la primaria y es como que dejabas de ser niño, ¿sí? Y empezabas la secundaria, en nuestro caso, en el colegio primario, no tenía colegio secundario. Entonces, sumado a eso, era el desarraigo, o sea, no te veías más con tus compañeritos con los que cual compartiste toda la primaria. Y ellas nos fueron preparando, esas 4 nos fueron preparando a todos para que el cambio no sea tan brusco, y es por eso que las recuerdo con mucho cariño al día de hoy.
0: Cacho Mercado, ¿a quién te gustaría decirle hoy feliz día del maestro?
3: Y vos sabés que estaba así, mientras le preguntabas a Fernando, estaba tratando de hacer memoria, ¿no? Por ahí a mi maestra, a la Pocha Pintos, así como se la conocía, por ejemplo, a una maestra que tenía en educación física, Blanca Zabaleta, por ejemplo. Algunos de ellos, que son los que han ido marcando en mi primaria en la escuela Domingo Faustino Sarmiento, aquí en la ciudad de Cruz del Eje.
0: Poli, ¿a quién le decimos feliz día?
1: Yo les digo la seño Cris, que además tenía la particularidad de tiene la particularidad de ser mi tía, entonces además la tuve en segundo, en sexto y en séptimo grado, y el cuaderno de equipo con el cual aprendimos a trabajar de una manera diferente también, como esto que decía recién Fer, ¿no? Prepararte para una nueva etapa en la que también en mi cole chiquito no tenía secundario, entonces había que prepararse para salir al mundo de otra manera y con otras herramientas. Y siempre se lo recuerdo, siempre se lo digo, y todas las veces me dice lo mismo. ¿Fue para tanto? Y sí, fue para tanto.
0: En el mensajero Adriana nos dice, feliz día Ronnie, al maestro, claro, claro, Ronnie, maestro rural en su San Juan natal. Y yo estuve hablando con otro maestro de San Juan, estuve hablando con Domingo Faustino Sarmiento.
1: Para, ¿vos soñaste o realmente
0: estuviste? No, estuve en una clase de Sarmiento. A ver, me explico un poco mejor. Fui a ver al Teatro Sarmiento la clase.
1: Ahora
0: que
1: sí.
0: Es una obra que es realmente mágica. La propuesta del espectáculo es Sarmiento se despierta en el 2026 y da una clase magistral para hablar de nosotros, de la educación, del país. ¿Qué tendría para decirnos? El reconocidísimo actor Juan Leirado le pone cuerpo y voz a un Sarmiento que conmueve, que nos interpela. Hablamos con él, hablamos de Sarmiento, la clase con Juan Leirado en el fin de semana del Día del Maestro, y esto nos contaba.
4: Yo más que nada lo quise hacer porque yo mismo no sabía nada de Sarmiento, apenas lo que decían en las escuelas, que siempre lo mismo. Pero además la cantidad de cosas que creó, que inventó, que acercó y que escribió, un personaje maravilloso. Y fundamentalmente lo que tiene que ver con la escuela pública, ¿no? Cada función que tenemos, yo me siento muy, muy, muy bien y fundamentalmente siento la atención de la gente, el resultado después cuando termine, más el silencio que se crea en la sala, las risas que también aparecen, y fundamentalmente un mensaje de tomar conciencia que con la educación hay que hacer algo. En este momento es muy bueno tenerlo presente de un lado más objetivo, ¿no? De cómo se tiene lo que últimamente vi sobre Sarmiento.
0: ¿Cómo es hoy, después de haber interpretado este personaje histórico por tanto tiempo, tu vínculo con la figura de Sarmiento?
4: No, es un vínculo donde desde el conocimiento de haberlo estudiado mucho y leído, para saber que era un hombre, un gran hombre, un hombre muy productivo, un hombre que hizo mucho por la nación y que tenía un objetivo claro. Todo lo que hacía es para que avance la nación desde su lugar, desde su punto de vista, ¿no? Tenía un objetivo claro y bueno, lo quería una patria fundamentalmente que esté preparada desde el pensamiento, el estudio, la intelectualidad, para hacer de esto un gran país. Y yo te diría que lo que estamos viviendo es totalmente contrario a lo que quería Sarmiento.
0: ¿Qué ve hoy Juan Leirado, el artista, cuando piensa en la educación, en el progreso, no desde el texto de Sarmiento, sino de lo que ve en el día a día?
4: Pienso que si eso no se toma en serio y será la importancia que hay que darle, realmente vamos a tener un retroceso muy, muy grande, y mis nietos, los que vendrán, como viene la mano, si realmente no nos preparamos, vamos para atrás. Así que es una preocupación, y me parece que a mí, para venir a hacer Sarmiento, es también una forma que yo siento que me aclaro yo mismo primero y después siento que es útil también.
0: En ese sentido, uno atraviesa distintas emociones como espectador. Vi a gente que se fue llorando, a gente que terminó y cantó el himno a Sarmiento, a los gritos, como fuera una cancha.
4: Me dijeron, sí, fue fantástico. Eso es lo que pasa eso. Hay mucha necesidad de unirse y de salvar este momento que tan grave que estamos, ¿no? Es un momento serio. Bueno, eso pasa con estas funciones desde que estrenamos, que nos va muy bien de público. Y bueno, quiero que se conozca en todo el país, quiero dar vueltas con esto y a mí me costó mucho prepararlo, mucho. Pero la verdad es que cuando siento, como yo hablo con el público, digamos, miro y el público me mira a mí, en la mirada del público siento yo nunca sentí, por ejemplo, un silencio tan grande en una sala o que nadie se levante, ¿no? Hay como una cosa de de misa, ¿no?, que aparece. Y muchos me dicen, claro, lo que pasa es que está Sarmiento. Y claro, me ven porque está muy bien la caracterización, lo sé, está muy bien el traje, como lo digo, pero ante eso, sabiendo que es una ficción, pero viste, se sorprenden mucho. Tenía una forma de pensar el futuro que se acerca mucho a cómo fue creciendo el mundo, el país, y que en este momento que está decreciendo el mundo y fundamentalmente el país nuestro, es bueno escuchar.

0: el actor que le pone cuerpo y voz a Domingo Faustino Sarmiento en esta obra Sarmiento, la clase, que se presenta viernes, sábados y domingos a las 19:30 en el Centro Cultural de la Cooperación, calle Corrientes, Buenos Aires. Tiene muchas ganas de viajar por el país con la obra, así que ojalá que se pueda, así lo podemos ver los oyentes de toda la Argentina. Y Poli, veo en El Mensajero ya oyentes que están recordando también a sus maestras.
1: Muchos oyentes que van a sumarse al 3515-199914 nos dicen por acá: soy Raquel, saludé a mi seño de dibujo Techi, tiene 90 años, fue profe de Sor María Antonia. Lindo programa, dice. Yo recuerdo a la maestra de primer grado que volví a tenerla en sexto, la señorita Sierra. Nos pedía para el Día del Estudiante un huevo. Con ese huevo hacía de todo para festejar nuestro día. Gran fiesta, dice Norma.
0: Al maestro, al
1: maestro literario, feliz día. Bueno, cuántos mensajes lindos, ¿no? Que van sumándose, recordando a aquellos que, más allá del título docente, van como maestros. Maestros de la vida también, ¿no? A veces como el maestro que está en el aula, y a veces ese otro maestro que uno va encontrando en la vida, que es el profe de alguna actividad que uno hace en paralelo o extraescolar, y que también se construye alrededor de él ese rol de maestro, los que nos cambian la vida, los que nos van marcando el rumbo, los que nos definen el futuro, ¿no?
0: Maestros y maestras. Y como queríamos homenajearlo, le pedimos a nuestro poeta de guardia, el señor Alejandro Mareco, una reflexión para este día y un sonido que me parece que también les va a despertar algún recuerdo. ¿Hace cuánto que no escuchan un timbre del colegio? Alejandro Mareco.

Señorita, la experiencia ha demostrado efectivamente que la mujer es el mejor de los maestros, porque es más perseverante en la dedicación a la enseñanza, desde que no se le presentan como al hombre otras carreras para tentar su actividad o ambición. Estas palabras fueron pronunciadas por Nicolás Avellaneda durante su presidencia, entre 1874 y 1880. La presencia de la mujer al frente de las aulas sería un rasgo distintivo de la educación argentina, pues siguen siendo abrumadoramente mayoritarias. Aunque el primer maestro en estas tierras fue el español Pedro de Vega, en Santa Fe, y tanta era su valoración que tenía prohibido dejar la ciudad bajo pena de pagar una multa. Ya en el siglo XIX, un grupo de maestras emblemáticas fueron las que Domingo Faustino Sarmiento convocó a venir desde Estados Unidos durante su presidencia, entre 1868 y 1874, tentándolas con sueldos más altos a los que ganaban en Seattle. Claro que debían provenir de buenas familias, ser muchachas jóvenes, solteras e incluso bien parecidas. Las exigencias en los finales del siglo XIX serían aún más severas. No podían tomar alcohol en público, no podían usar vestido que se les viera el talón, no podían estar a solas en un coche con un hombre o en un salón, no podían ir a las heladerías porque eran algo así como bares y no podían tener novio ni casarse. Era como una especie de sacerdocio. Las querían 100% para enseñar. Y bueno, estas mujeres estaban dispuestas a eso. Firmaban ese contrato. Era tal la vocación que estaban dispuestas a renunciar a todo. La explicación que acabo de leerles es de la escritora Viviana Rivero, autora del libro Mujer y Maestra. Pero también sería una maestra la iniciadora de la primera huelga docente. Se produjo en 1881 durante la presidencia de Julio Argentino Roca, en San Luis. Encabezadas por Enriqueta Lucero de Lallemant, las docentes reclamaron por un largo atraso en el pago de sus sueldos y contra recortes para todos los empleados públicos. Nos hemos resignado muchos años con la esperanza de que esto mejorase, mas viendo las nuevas dificultades que se presentan para el pago, no nos queda otro recurso que suspender las tareas escolares, plantearon entonces. Muchas veces palabras similares volverían a repetirse a lo largo de la historia de nuestras aulas y la constante postergación de los docentes. Mientras tanto, para los que contamos décadas, aún resuena aquel saludo entonado casi una canción de cada día. Buenos días, señorita.

0: Son nuestros docentes, son nuestros maestros y maestras quienes la pelean día a día y en las buenas y en las malas nos dan cada día más. A ellos, feliz día, los saludan también Poli en El Mensajero.
1: Los saludan en El Mensajero a muchos y les dejan también un gran cariño a cada uno de esos docentes que van sembrando en la vida y que van sembrando también en el 155 o en el 3515-1999-14. Nos dice por acá, hola, con mis 57 años, mi recuerdo es la señorita Mirta de Jardín y la señorita Olga de quinto grado, muy cariñosas y excelentes maestras. Dice Rosy, buen día, saludo a las maestras del municipal de Ituzaingó, anexo María Isabel Castro. Mensajes que dejan también su cariño a todos esos docentes, a todas esas docentes, que también recuerdan a otro gran poeta como Gagliardi, que es el recuerdo de la señorita Rosa, dice Ernesto del Prado. Hola, buenos días, saludos al maestro Ronnie, soy Ariel de San Francisco, recuerdo a la señorita Pico y a la señora Nelly. La señora Pico con 98 años escribe y presenta libros. La señora Nelly con 88 da clases de particular, gente apasionada por su profesión. Fueron maestras en la primaria de la Escuela Mitre. Gracias a ustedes por acompañarnos siempre, Cadena 3. Maestros, porque siempre te dejan una enseñanza. Aparte de mostrarnos el minuto a minuto de lo que pasa en el mundo, gracias por acompañarnos siempre. Saludos a toda la gran audiencia. Gracias, dicen los que se van comunicando a través del mensajero.
0: A quienes quieren conocer más historias de gente que da mucho por nuestro país, tenemos una invitación para hacerles también.
1: Invitación para los que van compartiendo con nosotros, Agus, por ejemplo, en este mensaje que dice, vestimos historias compartidas. Buenos días. Agustín y Poli, hoy celebramos a las bibliotecarias. Aún somos varias. Personalmente amo este espacio y aunque los chicos no siempre llevan libros prestados, pasan a saludarme o a tomar un té conmigo. Feliz día a todas las personas que ejercen el oficio y que también lo hacen a través de recordar esos libros particulares que tuvieron hoy, por ejemplo, en Historias Compartidas de 6 a 8 aquí en Cadena 3 con Lucas Bota y con Agustín González. Una excelente propuesta también para ir sumándose cada día, cada domingo por la mañana con un matecito, con un cafecito, con un buen desayuno de historias que nos invitan a rememorar.
0: Y los que están también atentos a la programación de Cadena 3, queríamos contarles, o preguntarles mejor dicho, si sabían que hay una fundación argentina que acompaña a las personas en cada etapa de su vida digital. Se llama Tecnología con Propósito y desde el 2022 trabaja para que nadie quede afuera. Enseña a programar a los más chicos, forma oficios de IT, cuida a las adolescencias conectadas y previene estafas virtuales en los adultos mayores. 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Hay muchas personas comprometidas, muchas personas solidarias, y la Iglesia de Córdoba los está buscando con una misión muy especial: formar parte de la histórica visita del Papa León XIV a la provincia. ¿Cómo pueden hacer los oyentes? Gonzalo Carrasquera, buen domingo.
2: Hola Agus, ¿cómo estás? Buen domingo para vos y toda la audiencia. Bueno, expectativa por la llegada del Papa León. Esto va a ser en noviembre, el 10 de noviembre sería la fecha, con la gran misa multitudinaria en Fadea y las otras actividades que tendrá. Te digo, expectativa, porque la Iglesia no solamente está trabajando con la cuestión de la coordinación de los peregrinos que van a venir a Córdoba, que son miles, aparte de la gente de otros países que se van a alojar en casas, en hoteles, a donde encuentren lugar, y de otras partes de la Argentina, sino también en el tema de voluntarios, porque se necesitan entre 8.000 a 10.000 voluntarios. En este caso hablamos con el padre Ignacio Loza, que nos comentaba un poco de cómo están trabajando justamente para esto, porque está abierta la inscripción y esto se va a definir en unos días nada más, quiénes van a ser voluntarios el día en que esté el Papa aquí en Córdoba, y así decía.
3: Recibir a los peregrinos con muchísima alegría, animar en el momento de la recepción y el acompañamiento a los voluntarios y servir en los ámbitos de salud, en los ámbitos también en el tema de las bebidas, para poder acompañar a gente, que todos se sientan conformes y puedan estar bien recibidos.
2: O sea, la hidratación, usted me dice.
3: Principalmente. Y también, digo, la alegría del momento, poder generar y ordenar un poco las actividades que se van a ir haciendo, ¿sí?
2: Claro, ¿qué características tiene que tener la persona? ¿Qué edad? ¿Dónde se tiene que escribir?
3: Tenemos ahí en la página del Episcopado, que está dando vuelta por las redes sociales. La inscripción es una preinscripción, después te confirma la misma página. Y es gente, personas entre 18 y 65 años que tengan ganas de compartir con alegría, con entusiasmo. Está bueno que puedan proponer sus servicios o su trabajo, su profesión, si tienen alguna característica especial, que podamos después ordenarlo y poder aprovechar el servicio que cada uno puede ofrecer.
2: Bueno, ahí está, ¿no? Lo que nos decía el padre Loza. Todos pueden ayudar, hay que anotarse, son entre 8.000 a 10.000 personas las que se necesitan como voluntarios. Vamos a estar contándoles durante todos estos días, los domingos, y todo lo que suceda con la llegada del Papa León en noviembre a la República Argentina, a Córdoba. Un abrazo, Agus.
0: Abrazo grande, Gonza.
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5: Buenos Aires.
1: Más de 6.000 vecinos participaron del Congreso de la Comunidad en Lomas de Zamora.
5: El encuentro reunió propuestas sobre inclusión social, construcción barrial y el uso de inteligencia artificial en la gestión municipal.
6: El intendente de Lomas de Zamora, Federico Otermín, pidió a la comunidad que se involucre en las soluciones de los problemas. Así lo afirmó en el Congreso, junto a más de 6.000 vecinos.
7: 6.137 congresales acreditados. A mí me da esperanza ver a los congresales y congresalas de la comunidad debatiendo, pensando, trabajando juntos a ver cómo podemos mejorar las cosas. Queremos que las Lomas de Zamora sea una tierra libre de cualquier tipo de violencia y que nuestros vecinos y vecinas puedan crecer y desarrollarse en una comunidad pacífica. Que nuestra comunidad participe, que se involucre, que le meta para adelante, que tenga sueños, que tenga ganas.
6: Pilar Gil Pérez, Cadena 3, Buenos Aires.
1: Córdoba.
5: Robaron una moto y la policía los detuvo en barrio residencial Santa Ana.
1: En el operativo fueron aprehendidos dos adolescentes de 15 años y un joven de 18.
5: La motocicleta había sido robada momentos antes en barrio Observatorio.
1: Además, efectivos policiales secuestraron 3 celulares y un destornillador que habría sido utilizado para manipular las medidas de seguridad del rodado.
5: Tucumán.
1: La Unión Hotelera y Gastronómica advierte sobre posibles cierres por el costo de la electricidad.
5: Señalaron que si no se modifica el esquema de facturación de EDET, varios establecimientos podrían dejar de funcionar.
8: Hoteles y restaurantes a un paso de la quiebra. La Unión Hotelera y Gastronómica de Tucumán advirtió que las elevadas tarifas de EDET, la empresa distribuidora de energía de Tucumán, amenazan con llevar a la quiebra hoteles, bares y restaurantes. Ernesto Guitar, titular del sector, denunció que los costos energéticos aumentaron desmedidamente durante los dos últimos años y reclamó revisar la facturación de la potencia contratada cuyo monto supera el consumo real. Los empresarios ya negocian soluciones globales con el ente regulador ante la imposibilidad del traslado de los incrementos a precios por la caída de la demanda. De cara al verano, alertaron que el uso intensivo de climatización asfixiará el sector y afirmaron que muchos comercios no cierran en la actualidad por el altísimo costo económico que implica bajar las persianas. Gabriel Melián, Cadena 3, Tucumán.
1: Santa Cruz.
5: Continuarán los controles en el yacimiento Cerro Negro por parte del área de trabajo.
1: Los gremios que representan a trabajadores mineros y metalúrgicos fijaron posición ante las inspecciones.
5: Ambas organizaciones señalaron que acompañarán las medidas destinadas a garantizar condiciones de seguridad e higiene laboral.
9: Luego de las inspecciones que realizó el gobierno provincial en el yacimiento de Newmont, a pedido de los trabajadores, según informaron, y con el apoyo del gremio AOMA, dijeron ahora que las correcciones que exigieron son en materia de seguridad, higiene y documentación, y que volverán próximamente para verificar lo hecho por la empresa. Newmont está en Cerro Negro, ubicada a pocos kilómetros de Perito Moreno. De Santa Cruz se extrae allí oro y plata. Mirta Espina, Cadena 3, Redacción Santa Cruz.
4: Deportes.
10: Con cuatro partidos, ayer continuó la novena fecha del torneo de Primera División con la victoria de Independiente Rivadavia de Mendoza, que le ganó a Aldo Civi por 4-3. Estudiantes de La Plata derrotó a Platense por 2-1 y fue victoria, como lo decíamos recién. River derrotó a Atlético Tucumán y cortó una racha de más de 7 años sin poder ganar en el Jardín de la República. Gran victoria de Talleres, 2-1, que lo aleja de la punta en del fondo en la tabla en el grupo. Recordemos, en el ámbito internacional, a esta hora están jugando en la Premier League el Coventry con el Brighton, está ganando el equipo visitante por 1-0. 12:30, el derby, juegan Manchester United frente al Manchester City en la Serie A de Italia. Gana Lecce a Monza por 3-1. Recordemos que ganó ya el equipo de la Fiorentina el viernes con un hat-trick de Mastantuono. Y en el ámbito internacional, también en la MLS, un golazo de Lionel Messi, pero no le alcanzó para ganar el partido. Terminaron empatando 2-2.
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0: Pasa que nosotros somos como Maggie Cullen, vamos de fiesta en fiesta en esta radio, en la cadena 3 Argentina. 11 horas, 16 minutos en la República Argentina. En Madrid, Fórmula 1, lo actualiza Fernando Barrionuevo.
1: Vuelta 44 del Gran Premio de España. Franco Colapinto, noveno lugar para el piloto argentino. Ahora se ha complicado un poco la carrera de Franco porque venía en un muy buen ritmo y eso lo llevó a alcanzar al brasileño Gabriel Bortoleto, que aún no ha parado y viene en un ritmo lento. Y eso ha hecho que se le peguen detrás a Franco Colapinto. Bortoleto debe cumplir una parada en boxes, lo mismo que el Liam Lawson, lo mismo que su compañero de equipo Pierre Gasly. Quedan 13 vueltas para el final. Gana Leclerc, que tampoco se ha detenido. Segundo, Kimi Antonelli, que sería el líder virtual.

0: tercero Verstappen, cuarto Norris, quinto Russell, séptimo Gasly, octavo Bortoleto, Franco Colapinto estaría por delante de ellos cuando cumplan la parada obligatoria. El tema es que Bortoleto viene lento, lo está complicando a Colapinto, que lo tiene pegado a Arvid Lindblad, la lucha que hemos venido relatando durante toda la carrera entre el argentino de Alpine y el británico de Racing Bulls. Veremos cómo llega al final de esta carrera Colapinto con serias aspiraciones de sumar puntos.
1: Y nos vamos a seguir con Fernando Berro Nuevo. Cacho Marcado, actualizamos un título del deporte.
2: Bueno, a esta hora hay fútbol, Agustín. Recordemos que en un ratito nada más, 12:30, el partido que van a protagonizar los Manchester, el Manchester United y el Manchester City, que necesita ganar este partido para volver a subirse a la punta, porque ayer ganó Arsenal, le ganó al Sunderland y está como único líder. En un ratito nada más, el duelo, 12:30.
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1: En instantes pasará por la casa de los artistas una de esas voces que, sin exagerar, es parte de la banda sonora de nuestras vidas. Una figura de primerísimo orden a nivel nacional que nos ha representado en el mundo. Vamos a ir con él en instantes, porque antes no lo hemos olvidado. Estamos con una duda que no nos deja pensar en otra cosa, porque saludamos a Orlando Morales tempranito a la mañana.
3: Sí.
1: Y nos dijo, ¿saben lo que va a pasar en Tras la Sierra el mes que viene? Le preguntamos y nos dijo, ah, no, ya les cuento. Entonces nos quedamos pensando que van a venir los extraterrestres. Messi hace el partido de despedida en Tras la Sierra. Puede pasar cualquier cosa. Orlando Morales, contanos, por favor, ¿qué va a pasar en Tras la Sierra?
4: Y se va a ver un montón de bicicletas, querido amigo.
1: ¡Ah, qué bueno!
4: Y vamos a estar allí andando en bicicleta, porque Tras la Sierra, esta localidad tan linda que es San Pedro, que conozco muy bien, esos caminos del cura Gaucho, el cura Santo Brochero, allí se va a llevar a cabo, mi querido amigo, la segunda edición Desafío Cura Brochero, que va a ser el 10 y 11 del mes que viene. Va a ser sencillamente espectacular. Rita Soria, secretaria de Turismo, sobre este hecho, esto le contaba a Mamos los domingos.
5: Contarles que San Pedro volverá a ser epicentro del Desafío Cura Brochero. Esta es la segunda edición que se va a llevar a cabo el día 10 y 11 de octubre, donde viviremos una jornada increíble, como fue la jornada del año pasado, por los caminos históricos de nuestro santo cura Brochero. Contarles que el desafío atraviesa diferentes localidades del departamento San Alberto, por donde nuestro santo cura Brochero evangelizó, transitó y nos dejó esa huella tan fuerte a nosotros los serranos. Este evento va a reunir ciclistas de todo el país en una competencia de mountain bike, donde mantendrá dos formatos. Contarles que este domingo 20 de septiembre se va a hacer un reconocimiento oficial del recorrido. Se busca promover todo lo que tiene que ver con el deporte, el turismo, y destacar este patrimonio natural y cultural que tiene nuestra región.
4: Sencillamente espectacular, mi querido amigo.
1: ¡Muy bueno!
4: Dos días, 52 kilómetros y 118 kilómetros. No solamente el lugar, uno se va a maravillar si ustedes van a correr con el paisaje. Es sencillamente espectacular. Tras la sierra se va a vestir de fiesta, allí vamos a estar nosotros también.
1: Yo sé, Orlando, que vos a caballo te la bancás, pero en bici, ¿cómo te ves para hacer el desafío cura Brochero?
4: Me voy a andar en esos triciclos, viste, que tiene tres rueditas.
1: Bueno, sabemos que vas a estar por ahí.
4: Voy a estar. Ya tengo el gorrito, viste, el casco ese.
1: ¿La malla?
4: Sí, la malla. Parezco una lombriz fajada con esa malla, pero voy a estar con un casquito, con esa malla, y ya he conseguido bicicleta. No sé cuántos kilómetros, pero me voy a dar el gusto con andar un poquito por los caminos del cura Brochero.
1: 10 y 11 de octubre, desafío Cura Brochero en Tras la Sierra, la historia de Orlando Morales este domingo. Amamos los domingos. Gracias, Orlando. Abrazo grande.
4: Abrazo, amigo.

0: lo prometido es deuda. Les habíamos dicho que teníamos un invitado de lujo en la casa de los artistas. ¿Qué podríamos contarle a nuestra audiencia, Poli, que no sepan ya de esta persona?
1: Y podríamos contarles que anoche, hace apenas algunas horas, cantó frente a un Teatro Colón colmado, que hace más de 7 décadas forma parte de la banda sonora de nuestras vidas. O les podríamos contar, o les podríamos decir que, además, esta semana fue distinguido por la Secretaría de Cultura de la Nación como personalidad emérita de la cultura en nuestro país. El máximo reconocimiento otorgado a quienes realizan un aporte excepcional al patrimonio cultural argentino.

0: Y nosotros solo podemos decir, más que merecido, con lo lindo que es escucharlo, el reconocimiento a quien recibimos con muchísimo orgullo en la casa de los artistas en Cadena 3, al señor Raúl Lavie. Raúl, buen domingo y gracias por atender a Cadena 3.
1: Es un gusto para mí saludarlos. Muchas gracias por la información y por el llamado que me hacen. Estoy muy feliz, la verdad.
0: Personalidad emérita de la cultura de la nación. Ya escuchamos lo que implica en términos oficiales, pero ¿qué significa para usted este reconocimiento?
1: Bueno, en principio me surgió una pregunta que me hago siempre que me premian. Estoy capacitado para recibir ese premio. Después de recorrer el tiempo que llevo ya en mi profesión, que son 74 años, comencé a los 15, tengo hoy 89, me doy cuenta que realmente recorrí mucho camino, y sobre todo con la historia de la música argentina. Yo he hecho prácticamente todo lo que se ha escrito en géneros diferentes a través de todo este tiempo, tanto sea temas como Don Chico Navarro, Cacho y muchos otros, a un repertorio folclórico con 20 temas grabados, y a toda mi historia también junto con el tango, ¿no? Más allá de las comedias musicales que he hecho de otros países, pero lo importante en este caso es todo lo que yo hice por nuestra música. Y dije, bueno, sí, acepto con mucho orgullo, porque fue una lucha grande, como todo artista, de pronto sus comienzos, su participación, pero sobre todo una historia que hoy a los 89 años me encuentra vigente, me encuentra, apoyado por el público, como anoche cuando vi ese Teatro Colón colmado, cuando prendieron todas las luces, esos balcones llenos de rostros que agradecían, que saludaban y todo eso. Realmente uno se da cuenta, yo me doy cuenta que hice mucho por lograrlo, y por eso estoy tan orgulloso de eso, de ese premio sobre todo, y del cariño que me siguen brindando todavía.

0: versión extraordinaria de Adiós Nonino es de Arturo Sandoval y el señor Raúl Lavie, quien está al aire de Cadena 3 Argentina. Hay otra canción que a mí me fascina en su voz, que es, a mi manera, esta composición histórica de Polanca. Y pensaba en esa primera frase, ¿no?, con la que abre la canción, estoy mirando atrás y puedo ver mi vida entera. Quería preguntarle a Raúl Lavie, ¿qué ve usted cuando mira hacia atrás y ve su vida entera?
1: Tengo una sorpresa naciente en principio, porque todo esto comenzó cuando alguien me escuchó hablar a los 14 años y me dijo, pibe, qué linda voz tenés, tendrías que estudiar canto. Y yo en principio no le di importancia y bueno, lo dejé pasar. Sin embargo, este maestro de música, Alfredo Serafino en Rosario, vino a mi casa, golpeó la puerta y le ordenó prácticamente a mi madre o a mi abuela, que yo en ese momento estaba a cargo de ellos, mándelo a estudiar a mi conservatorio. Y me llevaron a la fuerza. Y ahí comenzó todo. Comenzó de pronto sin quererlo y de pronto me di cuenta que ese iba a ser mi destino. Y entonces dije, es una carrera larga, es una carrera de pronto que no es fácil llegar. Y entonces me propuse mejorar todo eso. Primero, yo no pude, yo terminé la primaria, y tuve que hacerme cargo de mis abuelos y empezar a trabajar. Trabajé en una farmacia, después en una casa de moda femenina, y terminé como empleado de una casa de música en Rosario. Y mientras tanto nació esta vocación de la música. Y comencé a los 15 años, ya con un sueldito que me permitía otros gastos, inclusive para mí, más allá de ayudar a mis abuelos. Yo le entregaba todo lo que ganaba a mi abuela en ese momento, que, bueno, ella manejaba la casa, mi abuelito ya había fallecido. Y con esta llegada de nuevos dineritos, pude también tener lo mío para gastarlo en mis cosas, ¿no? Y bueno, ya después, esta profesión me hizo abandonar el trabajo que estaba haciendo y a los 17 años ya estaba acá en Buenos Aires y ya debuté a los 18 años en Radio El Mundo y a partir de ese momento no bajé, sino que fui subiendo y agregándole cosas a esto como es la actuación. Eso me valió participar en películas, hice obras de teatro maravillosas, tengo premios alrededor de esas obras, sobre todo en las comedias musicales. Fui participante del grupo de actores del Cervantes, donde hice Martín Fierro, El Comentillo de la Paloma, en fin, muchísimas cosas, vodeviles, en fin, todos los géneros. Y eso me dio de pronto una pátina diferente de los artistas, porque no solo me destaqué como cantante y me sigo destacando como cantante, gracias a Dios, sino también como actor. Y eso también me permitió el cine, con películas premiadas en otras partes del mundo, la televisión, que siempre fue una parte muy importante para darme popularidad, y sobre todo con la gente, ya que mis comienzos fueron en la radio, hace muchos años, ¿no? A los 18 años que comencé en Radio El Mundo, antes lo había hecho en Radio LT8 de Rosario, y ahí me conecté con las familias argentinas, y no me abandonaron jamás. Ahora me van a ver hijos, nietos y bisnietos. Y mantengo esa relación de amor con las familias argentinas, que es lo que más me interesa en este caso, porque son las que me llevaron a este sitial de preferencia. Así que estoy muy orgulloso con lo logrado, porque además no necesité de un equipo que me dijera qué es lo que tenía que hacer, sino que me basé en algo más simple, qué es lo que no tenía que hacer. Y traté de cumplir con los preceptos que me enseñaron mis abuelos, de ser humilde, de ser generoso, de ser amplio en pareceres, de aceptar lo mejor de la gente y denigrar de aquellos que no son ejemplares para la vida diaria. Y por eso estoy en este lugar, ¿no?
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1: Estamos escuchando la inconfundible voz del señor Raúl Lavie, que esta semana fue destacado como personalidad emérita de la cultura de la nación, máximo galardón posible para un artista en nuestro país. Poli Karadagian, estamos en presencia de un gigante.
2: Es un placer escucharlo cantar, pero también es un placer escucharlo hablar. Las charlas que tiene con quienes hemos podido ir buscándolo, encontrándolo en televisión, en la web, en muchos lugares, en entrevistas gráficas. Siempre es un placer escucharlo en sus reflexiones al maestro. Y es una figura que ya está consagrada. Y uno se pregunta, maestro, usted que ha interpretado mil vidas, que ha tenido infinidad de melodías en su voz, ya a los 89 años y con la libertad de quien ya no le debe nada a nadie ni tiene que demostrarle nada a nadie, ¿qué es lo que hoy le sigue quitando el sueño o le sigue fascinando de este oficio y qué aprendió a dejar ir con el tiempo?
3: No perder el fuego sagrado. Eso es fundamental para un artista. Yo sigo pensando que es lo mucho que todavía puedo seguir dando, a pesar de las limitaciones del tiempo que pasa. Pero gracias a Dios, Dios me ha dotado de una fuerza espiritual muy grande, y ahí estoy. Dicen que el escenario es sanador. Yo creo que es así, porque puedo estar cansado muchas veces, por toda la vida que uno ha llevado, pero sin embargo, con las ansias de subirme a un escenario, me da esa cosa revolucionaria de entregar todo en él y ver y sentir la emoción de aquellos que lo reciben. Lo veo con mis ojos y eso me produce una felicidad tan grande, porque creo que cada uno de nosotros nace con un destino ya elegido por lo mismo que he nombrado, destino de dar emociones, de dar alegrías, todas esas cosas que son tan necesarias para la gente común y para todo tipo de gente, porque por más que lo reciba aquel que tiene todo en la vida, también se emocionan como aquellos que le faltan muchas cosas, con más razón todavía. Y eso me causa como que estoy haciendo algo beneficioso para la gente. Y eso me da la satisfacción enorme de ser un artista.
1: Señor Raúl Lavie, antes de despedirlo y agradeciéndole por su tiempo, ¿cómo le gustaría ser recordado? ¿Cuál es el legado que quiere dejar?
3: No lo he pensado todavía, pero no sé, como alguien que fue afortunado, como alguien que ha sido feliz en su vida, que no tuve mayores contratiempos, que fui bien educado, que no conocí un padre para tener un faro, pero me basé en las buenas intenciones o en reflejarme en gente que realmente yo respeté y admiré, y me basé en eso para ser un hombre de bien, un hombre que ama a las personas, no importa su condición social, ni sexual, ni de colores. Para mí la gente es una sola, es una persona viviente, pensante, y que merece ser respetada, y a su vez elegida como para poder transmitirle uno desde el interior de sí mismo todo lo que esa persona necesita. Y he recibido tantos beneficios de gente que me ha dicho cosas increíbles, que realmente me hace tan bien, y por eso quiero seguir adelante. Y eso es lo que consigo a través del fuego sagrado que tenemos algunos artistas.
1: Fuego sagrado que nosotros, quienes disfrutamos de su arte, agradeceremos eternamente. Señor Raúl Lavie, gracias de verdad por estos minutos con Cadena 3 Argentina y felicitaciones nuevamente por este reconocimiento.
3: Muchas gracias, porque esa emisora la amamos todos porque ustedes están por todo el país y más allá también. Así que muchas gracias por esto. Y les debo mucho a todos los periodistas, no solamente del espectáculo, sino también de todos los que se brindan informaciones, que siempre han tenido para mí palabras de amor, palabras de que me han hecho muy feliz. Así que gracias de nuevo a todos, a la gente que me ha llevado a este lugar, a los periodistas que han de pronto también hecho su trabajo, que me han criticado como todo y que yo he aceptado las críticas. A veces también he colaborado en mejorar con eso. Así que gracias de nuevo a todos.
1: Es el señor Raúl Lavie en Cadena 3.

0: Un lujo que nos hemos dado en Amamos los Domingos en la Casa de los Artistas, escuchar al señor Raúl Lavie. Esta es la radio de los artistas y es también la radio de la Fórmula 1 en Argentina. Actualizamos lo que ha sucedido en el Gran Premio de España con Fernando Barrenuevo.
1: Final del Gran Premio de España, circuito de Madrid, debutando en el calendario este año de la máxima categoría. Séptimo lugar para Franco Colapinto, gran actuación del piloto argentino, sumando puntos, siendo el mejor del resto, sí, porque terminó atrás de todos los grandes. Fue victoria del líder del campeonato del mundo, este chico italiano de 19 años, Kimi Antonelli, octava victoria en 14 carreras. Esta temporada va camino a ser el campeón del mundo más joven de la historia de la Fórmula 1. Segundo, Max Verstappen. Tercero, Lando Norris. Cuarto, Leclerc. Quinto, Russell. Sexto, Liam Lawson. Séptimo, Franco Colapinto, sumando buenos puntos. Octavo, Oscar Piastri con McLaren. Noveno, Lindblad. Y décimo, Nico Hülkenberg. Franco Colapinto con esta carrera suma puntos en 7 de 14 carreras, es decir, en el 50% del calendario de este año, Colapinto ha sumado puntos. Recordemos, el año pasado, a pesar de no disputar toda la temporada, no había podido sumar ni siquiera un punto. Así que viene siendo excelente el año de Franco Colapinto, también apoyado por la mejora del Alpine. 26 grandes premios consecutivos sin abandonos, Agus. También esto es para destacar de muy Franco bueno. Colapinto, séptimo en el Gran Premio de España a las 12:30, todo el post con la gala de este Gran Premio de España.
0: Es la voz de Fernando Barrenuevo. Nos quedamos ver, al cierre de Amamos los Domingos, la gala de la Fórmula 1, séptimo lugar para Colapinto en Madrid, y eso también nos pone contentos.
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0: Once 14 horas, 50 minutos en la República Argentina y en la tierra del deporte argentino, la fiesta de todos. Volvemos al centro del país, Poli.
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0: Y quien encabeza esta cobertura especial de la radio es el señor Jorge Parodi junto a un gran equipo. Jorge, nuevamente te saludamos. Actualizamos porque tenemos novedades importantes de los Juegos.
8: Mientras en Rosario disfrutamos del sol, Matías Arrieta desde Santa Fe nos cuenta la primera medalla para una santafesina. Adelante, Mati.
9: Así es, Jorge querido, tenemos la primera medalla para Argentina y en este caso es de bronce para Romina y Winkelried, que en aguas abiertas en la rama femenina en la competencia de 10 kilómetros aquí en el lago del Parque del Sur terminó en una pelea. Mirá, le ganó a otra santafesina, en este caso una santafesina de Santa Fe Capital, Candela Giordanino, por una uña. De hecho hubo foto finish para determinar quién se quedaba con la medalla de bronce. Finalmente fue para Romina y Winkelried. En cuarto lugar quedó Candela Giordanino. La medalla de oro fue para Brasil. Ana Cunha, la histórica nadadora, ganó la competencia, acompañada en segundo lugar por su compatriota Vivian Eichelberger, que terminó en segundo lugar. Y lo dicho, Romina y Winkelried, muy emocionada, la santafesina salió del agua después de obtener este tercer puesto y esta medalla de bronce. En los varones, en los hombres, el triunfo también fue para Brasil. Mateo de Freitas fue quien terminó en el primer lugar, el ecuatoriano David Farinango quedó en segundo lugar, Vitor Rodríguez de Brasil se llevó la medalla de bronce y los argentinos Ivo Cassini y Joaquín Moreno terminaron en cuarto y en quinto lugar respectivamente. Hablando de Joaquín Moreno, si me dan 30 segundos, lo tengo acá cerquita, escuchamos lo que está diciendo con otros colegas.
10: La verdad que un 10, la verdad que un circuito así hermoso, yo creo que está al nivel de la grande potencia para una World Cup.
11: ¿La carrera fue un poco como pensabas o recién decías, puede recuperar un poco, pero tenías un poco expectativas más altas en el durante fundamentalmente?
10: No, siempre hay expectativas altas, siempre se busca una medalla, no es negociable eso. Hoy en día se dio la carrera como pensé que iba a ser dura, se me escapó en la última vuelta, como vuelvo a decir. La verdad que te queda la espina de decir, bueno, viene por la medalla, salió un quinto puesto, pero sé que dejé todo y no me puedo decir nada, la verdad.
9: La palabra de Joaquín Moreno, que terminó en quinto lugar, como él decía. Jorge, en las dos carreras, tanto las nadadoras argentinas como los nadadores fueron los que tiraron del pelotón, fueron los que arrancaron con todo. Sobre el final, la Armada brasileña sacó a relucir su chapa y se terminó quedando con las dos competencias. Además, recordemos que los dos primeros puestos tienen ya el cupo asegurado para los próximos Juegos Panamericanos.
8: Bien, magnífica tarea en una carrera que se demoró algunos minutos por la temperatura del agua.
9: Exacto.
8: Hay una mínima de 16 grados que no se cumplía.
9: Exactamente, para que arranque la carrera tenía que tener el agua una temperatura de 16 grados. Se demoró 10 minutos, porque 15 minutos en realidad, porque cuando llegó recién a 16.6, las autoridades permitieron que comience tanto la carrera masculina como femenina en esta fría mañana en la ciudad de Santa Fe, pero con el calor del inicio de los Juegos Suramericanos.
8: Magnífico, Mati, desde Santa Fe, aquí en Rosario, en Beach Volley, acaban de ganar la dupla santafesina y rosarina. Agostina Siliaza y Morena Abdala le ganaron a Chile 2-0, con muchísimo público presenciando este partido. Se está desarrollando la gimnasia artística esta tarde en Rafaela, comienza también el boxeo. Vamos a estar también esta tarde con la natación, pero hay una actividad, Agustín, Poli, sí, que nos ha llamado la atención porque debuta. Pasó? Y tiene que ver con los jóvenes, ¿mandamos? Y tiene que ver con los deportes electrónicos, los eSports. ¿De qué se tratan? Fuimos a presenciarlas y a preguntarle a Alan Cruz, que es el vocero de este deporte en la Argentina, que nos habla también de Paola Charaviglio, que es la representante cordobesa. Esto nos decía.
12: Es la primera vez que hay eSports en los Juegos Suramericanos. Son tres juegos: Valorant, FIFA y Sim Racing, y el juego es Assetto Corsa, que es básicamente carreras de autos virtuales. Es una forma que tienen muchos pilotos profesionales de entrenar. Jugás con un volante, con una pantalla, con pedales, con caja de cambios, y es sumamente real. Argentina es la única selección que tiene dos participantes, que tiene un hombre y una mujer. Pau es la mujer que compite. Te tiro un dato, es prima de Germán Charaviglio, que era saltador de garrochas, ¿viste? Son 11 corredores en total los que compiten, entre los que están los dos argentinos, y hay una fase como de grupos en las que los mejores tiempos son los que pasan, y después una fase final donde se termina definiendo al campeón. Va a haber medalla de plata, de bronce y de oro. Y bueno, te cuento un poco más de Estrella de Pau, que es la única cordobesa que tenemos en la delegación también. Ella corría karting en su momento, hace muchos años, hace 30 años, tiene 39. Empezó a correr karting a los 9 años. Corrió en Córdoba, corrió Paraguay, porque vivió un tiempo en Paraguay. Entre todo ese tiempo fue una vez campeona de su categoría y 4 veces subcampeona. De hecho, le hicieron una nota en Paraguay en su momento que hablaba de Charaviglio sueña con llegar a la Fórmula 1, pero es un deporte que es muy caro, tenía que alquilar los autos, comprar las ruedas y no lo pudo sostener porque no consiguió sponsor en su momento. Imagínate, hace 30 años una mujer corriendo, no había chance.
8: Un simulador, exactamente como si estuviera en un auto de carrera. Llegaron los deportes electrónicos a los sudamericanos. Es el debut, la presentación en la jornada en la que lo informaba Matías Arrieta. Argentina ha logrado la primera medalla de bronce en Santa Fe y viene desde las aguas abiertas.
0: Jorge Parodi, enviado especial de la cadena 3 Argentina en los Juegos Suramericanos Santa Fe 2026, junto a Mati Arriti, gran equipo. Estamos presentes en la fiesta de todos. Horas 56 minutos en la República Argentina. Nos quedamos hasta las 2:30. Nos vamos a ir con música en vivo, pero antes, para completar la información del deporte, ya sabemos que Franco Colapinto terminó séptimo en el Gran Premio de Madrid en la Fórmula 1, pero hay más noticias en el mundo del automovilismo. Para ello saludamos a Marcelo Ingaramo. Hola, Marce, buen domingo.
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15: Hola Agustín, ¿cómo te va? Muy buenos días, el gusto de saludarte directamente desde San Luis, donde se terminó la primera serie del turismo carretera. 6 grados de temperatura, por momentos sale el sol, por momentos está nublado, pero una gran victoria de Josito Di Palma, que se tuvo que recuperar, que largó adelante, pero que hizo una gran serie, y lo vamos a escuchar en la cadena 3 Argentina.
16: Ahora contento, una serie muy loca, donde pasamos de primero a tercero, después de tercero a primero, así que nada, feliz por la victoria que tuvimos.
15: No había que esperarlo, ¿no?
16: Nada, fue una largada, un error mío, donde me tomé confianza y no estaba para la confianza, la pista estaba engañada por momentos, así que pudimos enfriar la mente. Sabía que no venían cómodos los chicos, pero tampoco sé si iban a cometer un error. Cometió primero un error Nico y después cometió los dos un error, así que gracias a Dios nos pudimos quedar con esta serie.
15: Bueno, la palabra de Josito Di Palma, realmente ganó una muy buena serie, se tuvo que recuperar desde atrás, no le fue fácil, pero terminó ganando la primera batería aquí en San Luis, reitero, una mañana fría, de solo 6 grados, y anoten este tiempo, porque Di Palma ganó en 7:24.938 milésimas, y hay que empezar a cotejar con el resto de las series que se vienen ahora. El segundo lugar fue para Cialci, Josito lo hizo con un Toyota Camry, Cialci con un Ford Mustang terminó como escolta. La tercera posición para el mejor de la Copa de Oro en esta serie, que fue el cordobés Facundo Chapur. Gran tarea también para Marco Dianda con el Dodge Challenger, el piloto de Guatimosín, que terminó en cuarta posición, y otro cordobés en esta serie fue Rodrigo Lugón con el Mustang, que terminó en séptimo lugar. Reiteramos, recién lo escucharon a Josito Di Palma, que ganó la primera serie aquí en San Luis. Volvemos en instantes porque ya se vienen la segunda y la tercera serie del turismo carretera en Tierras Puntanas. Un abrazo.
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0: Buenos Aires.
7: El diputado Sergio Palazzo sostuvo que tienen que dar muchas explicaciones sobre el traslado del oro del Banco Central.
32: Diputado nacional Sergio Palazzo, quien llegó a la Corte Suprema para obtener respuestas.
33: Fue un acto de irresponsabilidad haber trasladado ese oro en el momento en que lo hicieron, porque en ese momento había un sistema de discovery pedido por la jueza Presca para buscar todos los activos argentinos que hubieran por el mundo para embargarlos, porque estaba el juicio de YPF, y tenía que dar un montón de otras informaciones concatenadas con eso, por ejemplo, qué operaciones se hizo, si se hizo un repo, si se pidió un empréstito, cuánto costó el traslado, por qué se hizo por servicios privados de traslado de caudales cuando el Banco Central tiene el propio, si hubo informes de la línea administrativa advirtiendo de la posibilidad del embargo. Hay un montón de cosas en el pedido de información pública.
32: Pilar Gil Pérez, Cadena 3, Buenos Aires.
7: Córdoba.
1: Una abuela y su nieto fueron detenidos por venta de drogas en barrio Las Flores 2.
7: Los efectivos policiales secuestraron cocaína, marihuana y dinero en efectivo.
1: El adolescente de 16 años intentó escapar al advertir la presencia de la fuerza policial antinarcotráfico, pero fue aprehendido.
7: La mujer de 58 años cumplía prisión domiciliaria por una causa vinculada a una infracción a la Ley Nacional de Estupefacientes.
1: Santa Fe.
7: Hallaron casi una tonelada de marihuana en el ingreso a un campo en Berna.
1: Un peón rural alertó a las autoridades sobre la presencia de la droga.
2: Un millonario e importante cargamento de marihuana fue secuestrado en las últimas horas en la localidad de Berna, en el norte de la provincia de Santa Fe. El hallazgo se produjo cuando un peón rural advirtió la presencia de bultos sospechosos en el ingreso a un campo ubicado a la vera de la Ruta Nacional 11, a la altura del kilómetro 763. Tras el arribo de la gendarmería, el procedimiento se trasladó hasta la sede de la comisaría sexta de Malabrigo, en donde se realizó el conteo y pesaje del material estupefaciente hallado fuera de la vivienda. Al final, la contabilización y el pesaje de los paquetes, la pericia determinó la presencia de 941 kilos y medio de marihuana. Culminado el procedimiento, la Fiscalía ordenó el secuestro de la droga y que el cargamento quede bajo custodia de gendarmería. En paralelo, se inició una investigación para establecer cómo y bajo qué circunstancias llegó dicho cargamento al establecimiento rural. Emiliano Guardia, Cadena 3, Santa Fe Capital.
7: Tucumán.
1: Gladys, la bomba tucumana, evalúa dejar la música para incursionar en la política provincial.
7: La artista señaló que cuenta con el reconocimiento de los tucumanos tras 45 años de trayectoria.
3: La cantante Gladys, la bomba tucumana, sorprendió al anunciar que evalúa abandonar definitivamente la música tras 45 años de carrera para dedicarse de lleno a la política en su provincia. En declaraciones televisivas, la artista justificó su eventual decisión en el deseo de trabajar cerca de la gente y devolver el cariño recibido. Asimismo, expresó una profunda preocupación por la situación social, reclamando mayor empatía e intervención concreta para ayudar a los jubilados y a sectores vulnerables. Recordemos que esta no sería la primera oportunidad de Gladys en la política, ya que fue candidata a legisladora provincial en anteriores elecciones, como en 1999 y con intenciones en 2019, y que fue asesora del municipio de la capital en 2015. Gabriel Meliam, Cadena 3, Tucumán.
1: Santa Cruz.
7: Diputados modificó la ley 3.121 para fortalecer la formación en áreas agropecuarias, veterinarias y ambientales.
1: La medida contempla 15 becas anuales para estudiantes y otras 3 para especialización y posgrado de trabajadores del Consejo Agrario Provincial.
4: La modificación de la ley 3.121 establece que van a fortalecer la formación en áreas vinculadas con la producción agropecuaria, veterinaria y ambiental. Para ello habrá 15 becas anuales para estudiantes y otras 3 destinadas a especialización y posgrados de trabajadores del Consejo Agrario Provincial. La reforma corresponde a un proyecto presentado este año en la legislatura y busca criterios de transparencia, equidad e igualdad de oportunidades, según informaron. Hasta el momento habrá 2 becas para egresados de la Escuela Agropecuaria Provincial número 1 de Gobernador Gregorio y otra corresponderá a cada egresado secundario por cada delegación del Consejo Agrario Provincial. Mirta Espina, Cadena 3, Redacción Santa Cruz.
5: Deportes.
6: Hay actividad en el fútbol internacional. A esta hora está ganando Barcelona de visitante. Está derrotando al Levante por 2-0. Xavi Espard y Lamine Yamal, los goles para el equipo culé, que con esta victoria recupera la punta en la tabla de posiciones de la Liga Española. En un rato, 13:30, juegan el Getafe frente al Deportivo La Coruña. A la hora 16, el equipo del Cholo Simeone, el Atlético de Madrid, va a visitar a la Real Sociedad. Precisamente hoy se cumple un nuevo aniversario, 39 años, donde el Cholo Simeone debutaba en Primera División con la casaca de Vélez Sarsfield. En el fútbol también internacional, en un ratito nada más, se enfrentan Manchester United con Lisandro Martínez jugando de titular, enfrentando al Manchester City. Enzo Fernández también entre los titulares, Jerónimo Rulli en el banco.
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0: recatado superestrella y con este ritmo dan ganas de que ya sea domingo 20 de septiembre para ir a recibir la primavera a Villa Carlos Paz, Poli.
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1: Y allí nos recibe a todos los fiesteros el señor Abelardo Fonseca. Hola, Abe, buen domingo. ¿Cómo está esa cuenta regresiva?
2: Hola, hola, Poli. Muy buenos días para toda la audiencia. Antes que nada, le digo, mañana fresquísima en Villa Carlos Paz. Cielo totalmente nublado. 4 grados 7 décimas la temperatura a esta hora en la ciudad, pero esto cambia, esto está llamado a cambiar a partir de mañana, porque entramos en la recta final, chicos, para este gran festejo de la primavera el próximo domingo 20. Ustedes lo dijeron, ya saben cuáles son los números en el escenario número 1, en el principal, que va a comenzar a funcionar a partir de la hora 18, pero también va a ser un fin de semana largo para la juventud aquí en Villa Carlos Paz, ya que la asociación hotelera y también la gastronomía de Villa Carlos Paz se va a plegar a esta fiesta de los jóvenes a nivel nacional con epicentro en Villa Carlos Paz, con ofertas especiales en materia de hospedaje entre el viernes y el lunes para que los chicos disfruten. Pasen el domingo en el escenario central, en la gran fiesta, allí en el predio del Rally Internacional en Santa Rita del Lago. Se diviertan toda la tarde, toda la noche. Y atención a esto, va a haber boliches el sábado anterior. Va a haber boliches funcionando en Villa Carlos Paz. Y atención a esto, van a poder expender alcohol hasta las 2 de la madrugada del día domingo. A las 2 de la madrugada del día domingo comienza la veda alcohólica en todo Villa Carlos Paz y sectores aledaños hasta entrada las primeras horas del día 21, veda alcohólica, así que tienen colectivos en una terminal que lo van a dejar prácticamente adentro del predio de la primavera, seguridad total, un gran esquema sanitario, está todo previsto para que la juventud del país viva esta nueva primavera en Villa Carlos Paz, chicos.
1: Y sin alcohol y con fiesta y en familia. Abe, te traslado antes de despedirte una pregunta que vi mucho en las redes. ¿A qué hora le conviene ir a la gente para disfrutar al máximo? Porque preguntan, ¿cuándo está el show? ¿Cuándo tal otro?
2: Bueno, yo le voy a dar todos los detalles. Antes que nada, vamos al outfit de primavera.
1: Ah, bueno.
2: Se van a tener que venir con un rompeviento a la mañana, manguitas cortas por la tarde hasta aproximadamente la hora 18:30, 19. A partir de esa hora, chicos, tráiganse una camperita porque la fiesta va a comenzar fuerte a partir de las 18:30, 19 y va a terminar cerca de la medianoche, ya les digo, con camperita, pero el gran escenario comienza a funcionar a partir de la hora 18, 18:30. Todas las grandes estrellas que se van a presentar en Villa Carlos Paz a disposición. Y recordamos, entrada libre y gratuita.
1: Allí estaremos, Abe. Abrazo grande y buena fiesta.
2: Buena fiesta, nos vemos aquí.
3: ¿Y dónde está? ¿Y dónde está? En Carlos Paz, en Carlos Paz.
2: Vamos, Juan.
1: 12 horas, 21 minutos en la República Argentina. Ya tenemos artistas en vivo para tener un cierre a puro folclore en Amamos los Domingos. Antes, Poli, tenemos un sorteo en el aire. Tenemos que anunciar los ganadores.
4: ¿Quién va a disfrutar de Lázaro Caballero esta noche a las 20:30 en el Gran Rex? Liliana Aramayo, documento terminado en 376. Carlos Godoy, terminado en 182. Los ganadores tienen que presentarse esta noche en la boletería del teatro con su DNI.
1: Jorge Mercado, último título del deporte.
5: Bueno, hay fútbol de la Primera Nacional esta tarde, Agustín, con partidos realmente importantes porque están peleando bien arriba, por el caso, por ejemplo, de Ferrocarril Oeste, que es uno de los líderes, que va a visitar a partir de las 3:30 de la tarde Almirante Brown. Y el otro partido, en esa misma zona importante, digo, la visita del Gallito, del Deportivo Morón, a Nueva Italia, porque a las 4 de la tarde va a enfrentar a Racing. Lo que hay que saber a esta hora, 14:45, juega el Pirata, va a visitar a Sarmiento de Junín, en el equipo del ruso Siriki, tratando de volver a la senda del triunfo.
1: Abrazo grande, Cacho, y buen domingo.
5: Abrazo, Agustín, para todos. Un abrazo grande y, como siempre, el placer de compartir contigo un programa.
1: El placer es nuestro. El placer es nuestro con nuestro gran equipo, también con nuestros compañeros de Cadena 3 Motor. 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
1: José Luis Garamo, adelante.
8: Bueno, muchas gracias, querido Agustín. Sigo directamente desde San Luis porque se terminó la tercera serie con una gran victoria de Mariano Werner. Lo vamos a escuchar en la cadena 3 de Argentina.
9: A todo el equipo por el gran funcionamiento del auto en general, a los hermanos Rivas, los motores. Una verdad normal, sabía que Juan iba a tratar de hacer una especie de tijera porque por fuera estaba un poco sucio, así que bueno, dimos todo.
8: Bueno, la palabra de Mariano Werner, ha ganado la tercera serie aquí en el Turismo Carretera en San Luis. Atención con esto, porque el tiempo de Werner fue el más rápido de toda la mañana. Él ganó en 7:16. 4:31. La segunda serie había sido victoria para Santero con el BMW, pero ahora Werner, el zorro de Paraná, acaba de ganar la tercera serie y esto lo va a posicionar para largar en el lugar de privilegio la final a la hora 14. Lo va a tener a Santero al lado. Santero es un hueso duro de roer aquí en San Luis porque ya tiene un par de victorias en el turismo carretera. Aquí ganó la tercera serie Werner, lo dejó detrás a Friedler y en la tercera posición a Lambiris. Por supuesto que Werner lo hizo con el Mustang, el segundo lugar de Friedler con el Mercedes-Benz y tercero Lambiris con el Mustang. Reitero, el zorro de Paraná, Mariano Werner, ha conseguido una gran victoria y me parece que en la final el zorro va a sacar la espada, va a ir por el Capitán Monasterio, va a ir por el Sargento García. Me parece que Werner va a ir por todos. Insisto, ganó Werner, lo escucharon en la cadena 3 Argentina. Las 14, la final del Turismo Carretera, que se la vamos a contar minuto a minuto con todos los protagonistas en la previa de la gran cadena federal. Un abrazo.
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10: 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Me decías, bebé,
1: bebé. 12 horas 25 minutos, recta final de Amamos los Domingos y como siempre, Poli, un gustazo que nos damos. Música en vivo para despedirnos.
4: Música en vivo y con parte de la columna vertebral del folclore y de la música popular argentina, del clan de los Carabajal durante más de 3 décadas, un poco más, 4 décadas formando parte de esa historia y ahora abriendo un camino como solista, Walter Carabajal con nosotros. Hola, Walter.
11: ¿Cómo estás, Poli? Bien, un gusto estar aquí. Con vos, con toda la gente, saludando este domingo hermoso. Así que, bueno, contento con esta nueva etapa, escribiendo una nueva historia que continúa, por supuesto, que yo quiero plasmar a través de las canciones.
4: ¿Y qué hay en un artista que ha recorrido tanto este acervo cultural argentino y que ahora tiene que iniciar una carrera? ¿Qué hay para mostrar? ¿Cómo es esa combinación entre el folclore, lo tradicional y esto nuevo que se inicia?
11: Sí, bueno, en principio, bueno, la raíz siempre está, ¿viste? Nosotros llevamos en la sangre el folclore, nuestra música, obviamente. Tenemos que adaptarnos a los nuevos tiempos, a las cosas que están ocurriendo hoy, por ejemplo. Entonces tratamos de encontrar el equilibrio sonórico y de composiciones como para estar presente y actualizado, ¿no es cierto? Así que estamos en esa búsqueda constante de tratar de aportar cosas para el folclore, para que siga el folclore surgiendo y estando siempre en el corazón de la gente.
4: Agus, si te parece, le pedimos una canción porque él dice, soy Walter Carabajal, y lo escuchamos.
11: Bueno.
1: Queremos escuchar a Walter Carabajal en Cadena 3.

0: un gran artista que además ahora está iniciando una carrera solista, que ya lleva 4 décadas trabajando con la música, Agus. Hay un montón de historia para compartir, pero nos quedan estos últimos minutos y por supuesto que vamos a tener que pedirle otro,
1: supuesto,
0: ¿no?
1: Por supuesto. Antes, Walter, sí. ¿A dónde van a poder escucharte los oyentes? ¿A dónde podemos ir a verte en este nuevo camino? ¿Dónde te vas a presentar?
2: El 25 de septiembre voy a estar en Villa Giardino, en las fiestas patronales. Vamos a estar ahí compartiendo con los nombradores, Facundo Toro y los chicos, y otros grupos más. Así que haciendo ahí folclore, haciendo música y compartiendo seguramente un momento inolvidable.
1: Sabemos de tu extensa trayectoria con los Carabajal, vos anunciaste tu despedida a principios de este año. Sí. Como te lo preguntaba Poli, lo reiteramos aquí. ¿Con qué te ilusionás en esta nueva etapa?
2: Hay tantos sueños, tantas ilusiones que no quiero ponerme loco en el sentido de que yo quiero que las cosas fluyan. Yo voy hacia adelante, voy a tratar de hacer la música como la siento y espero que la gente, bueno, me acompañe, por supuesto.
0: ¿Cómo te encuentran en los espacios donde te pueden ir buscando, sí, para salir, bueno, después de Villa Giardino, que sigue y dónde te pueden encontrar con tus nuevas canciones?
2: Ajá, Carabajal Walter Oficial, que es la dirección de mis plataformas, de las redes. Así que ahí van a encontrar todos los detalles, toda la información, todas las cosas que se vienen. Estoy grabando cosas nuevas que van a salir prontito, así que, bueno, pronto tendrán novedades.
1: Queremos agradecer en el cierre de este programa, por supuesto, Waldo Sandoval en la puesta al aire, Juan Schultes en los boletines informativos, Majo Arrieta, Poli Caradagian, Abril Vargas en la producción, un gran equipo técnico. Por lo pronto, Walter, en este nuevo camino, entiendo, sí, que es tu primera entrevista en Cadena 3 como solista, ¿o no?
2: Estuve con Susana Bontempo.
1: Estuviste con la SU.
2: Hace un tiempito, hace poquito, así que esta sería mi segunda visita,
1: es,
2: y espero que no sea la última, por muchas más.
1: No, esta es la casa de los artistas, las puertas están abiertas.
2: Muchas gracias.
1: A los oyentes les decimos que ahora siguen con la gala de la Fórmula 1, con Fernando Barrio Nuevo, luego Tarde y Media con Mati Arrieta, tranqui que mañana en Amamos Argentina lo tendrán a Chema Forte, el conductor habitual de este espacio desde Ushuaia, pero nosotros nos queremos dar este gustito de despedirnos cada domingo con música en vivo. Poli Caradagian, ha sido un gusto, como siempre, nos encontramos mañana.
0: Agustín González, desde Buenos Aires, muchísimas gracias a vos.
1: Y la música de Walter Carabajal para cerrar este programa, porque nosotros amamos los domingos.

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0: ¿Qué tal? ¿Cómo les va? Muy buen mediodía para todos. Aquí estamos con la gala posterior de la Fórmula 1 de este Gran Premio de España en el circuito de Madrid, con un gran resultado para Franco Colapinto, con la victoria de Kimi Antonelli, pero siendo las 12 y 34 con la puesta al aire de Waldo Sandoval, me voy a Madrid a saludar a Guillermina Cardoso, que estuvo cubriendo durante todo el fin de semana. ¿Qué tal, Guille? ¿Cómo estás? Buenas tardes.
1: Hola, Fernando. Muy buenas tardes para vos y todos los oyentes. Por acá, Guille desde Madrid. Ya terminó el Gran Premio de España y el primer ganador en el circuito del Madrid es nada más y nada menos que Kimi Antonelli, el líder del campeonato, que sigue ampliando su ventaja. Está muy encaminado a llevarse su primer campeonato de la Fórmula 1. Segundo quedó Max Verstappen y tercero Lando Norris. Franco Colapinto quedó en el puesto número 7, habiendo largado desde el puesto número 9. Otra vez hizo una gran carrera el piloto argentino, que estaba muy contento con su desempeño en pista. Hablamos con él después de la carrera y esto fue lo que nos dijo. Franco, otra vez una gran largada y un carrerón. ¿Cómo lo sentiste?
2: Bien, contento. Contento con la carrera, contento con todo lo que hice. No cometí errores, fue una carrera limpia, obviamente difícil pasar a Bortoleto, después me complicó un poco la carrera, pero después pude mantener la pieza atrás, venía un poquito con él y después lo pude mantener, así que estoy contento, fue una muy buena carrera, estoy agradecido obviamente, pero también muy muy feliz por los
1: fondos. Te estábamos viendo los tiempos y tenías un muy buen ritmo. ¿Crees que si hubieses pasado Bortoleto podrías haber peleado con Lawson o no llegabas?
2: No peleado, creo que hubiera quedado delante en pista, él hubiera salido tras mío, fue la parada. Así que nada, fue una pena lo de Bortoleto, pero me disculpo. Juegan su juego, ¿no? Y tienen su estrategia, no podían sumar y hicieron eso, así que... Que nada, ahora a trabajar para la próxima, que es otra pista que me guste y me divierte, y a disfrutar un poco.
1: Y así escuchábamos al piloto argentino. La próxima parada de la Fórmula 1 es en Bakú en 2 semanas. Les mando un abrazo muy grande.
0: La palabra allí entonces de Franco Colapinto tras este brillante 7º lugar. Repasamos entonces el clasificador. Victoria, la 8ª de la temporada de Andrea Kimi Antonelli, que va camino a ser el campeón del mundo más joven de la Fórmula 1. Siguen pasando las carreras, sigue ampliando su ventaja en la cima del campeonato. Segundo, el 4 veces campeón del mundo, Max Verstappen, que hoy peleó, batalló. Fue esas carreras en donde da gusto tenerlo a Max Verstappen en pista. Tercero, quizá el gran perdedor de la jornada, el campeón del mundo, Lando Norris, que largó desde la pole. Hizo una diferencia tranquilizadora, pero la entrada del Virtual Safety Car, que lo agarró en una mala posición en pista, ya había traspasado la línea de entrada a boxes. Sus rivales sí pudieron aprovechar la ventaja que da parar bajo régimen de auto de seguridad virtual. Cuando Lando quiso parar, ya la carrera se había relanzado y para colmo tuvo una mala parada. 7 segundos, la parada del campeón del mundo, que echó por tierra todas las ilusiones de lograr una victoria. 4º lugar para Charles Leclerc, que lideró gran parte de la carrera sin haberse detenido en los boxes. 5º, George Russell, quizá otro de los perdedores del fin de semana porque ve que siguen pasando las carreras y no puede descontarle puntos a su compañero de equipo. 6º, Liam Lawson con el otro Red Bull. Y aquí aparece Franco Colapinto sumando 6 puntos, siendo el mejor del resto, como desde ayer, desde la clasificación, que Colapinto viene siendo el mejor, exceptuando a los equipos grandes. Gran resultado, 6 puntos para el piloto argentino. 8º, Oscar Piastri con algunos daños en su McLaren. 9º, Arvid Lindblad, que luchó gran parte de la carrera con Colapinto. Y 10º, Nico Hülkenberg con el Audi. ¿Cómo podemos analizar esta actuación, este presente de Franco Colapinto? Solamente con 2 datos. 7ª carrera de 14 que el piloto argentino suma puntos. Es decir, en el 50% de los grandes premios que se han disputado hasta este momento, el piloto argentino sumó puntos. El año pasado, ¿sí?, no pudo sumar en ninguna carrera Colapinto. Estuvo cerca en Países Bajos, ¿se acuerdan esa polémica con Gasly que no lo dejó pasar? Que hoy también se mandó una de las suyas el piloto francés, y esto hay que decirlo. Complicó al argentino en la entrada, en la última vuelta, cuando Gasly no se había detenido en boxes, ya no tenía nada que perder. Hizo que Franco pierda tiempo y se le acerque peligrosamente a Oscar Piastri. Finalmente, en la última vuelta, Franco lo pudo mantener a raya al piloto australiano, pero va a haber que revisar esos procedimientos internos en Alpine, sobre todo cuando Gasly se ve superado por Colapinto, como fue durante la gran mayoría de este fin de semana. Gran premio número 26 del piloto argentino sin abandonos. Hoy abandonó Lewis Hamilton, que era el piloto que no había abandonado en toda la temporada, sumando puntos. Bueno, hoy Colapinto es el único piloto de Fórmula 1 que ha terminado todas las carreras este año. Algunos en los puntos, otros fuera de los puntos. No abandona desde el Gran Premio de Abu Dhabi de 2024, cuando corría en Williams. Impresionante la racha del piloto argentino. Datos que sirven para explicar su presente.
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0: ...12.42 en este mediodía argentino. Repasamos antes del final la clasificación de este Gran Premio de España. Primero Kimi Antonelli, segundo Verstappen, tercero Norris, cuarto Leclerc, quinto Russell, sexto Lawson, séptimo Franco Colapinto, octavo Oscar Piastri, noveno Lindblad y décimo Nico Hülkenberg. ¿Cómo queda el campeonato tras la disputa de esta carrera 14? Kimi Antonelli, más puntero que nunca, 292 puntos. George Russell, 211. Lewis Hamilton, que no sumó hoy por su abandono, 191. Franco Colapinto suma 27 unidades en la lucha por el quinto lugar. En el campeonato de constructores, Racing Bulls tiene 77 puntos, Alpine 68. La próxima carrera, Gran Premio de Azerbaiyán, del 25 al 27 de septiembre. Nosotros nos despedimos. Le agradecemos a Waldo Sandoval en la operación técnica del programa. Los dejamos con Tarde y Media, aquí por Cadena 3 Argentina. Chau, chau.
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0: tardes para todos, bienvenidos. Levanta las persianas, abre sus puertas por el cartelito de abierto, la sucursal domingo de tarde y media por Cadena 3 Argentina. Hoy programa número 159 de este programa que se estira en el tiempo. Toquemos madera, vamos bien. Y que tiene la participación de todos los oyentes hasta las 4 de la tarde, haciéndoles compañía por el aire de Cadena 3. Con la puesta al aire, en la producción, la señorita Abril Vargas. Hola Abril, ¿cómo le va? Buenas tardes.
1: Hola Mati, hola equipo, acá todo bien, volviendo a correr.
0: Me gusta porque yo no le digo que la voy a saludar y ella ya sabe que sale corriendo por las dudas. Muy bien Abril, ¿cómo andamos? Mucho trabajo en la mañana.
1: Mucho trabajo, mañana muy movida.
0: Movida y eso en mi caso particular recién llegado de los Juegos Suramericanos del Club Náutico El Quillá, donde se disputó Aguas Abiertas. Vamos a estar repartidos por todos lados durante 2 semanas todos los compañeros que estamos abocados a esos juegos y los compañeros que desde Córdoba o de otros puntos del país nos ayudan también con la información y la puesta al aire, así que desde ya le pedimos disculpas. Abril Vargas va a seguir corriendo a lo largo de esta tarde también.
1: La jornada.
0: le queda poquito, aguante, le prometemos buena música para que pueda seguir corriendo mientras tanto. Además de Abril Vargas en la puesta al aire y en la producción, también nos ayuda en la puesta al aire el dueño de la consola a esta hora de la mañana, el señor Waldo Sandoval. Hola Waldino, ¿cómo andamos? Buen día.
2: Dale Minero, vamos nomás.
0: Vamos nomás, vamos. Quiero ver si ella me escucha, porque ella también estaba ayer la vi en la ceremonia inaugural, trabajando ahí, dando vueltas, y hoy también me parece que sigue abocada a los Juegos Suramericanos, pero también abocada a este programa y a los oyentes de la radio, que son justamente los que le escriben para que ella los lea. Ella es Agostina Meneghetti, ¿cómo le va? Muy buen mediodía.
3: Hola, Mati, ¿cómo están? Buen mediodía para todos. Muy bien, la verdad que no se puede estar mejor, porque les cuento dónde estamos. Estamos en el Estudio Federal Sancor Seguros de Argentina, de Cadena 3, para todo el mundo, y en este caso plantados en el FanFest de los Juegos Suramericanos en el Parque Independencia, muy cerquita de la gente, muy cerca de los deportistas que ya hoy comenzaron con todas las actividades. Así que realmente estamos felices de formar parte de este evento internacional que ha llegado aquí a la provincia, y en este caso nosotros desde Rosario. Así que desde acá vamos a contar el movimiento, vamos a estar todos estos días con el estudio móvil y vamos a ser obviamente parte de este evento que va a ser histórico para Santa Fe y para la Argentina.
0: Muy bien, qué pedazo de ceremonia que se mandaron ayer.
3: Pensé que me ibas a decir yo.
0: No, usted también. Me contaron un par de pajaritos que la vieron tirando unos prohibidos, me parece muy bien.
3: Sí.
0: Solamente me preocupé porque uno ya a esta altura de la vida estaba un poco ya quemado, dije, lo único espero que no pise mal en los adoquines ahí en la bajada del monumento, no vaya a ser que termine contra el río, pero no, me dijeron que bastante bien bailando usted.
3: Yo te digo la verdad, a mí no me preocupaba si a mí me pasaba algo, a mí me preocupaba a los deportistas, porque estaban tan compenetrados con la celebración, bailando con Capi, que es la mascota de los Juegos Suramericanos, bailando al ritmo de los artistas que estaban arriba del escenario, yo digo, que no se lesione ninguno, porque esto recién arranca, ¿eh? Mirá que les queda 15 días de acá en adelante. Así que, no, realmente se vivió una fiesta más allá del frío, Mati. Aprovechamos para contar un poquito. Más de 100.000 personas llegaron hasta el lugar, y eso que había muchas transmisiones en vivo y en directo, pero la gente quería ser parte, quiso estar allí presente, y se vive diferente. Cuando estás allí, se vive diferente poder ser parte de un hecho histórico. Primera vez en la historia de los Juegos que se hace en un lugar así al aire libre, que no se hace en un estadio cerrado, así que cualquiera que quería se podía acercar, y bueno, salió todo perfecto, y tuvimos posibilidad incluso hasta de hablar con los deportistas antes de que comience el desfile de las delegaciones, así que realmente fue una jornada inolvidable para todos los que fuimos parte, y me imagino ustedes también, si lo pudieron seguir, que habrá sido igual.
0: Sí, espectacular, así que felicitaciones a todos los que formaron parte de la puesta en escena de la ceremonia, y bueno, ya el comienzo de los Juegos, en un ratito nos vamos a meter con Julián Maragliano, que también está allí dando vueltas por Rosario, también lo tenemos a nuestros compañeros de Cadena 3, Rafaela, porque también la actividad allí comienza. Les cuento en un ratito, miren, les cuento una historia de color, la mujer que acaba de ganar en Aguas Abiertas, ganó su octava medalla de Juegos Suramericanos, hace 20 años que corre en Aguas Abiertas, Ana Cunha, una histórica deportista olímpica. La que terminó cuarta, una santafesina de acá de Santa Fe Capital, Candela Giordanino, que terminó en el cuarto lugar ahí en peleadísimo. De hecho, hubo foto finish para ver si había ganado o no la medalla de bronce. La ganadora, Ana Cuña, competía contra la madre de esta chica.
3: Tremendo.
0: En los primeros Juegos Suramericanos competía contra Celeste Puñet, histórica nadadora también olímpica argentina, que es la madre de Candela, que hoy estuvo compitiendo contra quien le ganaba antes a su madre. O sea, le ganó antes a la madre y ahora también le gana a la hija. Son muy amigas entre sí, así que una muy linda historia de las tantas que vamos a conocer a lo largo de estos Juegos Suramericanos. Pero además de los Juegos, tenemos mucho, pero mucho, pero mucho más. Tenemos mucha diversión, información, tenemos sorteos y fundamentalmente muy buena música. Ahora sí, presentados todos correctamente, damos inicio a este Tarde y Media por Cadena 3 Argentina, ese programa que te saca del hartazgo de la rutina.

0: No busquen la salida, no la van a encontrar, o al menos no se la vamos a hacer fácil, porque vamos a tratar de que se queden prendidos a la radio y que no se muevan del dial de Cadena 3. Como no se mueven, por ejemplo, Rocío y Rafa, que nos están escuchando volviendo de Carlos Paz, ¿eh? Están volviendo hacia Rosario, así que con tranquilidad vienen volviendo, tranquilos, disfrutando del paisaje, del regreso a casa y de la buena música y la diversión que les vamos a proponer en el aire de Cadena 3. Así que a Rocío, a Rafa, también a Joaquín, abrazo grande para todos y sigan prendidos a la radio. Agostina Meneghetti nos tiene que contar, bueno, recién en la gala de la Fórmula 1 teníamos ya los primeros títulos importantes, títulos del deporte que empezamos a destacar con Agostina por el aire de Cadena 3.
1: Bueno, Mati, vamos a quedarnos, si te parece, más allá de que lo tenemos, como vos decías, a Julián Maragliano y a Jorge Parodi dando vueltas por acá, para vos lo Jorgito. Decías, Argentina, sí, Jorge está acá instalado ya desde hace unos días, obviamente fueron parte de lo que sucedió ayer, y también van a ser nuestros especialistas que nos van a contar todo lo que suceda con los Juegos Suramericanos, pero rápidamente, si te parece, vos decías, Argentina ya ganó la primera medalla, en este caso la de bronce, ¿cómo viene el medallero? Porque recién arrancan los Juegos y obviamente ya tenemos entrega de medallas y vamos a repasarlo. Brasil está primero con 4 preseas, 2 de oro, 1 plateada y 1 de bronce, también por aguas abiertas. Y lo mismo para Ecuador, que está segundo en aguas abiertas, consiguió su primera medalla, en este caso la de plata. Así que los primeros ganadores ya están con sus respectivas medallas con lo que tiene que ver con aguas abiertas. Y después, más adelante, vamos a ir repasando algo del calendario de los argentinos respecto a lo que serán estos Juegos Suramericanos, por lo menos en esta primera jornada. Bueno, tenemos fútbol también. Estamos muy metidos en los Juegos, pero tenemos fútbol de primera división. Hoy a las 14:45 tenemos 2 partidos. Uno es entre Tigre y Rosario Central, el canalla que visita en victoria justamente al Matador. A la misma hora, Sarmiento de Junín va a estar recibiendo al Pirata, a Belgrano, decíamos 14:45. A las 5 tenemos otro partido, Argentino Juniors va a estar recibiendo a Gimnasia Esgrima de La Plata, 19:15, un partidazo, me parece, o por lo menos histórico, podríamos decir, entre Independiente y San Lorenzo. Y cerrando esta jornada de domingo, Huracán va a estar recibiendo a Racing Club de Avellaneda, Mati.

0: tarde y media. Ahora Matías, Agustina, la super dupla. Hermoso día acá en Verabebú. Hoy pollo al ajo, escuchándolos con Rosana. Chicos, programón, los mejores. Indudablemente, Edgardo Lorenzini.
1: Pero muchas gracias, Edgardo. Prendido ya la radio, como siempre, los oyentes. Dice Marcelita Loza, también la jovitense, siempre prendida a la radio. Hola, querido Mati, Agos. Le voy a aprovechar ahora, si me permite. Es Agostina, con O.
2: Ay, gracias.
1: Bueno, pará.
2: Estoy tan acostumbrada que igual yo ya no corrijo a nadie. Mientras no me digan Antonella, que también a veces me dicen.
1: Es Agostina, con O. Por favor, voy a ser yo, en este caso, de abogado defensor, es con O. A partir de ahora, todos los que digan Agustina no salen al pro, pará, tampoco para tanto.
2: Bueno, tampoco.
1: A veces el autocorrector te lo pasa con la U, pero sí, es con O. Sí.
3: Hola, querido Mati. Es que le encanta cambiar los nombres.
1: Sí, hay gente que pasa. Hola, Mati y Agos. Bien, Marcelita. Equipazo, oyentes, 10 grados, soleado en mi jovita. Hoy descansa el asador. Estamos solos, así que está fresquito. Aperitivo, bueno, nos dice una marca de una bebida. Picadita, polenta con chorizo y ensalada de fruta. Los quiero, son mi alegría y mi compañía. Y manda fotos, como si fuera poco, de la polenta y de la salsa con chorizo. Espectacular. Marcelita, te queremos muchísimo, muchísimo, sobre todo por el hambre que nos das a esta hora. Mejor seguimos escuchando música. Estamos escuchando clásico de clásicos, Sin tu latido, de Silvio Rodríguez y Luis Eduardo Aute. Un Luis Eduardo Aute que nacía un día como hoy, del año 1943. Y que seguimos recordando. Este es un temazo. Slowly. En la voz de Luis Eduardo Aute.

0: Hola Mati, equipo, ¿cómo andas? Feliz tarde y media. Así que bueno, y aquí de la Francia, los saludo a Raúl y Valeria, terminando de almorzar para disfrutar del buen programa que cada sábado nos hacen feliz. Bueno, así que muy agradecido a la radio. Desde la Francia, los saludo a Raúl y Valeria y un abrazo a todos los oyentes, gracias.
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2: Somos un compendio de gente que no está muy bien, eso está claro. Ya con Agostina y quien les habla alcanza para la muestra, digamos. Está bien que por ahí se le escape la U por la O. Ahora, hoy es domingo, no es sábado, querido Raúl.
3: Hoy vamos a perdonarlos, Mati, porque estamos
2: quemadísimos todos.
3: Yo ya estoy quemada y esto recién arranca.
2: Pero estamos a 13 de septiembre, no llegamos a fin de año, este ritmo.
3: No llegamos.
2: Raúl, muchas gracias, saludo también a Valeria, pero hoy es domingo, hoy no es sábado. Mirá, María Inés. Tarde y media, felicitaciones por los 159 problemas.
3: Sí. No, lo que me reí, Mati, porque yo no entendía, claro, quiso poner programas. Ahora entiendo. Yo
2: claro,
3: digo, ¿qué nos está queriendo decir María Inés? Dije yo, que tenemos muchos problemas, ¿qué pasó?
2: Ojo, tal vez nos quiso decir eso, ¿eh? No lo descartemos. Pero los primeros mensajes han arrancado todo como más o menos raros. Viene rara la cosa, a ver si Agostina Meneghetti en el mensajero encuentra a algunos otros que parezcan un poquito más normales.
3: Bueno, mira, para seguir sumando, no es que haya algún problema con esto, pero la familia de Tarde y Media se va ampliando, entonces sí. Mario nos escribe, hola Mati y Abril. Pero la saluda Abril, pero después a mí también me menciona como a través de mi perra India, como que yo ya quedé relegada por India. Dice, soy Teo, acá escuchando Tarde y Media, saludos a India, la perrita de Agos, y recordemos que Teo es nuestro fiel perrito oyente, o oyente perruno le podríamos decir. Nos manda una foto Mario, que debe ser su tutor, obviamente, que está ahí con Teo. Así que liga más saludos India que yo, en este caso. Bueno, gracias Mario y Teo, como siempre, por estar prendidos ahí del otro lado. Y también nos escribe María Elena desde Santa Fe, que nos dice que ayer estuvo prendida la transmisión. Nos dice, este mensaje es para agradecer a la cadena más grande de haber puesto en la pantalla de todo el país a mi querida Santa Fe. Agustina me puso, pero como me puso sos hermosa, le voy a perdonar que me diga Agustina. Claro. Dice, impecable la transmisión, nos hicieron vivir un momento inolvidable y un final a toda fiesta como debe ser, muchas gracias. Claro, pues ayer obviamente Cadena 3 prendido a la transmisión también de esa inauguración en el monumento.
2: Espectacular, como es espectacular la foto que me manda mi jefe y amigo Federico, en ese orden, jefe y amigo Federico Albarenque, que me manda 1, 2, 3, 4 bifes de chorizo, 5 bifes de chorizo tirados a la parrilla. El tamaño es para alimentar más o menos a un dinosaurio, pero sabiendo lo que come Federico Albarenque y encima haciendo previa del partido de Belgrano, imagínate, ¿eh? Así que para Federico Albarenque le cambiamos la música, a ver si lo levantamos un poco más al jefe. Ahí está. Ahí está, mientras va mezclando esas bebidas que a él le gusta mezclar. La música de la Mississippi, porque hoy está cumpliendo años Ricardo Tapia, el cantante y líder de una de las mejores bandas de blues del país.

A nosotros también nos espera un largo viaje hasta las 4 de la tarde, la Mississippi, junto al Piti Fernández, el Piti Fernández y la Mississippi haciendo blues del equipaje. Hoy en el día en el que está cumpliendo 63 años, Ricardo Tapia, cantante y líder de la Mississippi.

0: Buenas, buenas, buen domingo para todos y todas. Aguante Meneghetti, puso Meneghetti con U. No le vamos a andar diciendo que es con H en el medio, después de la G, pues ya esto es un bolonqui. Aguante Meneghetti, ¿podemos aguantar la U, Agostina, ahí en Meneghetti? Sí.
1: Mira, entre Agus y Meneghetti que escriben con U, con una sola T, ya estoy acostumbrada. Yo
0: listo,
1: ya está,
0: perfecto. Listo, listo. Nada. Aguante Meneghetti, Arrieta y el pichón de Picurú, si es que está, no está el pichón de Picurú, está Waldo Sandoval, que es prácticamente lo mismo. Felices, y acá puso 150 programas, son 159. Estamos muy, hoy estamos todos absolutamente desfasados. Desde Santa Fe, capital, los escucho siempre, pero hoy, mientras los escucho, miro el clásico de Manchester de fondo. Bueno, después le voy a pedir a Agostina que nos actualice ese resultado también. Agos, ¿usted tiene algunos mensajitos? Ah, no, perdón, ¿qué mensajitos? Vamos con la consigna del día de hoy. La consigna del día de hoy tiene que ver justamente con esta banda que está sonando. Ya les voy a explicar por qué. Pero ahora primero Agostina Meneghetti les dice cuál es la consigna del día de hoy.
1: Bueno, queremos saber, tratando de, a ver, sepamos dónde estamos, ¿eh? En un sí, programa, en un horario. Programa,
0: 13 y 12 para, del día.
1: Para toda la familia y claro, demás. Pero queremos saber en qué situaciones no podés evitar insultar. Un insulto al aire, ¿no? Así, claro, tratando
0: no mal queremos
1: a nadie.
0: Saber el insulto, sino no, en qué situación no podés evitar insultar.
1: ¿Qué es lo que te lleva, aunque sea?

0: pará un poco. La situación, estamos preguntando. Por ejemplo, pasás caminando y le pegás con el dedo chiquito del pie a un mueble.
1: ¡Hola!
0: Eso, queremos saber la situación, no el insulto, no el insulto. Yo voy a dar un ejemplo mío. Yo detesto el ciclista o motociclista que no respeta el semáforo en rojo. Viste que piensan que el semáforo rojo es solamente para automovilistas, no para los ciclistas o para los motociclistas. Y bueno, cuando se está por producir algún incidente o algún choque por esa situación, por no respetar el semáforo en rojo, son las situaciones en las que uno no puede evitar, en mi caso, insultar. Ya le voy a preguntar a Agostina Meneghetti en un ratito cuáles son esas situaciones que ella tiene y empezamos a leer en un ratito a nuestros oyentes. Pero repito, pedimos la situación, no el insulto, porque para el insulto ya tenemos esta canción de la Mississippi que nos lleva a la primera pausa. ¡Larga!

0: Querido amigo, qué música, papá. ¿Cómo empezaste, pum, para arriba? Poneme más de otro temita de Memphis, la blusera. Por favor,
1: la Mississippi.
0: Mati, querido. Felicitaciones por la cobertura de ayer, los juegos en tu querida provincia. Ha sido espectacular.

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2: Williams y la especial decoración para este Gran Premio de Madrid. Durante todo el fin de semana, el equipo Williams ha lucido una decoración en donde predomina el color blanco. La nueva livery hace referencia al FW07 Cosworth de la temporada 1981, cuando Reutemann y Jones

0: defendían los colores del equipo. Hace mención a la última visita de la Fórmula 1 a Madrid en el mítico circuito del Jarama.
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22 minutos pasaron de las 13 en toda la República Argentina. Suena un temazo clásico, Glory of Love, de Peter Cetera. Nacía un día como hoy de 1944 este cantante estadounidense que también formó parte de la banda Chicago.

0: cayó el mensajero y el WhatsApp de la radio. La cantidad de mensajes que tiene por delante por leer Agostina Meneghetti es impresionante. Mate, por fin llegaron ustedes y el Titi, lo mejor de Cadena 3, dice Karen. Me parece muy bien que lo pongan en ese orden. Gracias, Karen. Ricardo de San Luis dice, hola, gente linda, comenzando el programa a escucharlos. Hoy para el almuerzo, canelones. Abrazo a la distancia. Mati, qué lindo tema que suena, dice Andrea desde Neuquén. Que sea un bello domingo. Los escucho todos los domingos. Son hermosos, los quiero. Muchas gracias, Andrea. Mauro dice, puede ser un tema de Rata Blanca. Tomamos nota, querido Mauro. Gracias por comunicarte con nosotros. Pero ahora yo me estoy tomando de su trabajo, porque la voy a liberar de leer mensajes, porque Agostina Meneghetti tiene justamente nota sobre los Juegos Suramericanos, que tienen la cobertura especial de Cadena 3 Argentina y el acompañamiento del gobierno de Santa Fe. Así que, Agos, contanos quién está visitando nuestro sector allí en la ciudad de Rosario.
1: Bueno, Mati, vamos a saludarlo al director de Juventudes. Está aquí con nosotros Gastón Noijovic, como siempre, dando vueltas por el predio donde estamos en el FanFest, que es uno de los dos que tiene Rosario, pero realmente es donde se va a concentrar seguro mucha cantidad de gente, porque además hay varios clústeres de deportes y la gente viene a aprovechar. Acá, para los que no son de Rosario, todos los domingos se hace lo que es la calle recreativa, entonces también hay muchos que ya tienen la costumbre de venir y van a disfrutar de todo este recorrido que tiene que ver con los Juegos Suramericanos. Los saludamos para que nos cuente más detalles acerca de esto. Gastón, ¿cómo estás? Buen día, buen mediodía para vos y gracias por pasarte por aquí por el Estudio Federal.
2: Bueno, buen mediodía a todos y bueno, gracias también por la invitación. La verdad que estamos súper contentos, uno lo ve acá, la cantidad de familia, la cantidad de jóvenes, la cantidad de gente que se acercó en esta mañana, simplemente porque recién estamos comenzando al FanFest de Parque Independencia, donde hay un montón de estadios diferentes de deportes. Hace un ratito estaba jugando el beach volley masculino de la selección argentina contra Venezuela, que estuvimos un rato viendo. Venimos bien, pero bueno, hay que terminar de ajustar algunos detalles, pero estamos muy contentos. Realmente, desde ayer a la noche, lo que pasó en el monumento, que no solo fue estupendo y extraordinario, sino realmente emotivo, después de tanto tiempo que uno decía, che, qué está pasando en Rosario, ver que Rosario no solo está iluminada, sino está tranquila, está en paz y sobre todo está con una vida social deportiva enorme y fascinante, es un poco el objetivo principal que nos pusimos y realmente como gobierno de Santa Fe, el gobernador Maximiliano Puyaro está cumpliendo en ese sentido.
1: Te doy pie, Mati, pero le quiero consultar a Gastón, porque yo venía para este lado para llegar para aquí al Estudio Federal Sancor Seguros de Cadena 3 Argentina. Más allá de lo que contamos, que están los ingresos, obviamente, para aquellas personas que quieran venir a disfrutar el FanFest, pero también a los alrededores ya se empieza a generar otra cosa. Se empieza a ver otra vibra en la ciudad y tiene que ver con que los juegos estén acá. Por ejemplo, en el Oroño y Pellegrini, por un lado tenemos una intervención en el Castañino de Marta Minujín, que coincide con estos días de los juegos. Cruzabas y tenías músicos callejeros tocando en vivo, entonces la gente se iba acercando con su lonita, su reposera, y ya se quedaba un rato ahí. Quizás después vengan para acá o no, pero se genera todo un movimiento alrededor para toda la ciudad y la provincia.
2: Totalmente, no, en toda la ciudad. O sea, si uno se pone a pensar, en Fisherton tenemos diferentes deportes que se llevan adelante, en lo que es el macro y microcentro está totalmente colmado de diferentes turistas, de familias, de deportistas mismos, yendo a los centros comerciales, yendo a restaurantes, yendo a los hoteles, que realmente están en toda la ciudad. Entonces tenemos una vida totalmente distinta en estos próximos 15 días, en ese de la cantidad de gente que va a llegar, y tenemos una cantidad de artistas que van a venir, que son realmente impresionantes, acá en Rosario, en Santa Fe, en Rafaela, en el FanFest de Parque Independencia, en el FanFest del Museo del Deporte y la Villa Olímpica. Artistas también de diferentes programas de la provincia que van a estar tocando. Realmente dar artistas locales, justamente dar oportunidad y dar visibilidad a un montón de rosarinos, rosarines, santafesinos que vienen trabajando para que Rosario esté como está.
1: Bueno, Mati, nuestro conductor, está en Santa Fe Capital, así que Mati, te dejo para que le puedas preguntar a Gastón también.
0: ¿Cómo te va, Gastón? Bueno, aquí estamos igual, ¿no? También con los FanFest, también con mucha actividad que se ha generado en torno a los Juegos Suramericanos y que ya vienen semanas anteriores, por decirlo de alguna manera, porque afortunadamente la ciudad de Santa Fe también, le contamos al resto del país que nos escucha, nosotros estábamos acostumbrados que determinados artistas llegaban hasta Rosario, hasta Córdoba, y nunca pasaban por Santa Fe. Bueno, ahora pasan por Santa Fe y eso también está muy bueno. Pero volviendo a lo que están viviendo allí en Rosario, me tocó vivir en la época de la previa y el durante del Congreso de la Lengua, y que marcó un antes y un después para Rosario en ese momento, culturalmente hablando, y recuerdo perfectamente algo de lo que ustedes están hablando ahora, ¿no? A mí, yo era estudiante universitario y me tocaba quedarme los fines de semana, no podía volver a mi ciudad, pero yo sabía que los fines de semana, durante la previa del Congreso de la Lengua, había conciertos gratuitos en el Monumento a la Bandera o en el Parque Urquiza, en diferentes lugares. ¿Puede ser este otro antes y después para la ciudad de Rosario, este evento que tan bien ha arrancado, dicho sea de paso, en el día de ayer?
2: Sin duda que es un antes y un después. Todo el proceso, no únicamente lo que va a pasar en estos próximos 15 días, y ya el después te lo están marcando la propia agenda hace 15 días atrás, cuando el gobernador oficializó junto al intendente Pablo Hawking que en el 2029 vamos a tener unos nuevos Juegos Panamericanos Juveniles en nuestra ciudad. Por lo tanto, no es que termina el 26 de septiembre ahora dentro de 14 días, sino que esto es un proceso que va a continuar hasta el 2029, por lo menos, y ojalá que continúe mucho más, porque Rosario no solo se ha quedado preparada, y la provincia de Santa Fe ha quedado preparada para recibir distintas disciplinas y deportes de manera totalmente profesional, sino que realmente hay una capacidad instalada de infraestructura, de hotelería, de gastronómico, de capacidad instalada de estadios, de profesionalización de los deportistas, que Rosario y Santa Fe es capital nacional de deporte, decimos hace un tiempito, porque realmente lo que está quedando acá es enorme. Para irme a Santa Fe vamos a tener un multiestadio enorme, vamos a tener justamente una pista de atletismo a nivel internacional, tenemos acá un natatorio, un centro acuático provincial que es admirado, y hoy estuvo José Moleanz, uno de los mejores nadadores de tubo y tiene la República Argentina en ese sentido, y lo reconoció y lo vio como un espacio no únicamente para pasar los juegos, sino para que los jóvenes,
0: claro,
2: y los futuros deportistas puedan vivir y convivir en esos espacios. Entonces es un antes y un después, sin dudas, pero hay un después bastante claro, que eso me parece que hay que tenerlo en claro.
1: Gastón, bueno, te agradecemos por este ratito con nosotros, seguramente tenés que seguir recorriendo. Para cerrar, si querés otra vez invitar a la gente, ya hay mucha gente, pero seguro que algunos están escuchando y quieren saber cómo hay que hacer y dónde van a poder disfrutar de todo esto, los artistas, los deportes y mucho más aquí en el Parque Independencia.
2: Los invitamos a todos, obviamente a sacar los QR correspondientes para entrar al FanFest y a las diferentes disciplinas deportivas. Realmente hay un montón de entradas que fueron entregadas, y justamente anticipadas se vendió más de 250.000 millones de pesos que fueron entregados a Cáritas y a otras organizaciones de parte del Gobierno de Santa Fe de forma solidaria. Entonces, bueno, invitarlos a través de las páginas oficiales del Gobierno de Santa Fe y de Odesur para que puedan ver la grilla, cuando compiten los deportistas argentinos, cuando compiten los deportistas rosarinos, y se acerquen al FanFest a disfrutar la inmensa cantidad de artistas que tenemos.
1: Gastón, muchísimas gracias.
2: Gracias a ustedes.
1: Bueno, Gastón Neuhovich, el director de Juventudes de la provincia de Santa Fe, estuvo con nosotros, pasó por aquí por el Estudio Federal Sancor Seguros de Cadena 3 Argentina.

0: pasaron de las 13:30 en toda la República Argentina. Les decimos a los oyentes de Radio 3 en Córdoba que hacemos desconexión, separamos. Se viene ya la transmisión de la previa del partido y luego el partido, el choque entre Sarmiento de Junín y Belgrano de Córdoba. Allí con el trabajo de Mauricio Cócolo, con el trabajo del ingeniero Gutiérrez, Maxi Molina, el Gaby Rodríguez, Borelo, Yultes, todos trabajando para la cadena del gol hoy con la transmisión entonces de ese partido. Nosotros, en el resto del país y las demás plataformas, seguimos con Tarde y Media, edición domingo, hasta las 4 de la tarde.
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Juega Belgrano, se la juega Belgrano en Junín y acompañado por su gente, los que siempre están hoy más que nunca, porque Belgrano trae su público hasta el corazón de la provincia de Buenos Aires, buscando que ese corazón pirata, aguerrido y que tantas alegrías le dio al pueblo durante este 2026, se reencuentre con sus mejores latidos, para dejar atrás rápidamente una rachita de 4 sin ganar. Un equipo que de visitante todavía no sabe lo que es perder en el campeonato. Está peleando en todas las tablas, está peleando en todos los frentes. Belgrano viene a jugar frente a Sarmiento desde las 14:45 en una siesta de domingo pintada a mano. Una siesta de domingo pintada de celeste con los hinchas de Belgrano que una vez más han salido a ocupar las rutas del país para acompañar al equipo, para alentar a los colores donde quiera que vayan. Hoy Belgrano en Junín por una nueva fecha, la novena del torneo clausura de Primera División de la Argentina. Y aquí la radio, señoras, señores, bienvenidos. Esto es Cadena 3 Argentina.

0: Empiezan a aparecer las primeras banderas de los hinchas de Belgrano. Zona Norte, la 17 presente, y Villa Ábalos, todas en el rinconcito que le asignaron a los hinchas de Belgrano. Desde hace un rato ya hay unos 20 que están esperando en la tribuna, aguardando por la multitud que viaja desde Córdoba y distintos lugares del país e incluso desde la misma provincia de Buenos Aires. Lo sumo y lo saludo al ingeniero Gustavo Gutiérrez, que va a comentar hoy promesa de partidazo. Dos buenos equipos, Sarmiento frente a Belgrano, Belgrano frente a Sarmiento. Ingeniero, ¿cómo estás? Buenas tardes.
1: ¿Qué tal, Mauri? ¿Cómo andás? Abrazo grande para Maxi también, para el Capo Díaz, que nos está jugando con los sonidos, para Gaby Rodríguez, ya se suma Fede Borello. Belgrano tiene el caudal futbolístico que mostró frente a Huracán. Me parece que ese es un tesoro, ¿no? Un equipo que sabe cómo jugar, que hizo un gran partido frente al Globo, que no pudo ganar, pero me parece que el caudal futbolístico lo va recuperando partido tras partido. Y este Sarmiento, no me embromen, tiene un objetivo básico, que es permanecer en la categoría. Si eso le da a clasificar entre los ocho, si eso le da a jugar el octogonal, bienvenido sea. Pero el objetivo de este equipo es permanecer en primera división. Eso hace que esté absolutamente obligado a conseguir victorias o a hacer de su localía un hecho infranqueable. Bueno, Belgrano es el campeón. Belgrano tiene su fútbol. Belgrano ha recuperado al Chino de Celarrayán en gran nivel. Por eso Belgrano tiene el juego, Belgrano tiene el fútbol y tiene con qué imponer condiciones de visitante frente a su rival, que definitivamente trata básicamente y como objetivo principal de mantener la categoría.
0: Lo dice el ingeniero Gustavo Gutiérrez en la radio más federal del país. Un grupito de 4 o 5 jugadores de Belgrano que salieron a recorrer el campo de juego aquí en el estadio Eva Perón. Están volviendo a meterse a la zona de vestuarios. González Metilli, Ramiro Hernández. Solo queda Lucas Pacerini parado sobre la línea de la mitad de la cancha, mirando su celular, escuchando algunos audios. Tenía una gorrita con la visera hacia atrás. El delantero que fuera figura destacada, para bien o para mal, en el último partido del Pirata frente a Huracán. Un grupo de dirigentes que charlan al costado del campo entre los bancos de suplentes, y ya empiezo a saludar, a vivir al lado de donde vive el partido, el micrófono móvil de Cadena 3 Argentina con Maximiliano Molina. Todo el color, todo lo que hay que saber, toda la previa pasa en Cadena 3. Hola, Maxi, ¿cómo estás? Buenas tardes.
2: Mauri, querido, ¿cómo andás? Buenas tardes para todos. Bueno, aquí estamos en la zona de vestuarios de Eva Perón, en la cancha de Sarmiento de Junín. Expectante, como lo decías, para empezar a conocer novedades de Belgrano. Dos frentes: el institucional, que tiene que ver con la asamblea del día martes, pero una instancia previa que va a ser la de mañana, a tener en cuenta ese dato. Y la otra cuestión, lo estrictamente deportivo, ¿no? Que es contar el 11. Simplemente a modo de adelanto, Longo, Hernández y Rica adentro. Ya le vamos a contar bien de qué se trata y en qué posiciones. Pero me parece que está bueno empezar a escuchar protagonistas a los cuales podemos presentar.
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2: A ver, lo aprovechamos a Marcos Ayeva, ¿no? A uno de los que siempre está en Belgrano. ¿Cómo andas, Marcos? ¿Todo bien? ¿Todo tranquilo?
4: Hola, ¿qué tal? ¿Cómo andas? Sí, muy bien.
2: Acá, ¿el viaje todo bien? ¿Todo tranqui?
4: Muy bien, muy bien. Paramos en Postal de Chacabuco, una localidad ahí afuera de Junín, y la verdad que muy bien, la previa y también acá la llegada.
2: ¿La vuelta es inmediata, digo, con vianda, seguramente en el colectivo?
4: Sí, volvemos con, viste, el horario medio particular. Hay una, acá en el vestuario va a haber una colación y después vamos a levantar una vianda en el camino para llegar a Córdoba directo.
2: Después es Estudiantes el próximo domingo, ¿no?
4: Domingo a las 17 horas.
2: 17, no 19, 17.
4: 17 horas el domingo.
2: Bien. Marcos, recién hablábamos de lo que tiene que ver, de la tranquilidad, del plantel, del equipo. Digo, también algunas cuestiones que seguramente hay que contar pensando en la asamblea del día martes, ¿no? Digo, ¿cómo viene eso al respecto?
4: No, viene muy bien, la convocatoria ya está en marcha, así que aprovecho también tu pregunta para invitar al socio a que esté presente el martes, a las 19 horas ahí en la tribuna, el ingreso por la tribuna Cuellar, como lo estamos haciendo habitualmente, y bueno, los esperamos con mucha ansia. Seguro que va a ser una asamblea que va a transitar la tranquilidad que siempre nos tiene acostumbrado y la suma importancia que se merece, ¿no?
2: Bien, ¿algún requisito en especial, digo, para la asamblea? ¿El socio que tiene que llevar? ¿Tiene que ir con DNI, carnet, algo de eso?
4: El socio, como siempre lo viene haciendo, con carnet en mano, que vaya con tiempo. Van a estar ya el departamento de socios preparado para tomarle la asistencia e ingresar a la cuadra baja para poder esperar el horario de comienzo.
2: La última, ¿el uniforme de hoy, digo, la vestimenta?
4: Hoy vamos de rojo.
2: ¿Todo?
4: Sí, todo rojo. Vamos de visitante, eso siempre lo explico cada vez que nos consultan. Uno cuando es local elige, cuando es visitante se tiene que acomodar. Siempre se conversa, ¿no? Pero en este caso no podemos usar la nuestra, la celeste, así que vamos de rojo.
2: ¿Todo de rojo?
4: Todo de rojo, sí.
2: La última, Tulián viaja, creo que entró hoy mañana, ¿no? Al suramericano.
4: Sí, mañana va temprano.
2: Gracias,
4: No, por favor, y decirle también a la parcialidad, por ahí estaban preguntando, ¿no?, algunos que estaban sin...
2: Ah, ¿cómo viene eso?
4: Sin entradas, se están vendiendo vía web, en la cuenta oficial de Club Sarmiento, hay disponibilidad todavía, así que para todos aquellos que me estaban llamando por teléfono, vayamos, que estaban consultando por las redes, lo pueden hacer a través de la página oficial.
2: ¿Normal el viaje de los hinchas, Marco?
4: Sí, están recién, nos acaban de decir que están a 10 minutos ya los colectivos de acá de la ciudad, hicieron una parada previa ahí en las inmediaciones en los ingresos, mejor dicho, de acá de la ciudad, pero sí, todo en calma, ya se ven hinchas también ahí ingresando, así que todo en paz.
2: Número más, número menos, digo, ¿cuántos calculas que, cuántos piratas vendrán hoy?
4: Mirá, estamos ya arriba de 1.500, hasta el corte de esta mañana temprano, no sé lo de ahora, pero siempre viste que la gente el domingo, mirá qué día que sí. Está, se amerita, así que siempre hay gente que se decide sobre la hora y está o ya acá o viajando por llegar, pero justamente para ellos este mensaje de que tienen disponibilidad, lo pueden hacer a través del sitio oficial de la página de Sarmiento, ingresan y con un código QR pueden ingresar al
2: estadio. No hay venta física aquí en el estadio.
4: Claro, no hay venta física, pero sí, bueno, por este sistema de QR lo pueden hacer e ingresar tranquilamente.
2: Gracias.
4: No, por favor, gracias a vos como siempre.
2: Bueno, agradecerle la gentileza a Marcos Sayeva, que es el gerente del Club Atlético Belgrano y que podíamos evacuar este tipo de dudas. Decíamos al respecto, porque recién a modo de adelanto y en la previa de escuchar a nuestro anunciante, contamos cuál puede llegar a ser el 11 de Belgrano. ¿Cuál va a ser, no? ¿Cuál podría ser? ¿Cuál va a ser el 11 de Belgrano? 25, Thiago Cardoso. El 26 va a ser Alcides Benítez. Después va a estar el 14, Leonardo Morales. El 17, Lisandro López. Y la 16 para Federico Rica. Una descompostura estomacal que hace tiempo que ha sufrido, o que lo tuvo alejado a Adrián Sporle por 2 días, ¿no? Así que, bueno, una descompostura estomacal que Sporle no lo deje estar desde el arranque. Entonces, por eso Federico Rique, el uruguayo, va a estar jugando en el lateral izquierdo. Después, en la mitad de la cancha, muchachos, 24 para Emiliano Rigoni. La 5 para Santiago Longo, en lugar de Adrián Guillermo Sánchez, desgarrado en isquiotibial izquierdo. Al lado de él, el 20, Franco Vázquez. Y por izquierda, 8 para Ramiro Hernández. La 10 para el capitán Lucas Elarrayán, Hernández. Ramiro Hernández por Juan Martín Velázquez y en ofensiva la 22 para Ubita Fernández. Ese va a ser el 11 de Belgrano. Si les parece, podemos seguir presentando protagonistas y contando más novedades de la zona de vestuario de la cancha de Sarmiento.
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0: Bien, ahí lo teníamos a Maxi charlando,
2: Mauri,
0: con directivos de Belgrano. ¿Sí te escuchó?
2: Fede Bismara, ¿se acuerdan del brujo Bismara? ¿O no?
0: Claro que sí.
2: ¿Cómo anda, maestro? Está intacto físicamente. ¿Qué dice?
7: Hola, buenas tardes, ¿cómo andan?
2: Sí, uno te recuerda el fútbol de Córdoba por instituto, ¿no?
7: Sí, obviamente. Me trato de cuidar. Juego ahí ahora al pádel, un nuevo deporte, así que nos mantenemos con eso.
2: También jugaste mucho aquí en Sarmiento. El hincha te quiere mucho, el público de Junín te quiere mucho. Digo, ¿cómo estás vos? ¿Cómo estás? ¿Qué es de tu vida? ¿Qué estás haciendo?
7: Bien, sí. La última etapa me tocó jugar acá. Así que, bueno, ahora estoy trabajando con Mariano Sarri en la Secretaría Técnica. Así que hace un año estamos trabajando juntos y bueno, este nuevo proceso, aprendiendo, ligado al fútbol, que es lo que me gusta.
2: Y gran presente el de Sarmiento, ¿no?
7: Sí, la verdad que están muy bien los chicos, el club está muy bien, está en pleno crecimiento, aprovechando el momento también, así que disfrutando de este presente.
2: Fede, aprovecharte la última, porque ya te vas rumbo a vestuarios, gracias por tu tiempo y tu gentileza, tu generosidad. La última, digo, ¿encontraron en Mavilla qué? Porque uno tenía, lo vimos mucho en Belgrano, ¿no? Digo, y acá da la sensación de que juega como si estuviese en el patio de su casa.
7: Sí, la verdad que encontró primero tranquilidad en el grupo, es una ciudad muy tranquila también, el club lo acobijó y, y hoy creo que se ve reflejado dentro de la cancha en cuanto a cómo se expresa, a las cosas que hace, y es muy determinante en tres cuartos en adelante, donde toma buena decisión y hace que el equipo pueda convertir.
2: Bueno, para el bien de Sarmiento, que Belgrano no lo pida, ¿no? Porque tiene cláusula de repesca.
7: Sí, obviamente, siempre corremos con esa, a veces, desventaja de pedir jugadores a préstamo, pero bueno, hoy nos está ayudando mucho y esperemos que siga acá los próximos seis meses.
2: Hay que agudizar el ingenio para armar planteles, ¿no? En clubes como Sarmiento y como varios del fútbol argentino.
7: Sí, la verdad que nosotros tenemos un presupuesto armado, tratamos de respetarlo y bueno, como decís vos, buscar jugadores donde no tengan continuidad, donde creemos que nos pueden ser muy útil y armar buenos grupos del día a día, se puedan ir forjando y agarrando esa dinámica del club que tenemos y que se conozca rápido para que el grupo pueda suplantar un montón de cosas que a lo mejor nos faltan y tienen otros equipos.
2: Bien, gracias.
7: No, gracias a ustedes.
2: Bueno, la gentileza de Federico Bismarck, muchachos, justo lo encontrábamos, teníamos la chance de hablar con él y por eso accedíamos a esta posibilidad, hoy vinculado a la estructura futbolística de Sarmiento. Decíamos, muchachos, y repasar, Cardoso, Benítez, Morales, Licha López, Federico Rica, por esa descompostura estomacal que lo tuvo 2 días sin entrenar, prácticamente Adrián Sporle, después en la mitad de la cancha, Rigoni, Longo en lugar de Sánchez, Franco Vázquez, por izquierda Ramiro Hernández, en lugar de Juan Martín Velázquez, y después el media punta, el chino, el 10, el capitán Lucas Elarrayán, y el 22, Ubita Fernández. Ese va a ser el 11 de inicio del Pirata.
0: Bien, excelente, Maxi. Ya volvemos contigo. Hay un montón de cosas para contar de Belgrano. Continúan ingresando los hinchas del Pirata. Siguen colgando sus banderas en el rinconcito opuesto al de las cabinas. Vienen diagonal, los tenemos de banderín a banderín, de córner a córner, cruzando en diagonal la cancha. Estamos en la cadena del gol. Estamos en cadena 3 Argentina. Los saludo a Gabriel Rodríguez en los estudios centrales de la radio. Hay mucho para informar en este domingo de fútbol. Hola, Gaby, ¿cómo estás? Buenas tardes.
8: Hola, Mauri, ¿cómo andás? Buenas tardes para vos y para todos los compañeros y la audiencia de Cadena 3 Argentina. Bueno, la Liga Profesional de Fútbol, que sigue su curso en esta fecha número 9 del Campeonato Clausura de Primera División, que va a tener a la misma hora de Sarmiento Belgrano, 14:45, Tigre y Central, dos equipos que como Belgrano tienen 12 puntos también, con lo cual puede variar la posición de la B de acuerdo a cómo salga y de acuerdo a cómo salga también el matador de Victoria y el conjunto de Jorge Almirón. A las 17, Argentinos Juniors, Gimnasia y Grima La Plata, 19:15, Independiente San Lorenzo, en el debut del gallego Rubén Darío Insúa como técnico del equipo azulgrana, tercer ciclo para él. 21:30, van a completar la jornada del domingo Huracán frente a Racing de Avellaneda. Sarmiento Belgrano, 10 partidos en la historia, hay 5 triunfos de la B, 4 empates, una victoria de Sarmiento de Junín. El último partido en el Apertura ganó Belgrano en Córdoba 4-0 y clasificó a playoff, como no recordar aquel partido que lo depositó en el choque contra su máximo rival en el clásico cordobés contra Talleres en los octavos de final del torneo de Apertura, que finalmente ganó el conjunto de Barrio Alberdi. La única victoria de Sarmiento que remontarse, fecha 10 de la Superliga 16-17 en el Kempes, 2-1, goles de Rocky Balboa y Claudio Bieler. Balboa 2 veces para Sarmiento y el Taca Bieler había convertido para el conjunto de Belgrano en Junín. 4 partidos, 4 partidos con 3 empates, Sarmiento no ganó. Y la victoria de Belgrano se remonta con Zielinski de técnico.
0: Sí, señor.
8: 3 de abril del año 2015, un partidazo, ganó 3-1 con 2 tantos de Emiliano Rigoni y un golazo de tiro libre de Chiqui Pérez.
0: La época de los goles de tiro libre del, claro, Chiqui Pérez. Claro, el Belgrano de los remos. El Belgrano del ruso que llega a Gaby a clasificarse a la Sudamericana.
8: Claro, clasifica a al partido ese mata-mata que tuvo con Independiente para la liguilla pre-Libertadores, que pierden a Avellaneda 4-1. Ese resultado lo deposita como 6º en la tabla general de ese año 2015 para jugar 2 partidos contra Colón, que lo depositarían después en la edición siguiente de la Copa Sudamericana. Primer partido en Santa Fe, que creo que gana Belgrano 1-0, y el partido en Córdoba que termina empatando.
0: El gol de Óbolo.
8: El gol de Óbolo, 1-1.
0: Chino centro, gol de Óbolo de cabeza. Digo siempre que ese debe ser uno de los mejores equipos de la carrera del ruso Zielinski. Era un equipazo lo que jugaba. Sin duda. Campeonato largo, además, de todos contra todos.
8: Así es.
0: Torneo de 30 fechas, terminó 6º, como decía Gaby. Sarabia, Rigoni, El Chino, Chiqui Pérez, atajaba Olave todavía, lo trajo a Óbolo. No, un equipazo aquel del 2015.
9: Creo que se sumó también el Tirri Escudero, ¿no?
0: Escudero, este, sí, claro, señor. Claro. Sí, sí, sí, sí, señor.
9: Me parece que Escudero hizo un gol contra Argentino también, tiro libre en esa temporada.
0: Sí, exacto. Sí, sí. Un claro, buen equipo aquel en Belgrano.
2: En el Kempes. Claro, claro, era Escudero, claro. Lema. Creo que era Sarabia, Pérez, Lema y Escudero.
0: ¿Jugaba el Negro Quiroga todavía? Sí.
2: Yo me acuerdo. Sí, por
0: sí. Que sí, también. No jugaba en Alberdi porque estaba en remodelación Alberdi. Jugaba en el Kempes.
9: En el Kempes.
0: Claro, todos los partidos.
2: Bueno, claro, exactamente.
9: Un dato más para.
2: Gaby fue sobre la hora, claro, a Argentinos Juniors.
9: Exactamente. Para agregar un dato más de esta situación, Maxi daba recién la formación de Belgrano. Bueno, Rica. Rica vuelve a jugar después de la final contra River. Jugó un minuto ahí. En aquel partido en el Kempes y después no jugó más. Tiene 21 partidos en el año, 19 como titular. Hoy va a jugar Santiago Longo, 187 partidos en la historia con la camiseta de Belgrano para él. Partido número 50 del arquero uruguayo de Belgrano. Número redondo para Thiago Cardoso. Partido 50 para uno de los mejores arqueros de Belgrano en el último tiempo. Tiene 15 vallas invictas en 30 partidos en lo que va del año y además se encuentra en su historia a 2 vallas invictas de igualar a Rigamonti, que en 69 partidos en Belgrano tuvo 26 vallas invictas, el hoy arquero titular de Gimnasia Grima de Mendoza. Y el otro dato tiene que ver con los visitantes. ¿Ustedes se acuerdan cuándo fue en primera división la última vez que Belgrano llevó visitantes?
0: Visitantes en primera. Ay, la verdad no me acuerdo.
9: Bueno.
2: Yo me acuerdo hace mucho, no sé, Mendoza, Godoy Cruz, no, tiene que haber.
9: Sí, señor. ¿Sí? Sí, señor.
2: Y se armó el tole-tole, ¿te acordás que el Chiqui Pérez corría
9: pero
2: a los delanteros?
9: Montón.
2: Por no, toda la cancha.
9: Pero más acá.
2: 18, ah, sí, tenés razón. Claro.
9: En el primer año de Belgrano en primera, después de su vuelta, 18 de marzo del 2023 en el Malvinas Argentinas.
0: Ah,
9: gana,
0: está.
9: Gana Godoy Cruz 3-1. Que hay un dato, no fueron neutrales, fueron hinchas de Belgrano que fueron vestidos de celeste. Y en
0: visitante.
9: Ese, claro, y en ese mismo torneo también llevó Belgrano gente para ver a Central Córdoba 0, Belgrano 1. Gol de Vegetti sobre el final del partido. Y la última vez que hubo hinchas de Belgrano en la cancha de Sarmiento de Junín, ¿se acuerdan?
0: Fue la que mencionabas recién, la del 2015. Ah, no, partido de Copa Argentina.
9: Claro,
0: Copa Argentina.
9: Claro, 7 sí, sí. de febrero del 2014, Copa Argentina, claro. El equipo de Farré, ¿no? Pierde 2-1 contra Mitre de Santiago del Estero.
0: Sí, señor, le costó carísimo. Del ciclo
2: de Farré.
0: Claro. Carísimo le salió esa derrota a Belgrano. Bueno, hay un montón para contar, falta un poquito más de 5 minutos para que sean las 2 de la tarde, 14:45, es rarísimo el horario del partido. Belgrano que buscará cortar la racha de 4 sin ganar, siguen ingresando los hinchas del Pirata, algunos de ellos van buscando la parte alta de la tribuna, es la platea que habitualmente se ve en la imagen de la televisión. En esa zona hay sombrita, el sol pega fuerte, pega de arriba, está fresco, está lindo, está agradable. La siesta, Mauri, del domingo, diga.
2: Es justo donde está la C.
0: Exacto.
2: No? Exacto, claro, exacto. Las iniciales, ¿no?
0: Justo está
2: ese lugar asignado.
0: C, la A, la S y el 1911. Y claro, justo donde está la C están los hinchas de Belgrano. Mientras lo veo, Maxi, no sé si vos lo ves, sí, aparecer a Luis Fabián Artime a caminar el campo de juego.
2: Sí.
0: Recorre la mitad de la cancha.
2: Lo he visto solo Luis Fabián, bueno, recién se lleva, ¿no? Pero no he visto otros dirigentes. Digo, como para poder hablar con alguno de ellos, ¿no? Pensando fundamentalmente en lo que viene. Porque más allá del partido de hoy, de la relevancia del partido de hoy, Belgrano también mañana va a tener otro partido previo a la asamblea si aprueba la justicia, ¿no? Porque ese es el otro dato a tener en cuenta. ¿Qué va a pasar mañana en tribunales 1, ¿no? Justo cuando sale Thiago Cardoso, ya te cuento algo y les cuento algo de Thiago. Digo, ¿qué va a pasar mañana, no? Recordemos, a las 9... una presentación a las 11, seguramente vamos a tener que estar en tribunales para saber si se va a llevar a cabo o no la asamblea. Recién Marcos Ayeve dijo, convocó, y dijo, sí, se va a hacer la asamblea. Pero habrá que esperar a ver qué sucede en la jornada de mañana, ¿no? Por esta impugnación que ha pedido un grupo de socios de Belgrano, donde figuran ex dirigentes del club, ¿no? Así que incluso estuvieron en tribunales los otros días en dicha presentación. Cortito, Thiago Cardoso. Uruguay, y Gaby lo sabe mejor que nadie, digo, Uruguay tiene los amistosos, en esa prelista está Thiago Cardoso. En Belgrano le presta muchísima atención a esa prelista, digo, porque Thiago Cardoso está allí para jugar los amistosos que va a jugar la selección uruguaya que comanda Diego Forlán. Bueno, no es un dato menor teniendo en cuenta que en medio de todo eso, o muy cerca de eso, está el clásico, ¿no? frente a Talleres. Y tengo entendido que Uruguay
9: juega el 6 el 6 de octubre contra India.
2: En India. Y después creo que Japón, ¿puede ser?
9: No, antes. El 24, antes. El 24 de septiembre con Japón, el 28 contra Corea del Sur y cierra el martes 6 en la India contra India.
0: Y el clásico es el 4, el domingo 4.
9: Así es.
2: Claro, claro. Por eso Belgrano le presta mucha atención. ¿Atajará algún partido? ¿Atajará el primero? ¿Atajará el segundo? ¿No atajará el tercero? Bueno, todas cuestiones que hacen a preguntas que a esta hora se están formulando.
9: Y además habrá que ver, Maxi, si finalmente integra la lista, ¿no?
0: Sí, igual claro. Más el tema del viaje. Que por ahí mucha gente dice, no, bueno, pero si se dedican a jugar al fútbol, bueno, pero hay que meter un viaje de ese tipo en el medio de la temporada, ir, volver, jugar con tu país, jugar un clásico. Bueno, es inoportuno tanto para Belgrano como para Talleres el momento de la fecha FIFA, Talleres por el Canario, claro. Bueno, ya va a contar más detalles Maxi de la situación del uruguayo Thiago Cardoso, no exagero.
9: Una pregunta para Maxi, recién se lleva, Maxi dijo el próximo partido con Estudiantes de Río Cuarto a las 7.
0: Eso.
9: ¿A las 7 y cuarto o a las 5?
0: A las 5 dijo. Estaba programado 19:15 el partido.
9: Claro, está,
0: salvo que lo hayan cambiado. Sí. O que él se haya confundido. Porque supuestamente Belgrano Gaby juega 19:15 y el otro es el domingo del clásico a las 5 de la tarde.
9: Exactamente, en el medio de la fecha FIFA, ¿no?
2: Bueno. Claro, yo pregunté también y a prensa del club me dijeron no, a las 17 del domingo. No lo sé.
0: Bueno, vamos a confirmar 20, eso.
2: ¿No es cierto?
0: Exacto. Estaba programado domingo, pero el horario que había salido de la Liga Profesional era 19:15. Vamos a ver si se confirma eso o es a las 17, casi las 2 de la tarde. Faltan 45 minutos. Quería decir solo esto sobre Thiago Cardoso y abro el juego. Ingeniero, conoce mucho de arqueros. No exagero si digo que es uno de los mejores arqueros de Belgrano de los últimos 25 años. Porque vos en los últimos 25 años tuviste a Juan Carlos Olave, que dominó gran parte de la escena durante todo ese periodo. Y después de Olave, los otros arqueros que se consolidaron en la primera de Belgrano fueron Lozada y Cardoso. Porque si bien Rigamonti jugó mucho e incluso tiene más partidos que Cardoso, me parece, ingeniero, Maxi, Gaby, todos, que no alcanza el nivel de Cardoso.
2: Pasa que Rigamonti, aparte, Mauri, lo asociás con una etapa escasamente feliz.
0: Claro.
2: Belgrano, en su último paso, ¿no?
0: Más allá de que es querido porque es de las inferiores y toda la historia.
2: Pero si ahora, yo agarro ya un hincha de Belgrano y le pregunto, por Rigamonti, ¿te acuerdas cuando le dio la pelota a Zitanich?
0: Claro, quedó asociado lamentablemente con eso.
9: Sí, con la campaña del descenso de Belgrano, ¿no?
0: Claro. Pensaba que no es una exageración decir que los últimos 25 años de la historia de Belgrano es Olave, Lozada, Cardoso. Los tres grandes arqueros.
1: Sí, me parece que Olave y Lozada están por arriba de Cardoso. Cardoso quizás esté dos o tres escalones abajo, ¿no?
0: Pero el campeonato le suma, ingeniero.
1: Sí, el campeonato y las atajadas de campeonato. Porque si uno repasa las atajadas de campeonato, sobre todo en aquel partido frente a Argentino, ¿te acordás? Dos contras de Argentino que resuelve con grandes atajadas, ¿eh?
0: Sí, sí.
1: Esa y además, noche Argentino se lo llevaba en el
0: primer tiempo.
1: En la prórroga, sí.
0: Y en el arranque del partido, parecía que le metía 5 en media hora.
1: Claro.
0: Y ahí estuvo Cardoso.
2: A favor de Cardoso, si uno quiere, por sobre los otros, no puede negar lo que es Olave, fundamentalmente. Digo, el logro colectivo, ¿no? Porque Cardoso es el arquero del campeón.
0: Sí. Olave también es el arquero que le ganó a River en el Monumental.
2: Para mí, lejos el mejor.
0: Olave es ídolo incuestionable, digamos. No, me parece que Cardoso no llega. Lozada creo que tampoco.
2: Ninguno de los dos
0: llega a ese escalón.
2: Ni sumándolos. Pero digo, pero a favor de Cardoso, digo, en la cuestión colectiva, que es el arquero del campeón.
0: Ni más ni menos, ha salido Sarmiento para la entrada en calor, todavía no aparece Belgrano, vamos vendiendo, Sergio, hay mucha gente ya prendida en el YouTube de Cadena 3 Argentina, los empezamos a saludar a todos, cuéntenos desde dónde están esperando a Belgrano, se viene el Pirata en Junín frente a Sarmiento.
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8: Bueno, hay que decir que Sarmiento... Sí, Maxi, dale.
2: A ver, hinchas de Belgrano que están llegando. ¿Cómo les va? ¿Cómo andan?
23: Hola, buenas tardes. Muy bien, excelente.
2: ¿Qué hicieron? ¿Llegaron recién?
23: No. Estuvimos en colectivo. Vinimos en colectivo, todo tranquilo. Pudimos comer un asadito.
2: Ah, qué bueno, mira.
23: Bien. Rapidito, pero pudimos comer.
2: Pey salga.
23: Ay, sí. Bueno, rapidísimo.
2: ¿Qué onda por hoy?
23: Pues con buenas expectativas, como siempre.
2: Muy bien. Sí, no querés decir nada, ¿no?
23: No, yo nunca digo nada. Yo tengo siempre la ilusión.
2: Muy bien.
23: De Villa Allende, la filial Beto Fernández.
2: La filial Beto Fernández. A ver, ¿usted cómo anda?
23: Bien, todo bien.
2: Bueno, ¿expectante por hoy?
23: Sí.
2: ¿Qué onda el viaje?
23: Hermoso, qué lindo.
2: ¿Bien? ¿Todo tranquilo?
23: Todo tranquilo.
2: ¿Cómo le va? ¿Cómo anda?
24: Buenas tardes, de la filial del Beto Fernández.
2: Ah, venido todos juntos.
24: ¿Qué significa esto?
2: ¿Qué estás tomando? Agua.
24: ¿Agua?
2: Hay fuego, ¿no?
25: Estoy quemadas.
2: ¿En serio? ¿Cómo es tu nombre?
24: Beatriz, mi nombre.
2: ¿De qué barrio?
24: De Cerro Norte.
2: ¿Qué camiseta tenés? ¿La D? ¿Qué número?
24: No tiene número.
2: Escúchame, es poco feliz, pero ¿cuántos años tenés?
24: 67.
2: ¿Y viajas todavía?
24: Todavía. Y voy a seguir hasta que pueda andar.
2: Mirá.
24: Hasta que pueda andar. Hasta que pueda andar, me voy a trabajar en casa de familia en bicicleta y tengo varios trabajitos, así que todo lo hago en bici.
2: Pero escúchame, ¿y a qué hora llegan? La vuelta.
24: Y a la vuelta a las 5 y llegaremos a la 1 más o menos de la mañana.
2: ¿Y mañana lograr?
24: Sí, mañana a las 7.
2: ¿En la bici?
24: En la bici en barrio Santa Cecilia, cerca del Hiperlibertad.
2: ¿Varias cuadras?
24: Sí, de Cerro Norte, de Argüello, hasta Santa Cecilia.
2: ¿Y este sacrificio por Belgrano?
24: Toda la vida, doy la vida por Belgrano, muero por Belgrano, en la aceptación... Más grande que he tenido de haber venido a vivir a esta provincia que es hermosa. No, mis hijos, tengo dos hijos varones, Fede y Cristian, y el Fede vive conmigo, 39 añitos tiene, así que se puede manejar sola. Y mamá viaja, fuma y toma con su platita.
2: Gracias.
24: Gracias.
2: Bueno. Lo que uno puede percibir, ¿no? Hinchas de Belgrano, justo Madrid, estamos en la intersección donde vienen llegando más hinchas de Belgrano. ¿Se animarán a cantar? A ver, ¿qué van a cantar hoy? ¿Cómo van a,

0: no parte de los muchachos, ¿eh? Acá están, los hinchados de Belgrano entrando, ¿eh? Metiéndose rápidamente al estadio, ya metiéndose a la cancha de Sarmiento. Y la verdad, Mauri, a muy buen ritmo y mucha cantidad de hinchas del Pirata que ya se meten a la Eva Perón esperando el partido.
1: Y por el clima que habitualmente se vive en este escenario, dicho esto con todo respeto, Belgrano casi que va a ser local hoy frente a Sarmiento, los Piratas Celestes de Alberdi colgando la bandera que los identifica en la parte baja del rinconcito de la tribuna platea que les asignaron hoy aquí en Junín, las banderas que ya están colgadas allá en el rincón del córner, las que contábamos más temprano, Inaudi, Argüello, Zabaley, Villa Ábalos, Urca, Donde Vayas, Zona Norte, Feli 87, hay otra que creo que dice Yutiel, no alcanzo a ver porque me tapa justo el poste del alambrado, bueno, los bulevares allá arriba contra el tapial de la tribuna, los hinchas de Belgrano que están copando Junín mientras el equipo se mueve en el campo de juego. Decías, Gaby, te escucho.
2: Bueno, que tiene que ver con la gran campaña de Sarmiento en este clausura. El equipo del Colorado Saba ha ganado 5 partidos de los últimos 6, 5 de 6. Perdió 1 de esos 6 con 5 victorias, lleva 3 consecutivas de local y solo perdió en la primera fecha en Junín y Eva Perón 3-2 frente a Argentinos Juniors. Estos números lo ubican en el clausura a Sarmiento, escolta de Argentinos, tiene 15 puntos, los mismos que Gimnasia de Grima La Plata, pero mejor diferencia de gol, más 3 contra 0 del Lobo. Además, con 15 tantos a favor de la zona B del campeonato, es el equipo más goleador del torneo clausura en el grupo B de este certamen. Hay que decir también que en la tabla general, Sarmiento suma 34 puntos en 24 partidos, está 17º, pero a 3. En el medio tiene un montón de equipos, ¿no? Pero está a 3 de Independiente. Independiente hoy marcaría el corte de los equipos que clasificarían a la próxima edición de la Copa Sudamericana. En el promedio, el Kiwi se encuentra con 104 puntos en 3 temporadas, lo que da un coeficiente de 1,072. Está 27 de 30, 3 puntos más que Banfield, que tiene 101 en 3 temporadas, y los dos por encima de los dos peores del grado, que son Aldo Civi y Estudiantes de Río Cuarto. De no mediar inconveniente y no pasar nada raro de acá hasta el final de la competencia, uno de estos dos se va a ir por la tabla anual y el otro por promedio, ¿no?
1: Así es, lo cuenta Gaby Rodríguez, están inflando la manga de Sarmiento, esa tan particular que tiene un indio en la parte final de donde salen los jugadores. La cancha de Sarmiento es de las pocas del fútbol argentino que todavía conserva la salida desde el túnel, los viejos y famosos túneles del fútbol argentino. Alberdi lo supo tener en su momento, ya casi no quedan canchas en la Argentina con la salida de vestuarios de forma subterránea para aparecer luego a través de la manga en la mitad de la cancha. Ya está moviéndose también el equipo arbitral, falta cada vez menos, 14:45, juegan Belgrano y Sarmiento aquí en Junín.
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0: Previa, esto es la cadena del gol en Cadena 3 Argentina, ya más de 300 conectados en el YouTube, saludamos a algunos, buena transmisión, vamos Belgrano, caramba, dice Claudio de Ampliación Artigas, buenas tardes gente de Cadena 3, saludo enorme para el ingeniero, lo escucho
1: gracias,
0: siempre.
1: Gracias, muy amable.
0: Dice Abel, ya le pregunto al ingeniero qué le parece el equipo que va a poner el ruso hoy, Pirata y Celeste desde la base naval Puerto Belgrano, abrazo grande y aguante el Pirata, dice Mario Pacheco, vamos Belgrano, saludos desde Tarragona, dice Luis. Hola Mauricio, equipo, buena transmisión. Desde Zapala los estoy escuchando, nos dice Héctor. Abrazo grande para Grego. Matías Zambán, prendido como siempre desde Israel. Saludando a Cadena 3. Hola Coco, lo vamos que hoy ganamos. Abrazo grande, dice Claudio. Saludo enorme para Agus. Vamos Belgrano, hoy ganamos 3-0. Los celestes dicen. El ranking para mí es Olave, Cardoso, Lozada, entre los arqueros históricos de Belgrano, por lo menos en el último cuarto de siglo. Lozada, Cardoso, Olave, Lozada por lejos mejor que Olave, una leyenda Labarre, dice Oscarcito. Claro, Labarre, por supuesto. Y Labarre tiene el récord de imbatibilidad de Belgrano como visitante en Primera División. Acuérdese eso, solo le digo eso. Buenas tardes muchachos, los saludo desde Cava, vamos Belgrano, dice David, vamos Belgrano desde Curitiba, nos escucha Luciano, Olave, Cardoso, Lozada y Chiquito Bocio, ingeniero, nos mencionan también.
1: Chiquito también, inolvidable.
0: Otro gran arquero, Pontiroli, nos dice el amigo ese. Gracias a todos los que están prendidos.
2: Pontiroli debutó en un clásico contra Talleres, cuando llegó como refuerzo, me parece que llegaba desde Independiente. La rompió, fue la figura de un partido que mereció ganar Talleres claramente, y a partir de ahí se ganó el corazón.
1: Y Labarre quedó en el recuerdo, ¿te acordás, Mauri, el penal que le cobra a Castrilli?
0: Claro.
1: En Santa Fe contra Colón, creo que
0: sí,
1: era, ¿no?
0: Sí, señor. Desde España, haciéndole el aguante al Pirata como siempre, dice el amigo Matías.

0: Costa bueno, a Rigamonti. Vino un boliviano que era Franco, Carlos Franco.
1: Me parece que sí, no sí. Me acuerdo el nombre, pero sí.
0: Carlos Franco me parece sí. Que era. Bueno, Vicentino lo trae Farré para hacerle la competencia. Había sido compañero de Farré en Sarmiento, Vicentini.
1: Claro.
0: Y lo trae Farré para ser titular. Lo que pasa es que ahí se encuentra con que Lozada eleva su nivel y le termina ganando el puesto.
2: Termina ganándole el puesto.
1: A Lozada lo trae Caruso, ¿no?
0: Claro.
1: Uno de los grandes aciertos de Caruso.
0: Vino con Estigarribia, con el Nacho Vázquez, el chico de Platense, y vino con uno más, un tal Jonathan Cabral, que no jugó nunca.
1: También acierto de la dirigencia, que en aquel momento eligió dejarlo a Lozada después de haber tenido, como decía Gaby, un arranque no sí. Tan bueno.
2: Vino nos está escuchando un arquero, Sergio Escalzo.
1: ¡Epa!
2: Y dice, para mí, el podio es Olave, Lavarra y la Teresa Cancelari.
1: La Teresa Cancelari también, no lo habíamos mencionado. Otro gran nombre de la historia del fútbol de Córdoba y de Belgrano, particularmente. A propósito, Olave está moviéndose en el campo de juego. ¿Qué te parece, ingeniero, el equipo hoy con la novedad de Rica en el lateral izquierdo? Otra vez con Ramiro Hernández desde el arranque, como pasó en Tucumán. Bueno, sin Sánchez, ¿no? Y con Longo retornando a la titularidad.
2: Me gusta, ¿sabes por qué? Porque Rica se va a ir menos que Sporle. Y entonces Hernández va a tener la posibilidad de jugar ofensivamente. Claro, va a haber que darle una manito a Longo ahí. Vázquez, me parece, entre Vázquez y Rigoni van a tener que apoyarlo un poquito a Longo ahí en la mitad de la cancha. Pero Hernández tiene que empezar a demostrar, insisto, para mí es un jugador de pantalón largo ya, lo he dicho varias veces, tiene que empezar a darse cuenta que hay un lugar en el equipo que es de él. Pero me encanta, una disposición absolutamente ofensiva del ruso para enfrentar a un equipo, insisto, que quiere sumar puntos para quedarse en primera. Y si le sale por ahí la chance de estar entre octavos, mejor. Pero básicamente es un equipo que busca mantener la categoría.
1: Y aquí está Belgrano para enfrentar a Sarmiento de Junín, uno de los buenos equipos que tiene este torneo clausura de Primera División, con los dos haciendo la entrada en calor en el campo de juego. No está buena la cancha, por lo menos lo que se ve desde arriba. Ya cuando reciban imágenes televisivas van a notar que hay algunos cuadros de césped que fueron como incrustados en el campo, como si fuesen piezas de un rompecabezas mal armado. Cortaron pedacitos cuadrados que han sido pegados, interpreto que en distintos lugares donde no estaba muy buena la cancha, y entonces sacaron la parte mala y le pegaron el cuadradito, como cuando éramos chicos y con papel glacé teníamos que ir punteando con la lapicera, pegando sobre la boligoma en una hoja blanca cuadraditos de papel glacé. Bueno, así está la cancha de Sarmiento de Junín, con distintas tonalidades de verde. El campo no está bueno, está un poco seco, no lo regaron, no sé si lo van a regar porque falta poco para el arranque del partido. Es un detalle, ingeniero, porque a Belgrano, por su característica y por los jugadores que tiene, le conviene que la cancha sea rápida, ¿no?
2: Claro, claro, pero Sarmiento le conviene una cancha lenta, Mauri. Por eso, todo lo que haga Sarmiento para desprolijar lo que Belgrano quiere hacer es absolutamente bienvenido para Sarmiento, que le conviene esa cancha y esa posibilidad de pelearlo al partido más que jugarlo, porque sabe que si lo juega en una cancha plana, sin posibilidades, bueno, ahí la chance de Sarmiento disminuye considerablemente si enfrente está Belgrano, ¿no?
1: Estamos esperando por la confirmación oficial de ambos equipos, aunque ya ha contado Maxi cuál va a ser el 11 de Belgrano. Allá empiezan a aparecer un montón de banderas celestes que están flameando al viento y bajo el sol de Junín, el humo de los choripanes que emerge, casi que sale desde la tierra. Están esperando para entrar los hinchas del Pirata, amontonados en ese rinconcito que les han otorgado hoy. Belgrano trae su gente a Junín. Esperamos por el partido que arranca 14:45.
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0: Con un dato que tiene que ver con la racha de Belgrano de visitantes, lleva 6 sin perder en esa condición, con 2 victorias, 4 empates, no cae desde hace más de 5 meses. El 5 de abril le ganó River en Núñez por 3-0 durante el campeonato de apertura. Además, el tema de los goles en contra, no le han marcado en 3 partidos, son 270 minutos sin goles en contra. El último se lo marcó Jaime Koski de Argentinos Juniors en la semi de la apertura 2026, a los 6 minutos de la primera parte. Lleva en total, contando ese partido de Argentinos, el alargue y los 270 minutos de ahora, 384 minutos sin recibir goles de visitante. Además, es el único equipo en el Clausura al que no le marcaron goles en esa condición.
1: Lo cuenta Gaby Rodríguez, todo lo que hay que saber en la previa de Belgrano, visitando a Sarmiento en Junín, ya arriba de 400 en el YouTube del fútbol más escuchado de Córdoba. Vamos Belgrano de mi vida, hay que ganar, dice el loco Ale de Villa Belgrano. Bello domingo, vamos Belgrano, haciéndole el aguante al equipo, dice Débora. Sarmiento, hoy vas a ver quién es el campeón, dice Agus. Buenas tardes, Mauricio Ingeniero, buena transmisión, que gane el Pirata. Desde González Catán, bendiciones, dice Eliana. Montoya, no se olvide de Montoya, dice Marcelo. Claro, cómo olvidarlo a Germán Montoya, gran figura en el ascenso de 2006, para reemplazar a un Robinson Zapata que no daba guante con pelota. Siempre se dice pie con bola, bueno, no daba guante con pelota el colombiano, que después terminó teniendo buenas actuaciones cuando se fue.
0: Superó de la vista, ¿no?
1: Eso dicen, ¿no? Sí. Que le costaba ver de noche. Sí. Vamos Belgrano, claro, dice Daniel Castro. Cosquín te alienta, campeones. Gracias, dice Víctor Cuello, buena transmisión. Vamos Belgrano, dice Diego. Abrazo grande para toda la gente prendida a la sintonía de Cadena 3 Argentina y la Cadena del Gol. ¿Por dónde andas, Maxi? Todavía con los hinchas de Belgrano ahí, esperando a que terminen de entrar los últimos, o ya debe estar viniendo para la cabina, ya debe estar viniéndose para la zona de cabinas. Te
2: exacto,
1: escucho,
2: pero en un segundo ya tenemos chance de escuchar hinchas de Belgrano,
1: Bueno, en un ratito nada más, ya repasamos también oficialmente el 11 confirmado de Belgrano, el 11 de Sarmiento. Hay clásico en Inglaterra, Gaby, el Manchester United contra el Manchester City.
0: Así es, entonces el equipo de los equipos de Manchester, ¿no? Está ganando el City, gol de Haaland en el segundo tiempo a los 15. Ya llevamos 95 de partido. El City con uno menos, fue expulsado Phil Foden, le gana al United de visitante por un tanto contra cero, y con este resultado alcanza al Arsenal, Guti.
3: Bueno, ajá, bueno, guarda.
0: 12 puntos para ambos, ¿no?
3: Para vos, empieza, para todo. Vos, Maresca.
1: Juega la Academia, Gaby, en Nueva Italia por la Primera Nacional.
0: Así es, a las 4 de la tarde el equipo de Zapito Colioni, sin Chavarría, sin Balsangiacomo, ambos con lesiones. Bueno, Balsangiacomo se rompió el ligamento cruzado y Chavarría tiene también una lesión muscular importante. A las 4, Nueva Italia, Racing enfrentando al Gallito, al Deportivo Morón, uno de los animadores de la competencia de la Primera Nacional. En el grupo A, 52 puntos para Morón, está escolta a 2 de Ferro, que tiene 54, y Racing está décimo con 35, a 1 de los Andes, el último equipo que hoy estaría ingresando al reducido.
1: 14 horas 23 minutos en todo el país. Estamos esperando por Sarmiento frente a Belgrano. Novena fecha del torneo Clausura de Primera División. Sergio Díaz en los controles. Abril Vargas, Mario Celedón, Fede Borello, todo el equipo de Cadena 3 Argentina y la Cadena del Gol. Esperando por un nuevo domingo de fútbol en la radio.
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1: Se va Belgrano, ha terminado la entrada en calor, el Pirata se va rumbo a la zona de vestuario para ponerse la camiseta. Hoy Belgrano va a jugar todo de rojo, como confirmaba Maxi Molina hace un ratito. Desde las zonas bajas del estadio Eva Perón, aquí en Junín, nos vamos a Rosario. Juegos Suramericanos, medalla, medalla, medalla, informa Jorge Parodi. Hola Jorge, buenas tardes.
11: Hola, muy buenas tardes, el placer de saludarlos. Comenzó la actividad, la primera jornada con medallas aquí en los Juegos Suramericanos Santa Fe 2026, y fue desde el agua, desde la prueba de los 10 kilómetros de aguas abiertas, la santafesina de 32 años, Romina Imkelkerrey, alcanzó el tercer puesto y la primera presea, la de bronce, para el equipo argentino, para nuestra delegación. Hoy también victoria en beach volley femenino de Abdala y Chilesa sobre las chilenas por 2-0. Hoy comenzó la gimnasia artística y tendrá finales esta tarde. Durante la mañana, la riocuartense Macarena Ceballos en los 100 pechos y Andrea Berrino, la riotercerense, alcanzaron las finales que definirán medallas desde las 18. Son los hechos más significativos de esta primera jornada, con los ecos de lo que fue la ceremonia inaugural anoche en el sector del río Paraná, sobre el monumento nacional a la bandera. 250.000 personas disfrutaron de una fiesta inolvidable que hemos comentado durante todo el día. Plena actividad para este domingo, las primeras medallas, la de bronce que llegó desde aguas abiertas, y esperando por más en lo que resta del día. Un abrazo y buena transmisión. Que sea imposible.
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0: aquí en el Eva Perón de la ciudad de Junín, novena fecha del torneo clausura de Primera División de la Argentina. Belgrano con su gente y por su gente confirmado, señoras, señores, aquí están, estos son los 11 titulares del Club Atlético Belgrano.
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2: Lo decíamos, Belgrano con tres modificaciones, la vuelta, el cambio obligado es el de Longo, en lugar de Adrián Guillermo Sánchez, también obligado, por cierto, la puesta en cancha de Rica en lugar de Sporle, cambio táctico, el ingreso de Ramiro Hernández en lugar de Juan Martín Velázquez, aquí está, estos son los titulares del ruso.
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2: En el arco, 25 para el uruguayo Thiago Cardoso. En la última línea, 26 para Alcides Benítez. La 14 para Leonardo Morales. La camiseta 17, Lisandro López. 16 para el uruguayo Federico Rica. En la mitad de cancha, 24, Emiliano Rigoni. 5 para Santiago Longo. La 20 para Franco Vázquez. Camiseta 8, Ramiro Hernández. 10 para el capitán Lucas Elarrayán, la 22, Ubita Fernández.
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2: Sarmiento en el arco, Thiago Ayala. En la última línea, camiseta 19 para Contrera. La 2, ovacionado por todo el estadio, el Chaco Juan Manuel Insaurralde. Después, en la mitad, el 44, Renzo Orihuela. La 77, para un ex Talleres, Nicolás Pasquini. 8, jugó en Independiente, Santiago Salle. La 16, ex Unión y Rosario Central, entre otros, el Caramelo, Mauricio Martínez. 15, Cristian Zavala. 21, un ex Belgrano cordobés de Rollito, Julián Mavilla. En ofensiva, 27, Junior Marabel. Y la 24 para Jonathan Herrera.
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7: Va a impartir justicia, Felipe Viola lo van a acompañar. Como asistente 1, Sebastián Raineri. Asistente 2, Marcos Orticolú. Cuarto árbitro, Kevin Bustos en el VAR, Juan Pablo Lustó y Diego Romero. En la historia, Viola tiene un solo partido con Belgrano. Hay que remontarse al año pasado, fecha 7 del clausura en Buenos Aires, en Varela, 31 de agosto del 2025. Defensa y Justicia 2, Belgrano 1, gol de Franco Jara de penal. Además, es la primera vez que va a dirigir a Sarmiento de Junín.
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2: Esto dice el 22 de Belgrano, el delantero Nicolás Ubita Fernández.
17: Que sea lindo, vamos a tener nuestra hinchada en la tribuna, así que va a ser hermoso.
18: Uba, ¿cómo estás vos? Digo, ¿están tranquilos? Porque uno por ahí dice, che, Belgrano. Tienen dos o tres puntos menos que la campaña anterior, ¿no? Digo, tampoco hay que dramatizar tanto, más allá de que no se ha podido ganar en los últimos partidos.
17: Sí, no, yo creo que dramatizar es un montón. Venimos bien, realmente venimos bien, estamos entre los ocho. Venimos ahí arriba peleando, todo el equipo tiene bajones, si te pones a analizar, estamos bien, prácticamente estamos bien, venimos funcionando bien, nos está faltando esa cuota de nosotros, de yo, Luba, el Tanque, el Chino ahí, resolver los partidos, hacer un par de goles para quedar más tranquilo, pero la verdad que venimos funcionando bien, el equipo en defensa y en ataque se está acoplando muy bien a lo que nos pide el ruso, ojalá que podamos empezar a meter la mano en el arco, así sufrimos
18: menos puntos de los que merecen, ¿no? Porque uno lo ha visto en el desarrollo, por ejemplo, sin ir más lejos, los otros días, claramente superior y por ahí no se puede y queda esa sensación y ese gusto amargo, ¿no?
17: Sí, siempre hablamos de eso, que siempre que del merecimiento y la verdad que lo tenemos que plasmar ahí para cerrarlo y ya hablar menos y que se dificulte menos también porque realmente sufrimos cuando tenemos el partido para ganarlo y lo terminamos perdiendo, empatando, eso nos da bronca también, porque también no nos sentimos superados en ningún partido y yo creo que esa es la clave, seguir sintiendo y ojalá que podamos empezar a sumar.
18: Ubita, se extrañó un poquito.
2: Bien, hasta ahí el testimonio de Ubita Fernández hablando en la previa de Sarmiento Belgrano.
0: Todavía no se vienen los equipos al campo de juego, estamos aguardando la salida del Kiwi, del conjunto local, del Pirata de Belgrano, la gente de Belgrano ya colmando Maxi el rinconcito que le dieron allá en el corner en la tribuna platea, la que se ve en la imagen de la tele.
2: Claro, me decían que cerca de 2.000 hinchas de Belgrano iban a venir, ¿eh? Habían vendido 1.100, 1.200 en Córdoba, posiblemente un poquito más, pero lo que manejaba la gente del club era que ese sector posiblemente quedase chico, ¿no? Y pensaron en algún momento en el pulmón, pero bueno, es lo que hay, Belgrano tiene que acomodarse en ese rincón de la cancha.
0: Aparecen los suplentes de Belgrano, va a salir en un momento el ruso Ricardo Zielinski, también Juan Carlos Olave, del otro lado aparecerá el colorado Saba, ya toda una institución, ingeniero, que le ha dado un estilo muy particular a este Sarmiento.
19: Y hay que querer o reventar, Mauri, llegó por ahí, la primera etapa no fue tan equilibrada, pero ahora con el equipo metido ahí cerquita de los punteros, porque si gana será líder eventual, ¿no? Claro, pero realmente esta melange, viste, de estar peleando por una cosa y ser protagonista en otra, ¿no? Estar peleando por quedarse en primera y la otra es meterse entre los octavos y estar casi puntero. Bueno, en esta etapa me parece que el equipo sabe a lo que juega y eso no es poca cosa. Y sobre todo tener en cuenta que Saba labura siempre sobre las virtudes, ¿no? Lo demás, viste, tiene esa particularidad de ponerlo abajo de la alfombra. Un tipo que es psicólogo también, sabe, psicólogo social, o sea que también les labura, viste, la parte mental, o sea, es un IVA que tiene un entrenador que se ha preparado mucho tiempo y quizá ahora esté alcanzando también su propia madurez, ¿no?
0: Y justamente aparece el colorado Saba, va a sentarse en el banco suplente del local, escucharán ustedes de fondo el sonido de los teros tan habituales en esta parte de la pampa húmeda de la Argentina, zona productiva del país. Junín, que está linda como siempre, la cancha cada vez que venimos tiene algo nuevo, en este caso han hecho detrás de uno de los arcos una especie de paredón donde exhiben los anunciantes que acompañan a Sarmiento de Junín en primera división, ya consolidado en el círculo mayor del fútbol argentino, después de haberla pasado a todas, un poco más fácil, un poco más difícil, pero se sostiene en primera división, ahí lo podemos observar al arquero Ayala, el que encabeza la fila por el lado de Sarmiento, Cardoso del otro lado, el equipo arbitral encabezado por Felipe Viola, Se va a venir Belgrano, se va a venir Sarmiento, se va a venir el partido. Señoras, señores, los protagonistas parados, apenas saliendo de la manga inflable, luego de haberse asomado por el túnel que los va a depositar en el campo. Y allá desde el rincón los hinchas de Belgrano, que empiezan a romper en mil gritos para alentar al equipo donde quiera que juegue. Juan Manuel Insaurralde, la experiencia y capitanía de Sarmiento. Señoras, señores, ¡ay! ¡Va Belgrano! Los piratas con sus ilusiones, rumbo a la mitad de la cancha, encabezados por su capitán, Lucas Manuel Celarrayán, el chino. Detrás le cuida las espaldas Hernández. Aparece Ubita, también está Benítez. Longo, que vuelve a la titularidad. Ahí anda Rica. Morales, Cardoso, cerrando la fila, el mudo Franco Vázquez. Y la nueva modalidad, aparecen todos, también los suplentes, en medio del humo verde y blanco que a esta hora hace que la soleada siesta de Junín parezca una jornada nublada. Desde ahí, los jugadores de Belgrano levantan los brazos, aplauden y saludan a su gente. Belgrano en la cancha. Del otro lado apareció Sarmiento, con Ayala en el arco, Contreras, Orihuela, Insaurralde y Pasquini, Salle, Martínez, Zavala, Mavilla, Marabel y Jonathan Herrera. No se ve nada. De repente todo es verde, todo es un color esmeralda, inundando la cancha de este a oeste, de norte a sur. Se saludan los protagonistas en la mitad del terreno y el ingeniero Gustavo Gutiérrez le dice a Córdoba, al país y al mundo, en la radio más federal, que podemos ver, ingeniero, entre Sarmiento y Belgrano.
19: Sacarlo Insaurralde de la zona, esa va a ser tarea de Ubita Fernández, para que entre él y Celarrayán ocupen esa zona gris, donde Sarmiento a veces, cuando lo sacan, Insaurralde y Orihuela, tiene algunos problemas en las espaldas de Martínez y de Zavala. Pero fundamentalmente el diagrama del ruso Cialik, el poner en cancha estos jugadores, es un clamor a la ofensividad. El equipo se para porque va a atacar, el equipo se para porque va a ir para adelante, el equipo se para porque va a juntar pase, el equipo se para porque quiere ser protagonista. Ese es el Belgrano campeón.
0: Ya 700 en el YouTube de la radio más federal. Daniel Guevara, Damián Moyano, Agus, Karina, Jazmine, los últimos que van entrando, Romy desde Río Segundo. Los saludamos a todos, le ponen me gusta al vivo, dejan sus mensajes en el chat del YouTube, nos cuentan desde dónde están escuchando. También pueden seguirnos en cadena3.com, en Radio 3 100.5, los que anden por la ciudad de Córdoba y alrededores, en la aplicación donde quiera que estén. Esperamos por Sarmiento y Belgrano. Belgrano acompañado hoy por su público, las banderas celestes que flamean de un lado al otro, los tirantes que caen desde lo alto de la tribuna allá contra el tapial. Los hinchas han desparramado un trapo que dice Belgrano campeón, y abajo contra el tejido los piratas celestes de Alberdi, y allá la bandera de Oña y la de Urca y la de Villávalos y Zabaley, y donde vaya y la 17 presente, y Zona Norte y Feli 87 y Inaudi, todos los piratas, los que están acá, los que están en Córdoba, los que andan por el país, los que son embajadores en el mundo, todos esperando por el campeón del fútbol argentino, el chino Celarrayán, el capitán de Belgrano, aguardando luego de uno de los homenajes que está realizando la directiva de Sarmiento, el equipo arbitral, el saludo de capitán Insaurralde, el capitán de Sarmiento, el chino, lo dicho, el capitán de Belgrano. Tengo tiempo, Sergio, paso por dos.
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0: Ahora sí, ya está todo listo para que comiencen a jugar aquí en el Eva Perón. Belgrano va a atacar hacia el arco que no tiene público, a las espaldas de Ayala. El arco que les contábamos que desde hace muchos años allá al fondo solía tener la vieja cantina, el bufé de la cancha de Sarmiento. Y ahora han puesto un paredón, aunque más que paredón son unos carteles de lona donde están los anunciantes sobre un fondo verde con letras blancas. No hay gente detrás de ese arco. En el rinconcito del córner, como quien viene dando la vuelta en el sentido de las agujas del reloj, empiezan a aparecer los celestes de las banderas de Belgrano. Y allá donde está la letra C en la tribuna platea de Sarmiento, los de Belgrano. En el medio la A que sirve de pulmón, y el resto de la cancha con los hinchas de Sarmiento. El clima espectacular, Maxi.
2: La verdad, impactante, no solo dentro de la cancha, dentro del estadio, a nivel tribunas, sino también el solcito que acompaña, ¿no? De verdad, todo dispuesto para ver un gran partido, ¿eh?
0: El árbitro que está anunciando un minuto de silencio. El chino se acomoda las medias, Ubita está listo para mover, parado delante de la pelota. Vamos a tratar de confirmar en homenaje a quién cumplieron el minuto de silencio aquí en la cancha de Sarmiento. Va a mover Ubita, señoras, señores, hay fútbol en Junín.
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0: Lo comenta el ingeniero Gustavo Gutiérrez junto a Maxi Molina con Gaby Rodríguez, Sergio Díaz y todo el equipo de Cadena 3 Argentina y la cadena del gol. La primera pelota que viene para Cardoso. Tira largo, profundo, abierto contra el sector derecho. Arriba quería Rigoni. Quería pero no podía. Perdía contra Pasquini. Va recuperándola nuevamente Rigoni. Rigoni que toca para Benítez. Benítez la mete profunda. La pelota le cae al medio al chino. El chino controla. Va tocando de primera. Viene para Ubita. Está parado como extremo. Casi contra el banderín del córner. De cara a su gente. Va Ubita. Ubita quiere pasar. Traba. Pone. Le queda al chino al medio. Había falta en ataque. Hay tiro libre en salida. Favorece a Sarmiento.
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0: Va a salir Ayala, va a salir Sarmiento, llegando a los primeros mil, conectados en el chat del fútbol más escuchado de Córdoba. Largo envío de Ayala, arriba quería ganar, sin éxito Longo con el golpe de cabeza. La pelota abierta a la izquierda, venía para Mavilla, va tocando de primera, descargando para que avance por el sector izquierdo Zavala. Cometía falta de ataque, hay tiro libre en salida, favorece a Belgrano, que dice el ruso Maxi en el arranque del partido.
2: Bueno, no da muchas indicaciones, ¿no? Mira, analiza. Trata de acomodar lo que pueda del equipo en estos minutos de inicio, ¿eh?
0: Primer minuto de juego aquí en el Eva Perón de Junín. Va saliendo Belgrano desde el fondo. La pelota dominada por Lisandro López. Levanta la cabeza, abierto sobre el sector izquierdo. Tres cuartos de campo, al medio va entregando para que la tenga ahora Longo. Longo conduce, saliendo desde el fondo. Abre sobre la derecha, viene para Yacaré Morales. Descarga de primera con Longo. Minuto y medio de juego, 0-0 está el partido. Viene para Licha, abierto contra el sector izquierdo. Parado prácticamente como lateral. La tiene Lisandro, amaga para un lado, escapa para el otro. Toca a la derecha, el balón que viene para Yacaré, Morales controla, lo tiene cerca, abierto al Cides, elige jugar profundo, viene para el chino, encara el chino, va a pasarse la Rayán, espera Ubita por adentro, ganó el chino, es buena, va el chino, centro, rebotó en la marca, la pelota no sale, abierta contra la izquierda, le va quedando a Pasquini, Pasquini tira largo sobre la mitad de la cancha, arriba gana Longo, bien con el pecho, duerme Longo, desde atrás se la termina robando Marabel, la recupera para Sarmiento, entrega abierta, sobre la izquierda la pelota que venía para que reviente, desde el fondo ahora Contreras, balón contra el sector izquierdo, viene para que controle ahora Mavilla, parado como número 10, al medio va descargando para Zavala, mete el cambio de frente, balón que venía para Salle, pero es bueno el anticipo de Ramiro. Ramiro toca de primera, viene para el mudo entrega largo, la pelota para Ubita, espera el chino por el otro lado, Ramiro va por adentro, la tiene Ubita, Ubita está parado como extremo, empieza a pasar Rica, viene para el mudo, al medio, quería tocar de primera, pero no encontraba pase, por eso lo va recuperando rápidamente el futbolista Martínez, Mauricio Martínez, abriendo la izquierda, toca con Pasquini, sale Sarmiento.
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0: Saca la pelota de la cancha, Yacaré Morales, hay lateral en ataque para Sarmiento. ¿Qué me dice, ingeniero, del arranque del partido?
19: Que lo sacó a pasear recién se la Rayana y Zaurralde. Esa es la estrategia. Vivo el chino por afuera, lo dejó tomando el bondi en la parada y el bondi había pasado. El bondi es el Arrayán.
0: Hay lateral para Sarmiento. Pasquini va levantando las manos, tira profundo, viene para Maravel. Aguanta Maravel, lo marca desde atrás Alcides Benítez. Maravel va tocando corto, entregando al medio para que la tenga Mavilla. Levanta la cabeza, llega para marcarlo Longo. Toca de primera con Caramelo Martínez. Martínez tres cuartos de campo, le puede pegar al arco. Atención, Martínez levantando la cabeza, va tocando atrás, descargando para Orihuela. Y este abre sobre la derecha. El balón le cae a Contreras. Contreras que tira el centro largo sobre el área, arriba la peinaba. ¡Ah! Maravel le va a caer a las manos. A Cardoso sale el uno, Pirata.
7: Ya están jugando en victoria Tigre y Central.
0: ¿Cómo terminó el clásico de Manchester, Gaby?
7: Ganó el City, gol de Haaland, 1-0 sobre el United. Fue amonestado Enzo Fernández.
0: Licha López al medio va entregando la pelota para que salga Longo. Longo abriendo sobre la izquierda, viene para Licha. 3 minutos, primer tiempo. 0-0 está el partido. Maneja el balón Belgrano. Al medio van entregando ahora para Morales. Morales mete el cambio de frente. Aparece por la derecha, parado como número 8 Alcides. Benítez va levantando la cabeza, le marca el pase el Chino. La pelota que viene para él. Encara se la rayamba el Chino. El Chino la metió al medio, vino para Ubita. Es buena. Ubita media vuelta y arco. Media vuelta y arco. La tiene Ubita. Tocó atrás el Chino. Le pegó por arriba. Se la rayan con el remate que no se desvió nadie. Hay saque desde el arco para Sarmiento. Llegó Belgrano, ingeniero.
19: No lo pueden agarrar al Chino, ¿eh? Movilidad del 10. Que maneja todo, absolutamente todo. El primer encuentro con un compañero, el Chino, es la figurita difícil, ya que no puede controlar Sarmiento.
0: 4 minutos del primer tiempo, 0-0 está el partido. Largo envío de Ayala, viene sobre la mitad de la cancha. Arriba va a ganar el Mudo con el golpe de cabeza, no pudo. La va recuperando en la vuelta Maravel, quería, no podía, perdía. En el mano a mano contra Rica le va quedando al Mudo. El Mudo controla, Pachorra, sale a la izquierda, va descargando para Rica. Rica levanta la cabeza, está parado como número 10. Atrás entrega para que la tenga Licha López. López conduce a la tropa desde el fondo. Va a entregar corto, seguro, para que la tenga Longo. Abierto por la izquierda, casi como 10 va Longo. Longo descarga para el Mudo. El Mudo recibe la falta. Hay infracción, hay tiro libre para Belgrano en la mitad del campo.
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0: Saliendo desde el fondo Belgrano, la pelota dominada ahora por el futbolista Morales. Vaya care, encara Morales, levanta vuelo Morales. Morales tira profundo, venía para Rigoni, no se entendió. Llega para cerrar el camino Pasquini. Pasquini de media vuelta, la tira larga sobre la mitad de la cancha. Arriba gana bien Yacaré con el muslo. La quería dejar para Alcides Benítez. La va recuperando del otro lado ahora el futbolista Mavilla. Tira y rebota en la marca, no. Se le fue al costado, hay lateral para Belgrano, lo hacen rápido. Al medio la pelota venía para el Chino, gana Ubita, le pegó. El remate muy desviado de Ubita. De todas maneras vuelve a patear al arco Belgrano, sale Sarmiento.
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0: Ya tenemos 1200 ingenieros en el YouTube de Cadena 3.
19: Gracias a todos.
0: Una locura. Muchas gracias a todos los seguidores del fútbol de Córdoba que convierten a las transmisiones de Cadena 3 Argentina en las más escuchadas. Va a salir Ayala desde el fondo. Tira largo más allá de la mitad de la cancha. El bochazo que viene profundo. Arriba quería Longo, no podía. Ganaba Maravel con el golpe de cabeza. Van entregando a la izquierda. Varón abierto para Contreras. Marca bien. En la vuelta Alcides Benítez la tira por el costado. Hay lateral. En ataque para Sarmiento. 6 minutos. Primer tiempo. 0-0 está el partido.
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0: Marca bien Longo en la vuelta, la hace rebotar en la marca de Mavilla. La pelota sale por el costado, hay lateral desde la derecha para Belgrano. ¿Qué me dice Maxi? En 7 minutos del primer tiempo.
2: Que el ruso hay algo que no lo termina de convencer en Belgrano, ¿eh? Digo, por los gestos, por cómo mira el partido. Hay algún desacople en el medio que no lo convence al técnico.
0: Alcides va tocando al medio, viene para Longo, tira profundo, arriba gana bien Ubita, Ubita la deja para el Chino la tira profunda, viene para Ramiro, Fernández abierto contra la izquierda, va a ganar Hernández, la cubre, viene el hombre de Sarmiento, lo presiona Ramiro, llega para marcar, la va a robar, la robó bárbaro Ramiro, Ramiro se mete al área, lo tomaban de la camiseta, se manda Ramiro, centro atrás el Chino le puede pegar, la sacó atrás, venía para el Mudo, nadie le pegó, la había hecho muy bien Ramiro, robándola contra Salle, lo durmió a Salle, Ramiro, ingeniero, tuvo Belgrano.
19: Qué jugada y qué jugador y qué concentración para robar una pelota en ataque. Otra vez Belgrano tuvo cerca.
0: Está mejor Belgrano en el arranque del partido. La pelota viene para Alcides. Va tocando de primera con Yacaré Morales, que descarga ahora para que la tenga Longo. 7 minutos del primer tiempo. 0-0 está el partido. Longo la pisa, controla, sale lento, caminando. Entrega para Yacaré, cruza la mitad de la cancha. Mete profundo para Rigoni. No apareció el bala todavía. La juega profunda, viene larga para Alcides. Benítez que calecitea, encara de un lado para el otro. Cae un hombre de Sarmiento. La pelota le queda a Benítez. Benítez toca para Rigoni. Rigoni encara, tira la diagonal. Pasó el bala, cierra. En el fondo Insaurralde. Tira profundo. Arriba la baja bien Maravel con el golpe de cabeza, entrega para Herrera, Herrera juega para Marabel, marca bien en la vuelta, recuperándola Rica, Rica toca con Licha, lo presionan a Licha, salió impecable, elegante, al medio para Longo, con el pecho la deja para Licha, Licha abre a la derecha, viene para Benítez, Benítez descarga para el chino está parado como número 8, va jugando para Benítez, Benítez toca para Rigoni, y Belgrano va, Rigoni la mete profunda, viene para el chino, Ubita espera por adentro, todos lo marcan al chino, pasa al chino, hay falta. Era falta sobre el chino, lo venía tomando de arriba Insaurralde. No cobró el árbitro, largo el pelotazo, profundo, buscando la corrida de Marabel, cierra bien en la vuelta el hombre de Belgrano, tira largo, venía para el bala Rigoni arriba, ganaba con el golpe de cabeza Insaurralde, saca Licha del otro lado, lo desacomodaba Herrera la pasada, termina completando luego Benítez, la pelota recuperada en la mitad de la cancha por Sarmiento, tiraban profundo, buscaba Herrera, marca bien en la vuelta el paraguayo, arriba le quedaba Ramiro, traba, pone Ramiro, gana, le deja el taco a Uba, Uba juega para Ramiro, encara, nace el primero, va Ramiro, Ramiro la metió para Ubita, pegale, Ubita, pegale, Ubita, amagó, enganchó, está en el área, siempre Ubita, Ubita. Levanta la cabeza, centro atrás, vino para Ramiro. Ramiro controla, maga, deja para Rica. Rica levantando la cabeza, va entregando para Ramiro. Ramiro mete el cambio de frente, viene para el bala. Y no va a llegar Rigoni. Y va a llegar Rigoni, sí llegó, llegó. Abierto contra la derecha, la tiene Rigoni. Jugó al medio, el mudo, el taco. Ahí está arriba el chino. Le quedó a Rica al arco. Lo taparon justo. Lo taparon justo. Volvió a llegar Belgrano, ingeniero.
19: Qué daño que le hace Belgrano cuando busca el partido por afuera, ¿eh? Hernández, Rigoni que apareció en el partido. Y después se la raya en el 10. El celeste ya está empezando a merecer algo más.
0: Hay lateral desde la izquierda para Rica. Va tocando al medio, vino para Ramiro. Ramiro descarga para Rica. Rica la tira por un lado, la va a buscar por el otro. La termina perdiendo. Traba, pone Ramiro. La recupera en la vuelta el mudo. El mudo levanta la cabeza, la pide el chino por dentro. Va el mudo, le puede pegar. Le quedó para la derecha. Siempre el mudo la mete profunda. Viene para Rigoni. Rigoni está parado como extremo. Empieza a picar al Cide Benítez. Amaga, hace un rodeo Rigoni. Rigoni toca para Benítez de cara al público de Belgrano. La tiene Alcides. Alcides tocó al medio para el mudo. Y si te gusta, pegale. El mudo tocó al medio. Vino para Ramiro, Ramiro descargó de nuevo para el mudo, le queda para la zurda, la lleva cortita, pegada al pie, descarga con Ramiro, Ramiro quiso filtrar al medio, no le salió, la recupera Alcides, la pelota es de Belgrano, no le duda nada, Sarmiento, tocaron para el chino va entregando para Alcides, Alcides devuelve para el chino abierto por la derecha, parado casi como número 8, va entregando ahora para Longo, mete el cambio de frente, aparece Licha del otro lado, arranca bien Belgrano, la pelota al medio para Ramiro, Ramiro va tocando con Jacaré, domina y juega lo campeón Belgrano, viene para Longo, Longo abriendo a la derecha, el balón que le va quedando el chino la pisa, toca para Longo, está bien Belgrano, Maxi.
2: Está bien, pero un dato, ¿no? Que lo decías de la previa, no corre la pelota casi, fíjate cómo se frena, hay tendencia a frenarse,
0: es que no regaron la cancha,
2: nada, está muy seco muy y el lenta. Campo de juego está raro, es pasto largo y no me parece que no está hablando abajo, ¿no?
0: Está muy lenta la cancha, la pelota es de Belgrano, la pelota es de Longo, Longo va abriendo sobre el sector derecho, venía para Benítez, toca con Longo, sale el pirata, con la pelota dominada va Belgrano, le va quedando ahora el mudo mete el cambio de frente, viene por el otro lado Licha, buen control de Licha, parado como número 10, va Lisandro López levantando la cabeza, metiéndola al medio, dejándola para Rigoni, Rigoni va entregando de primera hora, rumbo a la posición de Longo, la pide Ubita por adentro, a ver si Longo se anima a sacar el centro, va Longuito, Longo levanta la cabeza, pisa la pelota, toca de primera, viene para Rigoni, Rigoni descarga para Alcides, Benítez va descargando al medio, vino para Ubita, Ubita va tocando para Alcides, Alcides vuelve a jugar con Rigoni. ¿Qué me dice, ingeniero, de este arranque de Belgrano?
19: Que el toque Teo es incesante y que Sarmiento no encuentra la pelota por ningún lado.
0: Y va el mudo descarga de primera, vino para el chino toca para Ramiro, Ramiro para Rica, gran jugada, se mete, cierra en la vuelta Contreras, la manda al córner, hay tiro de esquina, pirata Maxi.
2: Primero del partido es para Belgrano, le va a pegar el 10, Cela Rayán.
0: El envío que va a venir desde la izquierda, 11 minutos del primer tiempo, 0-0 está el partido, lo sigo a Jacaré Morales por el segundo palo, se arrima Licha López, Ubita se hace el desentendido, en el segundo poste adentro del área chica, Ramiro está para el rebote, también Rigoni, le va a pegar el chino un poco más atrás Longo, hay que seguirlo a Licha, Belgrano busca de arriba, Belgrano va por la primera emoción de la tarde, el chino tocó corto la pelota que vino para Ramiro, Ramiro va a descargar para el chino, no, se acomoda Ramiro, Ramiro tocó para el chino, el chino centro, arriba Ayala, descuelga el 1 de Sarmiento.
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0: Es increíble lo que se frena la pelota. Vino para Rica, Rica toca para Lisandro. Lisandro la mete profunda para Rica que no va a llegar. Se pierde por el costado, hay lateral en salida para Sarmiento. 12 minutos del primer tiempo. 0-0 está el partido aquí en Junín.
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0: Largo envío de Insaurralde, viene sobre la mitad de la cancha, arriba quería Marabel, no podía, recuperó bien Belgrano, le quedaba al mudo, tocaba para el chino, la perdió, la va robando ahora Caramelo Martínez, el mejor jugador de Sarmiento, no descubro nada. Viene para Pasquini. Pasquini parado como número 10. Cruza la mitad de la cancha. La pide Mavilla por adentro. Va levantando la cabeza. Tocando de primera para Martínez. Martínez atrás para Insaurralde. Sale Sarmiento.
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0: Salle tiraba largo, la quería aguantar Marabel, no podía, desde atrás lo marcaba Licha, la tiró al costado y lateral. Se viene Sarmiento, Maxi, ahora.
2: A mí me parece que Sarmiento no necesita del juego para hacerte un gol, ¿no? Digo, por característica propia de Marabel y de Herrera. Belgrano sí necesita jugar para llegar de una forma, ¿no?
0: Va Salle con el lateral desde la derecha, levanta la cabeza, la pide Marabel en el área, Herrera en el punto del penal, va Sarmiento de arriba, lateral que viene para Mel, Marabel la peinó, le quedó Herrera, Herrera para Marabel, revienta, rechazando en la salida desde el fondo Belgrano, era Rica, la tocaron para Ubita, falta de Insaurralde sobre Ubita.
2: Y amarilla para el 2.
0: Amonestado rápido, es una buena noticia para Belgrano, ingeniero.
19: Es que primero lo sacó de escena, se la rayan. Y en esta le dio abajo con el árbitro, que le sacó una foto de carnet, cuarto, 4x4 perfil. Inobjetable la decisión de Don Viola.
0: ¿Cómo están a esta hora Tigre Central, Gaby?
7: 15 de la primera parte, 0-0.
0: Saliendo desde el fondo Belgrano, pelota abierta a la derecha, vino para Benítez, descargó de primera para el Uba. El Uba tocó, exigido para que la tenga Yacaré. Yacaré va entregando para Benítez. Benítez levantando la cabeza, cruzando la mitad de la cancha, la tiró profunda, venía para Rigoni. Arriba despeja Pasquini con el golpe de cabeza, la tira por el costado y lateral. Lateral para Belgrano que viene. 14 minutos del primer tiempo. 0-0 está el partido. Alcides levanta las manos, juega rápido al medio y mal. Revienta Insaurralde, tira sobre la mitad del campo. Arriba Licha con el golpe de cabeza, la va dejando para que gane bien con el cuerpo ahora Ramiro, Ramiro abriendo a la izquierda, vino para Rica, buen pase de Rica, profundo, venía para el Chino, ganó el Chino, se la llevó el Chino, va el Chino, siempre el Chino, la metió profunda, vino para Rica, casi de casualidad le salió, Rica levanta el centro, rebota en la marca y otra vez al córner, otra vez para Belgrano que viene a buscar de arriba.
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2: Segundo del partido, los dos para Belgrano. Nuevamente el 10, el Arrayán le va a pegar.
0: Hace rato que el Mudo anda con ganas de meter un gol de cabeza. Le va a pegar el Chino, el Arrayán desde la izquierda. 15 minutos del primer tiempo. El Mudo está adelante. Lisandro está por detrás y un poco más atrás Yacaré Morales, que se prepara ahora para picar al punto del penal. El Chino para pegarle. Ramiro para jugar corto. Ubita para buscar en el primer palo. Rigoni para el rebote. Atención que Belgrano busca de arriba. La orden del juez. Se está moviendo Ubita, está girando como un trompo en el área, lo marca Salle, no lo quiere perder. Ubita calecitea alrededor de la marca, el árbitro que vuelve a advertir, le va a pegar el Chino. El Chino está reclamando algo, al parecer hay algo que no está en condiciones. El árbitro les advierte.
2: ¿Sabe cuál es la distancia del que está marcando el córner, el toque posible con Hernández?
0: Y le va a pegar nomás el Chino. El envío que va a venir por Celar Rayán. Belgrano busca de arriba. Va el Chino. La orden del juez. Lo sigo al Mudo. El centro que vino cortito para Ramiro. Ramiro encaró. Se metió Ramiro. Centro atrás. Sacó con el golpe de cabeza Herrera. El Chino. A la bolsa. A la bolsa de Ayala. La agarró el Chino desde afuera, ingeniero, otra vez.
19: Entiende todo el pibe Hernández, ¿eh? Entiende todo, es socio de cualquiera, se presta a eso. Belgrano, cuando juega a Sarmiento, se le hace un jeroglífico el partido.
0: Salir desde el fondo ahora el conjunto de Junín. Va a reponer Ayala, va a salir Sarmiento.
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0: Había falta de Ramiro. No, sobre Ramiro. El árbitro.
2: No, de Ramiro. Ahora.
0: Le está reclamando algo Martínez.
2: Le piden amarilla. Y amarilla para Caramelo Martínez.
0: Lo amonestó a Caramelo Martínez.
2: Le pedían la amarilla para Ramiro Hernández. Amarilla para Martínez, amarilla para Insaurralde, solo tiene 2 el partido y son el Sarmiento.
0: Pero no era jugada.
19: No era para amarilla, no, para nada, para nada. O sea, la violencia de Insaurralde no puede equipararse con la presunta violencia de Hernández. No tiene nada que ver una jugada con la otra.
0: Claramente, nada que ver una jugada con la otra. Bueno, tiene 2 amonestados Sarmiento en el partido. Salido como a 2.20, pasado de revoluciones, Sarmiento.
19: Sí. Belgrano en su juego, te digo que lo está superando claramente, Mauri. Le faltan razones adentro del área, pero en juego lo supera.
0: Y es lo que le viene faltando a Belgrano en esta racha sin poder ganar. El tiro libre para Sarmiento. Le va a pegar Zavala. 17 minutos del primer tiempo. Zavala le reclama que el Chino no está en la distancia suficiente. El árbitro le hace el gesto para que juegue. La van a tirar sobre el área. Busca de arriba Sarmiento. Zavala que amaga. El chino que salta. El único en la barrera. Va Zavala. Zavala venía para Marabel. Pasado segundo palo arriba en Saurralde. Gana con el golpe de cabeza. No puede sacar Rica. Saca Yacaré. Y le queda en el rebote a Longo. La tira profunda. Venía para el chino. Del otro lado devuelve Zavala a cualquier parte. La tira por el costado. Ahí lateral. En salida para Belgrano.
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0: Ya vamos a llegar a 2000, estamos en 1700.
19: Impecable.
0: No busquen otra cosa, no hay nada más escuchado a esta hora en Córdoba. La pelota que viene para el Balarrigoni, quería aguantar, no podía, la terminó perdiendo. La roba bien del otro lado, Yacaré. La va entregando para Longo. Longo mete el cambio de frente, aparece Licha del otro lado. Levantando la cabeza, va a cruzar la mitad de la cancha, agarra la lanza. Se manda Licha, la pisa, frena, toca para el Mudo. El Mudo va descargando para el Chino. El Chino devuelve para el Mudo. El Mudo está parado como número 10. Piensa Vázquez. Toca al medio. La pelota que viene para el Chino. El Chino devuelve de primera con el Mudo Vázquez. Y este retrotrae la acción dejándola para Licha. Licha mete el cambio de frente. Aparece Morales por el otro lado. Al medio va entregando para Longo. Longo descarga con Morales. Y este para López. Y López para Vázquez. Y Vázquez la tira profunda buscándolo a Ramiro. Cierra en el fondo Orihuela. La pelota le va a caer ahora a Marabel. Marabel marcado bien desde atrás por Licha. La tira por el costado. Ahí lateral. En la mitad de la cancha favorece a Sarmiento. 19 minutos del primer tiempo. 0-0 está el partido.
7: Bueno, se tendría que definir en la jornada de hoy. Pero dicen las informaciones que la oferta de Boca por Galarza de Talleres son 4 millones de dólares.
0: Hay lateral desde la derecha en la mitad del campo. Favorece a Sarmiento. Lo va a hacer Salle. Levanta las manos Salle. Tira profundo arriba. Gana Longo bien. La pelota le vuelve a caer a Salle. Vino para Herrera. Herrera peina. Busca Marabel. Fuera de juego de Marabel. No sé si era finita, por lo menos era finita. El asistente levantó, hay tiro libre indirecto en salida para Belgrano.
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0: Al medio la pelota para el Chino. Está parado como número 8 en la mitad del campo, lejos del área todavía. Al medio la va entregando para Longo. Longo mete el cambio de frente. Aparece Licha López del otro lado. Lo presiona Marabel. La tira atrás, peligrosa para Cardoso. Ojo que la pelota se frena, ¿eh? Va Cardoso. Cardoso tocando a la derecha. Viene para Yacaré. Morales toca de primera con Benítez. Corre muy poco el balón. Benítez tira profundo. Esto favorece a Sarmiento y perjudica a Belgrano, obviamente. Al medio vino para el Chino. Controla el Chino. Pica Ramiro. Pica Ramiro. Pelota larga. Viene para Ramiro. Abierto por la izquierda. Va Ramiro. Vita espera para adentro. Empieza a pasar Rica. A ver qué hace Ramiro. Piensa Ramiro. Engancha Ramiro, siempre Ramiro, elegante andar de Ramiro. Tocó al medio, vino para el Mudo. Pasa el Mudo, se frena, la llevó bárbaro el Mudo. La tiró adentro para el Chino. El Chino le puede pegar, va el Chino, siempre el Chino. Amaca el cuerpo, va el Chino, insiste el Chino, pasa el Chino. Pierde el Chino, gana Benítez arriba. Le quedó a Longo al medio, Longo va levantando la cabeza. La metió al medio para Uba, Uba le pegó. Fuera de juego. Levantó la bandera el asistente. La verdad, si le digo, le miento. Estamos en diagonal a unos 70 metros. Parecía que estaba en fuera de juego. Ubita no la protestó, no la reclamó. Había girado, había rematado. El asistente levantó rápido. El juez principal cobró, pitó. Dirá la imagen, dirá la sentencia del VAR. Al parecer, Ubita en fuera de juego, pero volvió a llegar Belgrano, ingeniero.
19: Tienen un lío entre Salle y Contreras porque ninguno de los dos lo puede marcar a Hernández. Por afuera, Belgrano le hace daño. Apareció Ubita. Claro, sí. Estaba fuera de juego. Pero Belgrano juega por afuera, sobre todo por izquierda. Tiene un problemón Sarmiento a la hora de marcar.
0: Estamos en diagonal. Es imposible saber si estaba o no para nosotros, por la línea. La pelota viene para Ubita. Y además la perspectiva engaña. Y todas las jugadas parecen gol. Al medio van entregando para Ramiro. Ramiro descargando de primera con Rica. Abierto por la izquierda. Al medio juega para Ramiro. Ramiro va tocando de primera con Longo. Longo parado como número 5. 21 minutos del primer tiempo. 0-0 está el partido. Juega mejor Belgrano. Domina Belgrano. Lo dice el ingeniero. Viene para el Mudo. El Mudo toca para Rica. Rica va descargando al medio para Ramiro. Ramiro devuelve para el Mudo. Y el Mudo está como número 10. Mete un buen cambio de frente. A Yacaré Morales que la baja con la puntita del botín. Miralo Bosa Morales. Tocó para Benítez. Descargó para el Chino. El Chino la pisa, piensa el Chino. El Chino tira largo, viene para Alcides. Arriba gana Mavilla en la vuelta. Le va quedando ahora sí a Mavilla. Luego del despeje de Pasquini, balón abierto por la izquierda. Roba y recupera el bala Rigoni. Rigoni va levantando la cabeza, tres cuartos de campo. Rigoni mete el cambio de frente, viene para Rica. Amaga Rica, escapa para un lado, va para el otro. Siempre Rica, se le va un poco larga. Le marca el pase a Ramiro. La pelota que viene para él, Hernández devolvió de primera con Rica. La hizo bien Belgrano. Al medio vino para el Mudo, pégale Mudo. Al medio para el Chino, pégale Chino. El Chino a las manos de Ayala. Acomodó el zurdazo. no le pudo dar dirección buscando ángulo, pero hay que anotarle otra, ingeniero, a Belgrano.
19: Una más para el celeste por de izquierda, lo que decíamos recién. Hernández tiene libertad, es rica también cuando se manda. Ahí es el espacio donde Belgrano inicia todo.
0: Arriba Longo para ganar bien con el golpe de cabeza. Balón abierto a la izquierda, venía para Ramiro. Lo marca bien Salle en la vuelta. Va a recuperar Rica. Al medio toca para Longo. Longo controla de pecho. Sale Longo jugando corto, seguro para el Chino. El Chino atrás la deja para Morales. Morales tira profundo, viene para Ramiro. La peina para Ubita, es buena. Va Ubita arriba. Devuelve Urihuela con el golpe de cabeza. La pelota le va a caer a Ramiro. Ramiro se la lleva con la punta del botín. La pierde contra Salle, que atrás la deja para Insaurralde. ¿Qué me dice Maxi?
2: Bueno, que Belgrano tal cual lo dice Gustavo, ¿no? Domina, pero no convierte.
0: Arriba el pelotazo, venía para Marabel. Ganó bien Lisandro. Le cayó de casualidad Contreras. Contreras tocó al medio para Caramelo. Caramelo la metió profunda. Vino para Mavilla. Encara y va. Le puede pegar de derecha. Tocó con Martínez. Levantó el pase a las manos de Cardoso. La tiene el uno. Pirata que sale.
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0: Saliendo Belgrano con la pelota dominada, Alcides Benítez, abierto por el sector derecho, va levantando la cabeza, tocando al medio prolijamente para Longo. Casi 24 minutos del primer tiempo, 0-0 está el partido. El Mudo Vázquez que entrega de primera con Longo. Longo paradito, bien de 5, toca corto, seguro para el Mudo. Abierto levemente sobre la derecha, empieza a picar Benítez. Va el Mudo, poco de Rigoni por ahora, ingeniero. La tiene el Mudo, gira el Mudo, siempre el Mudo levantando la cabeza, tocando de primera, dejándola para Longo. Longo la mete profunda, viene para el Chino. Digo ingeniero porque le falta la otra pata, espérame, porque va Belgrano. Viene para Jacaré, Jacaré cruzando la mitad de la cancha, parado como número 8, va tocando de primera para el Chino. El Chino la metió profunda para Benítez, no llega, cierra en el fondo despejando Pasquini de media vuelta, tirando al medio, venía para Mavilla, la perdió contra el Chino, la recuperó bien el Chino. El Chino va tocando de primera al medio, tocaron cortito ahora para Rigoni. Rigoni va descargando para Ubita, Ubita que aguanta, está lejos del área todavía, mete el cambio de frente para Licha, le pegará Licha de ahí, 30 metros del arco, la metió profunda, vino para Rica, Rica abierto por la izquierda, Ubita por dentro, a ver qué hace Rica. Rica aguanta, Rica pierde y luego comete falta y hay pelota para Sarmiento, poquito de Rigoni por ahora, ingeniero.
19: ¿Sabés lo que pasa? Que le viene más cómodo a Belgrano atacar por el lado de Ricky de Hernández. Cuando tu central juega por encima de la mitad de la cancha, lo digo por Licha López, es porque sentís que el equipo maneja la escena.
0: Es verdad, y Belgrano lo hace tanto de local como de visitante. Es uno de los pocos equipos que domina el juego y sin importar la condición. Arriba gana Licha López con el taco, va devolviendo Caramelo Martínez en la mitad de la cancha, la va a recuperar el bala Rigoni. Se enciende Rigoni, toca corto atrás dejándola para Jacaré. Jacaré descarga de primera con Longo. Longo parado todavía en la mitad del campo, va entregando para el Mudo, el Mudo para Ubita. Ubita la hizo bárbaro, amagó, va Ubita, siempre Ubita, el pícaro Ubita. Ubita se frena, está lejos todavía, la pisa Ubita. Ubita va entregando de primera, dejándola para Rica. Rica al medio para el Mudo. El Mudo aguanta, Belgrano mueve la pelota, le falta velocidad al traslado por lo que decíamos,
2: claro,
0: Maxi.
2: Se frena.
0: La cancha está pesada.
2: Está lenta y va como a los saltos, ¿no?
0: Entonces, la pelota, mira. La pelota va lenta, la tiene Licha y eso obviamente perjudica a Belgrano, ya lo hemos dicho. El balón que viene a la derecha para Jacaré, cruzando la mitad de la cancha, la metió profunda, vino para Rigoni, encara y va Rigoni, la perdió contra Mauricio Martínez, que va tocando de primera con Insaurralde y este abre a la izquierda. El balón que viene en la salida de Pasquini, sale Sarmiento, al medio tocaron para Martínez. Martínez presionado, tiró profundo, buscando la corrida de Herrera. Arriba le gana bien Licha López y descarga de primera con Longo. Longo la mete para Licha, Licha la juega para Ramiro. Ramiro controla de pecho, está parado bien en la mitad de la cancha Ramiro. Ramiro va tocando para Rica, amaga para un lado, Rica sale para el otro, la terminó perdiendo, la recuperó Contreras, va Contreras, metió largo, vino para Marabel, aguanta Marabel, empieza a pasar Mavilla, Marabel le puede pegar, atención, Marabel bien marcado por el Mudo, la cantidad de pelotas que recupera el Mudo y ahora sale como número 10, le van a cometer falta, elige tocar para Longo, es buena para Belgrano, tiene campo, tira profundo, vino para Ramiro, espera Ubita, va Ramiro, espera Ubita, va Ramiro, Ramiro la tiró para Ubita, Ubita va, Ubita va, Ubita va, Rigoni por dentro, va Ubita, Ubita amaga, engancha, se metió al área. Siempre Ubita, Ubita levantó el centro, vino pasado, segundo para el Chino. El Chino al medio para el Mudo la pico para el Chino. Es una gran jugada, se mete el Chino. Marca Insaurralde, marca Insaurralde en la vuelta. Otra vez merodeando Belgrano, ingeniero.
19: Que ya debe estar pensando, sí, la tengo pero no convierto. Como bien decía Maxi, hay que tener la primera conclusión del partido, hacer coincidir tu mejor momento con un gol.
0: Ya 2000 en el YouTube de Cadena 3 Argentina. Balón de Rica abierto como número 10, va descargando de primera para Ramiro. Ramiro toca corto, seguro por lo bajo, para que la tenga Ubita. Ubita mete el cambio de frente después de girar como un tronco, típico de él, y el centro que vino largo de Alcides a nadie. Controla Ayala, la deja correr, va a salir desde el arco Sarmiento.

0: Lo presiona Herrera, tira largo Cardoso, pelotazo a la mitad de la cancha, arriba gana Insaurralde con el golpe de cabeza, uy, le va a ganar Marabel, le ganó Marabel a Morales, Marabel la bajó para Herrera, le pegó Cardoso, Cardoso, tapadón de Cardoso, uy, después falta ya al borde del área grande la falta.
1: Es falta de Longo, ¿eh? Es clara, la es falta afuera, de Longo. Pero es falta.
0: Se salvó Belgrano, ingeniero, lo salvó Cardoso después del tiro de Herrera.
2: Qué atajadón, qué atajadón del arquero, fíjate que Sarmiento no había llegado. Casi no había pasado la mitad de la cancha, las atajadas de Cardoso, decíamos Belgrano, y ese pecado de gol que estira la ventaja mínima que merece. Ah, esta atajada equipara todo, o casi todo.
0: No quedan dudas, ¿no, muchachos? Afuera del área, la jugada, la de Longo, la
2: sí,
0: falta.
2: Sí, pero te diría
0: al
2: que
0: límite, al límite. Al límite.
2: Si me apurás, Mauri,
0: la falta sobre esa bala.
1: Es falta porque no lo ve, le aparece de atrás, ¿no?
0: En el banco ahora, de Sarmiento, Saba le está reclamando al árbitro.
3: Tengo dudas, ahora, vos sabés que tengo dudas. Ahora la duda es con relación a si la falta no es sobre la raya. Guarda sí. Con eso.
0: Claro. Bueno.
1: Ahora, ¿cómo es lo que decíamos, no? Belgrano tiene menos la pelota, Belgrano tiene mucho más la pelota, genera, pero la más peligrosa fue esta, la más clara del partido fue esta.
0: Es increíble porque Sarmiento con nada te genera una chance de gol.
1: Todo Sarmiento pide penal, ¿eh?
0: Longo se pasó de revoluciones.
1: Que vino de un rechazo donde agarró los centrales abiertos, a uno saliendo y el otro no, ¿no?
0: El árbitro se aleja de la protesta.
2: Tengo dudas, Mauri, ¿eh? Tengo dudas dónde fue.
0: Vamos a ver qué dice el VAR. En el VAR, Lustó. En la cancha, Felipe Viola. El árbitro del encuentro que es perseguido por Insaurralde. Los hinchas de Sarmiento que empiezan a gritar. Desde el banco la vieron y tienen las mismas dudas que nos contaban el ingeniero y Gaby a través de la imagen televisiva. El juez.
1: Y me ahora... que los jugadores de Belgrano también, porque Ubita le pregunta al banco de Belgrano, ¿no? ¿Qué fue?
0: Acá se arrima para hablar Orihuela con el cuarto árbitro. Allá está el chino al lado de Insaurralde hablando con Viola. El árbitro penal. Dice que penal. Y no la tiene que ver porque si le cantan que es arriba del área, es penal. Porque la falta era, de eso no hay dudas.
3: Sí, sí, ahí la repiten, es adentro.
0: Bueno, adentro entonces.
2: Sobre ahora, la Longo... línea, vos sabés que primero le toca la pierna derecha y después ya barre la izquierda, está sobre la línea.
0: Longo contra Zavala, ahora, la falta.
1: Lo de Longo, se durmió, ¿no?
0: Sí.
2: Se durmió.
0: Porque y la jugada se iba abriendo, la pelota estaba lejos.
2: No tenía peligro alguno.
1: No. Y es la segunda vez que le pasa, porque primero, o sea, no cubre la pelota, no gana la posición y mira la pelota solo. Ya le pasó con Herrera antes.
0: Ha tomado la pelota Julián Mavilla, pero ahora está de moda que el que tiene la pelota no patea, como viene ocurriendo últimamente.
3: Normalmente es Marabel el encargado.
0: Está también Caramelo Martínez, parado en el punto del penal, hablando con Herrera. Cardoso algo le dijo a Herrera, después algo le dijo a Marabel. Ahora se arrima a la zona Zavala, el que recibió la falta. La pelota sigue en la mano de Mavilla. Va a pegar Mavilla. Bueno.
1: No creo, o Herrera, me tiene muchos pateadores. Herrera, Marabel, Caramelo Martínez.
0: Bueno, vamos a ver qué hace Sarmiento.
2: El chino lo mira a Thiago y le dice, hoy te convertís en héroe.
0: Vamos a ver qué hace Sarmiento con el penal. Que tiene la pelota es...
1: Mira, y Ubita le saca la pelota.
0: El que tiene la pelota es Mavilla. Ahora Ubita se la saca y se la tira a
1: Marabel.
0: Marabel, que es el que va a patear. Ubita enojado porque Mavilla claramente estaba tratando de distraer. Mavilla tenía la pelota. Ubita le pegó así el puñetazo para sacársela. La agarró en el aire y se la tiró a Marabel, como diciéndole, tomá, si vas a patear vos. Ya sabemos que vas a patear vos. Pero Mavilla estaba distrayendo. Y ahora sí, Junior Marabel, el goleador que tiene Sarmiento en el campeonato, acomodó la pelota en el punto del penal. Mano a mano contra Cardoso. 32 minutos del primer tiempo. 0-0 está el partido. Se mueve sobre la raya Cardoso, se hace gigante. Mano a mano contra Marabel. Marabel con los brazos en jarra. La orden del juez. La carrera que sale de la línea del área grande. Marabel y Cardoso. Marabel. Marabel le pegó. Cardoso. Rebote Marabel. Gol. Gol de Sarmiento a los 32 minutos del primer tiempo. Atajó Cardoso. Marabel fue a buscar el rebote, entró solo y definió en segunda oportunidad la red. Sarmiento de la nada se inventó un gol. Sarmiento 1, Belgrano 0. Junior Marabel lo hizo.
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2: El arquero casi es el héroe, ¿eh? Pero definitivamente, qué partido extraño, qué partido raro.

0: Claro, no invirtió un solo mango Sarmiento en el juego. Belgrano era más, pero no era mejor porque no convertía. El pecado del hongo. Marabel y un gol que Sarmiento ni pensaba conseguir.
1: Bueno, es el segundo penal del clausura que ataja Thiago Cardoso. Recordamos que contra Tigre le atajó el penal al paraguayo Ovido. 8 penales en contra en total. 3 atajados, 4 convertidos, 1 desviado.
2: Invadieron todos el área.
3: Lo que pasa, y eso es lo que protesta Belgrano.
2: Es que ahora solamente se cobra si el que invade llega a la pelota. Que fue lo que pasó en el partido de River y Banfield. Banfield y River. Acá invadieron todos, pero el que llegó a la pelota fue Marabel. Y entonces contra eso no tenés forma de discutirlo. Licha está sacado. Lo fue persiguiendo al árbitro hasta la mitad de la cancha enojado. Va a mover Belgrano rápidamente. La pelota es de Ubita. Ubita va tocando para Rica. ¡Qué picardía! Viene atrás para Licha. Licha mete el cambio de frente. Balón abierto a la derecha. Le va cayendo a Yacaré. La tiene Morales. 34 minutos. Primer tiempo. Largo envío. Venía para Ubita. Arriba quería, pero no podía. Le va a caer a Ayala. Sale el arquero de Sarmiento.
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2: Saca largo Ayala, lo presiona Ubita. Tira profundo más allá de la mitad de la cancha. Arriba quiere Marabel, la peinó Marabel, le quedó Herrera. Herrera va tocando con Marabel, desde atrás lo marca el mudo. La peinaban, venía para Salle, quería pasar pero no podía. Entre marca Contreras, marca bien, ahora recupera Ramiro. Ramiro la va dejando para el mudo la tira larga para Rigoni. A ver qué hace Rigoni, no se enciende Rigoni, no entra en el partido Rigoni. La roba bien el mudo, encara y va el mudo tira profundo, recupera en la mitad de la cancha. Ahora Caramelo Martínez, atrás la va entregando para que la tenga Insaurralde. Juega profundo, balón abierto a la derecha para Contreras, gana bien arriba Rica con el golpe de cabeza, la pelota que venía para el chino, la lleva el chino, la ganó entre dos el chino, la tiró para Rigoni, a ver, bala, va Rigoni, espera Ubita para adentro, encara Rigoni, se metió al área, Rigoni centro, quería Ubita, no podía, le acertó un rival el centro de Rigoni, la va recuperando ahora Mavilla, abierto por la izquierda, tira profundo, viene buscando la corrida de Herrera, arriba, gana bien con el golpe de cabeza en la vuelta, Yacaré la va dejando para Longo, Longo la toca de primera con el mudo mete el cambio de frente, viene para Licha, abierto por la izquierda, parado casi sobre la mitad de la cancha, la tiene Lisandro López, mete el cambio de frente, no, juega cortito para Longo. Longo devuelve para Licha. El ruso Maxi parado, como siempre.
3: Sí, enojado ahora, ofuscado con el equipo. No le pide más movilidad a los de afuera.
2: La tiene Licha. Licha va tocando de primera con Longo. Longo levantando la cabeza, cruzando la mitad de la cancha. Entrega para Ramiro. Ramiro devuelve de primera con Longo. Longo va a tirar al medio para que la juegue el chino. El chino marcado por Mauricio Martínez. Juega de primera para Longo. 35 minutos del primer tiempo. Está ganando Sarmiento. Gol de Marabel a la salida de un rebote tras el penal que atajó Cardoso. Viene ahora el balón para que la tenga el mudo. El mudo abierto por la derecha. Tiro al medio. Vino para Ubita. Ubita levanta la cabeza. Toca atrás. En prolija para Longo. Longo la mete profunda. Viene para el chino, va el chino, frote la lámpara, maestro, va el chino, levantando vuelo, abierto por la izquierda, pica el mudo, la pelota viene para él, se metió al área, cayó, la busca el chino, quería pero no podía, la recuperó Salle, y ahora van tocando de primera para Contrera, el pero árbitro
3: trae la jugada, falta de Celarrayán.
2: Bueno, el árbitro es una moneda al aire, ¿eh?
0: Sí.
2: La verdad, hay tiro libre en salida para Sarmiento.
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2: Tiro libre en salida para Sarmiento. ¿Cómo están Tigres? Central en victoria.
1: 37 del primer tiempo, 0-0.
2: 2.200 conectados en el YouTube del fútbol más escuchado de Córdoba. Silvana, Mauro, Ángel Miranda, Haas, Matías Campos, los últimos que van ingresando. Largo envío de Ayala, tira más allá de la mitad de la cancha. Arriba la sacó mal Licha, la pelota le quedó a Herrera, se metió al área, pedían mano los de Sarmiento. Rica que dice, dale, dale, jugá, viene para el mudo la tira profunda, le cayó ahora Ramiro arriba. Gana Salle con el golpe de cabeza, la dejó corta, la ganó bien Rigoni, Rigoni la metía profunda, venía para el chino, quería pero no podía. La terminó perdiendo en el mano a mano contra Zavala. Zavala tocando para Insaurralde y este abre para Pasquini. Pasquini tira largo sobre la mitad de la cancha. Buen anticipo de Benítez. Arriba gana bien el paraguayo. Controla Alcides. Está parado casi como número 8. 37 minutos del primer tiempo. Al medio viene para Longo. Longo levantando la cabeza. A ver qué hace Longo. Longo toca corto, seguro. El balón que viene para Licha. Licha descarga de primera con el mudo. Cruza la mitad de la cancha. Parado como número 10. Va el mudo. Gran pelota. Le metió Rigoni. Rigoni contra el vértice del área. Va Rigoni. Otro centro que le acierta a un rival. Esta vez va el córner, hay tiro de esquina, pirata que viene Maxi, dame el número.
3: Tercero del partido, todos para Belgrano.
2: Y va a buscar de arriba Belgrano, no merece perder el partido. va por el empate. Espera Yacaré Morales en el segundo palo. Lo sigo Ubita en el primero. El Mudo en el punto del penal. El Chino para pegarle con pierna derecha. Se queda Rigoni en el rebote. Se arrima Ramiro para jugar corto. Lo sigo a Licha por el segundo palo. Atención. Rica en el punto del penal. Belgrano busca de arriba. El Chino que va. El Chino con el centro. Nadie. Rechaza en el fondo Sarmiento. La pelota vuelve a caerle al Chino. El Chino encara. Abierto desde la derecha. Descargó para Ramiro. Ramiro saca el centro al medio. Revienta. Salle le pega de punta y largo sobre la mitad de la cancha, donde gana el paraguayo Benítez. La controla bien con el pecho, la metió profunda arriba Pasquini para devolver con el golpe de cabeza. Balón abierto a la izquierda, vino para Mavilla. Encara y va Mavilla, parado como número 10. Acelera, descarga al medio para Caramelo. La perdió, la robó Licha, se había quedado Licha. Licha la tiró larga para Ubita, Ubita. Cayó penal. Penal, no, el árbitro lo para cobró, no lo cobró.
3: No, no fue nada, lo va a molestar Ubita por simular. Tiene razón.
2: Yo me entusiasmé, vos sabés que se tira Ubita. Se engancha en el piso, Ubita. El arquero le tira el manotazo. Me entusiasmé porque...
3: O sea que iba tirándose antes de que, me parece, ¿no?
2: Bueno, piletazo, vamos a ver. Ubita, sí. Se tira, sí. Yo me entusiasmé porque digo, bueno, si lo llega a rozar, por ahí el árbitro compra. Pero el árbitro estuvo muy seguro desde siempre. Ubita tiró la gambeta larga, no abierto.
6: No lo toca el arquero, ni no lo roza, Mauri.
2: No lo toca. No. No lo toca. Y lo amonestaron a Ubita entonces, Maxi.
3: Señor, amarilla para Ubita, primero en Belgrano.
2: Bueno. Ahora no tenía
3: tiempo. ¿Podría haber seguido? Eso te iba a decir, ¿no? Me pareció.
2: La jugada
3: me parece
2: no era...
3: que buscó antes el penal que la definición.
2: Sí, y ahora está enojado Ubita, le protesta al árbitro. A lo mejor le daba para seguir. Viene reclamándole, lo corre Ubita, lo torea Ubita al árbitro.
6: Oh, tiene amarilla, Mauri.
2: Sí. Cuidado, Uba, sigue protestando. Largo envío de Ayala, más cuando la jugada no admite discusión. Viene Ayala, va tirando profundo para Salle, controla con el muslo, la perdió. Se le fue por el costado, hay lateral en salida para Belgrano, desde la izquierda. Rica para levantar las manos, casi 40 minutos del primer tiempo. Gana Sarmiento por 1-0, gol de Marabel a los 32 minutos del primer tiempo. Levanta el balón Rica, juega Rica, viene para el Chino. Aguanta con el pecho el Chino, tres lo marcan, descargó para el Mudo. El Mudo va tocando mal, la roba por adentro el futbolista Contreras. Contreras tiraba largo, lo buscaba a Marabel. Marca bien en la vuelta, Licha, Licha atrás para Cardoso. Cardoso le va a pegar como viene, ojo Cardoso que lo presionan. Tocó la izquierda, vino para Licha. Licha sale con Rica. Rica abierto como número 3. Rica le cuesta una vida. La perdió Rica. Lateral para Sarmiento.
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3: Rica protesta el vicio, ¿no? Se fue de él.
2: Se le fue. Quiso acelerar, después quiso frenar. Cuando frenó se olvidó la pelota y se le fue por el costado. Hay lateral para Sarmiento.
3: Belgrano 40. Pensando en lo que viene, va a tener que buscar laterales, ¿no?
2: Laterales urgentes. Uf. Uno de cada lado. Lateral largo. De Salle sobre el área. Viene para Herrera. Marca bien Licha. La roba Licha López. Licha sale a la derecha. Viene para Benítez. Benítez revienta largo sobre la marca de Mavilla. Va a llegar Pasquini del otro lado. Tira profundo Pasquini. Venía para Herrera. Lo marca Yacaré Morales. Cubre bien con el cuerpo. La va recuperando ahora Benítez. Benítez amaga para un lado. Sale para el otro. Salió bien el paraguayo en esta. Balón abierto sobre la derecha. Al medio viene para el Mudo. Mete un buen cambio de frente para Rica. Vaya Rica. Llega Rica. No llega Rica. Lateral para Sarmiento en la mitad de la cancha.
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2: Lateral largo de Salle. Vino para Marabel. Lo marca bien Lisandro López. La tira por el costado al lateral. ¿Qué me dice Maxi?
3: No, que está sacado Ubita, ¿no? Recién desde el banco le gritaba Olave que ya está, que basta.
2: Sí, sí, porque además no tenía razón.
3: No.
2: O sea, porque si es una jugada polémica, discutible... Bueno, está bien que la proteste, pero hay lateral de Salle. Salle tira largo sobre el área. Arriba gana bien Licha. Licha la deja para el Mudo. Uy, le quedó corta. Remate de Caramelo. Rebota y tapa bien el bala Rigoni. Rigoni la tira larga. Vino para Ubita. Es buena. Ubita parado en la mitad de la cancha. Levanta la cabeza. Va Ubita. Ubita la hizo bárbara. La metió profunda. Vino para Ramiro. Ramiro la lleva abierto por la izquierda. Espera el Chino por adentro. Rigoni en el segundo palo. Encariba Ramiro. Ramiro le puede pegar Ramiro para el Chino. El Chino para Ramiro. Ramiro la metió profunda. Largo el último pase de Ramiro. Largo el último pase de Ramiro. Le falta la última puntada a Belgrano, ingeniero.
6: Y siempre, siempre le ha faltado eso. En este partido ha sido el dueño de la pelota. Hace un ratito se dedicó a pelear, pero cuando volvió a jugar como ahora, marca diferencias, pero le falta el grito, le falta ser contundente.
2: Silvana dice que va a meter un gol en Licha. Veremos. Sale desde el
3: arco. Ahora, no
2: Ayala.
3: Patea al arco Belgrano, ¿no?
2: No ha pateado al arco. No. Manejado la pelota, controlado el partido. pero la chance más clara fue la de Sarmiento, la que deriva en el atajadón de Cardozo y el posterior penal de Longo. Arriba viene para Mavilla, la peina, buscándolo a Marabel, no pudo controlar, se fue por el costado la pelota.
3: Sí, está raro Ubita, ¿no? Decir, se peleó también con un rival en la pasada.
2: Hay lateral que viene rápido para Morales, atrás la va jugando con Cardozo, Cardozo presionado por Herrera. Cardozo tira largo, viene sobre la mitad de la cancha, está en fuera de juego Ubita, por eso no participa. Saca Insaurralde con el golpe de cabeza, la pelota que venía para Benítez, quería pero no podía el paraguayo. La va recuperando ahora sin Longo, en la mitad del campo, atrás la tira con Cardozo, lo presiona Marabel, tira largo Cardozo. Varón abierto a la derecha, vino para Rigoni, la baja bien con el golpe de cabeza, al medio va entregando para que la tenga Benítez. Benítez va tocando de primera con el mudo marcado desde atrás por Marabel. La aguanta el mudo, gira el mudo, siempre el mudo, la cubre con el cuerpo, le comete falta a Marabel. Hay tiro libre para Belgrano. El mudo quiere apurar, el mudo apuró, tiro largo para Rigoni, a las manos de Ayala. La tiene el uno de Sarmiento.
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2: Volvió atrás el árbitro porque no le habían dado distancia al mudo. Correcto, hay tiro libre para Belgrano, lo hicieron rápido, tocaron al medio para Longo. Longo abre a la derecha, viene para Yacaré, espera Ubita por dentro, va Morales, juega profundo con Benítez. Benítez abierto como extremo contra el sector derecho. Va Benítez, se levantó el centro, rebotó en el camino, al correr. Tiro de esquina para Belgrano que viene.
3: Cuarto del partido, todos para el Pirata. Ahora cambia de quién lo va a ejecutar, va a ser Rigoni.
2: Y ahora va Rigoni. 44 minutos del primer tiempo. Y Belgrano, que merece el empate, lo busca de arriba. El chino se queda en el punto del penal. Licha López por el segundo palo. También quiere Rica. De arriba anda con ganas Yacaré Morales. Espera Ubita en el área chica. Le va a pegar Rigoni. Belgrano busca de arriba. Reclama Yacaré, que lo vienen tomando. Se mueven de un lado al otro. Va el mudo al primer palo. El centro pasado al segundo. Cabezazo al medio. Nadie para llegar. Y le queda Ramiro en el rebote. Pegale. Ramiro le pegó, lo taparon justo, la va juntando ahora en la vuelta Belgrano, la pelota vuelve a ser del Pirata, la tiene para salir Rica, y va tocando de primera con Longo. Longo va entregando ahora sobre la izquierda, cruzando la mitad de la cancha, descargando de primera para Ramiro,
3: dos más.
2: Ramiro metía profundo hasta los 47, vamos, saca Salle, corta Ramiro, le quedó mal y por eso la robó Herrera. Herrera tocó de primera con Mavilla, la va a perder, la robó el mudo sin falta, va el mudo, encara el mudo, siempre el mudo, lo camisetearon, insiste el mudo, se frena el mudo, le puede pegar el mudo le pegó, lo taparon. Y le va a quedar Rigoni arriba, quería pero no podía. Le queda ahora Ubita, un Ubita que aguanta y Ubita que la cubre con el cuerpo. La tiene bien Ubita, tira el taco Ubita, peligroso. Viene para Rica, Rica amaga para un lado, escapa para el otro. Está parado como número 10. Al medio va tocando para Longo, 45 de 47. Va Longo levantando la cabeza, se termina el primer tiempo. Belgrano que está perdiendo por la mínima la pelota del mudo. El mudo la va a jugar, no, se la guardó. El mudo la metió para Alcides, Benítez va, encara Alcides. Alcides la metió para Rigoni, Rigoni está en el área. Se le terminó la cancha a Rigoni. Se le terminó la cancha a Rigoni. Saque desde el arco para Sarmiento.
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2: Último minuto del primer tiempo. Tenemos 46 de 47. Ya lo va a comentar el ingeniero Gustavo Gutiérrez. Aquí en el Eva Perón de la ciudad de Junín. Está ganando Sarmiento 1-0. Gol de Marabel a los 32 del primer tiempo. Largo envío de Ayala. Arriba quería Benítez, no podía. Perdió con Mavilla, toca con Marabel. Marabel amaga para un lado, escapa para el otro. Descarga de primera, balón abierto por la izquierda. Viene para Mavilla, lo marca Benítez, lo saca a pasear. Encara y va el ex hombre de Belgrano. Desde atrás lo marca bien Rigoni. La roba sin infracción, vamos que es la última. Rigoni parado como número 4. Mete el cambio de frente de derecha a izquierda. Viene para Rica, vaya Rica que es la última. Levanta vuelo Rica, cruza la mitad de la cancha, se frena Rica, toca para Ramiro, Ramiro descarga para Licha, Licha va a meter profundo al medio, viene para el mudo, es la última, la teje el mudo, el árbitro lo terminó. Señoras, señores, final de los primeros 45 minutos, aquí en Junín, Sarmiento 1, Belgrano 0, gol de Marabel a los 32 minutos del primer tiempo, después de que Cardozo le atajara el penal, Junior Marabel en el rebote, dice que por ahora Sarmiento le gana 1-0 a Belgrano.
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6: Un equipo Belgrano que tuvo presencia de juego, pero no tuvo presencia de área. Y hubo otro, Sarmiento, que no tuvo presencia de juego, pero sí tuvo presencia de área. Es un partido raro, complicado para Belgrano, porque dice, y tuve la pelota la mayor parte del tiempo, sí, pero pero no se metió al área, aunque merodeó, ¿viste? Y el merodeo a veces no garpa ni dos mangos con 50. El otro, que no tuvo la pelota, que tuvo complicaciones tácticas, porque nunca pudo cerrarlo Hernández por esa zona, metió una adentro del área, Cardoso salvó en el primer acto y después el desafortunado Longo en un penal como un pecado de inocente. Gana Sarmiento con casi nada. Pierde Belgrano, que tuvo casi todo menos, y no es poco, ¿eh? Meterse adentro del área de Prepo y patear al arco.
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1: Muy bien, entonces, final de los primeros 45 minutos en Junín, el Kiwi. Sarmiento le gana 1-0 a Belgrano. Saludo a Daniel Basterra, que un ratito, a las 4 en menos de media hora, comienza la previa, ¿sí? Por el resto de la cadena. Y cuando termine esta transmisión, unimos las frecuencias. Y por supuesto, yo me sumo también a la banda de la previa del Dani Basterra. Bueno, un Belgrano que con este resultado parcial, un 0-1 en contra, estira 5 sin ganar en el calendario, con 2 empates, 3 caídas. Las caídas, de los 4. Que originalmente lleva sin ganar, sin contar este primer tiempo, fueron contra Racing en Copa Argentina, Defensa en el campeonato y 2 empates Atlético Tucumán y Huracán. Desde el 15 de agosto, el 2-0 contra Independiente de Mendoza, contra los suplentes de Independiente de Mendoza, es que no suma día 3 el conjunto de Barrio Alberdi. La última vez que había tenido una racha negativa de 4 sin ganar, bueno, fueron el año pasado, cuando perdió en semis de Copa Argentina contra Argentino de manera consecutiva, empató con Tigre en el Clausura, perdió con el mismo Argentino Juniors en el Clausura y empató con Unión en el cierre de ese Clausura 2025. Le marcaron el gol 25 de penal en la temporada, 13 en los primeros tiempos, 12 en los segundos tiempos. Amonestado Ubita Fernández, es el jugador de Belgrano número 11. Número 11 que ve la tarjeta amarilla en el campeonato. No tiene Belgrano jugadores con acumuladas, con 4, digamos, al límite. Están con 2, por ejemplo, el Mudo Vázquez, que vio la amarilla contra Argentinos y frente a Atlético Tucumán. 2 también tiene el paraguayo Benítez frente a Defensa y contra Atlético Tucumán. Está cortando Belgrano una racha de invicto de visitante de 6 partidos. De hecho, decíamos que su última derrota en esa condición había sido el 5 de abril en el Apertura frente a River en Núñez por 3 tantos contra 0. Pero le marcaron el primer gol en 4 partidos en lo que va del Clausura jugando en condición de visitante. No le marcaban desde gol de Jainikoski en esa condición a los 6 minutos de la primera parte contra Argentinos en las semifinales de la Apertura, que terminó ganando el conjunto de Alberdi. Marabel cortó entonces una racha de 417 minutos de Belgrano sin recibir goles en condición de visitante. Le marcaron después un rebote de penal, atajó otro penal el uruguayo Thiago Cardoso, el segundo que logra atajar en el Clausura. El primero había sido al paraguayo Alfio Oviedo de Tigre. Y en lo que va de la temporada en Primera División son 6 penales en contra, 4 durante la Apertura, 2 en el Clausura. Bueno, los 2 que atajó Thiago Cardoso en este torneo de esta parte del año. Cardoso atajó el 6º penal de los últimos 11 partidos, un promedio espectacular. 2 de Argentinos, 2 de Gimnasia de Jujuy, 1 de Tigre y hoy de Sarmiento de Junín.
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1: Bueno, Junior Marabel, el delantero paraguayo, ha convertido su gol número 12 en la temporada. Tiene 10 por apertura y clausura, 2 en Copa Argentina. El artillero en el año es Alex Arce, el paraguayo de Independiente de Mendoza, con 19. Pero 9 de esos 19 lo hizo en Copa Libertadores, 1 en Copa Argentina. Tarragona, que suma 16. Y después vienen con 12 Módica, de Gimnasia de Mendoza. Caicedo de Huracán y Marabel, de Sarmiento de Junín. Se han sancionado en el clausura 36 penales, 23 para los locales, 13 para los visitantes, 12 atajados. 12 atajados, 23 goles. Entonces, digamos que de los arqueros que más penales atajaron en el clausura aparece Facundo Cambese de Racing, que atajó 3. Al Chelo Torre de Gimnasia, a Arce Independiente de Mendoza, al Loco Díaz Atlético Tucumán, y con 2 viene Thiago Cardoso, el arquero del Club Atlético Belgrano. Y Belgrano con 2, bueno, es el cuarto equipo que más penales en contra tiene en lo que va del clausura. En total, digamos, en esta fecha número 9 se sancionaron 3 penales, y en lo que va del año calendario, sumando apertura, clausura y playoff, son 94 penales, 70 convertidos, 20 atajados.
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1: El tablero del campeonato clausura fecha 9, Ñuls Vélez 1-1, Defensa 2, Gimnasia de Mendoza 0, Boca 3, Central Córdoba 1, esto fue el viernes, el sábado, ayer, Independiente de Mendoza 4, Aldo Civi 3, Estudiantes de La Plata 2, Platense 1, Atlético Tucumán 1, River 2, Taller 2, Unión 1, al cabo de los primeros 45, Tigre Central 0-0, Sarmiento 1, Belgrano 0, a las 5 de la tarde, Argentino Gimnasia 7-4, Independiente San Lorenzo 9:30, Huracán Racing para mañana a las 19, Banfield El Barracas a la misma hora, Ristra Lanús 21:15, Instituto Estudiante Río Cuarto, hasta aquí, primeros 8 de la zona A, Vélez, Defensa con 17, Gimnasia de Mendoza, Instituto con 16, Boca 14, Unión Ñuls Independiente con 13, primeros 8 de la zona B, Sarmiento, nuevo líder, 18 puntos, Argentinos que no jugó 17, Gimnasia de La Plata 15, 14 para Independiente de Mendoza, 13 River, Atlético Tucumán, Tigre Central y noveno con 12 se está quedando afuera de los playoffs, el Club Atlético Belgrano.
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1: 15:44 en el país, es la hora de escuchar al ingeniero Gustavo Gutiérrez para que explique Sarmiento 1, Belgrano 0.
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6: Cuando un equipo tiene mucho la pelota, cuando maneja los espacios, cuando maneja los ritmos, cuando maneja la pausa, cuando le hace daño a un rival, sobre todo por afuera, ¿no? Ese es Belgrano, que tuvo la pelota, que tuvo los espacios, que tuvo el ritmo, que le hacía daño a Sarmiento, sobre todo por el lado de Ramiro Hernández. Por el otro lado todavía lo espera Rigoni, que está blandito, débil, como que toma decisiones inapropiadas cuando llega al instante final. Ese fue Belgrano. O sea, hizo casi todo, pero no tomó decisiones adentro del área. Fuera de algún remate de Celarrayán, que controló sin ningún problema Don Ayala, pero al partido lo tenía ahí Belgrano, porque Sarmiento no agarraba la pelota en la mitad de la cancha, ni por Martínez ni por Zavala. Ahí manejaba los ritmos el Mudo Vázquez. Y por afuera, Hernández le hacía daño, porque el pibe tiene ese concepto de jugar de una, y el chino Celarrayán era también indomable para un Insaurralde que vio la amarilla demasiado rápido, casi en los vestuarios. Es decir, estaba toda la bandeja servida para que Belgrano se empezara primero por algún bocadito, después por algún sandwichito, y le metiera un trago, alguna gaseosa con el mozo que pasaba y le ofrecía la bandeja del partido solamente a Belgrano. Estaba como lejos de lo que había que hacer en el partido Sarmiento, ¿no? Y me parece que Belgrano se dejó de servir eso que significa hacer coincidir tu mejor momento con un gol, hacer coincidir tu mejor momento con empezar a creer que todo lo que uno juega en el merodeo pasa a la segunda instancia, que es meter la pelota dentro del área o pegarle de afuera con un poco más de sentido, ¿no? O sea, ese sentido colectivo inicial que el equipo tuvo en Vázquez, en Celarrayán, en Hernández, no tuvo, digamos, un efecto dominó o un efecto de anexo ni en Rigoni ni en Ubita Fernández. Fíjense la cantidad de minutos que Belgrano manejó la pelota. La tuvo. O sea, la posesión es hartamente favorable al Celeste, pero que no remató al arco, ni se metió en el área con la decisión para tomar esa última materia que uno tiene que rendir. Pero también esa última materia que un equipo no rinde tiene que tener un efecto colateral para que el rival ni siquiera se acerque al área. Y el rival metió una pelota profunda casi sin darse cuenta. El arquero en un mano a mano, gran Cardoso, pero ahí nomás la pelota salió para el costado y Longo se lo tragó, se lo llevó puesto al hombre de Sarmiento adentro del área. O sea, ese primer pecado que le dio la posibilidad al delantero de Sarmiento a estar demasiado solo para un equipo que no había sufrido, porque el rival ni siquiera había pasado la mitad de la cancha con convicción. Primer error, mano a mano que resuelve Cardoso. Segundo error, Longo que se lo traga al hombre de Sarmiento. Y parecía que iba a ser el héroe Cardoso, porque Marabel le pega, Cardoso resuelve el penal en primera instancia, pero le queda Marabel de frente, la mete adentro del arco. Gana Sarmiento, que me parece que no estaba ni preparado para ganar este partido, ¿no? Digo, ni preparado por el contexto del juego, ni preparado porque Belgrano manejaba la pelota, ni preparado por Celeste merodeaba más que Sarmiento, que el arco de Cardoso le quedaba demasiado lejos, ¿no? Casi que su pretensión era a ver cómo me acomodo entre Contreras y Salle, a ver cuál es el 4, cuál es el 8, porque por ahí parecía que Hernández iba a reinar, porque por ahí parecía que el chino, en esa asociación con Hernández, le iba a dar al equipo la posibilidad de la profundidad. Le iba a dar, dije, porque después Belgrano nunca fue profundo, aunque tuvo la pelota casi siempre. Por eso es un pecado, ¿eh? Este doble error que cometió al darle la posibilidad a que el delantero enfrentara mano a mano a Cardoso y después el error de Longo, ¿no? Porque se lo llevó puesto al hombre de Sarmiento para una pelota que salía del área. Acompañarlo, Longo, acompañarlo a que el hombre saliera del área, cerraba todas las canillas. Si Belgrano no hubiera perdido, no hubiera goteado esa minúscula gotita de agua que cayó justo dentro del área para darle a Sarmiento la posibilidad de estar arriba por uno. Una ventaja que merece. Los merecimientos en fútbol quedan fuera, ¿no? Yo me quedo con el Belgrano que intentó jugar, que intentó manejar la pelota, pero claro, no puedo dejar pasar, viste como la seño, ¿no? No puedo dejar pasar que Belgrano no se metió en el área, que Belgrano casi no pateó al arco, que Belgrano fue merodear pero sin ofensividad. El rival encontró una y la metió. ¿Será esa la verdad de este partido? Me niego a creerlo, porque Belgrano, cuando manejó la pelota el rival, Sarmiento, tuvo tantas, pero tantas dificultades a la hora de retroceder. Belgrano tiene que tomar el partido, pero no sirviéndose el bocadito, ¿eh? No, tiene que pasar a los bifes, el sándwich, la gaseosa, agarrarlo del pescuezo y decir, bueno, ahora Ahora, de tanto jugar y de tanto tenerla, me voy a meter en el área de Sarmiento sin pedirle permiso. Por ahora, Sarmiento con una, con una sola gana un partido insólito, increíble para Belgrano.
2: El comentario del ingeniero Gustavo Gutiérrez al final de los primeros 45 minutos. Está volviendo Belgrano para el segundo tiempo. Sin modificaciones, Maxi, lo que se alcanza a ver, al menos en principio.
0: Claro, porque fíjate que ahí lo vemos a Cardoso, está Morales, está Benítez, está López, está Rica, Longo, Rigoni, Vázquez, está Ramiro Hernández, el Arrayán y Ubita, ¿no? Y algunas cuestiones que Ubita tiene que tranquilizarse, esa es una. Y la otra, para jugar como Belgrano está jugando, digo, a mí me da la sensación, no es caerle a Longo por el penal, sino que por ahí uno pensaría que Metilli tranquilamente puede estar en su lugar, ¿no? Creo que tenía mucho la pelota y que me parece que necesita un jugador de otras características ahí en ese sector, ¿no?
2: Casi como que está de más, ingeniero, un volante de corte cuando Sarmiento prácticamente no tiene la pelota.
6: Pero Mabri no pasó la mitad de la cancha, Sarmiento. Claro. Y no es literal lo que digo, o metafórico, no es real, no pasó la mitad de la cancha.
0: Ahora tuvo las más peligrosas, Gusta, como decías.
6: La única.
0: La doble esa de que decías.
6: Pero en esa única tenés que estar concentrado. Claro. Por eso yo digo, Longo, si lo vea el jugador que va saliendo del área, ni siquiera el jugador está de frente al arco, porque si vos decís, está frente al arco, la pelota en control, bueno, vos vas abajo y...
0: Claro.
6: Pero estaba de espaldas a Longo, una cosa insólita, increíble.
0: Ahora Belgrano otra vez le vuelven a hacer un gol por un error puntual, personal, conceptual, digo, no. Porque ya esta película Belgrano la he visto varias veces, ¿no? Por lo menos en este torneo clausura.
2: Ha vuelto Sarmiento para los segundos 45 minutos.
0: También sin cambios, Mauri.
2: Sin cambios. El equipo dirigido técnicamente por el colorado Saba va a mover Sarmiento. Arrancará el segundo tiempo aquí en el Eva Perón. Ganando Sarmiento por 1-0. Aquel gol de Marabel después del penal que le atajó Cardoso en el rebote. Marabel la mandó a la red. Mueve Sarmiento. Señoras, señores, arranca el segundo tiempo.
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2: Lo comenta el ingeniero Gustavo Gutiérrez junto a Maxi Molina, con Gaby Rodríguez, Sergio Díaz, Abril Vargas, Mario Celedón y todo el equipo de Cadena 3 Argentina y la cadena del gol. La primera pelota que viene para Marabel al medio, quería pero no podía, lo terminó marcando bien la vuelta Licha López. Llegó profundo Sarmiento, se enoja Licha, reta a sus compañeros. De arranque en el segundo tiempo Sarmiento fue profundo, llegó hasta el área de Belgrano. Ahí lateral ahora desde la derecha, va Salle para levantar las manos, abierto contra el sector derecho. Salle levanta la mano, juega al medio, la pelota que viene para que la aguante Marabel. Quiso descargar en medio para Herrera, quería pero no podía, marcaba Licha, saca en la vuelta al medio, la dejaron para Mavilla, la tiraron sobre el área, vino para Marabel, está en el área, amaga, engancha, se amaca, sacó el centro. ¡Oh! Cardoso, arriba para descolgarla, tiene el uno, pirata que sale.
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2: Saliendo ahora Belgrano con el balón abierto por el sector derecho para que lo maneje Alcides Benítez. Benítez va levantando la cabeza al medio, conecta para que la tenga el Mudo Vázquez. Hermoso el solcito de la siesta aquí en Junín. Ya casi las 4 de la tarde. Uy, balón más jugado por Longo. La recupera del otro lado Zavala. Encara y va Zavala. Se manda Zavala. Espera Marabel por adentro. La pelota que viene para él. Cierra en la vuelta y rechaza como puede Belgrano. Peligrosamente le llegó Sarmiento. Le queda al chino. Encara se la Rayán, la metió profunda. Vino para Rigoni. Abierto por la izquierda va Rigoni, siempre Rigoni, encara el bala la mete profunda, viene para Ramiro, Ramiro toca de primera, la pelota es del Mudo y va Vázquez tira largo para Ubita le rebotó en la canilla y la termina ahora sacando Pasquini. Arriba gana bien con el golpe de cabeza en la vuelta Jacare Morales, la va dejando para Licha López. López toca atrás con Cardoso, sale Belgrano desde el fondo.
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2: Pelota abierta por el sector izquierdo, viene para que la tenga Lisandro López, al medio conecta para el chino Celarrayán, la tiró profunda para Rigoni, pica habilitado, va Rigoni, reclama a la gente, pide el fuera de juego, el balón al medio, vino para que ahora la tenga nuevamente el chino va tocando para el Mudo, Vázquez le puede pegar, está en la puerta de larga, Vázquez tocó de primera para Ramiro quiso descargar para Ubita, pero Ubita estaba parado detrás de Insaurralde, que reventó largo y tiró sobre la mitad de la cancha, donde emerge y gana bien Jacaré, Morales toca para Lisandro López, la tiene, parado como número 10, va levantando la cabeza, tocando al medio. medio, dejándola para el Mudo. Belgrano va, el Mudo levanta la cabeza, la juega profunda, viene para el Chino amaga para un lado, sale para el otro, siempre el Chino, la pisa el Chino, le marca el pase Rigoni, el balón que viene para el Bala va tocando de primera con Rica, Rica llega al fondo, al medio vino para el Chino, pegale, pegale Chino si te gusta, está en el área, tocó al medio, vino para Longo, Longo va a descargar de primera para el Mudo, la robó bien en la vuelta ahora y va saliendo Zavala, Zavala hace un rodeo, gira, toca a la derecha, descargó para Contreras, Contreras la metió profunda para Maravilla, que solo que llega Maravilla, espera Maravel por adentro, Maravilla va mano a mano con Benítez, se metió al área, encaró Maravilla, Maravilla la metió para Herrera, remató desviado. Herrera, llegó Sarmiento otra vez, ingeniero.
6: Qué mal que empezaron marcando Rica, que tiene un hombre en la zona, pero no es agresivo. Y Benítez, que le dio dos licencias. Primero, cuando resolvió Cardoso por arriba, y en esta también, marcó blandito, marcó flojito. Vamos a ver si Hernández ahora va por derecha y Rigoni por izquierda, si se mantiene eso o es solamente posicional de una jugada.
2: Ah, Ubita controló de pecho, la tiene Ubita. Ubita levanta la cabeza, la pide Ramiro por dentro. Ubita la mete profunda, viene para el Chino. El Chino amaga, durmió el Chino. Desde atrás se la robó Contreras y tiró de primera ahora para que saque Orihuela desde el fondo. La pelota le cae a Cardoso.
0: Expeditivo Belgrano, ¿no? En la parte final, el tramo final, que gusta, como recién decía.
2: La tribuna diría que hace fulvito.
0: Sí,
6: no, totalmente. No, va, no va a los bifes.
2: Viene para el Mudo. Ahí va el Mudo, la metió para el Chino la quiso picar. Arriba saca Orihuela con el golpe de cabeza. La va recuperando ahora Contreras. Contreras abierto por el sector derecho, parado como número 8. Va Contreras, levanta la cabeza, atrás la deja para que la tenga ahora Salle. Mano a mano contra Rigoni, encara y va Salle, lo marca bien Rigoni, de frente lo espera Rica, traba Rica, la pelota le queda a Rigoni, toca de primera con Rica, había falta pero el árbitro deja seguir porque la tiene el Chino, cruza la mitad de la cancha, va el Chino, la metió profunda, vino para Ramiro, acelera Ramiro, aceleró y ganó, va Ramiro, siempre Ramiro se vete, Ramiro perdió con Orihuela, que atrás la va dejando ahora para Ayala, Ayala le pega largo, desde el vértice del área chica Ayala, la tiraba profunda, arriba gana bien Licha con el pecho, rompe juego, va Licha, cruza la mitad de la cancha, agarra la lanza, se manda Licha. Licha, siempre Licha, al medio tocó para Ramiro, Ramiro quiso tirar un caño, se la robaron, la recupera igualmente Ramiro, Ramiro va tocando de primera, balón abierto a la derecha, viene para Alcides, me acomodo porque se viene Belgrano, la tiene Licha, mete el cambio de frente, aparece por el otro lado muy solo Alcides, controla de primera a Rica, era el que llegaba por allá, va tocando atrás, dejándola para Longo, Longo va entregando de primera ahora para que la tenga Licha, Licha tiró el pase en cortada para el Chino, es buena, lo encontró, va el Chino, ganó el Chino, al medio para Ubita, Ubita para el Chino, quiso, no pudo, le quedó Ubita de punta, Ubita le pegó, mordido, mordido el tiro de Ubita, le reclama el Chino al árbitro que lo tomaban de la camiseta, Maxi.
0: Sí, no me pareció, no lo vi honestamente, ¿no?
2: Lo tenemos acá muy cerca ahora, en el área.
0: Viola está temblando, que todos le protestan, ¿no?
2: Por ahí, nunca está de más reclamarla. Hay saque desde el arco para Sarmiento, 5 minutos del complemento, gana el Kiwi 1-0, gol de Maravel.
1: Primero 7 minutos del segundo tiempo en victoria, aún no se sacan ventajas, Tigre Central 0-0.
2: Está por comenzar Racing en Nueva Italia, Gaby.
1: Sí señor, en 3 minutos, Racing contra Morón.
2: Arriba gana con el golpe de cabeza Maravilla, la metía al medio, quería sacar el Mudo, no podía, le va quedando a Maravel, ganó Maravel, había falta de Longo.
0: Sí, sin ser malo, ¿no? Pero no es por esta ni por el penal, sobra Longo. Para la forma en la cual está jugando Belgrano, digo, por características, ¿no?
2: Lo miro al Mudo, se arrima, habla con uno de sus auxiliares, se va a venir un cambio. En cualquier momento se va a venir un cambio. Me parece que esta jugada, con falta incluida del Longo, puede ser el detonante de algún cambio. Caramelo Martínez para
0: yo
2: pegarle.
0: Yo pienso como jugó contra Banfield, viste, que jugó con Hernández adentro y Metilli, improvisando porque no tenía, digo, el partido está para eso, ¿no?
2: Hay tiro libre para Sarmiento, atención.
6: Metilli, además de quite, te puede dar juego.
2: ¿Qué es lo que le está faltando al equipo?
0: Por adentro, claro.
2: La tiene ahora Caramelo Martínez para pegarle. Le puede dar directo al arco. Son unos 30 metros aproximadamente. Sarmiento busca de arriba. Sube Insaurralde. También está Orihuela. El envío que va a venir en forma de centro de Maravilla. Segundo palo. Cardoso con el puño. Quería Insaurralde. Para mí había falta. Fuera de
0: falta
2: juego.
0: Falta sobre Cardoso.
2: Igual levantaba la bandera el asistente. Ahí tiro libre e indirecto en salida para Belgrano.
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2: casi 7 minutos, 2100 conectados en el chat del YouTube de Cadena 3 Argentina. Al medio vino, la perdió Benítez, la recupera bien en la vuelta, ahora Longo y va tocando para el Mudo, encara el Mudo, siempre el Mudo, lo marca desde atrás Herrera, la metía mal para Rica, llega, traba, pone, recupera Rica igualmente, está parado como extremo, la pisa Rica, desde atrás lo marca Contreras, sale Rica, pasa entre dos, gana el lateral, lateral para Belgrano, apura Rica, juega al medio, vino para el Bala, la tiene Rigoni, otro que está flojo, Rigoni tira el taco, vino para el Mudo aguantó, le hizo bien el Mudo, se la llevó el Mudo, la tiró al medio, vino para el Chino controló, la levantó, vino para Ramiro, Ramiro, Ramiro le puede pegar, la tiene Ramiro, está en la puerta del área, siempre Ramiro amaga, engancha, no se decide, Ramiro le va a quedar al Mudo, falta, falta, sí señor, tiro libre para Belgrano, enorme tiro libre tiene Belgrano y la amarilla para Salle.
0: Para el 8, sí señor, para Salle.
2: Amonestado Salle, ingeniero, buena chance de Belgrano.
6: Tiro libre de empate, tiro libre de empate para el Celeste que sigue manejando más la pelota que su rival.
2: Tiro libre para Belgrano en 8 minutos del complemento. Belgrano busca el empate que merece largamente. Le pegará el Chino directo al arco. Es para un diestro, él acomoda. Está observando atentamente a Ayala en el primer palo, el derecho. Se arrima Viola, el árbitro del encuentro. Va a contar ahora los pasos. 1, 2, 3, 4, 5 hombres de Sarmiento en la barrera. Está Rigoni diciéndole algo al oído al Chino. Rigoni pisa con el pie derecho al lado de la pelota y se va a parar con perfil de zurdo. El Chino está para pegarle con derecha. Numerosa barrera de Sarmiento. O Rigoni o el Chino. Inmejorable oportunidad para que Belgrano lo empate. Ante la atenta mirada de su gente que lo acompañó hasta Junín. El Chino que toma carrera, él le va a pegar. Casi 9 minutos del complemento. El árbitro termina de acomodar la barrera y uno tirado de cocodrilo. Rigoni de zurda, el Chino con derecha. Atención, Belgrano busca el empate. A ver qué hace el pirata en esta. La orden del juez. El Chino va, el Chino va, el Chino va, el Chino va. Rigoni, Rigoni, el Chino. El Chino, barrera, barrera, barrera, barrera. Le queda Ramiro del otro lado. Llega Ramiro, busca raya de fondo, córner. Sí señor, córner, tiro de esquina para Belgrano que viene Maxi.
0: Quinto del partido, todos para el pirata, le pega el Mudo.
2: Le va a pegar el Mudo desde la derecha, atención, con pierna izquierda la pelota se va a cerrar. Lo sigo a Licha, está Ubita en el primer palo también Rica. El centro que vino para Licha, saca el arquero arriba con los puños. Ha despejado el peligro Ayala. Después terminó completando Orihuela. Llega Longo para ganar. Atrás la va dejando para Benítez. Benítez toca para Cardoso y sale Belgrano.
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2: Bueno, ingeniero, ¿qué me dice en casi 10 del segundo tiempo?
6: Que Belgrano va buscando su posibilidad de meterse definitivamente al área para que el partido le dé la última certeza.
2: Salir allá, la va a salir Sarmiento, repone el dueño de casa que por ahora gana por la mínima. Y dijiste, Gaby, ¿cómo queda entonces en las posiciones el dueño de casa?
9: Queda puntero provisoriamente del grupo B con 18 unidades, 17 para el bichito, para argentinos.
2: Largo envío de Ayala, más allá de la mitad de la cancha. Arriba quería el Mudo Vázquez, intentaba Orihuela, ganó, revienta, rechazando en el fondo Rica, la pelota que viene para Rigoni. Marca ahora cerrando Insaurralde, tirando profundo, buscando la corrida de Orihuela. Arriba con el golpe de cabeza, la tira al costado, Licha López ahí lateral, cruzando la mitad de la cancha, favorece a Sarmiento, que va a meter el primer cambio de la tarde, Maxi.
0: Sí, señor. ¿Quién es el que,
2: el 9.
0: El que está lesionado? Claro, no, pero el que, está, el que está tirado me parece que es Herrera, ¿no?
2: Sí, Herrera.
0: No va más. No. No va más Herrera.
2: Bueno.
0: Bueno, primer cambio que podemos presentar en Sarmiento.
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0: Ahora sí, se va el 24. Jonathan Herrera va a ingresar. El número 9, vos sabés que este cambio lo venían preparando, ¿no? Lo venían acelerando. ¿Y quién es? Ahí te confirmo quién es el que ingresa, ¿no? Me quedé enganchado con lo de Herrera, con la lesión de Herrera. Ahí confirmamos.
2: Sale lesionado Herrera entonces en 11 minutos del complemento.
11: Diego arriba Churín, el ex Independiente.
6: Me dijiste Gaby, perdón.
9: Diego Churín.
0: Claro, Churín. Churín.
6: Arriba.
0: Goleador en Cerro Porteño, claro.
6: Saca Insaurralde. Con el golpe de cabeza al medio la recupera bien el chino. Intentó tirar profundo. Venía para Ubita. Quería, pero no podía.
0: Mano
6: recuperando
0: el mudo
6: con la mano en la mitad. Tiene de la razón. Cancha. Hay tiro libre que favorece a Sarmiento. En 12 minutos del complemento. Está ganando el conjunto local.
9: Penal
6: por un tanto
9: para Central.
6: Cero. Penal para Central. ¿Fue o no fue?
9: Fue adentro del área.
6: Juega Insaurralde. Balón abierto a la izquierda. Viene para Pasquini. Pasquini levanta la cabeza. Está parado como número 10. Tira largo Pasquini. Venía para Churín. Arriba quería, pero no podía. Saca bien Rica con el golpe de cabeza. Al medio la va entregando para el mudo. El mudo toca para Rica. Rica devuelve para el mudo. Parado como número 3. Descarga de primera con Longo. Longo entrega ahora para Licha López. Atrás la va dejando con Cardoso. Cardoso tira profundo. Más allá de la mitad de la cancha. Arriba la peina bien Rigoni. Venía para Ubita. No podía. Marcaba a Orihuel en la vuelta. La va recuperando Licha. Licha toca con Rica. Abierto por la izquierda, tocando de primera, descargándola para el chino. El chino parado como número 10, atrás toca para Licha, sale Belgrano.
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9: Gol de Central, Ángel Di María, de penal, 15 minutos del segundo tiempo. Central 1, Tigre 0. El conjunto rosarino queda tercero en el grupo B con 15 unidades.
6: A el chino, toca al medio la pelota que viene para Ramiro. Ramiro en la puerta del área grande, descarga para el mudo Vázquez. La acomoda para la zurda, le puede pegar el mudo, lo vienen marcando. Tocó de primera para Ramiro, empieza a picar Rica. A ver qué hace Ramiro. Ramiro levanta la cabeza, mete un buen cambio de frente para Alcides Benítez. Del otro lado con el golpe de cabeza la metió al medio. Sale y controla. Ayala la tiene el uno de Sarmiento que repone.
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6: Arriba gana bien Licha López con el cabezazo, dejándola al medio para Rigoni. Rigoni abierto por la izquierda, la tiene el bala Rigoni, lo vienen camiseteando, le cometen infracción. Hay tiro libre para Belgrano en la mitad de la cancha, que me dice Maxi, 13, casi 14 minutos del complemento.
0: Que por ahora no prepara ningún cambio, ¿no? El ruso por lo menos no vemos que acelere con nadie, ¿eh?
6: Saliendo ahora Licha, tocando de primera a la derecha, el balón que viene para que ataque Yacaré. Yacaré la metió profunda para el Ubita, quería tirar el taco, pero no le salía. La va recuperando Churín. Tocó al medio, vino para Zavala, encara Zavala, uy, ganó Zavala, se mandó Zavala, va Zavala la metió al medio, cierra bien en la vuelta Yacaré, cuando la pelota venía para Marabel, justo Morales cerró, atacaba con peligro Sarmiento, se ha salvado Belgrano, la pelota recuperada ahora por Alcides, Benítez va tocando de primera con Ubita mete el cambio de frente, el balón a la izquierda, viene para Rica, levanta vuelo, iba tocando de primera para el chino encara y va, tira al centro, el chino la guarda el chino, toca de primera al medio, viene para Longo, casi 15 minutos del complemento, al medio va entregando para el mudo amaga para un lado, escapa para el otro, la hizo bien el mudo, lo marca Marabel, insiste el mudo, tiró al medio y mal, se lo comió Insaurralde Ubita, arriba Yacaré, cierra en el fondo Licha, abrió a la izquierda, la pelota que vino para el chino tres cuartos de campo, la pisa, se la rayan, la metió profunda, vino para Rica, abierto va como extremo, Rica, lo marcan a Rica, se encerró solo, Rica la terminó perdiendo, hay lateral en salida para Sarmiento.
9: Está jugando Racing con Deportivo Morón, primero 5 minutos 0-0, Olivera, Chamorro, Aranda, Gómez, Ibai, Rinaudo, Machado, Lenín, Monticelli, Taborde, González, el 11 de Colioni.
6: Salir desde la derecha, Sarmiento, el lateral largo de Salle, viene para que la aguante el futbolista Marabel, quería pero no podía, la terminó perdiendo contra el mudo, la recupera ahora Marabel, lo marca desde atrás Rica, la pelota rebota en él, se pierde otra vez por el costado, nuevamente lateral para Sarmiento, todavía nada en el banco de Belgrano, Maxi.
0: Nada, uno también pensaba, ¿no? Salida de Rica, que ingrese, no sé. No digo Spoiler, sino por ahí Velázquez, ¿no? Como para tener más arriba por la banda.
13: Y hace falta, me parece, una presencia de área ya. En Pacerini por Ubita, sí. Quizás sea otra posibilidad.
0: Claro, claro, alguien que vaya a los bifes ahí, ¿no?
6: Ganaba Marabel, pero con falta, es lo que dice el árbitro asistente. Cobra el juez principal, hay tiro libre para Belgrano. Lo va a jugar Licha, va a salir el Pirata en 16.
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6: Sale prolijo desde el fondo Belgrano. Longo va tocando para el chino. Parado como número 10 está Celar Rayán. Descarga de primera para Licha López. Juega corto por abajo dejándola para el mudo. El mudo gira, se pone de frente. Tiró largo para el chino. Va a correr, lo mató el mudo.
2: Hay saque desde el arco para Sarmiento.
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0: En Belgrano se preparan Pacerini y Sporle.
2: Bueno, lo que decía Maxi, lo que decía el ingeniero, ¿no? Un 3 y un 9.
13: Y se me ha perdido el chino, ¿eh? Hace un ratito que no lo nombras y está impreciso Vázquez. Es decir, hay que volver a, ¿viste? La baraja, mezclar y empezar de nuevo como Belgrano empezó.
2: Ahí va el mudo, tiró para Ubita, va a ganar Ubita, le ganó Insaurralde, va Ubita, amagó, enganchó siempre Ubita, Ubita se frenó, tocó de primera para el chino centro, Rigoni, el arquero abajo, Ayala la encontró, la halló Ayala, era el empate de Belgrano, ingeniero, lo tuvo Rigoni.
13: Increíble, ¿eh? Increíble, vos sabés que le pegó mal. Fue una masita para un arquero que ya estaba absolutamente descontrolado. Era meter un puntazo, era meterla con lo que fuere adentro del área. En esta bien Ubita y bien el chino.
2: Volvió a llegar Belgrano después de un rato. A los 17 minutos del complemento estuvo cerca del empate. Largo envío venía para Maravel. El árbitro que dice es pelota.
0: Falta sobre el hongo.
2: Por la infracción al hongo, el tiro libre para el Pirata. No merece perder el partido.
0: Llegó mal pisado, ¿no?
13: Sí.
0: Rigoni.
13: Sí.
2: Doble cambio en Belgrano, lo presentamos.
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0: Afuera el 5, Santiago Longo. Adentro el 9, Lucas Pacerini. Afuera el 16, Federico Rica. Adentro el 3, Adrián Sporle.
2: Bueno, ingeniero, salió Longo, entró Pacerini. Cambio audaz del ruso.
13: Claro, porque digamos que no presiona tanto en la mitad de la cancha. O sea, me parece que con el mudo y alguna presencia de algún central, sin que esto desordene el fondo, Belgrano tiene como para recuperar la pelota, te diría, fácilmente en la mitad.
2: Y va Ramiro, encara Ramiro. Ramiro la mete para el chino. El chino que amaca el cuerpo, va el chino. Siempre el chino le puede pegar. El chino tocó de primera, vino para Ubita. Ubita descargó para Ramiro. Ramiro está en la puerta del área grande, la metió profunda, vino para Sporle. Sporle va con el centro. Centro de Sporle, rebotó en la marca, le volvió a caer. Sporle se metió al área. Sporle, pegale de derecha. Sporle tiró el centro. Le quedó al chino, para mí le dio en la mano. Igualmente el árbitro deja seguir porque la tiene Martínez. Martínez marcado por Sporle. Lo va arriando Sporle. La aguanta Caramelo Martínez sin infracción para Sporle. No, pero no era falta. Si Sporle lo venía aguantando de atrás. Bueno, le cobró falta el juez. Tiro libre en salida para Sarmiento.
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2: Estamos en 2.500, vamos a llegar a 3.000.
13: ¡Epa!
2: Va a salir desde el fondo Ayala. Casi 20 minutos del segundo tiempo. 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Largo envío de Ayala, viene profundo arriba. La peinaron para que bajara al medio Mavilla. Va Mavilla, controló de cabeza, le pegó. Se salvó Belgrano. Maravel la jugó abierta por la izquierda. No sé si valía o no, posiblemente fuera de juego.
0: Ahora, Benítez, otra falla, ¿no?
2: Se salvó Belgrano. No valía por fuera de juego, se ha salvado Belgrano. Sale Cardoso. Cardoso va tocando a la izquierda, la pelota que viene para Sporle. Sporle va descargando de primera hora para que la tenga en la salida prolijamente Ramiro. Ramiro toca para el mudo, parado casi como número 5. Va el mudo Franco Damián Vázquez. La tiene Vázquez, recostado ahora por la derecha. Conecta con el chino. El chino abierto por la izquierda. Pique Sporle, va el chino. El chino la aguanta, la entretiene. Descarga de primera para el mudo. 20 minutos y va el 20. Y el mudo juega para el chino. El chino la metió profunda, vino para Sporle. Sporle la aguanta, la juega larga. Aguanta ahora el tanque, gira Pacerini a ver qué hace. Pacerini le puede pegar. Pacerini la metió al medio, rebotó en la marca, le quedó a Churín. Churín la aguanta de atrás, la va a robar Ramiro, la va a robar Ubita, no la roba nadie, le quedó a Caramelo Martínez, que atrás va tocando para Ayala. Ayala revienta largo, mal sobre la mitad de la cancha, la vuelve a recuperar Belgrano, la vuelve a robar el mudo. Trabó, ganó, el mudo la metió para el tanque aguanta y le pega, va al tanque, se metió al área, la terminó perdiendo, le quedó a Sporle, ganó Sporle, rebotó en Sporle, y saque desde el arco para Sarmiento.
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2: queda el peligro de la contra, ingeniero.
13: Ahora, y bueno, ¿no? Pero digamos la manta corta, ¿viste? Acá hay que tomar decisiones. Recién quedó pasado Benítez, ahora Sportle es casi un win izquierdo.
2: Va Mavilla, se metió al área Mavilla, le pegó de derecha, Cardoso. Cardoso la cacheteó por encima del travesaño. Lo mejorado que está este Mavilla con respecto al que hemos visto en Belgrano. Abierto por la izquierda, la llevó de pie a pie. Terminó rematando con derecha, le salió al medio del arco el tiro. Y Cardoso la mandó al córner. Ahí tiró de esquina de Sarmiento.
0: Primero para el conjunto local, sexto del partido.
2: Primer córner para Sarmiento en el partido. A los 22 minutos del segundo tiempo. Con el dueño de casa ganando por 1-0. Aquel gol de Maravella a los 32 minutos del primer tiempo. Luego de que Cardoso le tapara el penal y en el rebote Maravella convirtiera. Están reclamando acá un ingreso.
0: Gastón Arturia, el 6.
2: ¿Van a hacer el cambio ahora antes del córner? ¿Sí o no? A ver qué dice el Colorado Saba. El árbitro allá, Viola, le dice al que tiene que salir que por favor salga.
0: 19, Contreras.
2: Por el costado claro. Opuesto. Sale Contreras entonces.
0: Sale Contreras, ingresa.
2: El 6.
0: Camiseta número 6, Gastón Arturia.
2: Arturia a la cancha. Y va derecho al córner. Ha salido Contreras. Ha ingresado Arturia. El segundo cambio en Sarmiento. A todo esto tiene córner en 23 minutos del complemento. Está ganando por la mínima el dueño de casa. Por ahora queda puntero de la zona.

0: Otra vez el córner de Sarmiento en 24 minutos. Otra vez de arriba busca el Kiwi. Se defiende Belgrano en este tramo del encuentro. El centro que vino pasado, segundo palo. No llegó nadie arriba para conectar con el golpe de cabeza. La va a juntar bien en el rebote Ramiro. Falta en ataque. El árbitro no la cobra, da el lateral. Es lateral en salida para Belgrano.
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0: Saliendo Ramiro, controla, conduce, acelera, se va a venir otro cambio en Belgrano. Le queda al Mudo, el Mudo mete el cambio de frente, creo que Juan, ¿no? Abren a la izquierda, viene para Licha, Licha levanta vuelo, Licha López, va levantando la cabeza, va metiendo el cambio de frente para Ramiro. Ramiro toca de primera hora dejándola para el Mudo va entregando para el Chino de frente a la cancha, la metió profunda, vino para Benítez, Benítez va con el centro, viene para el tanque, no pudo, ahí está, saca Salle, revienta Salle, le quedó a Licha, Licha la metió profunda, vino para Ubita, Ubita para como extremo abierto por la izquierda, va Ubita levantando la cabeza, dejándola de primera para Licha, Licha le metió una gran pelota a Ubita, Ubita está en el área, Ubita con el centro, rebotó Ayala, Ayala, Ayala, Ayala, la pelota no salió.
2: Me parece que no, me parecía, ¿eh?
0: Era muy finita. Ubita reclamaba el córner, había rebotado en la marca, volvió a llegar Belgrano. Otra vez lo tuvo el pirata, ingeniero.
3: Otra vez por afuera, otra vez por izquierda, con Sportle casi de win con Ubita. Belgrano lo vuelve a merodear el área de Sarmiento. Le falta esa puntada final que a veces es la más importante.
0: Marca bien en el fondo Belgrano y recupera con el Mudo Vázquez. La pelota rebotó en Sánchez, se perdió por el costado.
3: Era córner,
0: la
3: anterior.
0: Era córner. Sí, había salido. Sí, le queda largo el pelotazo ahora a Pacerini. Pacerini abierto por la izquierda. Va el tanque. Siempre Pacerini. Pacerini levanta la cabeza, descarga al medio. Vino para Ramiro. Ramiro la mete profunda. Viene para Sportle. Sportle descarga de primera para Ramiro. Ramiro va a tirar el centro. No, se la guarda. Toca ahora para que la tenga el Mudo. El Mudo mete el cambio de frente. La pelota que viene por el otro lado para Benítez. Atacando por la derecha. Descargando al medio para Ramiro. Ramiro va a tocar con el Mudo, se pone de frente a la cancha, la metió para el Chino la juega para el tanque descarga de primera y mal. Caía el Chino, reclamaba falta, la pelota le queda a Sánchez, llega para presionarlo ahora Sportle, al medio va a robar Ramiro, quería pero no podía, estaba Rigoni en el partido. Mira, fue, trabó una pelota, quedó sentido ahora, el árbitro le dice que se levante, Ubita le viene a reclamar, habrá balón para Sarmiento, pero antes el cambio en Belgrano.
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2: Afuera el 8, Ramiro Hernández. Adentro el 11, Francisco González Metilli.
0: Bueno, el lateral para Belgrano desde la derecha en 26, casi 27 minutos del complemento, con Sarmiento ganando por 1-0. El lateral que hará Benítez, levanta las manos el paraguayo, tira profundo, viene para Ubita, a ver Ubita, gira Ubita, aguanta Ubita, pierde contra Pasquini, la va recuperando Mavilla, salió al medio, rebotó en Rigoni, la pelota le queda a Pasquini, le pegó de punta y largo, la tiró para Churín, la aguantó con la panza, la dejó para Martínez, Martínez la tiró para Marabel, aguanta con el pecho Marabel, encara Marabel, va Marabel, desde atrás lo persigue Benítez, la roba bien Licha y ahora va tocando con Morales, Morales entrega para el Mudo Vázquez, 27 minutos del complemento y Belgrano va a buscar el empate, el Mudo levanta la cabeza, metiéndola profunda, viene para el Chino, controla con el pecho, encara se la Rayán, la pide Pacerini, también Ubita, la pelota que cae al medio para Metilli, encara y va González Metilli, se frena González Metilli, siempre González Metilli, pegale si te gusta, González Metilli levantando la cabeza, metiéndola para el Mudo en el perímetro, filtró el pase para el tanque, aguantó, gira, va, pierde con Caramelo Martínez, que revienta tirando largo sobre la mitad de la cancha. Se viene Belgrano, ingeniero.
3: Se viene y maneja la pelota, Yo creí que lo iba a sacar a Rigoni, vos sabés, yo creí que el ruso lo iba a dejar en cancha al 8, Hernández.
0: Y va Licha, Licha está parado como número 10, la tira por abajo, la pelota que viene para el tanque, aguanta, gira, va el tanque, atropella a dos, la va recuperando el Chino en el rebote, se manda el Chino, pasa el Chino, traba el Chino, pone el Chino, pierde el Chino, la recuperó Caramelo Martínez, va tocando de primera hora, balón abierto a la derecha para Zavala, Zavala descarga al centro, upa, falta, camisetea arriba, Metilli, era jugada,
2: es de amarilla,
0: era jugada de amarilla. El árbitro se la dejó pasar, le perdonó en esta la amarilla al hombre de Belgrano. En 28 minutos del complemento hay tiro libre para Sarmiento en la mitad del campo.
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0: Insaurralde tira largo, la pelota que viene para Churín en el área, Churín la bajó, sale Cardoso, controla el arquero de Belgrano y repone.
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1: 2.800, vamos a llegar a 3.000.
2: Vamos todavía.
1: En un ratito nada más. La pelota que viene para el Mudo va entregando de primera para el Chino. Abierto como número 10, descarga al medio para el Mudo. Belgrano no merece perder el partido y va a buscar el empate. Y el balón que viene abierto a la derecha con Jacaré Morales. Encara y va Morales. Morales la toca de primera al medio. Vino para Metili, encara Metili, Metili la juega para el Chino. El Chino quiere pero no puede, la pierde el Chino. La recupera del piso, le quedó Ubita, le pega. Ubita le pega, acomoda el cuerpo, amaga. La dejó para el bala para el Mudo. El Mudo le puede pegar, el Mudo le pegó. A las manos de Ayala. A las manos de Ayala, pero hacía rato que no pateaba. Belgrano quedó sentido. Orihuela.
3: Orihuela en un choque ahí con Pacerini, manotazo, no sé lo que pasó.
1: La gente reclama como que hubo algo más. Está dolorido Orihuela, hace rato que no pateaba al arco Belgrano, ingeniero.
2: Y eso es lo que le ha pasado durante casi todo el partido. Ese ha sido el mayor pecado del equipo celeste, ¿eh? No patear al arco.
1: Bueno, Orihuela está tirado, sí. Habrá que ver si pasó algo o no.
3: Pide un golpe de Pacerini, ¿no? Honestamente Pacerini, no lo percibí, me fui con la jugada.
2: No, pero me parece que exagera, me da la
1: Puede
2: sensación.
1: Que se lo haya sacado de encima.
2: Se lo sacó de encima.
4: Se están agarrando los dos y después se lo saca de encima.
1: Nada grave.
2: No.
1: Bueno,
3: habrá... Belgrano no va a devolver la pelota, ¿no?
1: No, es que no corresponde. Claro. No corresponde. Pelota que será de Belgrano en el lateral sobre la mitad de la cancha. Alcides Benítez para levantar las manos. Atrás la va entregando y Belgrano va a buscar el empate. Toca de primera Jacaré para Licha. Licha mete el cambio de frente, viene para el Mudo. Abierto Sportle como número 3. La pisa Franco Vázquez, al medio va tocando con González Metilli. Encara Pancho, Pancho juega profundo. Viene para el Chino marcado por 2. Atrás la va dejando para el Mudo, Vázquez levantando la cabeza, conectando de primera, dejándola para Licha. Licha ya juega de 5, abre a la derecha. El balón que viene para Jacaré Morales, la pide Pacerini por adentro, va Morales, Morales levanta la cabeza. Gran pase para Ubita, es buena. Va Ubita, centro, rebotó en el camino. No llegó Rigoni, revienta Insaurralde, le pega de punto y para arriba, gana Benítez con el golpe de cabeza, no pudo sacarla Pasquini, se hicieron un nudo bárbaro, lo presionó Ubita y sin falta se la robó al corner para Belgrano que viene Maxi.
3: Le va a pegar Rigoni, va a ser el quinto para Belgrano, el octavo del partido.
1: El tiro de esquina que vendrá desde la derecha, astuto Ubita, robó un corner, Pasquini se hizo un nudo con su compañero tratando de rechazar la pelota.
3: Ahora, el árbitro es cómplice también de la falta de agilidad en el juego, ¿no? Porque uno ve ahora, mirá, advierte, Pacerini, llama a otro jugador. Tiene que hacer jugar, me da la sensación, ¿no?
1: El córner para Belgrano, mientras el árbitro vuelve a dar indicaciones. Le va a pegar el bala a Rigoni. El Mudo anda con ganas de meter un gol de cabeza. 31 minutos del complemento. Está en el punto del penal. Por el segundo palo aparece Licha López. De arriba quiere Morales. Por supuesto que está Pacerini. El árbitro que vuelve a advertir. El centro que vino para el tanque. Quería, pero no podía. Cayeron todos en el área. Va Licha. Se le escapó al arquero. Ubita le pegó. Tapó al arquero. Otra vez Ubita. Ubita la mete profunda. La pelota que venía para Sportle. Sportle abierto por la izquierda. Marcado por 2, la terminó perdiendo Sportle. Ayala desde el piso. Ayala desde el piso, ingeniero, le tapó el gol a Lubita.
2: Te digo que ya Ayala merece estar en el podio, de las figuras de Sarmiento.
1: Va Sportle, va Sportle, centro. A nadie. La pelota pica y sale. Ataja donde el arquero de Sarmiento, ingeniero.
2: Lo que pasa es que se estaba cayendo, viste, la reacción que tuvo fue una reacción extraordinaria,
1: Se lo perdió el Ubita, Maxi. Hoy está en uno de esos días, Ubita.
3: No, cruzado, ¿no?
1: Pero bueno, de repente capaz que se inventa algo. Tanta genialidad en un goleador que, como ya sabemos...
3: Es el Belgrano de este torneo, ¿no? Sí. Genera, pero no convierte y con poco le hacen.
1: Es lo que le está costando en los últimos
3: casi
1: partidos.
3: Casi que se los hace a los goles, ¿no?
1: Arriba Benítez, mirá, la tiró mal al medio. Marabel casi la roba, cierra bien Sportle en la vuelta. La va dejando para Cardoso, 32 minutos del complemento. Largo envío de Cardoso, viene para el tanque. La mata bien con el pecho Pacerini. Aguanta Pacerini, quiere Pacerini, no puede Pacerini. La terminó perdiendo. Le quedó a Mavilla. Mavilla tocó con Churín. Churín para Mavilla, barre el Mudo. Roba Vázquez, sin falta. Le queda Metili. Metili levantando la cabeza. Desde atrás lo persigue Churín, falta de Churín, falta y amarilla.
3: Amarilla para el 9, para Churín. Bueno, lo ensucia Sarmiento al partido, ¿no?
1: Epa, lo fueron a empujar ahí
3: Rigoni,
1: a Churín,
3: al
1: Rigoni, innecesario porque el árbitro ya había cobrado y amonestado.
3: Pero aparte este es el juego que le conviene a Sarmiento, ¿no? Porque pasan los minutos.
1: Y se van a venir 3 cambios en Sarmiento, el 11, el 29 y el 23 me parece. Los 3 cambios en Sarmiento.
3: El 11 es Gastón González, el volante por izquierda. El 29 es Thiago Santamaría. Y él, ¿qué dijiste?
1: 23.
3: El 23, Elian Jiménez, mediocampista. Bueno, amarilla para Churín.
1: La amarilla para Churín. En cualquier momento, cuando lo advierta el árbitro, se van a venir los 3 cambios en Sarmiento. Tenemos 33, casi 34. Está ganando el Kiwi de Junín, quedando puntero de la zona. Ahora pide los cambios el Colorado Saba, o los hace después. No, ahora. Bueno, el árbitro con escasa autoridad. Ahora van los cambios. Cambios en Sarmiento, los presentamos.
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3: Afuera Salle es uno de los que se va. Ingresa el 23, Elian Jiménez. A ver, el otro que ingresa es el 29, como lo decíamos, Thiago Santamaría. ¿Y quién se va? Se va Junior Marabel. Y la otra modificación, afuera Julián Mavilla. Ingresa el 11, Gastón González.
1: Bueno, se ganó como un minuto y medio, más o menos, Sarmiento, en todo este lío que hizo con los cambios, que los hacía, que no los hacía. Los terminó haciendo, triple cambio en el equipo de Saba. Y Belgrano tiene un tiro libre en la mitad de la cancha. Le va a pegar Cardoso desde el círculo central. Cardoso abrió a la izquierda, la pelota que vino para el Mudo. El Mudo tira el centro al área, va Licha, Licha arriba. Quería, pero no podía conectar con el golpe de cabeza. La pelota le queda a él, está parado como extremo. A ver qué hace Licha, Licha gana el córner. Ganó el córner, ganó el córner. Ganó el córner Licha, el árbitro muy seguro. Licha no lo protestó, rebotó en él. Evidentemente, hay saque desde el arco para Sarmiento.
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1: 35, ingeniero,
2: ¿qué dice? La vergüenza del Licha, pero no alcanza, ¿no? Tiene que aparecer algo más, mucho más allá del apuro que a esta hora ya tiene Belgrano.
1: Ya a esta altura juega apurado Belgrano, es verdad. La pelota que viene larga sobre la mitad de la cancha. Arriba la peinaban, va recuperándola bien Licha. Parado como último hombre, abierto por la izquierda. La deja para el Mudo, el Mudo tira profundo, buscando la corrida del Chino. Vamos Chino, con lo último que le queda en el tanque. Amaga para un lado, escapa para el otro. La hizo bien el Chino, tiró el caño, era falta. Siguió el Chino, se mandó el Chino, centro atrás. Rebotó en la marca, le quedó Sporle. Sporle abierto por la izquierda, parado como extremo. Amaga Sporle, Sporle saca el centro, es bueno. Viene el tanque, cabeceó, muy desviado. Muy desviado el cabezazo del tanque Pacerini. No llegó Rigoni primero. Pacerini cabeceó después. Se ha salvado Sarmiento. Sale el Kiwi.
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1: Se va a venir un cambio más.
3: Lautaro Maxi. Gutiérrez.
1: Mirá vos. Hace rato que no juega Picuí. Largo envío de Ayala, más allá de la mitad de la cancha. Arriba.
3: Esto marca también el apuro de Belgrano, ¿no? Que decía recién Gustavo.
1: Ubita va tocando de primera con el Mudo. El Mudo amaga para un lado, escapa para el otro. Está jugando de 5 el Mudo. Al medio tocaron ahora para Benítez. Benítez tira largo con el tanque Pacerini. Aguanta bien Pacerini, descarga mal Pacerini. La recupera Caramero Martínez y ataca ahora a Sarmiento. Marca bien en la vuelta, robándola el Mudo. Le cometen falta. Falta sobre él. Tiro libre para Belgrano. Apura el Mudo. El Mudo tira largo. Vino para Ubita. Controla Ubita. Arriba gana el tanque Pacerini, la bajaba al medio, revienta en la vuelta Orihuela, la va tirando para Churín, lo marca bien ahora recuperando la Benítez, va tocando de primera con Jacaré. Jacaré abre a la izquierda, la pelota que viene para Licha. Licha agarra, la lanza y se manda, descargó de primera para el Chino en cara, le puede pegar, va el Chino, siempre el Chino la filtra para el tanque que aguanta, Pacerini aguanta de frente, el centro malo de frente, el centro malo de Metilli, le queda Pasquini del otro lado. Tenemos 37 minutos del segundo tiempo, largo envío de Pasquini, buscando la corrida de Churín, marca bien en la vuelta Jacaré Morales, la pelota le va a caer al Mudo Vázquez, al medio la emprolija para que la tenga Sporle, Sporle con la canilla, la juega atrás para que ahora salga Cardoso.
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1: Va el Mudo cruzando la mitad de la cancha, parado como número 10, descarga al medio para Ubita. Ubita mete el cambio de frente por el otro lado, le queda Licha López, la acomoda con el pecho, se la lleva Licha. Licha la juega profunda, viene para el tanque, aguanta, está en el área, siempre Pacerini, la tiene Pacerini de espaldas al arco, toca para Metilli mal.
3: Pacerini no ha dado, no ha devuelto una bien, le han dado pared, pero pared y ha tirado el rodillazo, ¿no?
1: Aguanta bien y descarga mal, le queda Licha. Licha toca ahora con el Mudo. 38 minutos del segundo tiempo, Belgrano va a buscar el empate, la tiene el Mudo. El Mudo en cara, acelera, la metió para el bala a Rioni, sale Ayala, la deja correr. Es saque desde el arco para Sarmiento. Se va a venir el último cambio en Belgrano. Sí señor, lo presentamos.
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3: Afuera el 22, Ubita Fernández, adentro el 37, Lautaro Gutiérrez.
1: Bueno, tendrá algo Lautaro, ingeniero.
2: tiene que tener, porque Belgrano no ha sido determinante para entrar al área de Sarmiento.
4: Quinto partido en el clausura para Picuí Gutiérrez, el último fue contra Defensa, 11 minutos.
1: Va cerrando bien en el fondo Licha López, 39 minutos del complemento, queda tiempo todavía. Licha tocando a la derecha, la pelota que viene para Jacaré Morales, es parado casi como número 8, cruza la mitad de la cancha, tira profundo, venía para Pacería y quería pero no podía, la va recuperando Zavala, jugado bien Zavala, el flaco toca al medio, el balón que viene para Jiménez, Jiménez marcado por el bala Rigoni, de largo pasa Rigoni, le queda Insaurralde, Insaurralde le pega para donde le queda el pie, la tiró, pum, va para arriba, balón abierto a la izquierda, venía para Jiménez, quería bajar al medio, gana Churín, marca bien en la vuelta al mudo, falta sobre el Churín, está amonestado del anterior y le reclama al árbitro y volvió a tomar de la camiseta.
3: ¿Cómo se va de la jugada Benítez, no? ¿Qué tipo de errores de un jugador profesional?
1: Pelota del mudo, toca de primera, viene para Metili. Metili la va jugando profunda. El balón abierto a la izquierda para Licha López. Licha López al medio para Metili. Metili va entregando para el chino. El chino sale del círculo central. Encara y va el chino. El chino por la calle del medio abrió a la izquierda. La pelota que viene para que la tenga Licha. Licha en tres cuartos de campo. Al medio tocó para Metili. Le puede pegar. Encara, acelera Metili. Metili tocó al medio. Al área para que aguante el chino. Va a girar. Quiso, pero no pudo Sporle. Le rebotó al chino. Le quedó Rigón y le pegó. ¡Oh, qué cerca que pasó! Increíble el remate de Rigoni, dio en la cara externa de la red, arriba contra el ángulo superior izquierdo, donde el caño que sostiene la red forma ángulo con el poste. Parecía adentro, ingeniero, se lo perdió Rigoni, lo tuvo el grano.
2: Casi que se encontró con la pelota, ¿eh? Pero después el gesto técnico fue el que debía ser. Debe ser de los pocos remates que Belgrano le pegó al arco adentro del área, Mauri.
1: Clarita, clarita la de Rigoni. Balón abierto a la izquierda, viene para Jiménez, encara y pasa Jiménez, lo marca de frente, la cubre bien con el cuerpo Licha López, la pelota le queda a Cardoso, fue muy clara Maxi la de recién.
3: Clarísima, ¿no? Pegó la red, pero en el lado de afuera.
1: Largo envío de Cardoso, viene para el tanque, arriba Pacerini, la quiere peinar, no puede, gana Insaurralde, devolviéndola hacia el medio, 3.000, les dije que llegábamos.
2: Vamos
1: a 3.000.
2: todavía.
1: Balón que viene para Caramelo Martínez, al medio va tocando para Jiménez, marca bien en la vuelta, Metini, Metini toca de primera para el mudo, el mudo va entregando para Licha López, 41, Belgrano va con el corazón en la mano, Belgrano va, la tiene el Licha va entregando al medio, la pelota que le va cayendo a Metili, Metili cruza la mitad de la cancha, se frena González Metili, levanta la cabeza, la pone debajo de la suela, piensa, toca a la derecha, vino para Jacaré y este descarga de primera para el chino encara, le marca el pase para adentro, Metili, la pelota para él, Metili para el tanque aguanta, la tiene el tanque de espaldas al arco, siempre Pacerini, Pacerini va tocando de primera, ahora dejándola para Metili, Metili entrega para Licha, Belgrano zarandea la cancha, la mueve de un lado al otro, va el Licha juega para Benítez, Benítez abre para Rigoni, Rigoni está en posición de centro, va a tirar el centro, va Rigoni va, mete al medio, la pelota que viene para Metili, Metili le puede pegar, va Metili, Metili levantó al medio, quería Picuí, arriba saca Sarmiento como puede, la pelota le queda a Benítez, Benítez controla, la mete profunda, viene para el chino pecho y arco, se metió el chino, encara el chino, tocó para Sporle, Sporle con el centro, rebotó, en la marca de Orihuela, rebote que quiere el mudo, no puede y le queda la contra Jiménez. Y Churín por adentro y Jiménez va cruzando la mitad de la cancha, balón abierto a la derecha, viene para que la tenga ahora González, levantando la cabeza, tirando el cambio de frente, viene para el otro lado, controla de pecho González, zurdazo al arco, lo taparon justo en la vuelta y hay córner para Sarmiento.
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3: Cuarto para Sarmiento, noveno de partido.
2: Es la primera vez que le salió una contra más o menos organizada a Sarmiento.
1: La única contra del segundo tiempo, bien lo señalaba el ingeniero. 42 minutos del complemento. El ruso que abre los brazos como reclamando algo. El córner que vendrá para Sarmiento desde la izquierda. Algo está diciendo Licha, gritando. El córner que viene. El centro corto por lo bajo para Jiménez. Jiménez devuelve para González. González abierto por la izquierda. Va a tirar el centro. Se frena. Toca con Pasquini. Pasquini devuelve para González. González juega para Pasquini. Pasquini llega al fondo. Tiró el centro. ¡Oh! Primer palo. Se lo perdió Sarmiento. Se lo perdió Sarmiento. Cubría bien con el cuerpo igualmente Cardoso. Lo tuvo Sarmiento. Otra vez lo tuvo. En este caso con el central, ingeniero, que fue a definir de nueve.
2: Pero fíjate que no tenía compañía, no tenía nadie quien lo marcara. Otra vez Cardoso se tuvo que jugar la vida contra el 6, que ingresó sin pedirle permiso a nadie.
1: Va el tanque, aguanta el tanque, la tiene Pacerini, Pacerini gira, quiere pero no puede. La perdió Pacerini. La pelota le queda a Caramelo Martínez de atrás de la mitad de la cancha, le pegó. ¡Oh! Cardoso, que estaba adelantado, volvió, controló. La pelota picó, salió lejos. Ahora, ahí saque de arco.
3: ¿Cómo? Pacerini ralentiza el juego y se torna previsible, ¿no? Pues es siempre la misma.
1: Viene para Morales, va tocando a la izquierda. El balón es de Licha López, cruza la mitad de la cancha. 43, casi 44 minutos del complemento. La tiene Licha, levanta la cabeza Licha. La pide Gutiérrez por dentro. La pelota que viene para el Mudo encara y va por el bulevar, descargando de primera hora para Benítez. Benítez abre para Rigoni, Rigoni está en posición de centro, tíralo Rigoni, encara el bala. Lo sacó de zurda, cerrado Picuí, cabeceó, el tanque. No llegó Pacerini, que venía pareado con la marca de Arturia y no llegó a conectar para definir. Ahí saque desde el arco para Sarmiento.
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1: Vamos a ver cuánto le agregan al partido. Ya está el cuarto árbitro con el cartel electrónico en la mano. Le va a pegar Ayala, largo envío de Ayala, más allá de la mitad de la cancha. El balón que viene para González, arriba, la baja al medio para Churín. Aguanta Churín, lo marca el Mudo, la va a recuperar González Metiri, pero le queda Caramelo Martínez, que la juega profunda para González. Encara y va González, mano a mano contra Benítez. Va González, siempre González, la pisa González, la lleva contra el banderín del córner. No se la puede sacar Benítez, llega Rigoni para robarla. Y Rigoni toca el medio y la pelota que viene para el Mudo. Hay falta de González, la aguanta bien el Mudo, le cobran la infracción. ¿Cuánto más, Maxi?
3: 5 minutos más.
1: Hasta los 50. Vamos, Belgrano tiene tiempo todavía. Sale Licha a toda velocidad del fondo. Agarra la lanza, cruza la mitad de la cancha. Va Licha, siempre Licha. Va Licha, siempre Licha. La metió para el Chino. Encara el Chino, le pasa a Sporle. Va el Chino, levantó el centro. Viene Gutiérrez, cabeceó al medio. El tanque, pecho y arco. Tapó Ayala. Increíble. Increíble lo que perdió Pacerini. De pecho le pegó Tapo Ayala. Corner de Belgrano, Maxi.
3: Décimo del partido, sexto para Belgrano.
2: Esa es la figura, el uno de Sarmiento.
1: El corner que vendrá por el Chino. Todavía esto no termina. Hay tiro de esquina para Belgrano, que viene a buscar de arriba. Lo sigo al Mudo, lo sigo a Yacaré. Va con el Chino, cerrado. Ya la pifió. Le va a quedar a Metini del otro lado. Metini levanta la cabeza, centro. Segundo palo, viene Licha, cayó. Uy, parecía penal. La pelota le va quedando ahora a Benítez. Benítez levantando la cabeza, tocando de primera para el Mudo la mete larga sobre el área, arriba quiere el Chino, saca en la vuelta con el golpe de cabeza, tirándola al costado Churín, quedó sentido Licha del anterior, hay lateral.
3: Y fíjate que Belgrano no la va a jugar,
1: No la va a jugar.
3: Me parece que le...
1: Yo no sé si no lo pisan a Licha,
2: cuando iba entrando al área. Parece que sí, que lo pisan, yo tengo la misma sensación, Mauri.
1: Lo jugó el Chino, ya se jugó la pelota que viene para el tanque para el Chino, pegale, el Chino amagó, enganchó el Chino, sacó el centro, rebotó en la marca, le va quedando Rigoni, pierna arriba de Rigoni, todo pelota, dice el juez, no.
3: Ahora Ilicha sigue en el piso.
1: Sí.
3: Ahora, ¿Pacerini no podía resolver de primera de cabeza?
1: En la anterior le quedó a lo mejor un poco floja
3: alta
1: la pelota.
3: Sí.
1: No tenía fuerza, por eso a lo mejor controló de pecho y remató. Ayala es la figura
2: del
1: encuentro, ingeniero.
2: Sí, total. Qué rápido de piernas el arquero, que contrasta con la lentitud de Pacerini, ¿no?
1: Es verdad. 46 de 50. Licha López le reclama al árbitro, le hace montoncito así con las dos manos, ¿qué viste? Y después lo manda al diablo con el brazo por encima de la cabeza. Le va a pegar Ayala, largo envío de Ayala, más allá de la mitad de la cancha. 47 minutos de 50, esto todavía no termina. Balón abierto a la derecha, querían jugar al medio para Churín, marca bien en la vuelta el Mudo Vázquez, la tira profunda para el tanque Pacerini, quería aguantar, no podía, reventó Orihuela, la corre González, cierra marcando en la vuelta Yacaré Morales, la tira por el costado y lateral en ataque, favorece a Sarmiento.
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1: Santa María con el lateral, la pelota que viene al medio, aguanta Churín, la lleva contra el banderín del córner, quiere sacar el tiro de esquina, no lo consigue, hay saque desde el arco para Belgrano. 47 minutos de 50, Cardoso va tocando corto, Belgrano sale desde el fondo, Belgrano busca con Yacaré Morales, que ahora toca el balón a la derecha y Belgrano va, y Belgrano quiere, Pacerini espera, encara al Cides, Benítez tira el centro largo, viene para el tanque que guana, y aguanta y abierto por la izquierda, la tiene el tanque, va a Pacerini, y aguanta Pacerini, insiste Pacerini, gana Pacerini, se manda Pacerini, siempre Pacerini, va Pacerini, abierto contra el sector izquierdo, mete el cambio de frente al medio, vino para Benítez le puede pegar, controló el paraguayo, la metía al área, el rebote le quedó a Metini encarando, tocando de primera, dejándola para Benítez abrió a la derecha, la pelota que viene para Rigoni va con el centro al área, arriba despeja Churín en la vuelta, la pelota le vuelve a caer a Rigoni, 48 minutos de 50, el balón que viene corto, para que ahora la juegue el Mudo, abierto por la izquierda, el Mudo va, el Mudo va con el centro al área, quería el tanque, no podía, saca Orihuela, rechazó todo Orihuela, arriba Mestini, intenta, no puede, pierde en el mano a mano contra Caramelo Martínez. Martínez se barre, no logra impedir que la pelota salga por el costado. Hay lateral de Belgrano, lateral. El Mudo levanta las manos, toca al medio, viene para el Chino. El Chino va tocando cortito al medio, ahora para Rigoni, le puede pegar, va el bala, el bala se frena, siempre Rigoni. Rigoni levanta el centro, largo abierto por la izquierda, venía para el Mudo, marca en la vuelta y cerrando desde el fondo el futbolista Jiménez, la tiró por el costado. Hay lateral para Belgrano, el árbitro le dice a Cela Rayán que no se apure, están revisando en el VAR. Es la última del partido, 49 minutos de 50, Licha López está parado de nuevo en el punto del penal, la pelota que viene para Jacare Morales, Morales toca para el Chino la acomodó con la suela, tiró el centro, primer palo, a la cabeza de Caramelo Martínez, que ha rechazado todo, los de Sarmiento le piden la hora, el lateral de Belgrano, apura el Chino, la pelota que viene para Cardoso está parado como número 10, levanta el centro Cardoso, ¿a dónde va Cardoso? Tira el centro Cardoso al área, arriba la bajaron al medio, ahí está Benítez, la metió al área, venía para Licha, para mí había mano, el árbitro no la cobra, la deja seguir, la pelota es de Sarmiento, le va cayendo a Churín, Churín que abrió a la derecha y Sarmiento va, se termina el partido, Jiménez espera por dentro, la pelota le cae a Churín, encara a Churín, levanta el centro, rebota la marca, le queda a Jacare Morales, antes que se termine lo tiene que revisar, el árbitro frena el juego, lo tiene que revisar.
3: Para mí cuando Benítez trae y tira el centro, pega en la mano.
1: Pega en la mano del hombre de Sarmiento que tenía el brazo abierto, ¿eh? Lo van a tener que revisar, si tienen imagen me avisan. 50 minutos cumplidos. Ante la posibilidad del penal para Belgrano, a ver qué dice el VAR. En el VAR Lustó. El VAR ya cobró un penal favorable a Sarmiento en el primer tiempo. Aguardamos imagen que clarifique la historia. Posible penal para Belgrano en el cierre del partido.
2: Parece mano.
1: Pareció clara mano.
3: De acá abajo nos dio la sensación de que es clarísima, ¿no?
1: Que además es mano sancionable, porque el jugador de Sarmiento, Maxi, tenía el brazo abierto.
3: Agranda superficie. Me pareció, ¿no?
1: Por lo menos la tendría que ver.
4: Mano derecha en Insaurralde, ampliación del cuerpo, claramente.
2: Sí, claramente. Total. Claro.
1: Claramente.
3: Por eso, Insaurralde abre la mano. Benítez abre la mano. Y ahí me da la sensación de que pega, ¿no?
1: A todo esto, Pacerini ya tiene la pelota haciéndola picar en el punto del penal. A su lado, González Metini, un poquito más cerca, Piscuí Gutiérrez. Y ahora se arrima el Mudo Vázquez, la va a ver y la va a tener que cobrar.
3: Zavala se explotaron una botella de agua, como dice, está. ¿Y sabes qué pide?
1: Insaurralde vino a tomar agua al banco, no lo puede creer. El árbitro que la está observando en la cabina del VAR. Ya 51 minutos del segundo tiempo. Se ha pasado uno de lo que había adicionado el árbitro. Para nosotros, clara mano de penal. El árbitro observándola en el VAR. En el primer tiempo cobraron un penal a favor de Sarmiento por una jugada de VAR, en este caso por una falta que el árbitro no tuvo que ir a ver porque la infracción era adentro y él no la había visto adentro. Ahora sí tiene que verla porque es una jugada de interpretación. Para ustedes que la ven en la imagen, Gaby, ingeniero, es
2: penalazo,
1: mano.
2: Penalazo.
5: Ninguna duda.
1: Nos apoyamos en eso. Vamos a ver si el árbitro la cobra o no. Lustó en el VAR, lo llamó para que la vea. Viola acaba de ver la jugada. Ha tomado la decisión el árbitro. Corre al trote hacia la mitad de la cancha. Algo le dice a la pasada Jacare Morales, tapándose la boca. El árbitro se va a poner de frente a las plateas. Va a anunciar el fallo mientras cuatro jugadores de Belgrano rodean el punto del penal delante de Ayala. Licha López algo le dice. El árbitro. Penal para Belgrano. En el minuto 52 del segundo tiempo. Pacerini tiene la pelota entre sus manos. Parece que le habla como algo le está susurrando. Se arrima Rigoni. También está González Metilli. El Chino lo mira fijo a Pacerini. Pacerini observa los cascos del balón. Licha López va corriendo a los jugadores de Sarmiento que se arriman a la zona. El que tiene la pelota es Pacerini, que quiere repetir la película pero darle otro final. Pacerini para patearlo. El árbitro que vuelve a anunciar el penal y se termina como el otro día contra Huracán. 53 minutos del segundo tiempo. Le va a pegar Pacerini. Se queda hasta el último minuto el Chino Cela Rayán, como buen capitán que es, para decirle algo más al tanque Pacerini, que acomoda la pelota mano a mano con Ayala. Pacerini va, 53 minutos, segundo tiempo. El penal para el empate, el penal y se termina. El tanque Pacerini no lo quiere mirar al arquero, que salta sobre la línea. El árbitro que advierte, les está diciendo es el penal y se termina. Pacerini mira fijo la pelota. El tanque para que lo grite el pueblo pirata. El tanque para pegarle, el tanque para empatarlo, el tanque para cambiar la historia. El juez que advierte ahora al arquero para que no se adelante. Pacerini con el penal, 54 minutos del segundo tiempo. Pacerini va, la orden del juez. Pacerini va, el tanque le pegó. Pacerini a los 54 minutos del segundo tiempo la soltó como un suspiro de alivio. Aseguró Pacerini la pelota que entró mansa por el medio del arco mientras el arquero disimulaba contra uno de los postes, y deliran los hinchas de Belgrano que acompañaron al equipo hasta Junín. No merecía perderlo Belgrano, encontró el empate en la última pelota del partido. Pacerini dice que Belgrano 1, Sarmiento 1 en Junín.
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2: Lo que merecía, jugando regular, bien, mal, Belgrano merecía algo y se lleva algo. En la estricta expresión de justicia, con qué solvencia le pegó Pacerini. No lo reventó al arquero, le cambió de palo, golazo. A veces de penal también uno puede hacer un golazo.
1: Y ahora se arma el lío en la mitad de la cancha. El partido venía caliente, estaba picado. El árbitro que no tuvo la suficiente autoridad como para controlarlo hasta el final. Algo le dijeron a uno de los que estaba en el banco. Reaccionó y saltó rápidamente sobre la cancha. Y ahora está sacado Pacerini. Y vuelan algunos manotazos. Y lo quieren llevar a Pacerini. Lo quieren sacar.
3: ¿Te digo se algo? Metió Nave, perdón, Mauri, está picante en todos lados. Los palcos también, En los palcos también,
1: Bueno, ahora...
3: En los palcos, picante, picante.
1: Se meten los suplentes de Sarmiento. Cardoso estaba muy enojado, se lo lleva Olave. Lo retira el arquero de Belgrano, que cumplió 50 partidos. Lo empató Belgrano en el minuto 54 del segundo tiempo.
3: A los gritos, Mauri. Deberíamos haber ganado, ¿viste? Partido picante también afuera de la cancha,
1: Muy caliente el clima. Termina rescatando un punto Belgrano. Muy enojado Olave. Con Saba, epa.
3: Claro.
1: Se mete ahí Saba también.
3: También. Y muy, muy gimnasia también esto, ¿no?
1: Mirá
3: Olave, cómo está sacado con Saba.
1: Enojadísimo Olave. Ahí lo están retirando el ayudante de campo del ruso. Allá se quedó un grupo de jugadores de Sarmiento charlando con otro de jugadores de Belgrano que están un poco más tranquilos. Ahora se van a encontrar en la boca del túnel. Bueno, terminó con un desmadre.
3: Ahora, ¿sabés por qué? Opinión. Porque mucho tiene que ver el árbitro.
1: Es que el árbitro
3: es flojo.
2: Un papelito.
1: Y además, ingeniero Maxi, las dos jugadas más importantes del partido las cobró el VAR.
3: No las cobró
1: el árbitro.
3: Mauri, pero este es muy evidente.
1: Esta era clara. Está bien, nosotros la tenemos abajo, acá, a 20 metros, pero era clara la jugada de mano. Los jugadores de Belgrano van a saludar a su gente. Y ahora, Belgrano se lleva un punto de Junín.
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2: Punto que mereció, tuvo más posesión, quizás no tuvo tantos aciertos adentro del área, pero mereció, El costo del partido lo llevó siempre Belgrano, mal, bien, regular. El rival encontró una pelota que ni siquiera imaginaba, el penal en dos actos de Maravella y después aguantarlo. Una contra en el último minuto del partido, lo que da cuenta que se defendió como pudo con un gran arquero como Ayala. Belgrano merecía este final, al menos llevarse algo de Sarmiento, y está bien.
1: Se retiran ahora los jugadores de Belgrano luego de haber saludado a su público. Me interrumpen si tenemos la chance de escuchar protagonistas. Ya vamos a estar con Maxi en la conferencia en zona mixta. Ya se viene el comentario del ingeniero, los puntajes quería quedarme acá con el final para ver que todo termine con tranquilidad. Se van retirando los últimos jugadores de Belgrano, queda Alcides Benítez por allá.
3: Mañana hablando los abrazos ahí con Metilli, ¿no? Compañeros en Tigre, no sé dónde.
1: Sí, claro.
3: Pero ahí se quedan hablando, ¿no?
1: Bueno.
3: Pero terminó picante. Más picado de lo que uno creía, ¿eh?
1: Picante el partido. Bueno, nos ponemos en orden, Sergio. Ha empatado Belgrano aquí en Junín, 1-1 con Sarmiento.
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4: Habla Cristian Zavala, futbolista de Sarmiento.
9: Yo por ahí tenía el control de la pelota, pero no generaban situaciones. Creo que estábamos bien parados y bueno, en la última jugada ahí a uno de los chicos le pegó la mano, ¿viste? Una mano, ¿viste? Medio dudosa porque ¿dónde mete la mano? Pero bueno, ya está, ¿viste? Son decisiones y nada, hay que seguir, el campeonato es largo. Lo bueno que pudimos sumar local es importante para el futuro de nosotros.
10: ¿Cómo considerás que gestionaron el partido teniendo en cuenta que podrían haber quedado punteros con el triunfo?
9: Sí, la verdad que también el equipo campeón del año pasado tiene jerarquía, tiene jugadores muy buenos. Igual nosotros hicimos nuestro partido, tratamos de contrarrestar eso y salir de contragolpe. Creo que tuvimos una vía que me fui solo y creo que decidí mal y por ahí si convertíamos ahí estuviésemos hablando de otra cosa. Pero bueno, nada, son decisiones de partido, hay que seguir, hay que meterle para adelante, que el campeonato es largo.
10: Campaña histórica esta de Sarmiento.
9: Sí, la verdad que sí, lo importante para nosotros era permanecer en primera división, que es el objetivo principal. Y bueno, se fueron dando resultados y ahora estamos peleando por entrar en los primeros 8, que sería algo histórico también para el club y espero poder hacerlo y dejar situaciones buenas acá en el club.
10: Ah, lejos, pero ¿qué pasó al final?
9: Nada, la verdad que no vi, los chicos por ahí se pelearon, no sé bien qué pasó, yo traté de separar y que se generó un buen clima, ya terminó el partido y bueno, quedó buena banda con los chicos.
10: Gracias.
9: No, gracias.
4: Ahí estaba Cristian Zavala, futbolista de Sarmiento de Junín. Vamos con una, Sergio, vemos si tenemos vuelta de Belgrano.
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4: Bueno, parece que no. Se termina la transmisión televisiva. Ya lo tendremos a Maxi seguramente con las voces del protagonista. Ya se va a venir el ingeniero Gustavo Gutiérrez para elegir la figura del partido, los puntajes y por supuesto el comentario de este empate de Belgrano que queda en la anual. Noveno con 39, 9 puntos le sacó Independiente de Mendoza, que hasta acá es el mejor del campeonato del año en la tabla general. En el grupo B queda sexto con 13, nadie lo va a mover de ahí, tienen los mismos puntos de River y Atlético Tucumán. Así va a terminar esta fecha 9 del campeonato, lleva 5 sin ganar en el calendario con 3 empates y 2 derrotas. No vence desde el partido contra Independiente de Mendoza aquel 15 de agosto ganándole a la Lepra Mendocina por 2-0. La última vez que encontramos una racha igual fue de 5 sin ganar, pero en 2024 ahí tuvo un 0-0 con Talleres, un 0-1 con Platense, 1-1 frente a Vélez, 1-2 contra Defensa, 1-1 frente a Banfield, 2 derrotas y 3 empates, la misma campaña de ahora. Lo peor, en el último tiempo fueron 8 sin ganar con Juan Cruz Real en el banco de suplentes allá por 2024 con 4 caídas y 4 empates. Acá le sumamos esos partidos contra Paranaense de Brasil en lo que fue los octavos de final de la Copa Sudamericana y marcó un gol Pacerini, 22 tantos en 84 partidos, tercera vez que le anota a Sarmiento de Junín en el año, tercer gol en 25 partidos, tiene uno contra Rafaela en Copa Argentina, uno contra Banfield en este clausura y este penal frente a Sarmiento también en la novena fecha del torneo clausura. En lo que va del año, partido 32, 14 triunfos, 11 empates, 7 derrotas, 38 goles a favor, 25 en contra, 53 puntos de 96. Y cuando comparamos los puntos que tiene Belgrano en la anual entre apertura y clausura, decimos que tiene 39. Respecto al año pasado, ya tiene 2 puntos más. Hizo 37 en 38 en todo 2025 y le quedan todavía 21 puntos por jugar, 7 fechas para el final del campeonato.
1: Bien, excelente Gaby. El otro gran detalle es que continúa invicto en condición de visitante, ¿no? No ha perdido en lo que va del campeonato fuera de Córdoba el conjunto del Ruso. Empiezan a retirarse los hinchas de Belgrano, despacio, tranquilos, ya sacaron las banderas. Después de haber festejado el agónico gol del empate de Pacerini en el minuto 54 del segundo tiempo, ¿qué pasó con Tigre Central, el otro partido de esta hora?
4: Terminó ganando Central, gol de Ángel Di María de penal, un penal que fue, lo agarran a Copetti cuando va ingresando al área del cuello, les tiran la camiseta, lo tiran para abajo, bueno, penal que cobra Andrés Merlos a través del VAR, ¿no? Porque se tuvo que apoyar solo en su árbitro que nunca ven nada, a pesar que están al lado o cerca de la jugada. Bueno, gol de Ángel Di María, ganó Central en la cancha de Tigre por 1-0.
1: Vamos a ir avanzando con el ingeniero Gustavo Gutiérrez. Presentamos la figura de Sarmiento 1, Belgrano 1, aquí en Junín.
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2: Me quedo con Thiago Ayala, con el arquero de Sarmiento. Tapó 2 pelotas adentro del área chica, una Pacerini y la otra Ubita. Fue el hombre que mantuvo la posibilidad de que Sarmiento ganara el partido. Thiago Ayala, 8 puntos, la figura del partido.
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1: Permanecen en la cancha la gran mayoría de los hinchas de Sarmiento, enojados por el cierre del encuentro. Se le escapan al equipo de Saba 2 puntos muy importantes, 2 puntos que lo dejaban en la cima de la tabla de colocaciones. Belgrano aún no consigue salir de la racha sin ganar, pero mantiene el invicto de visitante, rescata 1 punto en un partido que ya lo va a explicar el ingeniero, no merecía perder y termina siendo una igualdad que se suma a lo matemático y a lo futbolístico que viene produciendo el equipo de Ricardo Zielinski, que ahora tendrá 2 cruces cordobeses, primero Estudiantes y luego el clásico frente a Talleres.
4: Y ya vamos a estar con Maxi. Sí. Otro dato que tiene que ver con que vuelve a convertir de penal, ¿no? Y un futbolista como Pacerini, bueno, que tuvo las agallas también de patear este penal en el último minuto, como le pasó el partido con Huracán, le dijo el árbitro, penal si termina todo, y acá exactamente lo mismo, la diferencia es que acá me parece que estuvo más tranquilo y lo pensó mejor o 2 veces a la hora de la definición, ¿no?
1: No sé, Gaby, ingeniero, si se alcanza a ver, pero todo el tiempo estuvieron los compañeros tratando de convencerlo a Pacerini de qué quería hacer, como que él estuviera bien seguro, como diciéndole, pateás vos, y el chino se quedó hasta el último minuto parado al lado, diciéndole algo. Porque claro, el otro día quedó la polémica de por qué patea Pacerini y no patea Celarrayán, por decir. En este caso, Pacerini desde el primer momento agarró la pelota y dijo, pateo yo. Creo, ingeniero, que más allá de que podamos estar de acuerdo o no con lo que pasó el otro día frente a Huracán, en este caso el 9 hizo lo que el 9 tiene que hacer.
2: Es una, y hoy creo que es una prueba de personalidad también, claro. Mauri, no porque cualquier otro hubiera dicho no, que lo patee otro, chao.
1: Penal en el último minuto, claro, de visitante, claro. Viene de errar en una circunstancia claro. Idéntica.
2: Cualquier tiene... otro decía, no, patealo vos que yo no me siento bien para hacerlo. Y sin embargo él agarró la pelota y tuvo un momento de decisión.
1: Tiene que demostrar personalidad. Por algo es el 9 de un equipo que ha salido campeón y que aspira a pelear arriba y que el año que viene va a jugar copas internacionales. No era para menos, Pacerini tenía que agarrar la pelota y patear.
2: Cómo lo patea distinto, porque en este le cambia de palo al arquero. Lo patea muy suave, pero muy pegada al palo, era imposible. Le amaga al arquero, el arquero lo espera hasta el final y se come la amague de Pacerini. Pacerini la deposita en el otro palo. Nada que ver el gesto técnico de aquella ejecución con esta.
4: Bueno, suave. Y el otro dato tiene que ver con que Belgrano, habíamos anotado que durante la apertura fue el equipo que más goles marcó durante los minutos finales o en los descuentos de los partidos. Bueno, y en este caso le sumamos ya 12. 12 goles de los 38 que tiene Belgrano en el año fueron en el final o en el descuento de los partidos.
1: Lo que habla de un muy buen estado físico de Belgrano, que hasta último momento tiene aire para ir a buscar el resultado en este caso adverso.
4: Está Maxi.
1: A ver, Maxi, en la zona de conferencias, si ya hay movimiento ahí, todavía no hemos hecho puntajes ni comentario, pero tomamos un primer contacto contigo, a ver qué panorama tenemos.
17: Todavía no, Mauri, pero nos decía recién Maxi Javier, que es quien ha viajado de prensa aquí a Junín, que en minutos llega el ruso, que ya lo traen aquí a conferencia de prensa, así que esperamos por el técnico de Belgrano.
1: Bueno, vamos avanzando entonces con los puntajes. El ingeniero Gustavo Gutiérrez puntúa, cualquier cosa Maxi interrumpe desde la sala de conferencia. Belgrano empatado en Junín, 1-1 con Sarmiento.
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2: 7 puntos para Cardoso. Otra vez las atajadas de Cardoso. Atajó un penal. En el rebote se lo convirtieron. Antes había atajado un mano a mano. Después resolvió una en el segundo tiempo. La hizo fácil a una pelota complicada. 7 puntos para él. Flojitos los dos laterales. Benítez 4, Rica 4. Benítez que es muy desequilibrado a la hora de tomar la marca. Y Rica hoy no fue ni fu ni fa. Ni defendiendo ni atacando. 4 puntos para cada uno. Bien los dos centrales. 6 puntos para Morales. 6 puntos para Licha López. 5 para Rigoni. Insisto, yo lo hubiera dejado en escena a Hernández. 3 para Longo. No le salió nada a Longo hoy. Fue un partido realmente magro para el volante central. 5 para el Mudo. Empezó, pero después se fue quedando con el partido. 5 puntos para Hernández. A mí me hubiera gustado seguir viéndolo a él, porque me parece que estaba más entero que Rigoni, más presto, más lúcido. 5 para Celarrayán, que también entró y salió del partido el chino. 5 para Ubita Fernández, le tapó una pelota abajo el arquero Ayala, que fue una de las figuras. 6 para Paserini, por ese gesto del final de tomar la pelota, una pelota calentita que casi hervía, y tener la revancha después del partido que había errado. 5 puntos para Sport, le empezó bien como casi un win izquierdo, pero después se fue también diluyendo, como todo Belgrano me parece. Los puntajes, Gutiérrez jugó muy poquito para calificarlo, y González Metilli también. Los números del Celeste.
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2: En Sarmiento, 8 puntos. Ayala, la figura del partido, tapó 2 pelotas de gol. Una a Ubita Fernández, la otra a Paserini. 5 puntos para Salles, 6 para Orihuela, 6 para Insaurralde, con sus más y con sus menos. Sacaron todo de arriba. 5 para Pasquini en la mitad de la cancha. 6 para Martínez, 6 para Zavala, los dos volantes centrales. 5 para Mavilla, que tan solo apareció en el segundo tiempo con un zurdazo que pasó cerca del ángulo derecho del el arquero Cardoso. Después poquito. 5 para Contreras. Entre Contreras y Salles nunca entendieron cómo marcarlo a Hernández, y el técnico lo sacó a los dos. Poquito en ofensiva, 4 para Herrera, 6 para Marabel, por estar vivo, inteligente a la hora de resolver el remate de penal que había atajado el arquero Cardoso. Después 5 para Arturia, que participó en esto de contener los Belgranos, sobre todo por arriba. Después los que ingresaron poquitos minutos para Santa María y para Gastón González. Los números del Sarmiento de Saba.
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2: Un papelito lo de...
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2: Un papelito, Felipe Viola, ¿eh? No tuvo personalidad para manejar el partido. Le están pasando los árbitros, ¿eh? Le están pasando los árbitros, lamentablemente, en este campeonato. No tuvo personalidad para manejar el partido, y eso es lo peor que podemos decir de un árbitro. Mal arbitraje de Viola, que no influyó el resultado final, pero no pudo controlar el partido.
4: Bueno, 7 sin perder en condición de visitante en el calendario para la B. 2 victorias, 5 empates. Sí, Maxi.
17: Bueno, viene Ricardo Zielinski, mochila en el hombro derecho, acompañado por Abraham Rufail, jefe de prensa de club, seguramente ya para dar inicio a la conferencia, ¿no? Para darle inicio a la conferencia. Así que ya expectantes nosotros aquí, esperando para escucharlo al ruso, cómodo en la silla blanca, detrás de la estática de lo que es la gente de prensa del club, así que seguramente ya nosotros vamos a tener la posibilidad de preguntar, ¿no? Ahí arranca la conferencia de prensa del ruso. Lo vamos a escuchar a Ricardo Zielinski, muchachos. A ver, ahora sí, arranca la conferencia del ruso. Lo escuchamos a Zielinski. Hable ruso.
0: Bueno, es reiterativo los partidos que estamos transitando, mucha tenencia de pelota, situaciones que por ahí no las terminamos bien, pero creo que en el contexto del partido fuimos muy superiores todo el partido y bueno, era una injusticia. Y lo de pase está bueno que él realmente la agarró de vuelta a la pelota y dos o tres que siempre se nos ha encargado, en la medida que él nos sentía bien podían haber cambiado y sin embargo él, bueno, el tanque es así, te puede gustar o no gustar, pero siempre es así y es muy honesto en todas las cosas que hace.
17: Ricardo, aquí a su derecha estamos en vivo para Cadena 3, la cadena del gol. Un partido que ya lo hemos visto, ¿no? Belgrano hace el gasto, domina, genera las chances y errores puntuales, conceptuales o particulares terminan privándolo de lo que merece, ¿no? ¿Por qué el equipo merece más en cancha de lo que tiene en tabla? Gracias.
0: Sí, en general hay muchos partidos que están siendo de esta manera, con todo el gasto de nosotros, una jugada puntual, un contragolpe, hoy un penal. Bueno, nos está pasando que hoy no estamos ligando lo que en algún momento, si nos equivocábamos, ligábamos. Pero bueno, lo que rescato es el hecho de que vinimos a esta cancha, fuimos protagonistas, creo que jugamos bien. No recuerdo en el primer tiempo, excepto el penal, qué otras jugadas llegaron al arco. Así que bueno, a veces cuando las rachas son así, hay que trabajar, darle para adelante y seguramente en algún momento ir a cambiar.
7: Ricardo, buenas tardes. Hugo Torres para...
17: Estamos escuchando, muchachos. Ustedes me dirán. Lo seguimos escuchando al ruso.
1: Dale.
17: ¿Llega bien?
1: Perfecto. Muy bien,
17: listo. Dale. Lo seguimos escuchando al ruso.
7: De solidez, porque Ramiro Hernández no puede hacer la banda, ¿por eso fue?
0: No, porque Sportler estaba con una gripe, así que no entrenó en todos los últimos días y nos pareció que era una buena oportunidad para Rita darle minutos. Parece que rindió bien en todo el partido, creo que no tuvimos ningún problema defensivo. El problema que tuvimos por ahí la terminación, que por ahí, a ver, hacíamos un pase de más, no encontrábamos el pase profundo, pero después creo que el equipo funcionó bien.
22: Ricardo, Hugo Oviedo, Radio Impacto.
0: ¿Cómo anda?
22: Bien. Estaba escuchándote atentamente cuando justo aquí la conferencia. Me imagino que te vas con la sensación de conformidad por el hecho de haber mantenido en gran parte del juego la pelota, quizás no con tanta profundidad, pero sí tuvieron chances claras como para no terminar sufriendo con ese penal sobre la hora que se cambió a lo que fue el fin de semana pasado, donde te quedaste con un empate y en esta por lo menos rescataron un punto, ¿no?
0: Sí, a ver, la verdad que uno se va conforme por el desarrollo del juego y el hecho de venir a esta cancha y ser protagonista. Me da la impresión que tenemos que mejorar los últimos metros. En algún momento sí teníamos, a ver, mejores terminaciones, hoy nos está faltando, pero bueno, a veces cuando no puede ganar y son estos partidos que son complejos, irte con un punto, bueno, realmente es lo que medianamente te hace que el viaje sea un poquito más llevadero, no más que eso, pero queríamos ganar.
17: Ricardo, por acá, para Radio Gol. Muchachos, sigue hablando el ruso, me dirán si llega bien. Lo seguimos escuchando al técnico de Belgrano.
2: Muy bien llega Maxi, tranquilo.
17: Dale, habla el ruso, ahí lo seguimos escuchando al técnico del Pirata.
22: Para venir hoy, para poner figura.
0: Sí, de la gente no podemos hablar. A ver, cosas que ya hablamos permanentemente. Nosotros, el sentido de pertenencia que tenemos con la gente es muy importante y cada vez que la gente viene y nos apoya es maravilloso. Yo creo que ya la gente de Belgrano ha demostrado a lo largo de muchos años que bueno, es el factor fundamental de cualquier equipo en cancha. Y la otra me dijiste, sí, que estaba lejos, la verdad que no lo vi mucho y trato de lo que no estoy seguro en opinar.
17: ¿Cómo estás, ruso? Digo, estamos escuchándolo al ruso. Ahora se va a referir con respecto a las mejoras que tiene que hacer, ¿no? La consulta de colega, ya seguramente preguntas finales de Zielinski, y nos vamos a zona mixta para hablar con los jugadores del Pirata.
0: Bueno, meter las posibilidades que tuvimos, creo que tuvimos 5 claras hoy, me acuerdo alguna de Rigoni, la de Pacerini, bueno, me acuerdo la de Ubita, bueno. Y bueno, un poquito más de tranquilidad en los últimos metros y tratar de no cometer errores, es decir, cuando defendemos, porque bueno, últimamente por ahí no hay tanta virtud del rival, sino algunos defectos de nosotros.
17: Bueno, muchachos, última pregunta, me parece que se viene para el ruso, referido también a lo que viene para el Pirata, ¿no? Y su próximo partido, lo vamos a seguir escuchando a Ricardo Zielinski después del empate
0: mejores. Están en un proceso de maduración, están en un proceso en el cual están aprendiendo. Lamentablemente nosotros todos los partidos estamos jugándonos algo importante, o la clasificación, o tratar de pelear los primeros lugares, y a veces hay otros cambios antes de los chicos, pero están ahí, cuando se pueda y tenemos un partido que lo permite, seguramente le daremos más minutos, pero bueno, últimamente los partidos no nos permiten.
22: Muchas gracias.
0: Gracias.
17: Hola, muchachos, la conferencia del ruso.
1: Excelente, Maxi Molina ahí en la conferencia de prensa de Ricardo Zielinski, un partido que vimos contra Defensa, un partido que vimos en Tucumán, un partido que vimos contra Huracán, y un partido que acabamos de ver, podría ser el resumen, ingeniero, porque Belgrano no mereció perder, y diría todo lo contrario, debió ganar los últimos 4 partidos del campeonato, pero no pudo ganar ninguno. Cosas que tiene el fútbol, ¿no? El valor de la eficacia.
2: Claro, y las terminaciones, ¿no? El ruso dijo 2 o 3 veces esa palabra. O sea, el merodeo sí, pero después el ingreso al área para completar ese merodeo no.
1: La posesión de pelota.
2: Posesión de pelota es impecable.
1: Hermosa, pero tener impecable. La pelota tanto tiempo, claro, sin patear al arco no tiene sentido.
2: Ahí está la otra parte de la historia. Bueno. Una parte, la buena, es esa: tenerla, juntar pase, combinar. Pero la otra es entrar al área y definir.
3: Bueno, a propósito de eso, Gusta, que te va a servir para el comentario, Belgrano pateó en 9 al arco, ¿no? Literal. En 9 fechas, 45 veces. Y marcó 9 goles. Es decir que el promedio le da 1 gol por fecha, lo cual no está mal. Lo que pasa es que tiene en promedio general un 20% de efectividad, es bajo.
2: Bueno, ahí está.
3: Y 5 remates de promedio al arco por partido. Entonces, ahí está un poco la ecuación. Y siendo Belgrano, después de Talleres, Estudiantes de La Plata, Independiente de Mendoza y Defensa y Justicia, con 45 remates al arco. No contamos las aproximaciones, los que se van afuera y pegan el palo. Al arco.
1: Tiros netos.
3: Exactamente. Es el quinto equipo de más disparos efectivos al arco en el campeonato.
1: Bien, aguardamos con Maxi. No sé si empiezan a salir los protagonistas. Tenemos tiempo de ir avanzando con el comentario del ingeniero. Maxi.
17: Sí. Sí, Mauri, sí, que vamos con gusto. Yo te aviso cuando tengamos aquí la chance de escuchar a los protagonistas de Belgrano.
1: Presentamos el comentario del ingeniero Gustavo Gutiérrez por la 9ª fecha del torneo clausura de Primera División en Junín. Sarmiento 1, Belgrano 1.
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2: Tuvo que llegar hasta la etapa del dramatismo, tuvo que esperar hasta el último acto, tuvo que esperar hasta la última jugada, tuvo que esperar hasta la última decisión de un árbitro que fue un papelito en esto de no conducir el partido, sino chocarlo. Nunca lo pudo conducir Felipe Viola y su endeblez de personalidad para manejarlo, ¿no? Tuvo que esperar a que Pacerini se tomara revancha de aquel penal errado frente a Huracán, tuviera la personalidad de decir, no, este lo pateo yo. Y además cambiara el gesto técnico, aquel de pura potencia, de puro remate para arrancarle la cabeza a Galinde, y este cambiándosela de palo casi con elegancia a un arquero que había atajado absolutamente todo. Tuvo que esperar hasta ese instante Belgrano, insisto, metido en el dramatismo de un punto que merecía largamente. ¿Por qué? Y porque la tuvo más. Y eso te faculta a querer ser el dueño del partido. Sí, al menos es la primera intención. Es la primera chance, es la primera opción que un equipo tiene. Empezar a tener la pelota, empezar a manejarla. Después el cómo es lo que frena el análisis, ¿no? Lo que no nos hace pasar al segundo renglón. A ver cómo la tuvo, dónde la tuvo, cómo presionó, dónde presionó, cómo gestionó, dónde gestionó, cómo avanzó, por dónde avanzó y cómo atacó. El verbo atacar ya produce algún movimiento de duda, ¿no? ¿El equipo realmente atacó o solamente avanzó? Y a veces atacó. Cuando atacó se encontró con Ayala. Si no, revisar aquella de Ubita Fernández en el área chica, aquella de Pacerini en el área chica. Es decir, en algún momento Belgrano se le metió al área Sarmiento. Solo que en algún momento también merodeó, pero sin meterse al área. Casi que no batió al arco. En la primera

0: Norte, el que Sarmiento ni siquiera había buscado. El penal de Marabel en dos actos, en el primero se lo ataja bien Cardoso, en el rebote Marabel convierte. Sarmiento era dueño del partido, de un partido que no había merituado para que fuera el dueño. Es cierto, tuvo una y la metió, pero Belgrano tuvo tanto la pelota para ni siquiera patear a largo, el rival casi no la tuvo, y en una que tuvo, convirtió el penal que primero Cardoso le atajó. Ganaba Sarmiento por la contundencia, y ganaba porque había llegado una vez y la había metido adentro del arco, pero era casi un pecado, ¿no? Hasta ese momento venía el de Belgrano, tenerla tanto y solo merodear el área sin atreverse a atacar. Y el segundo tiempo fue más o menos el mismo. Si el rival salió de contra recién en los últimos 3 minutos. Después se la aguantó con los cabezazos de Orihuela e Insaurralde hasta sacarle chichones. Después la aguantó con el laburo de Martínez y de Zavala. Belgrano fue eligiendo caminos que por ahí estaban llenos de jugadores de Sarmiento. Es cierto que entró al área. Es cierto que obligó a Ayala a ser la figura del partido. Pero me da la sensación de que terminar la jugada es lo que Belgrano debe modificar rápidamente, pero rápidamente, ¿eh? Porque, insisto, es un pecado tenerla tanto y solamente avanzar sin atacar. Hasta que llegó ese instante de dramatismo, ese instante final, con el equipo yendo a como fuera, ¿eh? A lo que salga. Ya no había orden, ya no había intenciones, tan solo meter la pelota dentro del área de Sarmiento, que se defendía como podía el penal. 12 pasos, Pacerini, el gran relato de Mauri Coccolo en territorio de angustia. Don Mauri y Pacerini, a ver qué le salía al 9 que tenía que enmendar aquel error hace 7 días. A ver, Mauri, cuéntelo usted, que es el que más sabe.
1: Pacerini va, la orden del juez, Pacerini va, el tanque le pegó. Pacerini a los 54 minutos del segundo tiempo la soltó como un suspiro de alivio. Aseguró Pacerini la pelota que entró mansa por el medio del arco mientras el arquero disimulaba contra uno de los postes y deliran los hinchas de Belgrano que acompañaron al equipo hasta Junín. No merecía perderlo Belgrano. Encontró el empate en la última pelota del partido. Pacerini dice que Belgrano 1, Sarmiento 1 en Junín.
0: Cambió aquella potencia que casi le tira el travesaño a Galíndez abajo por esta, cambiándosela de palo en zona de dramatismo, en zona de suspenso, en zona de angustia. Empató Belgrano, lo merecía largamente, pero voy a utilizar una palabrita del ruso, las terminaciones de un equipo que siempre la tiene más que el rival, que siempre avanza, pero tiene que atacar un poquito más para que haya una equivalencia entre lo que la tengo y lo que defino. Dale, Maxi.
2: Bueno, Ramiro Hernández, por allí, ¿con qué sensación se van, no? Porque el empate sirve, lógicamente, es de visitante, pero se hizo mucho el gasto y no se podía, ¿no? O no se pudo.
3: Bueno, buenas tardes. Sí, la verdad es que vinimos a buscar 3 puntos, como lo hacemos siempre. Hoy nos toca llevarnos un punto. Yo creo que hicimos un esfuerzo grande, tuvimos la pelota, que es lo que siempre buscamos. Por ahí no está pasando que nos lleguen 1 o 2 veces y nos convierten. Esperemos poder revertir eso y nada, nos vamos con un punto que es válido.
2: Eso te iba a decir, ¿no? Donde los partidos se definen, por ahí están en un momento raro, ¿no? Digo, porque se genera mucho, no se convierte y con poquito te hacen daño, ¿no?
3: Sí, yo creo que en el fútbol hay muchas rachas. A veces te pega el palo, a veces te entra. Hoy nos está tocando que generar mucho y por ahí no poder invocar el arco. También que nos están llegando y nos están haciendo goles, pero bueno. A seguir laburando.
2: ¿Qué tranquiliza, digo, el juego? Digo, ¿que el equipo genera?
3: Sí, que el equipo genera, que el equipo está bien también, no estamos desesperados, por ahí hay gente que piensa que estamos un poco en mal momento, pero yo creo que estamos bien, hay que seguir por este camino y cuando nos destapemos vamos a hacer cosas.
2: Gracias, Ramiro. Ramiro Hernández, muchachos.
4: Bien, excelente, Maxi, charlando con el primero de los protagonistas de Belgrano que sale de la zona de vestuarios. recién ahora empiezan a retirarse los hinchas de Sarmiento que estaban en la popular.

0: local, la tardecita se va adueñando de la ciudad, empiezan a alargarse las sombras, aunque todavía tenemos un lindo sol que hace que sea un poco más agradable esta fresca jornada de domingo. Los hinchas de Belgrano ya se retiraron todos para retomar la ruta y volver a sus hogares. Me interrumpís, Maxi, si tenemos más protagonistas ahí. Esperamos a ver quiénes están designados. Vamos avanzando también con Sergio Díaz. Vamos cumpliendo comercialmente. Estamos en la cadena del gol. Empatado Belgrano aquí en Junín.
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7: Actualizamos la Primera Nacional porque Nueva Italia está ganando el Deportivo Morón. Gol de Mauricio Levato. Morón le gana a Racing en 17 minutos del segundo tiempo por un tanto contra cero. Este resultado que lo coloca ahora de manera provisoria al Gallito del Oeste Bonaerense como puntero de la zona A del principal campeonato de ascenso de Argentina.
0: ¿Y cómo están en la Paternal Argentinos Juniors y Gimnasia de la Plata?
7: 24 el primer tiempo, están igualando 0-0.
0: Más tarde, clásico en Avellaneda.
7: Sí, 7:15 van a jugar Independiente contra San Lorenzo, primer partido del gallego Insúa en su vuelta como técnico azulgrana.
0: ¿Y el domingo se completa en el Ducó?
7: Sí, 21:30 van a jugar Huracán de Parque de los Patricios contra Racing de Avellaneda.
0: Volvemos con Maxi a la zona de vestuarios aquí en el Eva Perón. Nos queda un buen rato todavía de postpartido para seguir escuchando protagonistas. Ya habló el ruso, habló Ramiro Hernández, comentó el ingeniero. Quedará seguramente algún protagonista más designado para hablar. No sé cómo ha terminado todo abajo, Maxi, en vestuario. ¿Se tranquilizó la cosa?
8: Sí, me da la sensación que sí, Mauri, ¿no? Por lo menos lo veíamos, digo, salió Licha López abrazado con Bismara, Bismara en su mano derecha, la camiseta de Licha que le regaló, digo, o sea, no, todo con tranquilidad. Me parece que fue calentura de partido, la altura en la cual Belgrano logre el empate, digo, la altura de partido en la cual Belgrano logre el empate, no mucho más que eso, ¿no? Después de ahí en más. Lo vimos muchos futbolistas han coincidido en los dos clubes, ¿no? No solo ahora Mavilla, sino Vicentini, Franco Papino, que está trabajando en la estructura del club. Simplemente lo vamos a aprovechar a Maxi Gabriel. Maxi, un segundo. Digo, cerrado, ya no habla nadie más.
9: Ya está, ya pasaron Rami Hernández y Leo Morales.
8: Bueno, ¿regreso?
9: Regreso ahora, están terminando de bañar los chicos y ahora ya partimos directamente para Córdoba, llegaremos esta noche tarde.
8: ¿Cómo viene la agenda?
9: Mañana día libre para el plantel y a partir del martes ya entrenando a la mañana en Villa Esquiú para el partido del domingo en Alberdi.
8: Sí, tengo una pregunta, ¿el domingo es a las 17 o a las 19? Digo, porque nosotros teníamos, me parece que en el boletín figuraba 19, pero me parece que recién nos dijeron a las 17, ¿no? Por allí eso es lo que nos llamaba la atención, digo, con respecto al partido frente a Estudiantes de Río Cuarto, ¿no? Porque uno por ahí tenía esa información y me quedo enganchado con eso. Porque no teníamos la confirmación de lo que había sido el próximo partido, ¿no? Porque recién me pensé que hablando con Marcos Ayeva dijo a las 17, yo tengo esa duda, ¿no?
9: 19:15.
8: 19:15.
9: Exactamente, el próximo domingo.
8: 19:15, eso ya lo tenés confirmado.
9: Estamos en ese horario.
8: Buen regreso.
9: Muchas gracias, Maxi.
8: Bueno, por favor, Maxi Gabriel. encargado de prensa de Club Atlético Belgrano. 19:15, muchachos. Entonces ya confirmado lo que viene para Belgrano, ¿no? Así que quedarnos con ese dato frente a Estudiantes de Río Cuarto.
0: Bueno, ya vamos a ir emprendiendo el retorno también junto a Maxi. Entonces, 19:15 y esta semana, entre lunes y martes, sobre todo mañana, hay que ver el tema informativo de la asamblea, la cuestión judicial, y luego el martes si se realiza o no la asamblea para la reforma del estatuto. Vamos cumpliendo comercialmente, Sergio, vamos buscando el cierre, tenemos la previa también del otro lado para acompañarnos con Daniel Basterra, Gustavo Corradini y todo el equipo. Ya no queda nadie aquí en la cancha en Sarmiento.
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0: Bueno, 17 horas 28 minutos en todo el país. Ya hablaron entonces los que estaban designados, Maxi. Quedan algunos los que están bañándose y esperando para salir de vestuarios.
8: Sí, nada más que eso, Mauri. Así que bueno, eso es lo que hemos logrado recabar acá informativamente y en cuanto a protagonistas. Pero lo decíamos, ¿no? La tranquilidad. O sea, es que me quedé enganchado con algo, porque por ahí en el estragor de la transmisión. Digo, Belgrano cuando pierde la cabeza sobre el final de partido, me parece que también tenía tendría que haber tenido en mente, digo, el hecho de la proximidad del clásico, ¿no? Mm. Porque Belgrano tiene Estudiantes, domingo 19:15, domingo 20 creo que es, 19:15, y después tenés el clásico. O sea, el perder la cabeza en un final de partido, puede ser por una soncera, pudo haberle costado caro, ¿no?
0: Es cierto, no lo había pensado en claro. El momento, pero claro, una vez que baja las revoluciones el partido, uh-huh. Hay que pensarlo. Lesionados, que Sánchez únicamente, que bueno, está con el desgarro, no sí. Llega a Río Cuarto, Estudiantes no llega.
8: No. Es más, mira, justo lo vemos a Celarrayán, se va Rigoni. No. Me parece que sí llega con mucho viento a favor el clásico, ¿eh? Yo, ¿qué querés que te diga? Me parece que es el hecho a tener en cuenta, ¿no? Digo, es el laburo para el departamento médico pensar en la recuperación de ellos, ¿no?
0: Hoy salieron todos enteros, no hubo ninguno con molestia, nada. Belgrano está muy bien físicamente, un equipo que está muy, muy bien. Lo decía Gaby recién con el número, te señala claramente que es un equipo capaz de ir a buscar los partidos hasta el final, de local o de visitante. El hecho de que en dos partidos seguidos haya tenido penales a favor en el minuto 55 del segundo tiempo, quiere decir a las claras que es un equipo que va al frente hasta el último.
21: Tiene el resto físico.
0: Le da la nafta, claro. le da, está muy bien físicamente Belgrano.
21: Y mentalmente, Mauri.
0: Las dos cosas. Claro. No sé, ingeniero, hoy, bueno, lo puntuabas recién, lo dijiste en el comentario, no fue un gran partido del Chino.
22: No. Inclusive te dije, apenas empezó el segundo tiempo, los 10 minutos, hace rato que no lo nombras. En el sí. Primer tiempo fue el que llevaba el equipo hacia el arco de Ayala. En el segundo tiempo se me perdió. Y me da la sensación que la salida de Hernández también lo afectó de alguna manera. Fíjate que el técnico de Sarmiento lo sacó a Salla y lo sacó a Contreras. Es decir, lo sacó a los dos y por ese lugar iba Hernández. O sea,
0: y El otro que no está bien desde hace varios partidos es Rigoni.
22: Sí.
0: Más allá de sus altibajos, más allá de sus apariciones, porque es un jugador de muy buenas apariciones. El otro día tira un centro atrás, termina en un gol en contra. Hoy casi mete un golazo al ángulo de la nada. Pero desde el punto de vista del juego, no de las jugadas, del juego, no está aportando todo lo que sabemos Rigoni es capaz de aportar, ¿no? Ahí tiene
2: y juega siempre.
0: Y o sea, juega siempre.
2: 29 sí. partidos en el año, jugó de titular 28.
22: Y hoy no tuvo el apoyo que en algún partido tuvo con el ingreso de Benítez.
0: El otro día en Tucumán lo saca. Hoy lo dejó. Completó los 90. Bueno, cosas para ir teniendo en cuenta también. Entra Lautaro Gutiérrez, decía Gaby, no jugaba desde defensa. Llevaba un tiempo sin tener minutos. Pierde una carta que el ruso tampoco usó tanto, pero al no tenerlo a Tulián es como que pierde ahí un revulsivo, ¿no? A la hora de buscar cambios.
22: Ese me parece a Míquel Hernández. Cuando sale Hernández, fíjate que el Mudo se empieza a cansar también.
0: Sí.
22: El Mudo termina el partido muy fatigado, o sea, se quedó sin eso. Pareció que el revulsivo iba a ser Sporle por afuera, viste que decíamos, es casi un win izquierdo, pero también se perdió Sporle después en esa nebulosa que Belgrano tuvo para empezar a meterse adentro del área. Cuando se metió las dos veces en pelotas que son pelotas, viste, que vienen centros y de pronto aparece dos veces Ayala para tapar dos pelotas abajo. Pero digamos, no fueron pelotas de ataque de equipo que junta pase adentro del área, ¿no?
0: Y los chicos de la selección, Maxi, tienen dos semanas. Los que están en los suramericanos, ¿no? Han sido convocados para la selección de Diego Placente.
22: Hasta el 27.
0: Claro, Mauri, 26 claro. Termina.
2: Tulián, porque Ortiz fue dado de baja por lesión.
0: Por la lesión, ¿no? Claro. Bueno, vamos completando, Sergio, y vamos cerrando. Nos quedamos con la previa. Ya hablaron los protagonistas aquí en el Eva Perón, en la ciudad de Junín. No queda nadie. ¿De quién?
2: De Gimnasia Grima La Plata. Lo hizo Auzmendi. Sorpresa en la paternal. 33 de partido, Gimnasia. Le gana a Argentinos Juniors 1-0, 24 partidos sin perder de local, lleva el equipo de Nico Díez. Pero además, la muy buena campaña de Gimnasia con esta victoria parcial lo hace catapultar ahora a la punta de la zona B con 18 unidades, 17 suma Argentinos. Y en la anual, el Lobo trepa ahora a los 44 puntos, está quinto, es decir, en Copa Sudamericana y a un punto de Vélez, que es el equipo que está tercero y clasificando hoy al repechaje de la próxima Copa Libertadores.
0: ¿Cómo sigue Racing en Nueva Italia por la Primera Nacional?
2: Sigue perdiendo 1-0, ya tenemos allí 25 del segundo tiempo, gol de Levato para el Gallito, para Morón.
0: Cumplimos, Sergio.
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0: Bien, hemos cumplido comercialmente. Estamos ya sobre el cierre. Se van a quedar ustedes en la compañía de la previa hasta las 20. No sé si está Maxi para un último título. Si no, ya lo saludamos. Nos reencontramos abajo para emprender rápidamente el retorno rumbo a la ciudad de Córdoba. Ingeniero, un abrazo grande. Hemos vivido el empate de Belgrano y mañana tenemos a la gloria con el León, Instituto Estudiantes en Alta Córdoba.
22: Sí, vamos a estar con el programa, Mauri, a partir de las 5 de la tarde ahí en la cancha de instituto con nuestro móvil y después la gran transmisión con los relatos del Bocha Uribe para vivir instituto estudiante de Río Cuarto. Excelente laburo, Mauri, también para Maxi, con un sonido de excepción hoy.
0: Gracias, ingeniero. Un abrazo grande, un placer como siempre. Gaby, un último título, nos vamos.
2: Bueno, tiene que ver entonces con la actualización del fútbol. Sigue ganando, en este caso, Gimnasia de Irme del Plata sobre Argentinos Juniors de visitante. Por un tanto contra cero en la B Nacional, ganó Gimnasia de Jujuy. Está ganando, bueno, segundo gol de Morón. Gol de Fagundes de penal para el Gallito. 2-0 le gana Racing en Nueva Italia. Pierde viento, pierde tren Racing en la búsqueda de la clasificación al reducido por el segundo ascenso.
0: Mil gracias a todos los que nos han escuchado, arriba de 3.300 en un momento, la transmisión en el YouTube de Cadena 3 Argentina, solo en el YouTube. Hay un montón que nos escuchan en la radio convencional, a través de la aplicación, en cadena3.com, donde quiera que estén, a todos los oyentes de Cadena 3 Argentina, muchísimas gracias por elegirnos desde hace tantísimos años. Hasta aquí hemos llegado, se van a quedar en compañía de Daniel Basterra, Gustavo Corradini, se suma Gaby Rodríguez, está Jorge Parodi en Rosario, todo el equipo hasta las 20 con la previa. Nosotros volvemos de Junín a Córdoba, nos reencontramos mañana a 5 de la tarde en la Popu con la cadena del gol, Sergio Díaz en los controles, Abril Vargas, Mario Celedón, todos los compañeros en la producción, en las redes sociales. Abrazo grande también para Fede Borelo, han sido muy amables, que tengan un muy buen cierre de domingo, quédense ahí, sigan en la radio porque ahora viene lo mejor. ¡Chau!
1: Dale la B, dale la B.
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0: Pacerini va, la orden del juez, Pacerini va, el tanque le pegó. Pacerini a los 54 minutos del segundo tiempo la soltó como un suspiro de alivio. Aseguró Pacerini la pelota que entró mansa por el medio del arco mientras el arquero disimulaba contra uno de los postes y deliran los hinchas de Belgrano que acompañaron al equipo hasta Junín. No merecía perderlo Belgrano, encontró el empate en la última pelota del partido. Pacerini dice que Belgrano 1, Sarmiento 1 en Junín.
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10: Le conocemos las voces a los árbitros.
11: Este es Sebastián Martínez Beligoy. Qué claro. Buen. Yo lo creo honesto a eso, que es lo más importante que uno puede decir un árbitro, la verdad. A esta altura.
10: Se va aprieto.
11: Por ahí se equivoca, como muchos que a lo mejor tienen una mala tarde o no son buenos, qué sé yo, no sé. Claro. Uno no puede decir. Pero yo a este le creo a veces, aunque el tío, bueno, deja su. Sí, claro, Prieto, con la pierna arriba. Seamos Fori. Argentinos pierde como local con Gimnasia 1-0.
10: Y con uno menos.
11: Se quedó con uno menos, cacho.
10: Sí, señor, se va Prieto nomás, tarjeta roja. 40 minutos y medio, Dani. Sigue ganando Gimnasia 1-0.
11: Cacho, es el problema cuando vos tenés dos cachos.
10: Claro, es el problema.
11: ¿Cuántas cacho hay en la vida, no? Y vos tenés dos en el programa. Decís cacho y sale uno cuando va el otro. Bueno,
10: podría haber dos cachos en la misma radio, pero que no estuvieran en el mismo programa.
11: Justamente, nos tocaron dos cachos, que dos cachos
10: en. Es un cacho de programa. Un cachazo de gente.
11: Bueno, cachito Oviedo.
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30: Hola chicos, buenas tardes, soy Tony de acá de San Luis Capital. Ya llegando, estoy en casa, dio gracias, viniendo del autódromo. Se ha escapado un zorro en el autódromo José Hernández de acá del Turismo Carretera. No lo pudieron alcanzar ni BMW ni Mercedes, mucho menos los chivos, los doyes, no existen eso, ya viste. El zorro agarró, puso primera y terminó en primera. Así que les mando un saludo, este es el segundo mensaje que les mando a ustedes, porque anoche estuve escuchando un programa lindo de un señor anoche, puro cuarteto romántico, de todavía. Y bueno, y ahora ya estoy escuchando a ustedes. Feliz domingo y que Dios los bendiga a todos ustedes.
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42: Hola Dani, equipo, excelente programa como siempre. Estamos regresando a Brickman y queremos que nos tengas al tanto con el tema Ferro. ¿Cómo venimos con Ferro? Y si Corradini nos puede relatar un gol en la voz de José María Muñoz, de Cacho Sacardi o Valentino Cañete, lo que se le ocurra, a cara a cara.
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4: Parado en la mitad de la cancha viene Sacardi. Entrega rápidamente para Cañete. Pasa al ataque Garré. Garré recibe el esférico. Toca al medio para Cañete. Cañete que entrega para Sacardi, que increíblemente, a pesar de ser un defensivo volante, se mete dentro del área. Viene Sacardi, peligro de gol. Sacardi, peligro de gol. Y gol, y gol, y gol, y gol. Gol, y gol, y gol, y gol. Gol de Ferrocarril Oeste en Avellaneda. Y cucha, cucha, caballito. Caballito está festejando por el gol de Sacardi. Remate bajo contra Filiol. Gana Ferrocarril Oeste a River 1-0. Lo pedís, lo tenés. 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
12: Qué grande, Juanito Parodi. 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Es un capo, un maestro.
22: Pensá, Parodi, pensá.
23: Sí, sí, enseguida lo tenemos a Jorge Parodi, que es un tipo muy pensante y está cubriendo los Juegos Suramericanos. Excelente, Gustavito, con el gol de Ferrocarril Oeste para el oyente. Si lo acaba de perder Gimnasia, ¿no? El segundo.
24: Acaba de perder en dos oportunidades Gimnasia. Primero Hanson pegó en el palo. Y después un centro y el cabezazo fallido de Nacho Fernández, que no llegó a destino. La calentura del Pata Pereira, porque Gimnasia se tenía que haber ido al descanso por lo menos con un gol más de diferencia. Gana por 1-0. Lo mejor que le podía pasar a Argentino Junior era que se terminara el primer tiempo. Gana el Lobo, pero tan solo por 1-0.
23: Bueno, excelente, Cachito, de un descanso que ahora vamos a poner un informe. Decía, y lo tiro así a la pasada, ¿no? El que quiere... Y le parece que es razonable lo que digo, bueno, si quiere manifestarse, tienen poca prensa en el resto del país, digo yo, los equipos de La Plata, ¿no? Porque Gimnasia está haciendo una enorme campaña, ahora está ganando, le está ganando a Argentinos. Reiteramos, Argentino va a sufrir lo de Alan Lescano. Y está perdiendo, y Gimnasia está puntero. Y qué sé yo, si vos no mirás la tabla y decís, che, ¿qué pasa? Gimnasia está puntero. Bueno, Gimnasia,
25: o sea, que no hay ningún relator. No hay ningún relator que cuando hace un gol Gimnasia diga, bueno, de Gimnasia puntero, puntero, puntero del campeonato, puntero.
23: Lo mirá en la tabla anual, está quinto, detrás de, con los mismos puntos que Boca, que está cuarto.
25: Mirá.
23: ¿Eh? Bueno, eso uno. Y el otro, si vos conocés a algún hincha estudiante, felicítalo, pero la verdad que el equipo está. Ahora no está bien en la tabla más chiquita del clausura, digamos, ¿está bien?
25: Claro.
23: Pero ganó, en la apertura ganó la zona. Después lo eliminaron, ganó la zona. Está en cuarto de final de la Copa Libertadores, cosa que en la que está Platense nomás.
25: Estudiantes.
23: Sí, me refiero a Estudiantes. Está en cuarto de final de la Copa Argentina, donde va a enfrentar a Platense.
25: Sí, señor.
23: También está ahí. Además, juega Supercopa Internacional ahora con Rosario Central. Esa, sí, señor. Internacional le quedó el nombre nomás de cuando le sacaron,
25: sí,
23: la plata.
25: Sí, juega en Argentina, sí.
23: Sí. La Supercopa Argentina, que tiene que jugar con Independiente Rivadavia.
25: Sí, señor.
23: Está,
25: ¿y por qué tendría que jugar la
23: notable
25: Supercopa Argentina? Porque
23: el ganador del Trofeo de Campeones, o sea, el mejor equipo el año pasado, que fue Estudiante, incluso el equipo del año, y no solo futbolísticamente hablando, sino por todo lo que pasó, ganó el torneo, ganó el trofeo de campeón y por eso juega ahora la Supercopa Internacional con el mejor de la tabla anual, que es Rosario Central.
25: Bien.
23: Y después juega con Independiente Rivadavia, que es el ganador de la Copa Argentina. Bien. Por la Supercopa Argentina.
25: Bien.
23: Pero bueno, yo no veo que tengan, pero bueno, son todos candidatos los otros, pero bueno. A mí me gustan los dos equipos de La Plata, andan bastante bien, ¿no? Bastante bien andan. Bueno, vamos con el informe de Lev Yacin.
25: La araña negra.
23: La araña negra, siempre
25: el
23: la
25: arquero
23: marca
25: ruso.
23: Gustavo Gutiérrez marca de la araña negra porque se vestía todo de negro, el arquero, sí, de la Unión Soviética en aquel momento.
25: Claro.
23: ¿No? Múltiple ganador.
25: Después ahí, el más famoso fue Dazayev.
23: Bueno, escuchá, no nos va a quedar tiempo. La araña negra es el arquero de la Unión Soviética. Ahora va a ser un informe. La verdad que los informes que preparan los chicos en la previa, Juancito Yulte, Marito Celedón, todos los chicos allí con la coordinación de Juan Vallejo y todo lo que tiene que ver con las historias que se preparan para la previa, tiene que ver con que esta semana se dieron a conocer los premios al Balón de Oro, donde obviamente no podía faltar Lionel Messi, tampoco en este caso Lautaro Martínez, el goleador de Italia, el goleador de la Liga Italiana. Bueno, y ahí obviamente está Haaland, está Luis Díaz, está Bellingham, está Yamal, está, qué sé yo, Harry Kane, Mbappé, todos los grandes están, ¿no? Y no podían faltar Lautaro Martínez y Lionel Messi. Por el lado de los arqueros, el premio que entrega la FIFA se llama Trofeo Lev Yacin, en memoria de aquel gran arquero que tuvo la Unión Soviética. Y bueno, está nominado nuevamente el Dibu Martínez, que va por su tercer trofeo. El nuestro ahora arquero del Chelsea, ¿no? Pero por lo que hizo en la selección argentina y en la Aston Villa, también está Bono, está Courtois, está Cobre, está Joan García, el del Barcelona, Mendy, el Alalí, está Bocinha, que ahora está atajando en el Colo-Colo, Unai Simón, el arquero del Bilbao, que fue campeón con España, entre otros nominados a justamente el trofeo Lev Yacin. Sobre Lev Yacin, en este informe, nos habla Juancito Yultes.

0: Bulgarelli's there. Yashin. Sergusto up there, the striker. Look where Yashin is. Well, the enemy's area. Sorry, Simoway.
1: Parecía tener 8 brazos para atajar y solo vestía con colores oscuros. Eso le valió el apodo de Araña Negra. Alto, corpulento, de movimientos casi sobrenaturales y con cara de pocos amigos, intimidaba a los delanteros rivales y dividió la historia de los arqueros en dos. Antes de Lev Yashin y después de Lev Yashin. El icónico portero ruso que revolucionó el arte de atajar cuando el puesto era subestimado quedó para siempre como un mito del deporte rey. Fue el primer y hasta ahora único guardameta en ganar el Balón de Oro, edificando el mayor legado de la historia bajo los tres palos. Lev Yashin nació en octubre de 1929 en Moscú, cuando formaba parte de la Unión Soviética. Hijo de la guerra, fumó desde adolescente mientras trabajaba en interminables jornadas en una fábrica. Otros niños lo llamaban Torre Eiffel, lo que lo llevó a meterse en peleas, por lo que su padre lo anotó en clases de boxeo. Paradójicamente, el fútbol tardó en abrirle la puerta, así que hizo sus primeras armas atajando en hockey sobre hielo. Ahí se fue formando el artista del arco. Al crecer, descubrió los secretos de la mecánica de los aviones. Años después, supo volar bajo el arco. Ya era estrella del hockey en el Dinamo de Moscú, pero quería desafiarse en el deporte más popular. Y, en el mismo club, dejó el palo para estar definitivamente bajo los tres palos del fútbol.

En esa época los que se lucían eran los delanteros. Pero un día tapó 15 disparos directos y elevó el rango del puesto. En la época dorada del fútbol en la Unión Soviética, se convirtió en figura máxima del deporte siendo arquero. Él le dio un giro a los porteros estáticos de la época. Masificó el hábito de salir a cortar centros, achicar afuera del área, dar indicaciones a los defensores a los gritos y empezar los contraataques sacando rápido con las manos.

1954 fue citado a la selección soviética, con la que ganó posteriormente los Juegos Olímpicos de Melbourne en 1956 y la Eurocopa en 1960, y participó de 4 mundiales, en los que nunca bajó de los cuartos de final. Según dicen, su talento lo llevó a ser buscado por el mítico Santiago Bernabéu, que le llegó a ofrecer un cheque en blanco para ir al Real Madrid. Pero la lealtad de Yashin a su club fue más grande y no quiso despegarse de los colores de sus amores. El Dinamo de Moscú fue el único equipo en el que jugó.

La araña negra escribió una huella indeleble. Dejó su portería imbatida en 275 partidos y atajó el récord mundial de más de 150 penales con el Dinamo de Moscú y la selección de la Unión Soviética. Eran otras épocas. Fumaba un cigarrillo antes de los partidos para calmar los nervios y tomaba vodka para, según sus palabras, tonificar los músculos. Tras una carrera dorada en el equipo moscovita, jugó su última temporada en 1970 y su despedida definitiva fue al año siguiente, coronado de gloria ante más de 100.000 personas en un partido homenaje en Moscú.

0: Tiempo después, la salud le jugó una mala pasada. Sufrió problemas graves, incluida una hemorragia cerebral, le amputaron una pierna por una trombosis y posteriormente padeció cáncer, enfermedad que se lo llevó de este plano a los 60 años en marzo de 1990. El mejor guardaballas de la historia le dio nombre al galardón Lev Yashin, el premio que se le da al mejor portero del año en el mundo. El que ya supo levantar dos veces el Dibu Martínez, que ahora buscará uno más.
1: The Yashin Trophy winner is Emiliano.
2: ¡Vamos! ¡Vamos! ¡Vamos todavía! ¡Merecidísimo! ¡Qué lindo! ¡Qué hermoso! Dibu Martínez, mejor arquero del mundo. La sonrisa de todo el país.
0: A décadas de su paso por el deporte rey, el legado de Lev Yashin seguirá vivo para siempre, encarnándose en los guantes de los mejores arqueros de la tierra.
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16: Temperatura en Córdoba 8 grados 2 décimas. Son noticias del portal de Cadena 3 Argentina. En Japón, el salario no alcanza para llegar a fin de mes, advierten trabajadores. La primera ministra Sanae Takaichi, así se llama, Sanae Takaichi, anunció que el salario mínimo no experimentará una gran evolución hasta la década del 2030. Nacionales, 16 allanamientos en Rosario y Villa Gobernador Gálvez. Dejaron un detenido, armas y drogas. La PDI desplegó operativos en distintos barrios de ambas ciudades por causas vinculadas a homicidios, balaceras e intimidación pública. Secuestraron 7 armas, más de 350 municiones, 31 celulares y estupefacientes. Córdoba. Tras la intensa nevada, habilitaron el camino de altas cumbres. La ruta provincial E34 estuvo cerrada durante el sábado y gran parte del domingo debido a la presencia de nieve y hielo en la calzada. Piden circular con precaución. Son noticias del portal de Cadena 3 Argentina.
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0: temporada entre la noche y el día, iniciando las dos últimas horas de la previa de hoy. ¿Cómo?
1: Con Giancarlo.
0: Con Giancarlo, exactamente. Recuerden los mensajes del 351-519-9914. Allí por ahora está Cachito Oviedo, ya lo está, le está sacando la nuca a Martín Rodríguez. Sí, señor. Está Martín Rodríguez por ahí hablando de Rodríguez. Lo tenemos al Gaby, que lo hemos recuperado para la causa, como dice Raúl. Hola, Gaby, ¿cómo estás? ¿Qué tal?
2: ¿Qué tal, Dani? ¿Cómo andás? Buenas tardes para vos, Belgrano, y para todos los compañeros. Bueno, bien, Belgrano. Futbolísticamente volvió a jugar bien. Lo que pasa es que le viene sucediendo en el último tiempo que más allá de jugar bien, tener mayor posesión de pelota y de tirar más veces a largo que el adversario, no se traduce después en efectividad.
0: Así es.
2: Entonces, esta situación hace que comience perdiendo los partidos, o los termine perdiendo, o los termine empatando. Entonces, paga muy caro Belgrano, quizás alguna desconcentración defensiva, le atacan, digamos,
0: poco y le hacen mucho.
2: Hoy, por ejemplo, hasta que Sarmiento llegó, no había, porque Sarmiento llega en una doble. La tapada de Cardoso, la pelota que queda
0: bollando
2: por ahí. Y después viene el penal del Longo. Pero hasta ese momento Sarmiento casi no había tenido participación en el área de Belgrano. Hasta que, bueno, viene el gol después del rebote de penal del arquero uruguayo de Belgrano. Pero a lo que voy es que futbolísticamente me parece que Belgrano está entero, está competitivo, se traduce también en los números en las dos tablas, en la tabla del grupo y en la tabla anual. Pero bueno, le falta esa cosita como para mejorar, que es el tema de la efectividad. Se acaba el dato que es el quinto equipo en lo que va del clausura en 9 fechas de más remates al arco. Y cuando hablamos de remates al arco lo decimos de manera literal, digamos, no contamos ni aproximación.
0: Después podemos traer esa tabla, digamos, de darla, bueno, a conocer, a ver quién son los otros.
2: Bueno, el quinto equipo de más remates al arco, pero se traduce poco en la efectividad. Belgrano ha tenido, por ejemplo, en el clausura 9 goles a favor en 9 fechas. Es decir, claro, que el promedio es bueno. Un gol por partido. Sí. Lo que pasa es que tiene un promedio de 5 remates por partido y apenas marca un gol.
0: Un gol. Un 20%. Claro. Escuchá, Gaby. Enseguida te pregunto más de Belgrano, vamos a hablar más del Celeste. Una sola cosita. ¿Qué pasó? ¿Qué sintieron? ¿Qué se expresó la gente? ¿Qué yo? Cuando Pacerini iba a patear penal.
2: Ah, no, pensé que había alguien en el aire. No. A mí me pareció que el valor testicular de Pacerini en pedir otra vez la última bola del partido, y siendo un penal como en el cotejo contra Huracán, lo enaltece a él, lo pone, digamos, en una categoría de tipo, digamos, también con lo que yo decía recién, con rebeldía y con ganas de torcer aquella mala racha, digamos, contra Huracán.
3: Digamos,
2: la pelota le pegó muy fuerte y la pelota fue al palo, reventó el travesaño, inclusive lo movió al arco en ese momento. Pero acá me parece que lo pensó 2 veces y lo ejecutó muy bien. Yo valoro particularmente el overall de Pacerini de pedir la pelota, porque el árbitro, Viola le dijo, como el árbitro del partido con Huracán, termina. Es el penal y se termina. No,
0: bueno,
2: hay rebote,
0: mucha,
2: nada, ¿no?
0: Hubo mucha, el otro día cuando pateó, dijo mucha gente que decía, no, pero cómo va a patear Pacerini estando Celarrayán y todas esas cosas.
3: Yo
0: todo,
3: sinceramente todo. Pensé que lo pateaba Celarrayán.
0: Bueno, y algunos creíamos que estaba bien que lo pateara Pacerini. Y defendimos a Pacerini.

0: Independiente Rivadavia. Con Independiente Rivadavia hay espacios. Y con Boca no hay espacio.
1: Bueno, te fuiste al tema, pero sí, estaba bien porque lo vinculaste con la falta de espacio. Es un tema del que queremos hablar o que particularmente quiero hacer hincapié cuando hablemos de Talleres, que es un tema remanido, ¿no? Y que quiero que la gente opine porque está muy entusiasmada con lo que vio ayer y con el tema del 9. Y eso tiene mucho que ver con lo que vamos a vincular. Cachito,
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1: Bueno, ahí está, empatado Belgrano 1-1 frente a Sarmiento de Junín, ha ganado Central. Me decías, Gaby, que a vos te pareció penal. Yo discutía que para mí no había sido penal el que le favorable para Central.
3: Sí, para mí lo toman del cuello. No sé quién es el futbolista de Central que tomó del cuello por el defensor de Tigre. Y bueno, y cae producto de ese agarrón, pero bueno, se puede interpretar de distinta manera también, no sé.
1: Está bien, sí, yo interpreté que no, que se deja caer y que ese agarrón no es suficiente como para que se
3: terminando
1: caiga.
3: Terminando con el tema Belgrano, el próximo fin de semana va a estar jugando el domingo, 7:15 en Alberdi contra Estudiante de Río Cuarto. Había una duda ahí porque Marcos Ayeva, a cargo de la administración del equipo de Belgrano, sobre todo en los partidos donde va afuera, la había confirmado Molina, Máximo Molina, de que el partido iba a las 5 de la tarde. Fue un error, digamos, de Salleva en ese sentido. El partido es 7:15 del próximo domingo en el Gigante contra Estudiante Río Cuarto, la fecha FIFA y después Talleres.
1: Sí, bueno, todo como estaba organizado entonces. Bueno, vamos a seguir con los Juegos Suramericanos. Un ratito lo vamos a recuperar también a Jorge Parodi, pero otro de nuestros corresponsales y de Rafael en este caso, cómo le hacemos la barra al Atlético, ¿no? Pero bueno, ahí estamos con el Atlético tratando de levantar la situación del Atlético de Rafaela, que hoy perdió 2-1 con Gimnasia en Jujuy, digamos, pero bueno. Así que lo vamos a saludar a Jonathan Faber, que es nuestro corresponsal en este caso, pero en la cobertura de los Juegos Suramericanos. Jonathan, ¿cómo estás? Buenas tardes.
4: Muy buenas tardes para todos ustedes. Muy bien, ya terminando esta primer jornada de deportes aquí, suramericanos, en la ciudad de Rafaela. Se inauguró con las disciplinas de boxeo el estadio multipropósito. Tuvimos 3 peleas de boxeo protagonizadas por argentinos y argentinas. Las 3 fueron con triunfo para el Comité Olímpico Argentino. Primero, Tatiana Flores, ¿sí?, oriunda de la provincia de Buenos Aires, medallista de oro y de bronce en 2025 y 2026, 3 veces campeona argentina, que ahora pasó de pelear de 48 kilos a 51. Hoy ganó frente a Carolina Almeida de Brasil por puntos. También Delfina Arancibia, oriunda de Mendoza, se enfrentó contra Ellen Sánchez de Ecuador, también en la categoría de 57 kilos, ella también fue triunfante. Y Santiago Tulián, oriundo de la provincia de Córdoba, que dejó en los micrófonos de Cadena 3 un gran saludo para todo el país, pero en especial para su querida Córdoba, campeón argentino de 2024 de 56 kilos, bajó un poco de categoría, 55 kilos, debut absoluto en los Juegos Suramericanos frente a Diego Morinigo de Paraguay, también un triunfo 0-5 unánime para él. Y esa fue la jornada que tuvo como protagonistas argentinos, 3 triunfos en esta pelea. Mañana desde las 9 de la mañana estaremos en el ciclismo MTB, recién mencionaba Atlético de Rafaela. Bueno, allí se ha desplegado en el autódromo de la ciudad de Rafaela una pista de mountain bike que va a ser protagonista en los próximos días de lo que va a ser la competencia de MTB, así que estaremos informando todo lo que sucede minuto a minuto por la radio y por las redes sociales de Cadena 3, por supuesto, desde aquí, desde Rafaela.
1: Gracias, Jonathan, excelente trabajo. Gracias, tenés mucho trabajo estos días. Te agradecemos mucho, gracias.
4: Gracias, un gran saludo para ustedes, que terminen muy bien.
1: Excelente, así está Jonathan Faber desde Rafaela, otra de las sedes de los Juegos Suramericanos, junto con Rosario, con Santa Fe, que se han iniciado hoy, que tiene a Brasil liderando el medallero con 12 medallas, 5 son de oro, después Colombia tiene 3, 2 de oro. Y después tiene Ecuador, tiene una de plata, Perú tiene una de plata, nosotros tenemos 3 de bronce. Chile tiene 3 de bronce y Venezuela tiene 1 de bronce. Hasta acá el medallero ha anotado 7.

0: Son las selecciones hasta ahora sudamericanas que tienen alguna medalla en los juegos. Vamos a ir actualizando lo que se está jugando. Cacho, ¿qué está pasando? ¿Cuánto hace que no pierde argentino? Siempre decimos ya, eran 24 con este, ¿no?
1: 24 partidos.
0: 24 que no pierde desde, estamos hablando desde
1: Aldo
0: Civi. Marzo.
1: Aldo
0: sí, Civi Aldo Civi 2-0 desde sí. marzo del, 2000, sí. del año pasado. Sí, sí. Es un pasado, año sí. y medio. Y lo habían echado a Factory, ese partido contra el Dosivi que le ganó 2-0 y está perdiendo. Y bueno, ¿y cómo es el partido? ¿Está bien que pierda? ¿Merece empate? ¿Cómo es?
2: No, hace rato ya merece de lo que ha hecho Argentinos Juniors, por lo menos empatarlo el partido. Se va Salazar, me parece, en el equipo. No, sí, Salazar es el que finalmente se va. Se había lesionado recién, le preguntaron si estaba bien. No, aparentemente no está bien. Así que ingresa Torres en su reemplazo, casaca número 26 en el equipo del Pata Medina, que está ganando por 1-0. Pero hace un ratito ya me parece que Argentinos Juniors merece por lo menos el empate. En ya 19 minutos del complemento sigue ganando el Lobo por 1-0, Dani.
0: Bueno, una de las preguntas que estábamos haciendo, Gaby, era quién va a ganar la tabla anual. ¿Quién te parece a vos que es el gran candidato a la tabla anual?
1: Independiente de Rivadavia.
0: Ah, coincidís conmigo. Muy bien, Gaby. Sí, sí, sí. Eso me deja más tranquilo.
1: ¿Sabes por qué? Entiendo porque muy bien, Gaby. Ha sido el más regular. Es difícil ser regular en este fútbol argentino. Más allá de que, digamos, en la primera parte del campeonato creo que llegó hasta octavo de final, lo sacó Unión.
0: Sí.
1: Pero el equipo se mantuvo ahí y teniendo triple competencia. Sí. Porque llegó hasta los cuartos de la Copa Libertadores. Perdiendo por penales contra Fluminense. Hizo una muy buena campaña en Libertadores Independiente de Mendoza. Bueno, y está también.
0: Y además tiene un plantel sólido, sí, porque se le fue Villa, pero tiene a Maxi Sala.
1: Y cerquita de revalidar también la situación en el Copa Argentina.
0: Sí, y lo tiene lesionado Studer, pero tiene Osela, tiene buen arquero con Volcato, un buen mediocampo, uno de los 10 mejor juega en el campeonato, que es Matías Fernández. Arce, que es el goleador del año.
1: Al rival que yo le veo en la tabla anual, con chance de poder sacarle el primer sitial, es Vélez.
0: Es Vélez. Vélez, Mauri Cocolo ayer votó por Vélez. Maxi Molina dijo Argentinos Juniors, de lo que yo escuché, ¿no? Mm. Pueden cambiar si quieren alguno de los chicos, si me está escuchando y no está de acuerdo con lo que dijo ayer, lo puede cambiar. Estamos haciendo una breve encuesta. Gustavo dijo Boca se viene, Gustavo Corradini.
3: Boca demostró que puede incluso con suplentes ahora.
0: Sí. Bueno, ganó.
1: Convirtió en Ener Valencia, lo que no es poca cosa. Es decir, le aparecen de jugadores que no son habitualmente titulares. Sí. Eso de que cualquiera puede rendir en el primer equipo.
0: Bueno, enseguida vamos a actualizar lo de la B Nacional porque ha perdido Racing. Perdió Racing con Deportivo Morón y empató Ferro, así que se pone linda la zona, ganó Morón y perdió Ferro, empató
1: Racing
0: Ferro.
1: Que pierde un invicto de 7 partidos de local, ¿no?
0: Sí, bueno, pero quería decirles en el ámbito internacional, ganó el Atlético Madrid, los goles llegaron minuto 39 del segundo tiempo, Grimaldo de penal, después Jonathan Deby marcó el minuto 45 del segundo tiempo y después una escapada espectacular de Giuliano Simeone de atrás de mitad de la cancha, se la llevó y enfrentó al arquero y definió y fue el 3-0, el guarismo bastante mentiroso me parece, creo yo, ¿no? Minuto 39 del segundo tiempo marcó el Atlético el primer gol para ganarle a Real Sociedad por 3-0. Decíamos, ¿querías actualizar lo de la B Nacional, Gaby?
1: Sí, bueno, vamos entonces con la jornada del principal torneo de ascenso de Argentina. Los Andes San Miguel empataron 1-1 en Loma de Zamora. Almirante y Ferro igualaron 0-0. La Fragata Almirante Brown fue local. En Caseros, Estudiante de Buenos Aires superó a Casuso 1-0. En Paraná 0-0 para Patronato y Temperley, el equipo de Nico Domingo. En Jujuy, Gimnasia le ganó a Atlético de Rafael 2-1. En Santiago del Estero 0-0 para Mitre Chaco Forever. En Nueva Italia, Racing perdió 2-1 contra Morón. Milan que le gana a Chacarita. Qué mal está Chacarita.
0: Sí, se va al descenso,
1: sí,
0: Chacarita.
1: Parece que sí, ¿eh? 1-0 está ganándole Milan, que está haciendo también Milan, hay que decir esto, ¿no? Su primera campaña en la Primera Nacional.
0: No, y además llegó a octavo de final de la Copa Argentina, perdió con Banfield, fue el que le el del ascenso, el que más lejos llegó.
1: Así es, y por penales.
0: Sí.
1: Y por penales. Sí. Bueno, Godoy Cruz en Mendoza empata con Colón 0-0, promesa de partidazo dos equipos que están arriba. Ayer estaba con Nico May en el Kempe, me decía, termina este partido, tengo que bajar urgente con Emi Guardia a Santa Fe para seguir ese partido.
0: ¿Qué dijo Nico Maier en Malcorra? ¿Te dijo algo del penal de para ellos? ¿Fue o no,
1: no
0: fue?
1: No, no, no. ¿No le preguntaste? No, lo vi después, Nico, lo vi antes.
0: Porque yo creo que no fue penal y bueno.
1: Pero bueno, y San Martín de Tucumán, 6:30, estará jugando en 4 minutos contra Agropecuario en Tucumán, el equipo de Alejandro Orfila. 55 puntos para Morón y Ferro. Son los punteros de la zona A.
0: Nos alcanzaron.
1: Sí, Godoy Cruz 47, Deportivo Madryn y Colón que está empatando 46, el Tomba también está empatando con el Zabalero, Almirante 46, Estudiantes de Caseros y Bolívar 39, hasta acá los primeros 8 de la competencia, Bolívar con 39, estaría cerrando la línea de los equipos que clasificarían al segundo ascenso. Racing de Nueva Italia está décimo con 35 a 4. El último equipo que ingresaría el reducido por el segundo ascenso. En esta zona, 30 puntos para San Miguel y 23 para Acassuso, los dos equipos que estarían perdiendo la categoría. En la zona B, Tristán Suárez y Gimnasia de Jujuy son punteros con 52, Temperley, gran campaña de Temperley, 50, Atlanta 48, Gimnasia y Tiro 45, Midland, que está ganando 44, San Martín, San Juanino 41, Deportivo Maipú 40. Están perdiendo la categoría Chacarita, que suma 27 puntos, y Güemes con 23.
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10: Felicitaciones, Corradini. Tengo 67 años, me crié con José María Muñoz. Y para el agrado de Daniel Basterra, yo también imitaba a Muñoz en el año 68, cuando decía tiro libre para Estudiantes de La Plata, el doctor Madero Centro y el cabezazo del Bocha Flores. Inolvidable ese estudiante del 68. Así que chicos, grande Corradini imitando mi primer ídolo, José María Muñoz.
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19: Buenas. Basterra, yo te quiero preguntar algo. Vos, quien decís estar muy ligado con Estudiantes de La Plata, decís que los equipos platenses no tienen mucha prensa. Y la verdad es que Estudiantes de La Plata ganó Libertadores, Copa del Mundo, campeonatos, muchas cosas. Entonces yo digo, es como medio injusto que, por ejemplo, equipos como San Lorenzo, quien arrastran el mote de grande desde hace 100 años, por algo que pasó hace 100 años, no merece más lugar

0: El pinta en la consideración, ¿no? ¿Vos qué opinás? Y otra cosa, el relato de Gustavo de Ferro, Corradini, es el estilo que mejor le queda. La verdad es que me encantó ese estilo, mucho. El grito de gol es perfecto, ese que hizo en Ferro. Y nada, son lo más.
1: Bueno, gracias, gracias. No, no, no me voy a meter en discusiones históricas, estudiante. Yo digo de la campaña actual, ¿no? Así que, bueno, ahí va Argentinos, cacho. A ver, va Argentino, me
2: Vamos a ver
1: parece.
2: si va Argentinos. La pelota la tiene, Bonilla. Ahí está, Verón.
1: Y gol.
2: De Argentinos Juniors. Una pelota bien puesta milimétricamente. Hacía rato que lo merecía el equipo de la Paternal, que grita bien fuerte en esta tarde. Se le venía negando hace un rato largo. Una pelota bien puesta. Ahí la filtró entre los defensores de Gimnasia y Verón, que picó en diagonal. Muy buena la asistencia de Molina finalmente para que llegara a convertir Verón, casaca número 9 en el equipo de la Paternal. Grita gol y pone uno para el bicho, uno para el lobo en 29 del
1: Bueno,
2: complemento.
1: hablamos de la racha que te ve y la mantiene de invicto. Vamos a ver cómo se rearma. Esta es la duda que tenemos de Argentinos Juniors sin Alan Velasco, que, no Velasco, no, Alescano, que fue vendido al Vasco da Gama, que el otro día convirtió Colidio. Colidio convirtió para el Vasco. Quería agregar, el tema venía por el tema de Gimnasia, que está siendo una notable campaña y que no se ve, digamos, lo tienen que mirar la tabla y ver lo alto que está Gimnasia, no solo en el clausura, sino
3: La
1: en la
3: nueva.
1: tabla anual. Entonces, y bueno, lo emparentaba también con estos estudiantes, porque hay muchos equipos que obviamente están haciendo bien las cosas. Argentinos Juniors es uno de ellos. De Vélez, que saca pibe y pelea arriba. Y de River y Boca son dos casos aparte, son los gigantes y siempre hablaremos de ellos, ¿no? Y River, ahora con todo lo que ha hecho, de la plata que ha puesto, y ahora lleva 3 victorias consecutivas, entonces River ahora parece que es el mejor equipo argentino, y quizás lo sea, habrá que verlo. Boca, que sigue en la Copa Sudamericana y que también vuelve a andar, pero está bien, pero está en la Copa Sudamericana. Independiente Rivadavia, el mejor del anual, y Central con todo lo que viene haciendo. Y entonces yo reparaba en las luces que por ahí no debieran enfocar, digo yo, a Estudiantes también. Digo yo, no nombran mucho y tiene un equipazo. Para mí, Estudiantes tiene un equipazo, y ganó la tabla de la apertura, la tabla después perdió en la apertura en los cruces. Pero bueno, y está en cuarto de final de la Copa Libertadores, está bien, empató con el otro día con el Corinthians, tiene que ganar allá, sin los dos Palacios, sin Thiago Palacios, que es uno de los mejores jugadores, está en la Copa Argentina, está haciendo una campaña muy buena también, y entonces por ahí las luces no son, por lo menos con Gimnasia, ¿no? Más con Gimnasia que por ahí, como había perdido el Clásico, había perdido con Riestra, lo había eliminado de Copa Argentina, pero el Pata Pereira está haciendo un trabajo
3: Sí,
1: extraordinario, ¿no?
3: claramente.
1: Y está haciendo una muy buena campaña. Y entonces, bueno, es simplemente esa
3: A
1: mención.
3: favor Estudiantes de La Plata, que para mí tiene al mejor centrodelantero del fútbol argentino del momento.
1: Guido Carrillo.
3: Guido Carrillo. Para mí es el mejor lejos.
1: Sí. Es el que mejor pivotea y bueno, de eso vamos a hablar en el tema del tema de Talleres, ¿no? Y la pregunta la reitero, Gaby, y te sumás y la respondemos dentro de un ratito. Nos vamos a meter ahora en lo de River, pero. Y la pregunta para que lo vayan pensando: ¿cuánto mejoró Talleres? Se lo vieron el otro día Talleres, les gustó mucho, muy lindo Talleres ayer, ¿no? Contra Unión. Mejoró mucho Talleres o Unión no anduvo tan bien, porque el técnico dijo, Madrón, fuimos un desastre. ¿Cuánto tiene que ver lo que mejoró Talleres y el rival que le tocó que anduvo muy
3: Un
1: mal?
3: desastre porque no se lo permitió Talleres.
1: ¿Vos decís?
3: Sí.
1: Bueno, está bien, es una respuesta, esa es una respuesta. ¿Cuánto cambió estratégicamente Talleres o tácticamente Talleres o en cuanto a jugadores Talleres respecto a lo que venía haciendo?
3: Está más
1: Esa
3: ordenado.
1: otra respuesta que hay que buscar. Y después, bueno, yo, a ver, tengo una los invito ahora y que vayan hablando y seguimos con todo lo otro. A mí me parece que el partido se abre porque el 9, por decirlo de alguna manera, tiene vida propia, digamos. Los 9 en el fútbol argentino, cuando juegan los equipos con extremos, quedan encasillados y no siempre lucen. Y normalmente no lucen. Lo ha seguido Carrillo porque es un extraordinario jugador y porque los extremos que tienen, Tobio Burgo y Thiago Palacios, son muy buenos y además los laterales. En Estudiantes le tiran mucho centro y entonces eso hace. Pero cuando no tenés eso, los nueve pagan. Y pagó, y hablando de Talleres, pagó Tarragona, que se está viendo que ya era gran goleador. Acá parece que no pasó nada y ahora está demostrando que otra vez goleador. Por nombrar a uno, lo van a ver con Ronaldo Martínez, que venía de ser goleador, no anduvo acá, pero ahora va a volver a ser goleador en Vélez, no cabe ninguna duda. Y este chico que está jugando ahí de 9, va a pasar lo mismo si no le tiran centro. O sea, porque ayer él fue figura, porque él le agarra una pelota fuera del área y la clavó en el ángulo. No es que le lo habilitaron. No es que Rick o De Pietri le dieron un pase, una asistencia.
3: Nunca le dieron un pase.
1: Nunca le dieron. Yo contabilicé después en el segundo tiempo, en el arranque del segundo tiempo, y si quieren repasen, desde que comienza hasta los 20 minutos, hubo 4 contras, 2 de Rick, 2 de De Pietri, los dos patearon al arco. Y el 9 venía en 3 de esas oportunidades más o menos solo. Nunca lo buscaron. Entonces, y el tipo tuvo, robó una pelota y tuvo la generosidad también, si no lo mataba, ¿no? De dársela a De Pietri para que haga el gol De Pietri. Pero no es un funcionamiento. Los chicos estos son muy buenos. Yo no digo de que tengan que sacarlo ni a Rick ni a De Pietri, que sean malos jugadores, ni mucho menos. Yo digo que debieran ser más generosos. No todas las tienen que terminar ellos. De Pietri no tiene que terminar todas las jugadas que él arranca de aquel lado. O Rick, todas las jugadas de este lado. ¿Alguna vez lo tienen que habilitar al 9? ¿Alguna vez tírensela al 9? Es más, si vos levantás la cabeza en esa jugada, va a ver que el tipo se viene desmarcando. Entonces, si lo habilitan al 9, el 9 va a ser figura, el 9 va a ser más figura, el 9 va a ser más goles, porque muchas veces los extremos, que son delanteros y que también necesitan hacer goles, se las morfan todas, no es alguna, son todas, hermano. Lo que hizo ayer este chico, lo hizo por motu propio, no porque lo asistieran. Salió de fuera del área, se la entregó Fattori ahí en fuera del área, la clavó en el ángulo.
4: Bueno, pero no sé, no.
1: No, pero quiero decir, no hubo un cambio. Yo no veo, yo pensé, digo, bueno, de Felipe le debe haber dicho, muchachos, los extremos muy lindos, pero le tiran centro, porque de Felipe...
3: No, porque, ¿sabes por qué no viste el cambio? ¿Sabes por qué no viste el cambio vos de manera general? Porque para el técnico de Talleres, hoy lo más importante es de mitad de cancha para atrás. Es decir, tratá que no le hagan goles al equipo. Una pregunta, ¿por qué Santiago Fernández, titular indiscutido hace año y medio en la defensa de Talleres, no juega más? Es suplente, lisa y llanamente, por falta de altura. Y lo explicó De Felipe. Yo necesito en la saga central jugadores altos para que no nos ganen de cabeza ni en la primera ni en la segunda jugada. Talleres es uno de los equipos que más goles de cabeza tiene en el año.
1: Convengamos.
3: Entonces, a partir de ese momento, tipo va tratando de primero defender lo que tiene, de hacerse fuerte atrás, y después verlo de adelante.
1: Y convengamos que Riquelme, porque acá lo conocen ahora, Riquelme viene de jugar muy bien en Argentinos Juniors. O sea, no es un tipo que viene a sacarle lugar al Santi Fernández y que es un desastre. No es un desastre, Riquelme. Habrá arrancado mal acá en Talleres, pero no es un desastre. Entonces, bueno, no es que no jugara Galarza. Bueno, no podía jugar Galarza, jugó Fattori más suelto con Esforza. Yo no veo tanto cambio en la estructura, en la formación del equipo, en los cambios de jugadores. Así que, bueno, ¿querés decir algo,
5: Cacho? No te enojes, che.
1: Ay, nos vamos con el chelo, dale.
6: Talleres y una nueva jornada de puertas abiertas. El Amadeo Nucetelli volvió a abrir sus puertas para recibir a entrenadores y representantes de clubes de la ciudad y del interior de la provincia. Durante la jornada, los invitados recorrieron las instalaciones y conocieron de cerca la metodología de trabajo que Talleres desarrolla. Abrir las puertas también es crecer juntos. Te informó Club Atlético Talleres.
7: Yo sabía que Talleres iba a volver a ser el Barcelona. Te lo dije.
1: Bueno, por eso no hay que deprimirse tanto cuando se pierden y agrandarse tanto cuando se gana. Hay que analizar las cosas. ¿Cambió tanto? ¿Por qué cambió? ¿El equipo rival influye o no influye? Todo tiene que ver. Bueno, nos vamos con el Chelo Lamberti porque están volviendo seguramente desde la cancha de Tigre, donde Central le ha ganado al conjunto de Victoria por 1-0. Y el Chelo Lamberti con los muchachos, supongo que estará el Claudio Giglioni y el Gato Greco, todos ahí en el auto. Debe manejar Claudio, como siempre, porque no le larga el volante a nadie. Así que, bueno, lo vamos a saludar al Chelo para que nos cuente cómo ha sido lo del partido, si estuvo bien la victoria de Central, la polémica, si fue o no fue penal. Chelo, querido, ¿cómo estás? Buenas tardes.
8: Buenas tardes, Dani. Gran placer de saludarte, como siempre, para vos, para todos ahí en la mesa. Exactamente, estamos retornando con Claudio, con el Gato, después de haber puesto al aire lo que fue una victoria de Rosario Central muy importante, muy esperada, muy necesitada de cara a lo que va a venir de un equipo que pretende ser protagonista. Claudio, justo el 1-0 de Central, te saludo, ¿cómo estás?
5: ¿Qué tal, Marcelo? Un gusto saludarla a todos, a Dani y a toda la audiencia de La Previa. Terminó siendo justo un partido donde Central no jugó bien, no le jugó bien Ibarra, jugó mal Coronel, un primer tiempo parejo, en donde la más clara la había tenido Tigre con aquel cabezazo que pega en la tibia y el peroné en la línea del arquero Ledesma. Después, en la segunda etapa, una atajada dando rebote de Ledesma le dejó la pelota solo frente al arco a Vanegas, que desperdició el gol. Era partido de gol gana. Tres minutos después hay un penal que no ve en la cancha, 3 metros, tampoco es que le hizo un tacle, pero lo toma debajo de la axila y lo gira Moreno a Campaz, lo llama el implacable Monzón,
9: Brizuela
5: y ahí Merlos sanciona, son casi todo lo mismo, sí. Sanciona el penal. Yo no sé cómo no lo vio porque estaba a 2 metros, lo cambió por gol Di María y a partir de ahí sí lo justificó Central, que tuvo un par de chances para marcar el segundo gol, y Tigre, que como podía y verticalmente tenía profundidad, cuando lo echaron bien echado por doble amarilla Coronel, jugó 20 minutos con uno más y mostró toda su mediocridad. Al tener que jugar, quedó expuesto con uno más y realmente no llegó. Lo terminó ganando Central 1-0, partido de gol gana, la victoria fue justa, distó mucho de ser una buena actuación de Central. Tigre tiene poquito, fue un partido donde si lo comparamos con la Fórmula 1, 2 autos del mismo ritmo. El que clasifica primero va a viajar sabiendo que el de atrás anda igual de él que el de él, pero no tiene cilindrada para pasarlo. Ganó 1-0 Central, la figura fue Obando con un 6-50.
8: Tres puntos importantes para Rosario Central de cara a lo que va a venir. Uno sabe que cuando se lee en el país, en los últimos tiempos, ganó Central 1-0, gol de penal de Di María Gatto, de inmediato la gente es como que, bueno, está establecido. Pero lo decía Claudio recién y lo suscribimos, la sensación es que fue penal. ¿Cómo estás, Gatto?
10: Abrazo grande, Chelo, abrazo para Dani. Claro que sí, lo marcabas vos en el instante donde tuvo una pequeña sujeción del jugador de Tigre. Nosotros después esperamos la revisión del VAR. Lo toma el defensor de Tigre y para muchos es un penal chiquito, pero penal en fin, Marcelo.
8: Exactamente, Dani, lo dicho, viste, gol de gana Central, gol de penal de Di María, Merlos el árbitro, Monzón, Brizuela en el VAR. Es una combinación que generalmente ha dado esto, pero vos sabés que es penal, no sé qué sensación les quedó a ustedes. Nosotros en la cancha, en el momento, veíamos que la infracción había existido, el contacto, después, evidentemente, siempre es subjetivo, Dani, ¿no?
1: Está muy bien, y voy a comprar lo que dicen ustedes, yo me sumé al combo de todo eso, que primero dijeron, para mí era un penalcito, pero es cierto, como dicen ustedes, no es penalcito. Lo que pasa es que ahora hay terribles agarrones en el área y no cobran nada, y sí, si esa es penal, sí. si debiéramos cobrar todas esas, y entonces terminamos esos agarrones que los tienen abrazados los jugadores. No, porque la pelota no cae ahí. ¿Y qué tiene que ver? Empecemos a cobrar los penales en serio. Porque
11: para
1: si
11: vos,
1: no,
8: está Dan.
1: ¿Para vos qué dijo?
8: Le pasaba con River.
1: Sí, claro.
8: Partidos. Hubieron un montón de veces que cuando se decía gol de gana Central, gol de penal de Di María, sinceramente algunos penales no fueron, y bueno, por eso pasa todo esto. Al partido no le sobró talento, no le sobró demasiadas cosas, lo decía ahí recién justamente Claudio, partido, gol, gana, eran parejos futbolísticamente, Central lo terminó aguantando con un hombre menos en los últimos minutos y se lleva para Rosario una victoria importante de cara a 2 partidos que va a tener importantísimo, porque el domingo lo va a recibir Argentinos Juniors y si tiene aspiraciones de estar peleando en la tabla anual, deberá ganarle a Argentinos, y porque el próximo 26 en Santiago del Estero, Dani, va a estar enfrentando a Estudiantes de La Plata. Tiene, insisto, por delante 2 partidos importantísimos.
1: Bueno, la verdad que sí, y bueno, sabemos que tienen algunos jugadores, tienen mucha calidad Central, la verdad, pero hay varios equipos, ¿no?, que están ahí arriba, sí, que tienen lo suyo, Argentinos, Vélez, Independiente Rivadavia, ahora se viene Boca en la tabla anual. Va a estar linda esa conversación, ¿no? Para ver quién es el mejor ahí arriba, y obviamente no hay que descuidar de que más allá del mejor, que es un título, hay que estar lo más arriba posible para ir a la próxima Copa Libertadores de América. Una sola preguntita que debe ser preocupación en Central. El 9 de Central, no hay forma, o sea, es Copetti o es Marco Rubén, o sea, no hubo reemplazo para Vélez, ni mucho menos, ¿no?
8: No, es un tema que tiene Central, que tendrá que convivir en lo que resta del campeonato. Si bien Copetti hoy no jugó un mal partido, la actitud que tiene, las ganas y todas estas cuestiones, está claro que está negado para el gol. Y Central tendrá que afrontar la final con Estudiantes, la recta final, pelear por la tabla general, ver si llegan los playoffs, la tendrá que encarar con Copetti, que si hay algo que no le sobra a Copetti,
1: pero lo suple con muchísimas ganas, como dice el Chelo. Bueno, ahí está, sí, están en tránsito, volviendo, una zona complicada. Bueno, ahí está. Gracias, muchachos, excelente trabajo, estando siempre, ¿no?, en la cobertura de los equipos rosarinos. En este caso, la muy buena victoria de Central, necesaria victoria de Central, venciendo a Tigre por un tanto contra cero. Ya estuvieron y hablaron de eso, que fue también un buen empate de Ñul frente a Vélez Sarsfield en el comienzo de la fecha 1-1, y lo que se viene para ambos equipos rosarinos, lo decía bien el Chelo, ¿no? Rosario Central, que va a ser el visitante de Argentinos Juniors, que en este momento está empatando, así que va a ser un duro compromiso para Rosario Central, y también lo será obviamente para Argentinos Juniors. Y Newell's Old Boys, que va a visitar a Platense. Vamos a ver cómo queda el Calamar, que tiene que recibir entre semana al Fluminense, partido revancha de cuartos de final de la Copa Libertadores de América.
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1: Ahí detenemos la música, nos vamos urgente a los Juegos Suramericanos. Jorge Paroli, adelante.
21: Primera medalla de oro para Argentina en esgrima, correspondió a Pascual Ditela, de 30 años. En sable derrotó al venezolano Romero en la final, como ocurrió en Cochabamba 2018. Ditela, de una familia de representantes olímpicos, de hermana de un una ganadora de medalla de oro en los Panamericanos en Santiago de Chile, con estudios de filosofía, con una enorme trayectoria, se lleva la medalla de oro en la Argentina, mientras que Lucas Alba en natación acaba de ganar la medalla de bronce. Esperamos la carrera de Macarena Ceballos con la expectativa de algo importante. Ya volvemos.
1: Bueno, ahí está Jorge Parodi con la primera medalla de oro de Argentina en los Juegos Suramericanos.

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0: Hola, Pablo Gatona los habla. ¿Cómo les va? Hola, Dani Basterra. El Gaby Rodríguez. Y cara. Muchachos, excelente, como siempre, los domingos. Excelente, todo muy bien. Cara, un maestro. Nada que envidiarle, nada a nadie. Así que dale para adelante, vamos. Y bueno, ya Racing, vamos a recuperarnos, hermano. Desde los 90, ¿te acuerdas, Gaby? Cuando descendimos, Muchachos Forever, Canche Boca, 5-0. Bueno, saludos a todos. Saludos desde Córdoba. Saludos.
1: Por los mensajes, son muchísimos los mensajes. Yo creo que voy a saludar a todos los que han mandado audios. Daniel de Santiago del Estero, Lucas desde Córdoba, Juan José Acuña, Miguel también desde Córdoba, Fernando Maggi, Cristian Medina, ¿cómo le irán el Botafogo a Cristian Medina? María Rosa Villán, El Colo, Beli, Diego Mar.
2: Hola. Sí, hola, muchachos de Cadena 3, ¿qué tal? Qué lindo, ¿qué tal? Los programas. Escúchame, ¿me podés informar qué pasó con Camionero y creo que jugaba con Argentino y Marco Juárez, algo así? No sé si es Argentino A o cómo el campeonato ese.
3: El Gaby le va a informar en instante. El regional, están empatando 1-1, no terminó. Bueno, terminó el partido, vamos
4: pastor
3: a buscar
4: Argentino y el gimnasio.
1: Bueno,
3: entonces, habló Cacho, no sé.
1: Sí, habló Cacho y dice que terminaron el partido.
4: Sí, ¿no? Sí, terminó nomás el partido, empate entre Argentino Junior y Gimnasia, Dani, partido que se juega en la Paternal, 1-1 entonces, abrió la cuenta, recordemos, a Ausmendi para el equipo platense, lo terminó empatando Verón, que también tuvo otra oportunidad, después un cabezazo en el travesaño, lo privó de la victoria Argentino Junior, 1-1, 28 partidos sin perder en la Paternal.
1: Bueno, ahí está, entonces ya ha conseguido el empate el conjunto de la Paternal. Sigo saludando a gente que nos manda audio. No sé cuántos habrás puesto, Cacho. Oscar, Horacio, Hugo Vileto, Carlos, 40 pusiste, Ramón Mileno, Marco Barrera, Tony, Silvia Ordóñez, Sofía, Lucero, Robert, Yepe, mirá, bueno, Raúl Castillo, Fede Ale Valenzuela, Lidia Canizaro, Héctor, Susana Nieves, Gabito. Gabito.
5: Ajá, hola, buenas tardes, equipo.
1: Sí.
5: Te habla Sergio, el taxista.
1: Hola, Sergio.
5: Talleres ha acomodado sus líneas. Me parece Fattori solo el 5

0: Muy bien, agarró confianza el 9, el tipo acomodó las cosas, el técnico que vino los acomodó donde tienen que estar. Linda tarde para la práctica del fútbol. Saludos,
1: Exactamente.
0: Baterra.
1: Hermoso, hermoso día para la práctica de fútbol, para jugar y para
2: Osvaldo
1: ver.
2: Güeve decía, una hermosa tarde para ver y para jugar al fútbol.
1: Así es, exactamente, eso era, para ver y
2: Y
1: para jugar al
2: también
1: fútbol.
2: decía que era una tarde para tirársela encima.
1: Oh, vos como me viste con los relatores, como hablaba recién el amigo
2: Sí.
1: que te comparaba con José María Muñoz y todo, ¿no? Y bueno, ya estamos bien, estamos bien, estamos aproximándonos.
2: Yo soy más pesado que José María Muñoz.
1: Claro, el gordo, ya ahí estamos bien. El gordo
2: Sí.
1: Muñoz, el gordo Corradini, ya ahí estamos, nos estamos acercando, pero no.
3: ¡Hay gol!
1: Es múltiple, facético, Gustavito. ¿De quién, güey, Gaby?
3: De Godoy Cruz de Mendoza, lo hizo Poggi, final de la primera parte, el Tomba.
1: Poggi, volvió ese.
3: El equipo de Pablo de Mure le gana Colón 1-0.
1: Sí.
3: Si se confirma la victoria, hay que decir un par de cosas. Godoy Cruz comenzó muy mal la temporada en la B Nacional.
1: Sí.
3: Porque, bueno, desciende de primera división y los primeros partidos no los pudo ganar.
1: No,
3: incluso
1: no.
3: Le costó un montón ganar en el Feliciano Gambarte, su cancha.
1: Sí.
3: Se acomodó en el último tiempo. Recordemos que no empezó con este técnico, sino con Mariano Toedli,
1: sí,
3: el ex delantero de Huracán, entre otros. Agarró Pablo de Muner y de Muner dirigió hoy su partido de 18. No empató ningún partido. Pero lo más importante es que está tercero ahora en la tabla. Ha recuperado
1: bien
3: muchos puntos, subido varios escalones. Y está ganando el octavo partido de los últimos 10.
1: Bien.
3: Muy buena performance para el Tomba. Soy hincha también del Tomba.
1: Y sí, de los equipos del interior que estuvieron en primera. De Colón también podríamos hacerlo, ¿no? En este caso.
3: Sí, claramente, claramente.
1: De San Martín de Tucumán, de qué sé yo, los equipos que, bueno, nos representan. Nos vamos a meter en el tema de River. Quedaron muchísimos mensajes, ¿no? Teresita, estaba leyendo Gabriel Lucero, López Marcelo. Jorge, Rodrigo, Hugo, el Pocholo, Luisete, Pocholo siempre nos mandan saludos.
2: Sí, Pocholo,
1: Rodrigo, Claudio, bueno, un montón, y voy por la página 2 de 7 que tengo acá.
4: Pobre. Hola, soy Cristian Coronel, hincha de Talleres. Para mí mejoró mucho porque este técnico los ordenó un poco al desastre que estaba haciendo Sampaoli, pero todavía le falta a este chico porque vos tenés que poner lo mejor que tenés, siempre tenés que poner los mejores jugadores que tenés. Este chico Ortiz, si no va a pasar lo mismo que con Dávila. A estos chicos los ponen, están en su mejor momento, después los borran, no los vuelven a poner, los frustran. Ellos mismos los frustran. No entiendo todavía por qué, si es por orden de fase, si es el técnico, pero cuando ponga lo que están mejores, los jugadores que están mejores, realmente están mejores, ahí va a cambiar tal de...
1: Bueno, ahí está, gracias por el mensaje,
3: sí,
1: también a
3: ayer,
1: Gloria.
3: Ayer lo que no entendí es por qué de Felipe
1: sí
3: hizo tarde los cambios, ¿no? Ganaba 1-0 Talleres, el segundo tiempo comienza con un, no digo que fue una tromba en el segundo tiempo, pero jugó mejor que en la primera parte.
1: Sí, tuvo llegada clara.
3: Y se acercó con cierta peligrosidad al arco de Unzaín,
1: sí,
3: y de Felipe hace el primer cambio, hace dos primero, a los 30 minutos del segundo tiempo. Que entra Baloyes y Baroni, creo.
2: Chavaza.
1: Bueno, ¿será que
2: sí,
1: veía
2: Chavaza
1: mejor a los que estaban jugando,
2: ¿cómo,
1: Gaby? No hay
2: Chavaza,
1: mucha historia acá.
2: Qué rápido que Chavaza.
1: ¿Por qué habría, es que es obligatorio hacer los cambios temprano?
3: No, no, o sea, bueno, vos veías que el equipo rival te estaba llevando por delante, bueno, acomodó un poco la pieza, sobre todo en el medio.
1: Sí, pero eso, bueno, sí, puede ocurrir. O sea, yo te entiendo, pero también ocurre que el rival también juega y a veces te atropella.
2: Claro,
1: y
2: si a los 5 minutos levantaban con los mismos jugadores...
3: Bueno, si viene Independiente San Lorenzo, confirmado el rojo, el equipo de Jason Viera, Rey, Godoy, Fedorco, Arrayago, Zavala, Pérez Cursi, Marconi, Maximiliano Mesa, Montiel, El Chimi, Ávila y Abaldo, el 11 del equipo de Independiente. Por su parte, en el debut de Rubén Darío Insúa como técnico de San Lorenzo, de Becky, Arboleda, Corujo y Amor, Tripico, Insaurralde, Prete, Pagano, Farías, Cuello y Ausmendi.
1: Miércoles, che, lindo nombre tiene ahí. Vamos a ver cómo los arman. Vamos a ver cómo los arman. Martín Rodríguez.
3: Anima.
5: Daniel Baster, ¿cómo anda?
1: Venimos bárbaro hasta acá. Hora 19.
3: Ah.
1: ¿Tenés lista la noticia?
2: Tenemos lista la noticia,
1: saludos
2: siempre.
1: Para Gloria. Bueno, vamos.
2: Hasta aquí vamos bien, dijo el pollo en la puerta.
1: Exactamente, así vamos nosotros. Bueno, agradecemos los muchísimos mensajes que tenemos. Enseguida, después de las noticias, nos vamos a meter en el capítulo de River y de Boca. Y por supuesto, para finalizar con el tema de Talleres.
6: ¿Qué onda? ¿Qué vamos a hacer esta noche?
1: No sé, esta noche vos qué vas a hacer. ¿Me vas a pasar a buscar? ¿Cómo es? Bueno, dale, listo. No,
7: sí, bueno, con las noticias. Me voy a
8: La previa.
2: Internacionales. Lula denuncia a la derecha por buscar apoyo de Estados Unidos en elecciones brasileñas. El presidente Luis Ignacio Lula da Silva denunció que la derecha busca respaldo de Estados Unidos para favorecer a Flavio Bolsonaro en las próximas elecciones. Nacionales. Tragedia en Laguna del Monte. 4 pescadores ahogados y uno sigue desaparecido. Ocurrió en el partido bonaerense de Guaminí. 3 de los pescadores fueron hallados el sábado sin vida y este domingo encontraron al guía. Córdoba. La iglesia busca voluntarios para la histórica visita del Papa León XIV. La convocatoria apunta a personas de entre 18 y 65 años que quieran colaborar en la histórica visita del sumo pontífice a esta provincia. La preinscripción no garantiza una asignación. 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

Casi le gana Correa, rebotó y quedó a Thiago. Thiago que toca para Driussi, taco de Driussi para Thiago Almada. Otra vez, allí está Correa para Thiago Almada, le pegó, la tapó la...

0: en 8 minutos del complemento, minimizando al rival, metiéndole toda la potencia ofensiva, y vino una jugada más, y vino otro ataque más, y un rebote que finalmente definió contra el palo izquierdo del arquero Volcato, Tomás Galván, a los 8 del complemento, hace que todo eso que hacía River en el complemento para buscar la diferencia mayor lo concrete. Entonces rápido Tomás Galván tomó el rebote, le pegó bien de derecha, lejos del alcance de Volcato.
1: Estamos repasando los goles de River en la historia. En este caso fue frente a Independiente Rivadavia. Ahora vamos a buscar el de anoche, ¿no? El que estábamos buscando. Vamos a poner ahora, vamos ahora para actualizar el gol del triunfo. A ver, anoche, el segundo.
2: Acuña mira, la quiere puntear en el área, hace la pausa, va a encarar por afuera, no se sabe lo que quiere hacer el huevo. El centro de derecha lo traza fino, Almada pivoteó, le abrió para Mesa. Gran jugada de Mesa, puso por debajo de la pierna, le quedó Correa, cayó. El rebote, tiró, gol de River. Almada, gol de River. ¡Gol! ¡Gol! ¡Gritalo! ¡Gritalo, millonario! Alma, alma, corazón y vida. Almada, Thiago Almada, a los 46 del segundo tiempo, cuando se le bajaban las persianas de las ideas del fútbol a River, cuando se le negaba con Ingolotti, cuando se le negaban con todo lo que había interpuesto como muralla defensiva Atlético Tucumán, la insistencia de River, la tosudez del millonario para no darse por vencido, lo tuvo con Beltrán, se caía y después aparece el gol millonario, señoras y señores, aparece el gol millonario. Juan Cruz Mesa definitivamente hizo también lo suyo para que Almada concrete el tanto a los 46 minutos, una gran maniobra de Juan Cruz Mesa.
1: Bueno, ahí está el Gato Greco en el relato. Qué manera tenés buenos relatores, ¿no es cierto?
3: Son todos buenos.
4: No sé si somos
1: muchos. ¿Y el que tenemos acá?
4: Sí, no sé si somos buenos, pero somos muchos.
1: No, pero estábamos escuchando Gustavo Vergara, la victoria de River y la tercera consecutiva, la anterior frente a Independiente Rivadavia. Ahora el Gato Greco, sólido relator también, el Gato, que en la victoria de River anoche agónica con el gol de Galeano, que...
3: ¿Cómo Galeano?
1: Almada, perdón. ¿Lo viste a Galeano empujando?
3: No, es increíble.
1: Bueno, como que le empujaba, pero bueno, es que a lo mejor es muy futbolero el vago, ya le
3: dije. Yo creo que si había rebote ahí, y había tomado el envión para ir a cabeza.
1: Bueno, Gaby, pero qué sé yo, viste, no sé.
3: Y encima hay algunos videitos en redes sociales donde no solamente se muestra el gesto que hace para patear.
1: Sí. Acompaña la patea.
3: Sino que mete puñito.
1: Ah, mete puñito.
3: Mete también. Puñito.
1: ¿Cuándo
3: se gol de Diego Almada?
1: Eso ya no sé. Sí.
4: Que estaba Falcioni.
1: ¿Querés que lo...? A ver, escuchalo. Dale,
4: lo vamos a escuchar porque estaba enojadísimo. Sí, viste, por ahí una de esas...
1: Espera, te digo porque el patadón de atrás de Arambarri, la expulsión, muchacho. O sea, si cobramos penal lo de ahí, lo de Campa, ¿esto cómo no lo van a echar? No sé, digo yo, me parece. ¿No fue falta eso?
4: A ver qué
1: ¿sí?
4: dice.
1: ¿Cómo es eso?
5: Me doy cuenta enseguida. Quiero hablar de lo que pasó hoy acá. Con el que está arriba en la cabina y con el que está abajo en la cancha. Que la expulsión del jugador de River, para unas cosas la miren y otras cosas no la miren. Parece que la banda empezó a funcionar de nuevo. La banda de River. Para un color toman determinadas decisiones y para el otro no. Hay cosas claras dentro del campo que suceden siempre para el mismo lado. Penales, agresiones, expulsiones, que cuando me cagan me doy cuenta enseguida. Hoy ni siquiera la fueron a ver la segunda. ¿La viste? El tipo se tiró 3 metros antes. Sí, y le pegó en los talones. Ahora, que a lo mejor están un poquito más liberados, vuelven a funcionar. Es muy difícil cuando suceden cosas como las que sucedió en esta cancha. Siempre para el mismo lado. Y si esto me cuesta la cabeza, me voy para mi casa.
1: Bueno, y después siguió, dijo, tuvo otra partecita bastante interesante, pero bueno. Pero tiene, bueno, pero yo creo que tiene razón.
4: Tiene el problema de la voz, no sé si va a todas las conferencias de prensa, pero te das cuenta que él lo quería decir.
1: Sí, fue porque lo quería decir, lo echaron bien, dice, capaz que me echaron bien, la expulsión también, expulsión de Nicola está bien, pero lo de Arambarri no se entiende, la verdad, un tipo que va con los dos pies para adelante, así de atrás, a un jugador que está de atrás, ni siquiera lo ve venir, la verdad, es increíble eso, no, yo no sé, cambian todo, si cambia el resultado de un partido, porque esto es contrafáctico, pero escúchame, Le habían echado uno, bien expulsado, y lo dijo Falcioni, a Atlético Tucumán, estúpido, cómo va a levantar la pierna a la altura de la cabeza de un jugador, cualquiera sabe que es temerario eso. Pero bueno, ahora esto...
4: Eso es dolo eventual.
1: No, bueno, pero la verdad, o sea, tiene razón en enojarse, ¿no? Tiene,
3: sí, a veces tiene pensamos que los árbitros son, son humanos y se equivocan, claramente. Lo que pasa es que da la sensación que cuando dirigen a River son más humanos y se equivocan siempre a favor de River.
4: Ahora fíjate cómo habla de la represalia. Si esto me cuesta el puesto, voy a mi casa. Pero lo quería decir. O sea, es un detalle. Hay otro detalle. Lo expulsaron a Falcioni, ¿verdad?
1: Sí, sí, lo expulsaron porque fue a
4: bueno, pero entonces no puede ir a la conferencia de prensa. Y fue. Lo expulsaron a Guillermo Barros Esqueloto. No podía ir a la conferencia de prensa, pero fue.
1: Pero también fue. Cuando tienen ganas de hablar, van. Sí, tienen que. O sea, van. O sea, aunque no deban.
4: Digamos que eso está desvirtuado también. Hay una cuestión reglamentaria.
1: Pero eso sería lo menos grave de todas las cosas que están fuera del reglamento.
4: No. Es algo que se agrega
3: ahora,
4: a estas cosas
3: no es,
4: que están pasando.
3: No es grave también que Falcioni haya dicho lo que dijo de Galeano.
1: Y lo van a suspender, le van a dar no sé qué, y van a hacer de todo eso.
3: A ver, miramos la situación. Es decir, vos como técnico puedes estar descontento por una acción del juego que terminó perjudicándote en el resultado del desarrollo del partido. Eso es un tanto. Ahora, la otra. Podés despotricar contra la actuación arbitral, pero no siendo tan peyorativo como lo fue Falcioni con Galeano, me parece.
1: ¿Tan peyorativo?
4: Bueno, vamos a buscar, pará.
1: Bueno, no sé, bueno, está
3: se
1: bien.
3: Se le salió la cadena, Falcioni, claramente.
1: En una partecita.
4: ¿Qué fue lo que dijo?
1: De todas maneras, no sé.
3: No hace falta que yo lo
1: no,
3: diga.
1: No, lo pongamos. Pero de todas maneras, está bien que protesten, ¿no? Porque si no, después estamos con que no protestan. Si los protagonistas no protestan, me parece que siempre somos los periodistas donde que vemos cosas que... así que, bueno, lo cierto es que Arambarri para mí debió haber sido expulsado. Y después una buena victoria de River, de todas maneras. Bueno, que también con el peso de una tonta expulsión de un jugador... Nicola, en los primeros minutos del partido, obviamente, con todo el poderío que tiene River, no desmerece nada lo de River. No estamos hablando de River, en este caso, que consiguió su tercera victoria consecutiva. Ahora, tiene con qué, tiene
3: bueno, plantea, casi no la buscar, consigue, ¿no? Porque,
1: casi no
3: digamos,
1: la consigue.
3: Con un futbolista atlético de menos, sí. Le empató el partido y casi termina así.
4: Sí, pero ganó los tres partidos que jugó Poncio.
1: Sí. Bueno, sí, pero bueno, por eso, ahora parece que... Bueno, vamos a ver, por eso, hay que ver. Hay que ver, yo digo que nos subimos
3: a la larga, viste que todo un poco se acomoda con el plantelazo que tiene River. Bueno, claramente debía pasar esto, que en algún momento genere la situación de ganar varios partidos consecutivos y obviamente sube la tabla.
1: Seguramente, es más, te digo, era injusto que haya perdido los partidos que había perdido, muchos no los había merecido perder. Entonces, hasta desde ese punto de vista mereció tener mejor suerte, pero bueno, tampoco es que es un super equipo, desde mi punto de vista. Pero bueno, vamos a ver. Pero eso lo hace más lindo también al campeonato, si se quiere. Con toda la plata que puso River, yo no creo que sea un super equipo. Así que, bueno, ¿qué tenías, Gaby?
3: Bueno, se van a fin de año se entregan los premios alumni.
1: Ajá.
3: Que estos premios los entrega el círculo de directivos y ex directivos del fútbol argentino. La ceremonia se va a realizar en el predio de AFA de Ezeiza y ex directivos.
1: ¿Y de qué?
3: De los clubes del fútbol argentino.
1: Ah, los clubes.
3: Bueno. En esta edición habrá premio de oro, de platino, y contará con el alumno histórico a los campeones juveniles del 79 en Japón, de la selección argentina. Pero repasemos acá. Esto claramente es premios alumni 2025, que se entregan a fines de este año. Es decir, correspondiente a la temporada del año pasado.
1: Bueno.
3: Vamos al Nacional B.
1: Sí.
3: Jugador destacado. La terna es Facundo Lencioni, de Gimnasia de Mendoza.
1: Está muy bien, puede ser.
3: Alejandro Gagliardi, Agropecuario.
1: Sí, sigue haciendo goles.
3: Sí. Ignacio Lago de Colón. Está difícil ahí porque los tres han sido realmente muy importantes. Yo voto por Lencioni, que fue además ascendido con Gimnasia Mendoza.
1: Y anduvo bien, claro, incluso ahora te quedás en la retina con lo que está haciendo ahora últimamente también, ¿no?
3: Director técnico destacado.
1: A ver.
3: Iván Delfino, como técnico de Estudiantes de Río Cuarto.
1: Bien.
3: Ariel Broggi, de Gimnasia de Mendoza.
1: Sí.
3: Y Walter Ota de Morón. Delfino y Broggi ascendieron.
1: Claro.
3: Con Estudiante de Río Cuarto, con Gimnasia de Mendoza. Ahí me parece que puede estar el premio. Bueno. Ahora, árbitro destacado.
1: Ajá.
3: Daniel Zamora.
1: De la Nacional estamos hablando. Sí.
3: Daniel Zamora.
1: Sí.
3: Bruno Amiconi.
1: Sí.
3: Y Juan Pafundi.
1: Claro.
3: El chiste se cuenta solo cuando decimos que esto... la

0: ¿Por qué está?
1: No sé.
0: Si el otro bueno, solo
1: por la cancha. La remuneración de la cancha debe ser.
0: Pero si vos le vas a dar premio a los campeones, te faltó uno. Porque uno ganó la apertura, otro clausura, otro la Copa Argentina. Y hubo uno que ganó ahí. Y hubo uno que ganó. ¿Qué ganó? Hay uno equipo que ganó algo ahí.
1: ¿Y Barraca qué ganó?
0: No, por eso. Pero Platense ganó la apertura.
1: Sí.
0: Independiente de Rivadavia y la Copa Argentina.
1: Sí.
0: Y hay otro que ganó el clausura e incluso trofeo de campeones.
1: Claro.
0: No
1: está.
2: ¿Quién de la plata, no será?
1: El Pincha.
0: Ah, bueno, ¿y qué hace Barraca ahí?
1: No sé. Bueno, el Regio Blanco.
0: Está muy bien. Bueno, urgente, Jorgito Parodi, vamos nuevamente a los Juegos Sudamericanos, porque hay más novedades, una enorme cobertura de nuestro hombre destacado en los Juegos Olímpicos, los Juegos Paralímpicos, los Juegos Panamericanos, los Juegos Ole Sur, en los Juegos Suramericanos. Jorge Parodi, adelante, dale.
3: Se va a alargar la final femenina de los 100 metros pecho. Aquí está participando Macarena Ceballos, la nadadora de Río Cuarto, en la búsqueda de la medalla de oro. Son 100 metros pecho en el Invencible, en el centro acuático de la ciudad de Rosario. La tensión se va a largar y se largó. Se largó la carrera. Macarena Ceballos detrás de la victoria en estos primeros 50 metros de la competencia. También está participando Martina Barreto. Lucha por la punta con la brasileña Marcondes y con la venezolana Toledo. Vamos a ver si puede en el andarivel número 4 tomar la punta. Ahora sí es puntera. La Argentina en los primeros 50 metros. Se va a venir la posibilidad de llevarse el oro para nuestro país. Macarena por el nivel 4 a un ritmo demoledor. Ya por el oro. Son los últimos 25 metros. La gente que se vuelve loca está lleno en el estadio. Macarena va a buscar el oro una vez más en el sudamericano. Allí va la puntera. Allí va el oro. Dale alegría a la natación. Macarena es de oro. Ha ganado la Argentina. Medalla de oro para Argentina. Macarena con un tiempo de 1:06.80 primero. Barbeito segundo. Otra Argentina, oro y plata para Argentina. La venezolana Toledo, la medalla de bronce. Macarena es de oro.
0: Excelente, Jorgito. Segunda medalla de oro, nos ha contado Jorge Parodi, para Argentina en los Juegos Suramericanos. Allí estamos, segunda medalla entonces. Tiene 10 Brasil ya, che, de oro, Gaby. 2 Argentina, 2 Colombia, 1 Uruguay y el resto tienen alguno de plata o de bronce. Bueno, muy bien, ahí está Jorge Parodi, siempre dándole emoción. En este caso estamos con la natación, una de las disciplinas fuertes, ¿no?, de estos juegos, como será el atletismo más tarde en las próximas jornadas. Allí está entonces Cadena 3 Argentina. Bueno, lucimos a nuestra gente que realmente sabe estas cosas, como Jorge Parodi. Hablando de lucir a los que saben, ahí viene.
2: ¿Sabe qué pasa, Daniel?
0: Viene.
2: Que hay gol. De Independiente. ¡Gol! Independiente. Con el 35 ingresó con toda la potencia Rayago. Independiente le gana San Lorenzo 1-0.
0: Bueno, ya que estás imitando.
2: Sí.
0: A ver, formaciones de Independiente y de San Lorenzo históricas, ¿sí? ¿Alguna cosa que te acuerdes que le gusta a los oyentes?
2: Pero por supuesto, nos vamos al campo de juego con Miguel Fernández. San Lorenzo, 1, Cousillas, 4, Alul, 2, Biaín, 6, Higuaín, 3, Rabina, Fair Play, 8, Sibisky, 5, Coudanes, 10, Rinaldi, 11, Insúa, 7, Bueno, 9, Perazo. La formación de Independiente, Miguel Fernández. 1, Goyen, 4, Clausen, 2, Villaverde, 6,
4: lesionado.

0: 4-0, Monzón. 3, Enrique. 8, Giusti. 5, Marangoni. 10, Bochini. 7, Burruchaga. 9, Sergio Merlini, expulsado y suspendido en el partido anterior, Percudani. 11, Alejandro Barberón. Muchas gracias, Miguel Fernández. Formaciones ya confirmado.
1: Un relato.
2: Se viene. Tengo que miedo que me raje.
0: Independiente.
1: Pero tiene como rebuscársela.
0: Sí, claro. Salimos de invitar.
1: Salimos de gira, dale.
0: Se viene Arrayago. Falta. Cafecito, Gabriel Rodríguez. Tiro libre que debe ser para Independiente, que está ganando por un tanto contra cero.
1: Bueno, muy bien, ahí está.
0: Bueno, aplausos.
1: Una muestra gratis, ahí está. Sí,
2: nosotros, sos una estrella vos.
1: Sí, bueno, antes que se vayan los anunciantes, vamos con los que tenemos.
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12: Qué bueno. Me dieron pie para decirle algo, querido amigo. 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

0: Hola, ¿qué tal? Disculpe, quería saber si se sigue dedicando al riego por aspersión.
1: No.
2: Sí. El tipo quería venir a poner cuento. Y además, los otros le sacaron 3 horas de ventaja con la música y se quiere venir del loco. Bueno, Martín, está muy bien, Martín, dale, está muy bien. Ahí vamos a ir con un informe que tenemos de... Bueno, ya les voy a decir que... Pero antes, Julián Maragliano, porque tenemos novedades respecto a los Juegos Suramericanos. Adelante, Julián, ¿cómo estás? Buenas tardes.
3: ¿Qué tal? Buenas tardes, Daniel. Llegó el primer oro de Argentina aquí en Rosario. Ocurrió en la esgrima, la categoría sable. Pascual Ditela se consagró campeón al vencer al representante venezolano. Escuchamos la palabra del campeón.
4: ¿Cuál? Ya tenés ahí la medalla colgando. Mostrala, por favor, a Cadena 3. Es pesada. ¿Cómo brilla?
5: Sí, no, muy linda la medalla, la verdad. Muy linda.
4: Y te sacaste un poco la espina de lo que habías vivido en Cochabamba 2018, cuando habías perdido la final de los Suramericanos.
5: Claro, sí, es más, la perdí con el mismo tipo con el que competí acá en la final, así que una felicidad muy grande poder ganarle a él y ganar acá en casa con todo el público y mi familia mirando. Así que,
4: ¿y vos personalmente cómo te sentiste tirando hoy? ¿Te sentiste cómodo?
5: Sí, súper cómodo, hasta el punto 10 que me tironeé el aductor, entonces estuve medio rengueando los últimos 7 puntos, pero bueno, se pudo sacar adelante, así que contento con eso.
4: ¿Cuánto fue importante la cabeza para esto que decís que estabas tironeado?
5: Sí, no, súper importante, la verdad que quizás... quizás demoré un poquito el asalto, pero bueno, hacía falta para poder recuperar y nada, apretar ese último final que hacía falta para poder ganar.
4: Y aparte del físico, decías algunas cuestiones en la final que te pusiste un poco molesto con respecto al rival.
5: No, molesto no, pero es un deporte, esto se trata de competir y los dos competimos, él es un gran competidor y muy contento de poder haberle ganado.
4: Bueno, vimos a tus padres, a Isabel, te estuvieron acompañando hoy, ¿cómo te sentiste?
5: Sí, no, como te digo, es inusual que te pueda ver toda tu familia y tanta gente acá en las gradas, así que especialmente para el esgrima, que hay torneos en...
3: Hasta ahí la palabra de Pascual Ditela, campeón suramericano en esgrima, categoría sable. Seguimos, Daniel, con la actividad de los Juegos Suramericanos desde Rosario. Queda natación todavía en el día de hoy.
2: Excelente, Julián, gracias. Seguiremos informando de todo lo que tiene que ver con los Juegos Suramericanos. Un gran plantel tenemos, con Jorgito Parodi, con Jonathan Faber, con Julián que acaba de salir. Hablando de gran plantel...
6: Decir antes los finales del torneo regional. Recién un oyente preguntaba por Camioneros.
2: Camioneros.
6: Bueno, zona 10, tercera fecha del torneo regional federal amateur. Camioneros empató en Marco Juárez 1-1 con Argentino. En la zona 9, sí. Atlético Canalense le ganó de visitante a Silvio Pellico de Colonia. Silvio Pellico por 3-1. Mientras que en la zona 11, Juniors de Córdoba igualó en un cativo contra Unión 0-0. Y en Barrio Pueblo Colón, Escuela Presidente Roca superó a Quilmes de Villa Allende por 1-0.
2: Bueno, excelente. Enseguida vamos a escuchar a Omar de Felipe después de lo de Talleres. Vamos a hacer el capítulo de Talleres. Vamos a poner un gol de Talleres, si les parece, o los dos. No sé, lo que ustedes quieran. Y la palabra de Omar de Felipe en la conferencia de prensa. Bueno, vamos con eso ahora. ¿Te parece el primero, Gaby?
6: Sí, el golazo primero, de Álvarez.
2: El golazo de Álvarez. A ver, relatalo, Bocha.
7: Se viene Bars en Caravaggio, pelota para Fattori, va Fattori, como usted escuchará siempre, tiene Talleres, y va Fattori, metió por el medio, buena, va para el Canario, para Fattori, la viene parando Fattori para el Canario de nuevo, para el A, Peguere, Canario, ahí está Peguere, le pegó.

0: piripipi Canario, y le puso piripipipipi y la clavó en el ángulo a los 39, a los 39 del primer capítulo. Golazo, golazo, golazo del Team Álvarez Martínez Agustín, el Canario. Dice que está...
1: Golazo de Álvarez.
2: Agustín Álvarez Martínez.
1: Agustín Álvarez Martínez.
2: El uruguayo que ha sido citado o ha sido convocado a la prelista de Forlán en Uruguay para los amistosos, de los tres amistosos que tiene Uruguay en la fecha FIFA, que va a jugar en Asia. Va a jugar contra Japón, contra China y contra la India. El partido contra la India es de visitante el 6 de octubre, es decir, dos días después de Talleres Belgrano, que es el domingo 4 a las 5 en el Mario Kempes. Con lo cual, si los dos futbolistas, el de Belgrano Cardoso y el de Talleres Álvarez, son convocados finalmente, se van a perder el clásico. A menos que vuelan antes, no sé.
1: Bueno, veremos. Sí, está bien lo que decís. Bueno, de Agustín Álvarez Martínez hay que decir de que no lo conocíamos, la verdad. Hizo un golazo de fuera del área, demostró incluso hasta pateando un tiro libre que tiene buen remate. Demostró que tiene una gran entrega. Prueba de ello fue que roba la pelota y corrió varios, que roba la pelota para el segundo gol. Que no es morfón como Ricky, como De Pietri, que asistió a sus compañeros cuando, claro, cuando tuvo que hacerlo. Que entró en confianza, como decía el Bocha, porque tiró una chilena que casi hace otro golazo. Digamos, un buen momento para el 9 que tiene Talleres y que ha marcado un gol ayer y dio una asistencia para que Talleres consiguiera una buena victoria frente a Unión por dos tantos contra uno. El que viene de perder con el Tatengue y trata de recuperarse para seguir bien arriba es Instituto. Y lo tenemos al Fede Borrello. ¿Esto es gratis o nos habrá costado a...?
2: No, después arregla con él. Después
3: arreglo con Corradini.
4: No, está incluido en el paquete.
1: Bueno, ahí está. El Fede Borrello que nos va a hablar de la Gloria que juega mañana frente a Estudiantes de Río Cuarto. Me parece que es un partido, bueno, será chivo, todo lo que quiera, pero...
3: ¿Pero qué?
1: Tres puntos en casa, digamos. Uno,
2: el favorito del Instituto, los papeles previos.
1: Largamente, ¿no?
3: ¿Por qué lo dice tan simple? Pobre
1: no, digo, largamente. Y
3: contenta
1: bueno,
3: a la gente en Río Cuarto que nos está escuchando.
1: Es un baño de realidad. Si Estudiantes llega a un punto, está extraordinario. Sí, debiera venir a ganarlo. Sí. Mi coterráneo, el Jackie Forestelo, tiene que venir acá a ganar el partido. Y ojo, lo digo así. No va a hacer cosas. Bueno, por la duda, ya parece otra cosa. No, bueno, hablemos de Instituto. Dale, a ver,
3: bueno,
1: Fede.
3: Un cambio para mañana del equipo de Diego Flores. La salida de Matías Gallardo, expulsado, en lugar de Juan Ignacio Méndez. Ese va a ser la única variante. Después el resto todo con normalidad. No terminó de entrenar a la par Juliano Cerato. Estuvo un poquito tocado en la semana. De hecho, salió reemplazado en el partido frente a Unión. Y me dijeron que tiene alguna molestia muscular. En principio no sería de gravedad y va a ser titular, va a estar desde el arranque. De todas formas, el otro día entró Hernán de la Fuente y hizo un gol de chilena, ni más ni menos.
1: Qué bárbaro, ¿no? Eso sí, sí, sí.
3: En principio, entonces, el único cambio. Pasando el limpio, el equipo
1: sale de todas maneras,
3: prácticamente de memoria. Sí.
1: Es que lo va a hacer todos los partidos, ¿no? Entonces, más vale sigamos con lo que viene mostrando regularidad, que es Cerato ahí.
3: No pasa desapercibido de la Fuente. El último partido hizo un gol de chilena, el anterior lo expulsaron.
1: Claro. Siempre está anotado por algo.
3: Le gusta.
2: Nunca un término medio, ¿no?
1: Claro. Siempre está en la planillita, anotado por algo.
3: El equipo sale prácticamente de memoria. Ledesma en el arco, Galván, Mosevich y Alarcón. Cerato, Abregú, Méndez, decimos, el único cambio en lugar de Gallardo. Y Diego Sosa a la izquierda. Y arriba, Córdoba, Tisera y Luna. Ese es el 11 de Diego Flores, que prácticamente a lo largo de todo el torneo casi siempre repitió el mismo equipo. A lo sumo, un cambio puntual, por ejemplo, el día de Lanús, que jugó Mosevich en lugar de Alarcón. Después, siempre ha sido el mismo 11, cambios no ha hecho nunca. Bueno, ¿para qué cambiar si está puntero, no es cierto? Quizá el jugador que viene un poco en la mira es el colombiano John Córdoba. Pero el equipo sigue ganando, por lo menos eso es lo que dice el técnico, ¿no es cierto? ¿Para qué modificar si el equipo en definitiva es puntero? Si mañana gana, va a quedar puntero en soledad, porque con el empate de Vélez y con la derrota de Gimnasia de Mendoza, están Vélez y Defensa con 17 cada uno, y después viene Instituto con 16, junto con Gimnasia de Mendoza y con Independiente.
2: Bueno,
3: con
2: y un dato que tiene que ver con la formación que diste, un solo cambio, Méndez por Gallardo obligado, y mantiene a Córdoba, ¿no? Que quizás el futbolista de los que normalmente juegan de titular El tipo que genera, no sé si la palabra sería rechazo, pero siempre el murmullo, el rumor de la platea está con el colombiano, ¿no?
1: Va a jugar estos colombianos que han sido insultados, puesto en duda y qué sé
2: pero
1: yo.
2: Para Flores,
1: Campa, Baloyes. Bueno, si algo demostraron en su momento, será cuestión de adaptación.
2: Conta qué te dijo Flores cuando le preguntaste sobre Córdoba.
3: Que le tiene buen orden defensivo.
1: Ah, yo hubiera esperado otra respuesta. Pero bueno, está bien.
2: Y que es peligroso para los rivales, también dijo.
1: Está bien, pero eso ojo que eso también es interesante, ¿no? Che, vos sabés que tenía ganas de escuchar yo ese relato. ¿Está bien editado este gol acá?
2: No.
1: ¿Dónde dice lo no?
2: No sé.
1: ¿No dice el acierto?
3: No lo está? Dice.
1: Qué lástima. ¿Quién fue que a ese tenemos que tirar las orejas?
2: A ver, mira.
1: A ver qué dice. Mirá. Va, a ver, escuchemos a Flores sobre Córdoba.
5: Le está costando un poco el gol a John Córdoba. Por ahí ha bajado un poco el nivel respecto al que tenía el semestre pasado. Sin embargo, vos seguís confiando en él.
6: Bueno, John es un jugador que nos da muchísimo, ya lo dije muchas veces, como lo dan todos sus compañeros. Así que nada, John es parte de un equipo que viene jugando y que está primero en la tabla. Entonces, nada, creo que tiene muchas virtudes que bueno, con cuando el final de la jugada no es bueno y es lo que más se juzga y lo que más se observa, por ahí está en boca de eso, pero después en el análisis de juego, un jugador que a nosotros nos da muchísimo.
5: ¿Qué es lo que más te gusta de John? ¿Qué es lo que más le da al equipo?
6: John es un jugador que en esta línea positiva, defensiva del equipo, es un jugador que colabora mucho, un jugador que tiene mucha profundidad, y créeme que es muy incómodo para los rivales.
2: Ahí estaba Flores hablando sobre John Córdoba, que va a jugar mañana contra Estudiante de Río Cuarto, y es Estudiante de Río Cuarto el equipo al que le hizo su último gol. Uh-huh. En Río Cuarto.
3: Sí, señor, en Río Cuarto.
1: Claro, las dos veces jugaron allá, ¿no? Nunca jugaron en primera acá, así que, bueno. Tenemos esa perlita, la vamos a buscar. Si vos me permitís, vamos con una perlita. Y ya enseguida volvemos a Talleres, nos desviamos porque lo vimos pasar al tipo que está tan ocupado. Escuchen un cachito este relato. Este relato de Marito Celedón, pero presten atención.
7: Ahí. Galván, usted, ¿fichas para quién, Fede?
3: Y en algún momento tiene que llegar el de Mosevich. Yo le pongo unas fichitas ahí.
7: Confíe. Va a ir el centro de perro derecha para Instituto, tiro de esquina. La orden del árbitro, centro cerrado, la manda Luna, primer palo de cabeza. ¡Gol! ¡Gol! ¡Sí, Fede de Mosevich!
2: Qué visionario el tipo, ¿no?
3: Y que sabe, ¿viste?
1: Qué barbaridad. Qué barbaridad, Fede. Yo hice plume de la silla para atrás como hacía Patrulón. Qué barbaridad.
2: Muy bueno.
1: Increíble, qué bárbaro.
3: Después,
1: qué bien.
3: Mario, no está editado, ¿no?
1: No, justamente por eso lo rescatamos.
3: Después del siguiente corner, Mario dice, bueno, ¿y ahora quién? No.
1: Claro, ya no.
2: Además, ya cumpliste.
3: Ya cumpliste, no lo veo.
2: Clean caja, ya está, ya fue.
3: Qué extraordinario. Ganó un pleno y se fue con la ficha, cambió la plata y rajó.
1: No
3: siguió jugando.
2: Como corresponde.
1: Qué bien, Fede. Bueno, mañana nos reencontramos entonces en la transmisión.
3: Sí, señor, ¿cómo no?
1: Mañana vamos a estar con el Bocha, con Gustavo.
3: Sí.
1: Con Maxi Molina, sí, contigo. Señor. Bueno, en la transmisión del partido que va a cerrar la fecha
3: y
1: justamente.
3: Con Luis Lobo Medina.
1: Bueno.
3: Y José Carreras en el bar.
2: Luis Orlando Lobo Medina.
1: Pobre estudiante. Bueno, entonces, bien. Bueno, ahí está. Gracias, Fede. Bueno, volvemos a Talleres, porque este tipo pasó y no escuchamos a Mar de Felipe, que justamente hablaba en conferencia de prensa, y también vamos a escucharlo al goleador. Lo que vos quieras, escuchamos en primera instancia, Gaby. El goleador, Agustín Álvarez, que marcó el gol, y también a Mar de Felipe, que después en conferencia de prensa estuvo bastante claro con algunas respuestas, ¿no? Con eso de apostar a los más veteranos, como hacía el ruso Zelinski y todo.
2: De Felipe, ¿te parece?
1: A ver, la pregunta de Nico Núñez, a ver, escuchamos a Omar de Felipe, el técnico de Talleres.
8: Estamos en vivo para Cadena 3, Nico Núñez es mi nombre. Preguntarte qué sentís que cambió para que se vea un Talleres tan superior a su rival como no se había visto hasta ahora en el campeonato. Y después la segunda, una cortita, si estás al tanto de algo respecto a una posible salida de Matías Galarza. Gracias.
9: Sí, estamos al tanto de lo de Mati. Vamos a ver qué es lo que se resuelve. Y en cuanto al equipo, creo que hicimos mucho hincapié en la confianza, ¿sí? En hacer cosas fáciles, que seguramente los chicos saben, y allanar un poco el camino en el juego, ¿no? Me gustó muchísimo el primer tiempo, mucha dinámica, aquel chico que tiene buen pie, y a veces cuando no conseguís resultados aparecen las dudas. Es simplemente eso, ¿sí? Necesitábamos ganar hoy para todos, ¿sí? Para todos Talleres, para los jugadores, para nosotros, para la gente que vino. La verdad, agradecer a toda la gente que con este frío y con esta lluvia se hizo presente, y lo íbamos viendo cuando llegábamos en el micro, ¿no? Así que creo que necesitábamos una alegría a todos. Así, y bueno, llegó. Y ahora empezaremos en el próximo partido. Creo que a Franco hay que...
1: Bueno, ahí estaba la respuesta a las dos preguntas que hizo Nico al técnico de Talleres respecto a a Matías Galarza, y después sobre qué considera el entrenador de por qué Talleres fue tan superior a Unión. Respecto a la primera respuesta de Felipe, tiene que ver con eso, no con que obviamente él quiere que Galarza continúe en el primer equipo de Talleres. Lo que pasa es que hay una oferta... dicen, se habla de en el orden de los 4 millones de dólares que debe resolverse hoy, por sí o por no, de Boca por el futbolista al cual Talleres le costó 3 millones y medio de dólares el 60% del pase cuando vino desde Bélgica a jugar el conjunto albiazul. Hay que decir que el futbolista hace fuerza para dejar Talleres para jugar en Boca. Boca, recordamos que tiene un cupo abierto por la lesión de Aranda, claro. Por ese motivo está la posibilidad de incorporar a Galarza. No tiene que pasar esta noche, seguramente de un momento a otro esto se va a confirmar por sí o por no.
10: Bueno, ahí está, entonces vamos a ver qué es lo que pasa.
1: Perdón, hay una situación, no sé si se llama la determinante, pero la cuestión económica financiera de Talleres,
10: sí,
1: podría hacer pensar dos veces al presidente Fassi este tema. Es decir, de dejar ir al futbolista por la cantidad de dinero que te ofrece Boca.
10: Está bien, después pasa a otra cuestión que tiene que ver. Si vos se te va un futbolista importante, ¿con qué lo reemplazás? Seguramente,
1: claro, bueno,
10: no vas a tener otro de la misma categoría, la misma jerarquía,
1: no.
10: Pero tenés que tener a alguien, ¿no?
1: Considerando que cada vez tenés menos...
10: Factor y Esforza fueron los que jugaron anoche.
1: Claro, pero cada vez tenés menos posibilidad de reemplazo de futbolistas que ya no están. Se te fue Ronaldo Martínez, se te fue Bartichotto, no era titular, no importa, pero era un posible reemplazante.
10: Sí, eran cambios.
1: Se te va a Galarza, el tema ese...
10: Hay que ver qué tiene ahí en el medio, ¿no? A qué puede apelar en la mitad de la cancha... para ir reemplazando justamente a los titulares, a Fattori y a Esforza, si es que ellos permanecen, si Galarza finalmente se va. Bueno, está ganando...
1: Bueno, Instituto será el próximo rival de Talleres,
10: ¿sí?
1: 21 y 15 del próximo día sábado en el Monumental de Alta Córdoba.
10: Que va a estar lindo eso, ¿eh? Sí, se vienen lindos choques. Bueno, ¿cómo vamos acá en Avellaneda? 30 y...
11: Sigue ganando Independiente por un tanto contra cero con el gol del número 35, Arrayago. Independiente 1, San Lorenzo 0. Estamos en 35 de 38 del segundo tiempo.
10: Bueno, primer tiempo. Bien, recordamos lo más importante también del fútbol internacional. Hoy en España ganó el Barcelona, le ganó 4-2 al Levante, sigue puntero. Ganó el Atlético Madrid, los goles en los últimos 3 minutos. Uno de Juliano Simeone en el descuento, no Julio... Julián Álvarez, que había sentido una molestia ayer y que, bueno, finalmente no jugó. Habrá que ver cuál es el grado de la molestia y la lesión de Julián Álvarez, que no estuvo. El City le ganó al United en el fútbol de Inglaterra por un tanto contra cero. Marcó un gol el Changuito Ceballos para el Monza, de tiro libre. En realidad, pateó el tiro libre al arco. El arquero se le metió ahí medio el primer palo, bueno. Pero bueno, el Changuito pateó ahí, pateó bien, pateó al arco. Fue el descuento del Monza, que perdió con el Leche por 3-2. Algunos de los goles argentinos que hubo en la jornada de hoy, sumado a los que había antes, ¿no? De Pellegrino, de Mastantuono. También el fútbol de Brasil. Tomás Cuello marcó para el Mineiro, Rodrigo Castillo para el Fluminense. Decíamos Colidio para el Vasco da Gama, que le ganó al Gremio. El Palmeiras le ganó al San Pablo, rival de Boca en la Sudamericana, 2-0. Sigue puntero. Santos se marcó Roleiser. Le ganó 2-1 el Cruzeiro y Flamengo le estaba ganando al Corinthians por un tanto contra cero. Corinthians con suplentes, todo suplente en el Corinthians, guardando los titulares para el miércoles la revancha frente a Estudiantes de La Plata, partido de revancha de cuarto de final de la Copa Sudamericana. Víctor Rapetti nos va a hablar ahora, Estudiantes de Río Cuarto, el rival de mañana de Instituto. Víctor, ¿cómo estás? Buenas tardes.
12: Hola, ¿cómo estás, Daniel? Hola, equipo de La Previa, un saludo para todos. Estudiantes se apresta para viajar a Córdoba mañana 21:15 en el Monumental.
13: Instituto, que busca, que tiene aspiraciones de llegar a la punta, recibe al Celeste con todo lo que de comprometida está su permanencia en la categoría. Rubén Darío Forestello no presentaría demasiados cambios en relación a los que alistó ante Sarmiento de Junín. Por lo que imaginamos esta formación para mañana: Lucas Bruera en el arco, Gonzalo González por derecha, el Colo Fernando Rodríguez por izquierda, los tres centrales, Gonzalo Maffini, el capitán Juan Antonini y Matías Valenti. Excepción hecha está de que vuelva el Bocha Ojeda si estuviera en condiciones. Mediocampo con Ciro Rosané, el Colo Alejandro Cabrera y Gabriel Alanís. Los delanteros son los de la casa que ha elegido últimamente Forestello, Mauro Valiente y el turco Ibrahim César. Esa sería la alineación de Estudiantes, que además, como novedad en la semana, conocimos, claro, el día miércoles, el alejamiento del plantel cuando justamente transitamos por prácticamente la mitad de este torneo clausura del jujeño Francisco Romero, el volante central que tiene destino en el Bohemio, en Atlanta, se despidió de Estudiantes. Fue la novedad que tal vez más se hizo oír durante estos últimos días de lo que tuvo Forestello para los preparativos de este partido. Además, preparándose ya para regresar a Córdoba, porque repite condición de visitante la semana que viene, enfrentando nada menos que al campeón vigente, a Belgrano de Córdoba. Los pasos que les tocan al León, precisamente, dos paradas muy, pero muy importantes, muy difíciles de visitante, ante los dos rivales de la provincia en la Liga Profesional. Abrazo grande, hasta mañana.
10: Chao, Víctor, hasta mañana. Estudiante de Río Cuarto, entonces, tendrá dos visitas a Córdoba, primero Instituto y luego a Belgrano. Recordamos, Esberebe ganó el torneo del Abierto de los Estados Unidos. En la final masculino le ganó a Ben Shelton. Esberebe, el alemán de 29 años, a Ben Shelton, norteamericano, estadounidense para ser más preciso, de 23 años, 3-1, el primero 6-3, el segundo 7-6. 7-5 ganó Shelton y 6-2 ganó Esberebe el cuarto para ganar 3-1 el Abierto de tenis en los Estados Unidos. Ayer Rybakina, la kazaja Elena Rybakina, le ganó a la número uno, Arina Sabalenka. Los dos ganadores, Rybakina en el femenino, Zverev en el masculino, del Abierto de tenis de los Estados Unidos.
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0: arrancamos los últimos dos minutos de la previa, simplemente para actualizar y saludarnos. Gustavito, ¿cómo está Independiente y San Lorenzo?
1: Independiente y San Lorenzo están jugando en 44 minutos del primer tiempo en la cancha de Independiente. Gol de Arrayago, el número 35. Independiente le gana a San Lorenzo por un tanto contra cero.
2: ¿Ese Arrayago que juega, Gaby? ¿Lo tenemos?
3: El zaguero central, 17 años para él, debutó en la Copa Argentina. Lo hizo debutar a Carlos Mateo como técnico interino de Independiente. Pero decimos que... No, perdón, Copa Argentina no, debutó después. Cuando Independiente le gana a Lanús 3-2 por Copa Argentina, pierde con Quinteros 4-0. Arrayago, 17 años, 5 partidos ya llevan en el campeonato. Y primer gol entonces para el futbolista del Rojo.
0: Estábamos esperando que tuvieran señal en el camino los chicos. Lo vamos a tener enseguida a Maxi Molina para actualizar alguna que nos diga algo de lo de Belgrano. Acaba de ganar el Paris Saint-Germain hace un ratito nada más, también en Francia. Otro gol de Ferran Torres, ese que nos amargó en el Mundial.
1: Ay, Ferran,
0: Paris Saint-Germain le...
1: Si te hubiera marcado, si
0: me Ferran. Lo único que desafortunó este muchacho cuando se fue del Barcelona al Paris Saint-Germain, ¿no es cierto?
3: Ferran, sí.
0: Y cuando llegó al Barcelona dijo, bueno, vengo un equipo para pelear a Champions. Va. O sea, lo del Barcelona, no sé, se quedó siendo puchero. Bueno, sí, bueno. Qué sé yo. Bueno, vamos con el Maxi, los últimos minutitos que tenemos. Maxi, ¿cómo estás? Buenas tardes.
4: Dani, querido, ¿cómo andás? Nosotros ya regresando juntos con Mauri de Junín después de lo que fue el empate de Belgrano. Mauri, ¿que dejó qué?
5: Le dejó a Belgrano la misma sensación que los últimos cuatro partidos. Merece ganar, controla, domina el juego, tiene la pelota, pero no logra convertir. El saldo positivo es que el equipo está muy bien físicamente y desde lo mental, porque en los últimos dos partidos tuvo dos penales en el minuto final. Bueno, rescató un punto de un partido que bien pudo haber ganado. Se repitió la película.
4: Exactamente, aquella película de Tucumán, aquella película de Defensa y Justicia, la película de los otros días con Huracán, hoy la vimos, pero en Junín, un Belgrano que domina, que por momentos futbolísticamente somete al rival, pero que no patea el arco, que por momentos termina siendo fulvito y que no termina teniendo, en los últimos metros, la contundencia que necesita para sumar de a tres. Dani, te seguimos escuchando, como siempre en la previa, nosotros ya de regreso a Córdoba, de un Belgrano que mañana va a tener en la vida institucional un día muy importante pensando en si se realizará o no la asamblea del próximo martes. Un abrazo.
0: Dale, gracias Maxi, un abrazo. Ahora va a seguir escuchando a Gaby Sivigni, que ya está allí para iniciar el show de la cadena. Ganó Godoy Cruz, ¿no?
3: 2-0, goles de Poggi y de Brunet en el final del partido. 2-0 Godoy Cruz frente a Colón de Santa Fe, tercero en la zona B del campeonato para el elenco mendocino.
1: Casi gol olímpico de Independiente. De Bequi la mandó al córner. Sigue ganando Independiente por un tanto contra cero. ¿Cómo está Independiente, Gabriel? Sí, 46-38 bueno.
2: En algún
1: 47
2: momento tenemos que despertar, viejo.
1: Del primer tiempo.
0: Bueno, nos vamos entonces. Gracias, Martíncho. Un gran saludo también para Cachito Oviedo. Ahora para Martín Rodríguez, que va a seguir con su tarea musical como solo él sabe hacerlo.
1: Después, ¿cómo hablan? Espero que no solo él lo sabe hacer.
6: Bueno, muchas gracias, muy amable, usted muy cordial.
0: Eso le digo a todos después, pero en este caso es para vos, Martín. Ahí viene Gaby. Bueno, abrazo, muchas gracias por haber compartido. ¿Por qué, viejo? Bueno, hay gol de San Martín de Tucumán, le gana a Lopecuario 1-0. Bueno, nos vamos. Muchas gracias por todo y los esperamos el próximo fin de semana, donde trataremos de hacer algo más o menos parecido. Pero bueno, ustedes saben que. Ahora que tenemos el tema este,
7: es una estrella, vos.
0: Nos gusta compartirlo con ustedes. Muchas gracias.

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noches, a partir de este momento y hasta la hora cero. Este es el show de Cadena 3 Argentina, señoras y señores. Acá nos reunimos, ¿para qué? Para cerrar, para sellar este domingo 13 de septiembre 2026. A partir de este momento ya pueden comunicarse a través de nuestro WhatsApp, de nuestro mensajero. Queremos escucharlos, queremos leerlos, queremos saber a dónde está sonando el show de Cadena 3. Bienvenidos, buenas noches.

Hola, Peña, querida. ¿Cómo andás? ¿Todo bien? ¿Cómo andan los oyentes? Bueno, el programa está sonando en este momento acá al palo en Zona Congreso, en Capital Federal. Así que por acá ando escuchándote. Así que bueno, que termine lindo este día. Buena semana para todos. El Pocholo Luisetti de Cañada Seca, Provincia de Buenos Aires. Aguante la cadena. Chau, chau.

0: Bastante bueno, sí, pará. Creo... Creo que deben haber disfrutado bastante a pesar del frío, porque Martín está con el tema de la nieve. Tema de la nieve. Bueno, hablando de Martín Sebastián Rodríguez está en la puesta al aire musicalizando el show de Cadena 13 Argentina. Hola, Martín.
1: Hola.
0: ¿Hacía mucho que no te veía o fue el fin de pasado? El fin de pasado. Como esto viene alternado. Claro, fueron dos horitas nomás. Bueno, pues siempre estamos. Como esto depende de la agenda futbolística, a veces tenemos 4 horas, a veces tenemos 2, 3, pero sí me parecía que te había visto. Bueno, está por ahí también Sebastián Martínez, que se está sumando a la Cadena 3 Argentina. Bienvenido, Sebastián, bienvenido. Creo que ya ha estado por en otros horarios, ya lo han saludado también, me parece. Pero bueno, es la primera vez que lo tengo acá, en este horario, en el show de Cadena 3. Así que bueno, vamos a ver cómo sale de acá. Creo que se tiene que quedar hasta la medianoche. Bueno, te damos la bienvenida, Sebas. Mi nombre es Gabriela Sibilski y yo quiero escucharte, quiero saber de vos. Estoy leyendo algunos mensajitos lindos de Edgardo, muchas gracias. Te escucho desde Villa Tulumba, muy frío, Gaby, Mercedes. Hola, Mercedes, me imagino. Ya te doy los datos de acá de Córdoba. Analía de Río Cuarto, Córdoba, muy bueno el programa. ¿Me podrían pasar un tema de Cacho Castaña? Claro, sí, vamos agendando, por supuesto. Tiene la agenda digital... Martín, así que va chequeando absolutamente todo. Gracias por la buena onda, dice Ezequiel, desde Corral de Bustos. ¿Qué más? Gaby, hermosa la música para terminar el domingo. ¿Podrá ser un tema de Jorge Rojas? Jolie Monti. Saludos desde Santiago Tempre. Gracias, Jolie. A esta hora en Córdoba, la temperatura 8 grados, una décima. El cielo está cubierto, la humedad 77%, el viento del noreste a 4 kilómetros por hora. Es óptima la visibilidad. ¿Qué dice el pronóstico? Desde el Servicio Meteorológico, desde el Observatorio Meteorológico Nacional, para el lunes, mínima 5 grados, frío, a salir bien abrigados como salieron hoy, y la máxima 18. Con el cielo mayormente nublado durante todo el día, sale un poquito el sol durante la tarde. Pero atención, porque a partir del martes comienza a ascender la temperatura. Las mañanas frías, sí, bien. Las mañanas frías, todavía no se quiere ir el invierno y no se va a ir. La mínima 7 grados para el martes y la máxima 22. Para el miércoles, la mínima 10, la máxima 23. Para el jueves, mínima 12, máxima 24. Mirá cómo va ascendiendo la máxima. El viernes, la máxima 25. Así que ya se pueden ir calmando el team verano, el team que está esperando con toda la primavera, se pueden ir calmando porque, bueno, la semana va a estar un poquito mejor. Este ha sido, yo creo que puede ser uno de los últimos fin de semana así muy fuerte del invierno con todo. Pero estuvo lindo para, qué sé yo, para ver una buena peli, para comer rico, para comer churros. Ah, sí, vi un posteo tuyo que te comiste unos churros, vi que prendiste un fueguito, así que creo que lo has disfrutado bastante, Martín. Ya nos van a contar los demás, ¿cómo han pasado este frío? ¿Cómo han vivido este fin de semana? Que vienen desde el viernes. Y con el tema de la nieve, que algunos quisieron ir y no pudieron llegar, pero bueno, pudieron pasear un poquito, ¿no es cierto? Hubo una intensa nevada y han habilitado el camino de las altas cumbres. La ruta provincial E34 estuvo cerrada durante el sábado y gran parte del domingo debido a la presencia de nieve y hielo en la calzada. Piden circular con precaución, pero ya está habilitado el camino de las altas cumbres. Señoras y señores, 20, 22 minutos, nos quedamos hasta la medianoche. Vamos a terminar con todo este domingo. ¿Le ponemos calor? ¿Le ponemos color? ¿Le ponemos música?

Hola Gaby, querida, ¿cómo estás? Feliz noche, buen domingo, buen programa. Querida amiga, te saludamos desde la Francia, Raúl y Valeria. Así que aquí estamos disfrutando de tu programa. Te mandamos un beso y un abrazo grande y saludo a todos los oyentes de Raúl y Valeria. Gracias.

0: linda noche. Soy Tato Córdoba, de Marco Juárez, voy rumbo al puerto. Lindo el programa.
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6: Hola, buenas noches. Soy Laura de Altagracia. Muy linda la música que están pasando.

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0: Qué lindo escucharte, Ale Sanz. Qué lindo tenerte a esta hora sonando en Cadena 3. Gaby, buenas noches. Acá viajando al Chaco en el camión. ¿Puede ser un tema de cuarteto a tu elección? Dice Raúl. Sí, te elegimos uno, Raúl, para vos. ¿Qué más? Por acá, Gaby, te escucho mientras estudio para los parciales que tengo esta semana en la Facu. Gracias por la compañía, dice Estela Argüello. Vamos, suerte, suerte, éxitos. Gaby, soy Luis de Diopugio, siempre escucho Cadena 3. Gaby, bueno, dice cosas lindas, pintando el arte de fileteado porteño desde las 6 está con la radio. Mira vos, prendidísimo. El fileteado, sí, es todo un arte. Gaby Polaca, hermoso programa como vos, pero... Ay, no cortes los temas, Gaby. Ahora han agarrado esa moda, dice, de cortar con los saludos, dice Enrique. Claro, Martín me dice, si no, no entran todos los temas. No hay forma. No se pueden poner todos los temas completos porque si no, no hay forma. Queremos darle con el gusto todos. Gaby, excelente el programa, buenísima la música. ¿Qué más? Gaby, estamos volviendo a Córdoba. Vamos a Villa del Totoral. No sé quién escribe. Roque también está por acá saludando. Buenas noches. Soy de Pichanal, Salta, Mateo. Siempre los escucho todas las noches. Me gusta. ¿Qué manera de dejar audios y mensajes? Por favor, Silvana. Gracias por la compañía, gracias por la música. Qué lindos los domingos. Estoy prendidísima con ustedes. Gracias, Martín, por esas canciones. Mirá, Martín, para vos. Y sí, es el que musicaliza el programa. Bueno, estuvo Soledad Pastorute, que brilló en la apertura de los Juegos Suramericanos con Oración del Remanso. La cantante santafesina fue una de las protagonistas del show de apertura de estos Juegos Suramericanos Santa Fe 2026, que se realizó el viernes en el Monumento Nacional de la Bandera. Soledad emocionó al público con su interpretación de Oración del Remanso, en una interpretación que puso en escena la identidad y la música de la región. La artista fue una, porque fueron varios, de las figuras centrales de la ceremonia inaugural que reunió a deportistas de 15 países y diferentes propuestas artísticas. Qué lindo estuvo lo de la Sole, qué lindo. Lo de Abel también, sí, muchos, muchos artistas. 20:43 minutos en toda la República Argentina. Estamos viviendo la última parte del fin de semana, la última parte del domingo. Le estamos poniendo color, calorcito. A esta hora muchos se están preparando, ya cerrando, y se están preparando para comenzar la próxima semana, para comenzar el lunes bien, a lo mejor una cenita liviana, a lo mejor recién volviendo a casa, ya nos contarán. Para eso está el mensajero, para eso nuestro WhatsApp 3515199914. Bienvenidos, buenas noches.
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Qué buenos temas para ir cerrando de a poquito la primera hora, por favor. Sí, decíamos que era que había sido un fin de largo, bueno, porque el viernes no hubo clases, Los maestros se aprovecharon para festejar su día, para juntarse. Los chicos, bueno, también para estar en casa. Y como hacía mucho frío, bueno, se aprovechó para eso también, para estar en familia los que pudieron desde tempranito el viernes. Frío, con nieve, muchas postales de la nieve por todas las redes. Muchas postales en muchos lugares. La Cumbrecita, San Javier, Tras la Sierra, realmente unas postales maravillosas. Todos han querido subir la suya, los que han tenido oportunidad de estar en aquellos sitios y de tener esa postal maravillosa que por ahí no se aprecia tanto en una foto como, por supuesto, de manera presencial. Pero bueno, han querido compartirla y seguramente ustedes en Instagram, en Facebook, en distintas redes o plataformas han podido apreciar unos paisajes maravillosos. Para los que preguntaban, sí, se habilitó el camino de las altas cumbres tras la intensa nevada. Luego de permanecer cerrado durante el sábado, bueno, gran parte del domingo debido a la acumulación de nieve y hielo en la calzada, en el marco de dos días helados, la ruta provincial E34 estuvo intransitable como consecuencia justamente de las condiciones climáticas que afectaron las zonas altas de Córdoba. Con la reapertura, las autoridades solicitaron a los conductores circular con extrema precaución, ya que todavía se registra la presencia de bancos de niebla en distintos tramos del camino. La recomendación apunta especialmente a, bueno, reducir la velocidad, mantener la atención durante todo el recorrido, ir tranqui, ir despacito, disfrutar del viaje, del trayecto, bueno, debido a las condiciones, más que nada, más que siempre, de visibilidad y al estado de la calzada. Bueno, se abrió entonces, se habilitó el camino de las altas cumbres. Señores y señores, minutitos para cerrar la primera hora. Nos queda muchísimo por delante. Nos quedamos hasta las 12, hasta la medianoche en el show de Cadena 3 Argentina. Tenemos un montón de música, queremos compartir mucho con ustedes. Para los que ya están más tranquilitos en casa, para los que nos quieren contar qué hicieron, si fue un fin de semana lleno de emociones, un fin de semana tranqui, un fin de semana para descansar, para hacer cositas en casa, para cocinar algo rico, un bizcochuelo, algo para compartir en familia o con amigos, algún cumpleaños, algo con amores, o vos solo en tu casa, disfrutando de este fin de semana de septiembre que no parecía bien invierno. El invierno todavía no se despide, queda un poquito, queda un tirón más. Nos quedamos hasta la medianoche. Martín Sebastián Rodríguez, que está musicalizando el programa. ¿Con qué seguimos?

0: Hola Gaby, encantada de escucharte, querida. Yo soy Azucena, pero quizás que la tecnología me pasó por arriba. Tú sabes que he mandado varios mensajes por WhatsApp y en el mensajero y no he tenido ninguna respuesta. No sé si he manejado mal la tecnología. Quisiera saber si llegan para no desilusionarme que estoy desconectada con ustedes.
1: Sí, llegan, Azucena, bien, llegan. Yo no he podido leerte porque hay tantos mensajes que seguramente el tuyo anda por ahí dando vueltas. Pero Martín encontró tu audio, así que llegan. Te mando un beso enorme y gracias por estar.

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1: 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Malvinas, el ministro de Defensa argentino, respaldó los dichos de Trump y destacó la vía pacífica. El ministro de Defensa, Carlos Presti, interpreta las declaraciones de Trump como un apoyo al diálogo. Argentina reafirma su postura de recuperar la soberanía sobre las Malvinas mediante la diplomacia, mientras se prepara para construir una base naval en Ushuaia. Tragedia en Laguna del Monte, 4 pescadores ahogados y uno sigue desaparecido. Juegos Suramericanos 2026, primeras 2 medallas de oro para Argentina, Ditela en esgrima y Macarena Ceballos en natación. Tensión mundial, atacaron con drones a un tren donde estaba Boris Johnson en Ucrania. Los movimientos nacionalistas de Escocia, Gales e Irlanda del Norte buscan avanzar hacia la independencia. Madrid 2026, Colapinto brilló y terminó 7º en el GP de España. Volvió a ganar Antonelli.